0: y la OTAN en general, pero este es el primer paso que da, la primera medida concreta para reducir la presencia militar de Estados Unidos en Europa.
1: El ministro de Defensa alemán advierte que el despliegue de tropas estadounidenses en Alemania es beneficioso para Europa, pero también para Estados Unidos. Y dice que este anuncio pone de manifiesto que Europa tiene que invertir más en su propia defensa. Asegura Pistorius que este anuncio era previsible, puesto que Trump había amenazado con este repliegue ya desde su primer mandato. Un repliegue parcial podría tener un impacto económico en las regiones donde están las bases. Por ejemplo, el alcalde de Ramstein cifra en 1.700 millones de euros al año el impacto económico positivo en servicios o pedidos a empresas locales. Pero en términos de contingente, 5.000 soldados son aproximadamente la octava parte de todos los soldados desplegados, así que parece más bien una decisión simbólica después de que el canciller Merz criticara que Estados Unidos no tenía una estrategia para la guerra de Irán. Alemania alberga casi la mitad de todos los soldados estadounidenses desplegados en Europa. Aquí está el mando central estadounidense para el continente y también para África.
2: Alemania es, de hecho, el país de Europa que alberga más bases y tropas estadounidenses. Sus efectivos están desplegados en decenas de emplazamientos militares que a día de hoy acogen a unos 36.000 soldados.
3: A raíz de la amenaza de Trump de retirar a 5.000 soldados de Alemania, nos preguntamos cuántos efectivos tiene Estados Unidos en Europa. Se calcula que unos 68.000 permanentes, que podrían llegar hasta los 100.000, desplegados en prácticamente todo el continente. Y donde más hay es precisamente en ese país, Alemania, con casi 36.500. Pero hay más preguntas. ¿Trump puede cumplir esa amenaza? En diciembre firmó los presupuestos anuales para el Pentágono, después de que los aprobara el Congreso. Y lo importante está aquí, en uno de los puntos que se especifican en esta ley. El número de soldados en Europa no puede bajar de los 76.000 durante más de 45 días, sin el aval de las cámaras. Y eso es lo que podría pasar en los próximos meses tras esta amenaza de Trump. La decisión del Pentágono llega tras las críticas del canciller alemán. Merz dijo que los iraníes estaban humillando a Estados Unidos y cuestionó la estrategia de Washington en Oriente Medio. Hoy, Alemania ha dicho que era previsible. La OTAN también se ha manifestado y pide explicaciones a Estados Unidos. Cree que los países de la alianza tienen que aumentar su gasto en defensa, pero Trump no solo arremete contra Alemania. Italia y España siguen en su punto de mira por no haberle dejado usar sus bases para atacar Irán.
2: La relación entre Washington y Londres, estrechos aliados históricos, pasa quizás por su peor momento en décadas, por la negativa de Starmer a participar en la guerra de Irán. Muchos se preguntan ahora si la visita de Carlos III a Estados Unidos, con críticas veladas a Trump, pero en la que han primado las buenas palabras, servirá para reconducir esa relación.
4: Carlos III y su esposa Camila aterrizaban en Washington con dos objetivos. Por un lado, formar parte de la conmemoración del 250 aniversario de la independencia de Estados Unidos. Y por el otro, reconducir la opinión de Trump sobre el gobierno del Reino Unido. La relación entre ambos países se encuentra en su peor momento de los últimos 70 años por la negativa de Starmer a sumarse a la ofensiva contra Irán. Whatever our differences. Ante el Congreso, Carlos arrancó aplausos con un discurso en defensa de la OTAN, de apoyo a Ucrania o de alerta sobre la necesidad de cuidar el planeta. En la Casa Blanca se metió a Trump en el bolsillo con sus chistes. Pocas veces se le ha visto al presidente de los Estados Unidos tan cómodo, tan relajado o incluso tan sonriente. Cuando te gusta tanto el rey de un país, eso probablemente ayuda a tu relación con el primer ministro. Sin embargo, de vuelta en casa, muchos británicos no ven con buenos ojos el encuentro. Enviar al rey para Washington da a entender que estamos de acuerdo con Trump, denuncia el portavoz de la organización Stop Trump. Paremos a Trump, en español. La pregunta ahora es si este encuentro reimpulsará la relación entre los gobiernos de Washington y Londres. Es demasiado pronto para responder, sin embargo, la prensa sí es unánime en afirmar que el rey ha salido bien parado de esta arriesgada misión con Donald Trump, del que más del 80% de la población británica tiene una opinión negativa.
2: El presidente de Cuba ha pedido ayuda a la comunidad internacional, asegura que su país no se rendirá.
5: Cuba which we will be taking over almost immediately.
2: Díaz-Canel responde así a estas últimas amenazas de Donald Trump. El presidente de Estados Unidos bromeó con tomar Cuba de inmediato. Dice que le basta acercar un portaaviones a sus costas para que el régimen cubano caiga. Estados Unidos ha endurecido además su embargo económico a la isla, asfixiada también por el bloqueo energético.
6: El presidente estadounidense ha afirmado que primero finalizará su estrategia en Irán y después no descarta enviar al Caribe el portaaviones Abraham Lincoln, sugiriendo incluso que podría situarse frente a las costas cubanas.
5: Cuba, which we will be taking over almost immediately. Cuba's got problems. On the way back from Iran, we'll have one of our big, maybe the USS Abraham Lincoln aircraft carrier, the biggest in the world, will have that come in.
6: Estas declaraciones llegan el mismo día en que Washington ha endurecido las sanciones contra Cuba, apuntando a sectores clave como la energía, la defensa o las finanzas. Las nuevas medidas incluyen el bloqueo total de activos en Estados Unidos y restricciones a empresas y bancos internacionales que operan con La Habana. Unas sanciones que repercutirán aún más de forma directa en la población cubana, provocando más apagones y una escasez de alimentos y productos básicos. Desde la isla, el gobierno cubano ha rechazado estas decisiones, calificándolas de medidas coercitivas y de castigo colectivo contra el pueblo. El ministro de Exteriores ha denunciado que violan el derecho internacional y ha advertido de que no lograrán intimidar al país. La tensión entre ambos países se intensifica así en un contexto de creciente presión económica y advertencias de Washington sobre la presencia de potencias rivales en territorio cubano.
3: Europa se está convirtiendo en una excepción a la hora de afrontar la crisis energética provocada por la guerra en Oriente Próximo. Desde Australia a Egipto, la mayoría de países apuestan por el ahorro de combustible, limitando, entre otras cosas, los vuelos. Pero el comisario de Transportes, reunido con los ministros de los 27, ha sido claro.
7: We do not have any signs of lack of supply for jet fuel.
3: En este momento no hay ninguna señal de falta de queroseno. Y les pide una cosa.
7: To refrain from sending overly
3: evitar trasladar mensajes de pánico a los ciudadanos.
7: Create confusion or even panic.
3: Precisamente el transporte aéreo se ha quedado fuera del permiso que la Comisión ha dado a los estados para compensar con hasta el 70% la subida de la factura de la energía.
8: On agriculture, fisheries and transport, fuel price compensations.
3: Agricultura y pesca, transporte ferroviario, marítimo y por carretera y también la industria electrointensiva. La Comisión dice que ya se puede compensar a las compañías aéreas sin notificarlo a Bruselas. Desde Estrasburgo, von der Leyen ha vuelto a pedir la libre navegación por Hormuz.
9: Full and permanent freedom of navigation in the Strait of Hormuz.
3: La imagen idílica de este viernes en el estrecho contrasta con la crisis que ha llevado esta semana el barril de petróleo a su precio más alto desde hace 4 años, cuando empezó la guerra en Ucrania.
2: Y seguimos hablando de Trump porque ha vuelto a arremeter contra la presidenta de México.
5: President, tell me, you're only kidding, you're not going to change the name of.
2: Bueno, lo ha hecho así, imitándola en esta ocasión porque Claudia Sheinbaum ha defendido el uso del nombre del Golfo de México. El presidente de Estados Unidos lo llama Golfo de América, de hecho, recuerden, desde enero de 2025, en virtud de una orden ejecutiva, es la denominación que se emplea en los documentos oficiales de Estados Unidos. Miles de personas se han vuelto a concentrar en Tel Aviv para exigir explicaciones al gobierno israelí por los ataques de Hamas del 7 de octubre de 2023. 2 años y medio después acusan al ejecutivo de Benjamín Netanyahu de ser el verdadero responsable y de no querer investigar lo ocurrido. Y en el Líbano sigue el fuego cruzado entre Israel y Hezbollah. A pesar de la tregua, al menos 13 personas han muerto en las últimas horas. Los 2 activistas de la flotilla a Gaza, arrestados por Israel en aguas internacionales, están en un centro de detención del país hebreo antes de comparecer ante un juez. Uno de ellos es el hispano-palestino Saif Abu Keshek. Sus abogados denuncian malos tratos.
10: Los dos activistas están en esta cárcel. Se han declarado

0: en huelga de hambre para protestar por su detención ilegal. Se encuentran en la ciudad de Ashkelon. Hablamos con Hadil Abusalih, es una de sus abogadas. Los ha visitado en prisión durante media hora. Le han contado que la violencia y las torturas empezaron cuando los arrestaron en aguas internacionales, cerca de Grecia. Abusalih asegura que ha visto que ambos tienen moratones en la cara y en las manos, porque los han tenido varios días esposados boca abajo. Los dos activistas pertenecen a la flotilla Global Sumud. Tiago Ávila es brasileño y Saif Abukeshek es de origen palestino, con nacionalidad española y sueca. Ha recibido la visita del cónsul de España en Tel Aviv. Fuentes del Ministerio de Exteriores aseguran que el cónsul seguirá prestándole asistencia. España exige su liberación inmediata. Su abogada denuncia que los están interrogando sin recibir asistencia legal real y que no les han imputado cargos formales. Israel asegura que tienen vínculos con una organización terrorista. Sus familias lo niegan.
1: No tengo ninguna información o idea porque ni idea. La única que puedo decir que mi marido estaba organizando la flotilla.
0: Abukeshek y Ávila serán llevados ante el Tribunal de Magistrados de Ashkelon. Es un tribunal civil y no militar, lo que supone un alivio para sus allegados.
2: En España se han organizado varias protestas para pedir la liberación de los detenidos. Esta imagen que van a ver es de Madrid, frente al Ministerio de Exteriores. Dicen que la concentración será permanente de día y de noche para exigir a Israel que cumpla con el derecho internacional. Mientras en Barcelona, unas 400 personas, como ven, se han concentrado en el Paseo de Gracia, frente a la oficina de la Comisión Europea, para reclamar la liberación también de estos dos activistas. La Guardia Civil ha recuperado los cuerpos de al menos 7 personas en aguas cerca de Almería. En los últimos días trabajan con la hipótesis de que estén vinculados al naufragio de una patera.
3: La Guardia Civil de Almería continúa investigando el origen y la procedencia de los cuerpos sin vida de al menos 7 personas localizados en los últimos días en aguas de localidades cercanas a Almería. El último cuerpo sin vida era hallado este mismo sábado aquí en aguas del Cabo de Gata. Según fuentes de la investigación, serían migrantes que viajaban en una patera que se hundió. La ONG Héroes del Mar este viernes informaba que el Servicio Marítimo de la Guardia Civil había conseguido rescatar de una embarcación a 2 supervivientes junto a una persona fallecida.
2: La Nobel de la Paz iraní, Narges Mohammadi, ha sido ingresada de urgencia por una crisis cardíaca. Está en un hospital de Zanjan, en el noroeste de Irán. Su familia ha pedido trasladarla para que puedan tratarla en Teherán. Mohammadi es un activista por los derechos humanos, lleva en prisión desde diciembre, cumple varias condenas, la última de 7 años y medio de prisión. Hace 15 años, un comando especial estadounidense acabó con la vida de Osama Bin Laden, líder de la organización terrorista Al-Qaeda y cerebro de los atentados del 11 de septiembre. La CIA había tratado de localizar a Bin Laden durante años y el operativo militar se llevó a cabo en secreto.
4: Apenas quedaban 25 minutos para medianoche en Washington cuando Barack Obama hizo el que fue uno de los anuncios más importantes de su presidencia. La muerte de Osama Bin Laden, líder de Al-Qaeda y cerebro de los atentados del 11 de septiembre. Esa misma noche, pero a más de 11.000 kilómetros de la Casa Blanca, en Pakistán, una fuerza táctica de élite había llevado a cabo el operativo para capturarle. Su paradero fue durante años todo un misterio. Desde 2001, la inteligencia estadounidense asumió que el terrorista debía de estar escondido en las montañas de Afganistán. Pero en 2010, la CIA interceptó una llamada de uno de sus colaboradores de confianza. Así consiguieron descubrir este complejo en una ciudad al norte de Pakistán. Los agentes determinaron que por su arquitectura y seguridad se trataba de un escondite, pero que fuese el de Bin Laden no estaba tan claro. Aún así, Obama autorizó atacarlo. La misión apenas duró 40 minutos, y en ella también murió uno de los hijos de Bin Laden. El del fundador de Al-Qaeda fue el único cuerpo que se llevaron los militares. Pero su muerte no se tradujo en el fin del terrorismo yihadista. El autodenominado Estado Islámico sucedió a Al-Qaeda como principal grupo terrorista armado.

0: Sus tropas llegaron a ocupar cientos de miles de kilómetros cuadrados en Siria e Irak, y la organización cometió decenas de atentados, la mayoría en Europa.
1: Abu Bakr.
0: Trump anunció la muerte de su líder en octubre de 2019, y Biden hizo lo propio con el sucesor de Bin Laden al frente de Al-Qaeda en 2022. Pero ninguno de esos anuncios cosechó la ola de celebraciones que desató la muerte de Bin Laden. Durante años, el enemigo público número uno de los Estados Unidos.
2: Madrid ha celebrado este sábado la fiesta de su comunidad. Los actos institucionales han mostrado una vez más el choque frontal entre el gobierno autonómico y el central. Isabel Díaz Ayuso se ha quejado de la poca colaboración del Ejecutivo de Pedro Sánchez y ha asegurado que Madrid no se dejará controlar por nada ni por nadie.
3: Todos los años se repiten imágenes clásicas de los actos por el Día de la Comunidad de Madrid, desde el homenaje a los héroes del 2 de mayo a la entrega de medallas. Pero hay otras que no hemos visto por segundo año consecutivo, ni desfile militar ni representantes del gobierno central al que señalan los populares.
4: La preocupación que sentimos por la situación que está atravesando España y en ocasiones el poco apoyo administrativo que tenemos como región capital.
5: Madrid no necesita zancadillas, lo que necesitan es acompañamiento.
3: El equipo de Ayuso no ha invitado a nadie del gobierno. Ha sido a través de X donde Pedro Sánchez ha reivindicado un Madrid valiente y con más derechos. Por parte del PSOE ha asistido a los actos oficiales la portavoz de la Asamblea madrileña, aunque los socialistas han vuelto a organizar un evento paralelo con reproches hacia Ayuso.
6: He visto al señor Feijóo hablando de que debería haber una normalidad institucional en la Comunidad de Madrid, después de que sea la Comunidad de Madrid la que excluye al gobierno de cualquier celebración.
3: Críticas a la presidenta también desde Más Madrid la acusan de convertir el 2 de mayo en una fiesta del PP.
7: Ayuso se cree que las instituciones le pertenecen.
3: La posible candidata del partido y actual ministra de Sanidad se dirige a Ayuso directamente.
8: Que Madrid no está en venta.
3: Las elecciones en la región el año que viene han marcado intervenciones como la de Vox.
9: La señora Ayuso se va a tener que sentar con nosotros y se va a establecer el modelo de prioridad nacional.
3: También han estado presentes las críticas a la presidenta por su viaje institucional a México, país al que Ayuso se refirió como narcoestado.
2: En este contexto hemos escuchado a Alberto Núñez Feijóo referirse sobre el último episodio de acoso de Vito Quiles a la mujer del presidente del gobierno, a Begoña Gómez. El líder del PP ha hablado de él como periodista. Desde el Partido Socialista dicen que Vito Quiles no es periodista, sino un agitador.
5: Sobre el incidente que hemos visto imágenes al respecto de un compañero suyo con las personas, es un periodista, compañero suyo, creo que hay que esclarecer los hechos. ¿Quién son los que aparentemente han tenido algún tipo de actitud violenta? Pero ese tipo de actitudes tampoco creo que deban de ser compartidas por la sociedad española.
6: Yo lamento por los periodistas y por el periodismo que un partido que antes era de gobierno identifique a un agitador que está financiado con el dinero del Partido Popular, financiado con sus comunidades autónomas, financiado por sus ayuntamientos, para financiar a alguien que trata de hacerse pasar por periodista y que no lo es. El periodismo defiende la verdad, el periodismo defiende las causas justas y lo que hacen ese tipo de agitadores es justo lo contrario, intoxicar, mentir y envenenar nuestra convivencia.
2: Momento ahora de hacer repaso por las portadas de los principales periódicos nacionales en papel. El País abre con un reportaje sobre la regularización de migrantes, titula con un textual: tener papeles nos salva la vida. El Mundo trae en su primera página palabras del presidente del Tribunal Europeo de Derechos Humanos. Los ataques personales a jueces son ataques al Estado de Derecho. También fotografía de Isabel Díaz Ayuso y Feijóo en la celebración del 2 de mayo en Madrid. La Vanguardia parte de su portada: foto para la Sagrada Familia y un titular internacional: Trump castiga a Berlín con la retirada de tropas. El diario ABC: queremos que la Basílica del Valle de los Caídos siga siendo basílica y tenga una entrada independiente. Textual de Luis Argüello, presidente de la Conferencia Episcopal. En portada también entrevista a Juanma Moreno, candidato del PP a la Junta de Andalucía. La Razón: temor a que la Moncloa use la visita del Papa en clave política. imagen también de la celebración del 2 de mayo. Y el periódico España olvida otra vez la prevención de incendios un año después de la tragedia forestal.

0: más que en el mismo periodo del año pasado. También han crecido el número de chinos que vienen de vacaciones a España.
1: China está de moda. 8 millones de extranjeros han venido sin visado durante el primer trimestre, un 30% más que el año anterior. Con la guerra en Oriente Medio, este país se ve como un destino seguro, pero la subida de los billetes de avión también está frenando al turismo. Algunas compañías hacían escala precisamente en el Golfo. Y el turismo chino a nuestro país también está creciendo un 55% en los dos primeros meses del año. Nuestro país se ve como un destino seguro, pero la guerra está encareciendo los viajes de larga distancia.
2: Está aquí precioso.
3: Belli, molto belli.
4: Muy bien, muy bonita la ciudad.
5: Esperamos no perdernos.
6: Tenemos unas ocupaciones máximas a este puente.
7: Me gusta mucho venir a Donosti.
8: I love it here. It's beautiful.
9: Podemos aprovecharlo al máximo.
10: Gente muy, muy amable.
0: Bueno, pues ya lo ven, la lluvia no ha podido con las ganas de disfrutar de este fin de semana largo de mayo, con ocupaciones por encima del 80% en los principales centros turísticos. Todavía queda un día por delante.
11: No ha salido el sol en Valencia.
12: ¿Qué hace mal tiempo? ¿Qué? Yo no veo mal tiempo.
11: Vale, no llueve.
13: Hoy está el día fenomenal para pasear.
11: Y para salir a comer.
14: De paella, I love it.
11: Aunque hay algo, nos dicen que no apetece.
15: Esperamos en los próximos días la playa.
11: En Toledo tienen la solución.
16: El museo, la catedral, el Alcázar son la salvación cuando llueve.
11: Además, los hoteles están de enhorabuena.
17: Estamos llenos prácticamente y la verdad que da gusto ver así la ciudad.
11: Lo mismo piensan en San Sebastián.
18: Nos encanta, muy bonito.
11: Donde nos hemos encontrado con viajes muy especiales.
19: Veníamos por parte de mi abuelita, que vivió acá hace ya 80 años.
20: Por ejemplo, estábamos explicándole recién cuando yo me bañaba en esta playa.
11: Un destino de playa puede marcar tu vida.
21: Siempre veníamos de vacaciones, entonces, pues bueno, ahora decidimos cambiar la residencia para aquí.
11: Eso en Canarias, un lugar.
22: This is absolutely a dream come true place.
11: De ensueño como Andalucía.
23: El ambiente muy caluroso y muy festivo.
24: Ayer estuvimos en la playa y hoy estamos esquiando.
11: Porque en Sierra Nevada apuran las últimas horas.
25: A nieve estupenda y disfrutando aquí con las peques.
11: También hay muchos planes.
26: Comer y beber, bailar.
11: En Sevilla.
27: Es una ciudad maravillosa.
11: O en Zaragoza.
28: Celebrar mi despedida de soltera, porque me caso.
11: Al final, en España.
29: No hay un solo espacio en el que yo no haya visto belleza.
11: Y para disfrutarlos.
30: Había que dar un poquito de días más de descanso.
11: Así que, jefes nuestros, tomen nota.

0: Es el nombre del diseño gráfico de la España democrática. José María Cruz Novillo firmó algunos de los logotipos más famosos de nuestro país. Ha muerto este sábado a los 89 años.
1: Parte de esta ha muerto Cruz Novillo.
2: ¿Se ha muerto qué?
1: José María Cruz Novillo.
2: Ni idea.
1: Por el nombre igual alguno no le pone cara, pero si les decimos que ha dejado de funcionar la cabeza que creó este logotipo...
3: De correos.
1: O este otro...
3: Es de la policía, ¿no?
1: La historia cambia.
2: ¡Ah!
1: Renfe, Partido Socialista, El Mundo, COPE...
4: Hay un hombre en España que lo hace todo.
1: Más de 400 marcas llevan su sello.
5: Es evidente que muchos más hombres han diseñado España.
6: Hombre, claro.
5: Pero el que más lo ha hecho es él.
1: Recién salido de su pueblo, Motilla del Palancar, en Cuenca, llegó a Madrid y de allí directo a Manhattan.
6: Para mí equivalió a una... beca.
1: Allí se inspiró en los mejores y muy pronto descubrieron su principal destreza.
6: Nosotros, los artistas, disparamos la flecha y en el lugar donde se ha clavado pintamos un circulito amarillo. Acertamos siempre, ¿no?
1: Y acertó tanto que su lápiz se convirtió en sinónimo de éxito hasta llenar España.
6: O sea, trabajar es tener ideas.
1: De ideas que colorearan el país después de la dictadura en carteles, logotipos, símbolos. El resultado es que hoy, miremos donde miremos, encontramos su legado.
6: Sería más justo, en mi caso, que me recordaran como un artista.
1: Le haremos caso y corregiremos el rótulo del principio, el día que España rinde homenaje al hombre que dio forma y color a una España en transición.
0: Bueno, ya conocemos el espectacular videoclip del primer tema del nuevo disco de Olivia Rodrigo. Bueno, se ha rodado íntegramente en el Palacio de Versalles. La artista californiana dará dos conciertos en nuestro país dentro de su gira mundial. Será justo dentro de un año, el 1 y el 2 de mayo.

Año de 2027, ambos en el Palau Sant Jordi de Barcelona. Su nuevo disco sale a la venta el 12 de junio y a él pertenece este tema Drop Dead, así que acabamos de esta manera por ahora. Muchas gracias.

0: El Rey presencia en la base de Rota la capacidad operativa de la flotilla de aeronaves, una de las unidades más estratégicas de la Armada Española. Hola, buenos días desde la Galería de las Colecciones Reales, donde esta semana el jefe del Estado ha clausurado la cumbre de inversores internacionales y ante ellos ha promovido España como un destino estable y seguro.
1: And Spain offers a predictable framework for investment, well grounded in its legal system, a strong European vocation.
0: Y esta semana la reina Letizia ha estado en Granada, donde se ha fallado el premio Princesa de Girona en arte.
2: Yo creo que han tenido en cuenta un poco el compromiso con la mirada ética y artística, la responsabilidad con la que me tomo mi trabajo y también espero que me ayude a que sea más fácil los siguientes proyectos, así que súper contenta.
0: Y nuevo vuelo en solitario de la princesa de Asturias, que a punto de terminar su formación militar ya ha despejado su siguiente paso académico. Será en la Universidad Carlos III de Madrid, donde estudiará Ciencias Políticas. Ha sido un viaje histórico en pro de la reconciliación atlántica, pompa y agasajos de la administración Trump para recibir a Carlos III y a Camila. Son algunos de los asuntos que les vamos a contar hoy en Audiencia Abierta. Bienvenidos. Empezamos en la base naval de Rota, donde esta semana el Rey ha visitado la flotilla de aeronaves de la Armada. Es la unidad que gestiona los medios aéreos que embarcan en los buques para distintas misiones en el extranjero y que actualmente se encuentran en pleno proceso de modernización.
3: El Rey llegaba temprano a la base de Rota para tener un encuentro de trabajo con altos mandos militares, conocer el estado de la flotilla de aeronaves y las características de la última adquisición de la Armada, el NH-90.
4: El salto tecnológico ha sido brutal. Estamos hablando de un helicóptero polivalente cuya misión principal es el transporte de tropas y el apoyo a operaciones especiales.
3: Les presentamos el helicóptero más moderno, ligero y versátil, el último en llegar a la base de Rota de un pedido de 7 unidades. A él se subió Felipe VI por primera vez para realizar un vuelo de familiarización con la nave.
5: Especialmente importante el nuevo casco que tiene, que es un casco que puede ver en todo horizonte y que le presenta al piloto en la misma visera, le presenta toda la información de vuelo.
3: La otra adquisición es el N-135, un helicóptero ligero que puede trabajar en el mar en misiones logísticas y de evacuaciones médicas. Tras la renovación de las aeronaves de ala rotatoria, será el turno de las de ala fija. La flotilla se completa con una escuadrilla con 15 drones de alta precisión. Felipe VI ha comprobado cómo se entrenan los militares en esta piscina, una de las más avanzadas del mundo porque permite simular accidentes y emergencias aéreas en alta mar, tanto de día como de noche.
6: El centro es capaz de producir y aclimatar las condiciones meteorológicas a lo que uno puede encontrarse en la mar y está demostrado que la capacidad de supervivencia incrementa hasta un 95%.
3: Y a pocos metros el Rey presenció otro simulacro con la implicación de otro de los 4 elementos naturales, el fuego.
2: Este es uno de los simulacros que se realizan aquí semanalmente en el Centro de Adiestramiento de Seguridad Interior. Es un complejo en el que bomberos y militares entrenan para poder afrontar situaciones de riesgo con incendios o inundaciones en un buque.
7: El instinto de supervivencia que tenemos. Al final estamos solos a muchas millas de costa y somos los que tenemos que garantizar, en primer lugar, que la plataforma sobreviva.
3: Más de 2.000 personas se forman en este complejo que puede recrear hasta 18 tipos de incendios diferentes.
8: La base de Rota tiene un uso compartido entre el ejército español y el de Estados Unidos, pero la soberanía es completamente española. La visita se produce en un momento de tensión con críticas del presidente Trump al gobierno español por no comprometerse a elevar su aportación económica a la OTAN y por no permitir el uso de esta base y de la de Morón en la ofensiva norteamericana contra Irán. Una negativa avalada por los tratados que regulan la presencia estadounidense en la base con un valor geoestratégico muy elevado. Rota fue la primera unidad de la Armada que Felipe VI visitó como rey y capitán general de los ejércitos en 2015. Lo hizo para embarcar en la fragata Cristóbal Colón, que participaba en un ejercicio colectivo de adiestramiento a unidades de escolta.
9: Nos pone a la vanguardia de las marinas mundiales.
8: El rey ha recorrido la base en numerosas ocasiones. En 2017 presidió aquí el centenario de la aviación naval, creada por Alfonso XIII, con un gran desfile aéreo. En 2019 visitaba el cuartel general de la Unión Europea para la Operación Atalanta. 19 países colaboran en la misión contra la piratería en el Océano Índico. A bordo del portaaeronaves Juan Carlos I, Felipe VI presenció el ejercicio Flotex en 2022 para demostrar la capacidad operativa de la Armada. La última vez que el rey estuvo en Cádiz fue el pasado mes de noviembre, cuando embarcó en la zona franca de la capital en el buque oceánico multipropósito Duque de Ahumada de la Guardia Civil, vital en la lucha contra la inmigración irregular y el narcotráfico en el estrecho. Después, a bordo del buque Río Arlanza, participó en una demostración de abordaje a una narcolancha.
0: En un contexto complejo y cambiante, detectar nuevas oportunidades de negocio es clave para las compañías internacionales y saberse vender como destino privilegiado para la inversión extranjera refuerza posiciones. De todo esto hablaron en el Invest in Spain Summit, que esta semana clausuró aquí en la Galería Felipe VI.
9: España ha colgado por segundo año consecutivo el cartel de Se busca multinacional interesada en invertir. Se ofrece.
1: And Spain offers a predictable framework for investment, well grounded in its legal system, a strong European vocation.
9: El rey destacó las energías renovables y las nuevas tecnologías como los polos que atraen mayores inversiones a nuestro país.
10: Estos son dos sectores muy importantes porque son sectores que permiten fortalecer el crecimiento a largo plazo, la competitividad de nuestras empresas y al final del día la prosperidad.
9: En este foro que Felipe VI clausuró en la Galería de las Colecciones Reales han participado 75 empresas de 25 países. Su intención, convertirse en una más de las miles de corporaciones instaladas en nuestro país.
11: Más de 20.000 empresas extranjeras que generan 2 millones de empleos en nuestro país. Cerca de un 20% son estadounidenses.
12: Las empresas americanas son el principal origen de inversión extranjera directa para España, pero la economía americana también es el principal destino de nuestras inversiones extranjeras directas.
9: Precisamente el rey contrapuso la incertidumbre actual con la prosperidad de un crecimiento basado en normas.
1: Global growth has rested on a system grounded in rules, openness and cooperation.
9: España ha doblado en una década la inversión extranjera directa y ocupa el duodécimo puesto mundial en la recepción de fondos.
0: Y esta semana el rey recibió en audiencia al presidente del Tribunal Europeo de Derechos Humanos, que es el encargado de responder a denuncias de particulares o de estados sobre violaciones de derechos fundamentales. Matías Guyomar destacó que el sistema funciona y que más del 80% de las sentencias son ejecutadas.
9: Felipe VI y Matías Guyomar conversaron en Zarzuela sobre cómo mejorar la cooperación judicial y estrechar los lazos entre España y la Corte Europea de Derechos Humanos. Protegemos la convivencia cuando protegemos los derechos de la persona y garantizamos la paz en los estados y entre los estados, nos cuenta Guyomar. Una defensa eficaz, destacó más tarde en el Tribunal Constitucional. Los 46 miembros del Consejo de Europa ejecutan el 80% de las sentencias de su brazo judicial, entre ellas las relativas a la migración. Sea cual sea el contexto, hay derechos absolutos que tienen que estar protegidos, como la dignidad del ser humano, aunque insiste, sin entrar en las políticas migratorias de los estados. Y preguntado sobre si la inteligencia artificial sustituirá a los jueces en el futuro, la utilizamos y la utilizaremos para que nos ayude a hacer el trabajo, pero jamás la máquina podrá sustituir al ser humano. Primera visita a España de Guyomar que refuerza la lealtad entre instituciones, como destacó el presidente de nuestro Tribunal Constitucional.
2: Y de derechos humanos, de los pactos internacionales que los respaldan y que acaban de cumplir 60 años, habló hace unos días el rey en la Universidad Complutense. Recordó entonces las amenazas a las que se enfrentan, bélicas, éticas, también tecnológicas.
13: A la luz de estos desafíos, reafirmar el derecho y, desde luego, la Carta Internacional de los Derechos Humanos como piedra angular de la convivencia resulta más necesario que nunca.
2: Y en la defensa de esos derechos políticos, económicos, sociales, culturales, el rey miró a Europa.
13: No se trata de una opción, sino de una exigencia ligada a nuestra identidad.
2: España se adhirió a esos pactos en 1977 y fueron ellos los que inspiraron nuestra Constitución del 78. En un complejo escenario geopolítico, el reto ahora es que los compromisos se cumplan, porque además, como subrayó el rey,
13: solo sobre el derecho puede sostenerse una paz duradera.
9: Casi 10 años después, el Atlético de Madrid regresaba a una semifinal europea y Felipe VI no se lo perdió. Recibido por Enrique Cerezo, vio desde el palco el empate a 1 contra el Arsenal. Una muestra más de apoyo al deporte español del rey, de quien siempre se ha dicho rojiblanco, aunque nunca lo haya confirmado.
0: Acompañar a niños y adolescentes con enfermedades graves e incurables y también a sus familias es el objetivo de la Fundación Porque Viven. Esta semana se han reunido con la reina Letizia para presentarle el Centro de Atención Paliativa Pediátrica Integral, que va a ser el primero de esta naturaleza en España.
8: Porque Viven nació de los profesionales del Hospital Niño Jesús y ya ofrece a domicilio terapias para los niños e incluso respiros para los cuidadores, principalmente madres. Su nueva sede en Madrid tendrá también un centro de día para que no tengan que dejar su trabajo.
14: Que habéis contado con las madres y los padres que saben lo que ha significado un proceso.
8: Muy pronto atenderá a niños como Bianca.
15: La idea es hacerla feliz todo lo que se pueda.
8: Su enfermedad, el síndrome de Rett, es incurable, grave y limitante. Problemas cognitivos y motores que a los 10 años se empeoraron con epilepsia.
16: Fue como se te cambia un poquito todo. Tu vida, tu perspectiva, todo. Bianca, como todas las niñas Rett, disfrutan mucho de la música. Bianca es muy alegre. En los momentos que ella está despierta, hay que aprovecharlos y darle todo.
8: Karina es médico, pero dejó de trabajar para atender a su hija. Cuando llegue el momento, sabe que no estará sola.
16: Puede ser de que ella se vaya antes que yo. En el momento que pase, yo quiero dedicarme solo a Bianca y no quiero estar pensando en la logística.
8: Ya conoce otras familias que han pasado por eso. El CAPI, Centro de Atención Paliativa Pediátrica Integral, estará terminado a final de año y contará con apartamentos familiares.
17: Un espacio que con toda la dignidad del mundo les permita despedirse. Hay una enfermera, un médico, un psicólogo, un trabajador social, un referente espiritual y un musicoterapeuta, que es el equipo que tiene que haber en fin de vida.
8: Más de 100 trabajadores y decenas de voluntarios que hasta que llegue el momento ensancharán la vida de los pequeños y sus familiares.
0: Es solo una gota de sangre al nacer, la llamada prueba del talón, para detectar más de 40 enfermedades raras que, cogidas a tiempo, marcan la diferencia.
18: Pues es crucial, es crucial. Tenemos enfermedades raras que se curan y otras, aunque no se curen, se pueden controlar si se tratan lo más precozmente posible.
0: Pero ni los medicamentos se aprueban con la agilidad necesaria, como reivindica el Observatorio de Enfermedades Raras, ni todas las comunidades autónomas hacen el mismo cribado del talón. Y el futuro de los niños, como Cristóbal, con atrofia muscular, depende de dónde nazcan.
19: Tenemos comunidades como Baleares, que hacen 40, tenemos comunidades como Asturias, que hacen 39, Canarias 44, Andalucía 32, entonces hay una disparidad.
20: Y hoy en día existen tratamientos que sí pueden paliar la enfermedad desde el nacimiento.
0: Él y Judith lo cuentan en un documental llamado La vida en una gota.
21: A mí, si me hubieran diagnosticado a tiempo, no hubiera tenido la lesión que yo tengo a día de hoy, que es, como puedes ver, hablar un poco mal y andar bien, pero con un poco de dificultad.
0: Con 500.000 firmas quieren conseguir una ley de máximos que acabe con la desigualdad en las pruebas del talón para mejorar el futuro de muchas familias. Y esta semana la reina Letizia se reunió con un grupo de mujeres gitanas para hablar de educación, empleo y progreso social. 2025 fue el año del pueblo gitano, un momento para recordar su lucha por la integración en la sociedad y por todo lo logrado.
22: La reina acudió el jueves a la sede central de la Fundación del Secretariado Gitano, situada en el madrileño barrio de Vallecas, para conocer de cerca la realidad de las mujeres gitanas.
23: Todo lo que una entidad como la Fundación Secretariado Gitano iba haciendo durante tantos años.
22: Mujeres gitanas de diferentes perfiles, experiencias y realidades que hablaron con la reina sobre los retos en el camino hacia la igualdad.
24: Y que conociera también cuáles son nuestras principales propuestas, ¿no? ¿Qué pasa?

0: Mucho por ese progreso de las mujeres gitanas de la mano de la educación y del empleo, que son imprescindibles y que tenemos, sobre todo en educación, una gran tarea pendiente.
1: La tasa de analfabetismo en las mujeres gitanas es de un 14% frente al 1,8% de las mujeres de la población general. También el paro afecta más a las mujeres gitanas, con una tasa del 60%.
2: Un encuentro con la reina que también sirvió para mostrar el trabajo de una entidad social, el Secretariado Gitano, que lleva más de 40 años luchando por la igualdad, la inclusión, la cohesión social y los derechos de las personas gitanas.
1: Con historias de superación como la de Nazaré, que consiguió ser programadora informática gracias al programa de empleo.
3: Y gracias a ese curso y a la oportunidad que me dieron también en la empresa, pues pude formarme. Y a día de hoy llevo 6 años trabajando en la empresa.
1: Mujeres con talento que han podido desarrollarlo gracias a los cursos y la formación que ofrece el Secretariado Gitano y que la reina pudo conocer en persona.
4: Y en Granada, la reina Letizia ha asistido a la proclamación del Premio Princesa de Girona Arte 2026, que ha recaído en la directora y guionista barcelonesa Gemma Blasco. El Tour del Talento finalizará próximamente en la ciudad de Murcia con el último premio por conocer, el de la categoría de investigación.
5: Su largometraje La Furia le ha llegado a Gemma Blasco con un pan bajo el brazo. Nominada a los premios Goya a Mejor Dirección Novel y ganadora del premio Gaudí, la cinta le brinda ahora el premio Princesa de Girona Arte 2026 por su mirada ética y compleja sobre las realidades sociales.
6: Ha sentado para mí las bases de mi vocación, o sea, hacer que la película esté viva y habrá diálogo con el público y con estudiantes y tratar el cine desde ahí, desde la pregunta, ¿no? Y que las preguntas puedan abrir conversación.
5: La reina asistió a la gala en Granada, donde se anunció el ganador dentro del Tour del Talento. Además de la dotación económica de 20.000 euros, se premia la innovación, la creatividad, el emprendimiento o el compromiso social. Los Princesa de Girona reconocen a jóvenes con talento entre 16 y 35 años por su relevancia en diferentes ámbitos que generan un impacto positivo y ayudan a construir una sociedad mejor.
7: Una vez que tengas tu propósito en la vida y tenga una gran vocación, por mucho que haya muchos problemas y que se presenten muchas dificultades en el camino, no abandonar.
8: Es como una reafirmación de que la trayectoria que estás siguiendo, las decisiones que estás tomando son las correctas.
5: Junto a Blasco estaban los otros finalistas, como la compositora canaria Valeria Castro o el pianista sevillano Juan Floristán. La entrega será el 14 de julio en el Liceo de Barcelona ante la presencia de la familia real.
1: Y esta semana el jurado de los Premios Princesa de Asturias de las Artes anunció el nombre de la ganadora de este año.
9: A la cantante y escritora estadounidense Patti Smith, por su impetuosa creatividad que conecta el rock, la poesía simbolista y el espíritu de la contracultura con una gran potencia expresiva.
1: El jurado también subrayó que Patti Smith es una intérprete de estilo vigoroso y que ha plasmado la rebeldía del individuo en la sociedad en canciones palpitantes. Algunas de ellas convertidas en iconos de la música popular de nuestro país. Como escritora destacaron que ha transmitido una visión poética de la vida con un mensaje de esperanza frente a las injusticias, una actitud inconformista y transgresora que ha conmovido a oyentes y lectores de todo el mundo y sigue inspirando a las nuevas generaciones.
10: Una nueva cita en la agenda internacional de la Reina Sofía, que ha presidido la inauguración de la exposición sobre Zurmarán en la National Gallery de Londres. Es la primera gran muestra monográfica dedicada al pintor extremeño en el Reino Unido, uno de los referentes de la pintura española del XVII. Hasta allí han viajado casi 50 obras procedentes de Francia, España o Estados Unidos, y con ellas el espíritu del barroco. La reina contempló el Cordero de Dios procedente del Museo del Prado o el Cristo crucificado del Convento de los Dominicos en Sevilla, piezas con las que el autor renovó el lenguaje pictórico o imágenes de santas en las que aparece un nuevo tratamiento de la textura de los tejidos. Obras con las que transmite espiritualidad y religiosidad, sobriedad, pobreza o vida cotidiana.

0: La reina de nuevo expresó así su compromiso con el arte y la cultura en una exposición histórica que supone el principal evento de la National Gallery en 2026, que viajará en otoño a París y ya en enero del 27 a Chicago.
1: Y esta semana la Zarzuela ha informado de cuál va a ser la próxima etapa académica de la princesa Leonor. A punto de terminar su formación militar, la heredera ha elegido el grado de Ciencias Políticas en la Universidad Carlos III de Madrid. Unos estudios estrechamente vinculados a la labor que desempeñará en el futuro como reina.
2: En 1988, el príncipe de Asturias entraba en la Facultad de Derecho de la Universidad Autónoma de Madrid. En 1993 sería el primer príncipe con licenciatura universitaria. En septiembre, su hija comenzará sus estudios en la Universidad Carlos III, avalando la calidad de la universidad pública.
3: En términos, digamos, de comunicación de la institución, yo creo que es acertada las dos cuestiones. En primer lugar, que sea en una institución española, pública, del sur de Madrid, de clase trabajadora, lo que hace la mayor parte de los estudiantes en nuestro país, de tal forma de señalizar que forma parte de un estadio vital de una ciudadana española como cualquier otra.
2: Tendrá compañeros venidos de toda España con un perfil de clase media o media alta y algo más jóvenes que ella, ya que 3 años de formación militar, que esta misma semana nos dejaba imágenes de su segundo vuelo en solitario y de competiciones deportivas con la Academia de San Javier, han retrasado su inicio universitario. Se diferencia de su padre eligiendo un grado de Ciencias Políticas.
3: Entender pues cómo funciona el poder, cómo funciona la opinión pública, cómo actúan los principales actores nacionales e internacionales, que yo creo que son fundamentales porque es algo que ya va a trabajar en un futuro del día a día. Partidos políticos, las instituciones, un actor fundamental que es el ciudadano, relaciones internacionales, psicología política.
2: Felipe VI estudió 5 años de carrera con más de 100 compañeros en el aula y se adaptó su currículo para incluir asignaturas económicas. La universidad ha cambiado mucho. Leonor hará un grado de 4 años con solo 35 alumnos y un programa flexible que les permite a todos complementar sus estudios en otras disciplinas, un grupo muy cohesionado.
3: Los debates que tenemos en clase siempre suelen ser muy apasionados, muy dinámicos y muy proactivos. Suelen ser estudiantes que es muy agradable hacer clases con ellos.
1: 19 años ha cumplido esta semana la Infanta Sofía como una universitaria más de Lisboa, donde lleva meses estudiando el primer curso de Política y Relaciones Internacionales en el Forward College. Un destino que nos dejó estas fotos del campus y también estas, cuando Rebelo de Sousa la recibió en el Palacio Presidencial meses antes de dejar su cargo. Incondicional compañera de la princesa Leonor, su agenda le otorga cada vez mayor protagonismo como miembro de la familia real, como esta visita al centro de perros guía de la Fundación 11, que se ha convertido en su segundo acto en solitario. Tras el atentado contra el presidente Trump, estuvo a punto de cancelarse, pero finalmente el viaje de Estado de los reyes de Reino Unido a Estados Unidos se ha producido. A través de la Embajada de España en Washington, el rey Felipe envió un telegrama de condena por el ataque. Carlos III y la reina Camila continúan su gira oficial ahora en Bermudas tras su histórico viaje a Estados Unidos. Una visita de Estado que ha tenido como objetivo reencauzar los tensionados lazos bilaterales tras la guerra de Irán, los aranceles o las amenazas territoriales de Trump.
4: Alfombra roja a pie de escalerilla para recibir a los reyes del Reino Unido en su histórica visita a Estados Unidos. Se cumplen 250 años de su independencia. En su residencia presidencial esperaban el presidente Trump y la primera dama. Antes de la pompa, un tranquilo té y paseo por el jardín, donde Melania les mostraba a distancia su panal de abejas. Después, encuentro con la colectividad británica. Revestida para la ocasión, en la Casa Blanca sonaron los himnos nacionales, 21 cañonazos y la banda militar para la bienvenida ya oficial. Tras meses de desencuentros entre la administración Trump y el gobierno de Steinmeier, el plato fuerte era el discurso de Carlos III en el Congreso estadounidense. Y no defraudó. Irreemplazable e irrompible, así es la relación, afirmaba Carlos III, entre Reino Unido y Estados Unidos. Y sobre la alianza transatlántica... Hoy, más importante que nunca. Aplausos y más aplausos. Funcionó la diplomacia de un rey que no rehuyó las diferencias con el anfitrión. Derechos humanos, cambio climático y la defensa de Ucrania. Los ecos del discurso llegaron hasta la cena de gala. Logró poner en pie a los demócratas. Yo nunca lo he conseguido. Y tras todo esto, un amistoso brindis entre rey y presidente, aunque para Trump fue entre dos reyes. Más humor. Un viaje para la historia comparada también en Nueva York. Homenaje a las víctimas del 11S, visita al Harlem y a una biblioteca pública con encuentros de cine. Es un gran rey, decía Trump antes de despedir a sus invitados, que aún pararon en el estado de Virginia para visitar uno de sus parques naturales antes de poner rumbo a Bermudas.
2: También en los Países Bajos celebraron el pasado lunes el 59 cumpleaños de Guillermo Alejandro de Holanda, un aniversario que cada año coincide con el Día del Rey y se convierte en la fiesta de cumpleaños con más invitados del mundo. En esta ocasión, la familia real eligió la ciudad de Dokkum, situada en la provincia de Frisia, donde se dieron un auténtico baño de masas, recibidos con flores y por miles de vecinos que, como marca la tradición, se visten o adornan del color nacional, el naranja. Una gran fiesta en la que el rey Guillermo volvió a practicar uno de sus deportes favoritos, el patinaje sobre hielo. El rey de Holanda demostró sus habilidades sobre la pista de hielo, acompañado de su mujer, la reina Máxima, que se atrevió a practicar este deporte sin cambiarse de ropa, al igual que su hija, la princesa Ariane. Después de realizar uno de los deportes más populares del país, la familia real dio una entrevista a la televisión en la que participaron todos sus miembros.
5: La familia real de Suecia saludaba desde el balcón del Ayuntamiento de Estocolmo para celebrar el 80 cumpleaños del rey Carlos Gustavo. Desfile militar y regalos de los más pequeños para el rey, que en una entrevista confirmaba que no piensa abdicar como hizo Margarita de Dinamarca, presente en el acto. Yo soy rey todo el tiempo, no puedes dimitir. La celebración terminó con la gran cena de gala con invitados de nuevo de todas las casas reales: Dinamarca, Bélgica, Noruega y recién llegada de Londres la reina Sofía, del brazo del gran duque de Luxemburgo. Todos juntos en una cena a la que las autoridades de Suecia, donde el rey tiene unas funciones muy limitadas, felicitaban a Carlos Gustavo. También su familia, su hija y su esposa Silvia, con la que en junio celebrará medio siglo de casados. Lo que fue, perdura, le dijo la reina, consciente de que los deslices de su esposo son públicos. También que la Casa Real Sueca está en números rojos y el Estado ha tenido que hacerles algún préstamo en los últimos años.
1: Les hablamos ahora del Año del Hambre en Madrid, que es el título de una obra de José Aparicio en el que se muestra el hambre como arma política en tiempos de Fernando VII. La obra pasó de estar en la cúspide al ostracismo y ahora el Museo del Prado le dedica una muestra especial para contar su historia.
0: Era el cuadro más famoso y más visitado cuando se abre el museo en 1819. Representa la hambruna de Madrid entre 1811 y 1812 durante la ocupación francesa. Aparicio pinta una familia que rechaza el pan que le ofrecen los militares de Bonaparte y eligen morir de hambre, simbolizando la lucha contra la invasión. Y en una de las columnas leemos: nada sin Fernando.
6: Estaban llenos de espíritu nacional, de reivindicación de una idea patriótica que están haciendo y puliéndose en ese momento y tiene mucho que ver con la personalidad del rey Fernando VII, que está detrás de esta iniciativa.
0: José Aparicio era el pintor favorito de Fernando VII, el rey absolutista, que le utilizó para vender su ideario político. Junto al cuadro, en otra sala, se exponen los fusilamientos de Goya y la carga de los mamelucos, que contextualizan aquel momento histórico y las distintas visiones de los artistas. Con esta exposición, el Prado estrena un nuevo formato, una obra, una historia.
7: No se trata tanto de mirar al cuadro desde el punto de vista de la historia del arte, como se hace normalmente en los museos, sino contar esa otra intrahistoria o esos, ¿no?, avatares que les han sucedido muchas obras, bueno, pues han pasado por muchos sitios antes de llegar al museo.
0: Como esta obra, que durante 50 años fue la estrella del museo, a la que Espronceda dedicó un poema y la crítica hizo crónicas aduladoras. Luego cayó en desgracia y se la identificó con el absolutismo. En los últimos 150 años ha estado en el Senado, ministerios y otros museos. Ahora regresa temporalmente y con ella el Prado invita a reflexionar sobre el arte, la crítica, el gusto, la propaganda y el papel de los museos.
1: Pues hasta aquí el programa de hoy. 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Gracias por acompañarnos.

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1: He descubierto quién fue que le arruinó la vida y la llevó por el mal camino.
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4: Again, they want to make a deal. They're decimated. They're having a hard time figuring out who their leader is.
5: Irán quiere llegar a un acuerdo. Están destruidos. Ni siquiera saben quién es su líder. Son palabras de Donald Trump, todavía pendiente de una fecha para reanudar las negociaciones y poner fin a 2 meses de guerra. ¿Qué tal? Saludos. Trump también ha hablado sobre la posibilidad de retirar más tropas de Alemania y no solo los 5.000 soldados que había anunciado el Pentágono. El canciller Merz ha pedido a los aliados europeos trabajar más de forma conjunta por la seguridad del continente. En estos momentos Estados Unidos tiene 36.000 soldados desplegados en Alemania. Los abogados de los dos activistas de la flotilla a Gaza, detenidos por Israel en aguas internacionales, denuncian malos tratos. El cónsul español ha podido ver al hispano-palestino Saif Abukesek en un centro de detención israelí. En las próximas horas comparecerán ante un juez. Miles de personas se han vuelto a concentrar en Tel Aviv en una protesta contra el ejecutivo de Benjamín Netanyahu, al que acusan de no querer investigar lo ocurrido en los ataques de Hamas del 7 de octubre de 2023. El Día de la Comunidad de Madrid ha estado marcado un año más por las tensiones entre el gobierno central y autonómico. Ayuso denuncia la falta de apoyo del ejecutivo de Sánchez y dice que no se dejarán controlar por nadie. Los socialistas madrileños acusan al PP de comprar el discurso a Vox. Ha muerto José María Cruz Novillo, artista polifacético, pero sobre todo el hombre que diseñó la España democrática, su imagen, autor de logos y emblemas que marcaron la transición y que perduran a día de hoy. Entre sus creaciones están la imagen de Correos, la T del Tesoro Público, Renfe, el puño y la rosa del PSOE o la bandera de la Comunidad de Madrid, también el logo de RTVE en los 80.
4: Again, they want to make a deal. They're decimated. They're having a hard time figuring out who their leader is.
5: Irán quiere llegar a un acuerdo. Están destruidos. Ni siquiera saben quién es su líder, asegura Donald Trump en unas declaraciones que acaba de hacer. Todavía no hay fecha prevista para reanudar las negociaciones y poner fin a 2 meses de guerra. Trump estudiará la última propuesta que asegura acaban de enviar desde Irán, aunque no descarta la posibilidad de retomar los ataques. Donald Trump tensa de nuevo las relaciones dentro de la OTAN con esa decisión de retirar tropas de Alemania y advierte de que serán más de 5.000. La Alianza Atlántica ha pedido una aclaración a Washington, que también ha amenazado con hacer lo mismo en Italia y España.
6: A lo largo del próximo año, el Pentágono va a retirar 5.000 tropas de Alemania y el anuncio llega en pleno enfado de Trump con el canciller alemán. La semana empezó con los comentarios de Merz cuestionando la estrategia de Estados Unidos en Irán, siguió con Trump cargando contra Alemania en redes sociales y acaba así, con este anuncio. En el Pentágono dicen que el repliegue forma parte de la estrategia de Trump de prestar menos atención a Europa y más a América y al Indo-Pacífico. Pero tal y como lo están anunciando, están dejando claro que también es un castigo a Alemania por no brindar su apoyo en la guerra de Irán. Trump lleva semanas cargando contra los socios europeos y sopesando castigos por no seguirle en esta guerra sobre la que no les consultó. También ha expresado su enfado con España, Italia, el Reino Unido y la OTAN en general. Pero este es el primer paso que da, la primera medida concreta para reducir la presencia militar de Estados Unidos en Europa.
7: El ministro de Defensa alemán advierte que el despliegue de tropas estadounidenses en Alemania es beneficioso para Europa, pero también para Estados Unidos. Y dice que este anuncio pone de manifiesto que Europa tiene que invertir más en su propia defensa. Asegura Pistorius que este anuncio era previsible, puesto que Trump había amenazado con este repliegue ya desde su primer...

0: mandato. Un repliegue parcial podría tener un impacto económico en las regiones donde están las bases. Por ejemplo, el alcalde de Ramstein cifra en 1.700 millones de euros al año el impacto económico positivo en servicios o pedidos a empresas locales. Pero en términos de contingente, 5.000 soldados son aproximadamente la octava parte de todos los soldados desplegados, así que parece más bien una decisión simbólica después de que el canciller Merz criticara que Estados Unidos no tenía una estrategia para la guerra de Irán. Alemania alberga casi la mitad de todos los soldados estadounidenses desplegados en Europa. Aquí está el mando central estadounidense para el continente y también para África.
1: Alemania es, de hecho, el país de Europa que alberga más bases y tropas estadounidenses. Sus efectivos están desplegados en decenas de emplazamientos militares que a día de hoy acogen a unos 36.000 soldados.
2: A raíz de la amenaza de Trump de retirar a 5.000 soldados de Alemania, nos preguntamos cuántos efectivos tiene Estados Unidos en Europa. Se calcula que unos 68.000 permanentes, que podrían llegar hasta los 100.000, desplegados en prácticamente todo el continente. Y donde más hay es precisamente en ese país, Alemania, con casi 36.500. Pero hay más preguntas. ¿Trump puede cumplir esa amenaza? En diciembre firmó los presupuestos anuales para el Pentágono, después de que los aprobara el Congreso. Y lo importante está aquí, en uno de los puntos que se especifican en esta ley. El número de soldados en Europa no puede bajar de los 76.000 durante más de 45 días, sin el aval de las cámaras. Y eso es lo que podría pasar en los próximos meses tras esta amenaza de Trump. La decisión del Pentágono llega tras las críticas del canciller alemán. Merz dijo que los iraníes estaban humillando a Estados Unidos y cuestionó la estrategia de Washington en Oriente Medio. Hoy, Alemania ha dicho que era previsible. La OTAN también se ha manifestado y pide explicaciones a Estados Unidos. Cree que los países de la alianza tienen que aumentar su gasto en defensa, pero Trump no solo arremete contra Alemania. Italia y España siguen en su punto de mira por no haberle dejado usar sus bases para atacar Irán.
1: La relación entre Washington y Londres, estrechos aliados históricos, pasa quizás por su peor momento en décadas, por la negativa de Starmer a participar en la guerra de Irán. Muchos se preguntan ahora si la visita de Carlos III a Estados Unidos, con críticas veladas a Trump, pero en la que han primado las buenas palabras, servirá para reconducir esa relación.
3: Carlos III y su esposa Camila aterrizaban en Washington con dos objetivos. Por un lado, formar parte de la conmemoración del 250 aniversario de la independencia de Estados Unidos. Y por el otro, reconducir la opinión de Trump sobre el gobierno del Reino Unido. La relación entre ambos países se encuentra en su peor momento de los últimos 70 años por la negativa de Starmer a sumarse a la ofensiva contra Irán. Whatever our differences. Ante el Congreso, Carlos arrancó aplausos con un discurso en defensa de la OTAN, de apoyo a Ucrania o de alerta sobre la necesidad de cuidar el planeta. En la Casa Blanca se metió a Trump en el bolsillo con sus chistes. Pocas veces se le ha visto al presidente de los Estados Unidos tan cómodo, tan relajado o incluso tan sonriente. Cuando te gusta tanto el rey de un país, eso probablemente ayuda a tu relación con el primer ministro. Sin embargo, de vuelta en casa, muchos británicos no ven con buenos ojos el encuentro. Enviar al rey para Washington da a entender que estamos de acuerdo con Trump, denuncia el portavoz de la organización Stop Trump. Paremos a Trump, en español. La pregunta ahora es si este encuentro reimpulsará la relación entre los gobiernos de Washington y Londres. Es demasiado pronto para responder, sin embargo, la prensa sí es unánime en afirmar que el rey ha salido bien parado de esta arriesgada misión con Donald Trump, del que más del 80% de la población británica tiene una opinión negativa.
1: El presidente de Cuba ha pedido ayuda a la comunidad internacional, asegura que su país no se rendirá.
4: Cuba, which we will be taking over almost immediately.
1: Díaz-Canel responde así a estas últimas amenazas de Donald Trump. El presidente de Estados Unidos bromeó con tomar Cuba de inmediato. Dice que le basta acercar un portaaviones a sus costas para que el régimen cubano caiga. Estados Unidos ha endurecido además su embargo económico a la isla, asfixiada también por el bloqueo energético.
5: El presidente estadounidense ha afirmado que primero finalizará su estrategia en Irán y después no descarta enviar al Caribe el portaaviones Abraham Lincoln, sugiriendo incluso que podría situarse frente a las costas cubanas.
4: Cuba, which we will be taking over almost immediately. Cuba's got problems. On the way back from Iran, we'll have one of our big, maybe the USS Abraham Lincoln aircraft carrier, the biggest in the world, will have that come in.
5: Estas declaraciones llegan el mismo día en que Washington ha endurecido las sanciones contra Cuba, apuntando a sectores clave como la energía, la defensa o las finanzas. Las nuevas medidas incluyen el bloqueo total de activos en Estados Unidos y restricciones a empresas y bancos internacionales que operan con La Habana. Unas sanciones que repercutirán aún más de forma directa en la población cubana, provocando más apagones y una escasez de alimentos y productos básicos. Desde la isla, el gobierno cubano ha rechazado estas decisiones, calificándolas de medidas coercitivas y de castigo colectivo contra el pueblo. El ministro de Exteriores ha denunciado que violan el derecho internacional y ha advertido de que no lograrán intimidar al país. La tensión entre ambos países se intensifica así en un contexto de creciente presión económica y advertencias de Washington sobre la presencia de potencias rivales en territorio cubano.
6: Europa se está convirtiendo en una excepción a la hora de afrontar la crisis energética provocada por la guerra en Oriente Próximo. Desde Australia a Egipto, la mayoría de países apuestan por el ahorro de combustible, limitando, entre otras cosas, los vuelos. Pero el comisario de Transportes, reunido con los ministros de los 27, ha sido claro.
7: We do not have any signs of lack of supply for jet fuel.
6: En este momento no hay ninguna señal de falta de queroseno. Y les pide una cosa.
7: To refrain from sending
6: evitar trasladar mensajes de pánico a los ciudadanos.
7: Create confusion or even panic.
6: Precisamente el transporte aéreo se ha quedado fuera del permiso que la Comisión ha dado a los estados para compensar con hasta el 70% la subida de la factura de la energía.
8: On agriculture, fisheries and transport, fuel price compensations.
6: Agricultura y pesca, transporte ferroviario, marítimo y por carretera y también la industria electrointensiva. La Comisión dice que ya se puede compensar a las compañías aéreas sin notificarlo a Bruselas. Desde Estrasburgo, von der Leyen ha vuelto a pedir la libre navegación por Hormuz.
9: Full and permanent freedom of navigation in the Strait of Hormuz.
6: La imagen idílica de este viernes en el estrecho contrasta con la crisis que ha llevado esta semana el barril de petróleo a su precio más alto desde hace 4 años, cuando empezó la guerra en Ucrania.
1: Y seguimos hablando de Trump porque ha vuelto a arremeter contra la presidenta de México.
4: President, tell me, you're only kidding, you're not going to change the name of.
1: Bueno, lo ha hecho así, imitándola en esta ocasión porque Claudia Sheinbaum ha defendido el uso del nombre del Golfo de México. El presidente de Estados Unidos lo llama Golfo de América. De hecho, recuerden, desde enero de 2025, en virtud de una orden ejecutiva, es la denominación que se emplea en los documentos oficiales de Estados Unidos. Miles de personas se han vuelto a concentrar en Tel Aviv para exigir explicaciones al gobierno israelí por los ataques de Hamas del 7 de octubre de 2023. 2 años y medio después acusan al ejecutivo de Benjamín Netanyahu de ser el verdadero responsable y de no querer investigar lo ocurrido. Y en el Líbano sigue el fuego cruzado entre Israel y Hezbollah. A pesar de la tregua, al menos 13 personas han muerto en las últimas horas. Los dos activistas de la flotilla a Gaza, arrestados por Israel en aguas internacionales, están en un centro de detención del país hebreo antes de comparecer ante un juez. Uno de ellos es el hispano-palestino Saif Abu-Keshek. Sus abogados denuncian malos tratos.
10: Los dos activistas están en esta cárcel. Se han declarado en huelga de hambre para protestar por su detención ilegal. Se encuentran en la ciudad de Ashkelon. Hablamos con Hadil Abu Salih, es una de sus abogadas. Los ha visitado en prisión durante media hora. Le han contado que la violencia y las torturas empezaron cuando los arrestaron en aguas internacionales, cerca de Grecia. Abu Salih asegura que ha visto que ambos tienen moratones en la cara y en las manos, porque los han tenido varios días esposados boca abajo. Los dos activistas pertenecen a la flotilla Global Sumud. Tiago Ávila es brasileño y Saif Abukeshek es de origen palestino, con nacionalidad española y sueca. Ha recibido la visita del cónsul de España en Tel Aviv. Fuentes del Ministerio de Exteriores aseguran que el cónsul seguirá prestándole asistencia. España exige su liberación inmediata. Su abogada denuncia que los están interrogando sin recibir asistencia legal real y que no les han imputado cargos formales. Israel asegura que tienen vínculos con una organización terrorista. Sus familias lo niegan.
11: No tengo ninguna información o idea porque ni idea. La única que puedo decir es que mi marido estaba organizando la flotilla.
10: Abukeshek y Ávila serán llevados ante el Tribunal de Magistrados de Askelón. Es un tribunal civil y no militar, lo que supone un alivio para sus allegados.
1: En España se han organizado varias protestas para pedir la liberación de los detenidos. Esta imagen que van a ver es de Madrid, frente al Ministerio de Exteriores. Dicen que la concentración será permanente de día y de noche para exigir a Israel que cumpla con el derecho internacional. Mientras en Barcelona, unas 400 personas, como ven, se han concentrado en el Paseo de Gracia, frente a la oficina de la Comisión Europea, para reclamar la liberación también de estos dos activistas. La Guardia Civil ha recuperado los cuerpos de al menos 7 personas en aguas cerca de Almería. En los últimos días trabajan con la hipótesis de que estén vinculados al naufragio de una patera.
12: La Guardia Civil de Almería continúa investigando el origen y la procedencia de los cuerpos sin vida de al menos 7 personas localizados en los últimos días en aguas de localidades cercanas a Almería. El último cuerpo sin vida era hallado este mismo sábado aquí en aguas del Cabo de Gata. Según fuentes de la investigación, serían migrantes que viajaban en una patera que se hundió. La ONG Héroes del Mar este viernes informaba que el Servicio Marítimo de la Guardia Civil había conseguido rescatar de una embarcación a 2 supervivientes junto a una persona fallecida.
1: La Nobel de la Paz iraní, Narges Mohammadi, ha sido ingresada de urgencia por una crisis cardíaca. Está en un hospital de Zanjan, en el noroeste de Irán. Su familia ha pedido trasladarla para que puedan tratarla en Teherán. Mohammadi es un activista por los derechos humanos, lleva en prisión desde diciembre, cumple varias condenas, la última de 7 años y medio de prisión. Hace 15 años, un comando especial estadounidense acabó con la vida de Osama Bin Laden, líder de la organización terrorista Al-Qaeda y cerebro de los atentados del 11 de septiembre. La CIA había tratado de localizar a Bin Laden durante años y el operativo militar se llevó a cabo en secreto.
13: Apenas quedaban 25 minutos para medianoche en Washington cuando Barack Obama hizo el que fue uno de los anuncios más importantes de su presidencia. La muerte de Osama Bin Laden, líder de Al-Qaeda y cerebro de los atentados del 11 de septiembre. Esa misma noche, pero a más de 11.000 kilómetros de la Casa Blanca, en Pakistán, una fuerza táctica de élite había llevado a cabo el operativo para capturarle. Su paradero fue durante años todo un misterio. Desde 2001, la inteligencia estadounidense asumió que el terrorista debía de estar escondido en las montañas de Afganistán. Pero en 2010, la CIA interceptó una llamada de uno de sus colaboradores de confianza. Así consiguieron descubrir este complejo en una ciudad al norte de Pakistán. Los agentes determinaron que por su arquitectura y seguridad se trataba de un escondite, pero que fuese el de Bin Laden no estaba tan claro. Aún así, Obama autorizó atacarlo. La misión apenas duró 40 minutos, y en ella también murió uno de los hijos de Bin Laden. El del fundador de Al-Qaeda fue el único cuerpo que se llevaron los militares. Pero su muerte no se tradujo en el fin del terrorismo yihadista. El autodenominado Estado Islámico sucedió a Al-Qaeda como principal grupo terrorista armado. Sus tropas llegaron a ocupar cientos de miles de kilómetros cuadrados en Siria e Irak, y la organización cometió decenas de atentados, la mayoría en Europa.
14: Abu Bakr.
13: Trump anunció la muerte de su líder en octubre de 2019, y Biden hizo lo propio con el sucesor de Bin Laden al frente de Al-Qaeda en 2022. Pero ninguno de esos anuncios cosechó la ola de celebraciones que desató la muerte de Bin Laden, durante años el enemigo público número uno de los Estados Unidos.
1: Madrid ha celebrado este sábado la fiesta de su comunidad. Los actos institucionales han mostrado una vez más el choque frontal entre el gobierno autonómico y el central. Isabel Díaz Ayuso se ha quejado de la poca colaboración del Ejecutivo de Pedro Sánchez y ha asegurado que Madrid no se dejará controlar por nada ni por nadie.
15: Todos los años se repiten imágenes clásicas de los actos por el Día de la Comunidad de Madrid, desde el homenaje a los héroes del 2 de mayo a la entrega de medallas. Pero hay otras que no hemos visto por segundo año consecutivo. Ni desfile militar, ni representantes del gobierno central al que señalan los populares.
16: La preocupación que sentimos por la situación que está atravesando España y en ocasiones el poco apoyo administrativo que tenemos como región capital.
17: Madrid no necesita zancadillas, lo que necesitan es acompañamiento.
15: El equipo de Ayuso no ha invitado a nadie del gobierno. Ha sido a través de X donde Pedro Sánchez ha reivindicado un Madrid valiente y con más derechos. Por parte del PSOE ha asistido a los actos oficiales la portavoz de la Asamblea madrileña, aunque los socialistas han vuelto a organizar un evento paralelo con reproches hacia Ayuso.
18: He visto al señor Feijóo hablando de que debería haber una normalidad institucional en la Comunidad de Madrid, después de que sea la Comunidad de Madrid la que excluye al gobierno de cualquier celebración.
15: Críticas a la presidenta también desde Más Madrid. La acusan de convertir el 2 de mayo en una fiesta del PP.
19: Ayuso se cree que las instituciones le pertenecen.
15: La posible candidata del partido y actual ministra de Sanidad se dirige a Ayuso directamente.
20: Que Madrid no está en venta.
15: Las elecciones en la región el año que viene han marcado intervenciones como la de Vox.
21: La señora Ayuso se va a tener que sentar con nosotros y se va a establecer el modelo de prioridad nacional.
15: También han estado presentes las críticas a la presidenta por su viaje institucional a México, país al que Ayuso se refirió como narcoestado.
1: En este contexto hemos escuchado a Alberto Núñez Feijóo referirse sobre el último episodio de acoso de Vito Quiles a la mujer del presidente del gobierno, a Begoña Gómez. El líder del PP ha hablado de él como periodista. Desde el Partido Socialista dicen que Vito Quiles no es periodista, sino un agitador.
22: Sobre el incidente que hemos visto imágenes al respecto de un compañero suyo con las personas, es un periodista, compañero suyo, creo que hay que esclarecer los hechos. ¿Quién son los que aparentemente han tenido algún tipo de actitud violenta? Pero ese tipo de actitudes tampoco creo que deban de ser compartidas por la sociedad española.
18: Pues yo lamento por los periodistas y por el periodismo que un partido que antes era de gobierno identifique a un agitador que está financiado con el dinero del Partido Popular, financiado con sus comunidades autónomas, financiado por sus ayuntamientos, para financiar a alguien que trata de hacerse pasar por periodista y que no lo es. El periodismo defiende la verdad, el periodismo defiende las causas justas y lo que hacen ese tipo de agitadores es justo lo contrario, intoxicar, mentir y envenenar nuestra convivencia.
1: Momento ahora de hacer repaso por las portadas de los principales periódicos nacionales en papel. El País abre con un reportaje sobre la regularización de migrantes, titula con un textual: tener papeles nos salva la vida. El Mundo trae en su primera página palabras del presidente del Tribunal Europeo de Derechos Humanos. Los ataques personales a jueces son ataques al Estado de Derecho. También fotografía de Isabel Díaz Ayuso y Feijóo en la celebración del 2 de mayo en Madrid. La Vanguardia parte de su portada: foto para la Sagrada Familia y un titular internacional: Trump castiga a Berlín con la retirada de tropas. El diario ABC: queremos que la Basílica del Valle de los Caídos siga siendo basílica y tenga una entrada independiente. Textual de Luis Argüello, presidente de la Conferencia Episcopal. En portada también entrevista a Juanma Moreno, candidato del PP a la Junta de Andalucía. La razón, temor a que la Moncloa use la visita del Papa en clave política. Imagen también de la celebración del 2 de mayo. Y el periódico España olvida otra vez la prevención de incendios un año después de la tragedia forestal. Con la guerra de Irán, muchos turistas han desviado su destino a China por considerarlo más seguro. De hecho, en el primer trimestre del año han llegado 8 millones de extranjeros, un 30% más que en el mismo periodo del año pasado. También han crecido el número de chinos que vienen de vacaciones a España.
0: China está de moda. 8 millones de extranjeros han venido sin visado durante el primer trimestre, un 30% más que el año anterior.

0: Nuestro país se ve como un destino seguro, pero la guerra está encareciendo los viajes de larga distancia.
1: Está aquí precioso.
2: Belli, molto belli.
3: Muy bien, muy bonita la ciudad.
4: Esperamos no perdernos.
5: Tenemos unas ocupaciones máximas a este puente.
6: Me gusta mucho venir a Donosti.
7: I love it here, it's beautiful.
8: Podemos aprovecharlo al máximo.
9: Gente muy, muy amable.
10: Bueno, pues ya lo ven, la lluvia no ha podido con las ganas de disfrutar de este fin de semana largo de mayo, con ocupaciones por encima del 80% en los principales centros turísticos. Todavía queda un día por delante.
11: No ha salido el sol en Valencia.
12: ¿Qué hace mal tiempo? ¿Qué? Yo no veo mal tiempo.
11: Vale, no llueve.
13: Hoy está el día fenomenal para pasear.
11: Y para salir a comer.
14: De paella, I love it.
11: Aunque hay algo, nos dicen que no apetece.
15: Esperamos en los próximos días la playa.
11: En Toledo tienen la solución.
16: El museo, la catedral, el Alcázar son la salvación cuando llueve.
11: Además, los hoteles están de enhorabuena.
17: Estamos llenos prácticamente y la verdad que da gusto ver así la ciudad.
11: Lo mismo piensan en San Sebastián.
18: Nos encanta, muy bonito.
11: Donde nos hemos encontrado con viajes muy especiales.
19: Veníamos por parte de mi abuelita, que vivió acá hace ya 80 años.
20: Por ejemplo, estábamos explicándole recién cuando yo me bañaba en esta playa.
11: Un destino de playa puede marcar tu vida.
21: Siempre veníamos de vacaciones, entonces, pues bueno, ahora decidimos cambiar la residencia para aquí.
11: Eso en Canarias, un lugar.
22: This is absolutely a dream come true place.
11: De ensueño como Andalucía.
23: El ambiente muy caluroso y muy festivo.
24: Ayer estuvimos en la playa y hoy estamos esquiando.
11: Porque en Sierra Nevada apuran las últimas horas.
25: La nieve estupenda y disfrutando aquí con las peques.
11: También hay muchos planes.
26: Comer y beber, bailar.
11: En Sevilla.
27: Es una ciudad maravillosa.
11: O en Zaragoza.
28: Celebrar mi despedida de soltera, porque me caso.
11: Al final, en España.
29: No hay un solo espacio en el que yo no haya visto belleza.
11: Y para disfrutarlos.
30: Había que dar un poquito de días más de descanso.
11: Así que, jefes nuestros, tomen nota.

0: Es el nombre del diseño gráfico de la España democrática. José María Cruz Novillo firmó algunos de los logotipos más famosos de nuestro país. Ha muerto este sábado a los 89 años.
1: Parte de esta ha muerto Cruz Novillo.
2: ¿Se ha muerto qué?
1: José María Cruz Novillo.
2: Ni idea.
1: Por el nombre igual alguno no le pone cara, pero si les decimos que ha dejado de funcionar la cabeza que creó este logotipo...
3: De correos.
1: O este otro...
3: Es de la policía, ¿no?
1: La historia cambia.
2: ¡Ah!
1: Renfe, Partido Socialista, El Mundo, COPE...
4: Hay un hombre en España que lo hace todo.
1: Más de 400 marcas llevan su sello.
5: Es evidente que muchos más hombres han diseñado España.
6: Hombre, claro.
5: Pero el que más lo ha hecho es él.
1: Recién salido de su pueblo, Motilla del Palancar, en Cuenca, llegó a Madrid y de allí directo a Manhattan.
6: Para mí equivalió a una... beca.
1: Allí se inspiró en los mejores y muy pronto descubrieron su principal destreza.
6: Nosotros, los artistas, disparamos la flecha y en el lugar donde se ha clavado pintamos un circulito amarillo. Acertamos siempre, ¿no?
1: Y acertó tanto que su lápiz se convirtió en sinónimo de éxito hasta llenar España.
6: O sea, trabajar es tener ideas.
1: De ideas que colorearan el país después de la dictadura en carteles, logotipos, símbolos. El resultado es que hoy, miremos donde miremos, encontramos su legado.
6: Sería más justo, en mi caso, que me recordaran como un artista.
1: Le haremos caso y corregiremos el rótulo del principio, el día que España rinde homenaje al hombre que dio forma y color a una España en transición.
0: Bueno, ya conocemos el espectacular videoclip del primer tema del nuevo disco de Olivia Rodrigo. Bueno, se ha rodado íntegramente en el Palacio de Versalles. La artista californiana dará dos conciertos en nuestro país dentro de su gira mundial. Será justo dentro de un año, el 1 y el 2 de mayo de 2027, ambos en el Palau Sant Jordi de Barcelona. Su nuevo disco sale a la venta el 12 de junio y a él pertenece este tema, Drop Dead, así que acabamos de esta manera por ahora. Muchas gracias.

0: Estados Unidos retirará 5.000 de los 36.000 soldados que tiene desplegados en Alemania. Berlín responde que su presencia es estratégica también para Washington y pide a los aliados europeos trabajar más conjuntamente por la seguridad del continente. Alemania es el país europeo con el mayor número de soldados estadounidenses. Trump amenaza con hacer lo mismo en otros países como el nuestro. ¿Qué tal? Buenas noches. Los dos activistas de la flotilla que iba a Gaza están en Israel, detenidos por el ejército en aguas internacionales cerca de Grecia. Uno de ellos es el hispano-palestino Saif Abukese, que le acusan de tener vínculos con Hamas. El gobierno español habla directamente de secuestro y pide su liberación. 2 de mayo, día de la Comunidad de Madrid, marcado un año más por las tensiones entre el gobierno central y el autonómico. La presidenta Díaz Ayuso denuncia la falta de apoyo del Ejecutivo y dice que no se dejarán controlar por nadie. Los socialistas madrileños acusan al PP de comprar el discurso a Vox. La Guardia Civil ha rescatado hasta 7 cadáveres en aguas próximas a Almería desde el pasado domingo. Por el momento no se ha podido determinar su procedencia. Los investigadores apuntan que podrían ser migrantes que viajaban en una embarcación que terminó hundida. Ha muerto José María Cruz Novillo, artista polifacético, pero sobre todo el hombre que diseñó la imagen de la España democrática, autor de logos que marcaron la transición y que perduran a día de hoy entre sus creaciones la imagen de Correos, Renfe, el puño y la rosa del PSOE o la bandera de la Comunidad de Madrid, también el logo de Radio Televisión Española en los 80.
1: De madrugada podríamos tener una nueva zona con tormentas por el sureste, desde la costa de Almería hasta la costa sur de Alicante. Iremos viendo cómo durante la mañana aparece mucha inestabilidad por el este del país, llegando las tormentas también hacia las Islas Baleares con fuerza, y por la tarde, tanto en el norte aumentarán como en zonas del interior este, otra vez podrían ser fuertes y dejar también precipitaciones en forma de granizo. Es decir, de momento seguimos con lluvias y con tormentas, con tiempo inestable en amplias zonas, aunque por el suroeste el tiempo es tranquilo y las temperaturas algo más agradables.
2: Again, they want to make a deal. They're decimated. They're having a hard time figuring out who their leader is.
0: Irán quiere llegar a un acuerdo, están destruidos, ni siquiera saben quién es su líder. Son las palabras de Donald Trump en una declaración para la prensa. Todavía no hay fecha prevista para reanudar las negociaciones y poner fin a 2 meses de guerra. Trump ha rechazado la última propuesta enviada por Irán. El presidente estadounidense ha tensado de nuevo las relaciones dentro de la OTAN con esa decisión que les avanzábamos en titulares de retirar tropas de Alemania. La Alianza Atlántica ha pedido una aclaración a Washington, que también ha amenazado con hacer lo mismo en Italia y en España.
3: Alemania es el segundo país del mundo con más tropas estadounidenses después de Japón. La mayoría se concentra aquí, en la base aérea de Ramstein, la más importante de Europa. Los vecinos temen las consecuencias. Es malo para la región. Muchos estadounidenses gastan dinero aquí, dice este hombre. Aunque solo se reducirá una octava parte de todo el contingente, para algunos expertos es más simbólico que significativo.
4: Lo que puede generar son 2 escenarios posibles. Uno, un efecto dominó. El otro escenario, los otros aliados, refuerce el despliegue.
3: Tanto la OTAN como Berlín insisten en invertir más en defensa. Esta semana el gobierno alemán ha anunciado un aumento en gasto militar a costa de un drástico recorte social. Su ministro de Defensa asegura que el golpe de Trump era previsible. Es el segundo que sufre el país en cuestión de horas. 25%. Se suma al nuevo arancel del 25% a los vehículos europeos, que impacta de lleno en Alemania y su potente industria automovilística. Al canciller Merz le han pasado factura estos comentarios de hace unos días. Estados Unidos está siendo humillado por Irán, dijo. Trump le acusa de hacer un terrible trabajo al frente del Ejecutivo y le recrimina no haberle apoyado en la guerra de Irán, como a Italia y España. A ellos también les ha amenazado con reducir su presencia militar.
0: El gobierno español ha respondido a la nueva amenaza de Trump. El ministro Álvarez defiende el papel de nuestro país como socio fiable de la OTAN. Y la vicepresidenta Yolanda Díaz pide a Europa una respuesta más contundente.
5: España es un aliado completamente fiable de la OTAN, y el acuerdo hispano-norteamericano que las rige tiene unos canales de comunicación establecidos y funcionan con total fluidez.
6: Que la comunidad internacional, empezando por la señora von der Leyen, se pongan delante y que Europa ejerza el peso institucional de legalidad internacional que tiene. Lo hace nuestro presidente del gobierno, lo hace el gobierno de España, pero no es suficiente. Basta ya de amenazas.
0: En el Líbano sigue el fuego cruzado entre Israel y Hezbollah. A pesar de la tregua, al menos 13 personas han muerto en las últimas horas. Un alto mando militar iraní ha asegurado que ve probable que se reanuden los ataques de Estados Unidos tras el rechazo de Trump a la última propuesta de paz de Teherán. Y en este contexto, miles de personas se han vuelto a concentrar en Tel Aviv para exigir explicaciones al gobierno israelí por los ataques de Hamas del 7 de octubre de 2023. 2 años y medio después, acusan al ejecutivo de Benjamín Netanyahu de ser el verdadero responsable y de no querer investigar lo ocurrido. La Nobel de la Paz iraní Narges Mohammadi ha sido ingresada de urgencia por una crisis cardíaca. Está en la UCI, en un hospital en el noroeste de Irán, y debe ser trasladada para tratarla en Teherán, dicen desde su entorno. Mohammadi, les recordamos, lleva en prisión desde diciembre. La familia espera la autorización del fiscal para ese traslado. La activista cumple varias condenas, la última de 7 años y medio de cárcel. El cónsul de España en Tel Aviv ha podido visitar en territorio israelí al activista palestino-español Saif Abukesek, que fue arrestado ilegalmente el pasado jueves en aguas internacionales. Lo ha hecho para comprobar su estado de salud. Según la flotilla, el otro activista detenido, el brasileño Tiago Ávila, habría sufrido torturas y malos tratos durante su detención.
7: Ya en una prisión israelí, los activistas Tiago Ávila y Saif Abukesek han recibido atención diplomática. En un comunicado, la flotilla denuncia que durante esa visita consular, Ávila relató haber sufrido torturas, palizas y malos tratos tras su detención por las fuerzas israelíes.
8: Han sufrido graves agresiones.
7: El brasileño se encuentra en el centro de detención de Sikma, en la ciudad costera de Asquelón, donde permanece junto al ciudadano español Saif Abukesek. Israel les acusa de tener vínculos con Hamas, algo que ambos niegan. Los dos han iniciado una huelga de hambre. Aunque el ministro de Exteriores no ha confirmado esas denuncias, sí ha calificado la detención de ilegal.
5: Quiero ser muy claro, aquí estamos ante una detención ilegal que se ha producido en aguas internacionales, fuera de cualquier jurisdicción de las autoridades israelíes.
7: Se teme especialmente por la integridad de Abukesek. Además de nacionalidad española y sueca, tiene origen palestino. Desde la flotilla aseguran que desde su arresto el jueves hasta esta mañana habría permanecido inmovilizado, con las manos atadas boca abajo y con los ojos vendados.
9: El riesgo de tortura está siempre ahí. Si tienes pasaporte palestino, español.
7: Familiares y activistas exigen la liberación inmediata de ambos.
0: Bueno, pues precisamente para ese objetivo, para pedir la liberación de Ávila y de Abukesek, colectivos de activistas en Madrid han convocado una acampada permanente frente al Ministerio de Asuntos Exteriores. Exigen que el gobierno intervenga.
10: Un buque de guerra israelí, del ejército israelí, se ha metido hasta la cocina de Europa, se ha metido hasta aguas griegas para secuestrar a activistas que lo único que estaban haciendo era poner en marcha una misión humanitaria para intentar hacer llegar ayuda.
0: Y esta otra imagen nos llega desde Barcelona, donde unas 400 personas se han concentrado en el Paseo de Gracia, frente a la oficina de la Comisión Europea, para pedir también la liberación de estos dos activistas detenidos por Israel. Cuba ha hecho un llamamiento a la comunidad internacional tras la última amenaza de Donald Trump. El presidente Díaz-Canel asegura que el pueblo cubano no se rendirá y que defenderá su soberanía e independencia si finalmente Estados Unidos cumple con sus amenazas. Trump ha aumentado las sanciones a la isla y también asegura que tomará el control de Cuba casi de inmediato. El 2 de mayo, Día de la Comunidad de Madrid, por segundo año consecutivo, el Ministerio de Defensa no ha permitido que el ejército desfile en la Puerta del Sol y, como represalia, el gobierno de Ayuso no ha invitado a ningún miembro del gobierno central.
7: Todos los años se repiten imágenes clásicas de los actos por el Día de la Comunidad de Madrid, desde el homenaje a los héroes del 2 de mayo a la entrega de medallas. Pero hay otras que no hemos visto por segundo año consecutivo. Ni desfile militar, ni representantes del gobierno central al que señalan los populares.
11: La preocupación que sentimos por la situación que está atravesando España y en ocasiones el poco apoyo administrativo que tenemos como región capital.
12: Madrid no necesita zancadillas, lo que necesitan es acompañamiento.
7: El equipo de Ayuso no ha invitado a nadie del gobierno. Ha sido a través de X donde Pedro Sánchez ha reivindicado un Madrid valiente y con más derechos. Por parte del PSOE ha asistido a los actos oficiales la portavoz de la Asamblea madrileña, aunque los socialistas han vuelto a organizar un evento paralelo con reproches hacia Ayuso.
13: He visto al señor Feijóo hablando de que debería haber una normalidad institucional en la Comunidad de Madrid, después de que sea la Comunidad de Madrid la que excluye al gobierno de cualquier celebración.
7: Críticas a la presidenta también desde Más Madrid. La acusan de convertir el 2 de mayo en una fiesta del PP.
14: Ayuso se cree que las instituciones le pertenecen.
7: La posible candidata del partido y actual ministra de Sanidad se dirige a Ayuso directamente.
15: Que Madrid no está en venta.
7: Las elecciones en la región el año que viene han marcado intervenciones como la de Vox.
16: La señora Ayuso se va a tener que sentar con nosotros y se va a establecer el modelo de prioridad nacional.
7: También han estado presentes las críticas a la presidenta por su viaje institucional a México, país al que Ayuso se refirió como narcoestado.
0: Pues justo antes de este acto, Alberto Núñez Feijóo se ha referido al último episodio de acoso de Vito Quiles a la mujer del presidente del gobierno, un incidente que, como saben, Begoña Gómez ya ha denunciado ante la Policía Nacional. El líder del PP ha hablado de Vito Quiles como periodista. Desde el PSOE dicen que es un agitador.
12: Sobre el incidente que hemos visto imágenes al respecto de un compañero suyo con las personas, es un periodista, compañero suyo, creo que hay que esclarecer los hechos. ¿Quién son los que aparentemente han tenido algún tipo de actitud violenta? Pero ese tipo de actitudes tampoco creo que deban de ser compartidas por la sociedad española.
13: Pues yo lamento por los periodistas y por el periodismo que un partido que antes era de gobierno identifique a un agitador que está financiado con el dinero del Partido Popular, financiado con sus comunidades autónomas, financiado por sus ayuntamientos, para financiar a alguien que trata de hacerse pasar por periodista y que no lo es. El periodismo defiende la verdad, el periodismo defiende las causas justas y lo que hacen ese tipo de agitadores es justo lo contrario, intoxicar, mentir y envenenar nuestra convivencia.
0: Las víctimas de la Dana no acudirán el lunes a la reunión prevista con la Generalitat. En un comunicado, las principales asociaciones han explicado que el orden del día previsto para esta reunión no responde, según ellas, a las necesidades reales y urgentes de la ciudadanía. La Guardia Civil ha localizado y rescatado hasta 7 cadáveres en aguas próximas a Almería desde el pasado domingo. Por el momento no se ha podido determinar su procedencia, aunque los investigadores indican que podrían ser migrantes que viajaban en una embarcación que terminó hundida. El primer cuerpo se encontró el pasado domingo en la playa de Roquetas de Mar y desde entonces se han ido localizando otros en la costa almeriense, el último este mismo sábado en aguas próximas al Cabo de Gata. Y un hombre ha matado con un cuchillo de grandes dimensiones a una mujer en plena calle en el municipio barcelonés de Esplugas de Llobregat. El suceso ha tenido lugar este sábado y tras él ha sido detenido. Los Mossos de Escuadra han tomado declaración a los testigos de la agresión e indagan ahora si había algún vínculo entre el detenido y la víctima, aunque de momento se descarta como violencia de género. También se investiga la relación con el caso de un hombre atendido por los sanitarios en la zona por heridas leves. La muerte súbita ha aumentado en Europa. España es uno de los países, además, con mayor incremento. Se debe a muchos factores, sobre todo a enfermedades cardiovasculares que van aumentando con la edad. Ya saben que somos el país con mayor esperanza de vida en Europa y de los primeros en el mundo.
15: La muerte súbita es la que se produce en un tiempo muy corto, de forma inesperada y brusca. El 80% de estas muertes se debe a problemas cardiovasculares.
17: La causa más frecuente de muerte súbita es la enfermedad coronaria, sin ninguna duda, la enfermedad aterosclerótica de las arterias del corazón.
15: Si se estrechan las arterias por acumulación de placas, se reduce el flujo sanguíneo afectando al corazón. Se llega a eso si no se tratan los factores de riesgo.
18: La hipertensión arterial, el tabaco, la diabetes, el colesterol y luego algo que no podemos modificar, que es la edad.
15: Todo esto provoca ictus, anginas de pecho, infartos. Aunque la mayoría de muertes súbitas son en hombres, el mayor incremento es en mujeres. Los síntomas de un infarto en una mujer pueden ser diferentes a los de un hombre, por eso a veces no se diagnostican a tiempo.
17: Por ejemplo, de infarto de miocardio siempre piensa en un varón que se lleva la mano al pecho con dolor que se eleva al brazo izquierdo. A veces hay muchas mujeres que se quejan de una cierta angustia, una sensación de molestia en la tripa.
18: Las mujeres a veces ese dolor de pecho no es tal, es como... Es un síntoma no tan claro, pues puede ser confundirse con un cuadro de ansiedad, confundirse con una falta de aire, con unas molestias abdominales.
15: El estudio de Lancet dice que para disminuir la muerte súbita es muy necesario que la población sepa hacer reanimación cardiopulmonar. También señala que ha aumentado más en España porque tenemos más población envejecida. Somos el país europeo con mayor esperanza de vida.
0: En Ourense, un posible caso de meningitis que ha causado la muerte a una menor de 11 años ha obligado a activar el protocolo sanitario. Más de 100 personas consideradas contactos estrechos de la víctima han sido citadas para administrarles la medicación preventiva antibiótica. Son compañeros de clase y familiares a quienes revisarán también su estado de vacunación. Galicia amplió recientemente las pautas de inmunización frente a la meningitis. Desde este mes, de hecho, es la primera comunidad en administrar a los niños de 12 años la protección frente a la forma más frecuente de esta enfermedad.
19: Cuando vemos la gravedad es cuando la ponemos en ayuda psicológica. Entonces llevas un informe en el que dice que Sandra se autolesiona porque viene varios años sufriendo bullying por parte de unas compañeras. ¿Por qué no le abrieron a Sandra el protocolo de autolisis? ¿Por qué no le abrieron el de acoso?
20: No hicieron nada. Es que mi hija tenía autolesiones. Tenía que estar vigilada para ir al cuarto de baño, para ir al recreo.
19: En el acoso hay una víctima y hay un agresor o agresores. Vamos a dejar de decir, por favor, cosas de niños. Y eso somos nosotros como sociedad, todos los que nos tenemos que concienciar.
0: Son los padres de Sandra Peña, la adolescente que se suicidó el pasado mes de octubre tras sufrir acoso escolar. Los datos preocupan. 12 de cada 100 estudiantes de primaria y de secundaria son víctimas del bullying. Los casos, además, han crecido casi un 3% en un solo curso.
21: Aunque cuesta reconocerlo, aún más delante de cámara, si hacen memoria, muchos lo han visto o lo han vivido de cerca.
22: Nos reíamos de gente que tenía ciertas dificultades y ahora pienso, ostras, con los años, con la educación que luego has adquirido y tal, piensas, eso no estaba bien.
23: Cualquier tipo de niño, niña o adolescente en un momento determinado puede tener conductas de bullying, pero sí que hay un patrón, unas características determinadas, una dificultad en la gestión de las emociones, dificultad de empatía. Normalmente tiene una autoestima muy baja y entonces todos son amenazas ante su autoestima.
21: Y arrastran a otros jóvenes para no ser ellos los señalados.
24: Si no te ríes de las bromas o de la manera en la que se le trata, pues pasas a ser tú también la carnaza con la que también se meten, ¿no?
21: En la mayoría de casos, para el entorno familiar es difícil reconocer a los acosadores.
23: Y en un primer momento es una sorpresa, porque no se lo esperan, y después como una fase de negación, porque mi hijo me dice que esto no es así.
21: Es importante abordarlo a tiempo.
23: Pueden tener 25, 30, 35 años y continúan con estas conductas de acoso porque les han funcionado.
21: Y en muchas ocasiones es el tiempo el que ayuda a entender estas conductas.
24: Visto con perspectiva te das cuenta de que es un problema.
22: Ahora tengo 50 años y es ahora cuando soy consciente, pero que lo siento mucho no haberla defendido en aquel momento.
21: Se calcula que 12 de cada 100 alumnos de primaria y secundaria en España sufren acoso escolar.
0: El precio de los apartamentos y de las habitaciones de alquiler ha subido tanto en algunas ciudades que no son pocos los chavales que deciden replantearse la universidad o la carrera a la que matricularse. Otros se resignan a pasar gran parte del tiempo en el transporte público para no tener que renunciar a los estudios deseados.
1: Guillem estudia Derecho en Barcelona, no puede permitirse alquilar por 500 o 600 euros una habitación y vive en su pueblo.
2: Normalmente tardo una hora y media aproximadamente en llegar a la universidad y tengo que hacer una combinación de tres medios de transporte.
1: En total dedica tres horas al trayecto.
2: Es una situación muy generalizada en muchísimos y tantos otros compañeros.
1: No solo de Barcelona, sino también de otras ciudades de España. Ana María lo sufre en Valencia.
3: Hemos visto que nos saldría a unos 400 una habitación individual.
1: Y también lo descartó, va y viene desde casa de sus padres, que está a dos horas, son cuatro al día.
4: Hemos visto estudiantes que al no encontrar alquiler en Valencia capital han tenido que irse a alguna población del área metropolitana.
1: Algo que también está ocurriendo en Madrid.
6: Empecé bastante más cerca, unas cuantas paradas en metro nada más. Luego me tuve que ir a Getafe y ahora me veo que incluso más lejos.
25: Yo iba a estudiar en Madrid, pero sabiendo que un piso en Madrid es cosa imposible, pues dije, hombre, pues si me vengo a Granada.
1: Y aunque hay ciudades más baratas, también suben un estrés, el de buscar un piso asequible, que a muchos se les suma con los exámenes o el trabajo.
2: Tengo que ir por la tarde a trabajar. Claro, me pierdo muchas experiencias.
1: Renuncian a la vida universitaria o a las horas de biblioteca por estos largos trayectos.
0: Les hablamos ahora de una polémica que divide a los guías turísticos de Córdoba. Solo pueden enseñar la mezquita los que tienen una acreditación que expide el Cabildo después de pasar por un examen, algo que no ocurre, recuerdan, con la Alhambra o con la Giralda.
7: Son María, Raquel y Miguel, guías turísticos en Córdoba. Cada día recorren la ciudad explicando todos sus monumentos, excepto uno, el más famoso y más visitado, la mezquita.
26: Yo nunca he podido entrar dentro a darle voz a este monumento.
7: Los tres son guías oficiales, acreditados por la Junta de Andalucía, pero no por el Cabildo de la Mezquita.
27: La verdad es que es una limitación.
28: Incluso que me han prohibido enseñársela a mi familia.
7: Ahí está su problema. Sin esa acreditación, imposible enseñarla. Para conseguirla necesitan pasar unos exámenes impuestos por el propio Cabildo.
26: Esto es una anomalía. En otros monumentos de Andalucía, como por ejemplo en la Alhambra o en la Giralda, puedes acceder.
7: Un procedimiento que tachan de ilegal.
26: Ya que al privarte de poder entrar, lo que estás haciendo es acortar esa diversidad de explicación.
7: Con unas pruebas que además califican de injustas.
27: Cuando pides revisar tu examen, te dicen que no puedes revisar tu examen.
7: Esta prohibición, nos cuentan, les repercute económicamente.
27: Te llama gente, te pide visita a Judería Mezquita, que es un básico, y tú tienes que negar esa visita porque no puedes entrar en la mezquita, explica.
7: Ahora la ACREA, organismo dependiente de la Junta de Andalucía, cuestiona las pruebas impuestas por el Cabildo. Asegura que constituye una restricción al ejercicio de la actividad profesional de guías como Raquel, María o Miguel.
28: Lo único que queremos es que se cumpla la ley de turismo de Andalucía.
7: Radio Televisión Española se ha puesto en contacto con el Cabildo de la Mezquita, pero rechazan hacer declaraciones.
0: Bueno, pues les hablamos ahora de deportes porque el Barça ha vencido por 1-2 a los Osasuna y suma tres puntos más. Con esta victoria, si el Real Madrid pierde este domingo frente al Español, el Barça se convertirá en campeón matemático de la Liga. Falta de cuatro jornadas. Los azulgranas se adelantaron en el minuto 81 gracias a un gol de cabeza de Lewandowski. Pocos minutos después, en el 86, fue Ferran el que marcó. El Osasuna respondió dos minutos después con un gol de Raúl García, pero la remontada no les fue posible. Hace 20 años, febrero de 2006, Simeone iniciaba con el Racing de Avellaneda su carrera de entrenador. Ya ha alcanzado los 1.000 partidos dirigidos, el 80% al Atleti. Ha sido en un encuentro, eso sí, intrascendente contra el Valencia, y que nos ha recordado la gran cantera colchonera. Dos jugadores del juvenil y del madrileño, rojiblancos de cuna, marcado en Mestalla, Iker Luque y Miguel Cuba.
29: El Villarreal no falló y vuelve a ser de Champions tras golear a un Levante prácticamente en descenso. Mika Otadze, con doblete, fue el elemento diferencial. Y aunque el Levante llegó a empatar al comienzo de la segunda parte con este gol de Spi, el submarino volvía a pisar el acelerador, primero con este golazo de Moleiro, con un disparo ajustado al palo. Y ya en los minutos finales puso el cuarto Buchanan, desde la frontal. y cerró la manita Nicolás Pepe, con un derechazo que se colaba por la escuadra opuesta. Los granotas, por si fuera poco, ven las lesiones de Carlos Álvarez y Tundé.
0: A menos de un mes de la lista del Mundial, gran noticia con el partidazo que ha hecho Nico Williams, autor de dos tantos en Mendizorroza, el que deshacía el 2-2 y el cuarto. Antes habían marcado Sancet y Navarro para el Athletic y Blanco y Tenaglia para el Depor.
5: De madrugada podríamos tener una nueva zona con tormentas por el sureste, desde la costa de Almería hasta la costa sur de Alicante. Iremos viendo cómo durante la mañana aparece mucha inestabilidad por el este del país, llegando las tormentas también hacia las Islas Baleares con fuerza, y por la tarde, tanto en el norte aumentarán como en zonas del interior este, otra vez podrían ser fuertes y dejar también precipitaciones en forma de granizo. Es decir, de momento seguimos con lluvias y con tormentas, con tiempo inestable en amplias zonas, aunque por el sur este el tiempo es tranquilo y las temperaturas algo más agradables.
0: Ha muerto el escultor, pintor y artista gráfico José María Cruz Novillo. Su legado en el diseño es verdaderamente inmenso. Suyos son muchos de los logos y emblemas que marcaron la transición y que ayudaron a modernizar la imagen de España.
8: Ha muerto Cruz Novillo, la noticia es esa, por el nombre igual a alguno no le suena, pero si les decimos que ha dejado de funcionar la cabeza que creó la imagen gráfica de media España...
9: Es evidente que muchos más hombres han diseñado España, pero el que más lo ha hecho es él.
8: La historia cambia.
10: No es probable que haya muchos hombres más.
9: No, es verdad. Son pocos más.
8: Correos, Policía Nacional, Renfe, Partido Socialista, El Mundo, COPE...
11: Hay un hombre en España que lo hace todo.
8: Más de 400 marcas llevan su sello o su flecha.
10: Nosotros, los artistas, disparamos la flecha y en el lugar donde se ha clavado pintamos un circulito amarillo. Acertamos siempre, ¿no?
8: Dio en la diana en muchas de las decisiones que tomó en su vida. Recién llegado de su pueblo, Motilla del Palancar, en Cuenca, llegó a Madrid y de allí directo a Manhattan.
10: Para mí equivalió a una beca.
8: Allí se inspiró en los mejores y muy pronto descubrieron su principal destreza.
10: Trabajar es tener ideas.
8: Llenar de ideas una España en blanco y negro durante la transición, su lápiz era sinónimo de éxito.
10: Algo muy peculiar.
8: Carteles, logotipos, símbolos, hoy, miremos donde miremos, encontramos su legado. Por cierto, los informativos de esta casa también le deben parte de su imagen.
10: Sería más justo, en mi caso, que me recordaran como un artista.
8: Y así lo haremos. Hoy nuestro país rinde homenaje al arquero que apuntó a España para darle forma.
0: Hace 25 años salía a la venta un libro por el que nadie apostaba, pero que marcaría un auténtico hito en nuestra literatura contemporánea. La sombra del viento, de Carlos Ruiz Zafón, sería además el primer título de una tetralogía superventas.
12: Sumergirse en el mundo de Julián Carax y Daniel Sampera para visitar el cementerio de los libros olvidados es a lo que aspiran quienes empiezan a leer La sombra del viento. Catalogada como thriller literario, fue la primera novela de Carlos Ruiz Zafón dirigida al público adulto. También la primera entrega de una tetralogía que culminaría en 2016 con El laberinto de los espíritus. Los personajes de esta novela, que comienza en la biblioteca secreta de Barcelona, donde los libros abandonados esperan a un nuevo dueño, viven la guerra civil y el hambre de posguerra y llevan consigo el peso del pasado y la genealogía, el mismo en el que se enmarcaba una España entera. Lo curioso del efecto Zafón es que se presentó al premio Fernando Lara sin pena ni gloria y tampoco hubiera acabado entre los finalistas de no ser por un insistente Terence Moix. Meses después, la editorial Planeta lo publicó a regañadientes y, para sorpresa de todos, se convirtió en un éxito comercial sin precedentes. Con más de 15 millones de ejemplares, ha acabado traduciéndose a casi 40 idiomas y a venderse en otros tantos países.
13: Es un libro que funciona por ese sistema del boca a boca. Entonces, lo que pasa es que hay bocas diferentes. Hay bocas que se lo comentan entre editores, se lo comentan entre lectores, porque en último término todos somos lectores, todos los que estamos relacionados en el mundo del libro.
12: A pesar de su técnica por capas tan cinematográfica a la hora de escribir...
13: Un escritor solo es capaz de llegar hasta allí donde su técnica, su talento, su oficio le permite.
12: Y de mudarse a Los Ángeles para ser guionista en Hollywood, Carlos Ruiz Zafón siempre se negó a autorizar su adaptación a la gran pantalla. Hoy, 25 años después de su publicación, La sombra del viento sigue siendo una carta de amor a la literatura y una película no nata, pero con varios Oscars incluidos, para millones de lectores.

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4: Again, they want to make a deal. They're decimated. They're having a hard time figuring out who their leader is.
5: Irán quiere llegar a un acuerdo. Están destruidos. Ni siquiera saben quién es su líder. Son palabras de Donald Trump, todavía pendiente de una fecha para reanudar las negociaciones y poner fin a 2 meses de guerra. ¿Qué tal? Saludos. Trump también ha hablado sobre la posibilidad de retirar más tropas de Alemania y no solo los 5.000 soldados que había anunciado el Pentágono. El canciller Merz ha pedido a los aliados europeos trabajar más de forma conjunta por la seguridad del continente. En estos momentos Estados Unidos tiene 36.000 soldados desplegados en Alemania. Los abogados de los dos activistas de la flotilla a Gaza, detenidos por Israel en aguas internacionales, denuncian malos tratos. El cónsul español ha podido ver al hispano-palestino Saif Abu-Kesek en un centro de detención israelí. En las próximas horas comparecerán ante un juez. Miles de personas se han vuelto a concentrar en Tel Aviv en una protesta contra el ejecutivo de Benjamín Netanyahu, al que acusan de no querer investigar lo ocurrido en los ataques de Hamas del 7 de octubre de 2023. El Día de la Comunidad de Madrid ha estado marcado un año más por las tensiones entre el gobierno central y autonómico. Ayuso denuncia la falta de apoyo del ejecutivo de Sánchez y dice que no se dejarán controlar por nadie. Los socialistas madrileños acusan al PP de comprar el discurso a Vox. Ha muerto José María Cruz Novillo, artista polifacético, pero sobre todo el hombre que diseñó la España democrática, su imagen, autor de logos y emblemas que marcaron la transición y que perduran a día de hoy. Entre sus creaciones están la imagen de Correos, la T del Tesoro Público, Renfe, el puño y la rosa del PSOE o la bandera de la Comunidad de Madrid, también el logo de RTVE en los 80.
4: Again, they want to make a deal. They're decimated. They're having a hard time figuring out who their leader is.
5: Irán quiere llegar a un acuerdo. Están destruidos. Ni siquiera saben quién es su líder, asegura Donald Trump en unas declaraciones que acaba de hacer. Todavía no hay fecha prevista para reanudar las negociaciones y poner fin a 2 meses de guerra. Trump estudiará la última propuesta que asegura acaban de enviar desde Irán, aunque no descarta la posibilidad de retomar los ataques. Donald Trump tensa de nuevo las relaciones dentro de la OTAN con esa decisión de retirar tropas de Alemania y advierte de que serán más de 5.000. La Alianza Atlántica ha pedido una aclaración a Washington, que también ha amenazado con hacer lo mismo en Italia y España.
6: A lo largo del próximo año, el Pentágono va a retirar 5.000 tropas de Alemania y el anuncio llega en pleno enfado de Trump con el canciller alemán. La semana empezó con los comentarios de Merz cuestionando la estrategia de Estados Unidos en Irán, siguió con Trump cargando contra Alemania en redes sociales y acaba así con este anuncio. En el Pentágono dicen que el repliegue forma parte de la estrategia de Trump de prestar menos atención a Europa y más a América y al Indo-Pacífico. Pero tal y como lo están anunciando, están dejando claro que también es un castigo a Alemania por no brindar su apoyo en la guerra de Irán. Trump lleva semanas cargando contra los socios europeos y sopesando castigos por no seguirle en esta guerra sobre la que no les consultó. También ha expresado su enfado con España, Italia, el Reino Unido y la OTAN en general. Pero este es el primer paso que da, la primera medida concreta para reducir la presencia militar de Estados Unidos en Europa.
7: El ministro de Defensa alemán advierte que el despliegue de tropas estadounidenses en Alemania es beneficioso para Europa, pero también para Estados Unidos. Y dice que este anuncio pone de manifiesto que Europa tiene que invertir más en su propia defensa. Asegura Pistorius que este anuncio era previsible, puesto que Trump había amenazado con este repliegue ya desde su primer mandato. Un repliegue parcial podría tener un impacto económico en las regiones donde están las bases. Por ejemplo, el alcalde de Ramstein cifra en 1.700 millones de euros al año el impacto económico positivo en servicios o pedidos a empresas locales. Pero en términos de contingente, 5.000 soldados son aproximadamente la octava parte de todos los soldados desplegados, así que parece más bien una decisión simbólica después de que el canciller Merz criticara que Estados Unidos no tenía una estrategia para la guerra de Irán. Alemania alberga casi la mitad de todos los soldados estadounidenses desplegados en

0: Europa. Aquí está el mando central estadounidense para el continente y también para África.
1: Alemania es, de hecho, el país de Europa que alberga más bases y tropas estadounidenses. Sus efectivos están desplegados en decenas de emplazamientos militares que a día de hoy acogen a unos 36.000 soldados.
2: A raíz de la amenaza de Trump de retirar a 5.000 soldados de Alemania, nos preguntamos cuántos efectivos tiene Estados Unidos en Europa. Se calcula que unos 68.000 permanentes, que podrían llegar hasta los 100.000, desplegados en prácticamente todo el continente. Y donde más hay es precisamente en ese país, Alemania, con casi 36.500. Pero hay más preguntas. ¿Trump puede cumplir esa amenaza? En diciembre firmó los presupuestos anuales para el Pentágono, después de que los aprobara el Congreso. Y lo importante está aquí, en uno de los puntos que se especifican en esta ley. El número de soldados en Europa no puede bajar de los 76.000 durante más de 45 días, sin el aval de las cámaras. Y eso es lo que podría pasar en los próximos meses tras esta amenaza de Trump. La decisión del Pentágono llega tras las críticas del canciller alemán. Merz dijo que los iraníes estaban humillando a Estados Unidos y cuestionó la estrategia de Washington en Oriente Medio. Hoy, Alemania ha dicho que era previsible. La OTAN también se ha manifestado y pide explicaciones a Estados Unidos. Cree que los países de la alianza tienen que aumentar su gasto en defensa, pero Trump no solo arremete contra Alemania. Italia y España siguen en su punto de mira por no haberle dejado usar sus bases para atacar Irán.
1: La relación entre Washington y Londres, estrechos aliados históricos, pasa quizás por su peor momento en décadas, por la negativa de Starmer a participar en la guerra de Irán. Muchos se preguntan ahora si la visita de Carlos III a Estados Unidos, con críticas veladas a Trump, pero en la que han primado las buenas palabras, servirá para reconducir esa relación.
3: Carlos III y su esposa Camila aterrizaban en Washington con dos objetivos. Por un lado, formar parte de la conmemoración del 250 aniversario de la independencia de Estados Unidos. Y por el otro, reconducir la opinión de Trump sobre el gobierno del Reino Unido. La relación entre ambos países se encuentra en su peor momento de los últimos 70 años por la negativa de Starmer a sumarse a la ofensiva contra Irán. Whatever our differences. Ante el Congreso, Carlos arrancó aplausos con un discurso en defensa de la OTAN, de apoyo a Ucrania o de alerta sobre la necesidad de cuidar el planeta. En la Casa Blanca se metió a Trump en el bolsillo con sus chistes. Pocas veces se le ha visto al presidente de los Estados Unidos tan cómodo, tan relajado o incluso tan sonriente. Cuando te gusta tanto el rey de un país, eso probablemente ayuda a tu relación con el primer ministro. Sin embargo, de vuelta en casa, muchos británicos no ven con buenos ojos el encuentro. Enviar al rey para Washington da a entender que estamos de acuerdo con Trump, denuncia el portavoz de la organización Stop Trump. Paremos a Trump, en español. La pregunta ahora es si este encuentro reimpulsará la relación entre los gobiernos de Washington y Londres. Es demasiado pronto para responder, sin embargo, la prensa sí es unánime en afirmar que el rey ha salido bien parado de esta arriesgada misión con Donald Trump, del que más del 80% de la población británica tiene una opinión negativa.
1: El presidente de Cuba ha pedido ayuda a la comunidad internacional, asegura que su país no se rendirá.
4: Cuba, which we will be taking over almost immediately.
1: Díaz-Canel responde así a estas últimas amenazas de Donald Trump. El presidente de Estados Unidos bromeó con tomar Cuba de inmediato. Dice que le basta acercar un portaaviones a sus costas para que el régimen cubano caiga. Estados Unidos ha endurecido además su embargo económico a la isla, asfixiada también por el bloqueo energético.
5: El presidente estadounidense ha afirmado que primero finalizará su estrategia en Irán y después no descarta enviar al Caribe el portaaviones Abraham Lincoln, sugiriendo incluso que podría situarse frente a las costas cubanas.
4: Cuba, which we will be taking over almost immediately. Cuba's got problems. On the way back from Iran, we'll have one of our big, maybe the
6: USS Abraham Lincoln aircraft carrier, the biggest in the world, will have that come in.
5: Estas declaraciones llegan el mismo día en que Washington ha endurecido las sanciones contra Cuba, apuntando a sectores clave como la energía, la defensa o las finanzas. Las nuevas medidas incluyen el bloqueo total de activos en Estados Unidos y restricciones a empresas y bancos internacionales que operan con La Habana. Unas sanciones que repercutirán aún más de forma directa en la población cubana, provocando más apagones y una escasez de alimentos y productos básicos. Desde la isla, el gobierno cubano ha rechazado estas decisiones, calificándolas de medidas coercitivas y de castigo colectivo contra el pueblo. El ministro de Exteriores ha denunciado que violan el derecho internacional y ha advertido de que no lograrán intimidar al país. La tensión entre ambos países se intensifica así en un contexto de creciente presión económica y advertencias de Washington sobre la presencia de potencias rivales en territorio cubano.
7: Europa se está convirtiendo en una excepción a la hora de afrontar la crisis energética provocada por la guerra en Oriente Próximo. Desde Australia a Egipto, la mayoría de países apuestan por el ahorro de combustible, limitando, entre otras cosas, los vuelos. Pero el comisario de Transportes, reunido con los ministros de los 27, ha sido claro.
8: We do not have any signs of lack of supply for jet fuel.
7: En este momento no hay ninguna señal de falta de queroseno. Y les pide una cosa.
8: To refrain from sending
7: evitar trasladar mensajes de pánico a los ciudadanos.
8: Create confusion or even panic.
7: Precisamente el transporte aéreo se ha quedado fuera del permiso que la Comisión ha dado a los estados para compensar con hasta el 70% la subida de la factura de la energía.
9: On agriculture, fisheries and transport, fuel price compensations.
7: Agricultura y pesca, transporte ferroviario, marítimo y por carretera y también la industria electrointensiva. La Comisión dice que ya se puede compensar a las compañías aéreas sin notificarlo a Bruselas. Desde Estrasburgo, von der Leyen ha vuelto a pedir la libre navegación por Hormuz.
10: Full and permanent freedom of navigation in the Strait of Hormuz.
7: La imagen idílica de este viernes en el estrecho contrasta con la crisis que ha llevado esta semana el barril de petróleo a su precio más alto desde hace 4 años, cuando empezó la guerra en Ucrania.
1: Y seguimos hablando de Trump porque ha vuelto a arremeter contra la presidenta de México.
4: President, tell me, you're only kidding, you're not going to change the name of.
1: Bueno, lo ha hecho así, imitándola en esta ocasión porque Claudia Sheinbaum ha defendido el uso del nombre del Golfo de México. El presidente de Estados Unidos lo llama Golfo de América. De hecho, recuerden, desde enero de 2025, en virtud de una orden ejecutiva, es la denominación que se emplea en los documentos oficiales de Estados Unidos. Miles de personas se han vuelto a concentrar en Tel Aviv para exigir explicaciones al gobierno israelí por los ataques de Hamás del 7 de octubre de 2023. 2 años y medio después acusan al ejecutivo de Benjamín Netanyahu de ser el verdadero responsable y de no querer investigar lo ocurrido. Y en el Líbano sigue el fuego cruzado entre Israel y Hezbollah. A pesar de la tregua, al menos 13 personas han muerto en las últimas horas. Los dos activistas de la flotilla a Gaza, arrestados por Israel en aguas internacionales, están en un centro de detención del país hebreo antes de comparecer ante un juez. Uno de ellos es el hispano-palestino Saif Abu-Keshek. Sus abogados denuncian malos tratos.
11: Los dos activistas están en esta cárcel. Se han declarado en huelga de hambre para protestar por su detención ilegal. Se encuentran en la ciudad de Ashkelon. Hablamos con Hadil Abu Salih, es una de sus abogadas. Los ha visitado en prisión durante media hora. Le han contado que la violencia y las torturas empezaron cuando los arrestaron en aguas internacionales, cerca de Grecia. Abu Salih asegura que ha visto que ambos tienen moratones en la cara y en las manos, porque los han tenido varios días esposados boca abajo. Los dos activistas pertenecen a la flotilla Global Sumud. Tiago Ávila es brasileño y Saif Abu-Keshek es de origen palestino, con nacionalidad española y sueca. Ha recibido la visita del cónsul de España en Tel Aviv. Fuentes del Ministerio de Exteriores aseguran que el cónsul seguirá prestándole asistencia. España exige su liberación inmediata. Su abogada denuncia que los están interrogando sin recibir asistencia legal real y que no les han imputado cargos formales. Israel asegura que tienen vínculos con una organización terrorista. Sus familias lo niegan.
12: No tengo ninguna información o idea porque

0: Ni idea. La única que puedo decir que mi marido estaba organizando la flotilla.
1: Abu Keshek y Ávila serán llevados ante el Tribunal de Magistrados de Askelón. Es un tribunal civil y no militar, lo que supone un alivio para sus allegados.
2: En España se han organizado varias protestas para pedir la liberación de los detenidos. Esta imagen que van a ver es de Madrid, frente al Ministerio de Exteriores. Dicen que la concentración será permanente de día y de noche para exigir a Israel que cumpla con el derecho internacional. Mientras en Barcelona, unas 400 personas, como ven, se han concentrado en el Paseo de Gracia, frente a la oficina de la Comisión Europea, para reclamar la liberación también de estos dos activistas. La Guardia Civil ha recuperado los cuerpos de al menos 7 personas en aguas cerca de Almería. En los últimos días trabajan con la hipótesis de que estén vinculados al naufragio de una patera.
3: La Guardia Civil de Almería continúa investigando el origen y la procedencia de los cuerpos sin vida de al menos 7 personas localizados en los últimos días en aguas de localidades cercanas a Almería. El último cuerpo sin vida era hallado este mismo sábado aquí en aguas del Cabo de Gata. Según fuentes de la investigación, serían migrantes que viajaban en una patera que se hundió. La ONG Héroes del Mar este viernes informaba que el Servicio Marítimo de la Guardia Civil había conseguido rescatar de una embarcación a 2 supervivientes junto a una persona fallecida.
2: La Nobel de la Paz iraní, Narges Mohammadi, ha sido ingresada de urgencia por una crisis cardíaca. Está en un hospital de Zanjan, en el noroeste de Irán. Su familia ha pedido trasladarla para que puedan tratarla en Teherán. Mohammadi es un activista por los derechos humanos, lleva en prisión desde diciembre, cumple varias condenas, la última de 7 años y medio de prisión. Hace 15 años, un comando especial estadounidense acabó con la vida de Osama Bin Laden, líder de la organización terrorista Al-Qaeda y cerebro de los atentados del 11 de septiembre. La CIA había tratado de localizar a Bin Laden durante años y el operativo militar se llevó a cabo en secreto.
4: Apenas quedaban 25 minutos para medianoche en Washington cuando Barack Obama hizo el que fue uno de los anuncios más importantes de su presidencia. La muerte de Osama Bin Laden, líder de Al-Qaeda y cerebro de los atentados del 11 de septiembre. Esa misma noche, pero a más de 11.000 kilómetros de la Casa Blanca, en Pakistán, una fuerza táctica de élite había llevado a cabo el operativo para capturarle. Su paradero fue durante años todo un misterio. Desde 2001, la inteligencia estadounidense asumió que el terrorista debía de estar escondido en las montañas de Afganistán. Pero en 2010, la CIA interceptó una llamada de uno de sus colaboradores de confianza. Así consiguieron descubrir este complejo en una ciudad al norte de Pakistán. Los agentes determinaron que por su arquitectura y seguridad se trataba de un escondite, pero que fuese el de Bin Laden no estaba tan claro. Aún así, Obama autorizó atacarlo. La misión apenas duró 40 minutos, y en ella también murió uno de los hijos de Bin Laden. El del fundador de Al-Qaeda fue el único cuerpo que se llevaron los militares. Pero su muerte no se tradujo en el fin del terrorismo yihadista. El autodenominado Estado Islámico sucedió a Al-Qaeda como principal grupo terrorista armado. Sus tropas llegaron a ocupar cientos de miles de kilómetros cuadrados en Siria e Irak, y la organización cometió decenas de atentados, la mayoría en Europa.
5: Abu Bakr.
4: Trump anunció la muerte de su líder en octubre de 2019, y Biden hizo lo propio con el sucesor de Bin Laden al frente de Al-Qaeda en 2022. Pero ninguno de esos anuncios cosechó la ola de celebraciones que desató la muerte de Bin Laden, durante años el enemigo público número uno de los Estados Unidos.
2: Madrid ha celebrado este sábado la fiesta de su comunidad. Los actos institucionales han mostrado una vez más el choque frontal entre el gobierno autonómico y el central. Isabel Díaz Ayuso se ha quejado de la poca colaboración del Ejecutivo de Pedro Sánchez y ha asegurado que Madrid no se dejará controlar por nada ni por nadie.
6: Todos los años se repiten imágenes clásicas de los actos por el Día de la Comunidad de Madrid, desde el homenaje a los héroes del 2 de mayo a la entrega de medallas. Pero hay otras que no hemos visto por segundo año consecutivo. Ni desfile militar, ni representantes del gobierno central al que señalan los populares.
7: La preocupación que sentimos por la situación que está atravesando España y en ocasiones el poco apoyo administrativo que tenemos como región capital.
8: Madrid no necesita zancadillas, lo que necesitan es acompañamiento.
6: El equipo de Ayuso no ha invitado a nadie del gobierno. Ha sido a través de X donde Pedro Sánchez ha reivindicado un Madrid valiente y con más derechos. Por parte del PSOE ha asistido a los actos oficiales la portavoz de la Asamblea madrileña, aunque los socialistas han vuelto a organizar un evento paralelo con reproches hacia Ayuso.
9: He visto al señor Feijóo hablando de que debería haber una normalidad institucional en la Comunidad de Madrid, después de que sea la Comunidad de Madrid la que excluye al gobierno de cualquier celebración.
6: Críticas a la presidenta también desde Más Madrid la acusan de convertir el 2 de mayo en una fiesta del PP.
10: Ayuso se cree que las instituciones le pertenecen.
6: La posible candidata del partido y actual ministra de Sanidad se dirige a Ayuso directamente.
11: Que Madrid no está en venta.
6: Las elecciones en la región el año que viene han marcado intervenciones como la de Vox.
12: La señora Ayuso se va a tener que sentar con nosotros y se va a establecer el modelo de prioridad nacional.
6: También han estado presentes las críticas a la presidenta por su viaje institucional a México, país al que Ayuso se refirió como narcoestado.
2: En este contexto hemos escuchado a Alberto Núñez Feijóo referirse sobre el último episodio de acoso de Vito Quiles a la mujer del presidente del gobierno, a Begoña Gómez, el líder del PP. Ha hablado de él como periodista. Desde el Partido Socialista dicen que Vito Quiles no es periodista, sino un agitador.
8: Sobre el incidente que hemos visto imágenes al respecto de un compañero suyo con las personas, es un periodista, compañero suyo, creo que hay que esclarecer los hechos. ¿Quién son los que aparentemente han tenido algún tipo de actitud violenta? Pero ese tipo de actitudes tampoco creo que deban de ser compartidas por la sociedad española.
9: Pues yo lamento por los periodistas y por el periodismo que un partido que antes era de gobierno identifique a un agitador que está financiado con el dinero del Partido Popular, financiado con sus comunidades autónomas, financiado por sus ayuntamientos, para financiar a alguien que trata de hacerse pasar por periodista y que no lo es. El periodismo defiende la verdad, el periodismo defiende las causas justas y lo que hacen ese tipo de agitadores es justo lo contrario, intoxicar, mentir y envenenar nuestra convivencia.
2: Momento ahora de hacer repaso por las portadas de los principales periódicos nacionales en papel. El País abre con un reportaje sobre la regularización de migrantes, titula con un textual: tener papeles nos salva la vida. El Mundo trae en su primera página palabras del presidente del Tribunal Europeo de Derechos Humanos. Los ataques personales a jueces son ataques al Estado de Derecho. También fotografía de Isabel Díaz Ayuso y Feijóo en la celebración del 2 de mayo en Madrid. La Vanguardia parte de su portada: foto para la Sagrada Familia y un titular internacional: Trump castiga a Berlín con la retirada de tropas. El diario ABC: queremos que la Basílica del Valle de los Caídos siga siendo basílica y tenga una entrada independiente. Textual de Luis Argüello, presidente de la Conferencia Episcopal. En portada también entrevista a Juanma Moreno, candidato del PP a la Junta de Andalucía. La Razón: temor a que la Moncloa use la visita del Papa en clave política. Imagen también de la celebración del 2 de mayo. Y el periódico: España olvida otra vez la prevención de incendios un año después de la tragedia forestal. Con la guerra de Irán, muchos turistas han desviado su destino a China por considerarlo más seguro. De hecho, en el primer trimestre del año han llegado 8 millones de extranjeros, un 30% más que en el mismo periodo del año pasado. También han crecido el número de chinos que vienen de vacaciones a España.
11: China está de moda. 8 millones de extranjeros han venido sin visado durante el primer trimestre, un 30% más que el año anterior. Con la guerra en Oriente Medio, este país se ve como un destino seguro, pero la subida de los billetes de avión también está frenando al turismo. Algunas compañías hacían escala precisamente en el Golfo. Y el turismo chino a nuestro país también está creciendo un 55% en los dos primeros meses del año.

0: Nuestro país se ve como un destino seguro, pero la guerra está encareciendo los viajes de larga distancia.
1: Está aquí precioso.
2: Belli, molto belli.
3: Muy bien, muy bonita la ciudad.
4: Esperamos no perdernos.

0: largo de mayo con ocupaciones por encima del 80% en los principales centros turísticos. Todavía queda un día por delante.
1: No ha salido el sol en Valencia.
2: ¿Qué hace mal tiempo? ¿Qué? Yo no veo mal tiempo.
1: Vale, no llueve.
3: Hoy está el día fenomenal para pasear.
1: Y para salir a comer.
4: De paella, I love it.
1: Aunque hay algo, nos dicen que no apetece.
5: Esperamos en los próximos días la playa.
1: En Toledo tienen la solución.
6: El museo, la catedral, el Alcázar son la salvación cuando llueve.
1: Además, los hoteles están de enhorabuena.
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1: Lo mismo piensan en San Sebastián.
8: Nos encanta, muy bonito.
1: Donde nos hemos encontrado con viajes muy especiales.
9: Veníamos por parte de mi abuelita que vivió acá hace ya 80 años.
10: Por ejemplo, estábamos explicándole recién cuando yo me bañaba en esta playa.
1: Un destino de playa puede marcar tu vida.
11: Siempre veníamos de vacaciones, entonces, pues bueno, ahora decidimos cambiar la residencia para aquí.
1: Eso en Canarias, un lugar.
12: This is absolutely a dream come true place.
1: De ensueño como Andalucía.
13: El ambiente muy caluroso y muy festivo.
14: Ayer estuvimos en la playa y hoy estamos esquiando.
1: Porque en Sierra Nevada apuran las últimas horas.
15: La nieve estupenda y disfrutando aquí con las peques.
1: También hay muchos planes.
16: Comer y beber, bailar.
1: En Sevilla.
17: Es una ciudad maravillosa.
1: O en Zaragoza.
18: Celebrar mi despedida de soltera porque me caso.
1: Al final en España.
19: No hay un solo espacio en el que yo no haya visto belleza.
1: Y para disfrutarlos.
20: Había que dar un poquito de días más de descanso.
1: Así que jefes nuestros, tomen nota.

0: Es el nombre del diseño gráfico de la España democrática. José María Cruz Novillo firmó algunos de los logotipos más famosos de nuestro país. Ha muerto este sábado a los 89 años.
1: Parte de esta ha muerto Cruz Novillo.
2: ¿Se ha muerto qué?
1: José María Cruz Novillo.
2: Ni idea.
1: Por el nombre igual alguno no le pone cara, pero si les decimos que ha dejado de funcionar la cabeza que creó este logotipo...
3: De correos.
1: O este otro...
3: Es de la policía, ¿no?
1: La historia cambia.
2: ¡Ah!
1: Renfe, Partido Socialista, El Mundo, COPE...
4: Hay un hombre en España que lo hace todo.
1: Más de 400 marcas llevan su sello.
5: Es evidente que muchos más hombres han diseñado España.
6: Hombre, claro.
5: Pero el que más lo ha hecho es él.
1: Recién salido de su pueblo, Motilla del Palancar, en Cuenca, llegó a Madrid y de allí directo a Manhattan.
6: Para mí equivalió a una... beca.
1: Allí se inspiró en los mejores y muy pronto descubrieron su principal destreza.
6: Nosotros, los artistas, disparamos la flecha y en el lugar donde se ha clavado pintamos un circulito amarillo. Acertamos siempre, ¿no?
1: Y acertó tanto que su lápiz se convirtió en sinónimo de éxito hasta llenar España.
6: O sea, trabajar es tener ideas.
1: De ideas que colorearan el país después de la dictadura en carteles, logotipos, símbolos. El resultado es que hoy, miremos donde miremos, encontramos su legado.
6: Sería más justo, en mi caso, que me recordaran como un artista.
1: Le haremos caso y corregiremos el rótulo del principio, el día que España rinde homenaje al hombre que dio forma y color a una España en transición.
0: Bueno, ya conocemos el espectacular videoclip del primer tema del nuevo disco de Olivia Rodrigo. Bueno, se ha rodado íntegramente en el Palacio de Versalles. La artista californiana dará dos conciertos en nuestro país dentro de su gira mundial. Será justo dentro de un año, el 1 y el 2 de mayo de 2027, ambos en el Palau Sant Jordi de Barcelona. Su nuevo disco sale a la venta el 12 de junio y a él pertenece este tema, Drop Dead, así que acabamos de esta manera. Por ahora, muchas gracias.

Estados Unidos retirará 5.000 de los 36.000 soldados que tiene desplegados en Alemania. Berlín responde que su presencia es estratégica también para Washington y pide a los aliados europeos trabajar más conjuntamente por la seguridad del continente. Alemania es el país europeo con el mayor número de soldados estadounidenses. Trump amenaza con hacer lo mismo.

0: en otros países como el nuestro. ¿Qué tal? Buenas noches. Los dos activistas de la flotilla que iba a Gaza están en Israel, detenidos por el ejército en aguas internacionales cerca de Grecia. Uno de ellos es el hispano-palestino Saif Abukese, que le acusan de tener vínculos con Hamas. El gobierno español habla directamente de secuestro y pide su liberación. 2 de mayo, día de la Comunidad de Madrid, marcado un año más por las tensiones entre el gobierno central y el autonómico. La presidenta Díaz Ayuso denuncia la falta de apoyo del Ejecutivo y dice que no se dejarán controlar por nadie. Los socialistas madrileños acusan al PP de comprar el discurso a Vox. La Guardia Civil ha rescatado hasta 7 cadáveres en aguas próximas a Almería desde el pasado domingo. Por el momento no se ha podido determinar su procedencia. Los investigadores apuntan que podrían ser migrantes que viajaban en una embarcación que terminó hundida. Ha muerto José María Cruz Novillo, artista polifacético, pero sobre todo el hombre que diseñó la imagen de la España democrática, autor de logos que marcaron la transición y que perduran a día de hoy entre sus creaciones la imagen de Correos, Renfe, el puño y la rosa del PSOE o la bandera de la Comunidad de Madrid, también el logo de Radio Televisión Española en los 80.
1: De madrugada podríamos tener una nueva zona con tormentas por el sureste, desde la costa de Almería hasta la costa sur de Alicante. Iremos viendo cómo durante la mañana aparece mucha inestabilidad por el este del país, llegando las tormentas también hacia las Islas Baleares con fuerza, y por la tarde, tanto en el norte aumentarán como en zonas del interior este, otra vez podrían ser fuertes y dejar también precipitaciones en forma de granizo. Es decir, de momento seguimos con lluvias y con tormentas, con tiempo inestable en amplias zonas, aunque por el suroeste el tiempo es tranquilo y las temperaturas algo más agradables.
2: Again, they want to make a deal. They're decimated. They're having a hard time figuring out who their leader is.
0: Irán quiere llegar a un acuerdo, están destruidos, ni siquiera saben quién es su líder. Son las palabras de Donald Trump en una declaración para la prensa. Todavía no hay fecha prevista para reanudar las negociaciones y poner fin a 2 meses de guerra. Trump ha rechazado la última propuesta enviada por Irán. El presidente estadounidense ha tensado de nuevo las relaciones dentro de la OTAN con esa decisión que les avanzábamos en titulares de retirar tropas de Alemania. La Alianza Atlántica ha pedido una aclaración a Washington, que también ha amenazado con hacer lo mismo en Italia y en España.
3: Alemania es el segundo país del mundo con más tropas estadounidenses después de Japón. La mayoría se concentra aquí, en la base aérea de Ramstein, la más importante de Europa. Los vecinos temen las consecuencias. Es malo para la región. Muchos estadounidenses gastan dinero aquí, dice este hombre. Aunque solo se reducirá una octava parte de todo el contingente, para algunos expertos es más simbólico que significativo.
4: Lo que puede generar son dos escenarios posibles. Uno, un efecto dominó, el otro escenario, los otros aliados, refuerce el despliegue.
3: Tanto la OTAN como Berlín insisten en invertir más en defensa. Esta semana el gobierno alemán ha anunciado un aumento en gasto militar a costa de un drástico recorte social. Su ministro de Defensa asegura que el golpe de Trump era previsible. Es el segundo que sufre el país en cuestión de horas. 25%. Se suma al nuevo arancel del 25% a los vehículos europeos, que impacta de lleno en Alemania y su potente industria automovilística. Al canciller Merz le han pasado factura estos comentarios de hace unos días. Estados Unidos está siendo humillado por Irán, dijo. Trump le acusa de hacer un terrible trabajo al frente del Ejecutivo y le recrimina no haberle apoyado en la guerra de Irán, como a Italia y a España. A ellos también les ha amenazado con reducir su presencia militar.
0: El gobierno español ha respondido a la nueva amenaza de Trump. El ministro Álvarez defiende el papel de nuestro país como socio fiable de la OTAN. Y la vicepresidenta Yolanda Díaz pide a Europa una respuesta más contundente.
5: España es un aliado completamente fiable de la OTAN, y el acuerdo hispano-norteamericano que nos rige tiene unos canales de comunicación establecidos y funcionan con total fluidez.
6: Que la comunidad internacional, empezando por la señora von der Leyen, se pongan delante y que Europa ejerza el peso institucional de legalidad internacional que tiene. Lo hace nuestro presidente del gobierno, lo hace el gobierno de España, pero no es suficiente. Basta ya de amenazas.
0: En el Líbano sigue el fuego cruzado entre Israel y Hezbollah. A pesar de la tregua, al menos 13 personas han muerto en las últimas horas. Un alto mando militar iraní ha asegurado que ve probable que se reanuden los ataques de Estados Unidos tras el rechazo de Trump a la última propuesta de paz de Teherán. Y en este contexto, miles de personas se han vuelto a concentrar en Tel Aviv para exigir explicaciones al gobierno israelí por los ataques de Hamas del 7 de octubre de 2023. 2 años y medio después, acusan al ejecutivo de Benjamín Netanyahu de ser el verdadero responsable y de no querer investigar lo ocurrido. La Nobel de la Paz iraní Narges Mohammadi ha sido ingresada de urgencia por una crisis cardíaca. Está en la UCI, en un hospital en el noroeste de Irán, y debe ser trasladada para tratarla en Teherán, dicen desde su entorno. Mohammadi, les recordamos, lleva en prisión desde diciembre. La familia espera la autorización del fiscal para ese traslado. La activista cumple varias condenas, la última de 7 años y medio de cárcel. El cónsul de España en Tel Aviv ha podido visitar en territorio israelí al activista palestino-español Saif Abukesek, que fue arrestado ilegalmente el pasado jueves en aguas internacionales. Lo ha hecho para comprobar su estado de salud. Según la flotilla, el otro activista detenido, el brasileño Tiago Ávila, habría sufrido torturas y malos tratos durante su detención.
7: Ya en una prisión israelí, los activistas Tiago Ávila y Saif Abukesek han recibido atención diplomática. En un comunicado, la flotilla denuncia que durante esa visita consular, Ávila relató haber sufrido torturas, palizas y malos tratos tras su detención por las fuerzas israelíes.
8: Han sufrido graves agresiones.
7: El brasileño se encuentra en el centro de detención de Sigma, en la ciudad costera de Asquelón, donde permanece junto al ciudadano español Saif Abukesek. Israel les acusa de tener vínculos con Hamas, algo que ambos niegan. Los dos han iniciado una huelga de hambre. Aunque el ministro de Exteriores no ha confirmado esas denuncias, sí ha calificado la detención de ilegal.
5: Quiero ser muy claro, aquí estamos ante una detención ilegal que se ha producido en aguas internacionales, fuera de cualquier jurisdicción de las autoridades israelíes.
7: Se teme especialmente por la integridad de Abukesek. Además de nacionalidad española y sueca, tiene origen palestino. Desde la flotilla aseguran que desde su arresto el jueves hasta esta mañana habría permanecido inmovilizado, con las manos atadas boca abajo y con los ojos vendados.
9: El riesgo de tortura está siempre ahí. Si tienes pasaporte palestino, español.
7: Familiares y activistas exigen la liberación inmediata de ambos.
0: Bueno, pues precisamente para ese objetivo, para pedir la liberación de Ávila y de Abukesek, colectivos de activistas en Madrid han convocado una acampada permanente frente al Ministerio de Asuntos Exteriores. Exigen que el gobierno intervenga.
1: Un buque de guerra israelí, del ejército israelí, se ha metido hasta la cocina de Europa, se ha metido hasta aguas griegas para secuestrar a activistas que lo único que estaban haciendo era poner en marcha una misión humanitaria para intentar hacer llegar ayuda.
0: Y esta otra imagen nos llega desde Barcelona, donde unas 400 personas se han concentrado en el Paseo de Gracia, frente a la oficina de la Comisión Europea, para pedir también la liberación de estos dos activistas detenidos por Israel. Cuba ha hecho un llamamiento a la comunidad internacional tras la última amenaza de Donald Trump. El presidente Díaz-Canel asegura que el pueblo cubano no se rendirá y que defenderá su soberanía e independencia si finalmente Estados Unidos cumple con sus amenazas. Trump ha aumentado las sanciones a la isla y también asegura que tomará el control de Cuba casi de inmediato. El 2 de mayo, Día de la Comunidad de Madrid, por segundo año consecutivo, el Ministerio de Defensa no ha permitido que el ejército desfile en la Puerta del Sol y, como represalia, el gobierno de Ayuso no ha invitado a ningún miembro del gobierno central.
7: Todos los años se repiten imágenes clásicas de los actos por el Día de la Comunidad de Madrid, desde el homenaje a los héroes del 2 de mayo a la entrega de medallas. Pero hay otras que no hemos visto por segundo año consecutivo. Ni desfile militar, ni representantes del gobierno central al que señalan los populares.
10: La preocupación que sentimos por la situación que está atravesando España

0: y en ocasiones el poco apoyo administrativo que tenemos como región capital.
1: Madrid no necesita zancadillas, lo que necesitan es acompañamiento.
2: El equipo de Ayuso no ha invitado a nadie del gobierno. Ha sido a través de X donde Pedro Sánchez ha reivindicado un Madrid valiente y con más derechos. Por parte del PSOE ha asistido a los actos oficiales la portavoz de la Asamblea madrileña, aunque los socialistas han vuelto a organizar un evento paralelo con reproches hacia Ayuso.
3: He visto al señor Feijóo hablando de que debería haber una normalidad institucional en la Comunidad de Madrid, después de que sea la Comunidad de Madrid la que excluye al gobierno de cualquier celebración.
2: Críticas a la presidenta también desde Más Madrid. La acusan de convertir el 2 de mayo en una fiesta del PP.
4: Ayuso se cree que las instituciones le pertenecen.
2: La posible candidata del partido y actual ministra de Sanidad se dirige a Ayuso directamente.
5: Que Madrid no está en venta.
2: Las elecciones en la región el año que viene han marcado intervenciones como la de Vox.
6: La señora Ayuso se va a tener que sentar con nosotros y se va a establecer el modelo de prioridad nacional.
2: También han estado presentes las críticas a la presidenta por su viaje institucional a México, país al que Ayuso se refirió como narcoestado.
7: Pues justo antes de este acto, Alberto Núñez Feijóo se ha referido al último episodio de acoso de Vito Quiles a la mujer del presidente del gobierno, un incidente que, como saben, Begoña Gómez ya ha denunciado ante la Policía Nacional. El líder del PP ha hablado de Vito Quiles como periodista. Desde el PSOE dicen que es un agitador.
1: Sobre el incidente que hemos visto imágenes al respecto de un compañero suyo con las personas, es un periodista, compañero suyo, creo que hay que esclarecer los hechos. ¿Quién son los que aparentemente han tenido algún tipo de actitud violenta? Pero ese tipo de actitudes tampoco creo que deban de ser compartidas por la sociedad española.
3: Yo lamento por los periodistas y por el periodismo que un partido que antes era de gobierno identifique a un agitador que está financiado con el dinero del Partido Popular, financiado con sus comunidades autónomas, financiado por sus ayuntamientos, para financiar a alguien que trata de hacerse pasar por periodista y que no lo es. El periodismo defiende la verdad, el periodismo defiende las causas justas y lo que hacen ese tipo de agitadores es justo lo contrario, intoxicar, mentir y envenenar nuestra convivencia.
7: Las víctimas de la Dana no acudirán el lunes a la reunión prevista con la Generalitat. En un comunicado, las principales asociaciones han explicado que el orden del día previsto para esta reunión no responde, según ellas, a las necesidades reales y urgentes de la ciudadanía. La Guardia Civil ha localizado y rescatado hasta 7 cadáveres en aguas próximas a Almería desde el pasado domingo. Por el momento no se ha podido determinar su procedencia, aunque los investigadores indican que podrían ser migrantes que viajaban en una embarcación que terminó hundida. El primer cuerpo se encontró el pasado domingo en la playa de Roquetas de Mar y desde entonces se han ido localizando otros en la costa almeriense, el último este mismo sábado en aguas próximas al Cabo de Gata. Y un hombre ha matado con un cuchillo de grandes dimensiones a una mujer en plena calle en el municipio barcelonés de Esplugas de Llobregat. El suceso ha tenido lugar este sábado y tras él ha sido detenido. Los Mossos de Escuadra han tomado declaración a los testigos de la agresión e indagan ahora si había algún vínculo entre el detenido y la víctima, aunque de momento se descarta como violencia de género. También se investiga la relación con el caso de un hombre atendido por los sanitarios en la zona por heridas leves. La muerte súbita ha aumentado en Europa. España es uno de los países, además, con mayor incremento. Se debe a muchos factores, sobre todo a enfermedades cardiovasculares que van aumentando con la edad. Ya saben que somos el país con mayor esperanza de vida en Europa y de los primeros en el mundo.
8: La muerte súbita es la que se produce en un tiempo muy corto, de forma inesperada y brusca. El 80% de estas muertes se debe a problemas cardiovasculares.
9: La causa más frecuente de muerte súbita es la enfermedad coronaria, sin ninguna duda, la enfermedad aterosclerótica de las arterias del corazón.
8: Si se estrechan las arterias por acumulación de placas, se reduce el flujo sanguíneo afectando al corazón. Se llega a eso si no se tratan los factores de riesgo.
10: La hipertensión arterial, el tabaco, la diabetes, el colesterol y luego algo que no podemos modificar, que es la edad.
8: Todo esto provoca ictus, anginas de pecho, infartos. Aunque la mayoría de muertes súbitas son en hombres, el mayor incremento es en mujeres. Los síntomas de un infarto en una mujer pueden ser diferentes a los de un hombre, por eso a veces no se diagnostican a tiempo.
9: Por ejemplo, de infarto de miocardio siempre piensa en un varón que se lleva la mano al pecho, con dolor que se eleva al brazo izquierdo. A veces hay muchas mujeres que se quejan de una cierta angustia, una sensación de molestia en la tripa.
10: Las mujeres a veces ese dolor de pecho no es tal, es como es un síntoma no tan claro, pues puede ser confundirse con un cuadro de ansiedad, confundirse con una falta de aire, con unas molestias abdominales.
8: El estudio de Lancet dice que para disminuir la muerte súbita es muy necesario que la población sepa hacer reanimación cardiopulmonar. También señala que ha aumentado más en España porque tenemos más población envejecida. Somos el país europeo con mayor esperanza de vida.
7: En Ourense, un posible caso de meningitis que ha causado la muerte a una menor de 11 años ha obligado a activar el protocolo sanitario. Más de 100 personas consideradas contactos estrechos de la víctima han sido citadas para administrarles la medicación preventiva antibiótica. Son compañeros de clase y familiares a quienes revisarán también su estado de vacunación. Galicia amplió recientemente las pautas de inmunización frente a la meningitis. Desde este mes, de hecho, es la primera comunidad en administrar a los niños de 12 años la protección frente a la forma más frecuente de esta enfermedad.
5: Cuando vemos la gravedad es cuando la ponemos en ayuda psicológica. Entonces llevas un informe en el que dice que Sandra se autolesiona porque viene varios años sufriendo bullying por parte de unas compañeras. ¿Por qué no le abrieron a Sandra el protocolo de autolisis? ¿Por qué no le abrieron el de acoso?
11: No hicieron nada. Es que mi hija tenía autolesiones. Tenía que estar vigilada para ir al cuarto de baño, para ir al recreo.
5: En el acoso hay una víctima y hay un agresor o agresores. Vamos a dejar de decir, por favor, cosas de niño. Y eso somos nosotros como sociedad, todos los que nos tenemos que concienciar.
7: Son los padres de Sandra Peña, la adolescente que se suicidó el pasado mes de octubre tras sufrir acoso escolar. Los datos preocupan. 12 de cada 100 estudiantes de primaria y de secundaria son víctimas del bullying. Los casos, además, han crecido casi un 3% en un solo curso.
12: Aunque cuesta reconocerlo, aún más delante de cámara, si hacen memoria, muchos lo han visto o lo han vivido de cerca.
13: Nos reíamos de gente que tenía ciertas dificultades y ahora pienso, ostras, con los años, con la educación que luego has adquirido y tal, piensas, eso no estaba bien.
14: Cualquier tipo de niño, niña o adolescente en un momento determinado puede tener conductas de bullying, pero sí que hay un patrón, unas características determinadas. Una dificultad en la gestión de las emociones, dificultad de empatía. Normalmente tiene una autoestima muy baja y entonces todos son amenazas ante su autoestima.
12: Y arrastran a otros jóvenes para no ser ellos los señalados.
15: Si no te ríes de las bromas o de la manera en la que se le trata, pues pasas a ser tú también la carnaza con la que también se meten, ¿no?
12: En la mayoría de casos, para el entorno familiar, es difícil reconocer a los acosadores.
14: Y en un primer momento es una sorpresa, porque no se lo esperan, y después como una fase de negación, porque mi hijo me dice que esto no es así.
12: Es importante abordarlo a tiempo.
14: Pueden tener 25, 30, 35 años y continúan con estas conductas de acoso porque les han funcionado.
12: Y en muchas ocasiones es el tiempo el que ayuda a entender estas conductas.
15: Visto con perspectiva te das cuenta de que es un problema.
13: Ahora tengo 50 años y es ahora cuando soy consciente, pero que lo siento mucho no haberla defendido en aquel momento.
12: Se calcula que 12 de cada 100 alumnos de primaria y secundaria en España sufren acoso escolar.
7: El precio de los apartamentos y de las habitaciones de alquiler ha subido tanto en algunas ciudades que no son pocos los chavales que deciden replantearse la universidad o la carrera a la que matricularse. Otros se resignan a pasar gran parte del tiempo en el transporte público para no tener que renunciar a los estudios deseados.
16: Guillem estudia Derecho en Barcelona, no puede permitirse alquilar por 500 o 600 euros una habitación y vive en su pueblo.
17: Normalmente tardo una hora y media aproximadamente en llegar a la universidad y tengo que hacer una combinación de tres medios de transporte.
16: En total dedica tres horas al trayecto.
17: Es una situación muy generalizada en muchísimos y tantos otros compañeros.
16: No solo de Barcelona, sino también de otras ciudades de España. Ana María lo sufre en Valencia.
18: Hemos visto que nos saldría a unos 400, una habitación individual.
2: Y también lo descartó, va y viene desde casa de sus padres, que está a 2 horas, son 4 al día.
19: Hemos visto estudiantes que al no encontrar alquiler en Valencia capital han tenido que irse a alguna población del área metropolitana.
2: Algo que también está ocurriendo en Madrid.
18: Empecé bastante más cerca, unas cuantas paradas en metro nada más. Luego me tuve que ir a Getafe y ahora me veo que incluso más lejos.
20: Yo iba a estudiar en Madrid, pero sabiendo que un piso en Madrid es cosa imposible, pues dije, hombre, pues si me vengo a Granada.
2: Y aunque hay ciudades más baratas, también suben un estrés, el de buscar un piso asequible, que a muchos se les suma con los exámenes o el trabajo.
17: Tengo que ir por la tarde a trabajar. Claro, me pierdo muchas experiencias.
2: Renuncian a la vida universitaria o a las horas de biblioteca por estos largos trayectos.
7: Les hablamos ahora de una polémica que divide a los guías turísticos de Córdoba. Solo pueden enseñar la mezquita los que tienen una acreditación que expide el Cabildo después de pasar por un examen, algo que no ocurre, recuerdan, con la Alhambra o con la Giralda.
21: Son María, Raquel y Miguel, guías turísticos en Córdoba. Cada día recorren la ciudad explicando todos sus monumentos, excepto uno, el más famoso y más visitado, la mezquita.
22: Yo nunca he podido entrar dentro a darle voz a este monumento.
21: Los tres son guías oficiales, acreditados por la Junta de Andalucía, pero no por el Cabildo de la Mezquita.
23: La verdad es que es una limitación.
24: Incluso que me han prohibido enseñársela a mi familia.
21: Ahí está su problema. Sin esa acreditación, imposible enseñarla. Para conseguirla necesitan pasar unos exámenes impuestos por el propio Cabildo.
22: Esto es una anomalía. En otros monumentos de Andalucía, como por ejemplo en la Alhambra o en la Giralda, puedes acceder.
21: Un procedimiento que tachan de ilegal.
22: Ya que al privarte de poder entrar, lo que estás haciendo es acortar esa diversidad de explicación.
21: Con unas pruebas que además califican de injustas.
23: Cuando pides revisar tu examen, te dicen que no puedes revisar tu examen.
21: Esta prohibición, nos cuentan, les repercute económicamente.
23: Te llama gente, te pide visita a Judería Mezquita, que es un básico, y tú tienes que negar esa visita porque no puedes entrar en la mezquita, explica.
21: Ahora la ACREA, organismo dependiente de la Junta de Andalucía, cuestiona las pruebas impuestas por el Cabildo. Asegura que constituye una restricción al ejercicio de la actividad profesional de guías como Raquel, María o Miguel.
24: Lo único que queremos es que se cumpla la ley de turismo de Andalucía.
21: Radio Televisión Española se ha puesto en contacto con el Cabildo de la Mezquita, pero rechazan hacer declaraciones.
7: Bueno, pues les hablamos ahora de deportes porque el Barça ha vencido por 1-2 a los Osasuna y suma 3 puntos más. Con esta victoria, si el Real Madrid pierde este domingo frente al Español, el Barça se convertirá en campeón matemático de la Liga, falta de 4 jornadas. Los azulgranas se adelantaron en el minuto 81 gracias a un gol de cabeza de Lewandowski. Pocos minutos después, en el 86, fue Ferran el que marcó. El Osasuna respondió 2 minutos después con un gol de Raúl García, pero la remontada no les fue posible. Hace 20 años, febrero de 2006, Simeone iniciaba con el Racing de Avellaneda su carrera de entrenador. Ya ha alcanzado los 1000 partidos dirigidos, el 80% al Atleti. Ha sido en un encuentro, eso sí, intrascendente contra el Valencia, y que nos ha recordado la gran cantera colchonera. Dos jugadores del juvenil y del madrileño, rojiblancos de cuna, marcado en Mestalla, Iker Luque y Miguel Cuco.
25: El Villarreal no falló y vuelve a ser de Champions tras golear a un Levante prácticamente en descenso. Mika Otadze, con doblete, fue el elemento diferencial. Y aunque el Levante llegó a empatar al comienzo de la segunda parte con este gol de Spi, el submarino volvía a pisar el acelerador, primero con este golazo de Moleiro, con un disparo ajustado al palo. Y ya en los minutos finales puso el cuarto Buchanan, desde la frontal. Y cerró la manita Nicolás Pepe, con un derechazo que se colaba por la escuadra opuesta. Los granotas, por si fuera poco, ven las lesiones de Carlos Álvarez y Tundé.
7: A menos de un mes de la lista del Mundial, gran noticia con el partidazo que ha hecho Nico Williams, autor de 2 tantos en Mendizorroza, el que deshacía el 2-2 y el cuarto. Antes habían marcado Sancet y Navarro para el Athletic y Blanco y Tenaglia para el Depor.
0: De madrugada podríamos tener una nueva zona con tormentas por el sureste, desde la costa de Almería hasta la costa sur de Alicante. Iremos viendo cómo durante la mañana aparece mucha inestabilidad por el este del país, llegando las tormentas también hacia las Islas Baleares con fuerza, y por la tarde, tanto en el norte aumentarán como en zonas del interior este, otra vez podrían ser fuertes y dejar también precipitaciones en forma de granizo. Es decir, de momento seguimos con lluvias y con tormentas, con tiempo inestable en amplias zonas, aunque por el suroeste el tiempo es tranquilo y las temperaturas algo más agradables.
7: Ha muerto el escultor, pintor y artista gráfico José María Cruz Novillo. Su legado en el diseño es verdaderamente inmenso. Suyos son muchos de los logos y emblemas que marcaron la transición y que ayudaron a modernizar la imagen de España.
1: Ha muerto Cruz Novillo, la noticia es esa, por el nombre igual alguno no le suena, pero si les decimos que ha dejado de funcionar la cabeza que creó la imagen gráfica de Media España...
3: Es evidente que muchos más hombres han diseñado España, pero el que más lo ha hecho es él.
1: La historia cambia.
4: No es probable que haya muchos hombres más.
3: No, es verdad. Son pocos más.
1: Correos, Policía Nacional, Renfe, Partido Socialista, El Mundo, COPE... Más de 400 marcas llevan su sello o su flecha.
4: Nosotros, los artistas, disparamos la flecha y en el lugar donde se ha clavado pintamos un circulito amarillo. Acertamos siempre, ¿no?
1: Dio en la diana en muchas de las decisiones que tomó en su vida. Recién llegado de su pueblo, Motilla del Palancar, en Cuenca, llegó a Madrid y de allí directo a Manhattan.
4: Para mí equivalió a una beca.
1: Allí se inspiró en los mejores y muy pronto descubrieron su principal destreza.
4: Trabajar es tener ideas.
1: Llenar de ideas una España en blanco y negro durante la transición, su lápiz era sinónimo de éxito.
4: Algo muy peculiar.
1: Carteles, logotipos, símbolos, hoy, miremos donde miremos, encontramos su legado. Por cierto, los informativos de esta casa también le deben parte de su imagen.
4: Sería más justo en mi caso que me recordaran como un artista.
1: Y así lo haremos. Hoy nuestro país rinde homenaje al arquero que apuntó a España para darle forma.
7: Hace 25 años salía a la venta un libro por el que nadie apostaba, pero que marcaría un auténtico hito en nuestra literatura contemporánea. La sombra del viento, de Carlos Ruiz Zafón, sería además el primer título de una tetralogía superventas.
6: Sumergirse en el mundo de Julián Carax y Daniel Sampera para visitar el cementerio de los libros olvidados es a lo que aspiran quienes empiezan a leer La sombra del viento. Catalogada como thriller literario, fue la primera novela de Carlos Ruiz Zafón dirigida al público adulto. También la primera entrega de una tetralogía que culminaría en 2016 con El laberinto de los espíritus. Los personajes de esta novela, que comienza en la biblioteca secreta de Barcelona, donde los libros abandonados esperan a un nuevo dueño, viven la guerra civil y el hambre de posguerra y llevan consigo el peso del pasado y la genealogía, el mismo en el que se enmarcaba una España entera. Lo curioso del efecto Zafón es que se presentó al premio Fernando Lara sin pena ni gloria y tampoco hubiera acabado entre los finalistas de no ser por un insistente Terence Moix. Meses después, la editorial Planeta lo publicó a regañadientes y, para sorpresa de todos, se convirtió en un éxito comercial sin precedentes. Con más de 15 millones de ejemplares, ha acabado traduciéndose a casi 40 idiomas y a venderse en otros tantos países.
9: Es un libro que funciona por ese sistema del boca a boca. Entonces, lo que pasa es que hay bocas diferentes. Hay bocas que se lo comentan entre editores, se lo comentan entre lectores, porque en último término todos somos lectores, todos los que estamos relacionados en el mundo del libro.
6: A pesar de su técnica por capas tan cinematográfica a la hora de escribir,
9: un escritor solo es capaz de llegar hasta allí donde su técnica, su talento, su oficio le permite.
6: Y de mudarse a Los Ángeles para ser guionista en Hollywood, Carlos Ruiz Zafón siempre se negó a autorizar su adaptación a la gran pantalla. Hoy, 25 años después de su publicación, La sombra del viento sigue siendo una carta de amor a la literatura y una película no nata, pero con varios Oscars incluidos, para millones de lectores.

0: Un lugar donde puedes ser tú mismo, seas como seas.
1: Como volver a casa, ¿no?
0: Exacto.
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3: Again, they want to make a deal. They're decimated. They're having a hard time figuring out who their leader is.
4: Irán quiere llegar a un acuerdo. Están destruidos. Ni siquiera saben quién es su líder. Son palabras de Donald Trump, todavía pendiente de una fecha para reanudar las negociaciones y poner fin a dos meses de guerra.

0: ¿Qué tal? Saludos. Trump también ha hablado sobre la posibilidad de retirar más tropas de Alemania y no solo los 5.000 soldados que había anunciado el Pentágono. El canciller Merz ha pedido a los aliados europeos trabajar más de forma conjunta por la seguridad del continente. En estos momentos Estados Unidos tiene 36.000 soldados desplegados en Alemania. Los abogados de los dos activistas de la flotilla a Gaza, detenidos por Israel en aguas internacionales, denuncian malos tratos. El cónsul español ha podido ver al hispano-palestino Saif Abukesek en un centro de detención israelí. En las próximas horas comparecerán ante un juez. Miles de personas se han vuelto a concentrar en Tel Aviv en una protesta contra el ejecutivo de Benjamín Netanyahu, al que acusan de no querer investigar lo ocurrido en los ataques de Hamas del 7 de octubre de 2023. El Día de la Comunidad de Madrid ha estado marcado un año más por las tensiones entre el gobierno central y autonómico. Ayuso denuncia la falta de apoyo del ejecutivo de Sánchez y dice que no se dejarán controlar por nadie. Los socialistas madrileños acusan al PP de comprar el discurso a Vox. Ha muerto José María Cruz Novillo, artista polifacético, pero sobre todo el hombre que diseñó la España democrática, su imagen, autor de logos y emblemas que marcaron la transición y que perduran a día de hoy. Entre sus creaciones están la imagen de Correos, la T del Tesoro Público, Renfe, el puño y la rosa del PSOE o la bandera de la Comunidad de Madrid, también el logo de RTVE en los 80.
1: Again, they want to make a deal. They're decimated. They're having a hard time figuring out who their leader is.
0: Irán quiere llegar a un acuerdo. Están destruidos. Ni siquiera saben quién es su líder, asegura Donald Trump en unas declaraciones que acaba de hacer. Todavía no hay fecha prevista para reanudar las negociaciones y poner fin a dos meses de guerra. Trump estudiará la última propuesta que asegura acaban de enviar desde Irán, aunque no descarta la posibilidad de retomar los ataques. Donald Trump tensa de nuevo las relaciones dentro de la OTAN con esa decisión de retirar tropas de Alemania y advierte de que serán más de 5.000. La Alianza Atlántica ha pedido una aclaración a Washington, que también ha amenazado con hacer lo mismo en Italia y España.
2: A lo largo del próximo año, el Pentágono va a retirar 5.000 tropas de Alemania y el anuncio llega en pleno enfado de Trump con el canciller alemán. La semana empezó con los comentarios de Merz cuestionando la estrategia de Estados Unidos en Irán, siguió con Trump cargando contra Alemania en redes sociales y acaba así, con este anuncio. En el Pentágono dicen que el repliegue forma parte de la estrategia de Trump de prestar menos atención a Europa y más a América y al Indo-Pacífico. Pero tal y como lo están anunciando, están dejando claro que también es un castigo a Alemania por no brindar su apoyo en la guerra de Irán. Trump lleva semanas cargando contra los socios europeos y sopesando castigos por no seguirle en esta guerra sobre la que no les consultó. También ha expresado su enfado con España, Italia, el Reino Unido y la OTAN en general. Pero este es el primer paso que da, la primera medida concreta para reducir la presencia militar de Estados Unidos en Europa.
3: El ministro de Defensa alemán advierte que el despliegue de tropas estadounidenses en Alemania es beneficioso para Europa, pero también para Estados Unidos. Y dice que este anuncio pone de manifiesto que Europa tiene que invertir más en su propia defensa. Asegura Pistorius que este anuncio era previsible, puesto que Trump había amenazado con este repliegue ya desde su primer mandato. Un repliegue parcial podría tener un impacto económico en las regiones donde están las bases. Por ejemplo, el alcalde de Ramstein cifra en 1.700 millones de euros al año el impacto económico positivo en servicios o pedidos a empresas locales. Pero en términos de contingente, 5.000 soldados son aproximadamente la octava parte de todos los soldados desplegados, así que parece más bien una decisión simbólica después de que el canciller Merz criticara que Estados Unidos no tenía una estrategia para la guerra de Irán. Alemania alberga casi la mitad de todos los soldados estadounidenses desplegados en Europa. Aquí está el mando central estadounidense para el continente y también para África.
0: Alemania es, de hecho, el país de Europa que alberga más bases y tropas estadounidenses. Sus efectivos están desplegados en decenas de emplazamientos militares que a día de hoy acogen a unos 36.000 soldados.
4: A raíz de la amenaza de Trump de retirar a 5.000 soldados de Alemania, nos preguntamos cuántos efectivos tiene Estados Unidos en Europa. Se calcula que unos 68.000 permanentes, que podrían llegar hasta los 100.000, desplegados en prácticamente todo el continente. Y donde más hay es precisamente en ese país, Alemania, con casi 36.500. Pero hay más preguntas. ¿Trump puede cumplir esa amenaza? En diciembre firmó los presupuestos anuales para el Pentágono, después de que los aprobara el Congreso. Y lo importante está aquí, en uno de los puntos que se especifican en esta ley. El número de soldados en Europa no puede bajar de los 76.000 durante más de 45 días, sin el aval de las cámaras. Y eso es lo que podría pasar en los próximos meses tras esta amenaza de Trump. La decisión del Pentágono llega tras las críticas del canciller alemán. Merz dijo que los iraníes estaban humillando a Estados Unidos y cuestionó la estrategia de Washington en Oriente Medio. Hoy, Alemania ha dicho que era previsible. La OTAN también se ha manifestado y pide explicaciones a Estados Unidos. Cree que los países de la alianza tienen que aumentar su gasto en defensa, pero Trump no solo arremete contra Alemania. Italia y España siguen en su punto de mira por no haberle dejado usar sus bases para atacar Irán.
0: La relación entre Washington y Londres, estrechos aliados históricos, pasa quizás por su peor momento en décadas, por la negativa de Starmer a participar en la guerra de Irán. Muchos se preguntan ahora si la visita de Carlos III a Estados Unidos, con críticas veladas a Trump, pero en la que han primado las buenas palabras, servirá para reconducir esa relación.
5: Carlos III y su esposa Camila aterrizaban en Washington con dos objetivos. Por un lado, formar parte de la conmemoración del 250 aniversario de la independencia de Estados Unidos. Y por el otro, reconducir la opinión de Trump sobre el gobierno del Reino Unido. La relación entre ambos países se encuentra en su peor momento de los últimos 70 años por la negativa de Starmer a sumarse a la ofensiva contra Irán. Whatever our differences. Ante el Congreso, Carlos arrancó aplausos con un discurso en defensa de la OTAN, de apoyo a Ucrania o de alerta sobre la necesidad de cuidar el planeta. En la Casa Blanca se metió a Trump en el bolsillo con sus chistes. Pocas veces se le ha visto al presidente de los Estados Unidos tan cómodo, tan relajado o incluso tan sonriente. Cuando te gusta tanto el rey de un país, eso probablemente ayuda a tu relación con el primer ministro. Sin embargo, de vuelta en casa, muchos británicos no ven con buenos ojos el encuentro. Enviar al rey para Washington da a entender que estamos de acuerdo con Trump, denuncia el portavoz de la organización Stop Trump. Paremos a Trump, en español. La pregunta ahora es si este encuentro reimpulsará la relación entre los gobiernos de Washington y Londres. Es demasiado pronto para responder, sin embargo, la prensa sí es unánime en afirmar que el rey ha salido bien parado de esta arriesgada misión con Donald Trump, del que más del 80% de la población británica tiene una opinión negativa.
0: El presidente de Cuba ha pedido ayuda a la comunidad internacional, asegura que su país no se rendirá.
6: Cuba, which we will be taking over almost immediately.
0: Díaz-Canel responde así a estas últimas amenazas de Donald Trump. El presidente de Estados Unidos bromeó con tomar Cuba de inmediato. Dice que le basta acercar un portaaviones a sus costas para que el régimen cubano caiga. Estados Unidos ha endurecido además su embargo económico a la isla, asfixiada también por el bloqueo energético.
7: El presidente estadounidense ha afirmado que primero finalizará su estrategia en Irán y después no descarta enviar al Caribe el portaaviones Abraham Lincoln, sugiriendo incluso que podría situarse frente a las costas cubanas.
6: Cuba, which we will be taking over almost immediately. Cuba's got problems. On the way back from Iran, we'll have one of our big, maybe the USS Abraham Lincoln aircraft carrier, the biggest in the world, will have that come in.
7: Estas declaraciones llegan el mismo día en que Washington ha endurecido las sanciones contra Cuba, apuntando a sectores clave como la energía, la defensa o las finanzas. Las nuevas medidas incluyen el bloqueo total de activos en Estados Unidos y restricciones a empresas y bancos internacionales que operan con La Habana. Unas sanciones que repercutirán aún más de forma directa en la población cubana, provocando más apagones y una escasez de alimentos y productos básicos. Desde la isla, el gobierno cubano ha rechazado estas decisiones, calificándolas de medidas coercitivas y de castigo colectivo contra el pueblo. El ministro de Exteriores ha denunciado que violan el derecho internacional y ha advertido de que no lograrán intimidar al país. La tensión entre ambos países se intensifica así en un contexto de creciente presión económica y advertencias de Washington sobre la presencia de potencias rivales en territorio cubano.
4: Europa se está convirtiendo en una excepción a la hora de afrontar la crisis energética provocada por la guerra en Oriente Próximo. Desde Australia a Egipto, la mayoría de países apuestan por el ahorro de combustible, limitando, entre otras cosas, los vuelos. Pero el comisario de Transportes, reunido con los ministros de los 27, ha sido claro.
8: We do not have any signs of lack of supply for jet fuel.
4: En este momento no hay ninguna señal de falta de queroseno. Y les pide una cosa.
8: To refrain from sending
4: evitar trasladar mensajes de pánico a los ciudadanos.
8: Create confusion or even panic.
4: Precisamente el transporte aéreo se ha quedado fuera del permiso que la Comisión ha dado a los estados para compensar con hasta el 70% la subida de la factura de la energía.
9: On agriculture, fisheries and transport, fuel price compensations.
4: Agricultura y pesca, transporte ferroviario, marítimo y por carretera y también la industria electrointensiva. La Comisión dice que ya se puede compensar a las compañías aéreas sin notificarlo a Bruselas. Desde Estrasburgo, von der Leyen ha vuelto a pedir la libre navegación por Hormuz.
10: Full and permanent freedom of navigation in the Strait of Hormuz.
4: La imagen idílica de este viernes en el estrecho contrasta con la crisis que ha llevado esta semana el barril de petróleo a su precio más alto desde hace 4 años, cuando empezó la guerra en Ucrania.
0: Y seguimos hablando de Trump porque ha vuelto a arremeter contra la presidenta de México.
11: President, no, president, tell me, you're only kidding, you're not going to change the name of.
0: Bueno, lo ha hecho así, imitándola en esta ocasión porque Claudia Sheinbaum ha defendido el uso del nombre del Golfo de México. El presidente de Estados Unidos lo llama Golfo de América. De hecho, recuerden, desde enero de 2025, en virtud de una orden ejecutiva, es la denominación que se emplea en los documentos oficiales de Estados Unidos. Miles de personas se han vuelto a concentrar en Tel Aviv para exigir explicaciones al gobierno israelí por los ataques de Hamás del 7 de octubre de 2023. 2 años y medio después acusan al ejecutivo de Benjamín Netanyahu de ser el verdadero responsable y de no querer investigar lo ocurrido. Y en el Líbano sigue el fuego cruzado entre Israel y Hezbollah. A pesar de la tregua, al menos 13 personas han muerto en las últimas horas. Los 2 activistas de la flotilla a Gaza, arrestados por Israel en aguas internacionales, están en un centro de detención del país hebreo antes de comparecer ante un juez. Uno de ellos es el hispano-palestino Saif Abu-Keshek. Sus abogados denuncian malos tratos.
12: Los 2 activistas están en esta cárcel. Se han declarado en huelga de hambre para protestar por su detención ilegal. Se encuentran en la ciudad de Ashkelon. Hablamos con Hadil Abu Salih, es una de sus abogadas. Los ha visitado en prisión durante 1/2 hora. Le han contado que la violencia y las torturas empezaron cuando los arrestaron en aguas internacionales, cerca de Grecia. Abu Salih asegura que ha visto que ambos tienen moratones en la cara y en las manos, porque los han tenido varios días esposados boca abajo. Los 2 activistas pertenecen a la flotilla Global Sumud. Tiago Ávila es brasileño y Saif Abu-Keshek es de origen palestino, con nacionalidad española y sueca. Ha recibido la visita del cónsul de España en Tel Aviv. Fuentes del Ministerio de Exteriores aseguran que el cónsul seguirá prestándole asistencia. España exige su liberación inmediata. Su abogada denuncia que los están interrogando sin recibir asistencia legal real y que no les han imputado cargos formales. Israel asegura que tienen vínculos con una organización terrorista. Sus familias lo niegan.
13: No tengo ninguna información o idea porque ni idea. La única que puedo decir que mi marido estaba organizando la flotilla.
12: Abu-Keshek y Ávila serán llevados ante el Tribunal de Magistrados de Ashkelon. es un tribunal civil y no militar, lo que supone un alivio para sus allegados.
0: En España se han organizado varias protestas para pedir la liberación de los detenidos. Esta imagen que van a ver es de Madrid, frente al Ministerio de Exteriores. Dicen que la concentración será permanente de día y de noche para exigir a Israel que cumpla con el derecho internacional. Mientras en Barcelona, unas 400 personas, como ven, se han concentrado en el Paseo de Gracia, frente a la oficina de la Comisión Europea, para reclamar la liberación también de estos dos activistas. La Guardia Civil ha recuperado los cuerpos de al menos 7 personas en aguas cerca de Almería. En los últimos días trabajan con la hipótesis de que estén vinculados al naufragio de una patera.
14: La Guardia Civil de Almería continúa investigando el origen y la procedencia de los cuerpos sin vida de al menos 7 personas localizados en los últimos días en aguas de localidades cercanas a Almería. El último cuerpo sin vida era hallado este mismo sábado aquí en aguas del Cabo de Gata. Según fuentes de la investigación, serían migrantes que viajaban en una patera que se hundió. La ONG Héroes del Mar este viernes informaba que el Servicio Marítimo de la Guardia Civil había conseguido rescatar de una embarcación a 2 supervivientes junto a una persona fallecida.
0: La Nobel de la Paz iraní, Narges Mohammadi, ha sido ingresada de urgencia por una crisis cardíaca. Está en un hospital de Zanjan, en el noroeste de Irán. Su familia ha pedido trasladarla para que puedan tratarla en Teherán. Mohammadi es un activista por los derechos humanos, lleva en prisión desde diciembre, cumple varias condenas, la última de 7 años y medio de prisión. Hace 15 años, un comando especial estadounidense acabó con la vida de Osama Bin Laden, líder de la organización terrorista Al-Qaeda y cerebro de los atentados del 11 de septiembre. La CIA había tratado de localizar a Bin Laden durante años y el operativo militar se llevó a cabo en secreto.
15: Apenas quedaban 25 minutos para medianoche en Washington cuando Barack Obama hizo el que fue uno de los anuncios más importantes de su presidencia. La muerte de Osama Bin Laden, líder de Al-Qaeda y cerebro de los atentados del 11 de septiembre. Esa misma noche, pero a más de 11.000 kilómetros de la Casa Blanca, en Pakistán, una fuerza táctica de élite había llevado a cabo el operativo para capturarle. Su paradero fue durante años todo un misterio. Desde 2001, la inteligencia estadounidense asumió que el terrorista debía de estar escondido en las montañas de Afganistán. Pero en 2010, la CIA interceptó una llamada de uno de sus colaboradores de confianza. Así consiguieron descubrir este complejo en una ciudad al norte de Pakistán. Los agentes determinaron que por su arquitectura y seguridad se trataba de un escondite, pero que fuese el de Bin Laden no estaba tan claro. Aún así, Obama autorizó atacarlo. La misión apenas duró 40 minutos, y en ella también murió uno de los hijos de Bin Laden. El del fundador de Al-Qaeda fue el único cuerpo que se llevaron los militares. Pero su muerte no se tradujo en el fin del terrorismo yihadista. El autodenominado Estado Islámico sucedió a Al-Qaeda como principal grupo terrorista armado. Sus tropas llegaron a ocupar cientos de miles de kilómetros cuadrados en Siria e Irak, y la organización cometió decenas de atentados, la mayoría en Europa.
16: Abu Bakr.
15: Trump anunció la muerte de su líder en octubre de 2019, y Biden hizo lo propio con el sucesor de Bin Laden al frente de Al-Qaeda en 2022. Pero ninguno de esos anuncios cosechó la ola de celebraciones que desató la muerte de Bin Laden, durante años el enemigo público número uno de los Estados Unidos.
0: Madrid ha celebrado este sábado la fiesta de su comunidad. Los actos institucionales han mostrado una vez más el choque frontal entre el gobierno autonómico y el central. Isabel Díaz Ayuso se ha quejado de la poca colaboración del Ejecutivo de Pedro Sánchez y ha asegurado que Madrid no se dejará controlar por nada ni por nadie.
17: Todos los años se repiten imágenes clásicas de los actos por el Día de la Comunidad de Madrid, desde el homenaje a los héroes del 2 de mayo a la entrega de medallas. Pero hay otras que no hemos visto por segundo año consecutivo. Ni desfile militar, ni representantes del gobierno central al que señalan los populares.
18: La preocupación que sentimos por la situación que está atravesando España y en ocasiones el poco apoyo administrativo que tenemos como región capital.
19: Madrid no necesita zancadillas, lo que necesitan es acompañamiento.
17: El equipo de Ayuso no ha invitado a nadie del gobierno. Ha sido a través de X donde Pedro Sánchez ha reivindicado un Madrid valiente y con más derechos. Por parte del PSOE ha asistido a los actos oficiales la portavoz en la Asamblea madrileña, aunque los socialistas han vuelto a organizar un evento paralelo con reproches hacia Ayuso.
20: He visto al señor Feijóo hablando de que debería haber una normalidad institucional en la Comunidad de Madrid, después de que sea la Comunidad de Madrid la que excluye al gobierno de cualquier celebración.
17: Críticas a la presidenta también desde Más Madrid. La acusan de convertir el 2 de mayo en una fiesta del PP.
21: Ayuso se cree que las instituciones le pertenecen.
17: La posible candidata del partido y actual ministra de Sanidad se dirige a Ayuso directamente.
22: Que Madrid no está en venta.
17: Las elecciones en la región el año que viene han marcado intervenciones como la de Vox.
23: La señora Ayuso se va a tener que sentar con nosotros y se va a establecer el modelo de prioridad nacional.
17: También han estado presentes las críticas a la presidenta por su viaje institucional a México, país al que Ayuso se refirió como narcoestado.
0: En este contexto hemos escuchado a Alberto Núñez Feijóo referirse sobre el último episodio de acoso de Vito Quiles a la mujer del presidente del gobierno, a Begoña Gómez, el líder del PP. Ha hablado de él como periodista. Desde el Partido Socialista dicen que Vito Quiles no es periodista, sino un agitador.
19: Sobre el incidente que hemos visto imágenes al respecto de un compañero suyo con las personas, es un periodista, compañero suyo, creo que hay que esclarecer los hechos. ¿Quién son los que aparentemente han tenido algún tipo de actitud violenta? Pero ese tipo de actitudes tampoco creo que deban de ser compartidas por la sociedad española.
20: Yo lamento por los periodistas y por el periodismo que un partido que antes era de gobierno identifique a un agitador que está financiado con el dinero del Partido Popular, financiado con sus comunidades autónomas, financiado por sus ayuntamientos, para financiar a alguien que trata de hacerse pasar por periodista y que no lo es. El periodismo defiende la verdad, el periodismo defiende las causas justas y lo que hacen ese tipo de agitadores es justo lo contrario, intoxicar, mentir y envenenar nuestra convivencia.
0: Momento ahora de hacer repaso por las portadas de los principales periódicos nacionales en papel. El País abre con un reportaje sobre la regularización de migrantes, titula con un textual: tener papeles nos salva la vida. El Mundo trae en su primera página palabras del presidente del Tribunal Europeo de Derechos Humanos. Los ataques personales a jueces son ataques al Estado de Derecho. También fotografía de Isabel Díaz Ayuso y Feijóo en la celebración del 2 de mayo en Madrid. La Vanguardia parte de su portada: foto para la Sagrada Familia y un titular internacional: Trump castiga a Berlín con la retirada de tropas. El diario ABC: queremos que la Basílica del Valle de los Caídos siga siendo basílica y tenga una entrada independiente. Textual de Luis Argüello, presidente de la Conferencia Episcopal. En portada también entrevista a Juanma Moreno, candidato del PP a la Junta de Andalucía. La Razón: temor a que la Moncloa use la visita del Papa en clave política. Imagen también de la celebración del 2 de mayo. Y el periódico: España olvida otra vez la prevención de incendios un año después de la tragedia forestal. Con la guerra de Irán, muchos turistas han desviado su destino a China por considerarlo más seguro. De hecho, en el primer trimestre del año han llegado 8 millones de extranjeros, un 30% más que en el mismo periodo del año pasado. También han crecido el número de chinos que vienen de vacaciones a España.
24: China está de moda. 8 millones de extranjeros han venido sin visado durante el primer trimestre, un 30% más que el año anterior. Con la guerra en Oriente Medio, este país se ve como un destino seguro, pero la subida de los billetes de avión también está frenando al turismo. Algunas compañías hacían escala precisamente en el Golfo. Y el turismo chino a nuestro país también está creciendo, un 55% en los dos primeros meses del año. Nuestro país se ve como un destino seguro, pero la guerra guerra está encareciendo los viajes de larga distancia.
1: Está aquí precioso.
2: Belli, molto belli.
3: Muy bien, muy bonita la ciudad.
5: Esperamos no perdernos.
22: Tenemos unas ocupaciones máximas este puente.
25: Me gusta mucho venir a Donosti.
26: I love it here, it's beautiful.
27: Podemos aprovecharlo al máximo.
28: Gente muy, muy amable.
0: Bueno, pues ya lo ven, la lluvia no ha podido con las ganas de disfrutar de este fin de semana largo de mayo, con ocupaciones por encima del 80% en los principales centros turísticos. Todavía queda un día por delante.
29: No ha salido el sol en Valencia.
30: Que hace mal tiempo, que yo no veo mal tiempo.
29: Vale,
30: no.

0: Tienen la solución.
1: El museo, la catedral, el Alcázar son la salvación cuando llueve.
0: Además, los hoteles están de enhorabuena.
2: Estamos llenos prácticamente y la verdad que da gusto ver así la ciudad.
0: Lo mismo piensan en San Sebastián.
3: Nos encanta, muy bonito.
0: Donde nos hemos encontrado con viajes muy especiales.
4: Veníamos por parte de mi abuelita que vivió acá hace ya 80 años.
5: Por ejemplo, estábamos explicándole recién cuando yo me bañaba en esta playa.
0: Un destino de playa puede marcar tu vida.
6: Siempre veníamos de vacaciones, entonces, pues bueno, ahora decidimos cambiar la residencia para aquí.
0: Eso en Canarias, un lugar.
7: This is absolutely a dream come true place.
0: De ensueño como Andalucía.
8: El ambiente muy caluroso y muy festivo.
9: Ayer estuvimos en la playa y hoy estamos esquiando.
0: Porque en Sierra Nevada apuran las últimas horas.
10: A nieve estupenda y disfrutando aquí con las peques.
0: También hay muchos planes.
11: Comer y beber, bailar.
0: En Sevilla.
12: Es una ciudad maravillosa.
0: O en Zaragoza.
13: Celebrar mi despedida de soltera porque me caso.
0: Al final en España.
14: No hay un solo espacio en el que yo no haya visto belleza.
0: Y para disfrutarlos.
15: Había que dar un poquito de días más de descanso.
0: Así que jefes nuestros, tomen nota.

0: Es el nombre del diseño gráfico de la España democrática. José María Cruz Novillo firmó algunos de los logotipos más famosos de nuestro país. Ha muerto este sábado a los 89 años.
1: Parte de esta ha muerto Cruz Novillo.
2: ¿Se ha muerto qué?
1: José María Cruz Novillo.
2: Ni idea.
1: Por el nombre igual alguno no le pone cara, pero si les decimos que ha dejado de funcionar la cabeza que creó este logotipo...
3: De correos.
1: O este otro...
3: Es de la policía, ¿no?
1: La historia cambia.
2: ¡Ah!
1: Renfe, Partido Socialista, El Mundo, COPE...
4: Hay un hombre en España que lo hace todo.
1: Más de 400 marcas llevan su sello.
5: Es evidente que muchos más hombres han diseñado España.
6: Hombre, claro.
5: Pero el que más lo ha hecho es él.
1: Recién salido de su pueblo, Motilla del Palancar, en Cuenca, llegó a Madrid y de allí directo a Manhattan.
6: Para mí equivalió a una... beca.
1: Allí se inspiró en los mejores y muy pronto descubrieron su principal destreza.
6: Nosotros, los artistas, disparamos la flecha y en el lugar donde se ha clavado pintamos un circulito amarillo. Acertamos siempre, ¿no?
1: Y acertó tanto que su lápiz se convirtió en sinónimo de éxito hasta llenar España.
6: O sea, trabajar es tener ideas.
1: De ideas que colorearan el país después de la dictadura, en carteles, logotipos, símbolos... El resultado es que hoy, miremos donde miremos, encontramos su legado.
6: Sería más justo, en mi caso, que me recordaran como un artista.
1: Le haremos caso y corregiremos el rótulo del principio, el día que España rinde homenaje al hombre que dio forma y color a una España en transición.
0: Bueno, ya conocemos el espectacular videoclip del primer tema del nuevo disco de Olivia Rodrigo. Bueno, se ha rodado íntegramente en el Palacio de Versalles. La artista californiana dará dos conciertos en nuestro país dentro de su gira mundial. Será justo dentro de un año, el 1 y el 2 de mayo de 2027, ambos en el Palau Sant Jordi de Barcelona. Su nuevo disco sale a la venta el 12 de junio y a él pertenece este tema, Drop Dead, así que acabamos de esta manera por ahora. Muchas gracias.

0: Presidente, ¿qué es la paz?
1: La paz es algo necesario para la humanidad. Es una aspiración que se merecen todos los pueblos del orbe. No es fácil, es más fácil hacer la guerra. Pero al igual que la democracia, al igual que la libertad, aunque no sean fáciles, son necesarias. Hemos vivido durante más de 2000 años bajo la máxima romana de que si quiere uno vivir en paz debe prepararse para la guerra. Con todo el respeto para los romanos, nunca he escuchado algo más idiota que eso. Si uno quiere vivir en paz, tiene que prepararse para vivir en paz.

0: Y esta carrera armamentista que hemos vivido desde hace ya mucho tiempo, peleamos dos guerras mundiales armados hasta los dientes y después vivimos una guerra fría en que la gente la justificaba con la disuasión, deterrence. Había que armarse para tener la misma cantidad de armas que el adversario. Así vivió Estados Unidos con la Unión Soviética. Y Estados Unidos ha sido una nación en busca de un enemigo. Esa es mi definición de Estados Unidos. De tal manera que cuando en el 91 colapsó la Unión Soviética, apareció un nuevo enemigo que fue el terrorismo. El terrorismo más o menos se acabó y hoy tiene un nuevo enemigo desde hace ya varios años que se llama China. Y ahí vamos, gastando más y más y más en armas y soldados en lugar de atender las necesidades del ser humano.
1: Pues sobre la paz vamos a hablar en este programa, nada más y nada menos que con un premio Nobel de la Paz, el tercer premio Nobel de la Paz que nos visita ya. Óscar Arias, expresidente de Costa Rica y premio Nobel de la Paz. Hola, ¿qué tal? Bienvenidos a los conversatorios en Casa de América.
2: Y podemos democratizar y pacificar la región.
3: And receive the Nobel.
4: Retirar una iniciativa de paz es abrirle campo a la guerra.
1: Hoy conversamos con Óscar Arias. Óscar Arias fue presidente de Costa Rica en dos periodos, del 86 al 90 y del 2006 al 2010, por lo que hizo, por su proceso de paz. Ganó el Premio Nobel de la Paz en el 87, el Premio Príncipe de Asturias de Cooperación en el 88 y además es doctor honoris causa por 93 universidades. No está mal para empezar, ¿no? Presidente, gracias por estar aquí.
0: Muchas gracias por la invitación. Sí, ha sido una vida de la cual no me quejo.
1: Estudió Derecho, es doctor en Ciencias Políticas y dicen de usted que es el más político de los intelectuales y el más intelectual de los políticos. Ha publicado además 7 libros y este es el último, su autobiografía, Páginas de mi memoria. ¿Qué es lo que cuentan este libro?
0: Bueno, un poco mi vida en la vida pública. Mi paso por la política en Costa Rica, pero también todas las cosas que hice, no quiero sonar presuntuoso, pero hice por la humanidad, como algo que nadie sabe, que me fui a vivir un tiempo al África subsahariana para tratar de abolir ejércitos en África, sin ningún éxito. Era una idea a la cual no le había llegado la hora para aquel entonces, pero había logrado abolir el ejército en Panamá con los panameños, cuando reconocí al presidente Endara después de que fue bombardeada la ciudad de Panamá. Yo decidí

No escogí el momento en que decidí presentar mi nombre para ser candidato por mi partido, pero bueno, resultó que estábamos viviendo conflictos en Guatemala, en El Salvador y en Nicaragua. Y sobre todo en Nicaragua estaba el presidente Reagan obsesionado con una salida militar, apoyando a la contra, los contrarrevolucionarios, y eso afectaba a mi país. Ya nos habían matado periodistas, nos habían matado policías, nos habían matado civiles, estábamos inundados de la contra en el territorio costarricense y la prensa ni siquiera informaba de eso, la prensa nacional, porque en el fondo estaban contentos con la política de Reagan. Entonces yo decidí, no, no es posible. Yo estoy ofreciéndole a los costarricenses generar empleo, quisiera crecer a 4, 5, 6% anual, quisiera hacer muchas cosas, sobre todo en el campo de la mujer, la igualdad real de la mujer, paridad para la mujer en todos los puestos de elección. Y la verdad es que todo lo que quería hacer era incompatible con permitir que si se incendiaba Nicaragua, una chispa nos iba a incendiar también Costa Rica. Y había mucha gente de extrema derecha que estaban muy de acuerdo con lo que Reagan hacía. Yo decidí, algo que no era popular, luchar por una salida negociada. En aquel tiempo existía una iniciativa que se llamó Iniciativa de Paz de Contadora, que yo la apoyé, pero recién elegido y recién juramentado, fracasó la Iniciativa de Paz de Contadora. En eso ya me invitaron a ir a Washington, a la Casa Blanca, fue diciembre de 1986, y mi primer encuentro con Ronald Reagan, y tuve muchos, igual que con el presidente Bush después, me di cuenta que francamente estaba lidiando con un imperio y que yo tenía que decirle en la cara, mire, yo estoy en desacuerdo con usted. Y no solo en la oficina Oval, sino cuando salíamos al jardín a enfrentar a la prensa, 200 periodistas, y yo diciéndole al presidente de Estados Unidos, yo no estoy de acuerdo con una salida militar. Eso nos trae enormes perjuicios a los costarricenses. Por eso me veo obligado a buscar una salida negociada, dialogada, porque el diálogo hace milagros. Eso es así. Y entonces fue una confrontación muy dura, muy dura. El presidente Reagan era un verdadero ideólogo de la derecha, anticomunista, furibundo, y me veía a mí como un ingenuo, porque el leitmotiv de la iniciativa de paz mía, del plan de paz, era que había que hacer elecciones, porque la democracia era un prerequisito para una paz duradera en la región. Y el único que no quería que se hicieran elecciones era Nicaragua, porque Fidel Castro le decía siempre a Daniel Ortega, no vayas a caer en la trampa de Oscar Arias haciendo elecciones. Los revolucionarios no hacemos elecciones. No puedes caer en esa trampa. Y él, la verdad es que tenía que escoger entre firmar el plan de paz, que se firmó el 7 de agosto de 1987 en Ciudad de Guatemala, o que la guerra continuara, porque el presidente Reagan iba a continuar. Y el tema fundamental en Washington era más ayuda militar a la contra. Entonces, de continuar la guerra, pues iba a continuar también la guerra en El Salvador y la guerra en Guatemala, que eran menos populares y se hablaba

0: a menos de ella, pero realmente estaban sangrando a los dos países.
1: Estábamos en plena Guerra Fría y Reagan, intentando militarizar eso, lo que quería era evitar una dictadura comunista en Nicaragua, después de la victoria del Frente Sandinista y viendo la relación que tenía con la Cuba de Fidel Castro, ¿no? Y usted es el que dice, no, es que esto puede no ser una dictadura comunista y no ser una dictadura militar y podemos llegar a elecciones. O sea, la dificultad de su proceso de paz era pues, que en Nicaragua los sandinistas aceptaran que fuésemos a unas elecciones, ¿no? Supongo.
0: Bueno, una vez que se firmaba el plan de paz, tenían que aceptar. Y tenían que aceptar hacer elecciones. Las elecciones se fijaron para febrero de 1990. Y le voy a contar una anécdota. El encuestador de Felipe González era el que encuestaba a Daniel Ortega. Y en esas encuestas aparecía Ortega ganando. Yo envié a un amigo mío, encuestador de Costa Rica, y le dije, no hagas la entrevista abierta. Llévate una cajita para que sea la caja donde se emite el voto, para que la persona no tenga miedo al ser entrevistado. Y en esa encuesta aparecía doña Violeta ganando por 13 puntos y ese fue el resultado final de la elección, 13 puntos de ventaja. Doña Violeta era la única persona que le ganaba a Daniel Ortega. Por eso yo tuve que decirle a todos los demás candidatos antisandinistas, por favor, permítanme que tengamos un solo candidato y esta vez tiene que ser una mujer. Ella es la viuda de Chamorro, este era un ídolo que peleó contra la dictadura de Somoza y es la única persona que puede ganar esta elección. Entonces ahí pues había un poco de imperialismo costarricense imponiendo el candidato, pero así fue.
1: Hay una anécdota que cuenta en el libro, que es la última noche cuando se encierran los cinco presidentes centroamericanos en una habitación y no acaba de haber acuerdo y unos dicen, vamos a darnos un receso y a salir, y usted dice, no. Aquí se cierra la habitación, si alguien tiene hambre, vamos a pedir emparedados, sándwiches, pero aquí no nos levantamos hasta que no lleguemos a un acuerdo. ¿Cómo recuerda usted esa historia?
0: Bueno, yo tenía mucho miedo de que si salíamos las presiones de mucha gente a los presidentes iba a ser muy fuerte. Yo debo decir algo, que los que mandaban en el resto de Centroamérica eran los militares, no eran las cancillerías. Y entonces Daniel tenía que consultar con todos los comandantes, don Napoleón Duarte tenía que consultar con sus militares y Vinicio Cerezo también. Y digamos, en el plan de paz original iba la abolición de los ejércitos en Centroamérica. Cuando lo leyó don Napoleón Duarte en febrero del 87, que yo se los envié y algunos se los di personalmente porque los visité, me dijo, con esto me caigo en 24 horas, los militares me votan. Y yo le dije, bueno, si es así, pues lo quitamos, me duele mucho porque yo quería, mi sueño era hacer de Centroamérica la primera zona desmilitarizada del mundo. Entonces, la presión de los militares o de otra gente, que sé yo, iba a ser muy fuerte. Y ahí estábamos los cinco, yo les había dicho, tenemos en nuestras manos el futuro de las nuevas generaciones de centroamericanos. O continúa la guerra, porque la Unión Soviética y los Estados Unidos van a continuar armándonos, enviando las armas, y esto va a continuar y no hay nada

0: que empobrezca más que la guerra. Porque siempre aparecen armas para todas las guerras. Hoy en día para Gaza, para Ucrania, pero lo que no van a aparecer después que se acaben van a ser nuevos planes Marshall. Eso no va a aparecer. A nadie le va a importar reconstruir Ucrania ni Gaza, y no se va a reconstruir, excepto si el presidente Trump hace su Riviera norteamericana en Gaza. Pero de otra manera a nadie le importa. Lo que sí sobran son armas para continuar peleando como lo vemos hoy en día aquí. Y entonces, en efecto, nos quedamos hasta la madrugada, bajamos al lobby, habían 400 periodistas y nadie podía creer que habíamos llegado a un acuerdo. Francamente, fue imposible que a mí no se me saliera una lágrima porque nadie pensaba que podíamos llegar a un acuerdo. Las divisiones, por ejemplo, entre don Napoleón Duarte y Daniel Ortega eran muy fuertes, ¿no? Acusaciones mutuas de usted me le está ayudando a la contra, y de ahí despegan de Ilopango los aviones que están bombardeando nuestras ciudades. Y igual decía don Napoleón Duarte sobre la ayuda a la FMLN, que era la insurgencia marxista en El Salvador, y con Guatemala igual. Entonces era algo complicado que nosotros los presidentes logramos con flexibilidad, sabiendo transigir, sabiendo ceder, llegar a un acuerdo. Y en Centroamérica nadie ganó la guerra. 5 presidentes le ganaron a la guerra, que es lo importante. Y una vez que decidimos, no aceptamos más armas de afuera y todos vamos a negociar un cese al fuego, pues no les quedó más a las superpotencias que parar el apoyo militar a las fuerzas insurgentes.
1: Dice usted que la paz es un proceso que no termina nunca. Han pasado 40 años. ¿Cómo es hoy Centroamérica?
0: Bueno, ya no nos matamos unos a los otros por razones ideológicas. ¿Cómo se ve? Democracias como en el resto de América Latina, vulnerables, débiles. De vez en cuando se elige un candidato que una vez que se convierte en presidente quiere terminar con la división de poderes de Montesquieu y quiere debilitar al Poder Judicial, quiere debilitar a la prensa, quiere debilitar al Parlamento, quiere acaparar más poder. Entonces las democracias se convierten en autocracias. Económicamente, América Latina no ha despegado, al igual que países en el Asia. América Latina tiene estados muy débiles porque la carga tributaria es baja. En algunos países es ridículamente baja, un 13% del Producto Interno Bruto. Y con eso, obviamente, que no le alcanza un gobierno para invertir en su infraestructura, para educar a su gente, para brindarle salud, protección a la salud, para hacer las cosas más elementales que hay que hacer, para tratar de aliviar la pobreza, en fin. Eso es América Latina, con muy poquitas excepciones. Costa Rica es un poco esa excepción, pero hoy estamos viviendo momentos bastante diferentes a lo que ha sido la tradición, con un presidente bastante autocrático, igual que El Salvador. En El Salvador, obviamente, el presidente pues es un gran amigo de Trump, porque Trump le manda gente para que la meta en la cárcel y la tenga ahí en El Salvador.

0: señor y pueda Trump alardear después de que está deportando a todos los maleantes y criminales que le han llegado o que le han enviado, cosa que todo eso es falso, por supuesto. Entonces, no solo Centroamérica, sino que yo diría el resto de América Latina no está viviendo los mejores momentos, pero pienso que es una, característica también de la Europa contemporánea. Aquí predominan los gobiernos de derecha y eso es muy triste porque el tema migratorio los ha convertido en los partidos políticos más fuertes que ganan elecciones. Y yo conocí personalmente a Olof Palme y cuando veo la Suecia de Olof Palme con la Suecia de hoy, son dos países completamente diferentes.
1: Hace unas semanas estuvo Felipe González aquí, el expresidente del gobierno, y le pregunté cuál era la persona que más le había marcado y me dijo que Olof Palme. Usted ha dicho en sus conferencias, también ha escrito en el libro, que no hay paz sin libertad y que no hay paz sin democracia, que las tres están indisolublemente unidas, ¿no? Y nosotros miramos a América, vemos la situación de Cuba, de Venezuela, de Nicaragua, con Daniel Ortega arrepintiéndose de aquello que firmó con usted, ¿no? ¿Hacia dónde vamos en relación con la democracia?
0: Tenemos tres dictaduras, tres regímenes totalitarios, que son los tres que usted ha mencionado. Pero tenemos autocracias. Es esa persona que gana elecciones y que después quiere modificar la Constitución para perpetuarse en el poder, como lo hizo Chávez en Venezuela. Y que quiere acabar con la libertad de prensa, y la prensa es su enemigo, que no acepta la crítica, sino elogios, que no sabe discrepar, y que no acepta que el adversario es eso, un adversario, no un enemigo, que no sabe que la democracia es un sistema de acuerdos permanentes, en que hay que tener la humildad para saber que no se llegan a acuerdos si no se sabe ceder, si uno no entiende que no siempre puede imponer sus ideas y que a veces tiene que transigir aceptando las ideas del otro para poder llegar a esos acuerdos. Eso que es la característica de la democracia, el pan de todos los días, por algunos presidentes o gobiernos, eso no es aceptado. Ellos quieren imponer todo y el adversario se convierte en enemigo. Si pudo Rabin negociar con Arafat, dialogar con Arafat, con el verdadero enemigo, cosa que hoy no lo vemos con Netanyahu, evidentemente, ¿cómo no van a poder los líderes políticos que están en el gobierno negociar con sus adversarios? O, digamos, en Costa Rica, que tenemos muchos partidos representados en la Asamblea Legislativa. Sin embargo, eso no sucede. Y yo le puedo decir que eso no sucede en muchos países de América Latina. Por eso es que estos líderes mesiánicos como Chávez, como Correa en el pasado, como Bolsonaro, son un peligro para el futuro democrático de nuestra América Latina. Y Costa Rica no está exenta de ese peligro.
1: Se nos ha pasado volando esta media hora. Sé que me gustaría hacerle unas preguntas para conocerle mejor. ¿Un libro que le haya marcado?
0: La sociedad abierta y sus enemigos, de Karl Popper. Es un libro que apareció en 1945 y yo leí en mis años en que hacía mi doctorado en Inglaterra. es una crítica al totalitarismo, ya que estábamos hablando de eso, una defensa de la democracia, una crítica a Platón, a Hegel, a Marx.
1: Una persona que le haya marcado.
0: Winston Churchill. Se extraña, ¿eh? El Winston Churchill joven es el Winston Churchill que cometió muchos errores defendiendo al Imperio Británico en el Medio Oriente, en África. Pero ¿qué hubiera sido del mundo sin el Winston Churchill que se le enfrentó a Hitler? En el Winston Churchill valiente, estadista, que se equivocaba muchas veces como en Galípoli, pero que acertó en la mayoría de las veces cuando en Dunkerque tuvo que salvar a 300.000 británicos, cuando alertó a Europa de que con Hitler no había apaciguamiento, como lo pensaba Neville Chamberlain, y que era inevitable enfrentarse en una guerra, y el gran líder que llevó al mundo a enfrentar a Hitler fue él, porque Franklin Delano Roosevelt participó mucho tiempo después.
1: Y una palabra que le defina, la palabra más suya.
0: Bueno, es muy fácil y usted se la imaginará, paz. He luchado por la paz, pero más que por la paz, he luchado por algo que amenaza la paz, y es que no puede ser posible que vivamos en un mundo en que gastamos 2,7 billones de dólares en armas y soldados, donde Estados Unidos se gasta, solo Estados Unidos, 1 billón de dólares. Un mundo en que el ser humano no es lo más importante para montones de países, para montones de gobiernos. Entonces, estamos hablando de poner a un lado los valores que ha caracterizado a los gobiernos ricos, cortando la ayuda a los pobres para armarse contra potenciales enemigos, en lugar de crear las condiciones para poder vivir en un mundo de paz. Esa es la paradoja.
1: Óscar Arias, expresidente de Costa Rica, Premio Nobel de la Paz, su palabra. Muchas gracias por estar en estos conversatorios en Casa de América. Mucha suerte con su autobiografía, Páginas de Memoria, y hasta una próxima ocasión.
0: Muy bien, encantado. Ha sido un placer.
1: Y a ustedes les esperamos aquí dentro de una semana. El mismo día, a la misma hora, seguiremos conversando.

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4: Again, they want to make a deal. 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
5: Irán quiere llegar a un acuerdo. Están destruidos. Ni siquiera saben quién es su líder. Son palabras de Donald Trump, todavía pendiente de una fecha para reanudar las negociaciones y poner fin a 2 meses de guerra. ¿Qué tal? Saludos. Trump también ha hablado sobre la posibilidad de retirar más tropas de Alemania y no solo los 5.000 soldados que había anunciado el Pentágono. El canciller Merz ha pedido a los aliados europeos trabajar más de forma conjunta por la seguridad del continente. En estos momentos Estados Unidos tiene 36.000 soldados desplegados en Alemania. Los abogados de los dos activistas de la flotilla a Gaza, detenidos por Israel en aguas internacionales, denuncian malos tratos. El cónsul español ha podido ver al hispano-palestino Saif Abukesek en un centro de detención israelí. En las próximas horas comparecerán ante un juez.

0: Miles de personas se han vuelto a concentrar en Tel Aviv en una protesta contra el ejecutivo de Benjamín Netanyahu, al que acusan de no querer investigar lo ocurrido en los ataques de Hamas del 7 de octubre de 2023. El Día de la Comunidad de Madrid ha estado marcado un año más por las tensiones entre el gobierno central y autonómico. Ayuso denuncia la falta de apoyo del ejecutivo de Sánchez y dice que no se dejarán controlar por nadie. Los socialistas madrileños acusan al PP de comprar el discurso a Vox. Ha muerto José María Cruz Novillo, artista polifacético, pero sobre todo el hombre que diseñó la España democrática, su imagen, autor de logos y emblemas que marcaron la transición y que perduran a día de hoy. Entre sus creaciones están la imagen de Correos, la T del Tesoro Público, Renfe, el puño y la rosa del PSOE o la bandera de la Comunidad de Madrid, también el logo de RTVE en los 80.
1: Again, they want to make a deal. They're decimated. They're having a hard time figuring out who their leader is.
0: Irán quiere llegar a un acuerdo. Están destruidos. Ni siquiera saben quién es su líder, asegura Donald Trump en unas declaraciones que acaba de hacer. Todavía no hay fecha prevista para reanudar las negociaciones y poner fin a dos meses de guerra. Trump estudiará la última propuesta que asegura acaban de enviar desde Irán, aunque no descarta la posibilidad de retomar los ataques. Donald Trump tensa de nuevo las relaciones dentro de la OTAN con esa decisión de retirar tropas de Alemania y advierte de que serán más de 5.000. La Alianza Atlántica ha pedido una aclaración a Washington, que también ha amenazado con hacer lo mismo en Italia y España.
2: A lo largo del próximo año, el Pentágono va a retirar 5.000 tropas de Alemania y el anuncio llega en pleno enfado de Trump con el canciller alemán. La semana empezó con los comentarios de Merz cuestionando la estrategia de Estados Unidos en Irán, siguió con Trump cargando contra Alemania en redes sociales y acaba así con este anuncio. En el Pentágono dicen que el repliegue forma parte de la estrategia de Trump de prestar menos atención a Europa y más a América y al Indo-Pacífico. Pero tal y como lo están anunciando, están dejando claro que también es un castigo a Alemania por no brindar su apoyo en la guerra de Irán. Trump lleva semanas cargando contra los socios europeos y sopesando castigos por no seguirle en esta guerra sobre la que no les consultó. También ha expresado su enfado con España, Italia, el Reino Unido y la OTAN en general. Pero este es el primer paso que da, la primera medida concreta para reducir la presencia militar de Estados Unidos en Europa.
3: El ministro de Defensa alemán advierte que el despliegue de tropas estadounidenses en Alemania es beneficioso para Europa, pero también para Estados Unidos. Y dice que este anuncio pone de manifiesto que Europa tiene que invertir más en su propia defensa. Asegura Pistorius que este anuncio era previsible, puesto que Trump había amenazado con este repliegue ya desde su primer mandato. Un repliegue parcial podría tener un impacto económico en las regiones donde están las bases. Por ejemplo, el alcalde de Ramstein cifra en 1.700 millones de euros al año el impacto económico positivo en servicios o pedidos a empresas locales. Pero en términos de contingente, 5.000 soldados son aproximadamente la octava parte de todos los soldados desplegados, así que parece más bien una decisión simbólica después de que el canciller Merz criticara que Estados Unidos no tenía una estrategia para la guerra de Irán. Alemania alberga casi la mitad de todos los soldados estadounidenses desplegados en Europa. Aquí está el mando central estadounidense para el continente y también para África.
0: Alemania es, de hecho, el país de Europa que alberga más bases y tropas estadounidenses. Sus efectivos están desplegados en decenas de emplazamientos militares que a día de hoy acogen a unos 36.000 soldados.
4: A raíz de la amenaza de Trump de retirar a 5.000 soldados de Alemania, nos preguntamos cuántos efectivos tiene Estados Unidos en Europa. Se calcula que unos 68.000 permanentes, que podrían llegar hasta los 100.000, desplegados en prácticamente todo el continente. Y donde más hay es precisamente en ese país, Alemania, con casi 36.500. Pero hay más preguntas. ¿Trump puede cumplir esa amenaza? En diciembre firmó los presupuestos anuales para el Pentágono, después de que los aprobara el Congreso. Y lo importante está aquí, en uno de los puntos que se especifican en esta ley. El número de soldados en Europa no puede bajar de los 76.000 durante más de 45 días, sin el aval de las cámaras. Y eso es lo que podría pasar en los próximos meses tras esta amenaza de Trump. La decisión del Pentágono llega tras las críticas del canciller alemán. Merz dijo que los iraníes estaban humillando a Estados Unidos y cuestionó la estrategia de Washington en Oriente Medio. Hoy, Alemania ha dicho que era previsible. La OTAN también se ha manifestado y pide explicaciones a Estados Unidos. Cree que los países de la alianza tienen que aumentar su gasto en defensa, pero Trump no solo arremete contra Alemania. Italia y España siguen en su punto de mira por no haberle dejado usar sus bases para atacar Irán.
0: La relación entre Washington y Londres, estrechos aliados históricos, pasa quizás por su peor momento en décadas, por la negativa de Starmer a participar en la guerra de Irán. Muchos se preguntan ahora si la visita de Carlos III a Estados Unidos, con críticas veladas a Trump, pero en la que han primado las buenas palabras, servirá para reconducir esa relación.
5: Carlos III y su esposa Camila aterrizaban en Washington con dos objetivos. Por un lado, formar parte de la conmemoración del 250 aniversario de la independencia de Estados Unidos. Y por el otro, reconducir la opinión de Trump sobre el gobierno del Reino Unido. La relación entre ambos países se encuentra en su peor momento de los últimos 70 años por la negativa de Starmer a sumarse a la ofensiva contra Irán. Whatever our differences. Ante el Congreso, Carlos arrancó aplausos con un discurso en defensa de la OTAN, de apoyo a Ucrania o de alerta sobre la necesidad de cuidar el planeta. En la Casa Blanca se metió a Trump en el bolsillo con sus chistes. Pocas veces se le ha visto al presidente de los Estados Unidos tan cómodo, tan relajado o incluso tan sonriente. Cuando te gusta tanto el rey de un país, eso probablemente ayuda a tu relación con el primer ministro. Sin embargo, de vuelta en casa, muchos británicos no ven con buenos ojos el encuentro. Enviar al rey para Washington da a entender que estamos de acuerdo con Trump, denuncia el portavoz de la organización Stop Trump. Paremos a Trump, en español. La pregunta ahora es si este encuentro reimpulsará la relación entre los gobiernos de Washington y Londres. Es demasiado pronto para responder, sin embargo, la prensa sí es unánime en afirmar que el rey ha salido bien parado de esta arriesgada misión con Donald Trump, del que más del 80% de la población británica tiene una opinión negativa.
0: El presidente de Cuba ha pedido ayuda a la comunidad internacional, asegura que su país no se rendirá.
6: Cuba, which we will be taking over almost immediately.
0: Díaz-Canel responde así a estas últimas amenazas de Donald Trump. El presidente de Estados Unidos bromeó con tomar Cuba de inmediato. Dice que le basta acercar un portaaviones a sus costas para que el régimen cubano caiga. Estados Unidos ha endurecido además su embargo económico a la isla, asfixiada también por el bloqueo energético.
7: El presidente estadounidense ha afirmado que primero finalizará su estrategia en Irán y después no descarta enviar al Caribe el portaaviones Abraham Lincoln, sugiriendo incluso que podría situarse frente a las costas cubanas.
6: Cuba, which we will be taking over almost immediately. Cuba's got problems. On the way back from Iran, we'll have one of our big, maybe the USS Abraham Lincoln aircraft carrier, the biggest in the world, will have that come in.
7: Estas declaraciones llegan el mismo día en que Washington ha endurecido las sanciones contra Cuba, apuntando a sectores clave como la energía, la defensa o las finanzas. Las nuevas medidas incluyen el bloqueo total de activos en Estados Unidos y restricciones a empresas y bancos internacionales que operan con La Habana. Unas sanciones que repercutirán aún más de forma directa en la población cubana, provocando más apagones y una escasez de alimentos y productos básicos. Desde la isla, el gobierno cubano ha rechazado estas decisiones, calificándolas de medidas coercitivas y de castigo colectivo contra el pueblo. El ministro de Exteriores ha denunciado que violan el derecho internacional y ha advertido de que no lograrán intimidar al país. La tensión entre ambos países se intensifica así en un contexto de creciente presión económica y advertencias de Washington sobre la presencia de potencias rivales en territorio cubano.
8: Europa se está convirtiendo en una excepción a la hora de afrontar la crisis energética provocada por la guerra en Oriente Próximo. Desde Australia a Egipto, la mayoría de países apuestan por el ahorro de combustible, limitando, entre otras cosas, los vuelos. Pero el comisario de Transportes, reunido con los ministros de los 27, ha sido claro.
9: We do not have any signs of lack of supply for jet fuel.
8: En este momento no hay ninguna señal de falta de queroseno. Y les pide una cosa.
9: To refrain from sending overly
8: evitar trasladar mensajes de pánico a los ciudadanos.
9: Create confusion or even panic.
8: Precisamente el transporte aéreo se ha quedado fuera del permiso que la Comisión ha dado a los estados para compensar con hasta el 70% la subida de la factura de la energía.
10: On agriculture, fisheries and transport, fuel price compensations.
8: Agricultura y pesca, transporte ferroviario, marítimo y por carretera y también la industria electrointensiva. La Comisión dice que ya se puede compensar a las compañías aéreas sin notificarlo a Bruselas. Desde Estrasburgo, von der Leyen ha vuelto a pedir la libre navegación por Hormuz.
11: Full and permanent freedom of navigation in the Strait of Hormuz.
8: La imagen idílica de este viernes en el estrecho contrasta con la crisis que ha llevado esta semana el barril de petróleo a su precio más alto desde hace 4 años, cuando empezó la guerra en Ucrania.
0: Y seguimos hablando de Trump porque ha vuelto a arremeter contra la presidenta de México.
6: President, no, president, tell me, you're only kidding, you're not going to change the name of.
0: Bueno, lo ha hecho así, imitándola en esta ocasión porque Claudia Sheinbaum ha defendido el uso del nombre del Golfo de México. El presidente de Estados Unidos lo llama Golfo de América. De hecho, recuerden, desde enero de 2025, en virtud de una orden ejecutiva, es la denominación que se emplea en los documentos oficiales de Estados Unidos. Miles de personas se han vuelto a concentrar en Tel Aviv para exigir explicaciones al gobierno israelí por los ataques de Hamás del 7 de octubre de 2023. 2 años y medio después acusan al ejecutivo de Benjamín Netanyahu de ser el verdadero responsable y de no querer investigar lo ocurrido. Y en el Líbano sigue el fuego cruzado entre Israel y Hezbollah. A pesar de la tregua, al menos 13 personas han muerto en las últimas horas. Los 2 activistas de la flotilla a Gaza, arrestados por Israel en aguas internacionales, están en un centro de detención del país hebreo antes de comparecer ante un juez. Uno de ellos es el hispano-palestino Saif Aboukeshek. Sus abogados denuncian malos tratos.
12: Los 2 activistas están en esta cárcel. Se han declarado en huelga de hambre para protestar por su detención ilegal. Se encuentran en la ciudad de Ashkelon. Hablamos con Hadil Abusalih, es una de sus abogadas. Los ha visitado en prisión durante 1/2 hora. Le han contado que la violencia y las torturas empezaron cuando los arrestaron en aguas internacionales, cerca de Grecia. Abusalih asegura que ha visto que ambos tienen moratones en la cara y en las manos, porque los han tenido varios días esposados boca abajo. Los 2 activistas pertenecen a la flotilla Global Sumud. Tiago Ávila es brasileño y Saif Aboukeshek es de origen palestino, con nacionalidad española y sueca. Ha recibido la visita del cónsul de España en Tel Aviv. Fuentes del Ministerio de Exteriores aseguran que el cónsul seguirá prestándole asistencia. España exige su liberación inmediata. Su abogada denuncia que los están interrogando sin recibir asistencia legal real y que no les han imputado cargos formales. Israel asegura que tienen vínculos con una organización terrorista. Sus familias lo niegan.
13: No tengo ninguna información o idea porque ni idea. La única que puedo decir que mi marido estaba organizando la flotilla.
12: Aboukeshek y Ávila serán llevados ante el Tribunal de Magistrados de Ashkelon. Es un tribunal civil y no militar, lo que supone un alivio para sus allegados.
0: En España se han organizado varias protestas para pedir la liberación de los detenidos. Esta imagen que van a ver es de Madrid, frente al Ministerio de Exteriores. Dicen que la concentración será permanente de día y de noche para exigir a Israel que cumpla con el derecho internacional. Mientras en Barcelona, unas 400 personas, como ven, se han concentrado en el Paseo de Gracia, frente a la oficina de la Comisión Europea, para reclamar la liberación también de estos 2 activistas. La Guardia Civil ha recuperado los cuerpos de al menos 7 personas en aguas cerca de Almería. En los últimos días trabajan con la hipótesis de que estén vinculados al naufragio de una patera.
14: La Guardia Civil de Almería continúa investigando el origen y la procedencia de los cuerpos sin vida de al menos 7 personas localizados en los últimos días en aguas de localidades cercanas a Almería. El último cuerpo sin vida era hallado este mismo sábado aquí en aguas del Cabo de Gata. Según fuentes de la investigación, serían migrantes que viajaban en una patera que se hundió. La ONG Héroes del Mar este viernes informaba que el Servicio Marítimo de la Guardia Civil había conseguido rescatar de una embarcación a 2 supervivientes junto a una persona fallecida.
0: La Nobel de la Paz iraní, Narges Mohammadi, ha sido ingresada de urgencia por una crisis cardíaca. Está en un hospital de Zanjan, en el noroeste de Irán. Su familia ha pedido trasladarla para que puedan tratarla en Teherán. Mohammadi es un activista por los derechos humanos, lleva en prisión desde diciembre, cumple varias condenas, la última de 7 años y medio de prisión. Hace 15 años, un comando especial estadounidense acabó con la vida de Osama Bin Laden, líder de la organización terrorista Al-Qaeda y cerebro de los atentados del 11 de septiembre. La CIA había tratado de localizar a Bin Laden durante años y el operativo militar se llevó a cabo en secreto.
15: Apenas quedaban 25 minutos para medianoche en Washington cuando Barack Obama hizo el que fue uno de los anuncios más importantes de su presidencia. La muerte de Osama Bin Laden, líder de Al-Qaeda y cerebro de los atentados del 11 de septiembre. Esa misma noche, pero a más de 11.000 kilómetros de la Casa Blanca, en Pakistán, una fuerza táctica de élite había llevado a cabo el operativo para capturarle. Su paradero fue durante años todo un misterio. Desde 2001, la inteligencia estadounidense asumió que el terrorista debía de estar escondido en las montañas de Afganistán. Pero en 2010, la CIA interceptó una llamada de uno de sus colaboradores de confianza. Así consiguieron descubrir este complejo en una ciudad al norte de Pakistán. Los agentes determinaron que por su arquitectura y seguridad se trataba de un escondite, pero que fuese el de Bin Laden no estaba tan claro. Aún así, Obama autorizó atacarlo. La misión apenas duró 40 minutos, y en ella también murió uno de los hijos de Bin Laden. El del fundador de Al-Qaeda fue el único cuerpo que se llevaron los militares. Pero su muerte no se tradujo en el fin del terrorismo yihadista. El autodenominado Estado Islámico sucedió a Al-Qaeda como principal grupo terrorista armado. Sus tropas llegaron a ocupar cientos de miles de kilómetros cuadrados en Siria e Irak, y la organización cometió decenas de atentados, la mayoría en Europa.
16: Abu Bakr.
15: Trump anunció la muerte de su líder en octubre de 2019, y Biden hizo lo propio con el sucesor de Bin Laden al frente de Al-Qaeda en 2022. Pero ninguno de esos anuncios cosechó la ola de celebraciones que desató la muerte de Bin Laden, durante años el enemigo público número uno de los Estados Unidos.
0: Madrid ha celebrado este sábado la fiesta de su comunidad. Los actos institucionales han mostrado una vez más el choque frontal entre el gobierno autonómico y el central. Isabel Díaz Ayuso se ha quejado de la poca colaboración del Ejecutivo de Pedro Sánchez y ha asegurado que Madrid no se dejará controlar por nada ni por nadie.
17: Todos los años se repiten imágenes clásicas de los actos por el Día de la Comunidad de Madrid, desde el homenaje a los héroes del 2 de mayo a la entrega de medallas. Pero hay otras que no hemos visto por segundo año consecutivo. Ni desfile militar, ni representantes del gobierno central al que señalan los populares.
18: La preocupación que sentimos por la situación que está atravesando España y en ocasiones el poco apoyo administrativo que tenemos como región capital.
19: Madrid no necesita zancadillas, lo que necesitan es acompañamiento.
17: El equipo de Ayuso no ha invitado a nadie del gobierno. Ha sido a través de X donde Pedro Sánchez ha reivindicado un Madrid valiente y con más derechos. Por parte del PSOE ha asistido a los actos oficiales la portavoz de la Asamblea madrileña, aunque los socialistas han vuelto a organizar un evento paralelo con reproches hacia Ayuso.
20: He visto al señor Feijóo hablando de que debería haber una normalidad institucional en la Comunidad de Madrid, después de que sea la Comunidad de Madrid la que excluye al gobierno de cualquier celebración.
17: Críticas a la presidenta también desde Más Madrid. La acusan de convertir el 2 de mayo en una fiesta del PP.
1: Ayuso se cree que las instituciones le pertenecen.
17: La posible candidata del partido y actual ministra de Sanidad se dirige a Ayuso directamente.
21: Que Madrid no está en venta.
17: Las elecciones en la región el año que viene han marcado intervenciones como la de Vox.
22: La señora Ayuso se va a tener que sentar con nosotros y se va a establecer

0: el modelo de prioridad nacional.
1: También han estado presentes las críticas a la presidenta por su viaje institucional a México, país al que Ayuso se refirió como narcoestado.
2: En este contexto hemos escuchado a Alberto Núñez Feijóo referirse sobre el último episodio de acoso de Vito Quiles a la mujer del presidente del gobierno, a Begoña Gómez. El líder del PP ha hablado de él como periodista. Desde el Partido Socialista dicen que Vito Quiles no es periodista, sino un agitador.
3: Sobre el incidente que hemos visto imágenes al respecto de un compañero suyo con las personas, es un periodista. Compañero suyo. Creo que hay que esclarecer los hechos. ¿Quién son los que aparentemente han tenido algún tipo de actitud violenta? Pero ese tipo de actitudes tampoco creo que deban de ser compartidas por la sociedad española.
4: Pues yo lamento por los periodistas y por el periodismo que un partido que antes era de gobierno identifique a un agitador que está financiado con el dinero del Partido Popular, financiado con sus comunidades autónomas, financiado por sus ayuntamientos, para financiar a alguien que trata de hacerse pasar por periodista y que no lo es. El periodismo defiende la verdad, el periodismo defiende las causas justas y lo que hacen ese tipo de agitadores es justo lo contrario, intoxicar, mentir y envenenar nuestra convivencia.
2: Momento ahora de hacer repaso por las portadas de los principales periódicos nacionales en papel. El País abre con un reportaje sobre la regularización de migrantes, titula con un textual «Tener papeles nos salva la vida». El Mundo trae en su primera página palabras del presidente del Tribunal Europeo de Derechos Humanos. «Los ataques personales a jueces son ataques al Estado de Derecho». También fotografía de Isabel Díaz Ayuso y Feijóo en la celebración del 2 de mayo en Madrid. La Vanguardia parte de su portada, foto para la Sagrada Familia y un titular internacional. Trump castiga a Berlín con la retirada de tropas. El diario ABC, queremos que la Basílica del Valle de los Caídos siga siendo basílica y tenga una entrada independiente. Textual de Luis Argüello, presidente de la Conferencia Episcopal. En portada también entrevista a Juanma Moreno, candidato del PP a la Junta de Andalucía. La Razón, temor a que la Moncloa use la visita del Papa en clave política. Imagen también de la celebración del 2 de mayo. Y el periódico, España olvida otra vez la prevención de incendios un año después de la tragedia forestal. Con la guerra de Irán, muchos turistas han desviado su destino a China por considerarlo más seguro. De hecho, en el primer trimestre del año han llegado 8 millones de extranjeros, un 30% más que en el mismo periodo del año pasado. También han crecido el número de chinos que vienen de vacaciones a España.
5: China está de moda. 8 millones de extranjeros han venido sin visado durante el primer trimestre, un 30% más que el año anterior. Con la guerra en Oriente Medio, este país se ve como un destino seguro, pero la subida de los billetes de avión también está frenando al turismo. Algunas compañías hacían escala precisamente en el Golfo. Y el turismo chino en nuestro país también está creciendo, un 55% en los dos primeros meses del año. Nuestro país se ve como un destino seguro, pero la guerra está encareciendo los viajes de larga distancia.
6: Está aquí precioso.
7: Belli, molto belli.
8: Muy bien, muy bonita la ciudad.
9: Esperamos no perdernos.
10: Tenemos unas ocupaciones máximas a este puente.
11: Me gusta mucho venir a Donosti.
12: I love it here, it's beautiful.
13: Podemos aprovecharlo al máximo.
14: Gente muy, muy amable.
2: Bueno, pues ya lo ven, la lluvia no ha podido con las ganas de disfrutar de este fin de semana largo de mayo, con ocupaciones por encima del 80% en los principales centros turísticos. Todavía queda un día por delante.
15: No ha salido el sol en Valencia.
16: ¿Qué hace mal tiempo? ¿Qué? Yo no veo mal tiempo.
15: Vale, no llueve.
17: Hoy está el día fenomenal para pasear.
15: Y para salir a comer.
18: De paella, I love it.
15: Aunque hay algo, nos dicen que no apetece.
19: Esperamos en los próximos días la playa.
15: En Toledo tienen la solución.
3: El museo, la catedral, el Alcázar son la salvación cuando llueve.
15: Además, los hoteles están de enhorabuena.
5: Estamos llenos prácticamente y la verdad que da gusto ver así la ciudad.
15: Lo mismo piensan en San Sebastián.
11: Nos encanta, muy bonito.
15: Donde nos hemos encontrado con viajes muy especiales.
12: Veníamos por parte de mi abuelita que vivió acá hace ya

0: residencia para qué.
1: Eso en Canarias, un lugar
2: This is absolutely a dream come true place.
1: De ensueño como Andalucía.
3: El ambiente muy caluroso y muy festivo.
4: Ayer estuvimos en la playa y hoy estamos esquiando.
1: Porque en Sierra Nevada apuran las últimas horas.
5: La nieve estupenda y disfrutando aquí con las peques.
1: También hay muchos planes.
6: Comer y beber, bailar.
1: En Sevilla.
7: Es una ciudad maravillosa.
1: O en Zaragoza.
8: Celebrar mi despedida de soltera porque me caso.
1: Al final en España.
9: No hay un solo espacio en el que yo no haya visto belleza.
1: Y para disfrutarlos.
10: Había que dar un poquito de días más de descanso.
1: Así que jefes nuestros, tomen nota.

0: Es el nombre del diseño gráfico de la España democrática. José María Cruz Novillo firmó algunos de los logotipos más famosos de nuestro país. Ha muerto este sábado a los 89 años.
1: Parte de esta
2: ha muerto Cruz Novillo.
3: ¿Se ha muerto qué?
2: José María Cruz Novillo.
3: Ni idea.
2: Por el nombre igual alguno no le pone cara, pero si les decimos que ha dejado de funcionar la cabeza que creó este logotipo...
4: De correos.
2: O este otro.
4: Es de la policía, ¿no?
2: La historia cambia.
3: ¡Ah!
2: Renfe, Partido Socialista, El Mundo, COPE.
5: Hay un hombre en España que lo hace todo.
2: Más de 400 marcas llevan su sello.
6: Es evidente que muchos más hombres han diseñado España.
7: Hombre, claro.
6: Pero el que más lo ha hecho es él.
2: Recién salido de su pueblo, Motilla del Palancar, en Cuenca, llegó a Madrid y de allí directo a Manhattan.
7: Para mí equivalió a una beca.
2: Allí se inspiró en los mejores y muy pronto descubrieron su principal destreza.
7: Nosotros, los artistas, disparamos la flecha y en el lugar donde se ha clavado pintamos un circulito amarillo. Acertamos siempre, ¿no?
2: Y acertó tanto que su lápiz se convirtió en sinónimo de éxito hasta llenar España.
7: O sea, trabajar es tener ideas.
2: De ideas que colorearan el país después de la dictadura en carteles, logotipos, símbolos. El resultado es que hoy, miremos donde miremos, encontramos su legado.
7: Sería más justo, en mi caso, que me recordaran como un artista.
2: Le haremos caso y corregiremos el rótulo del principio, el día que España rinde homenaje al hombre que dio forma y color a una España en transición.
0: Bueno, ya conocemos el espectacular videoclip del primer tema del nuevo disco de Olivia Rodrigo. Bueno, se ha rodado íntegramente en el Palacio de Versalles. La artista californiana dará dos conciertos en nuestro país dentro de su gira mundial. Será justo dentro de un año, el 1 y el 2 de mayo de 2027, ambos en el Palau Sant Jordi de Barcelona. Su nuevo disco sale a la venta el 12 de junio y a él pertenece este tema, Drop Dead, así que acabamos de esta manera. Por ahora, muchas gracias.

0: hay tres adioses, no sé, uno pues evidentemente a mi padre. A mi padre que sufrió mucho físicamente los últimos años de su vida, fue un calvario. Sobre todo uno que pienso a veces en mi epitafio, lo intento. Mi único plan es, yo quiero hacer películas. Este es mi único plan. Yo creo que Torrente también tiene un punto de arte y ensayo. Una segunda lectura de Torrente igual es una frase de un pensador que yo admiro mucho, que es Walter Benjamin, y es vivir en una casa de cristal, que es una frase que leí de adolescente y que me ha acompañado siempre, ¿no? La frase continúa: vivir en una casa de cristal es una virtud revolucionaria por excelencia.
1: Isabel Coixet es...
0: curiosa.
1: Isabel Coixet no es...
0: aburrida.
1: ¿A Isabel Coixet le hubiera gustado ser?
0: Más alta.
2: Hola, saludos a todos y gracias por acompañarnos en Plano General, un programa de entrevistas en Televisión Española sencillo y sincero. Hoy con Isabel Coixet, directora de cine.

0: Y muy reconocida tanto a nivel nacional como internacional. Isabel, bienvenida a Plano General.
1: ¿Qué tal? ¿Cómo estás?
0: Bien, aquí emocionado con tu presencia.
1: Me ha gustado mucho lo de sencillo y sincero.
0: Sí.
1: Es bonito.
0: Eso procuramos, es bonito y pretencioso, pero eso también depende del invitado o invitada.
1: Intentaré ser sencilla, sincera y poco pretenciosa, pero eso no me cuesta.
0: ¿Has visto que ha habido un esfuerzo generalizado por parte de las realizadoras del programa para estar a la altura cinematográfica de Isabel Coixet en la composición del lugar de grabación?
1: Muy bien.
0: Estamos en Torre España y hemos habilitado una sala de proyección. ¿Te gusta?
1: Me gusta.
0: ¿Sí?
1: Yo, si pudiera tener esta salita en mi casa...
0: Uy.
1: No saldría, a lo mejor.
0: Bueno, acabas de estrenar Isabel Tres Adioses, una película... ítalo-española,
1: sí.
0: Coproducida por Radio Televisión Española.
1: Sí.
0: El Corriere de la Sera dice que es una celebración de la vida. Cuéntanos un poco.
1: Bien, es una película que es muchas cosas. Está basada en una novela de Miquel Amurja. Perdón, no es una novela, es un libro de relatos, que es el libro póstumo de esta escritora, que era un fenómeno, un icono en Italia. Entonces, bueno, pues me tocaron mucho los dos relatos, la historia de Marta y la historia de Antonio, y de cómo esos viajes contradictorios pues se podían entrelazar, ¿no? Y dije que sí, y ya tenemos película.
0: ¿Cuál es la frase con la que Isabel Coixet quiere encabezar la semblanza tuya, que vamos a ver a continuación, a la que habla una amiga tuya de ti y de tu trayectoria? Dime una frase que responda a tu forma de verte.
1: Lo intento.
2: Cuando a los 5 años me preguntaban, ¿y tú qué quieres ser, rica? Yo decía, yo quiero ser director de cine.
3: Yo creo que Isabel es una mujer con gran curiosidad. Una mujer también con una gran empatía hacia los demás. Su abuela era taquillera de un cine y luego sus padres iban todos los días al cine. Y yo creo que de ahí le viene Isabel. Isabel empieza en la publicidad. Ella, que viene de estudiar, de ser licenciada en Historia, le dan un gran aprendizaje audiovisual. Pero gracias a la publicidad también, ella se produce cosas que nunca te dije.
4: Siempre hablamos de si hemos de hablar.
3: Y fue un gran éxito en el Festival de Berlín. Yo creo que eso hizo que luego la llamaran a Los que aman.
4: Es verdad.
3: Por ejemplo, Mi vida sin mí.
5: Cosas que hacer antes de morir. Decir a mis hijas que las quiero varias veces al día.
3: Ya se convirtió en una directora internacional. La necesidad de esperanza sí que está en todas las películas de Isabel.
6: Eso creo yo.
3: Es muy importante el amor. La libertad.
7: Ansiaba perderme en ellos. Como lo deseaba.
3: Para mí también la compasión.
8: ¿Es que no te cansas de hacerte la mujer misteriosa conmigo?
3: Me parece muy importante, ¿no? La vida secreta de las palabras. El final ese de por ti aprenderé a nadar.
8: Aprenderé a nadar.
3: Bueno, lloramos todo el mundo, yo creo que cuando vimos esto.
9: Los que escribimos historias, al final, si no tenemos unos actores de la hostia que nos acompañan, es que de verdad no somos nada.
3: Isabel siempre lleva la cámara. Pero yo creo que lo hace, aparte de porque encuadra y todo eso, es por estar cerca de los actores. Los actores y actrices quieren trabajar con ella por ser Isabel Coixet. Busca el lugar que mejor pueda representar la historia. Pero lo que sí es verdad es que Isabel, su influencia literaria es enorme. Tres adioses son dos relatos del libro de Tres Cuencos, de Murguía.
4: Nunca. No pensé ni por un segundo.
10: Imagino que le habrán contado todo tipo de cosas.
3: Yo creo que la protagonista de la librería, creo que es el personaje que más se parece a Isabel, de todas sus películas.
11: Isabel Coixet, por la librería.
9: Tenía una pena porque es que ha venido mi madre, y mi madre, de verdad, si no nos daban nada, es capaz de subirse aquí y montar un pollo.
3: El legado que deja Isabel con todas sus películas y las películas que hará próximamente, que su mirada es única, pero además la suya es única y universal.
0: Isabel Coixet Castillo, nacida en Barcelona y en la plenitud de la madurez cinematográfica. Se percibe en ti desde muy pronto una expansión internacional. ¿Qué pasa, que se te queda pequeña España para hacer tus pelis o no?
1: No sé, a mí la vida me ha llevado por caminos que yo no sospechaba, que ni siquiera que existieran. Entonces, empecé a trabajar, es verdad, muy, muy joven. Acabé la carrera de Historia, el último año lo hice en la Sorbonne, y ahí ya yo trabajaba. Volví a España, empecé a trabajar en una agencia de publicidad, empecé a dirigir anuncios, me contrataron de una productora de Los Ángeles y trabajé mucho en Estados Unidos. Y ahí, claro, yo escribí un guión que pasaba en Estados Unidos, porque también era mi vida de ese momento. Pero yo tampoco... Yo creo que la gente también lee como una agenda, ¿no? En tu vida, no, tú vas a hacer esto y un plan. Yo nunca he tenido plan. Mi único plan es, yo quiero hacer películas. Este es mi único plan. Pero no específicamente hacer películas fuera. Pero oye, he salido viajera.
0: Se ha dado. Oye, de las gafas de Isabel Coixet se habla mucho, hasta han dado para un documental en Televisión Española que ha hecho Santiago Tabernero. Sí. ¿Qué escondes tú detrás del aparataje de tus gafas?
1: Claro, cuando tú llevas gafas desde tan pequeña, las gafas son como pues parte de tu personalidad. Yo tengo mi miopía acentuada y astigmatismo y ya vista. Ya, yo no lo quiero saber lo que tengo. Tengo muchas cosas. Y un poco Santi Tabernero, que es alguien a quien quiero y admiro mucho, me propuso que esta pieza de Imprescindibles, el programa de Televisión Española, fuera un poco el leitmotiv, fueran mis gafas, ¿no? Y de hecho empieza con una visita al oculista. Es verdad que las gafas corresponden casi... Yo creo que en cada película tengo unas gafas nuevas, con lo cual ya tengo muchísimas, muchísimas. Me gusta comprar gafas. Mi gran sueño sería diseñar una colección de gafas.
0: Bueno, pero
1: eso, no lo he conseguido.
0: Estás a tiempo.
1: A ver.
0: Por cierto, te voy a hacer la pregunta incómoda que le hago a todos los directores o actores,
1: cuenta,
0: actrices. Que, a ver, política y cine. ¿Te molesta a ti eso de que se acuse a los del cine? Es que lo politizan todo, que el tema de la ceja y todo eso, ¿no? La subvención, etcétera.
1: Vamos a ver. En el cine europeo, si no fueran por las subvenciones estatales, es que no sobreviviríamos, no existiría el cine europeo. Yo creo que en un momento en la Unión Europea se decidió que el cine es un bien cultural y que hay que apoyarlo, como se apoyan 50.000 cosas. Creo también que cada cineasta tiene que escoger si quiere, llevar una chapa, si quiere hablar en un premio, si quiere no hablar, ¿no? Y es curioso que yo me acuerdo que la primera vez que gané, la segunda vez que ganó un Goya, hubo un artículo en El País criticándome porque no había dicho nada de no sé qué pasaba en aquel momento, que no era la guerra, era otra cosa, ¿no? También dirigí una ceremonia de los Goya hace muchos años, hace 27 años, yo diría, donde había sido el asesinato de Miguel Ángel Blanco y salió, lo primero que salió en la ceremonia fue José Luis Borau, el presidente de la Academia en ese momento, con las manos blancas, ¿no?
0: Sala de prensa y actualidad con Isabel Coixet. Isabel, si tuvieras que filmar la película actual de España, ¿cómo empezaría y acabaría tu guión? Está esto de suspense, de thriller, de ciencia ficción.
1: De zombies también tenemos ahí. Cuidado, que pienso que eso, que ser político en este país también es...
0: No es fácil.
1: Vamos. Claro. me parece ordenar un caos, pero también yo creo que no hemos llegado todavía, es verdad, hay mucha... polarización, ¿no? Pero no hemos llegado a otros extremos en Europa. Somos casi un caso, a pesar de todo, a pesar de la corrupción, a pesar de los accidentes ahora, de las cosas que ha habido, yo creo que todavía hay posibilidades de enderezamiento en un contexto europeo y mundial, geopolítico, muy complicado, muy difícil de descifrar. Tú me hablabas de cómo sería la película. De verdad, si yo supiera cómo hacer la película, te lo juro que la haría, pero no lo sé, ¿no? Ayer me preguntaba, no, ¿y tú ahora no consideras justamente hacer un thriller político? Y pensaba, pero ¿quiénes son los malos, no? Porque si miro a nivel global, parece que los malos son estos billonarios que solo se interesan en ser trillonarios.
0: Y en todo caso, los buenos siempre somos los ciudadanos, ¿no? que eso hay que ponerlo en valor. Hablabas de la corrupción. ¿Qué es lo que más te preocupa a ti? Ponemos la corrupción, el tema de la financiación autonómica, la vivienda, el paro, la regularización masiva de inmigrantes. ¿Qué te parece todo eso que sale en los telediarios habitualmente?
1: A mí la regularización de los inmigrantes me parece bien, la verdad. Creo que... Y sobre todo, si eso cunde el ejemplo... A ver, vamos a ver, ¿qué vamos a perder? Es que no veo cuáles los... No sé, tampoco... No conozco realmente las cómo son las reglas, cómo se va a hacer esto, cómo se va a implementar, que esa es otra.
0: Bueno, se habla, y ya sabes que la oposición habla de motivaciones de censo electoral, ¿no? Ampliación de cara a futuras elecciones. Pero bueno, en realidad lo que hay que pensar es en los inmigrantes, ¿no?
1: Sí, o sea, vamos a ver, ¿los necesitamos? Sí. ¿Tienen derechos como cualquiera de nosotros? Sí. Pues, ¿cuál es, no? ¿Cuál es el...? Evidentemente, si hay alguien que ha sido... Yo sé que la extrema derecha, sí, no, y aquí nos envían a todos los violadores. Bueno, a ver, violadores hay entre todos los pelajes, en todas las clases sociales, y no, vamos, no es algo que haya solamente en ese colectivo. Evidentemente, si una persona, pues en su país ha hecho 10 crímenes, pues no le demos el estatuto de... No le demos la nacionalidad, no lo regularicemos.
0: En el rincón del alma de Isabel Coixet, ¿cuáles son los tres adioses personales que más te duelen?
1: Hay tres adioses, no sé, uno pues evidentemente a mi padre. A mi padre que sufrió mucho físicamente los últimos años de su vida, fue un calvario. Yo he visto a alguien sufrir de dolor y yo creo que desde entonces un poco pienso, bueno, los sufrimientos del alma ya me los manejaré yo, pero el dolor físico es cada vez, o sea, cada visita al dentista es que ni las 18 inyecciones de anestesia me calman, ¿no? Entonces, el dolor físico que le llevó un dolor moral me lo tengo muy, muy presente, ¿no? Y decirle adiós fue... triste, como todas las despedidas a los padres, pero también fue para él un alivio. Luego una persona también, un adiós a una persona que fue la primera persona que creyó en mí, un gran amigo, que también tuvo una enfermedad de esas degenerativa. Luego he intentado decirle adiós al azúcar sin éxito. Sin éxito. Soy todavía de los que cuando dicen... ¿Azúcar o sacarina? Yo digo azúcar. Sacarina.
0: ¿No? Dos sobres, por favor.
1: Y quizá uno de los adioses más dolorosos de mi vida fue cuando tuve que decirle a alguien, alguien que es mi gran amiga del alma, que su hijo había muerto.
0: Perder un hijo es lo más duro, no hay duda.
1: Y saber que cuando tú abras la boca, su vida va a cambiar para siempre.
0: En los asuntos del amor, Isabel Coixet, vamos a ponernos más alegres. ¿Cómo te ha ido? ¿Bien?
1: Oye, no me quejo.
0: ¿No? ¿Tienes pareja? ¿Tienes una hija? ¿No?
1: Tengo pareja, que nos hemos encontrado también, o sea, hace 12 años. Tengo una hija. Maravillosa, que me ayuda mucho. Y tengo una madre de 92 años, llena de vida, que me ayuda mucho también.
0: Bueno, ya vimos además que uno de los Goyas que recogiste estaba ella...
1: Estaba allí, en primera fila.
0: Como no me lo hubierais dado, el Goya, ella hubiera subido a reivindicarlo, ¿no?
1: O sea, que también
0: existe la madre de la directora como la madre del artista.
1: Exactamente.
0: ¿Cómo se llama tu madre?
1: Se llamaba Victoria.
0: Le mandamos un saludo muy cariñoso. ¿Qué ha sido más difícil para ti, realizar los sueños del cine o los sueños personales de la vida?
1: Claro, es que mis sueños personales son los sueños del cine. Yo no he tenido otro sueño. Bueno, no... Hombre, me hubiera sido, pues sí, yo qué sé, pues ser más alta, ser más guapa, pues, o ser guapa, me hubiera gustado. Yo, que tampoco te creas que me hubieran gustado tantas otras cosas. Ser rica, si es que luego los ricos también lloran.
0: Bueno, pero como en el cine se gana pasta, ¿no? ¿O no?
1: Vamos a dejarlo. Esta sí
0: lo
1: que
0: comido
1: te digo.
0: Por lo servido.
1: Bueno, también es que a mí me gusta mucho gastar.
0: ¿Ah, sí?
1: Sí.
0: ¿En qué gastas tú?
1: Claro, yo vengo de una familia, pues muchos recursos, pero mi padre, yo creo que era una de las personas más generosas que he conocido. Y sobre todo me inculcó esta cosa de hay que invitar siempre. Y a mí me gusta mucho invitar.
0: ¿Ah, sí?
1: No sé.
0: Pues ya quedaremos, ¿no?
1: Pues voy cuando quieras.
0: Vale, vale. Vamos ya con el primer plano de Isabel Coixet, el cuestionario de plano general. Pregunta-respuesta, esto muy rápido,
1: a ver, rápido,
0: Isabel.
1: Rápido.
0: ¿Por qué te consideras, has dicho por ahí, una intrusa en el mundo del cine?
1: Porque nada había en mi background, no había conexiones, no había conexiones familiares, no había nada y te sientes un poco una intrusa, pero me siento cómoda siendo intrusa.
0: ¿La propaganda política tiene guión como el cine o se improvisa? El relato.
1: El relato está, vamos, medido al milímetro.
0: ¿Qué aborreces en el ser humano?
1: La tacañería, la tontería, la pretensión, la avaricia. Bueno, la avaricia es la tacañería. La avaricia es los billonarios. La mezquindad, la ruindad, la crueldad.
0: Bueno,
1: el aburrimiento.
0: Dime qué valoras en el ser humano.
1: La generosidad, la bonomía, la falta de... Claro, la amargura sería lo de la primera que me has preguntado, lo que no me gusta, y lo que me gusta es cuando hay alguien que, a pesar de todos los vaivenes de la vida, es alguien que no está amargado.
0: Una película que no sea tuya. Sé que habrá muchas, pero dime una. Claro, vamos
1: El apartamento.
12: Señorita, es una alegría volver a verla.
13: Gracias.
14: Hace tiempo que no veníamos. ¿Un mes, quizá?
13: 6 semanas. No viene de un día.
14: Necesitaba verte.
0: Un actor.
1: Benicio del Toro.
0: Una actriz.
1: Alba Rosbacher.
0: Un director barra directora de cine.
1: Agnès Varda.
0: La mejor escena de la historia de cine, a tu juicio.
1: Es que hay tantas. Es que hay tantas. Cuando... El final del apartamento, cuando están jugando a cartas.
0: Los besos en el cine, con lengua o sin lengua, Isabel.
1: Sin.
0: Sin. ¿Y en la vida real?
1: Con.
0: ¿Rodarías una porno o prefieres todos los públicos?
1: Porno, todos los públicos. Porno, es que a mí me da cosa el porno.
0: Un libro, Isabel Coixet.
1: La montaña mágica.
0: Un lema, tu lema.
1: Tengo varios, pero... Sobre todo uno de que pienso a veces en mi epitafio. Lo intento.
0: Que lo has dicho ya.
1: Lo he dicho, pero ves, es que me...
0: Lo intentas. Un color.
1: Negro.
0: Un olor.
1: Mimosas.
0: Un viaje.
1: Tokio.
0: Una canción preferida, tu canción.
1: ¿Qué reste-t-il de nos amours?
0: ¿La muerte tiene un precio o eres de peli o no eres de pelis del oeste?
1: Las de Sergio Leone siempre.
0: ¿Por qué político o política doblan hoy las campanas en España, crees tú?
1: ¿Por qué político doblan las campanas? Doblan las campanas, doblan por ti, ¿no? Por uno. ¿El que me gustaría que doblaran? ¿El que me gustaría que doblaran, bueno, o el que van a doblar?
0: No, puedes decir los dos, lo que tú quieras.
1: Que hay unos cuantos que no... Que se agolpan ahí en el panteón.
0: Lo dejamos así. ¿Un sueño realizado?
1: Uh, seguir en el cine.
0: Un sueño sin realizar.
1: Hacer surf.
0: ¿Tu mayor cualidad?
1: La cabezonería.
0: ¿Tu mayor defecto?
1: La cabezonería.
0: ¿De qué te arrepientes?
1: Me arrepiento de haberme arrepentido de cosas que no tenía que haberme arrepentido.
0: ¿Y de qué te avergüenzas?
1: Me avergüenzo de haberme arrepentido.
0: ¿Qué perdura más, el amor o el deseo, Isabel?
1: El amor.
0: ¿El sexo está sobrevalorado?
1: No.
0: ¿Torrente o el cine de arte y ensayo? Torrente que arrasa en taquilla con la nueva entrega.
1: Yo creo que Torrente también tiene un punto de arte y ensayo. Una segunda lectura de Torrente igual sería
0: respuesta.
1: Necesario.
0: Juego de nombres, Isabel Coixet, te digo un nombre y me Venga. Dices un titular.
1: Venga.
0: Nombre de tus padres, si ya lo has dicho, y dos palabras sobre ellos.
1: Victoria es una fuerza de la naturaleza y es alguien que me da lecciones cada día. Y mi padre es alguien en el que pienso cada día.
0: ¿Nombre de tu mejor amigo o amiga?
1: Cristina.
0: ¿Nombre del gran amor de tu vida? No vale Fabrizio del Dongo, que lo has dicho por ahí, y tiene que ser real.
1: ¿Que tiene que ser real? Reed Brody.
0: ¿Tienes un amor platónico?
1: Sí.
0: ¿No lo vas a decir o sí?
1: Ya te lo he dicho, Benicio del Toro.
0: No lo sabía.
1: Desde Fabrizio del Dongo a Benicio del Toro se parecen.
0: Pedro Almodóvar, Trueba, Amenábar, Garcio, Buñuel.
1: Buñuel.
0: Iciar Bollaín, Gracia Querejeta, Carla Simón o Alauda Ruiz de Azúa.
1: Alauda.
0: Actor y actriz más grandes en la historia del cine.
1: Lee Fullman y Max von Sydow.
0: ¿Qué papel le darías?
1: Marcello Mastroianni.
0: Bien. ¿Qué papel les darías? Max von Sydow tampoco estaba mal, ¿eh? Sí. ¿Qué papel les darías?
1: Pero dos suecos.
0: Sí. ¿Qué papel les darías en tu próxima película Sánchez y a Feijo?
1: Tommy Jerry.
0: Para una mesa redonda sobre feminismo cinematográfico, pongamos por ejemplo, ¿a quién te llevarías? ¿A Begoña Gómez, a Yolanda Díaz, a Irene Montero o a Ayuso?
1: ¿Para una mesa sobre?
0: Feminismo cinematográfico.
1: Pues a ninguna de ellas, porque yo no sé si sabe mucho de cine y esto, ¿no? Me llevaría antes a las que... Pues, me llevaría antes a Carla Simón, a Iciar Bollaín, a Lauda...
0: Dime tu personaje más admirado de la historia.
1: Mira, más admirado de la historia... Lo que pasa es que cuando estudias historia, también ves...
0: Claro.
1: Ves lo otro, ¿no? Ves Eleanor Roosevelt.
0: ¿Y de la transición española?
1: De la transición... Gutiérrez Mellado.
0: Que se levantó allí en el 23F. Isabel Coixet...
1: Creo que una de las cosas que admiro... Perdona, no, una de las cosas que admiro es alguien que estando, es decir, que cuando hay un statu quo que dice una cosa, tiene el valor de ir contra ese statu quo, ¿no? Y ese momento me pareció particularmente admirable.
0: En ese momento una tientona golpista. Isabel Coixet es...
1: Curiosa.
0: Isabel Coixet no es...
1: Aburrida.
0: ¿A Isabel Coixet le hubiera gustado ser?
1: Más alta.
0: Juego de palabras... No, oye, no estás... No eres bajita.
1: Son las plataformas.
0: Bien. Juego de palabras, Isabel, te digo una palabra y me contestas con otra. Guión.
1: Elipsis.
0: Cine.
1: Placer.
0: Escena.
1: Íntima.
0: Televisión.
1: Casa.
0: Prensa.
1: Papel.
0: Política.
1: Uf.
0: Seguimos, realidad.
1: Uf.
0: Inconformismo.
1: Siempre.
0: Amor.
1: Siempre.
0: Hombre.
1: Guapo.
0: Mujer.
1: Lista.
0: LGTBI.
1: Adelante.
0: Feminismo.
1: Siempre.
0: Machismo.
1: Nunca.
0: Aborto.
1: Libre.
0: Personalidad.
1: Generosa.
0: Redes.
1: Uf.
0: Desinformación.
1: Peligro.
0: Bulo, fango, ya ni te digo. Bulo, fango.
1: Bulo, fango, el horror.
0: Propaganda.
1: Performativa.
0: Separatismo.
1: ¿Para qué?
0: Lo hizo una catalana.
1: Sí.
0: Dictadura.
1: Mal.
0: Democracia.
1: Justito.
0: Constitución, Isabel.
1: Siempre.
0: Presente.
1: Ahora.
0: Futuro.
1: Obsesión.
0: Cataluña.
1: Siempre.
0: Y España, tú que eres una mujer viajada.
1: Siempre.
0: Isabel Coixet, te pedimos ahora una frase para colgar en el muro virtual de Plano General. Con ese motivo te paso esta tablet para que escribas...
1: Lo escribo a mano, ¿no?
0: No,
1: lo escribo con el lápiz, vale.
0: Lo que te venga en gana.
1: ¿Pero puede ser mío o de otro?
0: Puede ser tuya o puede ser prestada.
1: Vale. ¿Sí?
0: ¿Es tuya?
1: Es lo primero que se me ha venido a la cabeza.
0: Bien, pues esa es la que vale.
1: No es mía, pero es lo puedo poner hasta de quién es.
0: Perfecto.
1: ¿Lo pongo?
0: Adelante.
1: Y pongo firmo, ¿no? ¿De quién es la frase?
0: Sí. Pero ponos también tu firma para que se sepa que es...
1: Y lo pongo aquí.
0: Pues léenosla, dinos de quién es y explíquenosla.
1: Es una frase de un pensador que yo admiro mucho, que es Walter Benjamin, y es vivir en una casa de cristal, que es una frase que leí de adolescente y que me ha acompañado siempre, ¿no? La frase continúa: vivir en una casa de cristal es una virtud revolucionaria por excelencia. Pero eso lo escribió él en 1934. Y no sé si es verdad todavía. No lo sé.
0: Isabel, te damos las gracias por estar en Plano General.
1: ¿A
0: vosotros? Te agradecemos mucho tu sinceridad. Yo creo que eres una persona muy clara en tus exposiciones, en tus pensamientos y en tu forma de expresarlo. Y que pronto nos regales tres olas, ¿eh? Después de los tres adioses, estamos deseando ya la siguiente, así que tú verás.
1: Estoy ahí pensando mucho en la casa de cristal.
0: Muchas gracias, Isabel.
1: A ti.
0: Hasta aquí el Plano General de Isabel Coixet. Gracias por su atención, también por su compañía y hasta la próxima semana.

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0: Son las 7 de la mañana, las 6 en las Islas Canarias. Muy buenos días. Este domingo Estados Unidos abre la puerta a un repliegue mayor en toda Europa. El presidente Trump dice ahora que la retirada de tropas en Alemania va a ir más allá de los 5.000 efectivos que ha anunciado el Pentágono. ¿Por qué la U.S. está
1: removiendo tropas de Alemania? Vamos a cortar muy bajo y estamos cortando mucho más de 5.000. Gracias mucho.
0: Bueno, pues con este breve anuncio Trump tensa de nuevo esas relaciones dentro de la OTAN. La Alianza Atlántica pide ya aclaraciones a Washington, porque además la Casa Blanca insinúa que podría hacer algo muy parecido en Italia y aquí en España.
2: A lo largo del próximo año, el Pentágono va a retirar 5.000 tropas de Alemania y el anuncio llega en pleno enfado de Trump con el canciller alemán. La semana empezó con los comentarios de Merz cuestionando la estrategia de Estados Unidos en Irán, siguió con Trump cargando contra Alemania en redes sociales y acaba así con este anuncio. En el Pentágono dicen que el repliegue forma parte de la estrategia de Trump de prestar menos atención a Europa y más a América y al Indo-Pacífico. Pero tal y como lo están anunciando, están dejando claro que también es un castigo a Alemania por no brindar su apoyo en la guerra de Irán. Trump lleva semanas cargando contra los socios europeos y sopesando castigos por no seguirle en esta guerra sobre la que no les consultó. También ha expresado su enfado con España, Italia, el Reino Unido y la OTAN en general. Pero este es el primer paso que da, la primera medida concreta para reducir la presencia militar de Estados Unidos en Europa.
3: El ministro de Defensa alemán advierte que el despliegue de tropas estadounidenses en Alemania es beneficioso para Europa, pero también para Estados Unidos. Y dice que este anuncio pone de manifiesto que Europa tiene que invertir más en su propia defensa. Asegura Pistorius que este anuncio era previsible, puesto que Trump había amenazado con este repliegue ya desde su primer mandato. Un repliegue parcial podría tener un impacto económico en las regiones donde están las bases. Por ejemplo, el alcalde de Ramstein cifra en 1.700 millones de euros al año el impacto económico positivo en servicios o pedidos a empresas locales. Pero en términos de contingente, 5.000 soldados son aproximadamente la octava parte de todos los soldados desplegados, así que parece más bien una decisión simbólica después de que el canciller Merz criticara que Estados Unidos no tenía una estrategia para la guerra de Irán. Alemania alberga casi la mitad de todos los soldados estadounidenses desplegados en Europa. Aquí está el mando central estadounidense para el continente y también para África.
0: Efectivamente, como dice nuestro corresponsal, allí en Alemania hay unos 36.000 soldados, están repartidos en decenas de bases por todo el país y son prácticamente la mitad de los cerca de 80.000 efectivos que tiene el Pentágono desplegados por todo el continente.
4: Alemania es el segundo país del mundo con más tropas estadounidenses después de Japón. La mayoría se concentra aquí, en la base aérea de Ramstein, la más importante de Europa. Los vecinos temen las consecuencias. Es malo para la región. Muchos estadounidenses gastan dinero aquí, dice este hombre. Aunque solo se reducirá una octava parte de todo el contingente, para algunos expertos es más simbólico que significativo.
5: Lo que puede generar son dos escenarios posibles. Uno, un efecto dominó, el otro escenario de los otros aliados refuerce el despliegue.
4: Tanto la OTAN como Berlín insisten en invertir más en defensa. Esta semana el gobierno alemán ha anunciado un aumento en gasto militar a costa de un drástico recorte social. Su ministro de Defensa asegura que el golpe de Trump era previsible. Es el segundo que sufre el país en cuestión de horas. 25%. Se suma al nuevo arancel del 25% a los vehículos europeos, que impacta de lleno en Alemania y su potente industria automovilística. Al canciller Merz le han pasado factura estos comentarios de hace unos días. Estados Unidos está siendo humillado por Irán, dijo. Trump le acusa de hacer un terrible trabajo al frente del Ejecutivo y le recrimina no haberle apoyado en la guerra de Irán, como a Italia y a España. A ellos también les ha amenazado con reducir su presencia militar.
0: También hay respuesta de nuestro país. El ministro Álvarez defiende el papel de España como socio fiable dentro de la OTAN y la vicepresidenta Yolanda Díaz, que pide a la Unión Europea, al conjunto de Europa, en general una respuesta que sea más contundente.
6: España es un aliado completamente fiable de la OTAN, y el acuerdo hispano-norteamericano que nos rige tiene unos canales de comunicación establecidos y funcionan con total fluidez.
7: Que la comunidad internacional, empezando por la señora von der Leyen, se pongan delante y que Europa ejerza el peso institucional de legalidad internacional que tiene. Lo hace nuestro presidente del gobierno, lo hace el gobierno de España, pero no es suficiente. Basta ya de amenazas.
0: Miles de personas se han vuelto a concentrar en Tel Aviv, exigen explicaciones al gobierno por los ataques de Hamas del 7 de octubre de 2023. Han pasado 2 años y medio y acusan al ejecutivo de Netanyahu de ser, dicen, el verdadero responsable, de no querer investigar qué es lo que ocurrió y cómo no pudieron detectarlo. Y en el Líbano sigue el fuego cruzado entre Israel y Hezbollah. A pesar de la tregua, al menos 13 personas han muerto estas últimas horas y pueden ser más, porque lo último es que el ejército de Israel acaba de lanzar un comunicado, ordena a quienes vivan al sur del Líbano que evacúen sus hogares. Dicen que tienen que alejarse al menos 1 kilómetro hacia zonas abiertas. Añade que está desarrollando operaciones contra Hezbollah porque les acusa de violar el acuerdo de alto el fuego, por eso dicen que cualquier persona cerca de combatientes o instalaciones de Hezbollah podría estar en riesgo, podríamos encontrarnos a un nuevo ataque inminente. Y los dos activistas de la flotilla Gaza que ha arrestado Israel en aguas internacionales están en estos momentos en un centro de detención de ese país. Se espera que comparezcan ante un juez. Uno de ellos es el hispano-palestino Saif Abukeshek. Sus abogados denuncian que está sufriendo malos tratos.
8: Los dos activistas están en esta cárcel. Se han declarado en huelga de hambre para protestar por su detención ilegal. Se encuentran en la ciudad de Ashkelon. Hablamos con Hadil Abu Salih, es una de sus abogadas. Los ha visitado en prisión durante media hora. Le han contado que la violencia y las torturas empezaron cuando los arrestaron en aguas internacionales, cerca de Grecia. Abu Salih asegura que ha visto que ambos tienen moratones en la cara y en las manos, porque los han tenido varios días esposados boca abajo. Los dos activistas pertenecen a la flotilla Global Sumud. Tiago Ávila es brasileño y Saif Abukeshek es de origen palestino, con nacionalidad española y sueca. Ha recibido la visita del cónsul de España en Tel Aviv. Fuentes del Ministerio de Exteriores aseguran que el cónsul seguirá prestándole asistencia. España exige su liberación inmediata. Su abogada denuncia que los están interrogando sin recibir asistencia legal real y que no les han imputado cargos formales. Israel asegura que tienen vínculos con una organización terrorista. Sus familias lo niegan.
9: No tengo ninguna información o idea porque ni idea. La única que puedo decir es que mi marido estaba organizando la flotilla.
8: Abukeshek y Ávila serán llevados ante el Tribunal de Magistrados de Ashkelon. Es un tribunal civil y no militar, lo que supone un alivio para sus allegados.
0: Todo mientras aquí en España se han organizado varias protestas para pedir precisamente que liberen a los detenidos.
10: ¡Vayan las presas!
0: Esta es la de Madrid frente al Ministerio de Asuntos Exteriores. Dicen que la concentración va a ser permanente, de día y de noche, para exigir que Israel cumpla con el derecho internacional y que libere a los activistas. También en Barcelona unas 400 personas se han concentrado, en este caso en el Paseo de Gracia, frente a la oficina de la Comisión Europea, con la misma exigencia, que liberen a los dos activistas capturados. Bueno, vamos con la crónica política. Madrid ha celebrado este sábado 2 de mayo con un choque político que empieza a ser ya algo casi casi habitual. Los actos institucionales vuelven a escenificar esa tensión que vemos entre el gobierno autonómico y el central. En este contexto, Isabel Díaz Ayuso ha acusado de falta de colaboración al Ejecutivo de Sánchez y dice que Madrid no se dejará controlar por nadie.
11: Todos los años se repiten imágenes clásicas de los actos por el Día de la Comunidad de Madrid, desde el homenaje a los héroes del 2 de mayo a la entrega de medallas. Pero hay otras que no hemos visto por segundo año consecutivo, ni desfile militar ni representantes del gobierno central al que señalan los populares.
12: La preocupación que sentimos por la situación que está atravesando España y en ocasiones el poco apoyo administrativo que tenemos como región capital.
13: Madrid no necesita zancadillas, lo que necesitan es acompañamiento.
11: El equipo de Ayuso no ha invitado a nadie del gobierno. Ha sido a través de X donde Pedro Sánchez ha reivindicado un Madrid valiente y con más derechos. Por parte del PSOE ha asistido a los actos oficiales la portavoz de la Asamblea madrileña, aunque los socialistas han vuelto a organizar un evento paralelo con reproches hacia Ayuso.
13: He visto al señor Feijóo hablando de que debería haber una normalidad institucional en la Comunidad de Madrid, después de que sea la Comunidad de Madrid la que excluye al gobierno de cualquier celebración.
11: Críticas a la presidenta también desde Más Madrid. La acusan de convertir el 2 de mayo en una fiesta del PP.
14: Ayuso se cree que las instituciones le pertenecen.
11: La posible candidata del partido y actual ministra de Sanidad se dirige a Ayuso directamente.
15: Que Madrid no está en venta.
11: Las elecciones en la región el año que viene han marcado intervenciones como la de Vox.
16: La señora Ayuso se va a tener que sentar con nosotros y se va a establecer el modelo de prioridad nacional.
11: También han estado presentes las críticas a la presidenta por su viaje institucional a México, país al que Ayuso se refirió como narcoestado.
0: Y Alberto Núñez Feijóo ha entrado por primera vez en la polémica en torno al acoso de Vitoquilos a Begoña Gómez, a la mujer del presidente del gobierno. El líder del Partido Popular lo ha definido como periodista. Desde el PSOE rechazan ese calificativo. Ellos hablan de agitador.
17: Sobre el incidente que hemos visto imágenes al respecto de un compañero suyo con las personas, es un periodista, compañero suyo, creo que hay que esclarecer los hechos. ¿Quién son los que aparentemente han tenido algún tipo de actitud violenta? Pero ese tipo de actitudes tampoco creo que deban de ser compartidas por la sociedad española. Yo la

0: por los periodistas y por el periodismo, que un partido que antes era de gobierno identifique a un agitador que está financiado con el dinero del Partido Popular, financiado con sus comunidades autónomas, financiado por sus ayuntamientos, para financiar a alguien que trata de hacerse pasar por periodista y que no lo es. El periodismo defiende la verdad, el periodismo defiende las causas justas, y lo que hacen ese tipo de agitadores es justo lo contrario: intoxicar, mentir y envenenar nuestra convivencia.
1: Las víctimas de la Dana no van a ir mañana lunes a la reunión que estaba prevista con la Generalitat. Lo explican en un comunicado. En ese texto, las principales asociaciones dicen que el orden del día que está previsto no responde a las necesidades reales y urgentes que tiene la ciudadanía. La Guardia Civil ha localizado y recuperado hasta 7 cadáveres en aguas muy cerca de Almería. Lo ha hecho desde el pasado domingo. De momento no se sabe de dónde vienen, aunque las investigaciones apuntan a que podrían ser migrantes que iban en una embarcación que acabó hundida. Encontraron el primer cuerpo el domingo ya pasado en la playa de Roquetas de Mar. Desde entonces han localizado otros 6 en la costa de Almería. El último de ellos ayer sábado en aguas muy cerca del Cabo de Gata. En la Liga, el Barça venció por 1-2 a los Osasuna, suma 3 puntos y esto tiene una consecuencia. Con esta victoria, si hoy domingo el Real Madrid pierde frente al Español, el Barça se convierte directamente en campeón de la Liga, aunque falten 4 jornadas. El conjunto azulgrana se adelantó en el minuto 81 gracias a un gol de cabeza de Lewandowski. Pocos minutos después, ya en el 86, fue Ferran el que marcó. El Osasuna anotó casi cumplido el tiempo con un gol de Raúl García. Y Simeone ya ha alcanzado los 1000 partidos que dirige como entrenador, el 80% al Atleti. Ha sido el choque con el Valencia y que nos ha recordado además la gran cantera colchonera. 2 jugadores del juvenil y del madrileño rojiblancos de cuna han marcado en Mestalla: Iker Luque y Miguel Cubo.
2: El Villarreal no falló y vuelve a ser de Champions tras golear a un Levante prácticamente en descenso. Mika Autacek, con doblete, fue el elemento diferencial. Y aunque el Levante llegó a empatar al comienzo de la segunda parte con este gol de Spi, el submarino volvía a pisar el acelerador, primero con este golazo de Moleiro, con un disparo ajustado al palo. Y ya en los minutos finales puso el cuarto Buchanan, desde la frontal. Y cerró la manita Nicolás Pepe, con un derechazo que se colaba por la escuadra opuesta. Los granotas, por si fuera poco, ven las lesiones de Carlos Álvarez y Tundé.
1: Y a menos de un mes de la lista del Mundial, Nico Williams firmaba un partidazo en Mendizorroza, marcando 2 goles, el del 3-2 y el cuarto del Athletic. Antes han marcado Sanzet y Navarro para los bilbaínos y Blanco y Tenaglia para el Alavés. Bueno, y el Barcelona busca hoy alcanzar la final de la Champions femenina. Recibe al Bayern. Esta es la vuelta de semifinales tras el empate a 1 que conseguían en Alemania. Y podremos verlo aquí en Radio Televisión Española a partir de las 4:30 de la tarde, 1 hora menos en Canarias.
3: Después de empatar a 1 en Múnich, el Barça se juega el pase a la final de la Champions mañana en el Camp Nou. Quique Nazaret, ¿cómo habéis preparado uno de los partidos más importantes de la temporada?
4: Hola, buenas tardes. No, ha sido una semana larga, no hemos jugado, lo que es raro, ¿no? Y hemos entrenado bien, hemos tenido una muy buena semana y llegaremos mañana al partido con buenas sensaciones y ojalá todo vaya bien.
1: El rival del Barça en una hipoteca final sería el Lyon, que dirige Jonathan Giraldez. Ha eliminado al campeón vigente, el Arsenal de Mariona, con un gol de Jules Brandt tras la revisión del VAR en el minuto 88. Los franceses dominan el palmarés con 8 Champions. Bueno, hace 25 años salía a la luz un libro por el que nadie apostaba mucho, pero cambió el rumbo de la lectura para millones de personas. Hablamos de La sombra del viento, de Carlos Ruiz Zafón, el primer título de una tetralogía que supuso un hito en nuestra literatura contemporánea.
5: Sumergirse en el mundo de Julián Carax y Daniel Sampera para visitar el cementerio de los libros olvidados es a lo que aspiran quienes empiezan a leer La sombra del viento. Catalogada como thriller literario, fue la primera novela de Carlos Ruiz Zafón dirigida al público adulto. También la primera entrega de una tetralogía que culminaría en 2016 con El laberinto de los espíritus. Los personajes de esta novela, que comienza en la biblioteca secreta de Barcelona, donde los libros abandonados esperan a un nuevo dueño, viven la guerra civil y el hambre de posguerra, y llevan consigo el peso del pasado y la genealogía, el mismo en el que se enmarcaba una España entera. Lo curioso del efecto Zafón es que se presentó al premio Fernando Lara sin pena ni gloria y tampoco hubiera acabado entre los finalistas de no ser por un insistente Terence Moix. Meses después, la editorial Planeta lo publicó a regañadientes y, para sorpresa de todos, se convirtió en un éxito comercial sin precedentes. Con más de 15 millones de ejemplares, ha acabado traduciéndose a casi 40 idiomas y a venderse en otros tantos países.
6: Es un libro que funciona por ese sistema del boca a boca. Entonces, lo que pasa es que hay bocas diferentes. Hay bocas que se lo comentan entre editores, se lo comentan entre lectores, porque en último término todos somos lectores, todos los que estamos relacionados en el mundo del libro.
5: A pesar de su técnica por capas tan cinematográfica a la hora de escribir,
6: un escritor solo es capaz de llegar hasta allí donde su técnica, su talento, su oficio le permite.
5: Y de mudarse a Los Ángeles para ser guionista en Hollywood, Carlos Ruiz Zafón siempre se negó a autorizar su adaptación a la gran pantalla. Hoy, 25 años después de su publicación, La sombra del viento sigue siendo una carta de amor a la literatura y una película no nata, pero con varios Oscars incluidos, para millones de lectores.
1: Y vamos con los millones de fans que se han rendido en Brasil ante Shakira, con el primer megaconcierto gratuito que ha ofrecido en la playa de Copacabana. Un espectáculo visual con juegos de luces, con drones incluidos. 2 millones de personas han cantado las canciones de la colombiana durante 2 horas. La ganadora de 4 premios Grammy y 15 Grammys latinos ha llevado al escenario los clásicos de siempre y también sus nuevos éxitos, además con sorpresas incluidas, por ejemplo, la aparición de la cantante Anita.

Muy buenas, ¿cómo están? Seguimos con tiempo inestable, con lluvia y con tormentas. Las vemos apareciendo en zonas del este, en el área mediterránea, afectando a Baleares a lo largo de la mañana y también en buena parte del norte y del este va a hacer falta el paraguas. Atención por la tarde que volverán a producirse tormentas localmente intensas en el interior este de la península, sobre todo con intensidades de lluvia muy fuerte, incluso puntualmente podrían ser torrenciales, además de precipitación también en forma de granizo. En Canarias, sin embargo, es una jornada muy tranquila, apertura de grandes claros, lucirá el sol con algunas nubes de evolución en zonas altas por la tarde debido a la ausencia de los vientos alisios que están más debilitados que otros días. Tenemos, por tanto, una jornada de domingo marcada por el tiempo más complicado, más inestable en el norte y en el este, especialmente por la tarde en el interior este. Destacamos la posibilidad de esos chubascos más intensos. Por el suroeste, sin embargo, una situación meteorológica mucho más tranquila y aquí con temperaturas más altas. Pocos cambios en los termómetros respecto al día anterior, hasta 27 grados en Sevilla y, sin embargo, en Madrid, unos 20 de máxima.

0: Francisco y Pedro apadrinaron dos cerezos el año pasado y quieren repetir. Por 30 euros, que es lo que vale un árbol, se quedan con todos sus frutos mientras Jesús, el productor, se encarga de cuidarlos. Una iniciativa que busca acercar al consumidor al esfuerzo e incertidumbres del campo en la Alcarria, Guadalajara. Buenos días, ¿qué tal? En unos momentos os damos más detalles de esta propuesta. Además, hoy en Agrosfera os contamos que los ministros europeos urgen a la Comisión a tomar medidas de apoyo a los productores frente al impacto de la guerra en Oriente Próximo. También la posición de la Eurocámara sobre la futura PAC y la evolución del empleo agrario en el primer trimestre del año. Antes, titulares y comenzamos.
1: Fondos específicos, blindados y suficientes son las líneas rojas del Parlamento Europeo para la PAC y la política pesquera. Son la base para negociar con el Consejo y la Comisión un marco financiero que se aplicará a partir de 2028.
2: La ocupación en el campo ha crecido un 1,6% en el primer trimestre de este año y supera las 793.000 personas. También ha aumentado el paro un 7,8% por el cierre de campañas como la del aceite. Y aunque la brecha de género sigue estando muy presente, por sexos el desempleo bajó entre las mujeres y aumentó entre los hombres.
1: Diego recuerda con angustia el apagón que hace un año dejó a España sin electricidad durante horas. Lo que más le preocupaba era cómo sacar adelante el ordeño diario. Hoy hemos vuelto a su explotación para ver cómo afrontaría ahora una situación similar. En esta comunidad de regantes de Cieza garantizarían el bombeo de agua 8 horas gracias a su apuesta por las placas solares y la inteligencia artificial.
2: Estas mujeres trenzan esparto para hacer una alfombra. Lo hacen en la única fábrica que queda en Blanca, nuestro destino rural de hoy en el Valle del Ricote. Durante muchos años esta labor artesanal fue muy importante en la zona. Pero no es lo único que descubriremos en nuestra visita. Degustaremos un guiso tradicional a base de productos de la huerta y con un curioso nombre, Mentirosa. Y también haremos rafting por el río Segura.
0: La agudización del conflicto en Oriente Próximo presiona cada vez más a todo el sector primario. Los ministros europeos de Agricultura han pedido a la Comisión que presente cuanto antes medidas de apoyo a los productores. En ese contexto, aumenta la urgencia por avanzar en las negociaciones de la futura PAC y la política pesquera. Y ahí es esencial el paso dado esta semana por el Parlamento Europeo, al posicionarse a favor de una política agrícola autónoma y dotada con más dinero del propuesto por Bruselas.
3: Las políticas agraria y pesquera tienen que ser una prioridad estratégica de la Unión Europea. Deben estar diferenciadas, no disolverse en los sobres nacionales planteados por Bruselas y, sobre todo, tienen que contar con fondos específicos blindados y suficientes. Estas son las líneas rojas del mandato aprobado esta semana por una amplia mayoría del Parlamento Europeo para negociar con el Consejo y la Comisión el marco financiero que se aplicará a partir de 2028.
4: Rechazamos la idea de perder ambas políticas. Queremos presupuestos separados para la PAC y la cohesión y predictibilidad legal. También proponemos deshacer el recorte de la Comisión a la política de pesca.
5: El enfoque en los planes nacionales y regionales es un fracaso para las políticas consagradas en tratados. Reduce la transparencia y resta predictibilidad a los beneficiarios de los fondos europeos.
3: La Eurocámara rechaza de plano los recortes planteados por la Comisión. Defiende una subida de la PAC de casi un 50% hasta alcanzar los 433.000 millones de euros y eleva a 7.300 millones la financiación de la pesca, limitada a 2.000 millones en la propuesta de Bruselas.
6: Es inaceptable el recorte del 20% en la PAC, la eliminación de los fondos para desarrollo rural y la exclusión de los entes regionales y locales de la gestión de recursos. Significa dejar a los agricultores más expuestos, al tiempo que se enfrentan a nuevos retos enormes por el aumento del coste de los combustibles y los fertilizantes o al efecto del creciente cambio climático.
7: Porque la pesca debe afrontar numerosos retos, la descarbonización, la modernización y renovación de la flota, el relevo generacional, el descenso del consumo del pescado, el elevado aumento de los costes, etc. Para afrontar esos desafíos es imprescindible contar con financiación adecuada.
8: Son cantidades que significan un apoyo claro a agricultores, a la soberanía alimentaria de nuestras naciones y envían una señal fuerte a nuestras regiones.
3: Al deshacer los recortes, el Parlamento aumenta un 10% el tope de gasto total planteado por la Comisión. También quiere que la deuda generada en la pandemia no se devuelva con dinero restado al sector primario, sino con ingresos propios generados con tres nuevos impuestos a gigantes digitales, criptoactivos y juego online. La firmeza de su posición quedó clara en el órdago lanzado por varios grupos políticos. Las cuentas no saldrán sin la luz verde de la Eurocámara.
9: Ese proyecto alucinante de arquitectura que consiste en recentralizar de forma tecnocrática la gestión de nuestro presupuesto y al mismo tiempo vaciar la capacidad de control del Parlamento. Por ahí no se puede pasar. Stop.
10: Si Europa debe proteger la capacidad de producción de alimentos a los agricultores, el Parlamento tiene el mandato democrático para que, si el presupuesto final fracasa en la protección de la PAC y de los fondos esenciales como los líder, esta Cámara debe estar dispuesta a negar su consentimiento y decir no.
3: Comisión y Parlamento ya han desvelado sus cartas y esperan que el Consejo ponga la suya sobre la mesa para empezar una negociación que se cerrará en 2027.
11: El debate de los ministros europeos sobre la futura PAC se centró esta semana en el rediseño de las ayudas directas a la renta. Bruselas propone pasar del actual pago por superficie a un nuevo mecanismo que introduciría la llamada degresividad. Las hectáreas seguirán siendo la base para el cálculo, pero se aplicaría una reducción a quienes reciban ayudas por encima de determinada cantidad. Eso permitiría redistribuir los fondos para apoyar más a quien más lo necesita, con especial atención a los jóvenes y a las explotaciones pequeñas y medianas.

0: tanto que han cobrado igual.
1: Eso sí, Planas advierte a la Comisión Europea que esa redistribución no puede causar un recorte de las ayudas. Varios ministros también rechazan que la eliminación de barreras al uso de fertilizantes orgánicos. Para Hansen, la situación es muy preocupante y puede implicar más abandono de tierras.
2: Algunos agricultores están dispuestos a dejar parte de sus tierras sin cultivar. Con carácter inmediato, estamos analizando medidas de alivio, tanto financieras como en aspectos regulatorios, y lo que necesitamos es previsión y estabilidad en la próxima campaña de siembra.
1: El comisario anuncia para el 19 de mayo esas medidas concretas y una estrategia de fertilizantes a medio y largo plazo que apueste por mejorar la eficacia de su uso, reducir la dependencia exterior y apostar por el desarrollo de productos biológicos.
3: Naciones Unidas ya ha puesto cifras a esta crisis de producción y comercio, que compara con la del COVID-19. El precio de los alimentos a nivel global se ha disparado más de un 6% desde que empezó el conflicto entre Irán y Estados Unidos. Esa subida deriva del encarecimiento del petróleo y del gas, también de los fertilizantes, esenciales para las cosechas. Uno de los más importantes, la urea, ha triplicado su precio en 2 meses, según la ONU. Su Agencia para el Comercio y Desarrollo va a seguir la evolución de los insumos clave y publicará a diario los datos de costes y precios para poder actuar y mitigar así la crisis de alimentos.
4: Pido a todas las partes, abran el estrecho, dejen pasar a los barcos. El daño humanitario está subiendo. Los retrasos y el aumento de costes están frenando la distribución de ayuda básica a gente que no puede esperar. Esta crisis coincide con la crítica temporada de siembra. Una interrupción larga amenaza con desencadenar una emergencia alimentaria global.
3: Al impacto de la crisis actual y los retos del conjunto del sector primario, la ganadería suma otro factor de riesgo: el fuerte repunte de las enfermedades animales. Así figura en un informe del Parlamento Europeo que quiere garantizar el futuro de los ganaderos europeos y evitar la desaparición de cabañas. Una visión que cuenta con la oposición de los verdes y la izquierda, que apuestan por reducir el consumo de carne. El documento explica que el alto coste de estas enfermedades amenaza con aumentar el abandono de explotaciones. Por eso, pide a Bruselas que mejore la prevención y vacunación y acelere los mecanismos de apoyo económico.
5: Nos enfrentamos a una situación muy desfavorable con las enfermedades, con una mayor frecuencia e intensidad de todos los brotes. Esto supone una tensión financiera, pero también un riesgo existencial para algunas granjas.
6: No queremos ninguna reducción forzada de las cabañas. Rechazamos aproximaciones ideológicas que ignoran la realidad de los territorios. La reducción generalizada de rebaños significaría abandono rural, pérdida de empleos y de gestión del territorio y mayor fragilidad ambiental.
3: El paro y la ocupación agraria subieron en el primer trimestre del año. El trabajo de una forma más moderada que en encuestas anteriores y el desempleo condicionado por el cierre de campañas como la aceituna. Así, la tasa de paro se sitúa en el 14,1%, por encima de la media general. Los sindicatos hablan de datos relativamente positivos, pero ponen el foco en la temporalidad, especialmente entre las mujeres.
7: La ocupación en el campo creció en el primer trimestre del año hasta las 793.400 personas, un 1,6% más que el último trimestre de 2025 y 4 puntos más si lo comparamos con el mismo periodo en el año anterior. Hay más ocupación, pero también más desempleo. Subió 7,8 puntos, con 9.500 personas que se incorporaron a las listas del paro. Los sindicatos lo achacan al cierre de campañas clave en el último trimestre y destacan la evolución interanual, mucho más comedida.
8: El desempleo ha crecido también en todas las actividades económicas, pero en el que menos ha crecido ha sido en el sector agrario, que ha sido ligeramente un 0,2%, ¿no? Mientras que en otros sectores ha crecido muchísimo más.
7: Por sexos, subió el desempleo masculino y bajó el femenino, pero la brecha de género se sigue notando. La tasa de paro femenina fue 5 puntos mayor que la masculina y fueron ellas quienes sufrieron un incremento en la temporalidad, que llegó hasta el 38%.
9: La temporalidad en el sector agrario y en cualquier otro de los sectores es precariedad. Y lo que no es obvio es que siempre repercuta sobre la mujer. Por eso reivindicamos que se aborden políticas de igualdad y que se acabe con esa temporalidad.
7: Esta demanda se suma a la mejora de salarios y condiciones. Todas ellas se han escuchado en las manifestaciones del 1 de mayo. Los sindicatos lamentan tener que pedir lo mismo todos los años, porque eso significa, dicen, que nada ha cambiado.
9: Se está vaciando el medio rural, La gente va buscando otros empleos. ¿Por qué? Porque no ve futuro. Y el futuro pasa

0: Por mejorar los derechos.
1: ¿O haces atractivo el sector agrícola? Con buenas condiciones laborales dignas de salud y de prevención, o si no, evidentemente, tenemos que traer más migrantes para trabajar agrícola porque no va a venir ni joven y los que mayores ya se van a jubilar y no van a volver.
2: Consideran imprescindible un convenio estatal del campo y ponen sobre la mesa otra asignatura pendiente, la de la siniestralidad. Exigen más formación e inspecciones rigurosas en uno de los sectores con más accidentes laborales. Solo en los dos primeros meses del año se han contabilizado ya 8 fallecidos.
3: La sostenibilidad de la pesca y de la industria de los productos del mar ha centrado el debate de expertos y políticos en Vigo. Lo ha hecho en el cuarto Foro Galicia, en el que la responsabilidad y el impacto ambiental han sido ejes vertebradores. Y en Granada, el Congreso Mundial del Jamón ha reunido a ganaderos, industriales, investigadores y autoridades para analizar el futuro del sector.
4: La peste porcina africana desde su origen ha provocado 1.500 millones de euros de pérdidas en España. Los productores insisten en que la enfermedad no afecta al jamón curado. Por ello, junto a Italia y Japón, han firmado la denominada Declaración de Granada.
5: Hemos demostrado que el virus, en este caso de la peste porcina africana, se inactiva a lo largo del proceso de maduración de los jamones.
6: No hay riesgo de contaminación de PPA.
4: El sector factura anualmente en nuestro país 2.000 millones de euros y produce 50 millones de piezas de jamones serranos e ibéricos, un producto que hay que promocionar a pesar de ser los primeros productores del mundo.
5: Es lamentable que estemos viviendo la situación epidemiológica de la que estamos hablando, ¿verdad?, que pues de alguna manera nos va a provocar un parón temporal.
4: España participa en 8 proyectos europeos con más de 26 millones de euros para su difusión.
7: La sostenibilidad fue reivindicada esta semana desde Vigo. Desde el cuarto Foro Galicia de Productos del Mar se persiguió transmitir la idea de que las actuaciones responsables repercuten positivamente en el planeta y también en quien lo habita.
8: En el caso de las personas, pues desarrollando socioeconómicamente las zonas costeras y generando empleo respecto al planeta, respetando obviamente los stocks pesqueros y también promoviendo actividades que permiten la recuperación de la biodiversidad y los ecosistemas.
7: Sostenibilidad que ya está a transformar la manera de producir, transformar y distribuir los productos del mar. La legislación española es una de las más exigentes del mundo en este capítulo, que se traduce en una garantía de calidad.
9: El verdadero reto que tenemos por delante no es solo producir bien, sino también es lograr que el consumidor perciba y valore el impacto positivo que hay detrás de todo ese esfuerzo de nuestro sector pesquero por hacer esa pesca sostenible.
7: El cuarto Foro Galicia de Sostenibilidad Global de Productos del Mar reunió a unos 400 participantes de los 5 continentes para abordar el futuro inmediato del sector pesquero y acuícola.
3: Y ahora os hablamos de los frutales, pero de dos iniciativas bien distintas. En La Rioja estudian cómo prevenir el fuego bacteriano, una enfermedad altamente contagiosa y difícil de curar que afecta a los perales. Y en la Alcarria de Guadalajara nos proponen apadrinar cerezos para convertirnos en agricultores solidarios.
10: La temporada pasada, los perales de Florén se contagiaron de fuego bacteriano, una enfermedad que afecta a los frutales de pepita.
11: Cuantificar es muy difícil en cuanto a toneladas, pero sí que hay parcelas que perdieron más del 80% de la producción y con medias pues por encima del 40%.
10: La bacteria se contagia en la floración o a través de heridas, como las producidas por el pedrisco. Y una vez infectados, la única solución es cortar las ramas 40 centímetros por debajo de la afectación.
12: Hay árboles, por ejemplo, como este, que se le han cortado 3-4 madres, que el árbol no se ha muerto, pero la producción este año se va reducido a la mitad. Y si vemos el siguiente también, lo que más es cuando arrancas un árbol que ya tienes que volver a empezar de cero.
10: A ello se suma el incremento de trabajo para el agricultor. por lo que es vital averiguar qué tratamientos preventivos son más eficaces, y eso es lo que se está investigando en la finca Las Tejeras.
0: Son el Blosson, el Amilo, el Serenade, el Baciplant, autorización excepcional del PA02, cobres a bajas dosis y un testigo. Lo que tenemos son tres bloques de, con tres repeticiones con cada uno de los productos y diferentes zonas de la finca, 10 árboles por repetición, con lo cual con cada producto estamos probándolo en 30 árboles diferentes en diferente ubicación.
10: Ahora habrá que esperar para comprobar si hay contagio y, en caso positivo, analizar la evolución. De esta investigación se deducirá qué tratamiento es más eficaz, lo que podría salvar grandes producciones de fruta.
7: Acompañamos a Francisco y a Pedro a buscar sus cerezos.
13: Este mismo lo tenéis libre, podéis elegirlo, mira. Desde la variedad Frisco.
14: De la variedad Frisco.
7: Ellos ya apadrinaron dos el año pasado, probaron sus cerezas y quieren repetir.
14: Eso fue una experiencia muy, muy interesante.
15: Que lo hice el año pasado y están muy buenas, están muy dulcecitas y muy buenas.
7: Los ven crecer y luego recogen sus frutos. Los cerezos son de Jesús, quien nos invita a apadrinar uno de los 1000 que tiene en su finca en la Alcarria de Guadalajara. Todo surgió por la propuesta de un amigo.
13: Me dijo, dice, oye, yo te pago lo que valga un cerezo, me llevo las cerezas y tú lo cuidas. Y yo le di a la cabeza y digo, pues oye, a lo mejor eso tiene salida.
7: Y así fue, ya cuentan con más de 80 padrinos. Ahora encontramos los cerezos en plena floración.
13: Vienes tú a elegirlo o te lo elegimos nosotros el cerezo. Y ese cerezo, tú abonas los 30 euros que son un cerezo en estos momentos. Y ese cerezo es para ti toda la cosecha.
7: Cada cerezo está identificado con un número, aunque también podemos ponerle nombre y venir a visitarlo siempre que queramos. En las variedades más tempranas, la cosecha comienza a recogerse a principios de junio.
13: El año pasado dieron una media de 11 kilos los cerezos que se apadrinaron.
14: Cerezas muy gorditas, muy dulces. Y bueno, los nietos se las comían de maravilla.
7: La iniciativa busca acercar a los participantes al esfuerzo real del campo y también a sus incertidumbres.
13: El peligro que hay ahora en abril es que venga una helada y posiblemente también una granizada.
7: El plazo para apadrinar en esta cosecha termina, así que vamos a buscar cuál apadrinamos nosotros.
3: A continuación nos contamos otras noticias de interés de forma breve.
15: Este viernes, tras 20 años de negociaciones, ha entrado en vigor, de forma provisional, el acuerdo de libre comercio entre la Unión Europea y Mercosur. Con él, desaparecerán progresivamente el 91% de los aranceles a las exportaciones europeas, que Bruselas prevé que aumenten para 2040 un 39%. En España, sectores como el del aceite o el vino han celebrado el acuerdo, pero también hay preocupación en otros como el ganadero, que teme que la entrada de productos genere competencia desleal.
16: España importó el año pasado algo más de 1 millón de toneladas de productos lácteos, la cifra más alta de la última década. La patronal advierte de que esas importaciones son, en su mayoría, de producto terminado y lo achacan a la caída de la producción de leche en el campo español y la competitividad. Como contrapunto, destaca el aumento en las exportaciones de lácteos españoles, que han superado las 550.000 toneladas.
15: El Gobierno ha aprobado el reparto de la cuota de pesca del atún rojo, que para este y los dos próximos años se incrementa en 1.155 toneladas, hasta las 7.938. Esto permitirá a la flota ya participante incrementar sus capturas y además se añaden a la lista nuevas almadrabas y unas 5.000 embarcaciones para la pesca fortuita en el Mediterráneo, el Cantábrico y el Golfo de Cádiz.
3: Spain Agri-Food Tech es el nuevo sello que acreditará a las empresas innovadoras del ámbito agroalimentario español. El Gobierno busca posicionarlas como referentes en calidad, sostenibilidad e innovación. El ministro de Agricultura asegura que España tiene uno de los ecosistemas agri-food más dinámicos de Europa, con más de 400 startups activas, y que el objetivo es ser un referente internacional no solo en la producción de alimentos, sino también en la innovación agroalimentaria.
17: Spain Agri-Food Tech será el instrumento, igual que lo llevamos a cabo con Alimentos de España o con Spain Food Nation, para promocionar y vender nuestra tecnología agroalimentaria a países terceros.
3: Para hacer esta información de campo nos hemos quedado en la ciudad, porque es aquí donde están las consultoras, los centros de investigación que manejan una gran cantidad de datos precisamente para ayudar al agricultor a resolver sus dudas, a que tomen la mejor decisión.
18: Es lo que hacen en IG4 Agronomía, que es una consultora, surgió en Huelva y se ha extendido por Aragón, Castilla y León, Extremadura y Portugal.
19: A través de la monitorización de datos, lo que podemos darle al cliente, al agricultor, son avisos de lo que pasa en el campo.
20: Uno de los objetivos es ser eficientes y efectivos con los recursos que tiene el agricultor. En el caso nuestro, sobre todo, estamos muy dirigidos a la fertirrigación, es decir, a

0: agua y fertilizante.
1: Y con estas gráficas hacen seguimiento y lanzan avisos sobre si está regando lo suficiente o cómo está fertilizando, información que les llega directamente al móvil. La inteligencia artificial se apoya de los datos que saca de sensores como este, el Datalogger.
0: El Datalogger lo único que tiene es una batería, una placa solar, que es la que le alimenta esta batería, y una tarjeta SIM.
1: Matemáticos, físicos, ingenieros despliegan sus conocimientos para utilizar IA en la agricultura, también desde el Gobierno de Aragón. Un ejemplo es Titán, un proyecto europeo para controlar plagas en viñedos, donde se comparte información de las denominaciones aragonesas con las del Véneto, en Italia.
2: Si tenemos un modelo de enfermedad aceptablemente bueno para Aragón y somos capaces de entrenarlo con datos de Véneto, y el modelo resultante es mejor, vamos a ir aprendiendo.
3: Que es una cloud europea que se quiere hacer para intercambiar conocimiento, porque al final las enfermedades se repiten, no todas, pero algunas se repiten en varias zonas. Entonces, si tú aprendes de cómo evoluciona en cada una de las zonas vinícolas de Europa.
1: Es un camino largo alimentar a la inteligencia artificial para que sus predicciones sean más fiables. El futuro también pasa por conseguir que los datos puedan ser compartidos con garantías de uso y propiedad.
4: Hace un año, el 28 de abril de 2025, España se quedó sin luz. Una situación que duró horas, incluso se prolongó hasta el día siguiente en algunas zonas del país. El agro, como cualquier otra actividad, lo padeció. A continuación os contamos cómo lo vivieron y también qué está haciendo el sector para prevenir una situación parecida.
5: En la comunidad de regantes serrana Albares de Ciefa se han subido de lleno al tren de la tecnología digital con un único fin, servir más barata el agua a sus cerca de 400 comuneros. En 2022 llegaron a pagar más de 2 millones de euros anuales en electricidad. Desde hace dos ejercicios, la combinación de placas solares, la acumulación en baterías y herramientas de inteligencia artificial que miden necesidades de agua y examinan con antelación el coste horario de la electricidad, abaratan la factura energética un 80%.
6: Esperemos que esto se amortice en 2, 3, 4 años como mucho y el resto sean beneficios. Esto es una cosa, hemos apostado una cosa puntera y es la primera comunidad de España, me parece, que tiene esta instalación con acumulación y inteligencia artificial.
5: Pero no solo eso, en caso de apagón como el de hace un año, el sistema garantiza al menos 8 horas de funcionamiento del bombeo de agua gracias a una herramienta pionera en España.
7: Una vez que, por ejemplo, se fuese internet, nosotros nos conectaríamos vía satélite y seguiríamos con esa optimización. Si eso fuera el apagón más de un día, lo que haríamos sería con esa IA, esa herramienta, optimizar cuántas horas podríamos tener el bombeo solar y a qué potencia durante el tiempo que se estime ese apagón.
5: Para el agricultor tradicional siempre cuesta algo asumir estas inversiones, el tiempo de amortización y sus efectos prácticos.
8: Cuando tengamos el consumo normal de trabajar las 24 horas en el periodo estival, los comuneros verán reflejado en su bolsillo y estarán no contentos, sino lo siguiente.
5: En la comunidad serrana Albares, las dudas se han disipado.
9: Nada más llegar a la ganadería Cebo Corrales, un generador nos da la bienvenida. Ha sido una inversión de 20.000 euros con la que Diego podrá hacer que la cuadra siga en funcionamiento en caso de que esto vuelva a ocurrir.
10: Me acuerdo que marché por la mañana a buscar un generador por ahí y al final lo conseguí y lo traje, y justo para cuando lo traje casi ya enseguida vino la luz, pero bueno, ahora ya para cuando nos vuelva a pasar hemos comprado uno, que esperemos que no vuelva a pasar.
9: Fue un día que hoy recuerda con una sonrisa, aunque lo vivió con cierto desasosiego.
10: Fue un día duro, el día del apagón fue un día duro, porque al final, pues claro, las vacas todo el día sin ordeñar, porque esto está funcionando 24 horas y las vacas van y vienen cuando quieren, pero llegar ahí la vaca y intentar entrar y que no, y que no, y que no, y que esto no funcionaba, pues fue un día bastante complicado.
9: Un año después, los problemas son otros. A los incrementos del precio del gasoil, la factura de la luz y los fertilizantes, se suma que los ganaderos han dejado de cobrar entre 6 y 10 céntimos por cada litro de leche que producen.
10: Lo han bajado sin más, o sea, sin justificación ninguna, y pues va a haber ganaderías que probablemente tengan que cerrar, porque no se van a quedar para perder dinero.
9: Un sector, el ganadero, que se enfrenta a una difícil coyuntura que no tiene una solución tan sencilla como hacerse con un generador.
4: El aroma a cítricos

0: recorre las calles de Blanca, un pequeño pueblo en el murciano Valle del Ricote, donde naturaleza, aventura y arte se dan la mano. Es nuestro destino rural de hoy. Allí navegamos por el río Segura, degustamos un plato tradicional llamado Mentirosa y visitamos su fortaleza árabe, el barrio morisco y un taller de esparto.
1: Bañado por el río Segura, rodeado de montañas y del aroma a los limones de la huerta, en la región de Murcia hay un pueblo que ofrece historia, arte, naturaleza y mucha aventura. Se trata de Blanca. Ubicado en el Valle de Ricote, Blanca cuenta con algo más de 6.000 habitantes, todos vigilados por una fortaleza ya casi en ruinas que data del siglo XII y a la que solo se puede acceder a pie por un camino sinuoso que pasa por un mirador. Ángel, vecino del municipio, conoce bien su historia.
2: El castillo es árabe. Se construyó entre 1180 y 1210. De aquí se controlaba el paso por el río y se divisa el castillo de Cieza. Tenemos tres torres huecas, son la parte principal del castillo, y vemos que tienen distintos niveles. A estos niveles se accedía por escalera de palo. En esas torres también podemos ver que existen saeteras.
1: En el entorno del castillo alzamos la vista. Hay un punto todavía más alto desde el que se ve todo el pueblo, la Virgen Blanca, un mirador construido en los años 80. Aunque para conocer bien la esencia de esta localidad, no hay mejor manera que adentrarse por sus calles. Este es el barrio morisco. Su memoria está entrelazada a la del castillo.
2: También lo llamamos el casco viejo, casco antiguo, y son una serie de calles estrechas, todas empinadas, cuesta arriba, dirigidas hacia el castillo. Nos recuerda a la zona donde procedían los primitivos habitantes de aquí, que eran los árabes. Cuando los reyes católicos terminaron la reconquista, los moriscos del Valle de Ricote se habían bautizado, con lo cual eran cristianos, pero no tenían iglesia. Y sobre la primitiva mezquita se transformó en iglesia.
1: Y fue en esa época, el siglo XVI, cuando Blanca adquirió la categoría de villa. Su patrimonio juega con la historia, pero también con el arte. Entramos en el epicentro cultural del Valle de Ricote, en la fundación del pintor Pedro Cano.
3: Esta ciudad es una preciosidad.
1: Personaje ilustre del municipio, abrió este espacio hace 15 años. Además de sus obras, acoge exposiciones de otros artistas que van cambiando.
3: Estamos en una de las salas más bonitas para mí de este espacio. Esto está dedicado al papel, está pintado mayormente con la acuarela. Lo que tengo detrás de mí en este momento es un trabajo que hice sobre el libro de Calvino de las ciudades invisibles, donde el emperador de China le pregunta a Marco Polo, ¿cómo es el mundo que tú has recorrido hasta llegar aquí? Y Marco Polo se lo cuenta con 55 ciudades con nombre de mujer. Aquí hacemos música, teatro, exposiciones, presentamos libros y hay una vitalidad muy fuerte.
1: Que en Blanca hay vitalidad parece incuestionable. Parte de culpa la tiene también el río Segura, apto para el baño. En él se pueden practicar piragüismo y rafting.
4: ¿Lo llamamos hasta ahí?
1: Es un reclamo para el turismo. Según David, a cargo de una empresa de rafting en el municipio, llegan miles de turistas cada año.
4: Viene mucho público inglés, viene mucha gente que viene a despedida de soltero. Son 3 horas y media de aventura que empieza en Cieza, pasa por el pueblo de Abarán y termina en el pueblo de Blanca. Son 3 pueblos de los más importantes que forman parte del Valle Ricote. Ofrece rápido, ofrece 2 toboganes naturales y ofrece un recorrido con restos mozárabes increíbles. Se puede realizar en rafting, en kayak o en banana. Ahora mismo estamos por llegando a Blanca, que es el final del descenso del Segura. El final del recorrido siempre lo aprovechamos desde la curva para que la gente se dé un baño, disfrute del último momento y además los días de sábado y domingo terminamos con un DJ.
1: Si seguimos el camino del río, acabamos en un entorno en el que solo se escucha el eco de las aves y nuestra única compañía son agua, bosques y animales. Lo disfrutamos también desde las alturas.
5: Y este es otro de los puntos que no pueden faltar en nuestra visita a este municipio. Es el embalse del Azud de Ojós, en pleno corazón del Valle de Ricote. Desde este mirador tenemos unas vistas privilegiadas, pero es que al otro lado también podemos ver lo que es todo el municipio de Blanca. Especialmente recomendable es venir a estas horas, en pleno atardecer.
1: El mirador Alto de Baina es un punto de referencia en Blanca. Un lugar bucólico, gratuito, que nos deja disfrutar de un paisaje con montañas llenas de pinos, los animales que habitan en ellas y sus aguas, y un sinfín de huertos, casas y negocios. En uno de ellos conocemos a Madeleine. Prepara un plato típico de la zona con un nombre que puede dar lugar a engaño.
6: Un plato que se llama mentirosa. Lo primero son los garbanzos y las alubias blancas. Luego tenemos las chirivías y la zanahoria, las alubias tiernas, como aquí le decimos, la calabaza, patata, cebolla, tomate, hierbabuena, sal, pimentón y un poco de colorante y el aceite de oliva. Entonces en esta olla pondríamos las legumbres lo primero y le iríamos añadiendo todas las verduras. Cuando tengamos todas las legumbres puestas y las verduras, entonces hacemos un sofrito con la cebolla y el tomate, que añadimos también a la olla. Y le ponemos la sal, el pimentón y un poquito de colorante. Entonces, una vez que esto lo tengamos todo en la olla, lo ponemos a cocer aproximadamente 3/4 de hora. Y una vez que esté cocido, entonces abrimos la olla y le añadimos la hierbabuena. Y lo volvemos a poner a hervir sin tapadera aproximadamente 5 minutos. Hacemos lo que es una salsa de ajo de calabaza, que se acompañará con el guiso y se come todo junto.
1: Blanca da para hacer todo tipo de planes en un día, pero como en cualquier viaje, también es importante el descanso. No hace falta irse muy lejos. A 2 kilómetros, en la Sierra La Navela, dentro del Valle de Ricote, este complejo rural ofrece un momento de respiro en medio de tanta actividad. Pertenece al ayuntamiento, pero la familia de Juani es la que lo gestiona.
7: Consta de 8 casas individuales, cada una tiene 2 habitaciones, hay un campo de fútbol aquí, una tirolina, tenemos todo tipo de turistas. Es verdad que tenemos muchos que vienen a disfrutar de la zona, entonces vienen a hacer rutas. Por ejemplo, tuvimos un grupo de ciclistas que venían a hacer rutas en bici, grupos para algún retiro, y luego pues sí, tenemos pues grupo familiar con niños.
1: Van por un entorno que rodea un municipio en el que la huerta es esencial. En Blanca, el principal sector productivo es la agricultura, sobre todo la relacionada con el cultivo de cítricos y de frutos de hueso, como el melocotón, una actividad que complementan el sector servicios y la industria. Esta ha ido evolucionando. Muy popular era en los 60 la relacionada con el esparto. Hoy en día solo queda esta fábrica en la que cosen alfombras y otros productos con esta materia prima.
8: Hacemos alfombras y hacemos un taburete tipo puff, con el mismo trenzado y luego unas persianas de esparto de estas que se ven en los cortijos. Cada alfombra tiene un tamaño, ahora se están haciendo alfombras grandes, pero se hacen alfombras de 1x2, de 1,50 por 2,50, hasta alfombras de 10x12. Para hacer un pedido de 2 o 3 alfombras de estas se puede llevar 2 semanas enteras o semana y pico.
1: Y son ellas quienes las hacen a mano. Estas mujeres tejen y ponen a punto cada milímetro de producto.
9: Estamos tejiendo la última vuelta que nos faltan para terminar la alfombra. Si hay prisa para terminarla, nos ponemos alguna más y para terminarla antes. Se hace en 8 horas, requiere mucho esfuerzo, vista, que le guste, e ilusión.
1: Estas alfombras las han encargado de Andalucía. La empresa tiene un stock limitado, funciona bajo pedido.
8: El mercado nuestro es el mercado nacional, ¿sabes? Principalmente Madrid, Cataluña, Baleares.
1: De Blanca sale artesanía, talento, productos únicos y unos paisajes que enmudecen los pensamientos. Bien podría pintarse un lienzo de aquí para inmortalizar un rincón de Murcia que grita belleza.
0: La Reserva Marina de la isla de Tabarca, en Alicante, acaba de cumplir 40 años. Un ejemplo de colaboración entre el sector pesquero y las administraciones para proteger el mar sin renunciar a su aprovechamiento. Fue la primera en España y a día de hoy hay 12, que suman ya 100.000 hectáreas protegidas y en las que faenan unos 500 barcos. Son un referente internacional en la gestión pesquera sostenible. Volvemos en 7 días con más noticias y reportajes de vuestro interés. ¡Buena semana!

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0: Son las 8 de la mañana, las 7 en Canarias. Muy buenos días. Los dos activistas capturados por Israel en aguas internacionales van a comparecer hoy domingo ante un tribunal en Ashkelon. Está previsto que allí la Fiscalía pida que prorroguen su detención en la cárcel de esa ciudad costera de Israel. El español Saif Abu Keshek y el brasileño Thiago Ávila se han declarado en huelga de hambre. Sus abogados denuncian malos tratos e interrogatorios ilegales. Y lo último que nos llega de Estados Unidos es que se abre la puerta a un repliegue incluso mayor de tropas en toda Europa. El presidente Trump dice ahora que la retirada de 5.000 soldados de Alemania es solo el principio.
1: Why is the US removing troops from Germany?
2: We're going to cut way down and we're cutting a lot further than 5,000. Thank you very much.
0: Esas palabras ya tienen consecuencias. El canciller alemán Merz pide a los aliados europeos trabajar de forma más conjunta, dice, por la seguridad en el continente. A día de hoy, Washington tiene 36.000 efectivos desplegados en Alemania, casi 100.000 en bases de toda Europa, España incluida. Por cierto, que Donald Trump tampoco descarta volver a atacar Irán.
3: Again, they want to make a deal. They're decimated. They're having a hard time figuring out who their leader is.
0: Dice que Teherán busca un acuerdo, pero que están destruidos y que ni siquiera saben quién es su líder. Aún no hay fecha para retomar esas negociaciones cuando estamos ya cumpliendo 2 meses de guerra. Bueno, enseguida lo vemos aquí en España. La Guardia Civil ha recuperado 7 cadáveres en aguas próximas a Almería desde el pasado domingo. De momento no sabemos de dónde pueden venir. La principal hipótesis es que podrían ser migrantes que estaban viajando en una embarcación que terminó hundida. Y ya saben, hoy domingo termina el Puente de Mayo. Esta tarde se va a notar sobre todo en las carreteras, pero ya tenemos un dato desolador. Desde el jueves y hasta la tarde de ayer sábado, los accidentes nos dejan 4 muertos. La DGT ha registrado en torno a 1,5 millones de viajes cada día de este puente. Esto es un poquito más que el año pasado. Por eso piden prudencia y sobre todo planificar la ruta antes de salir. Y en deportes hoy podríamos tener un titular de la Liga. El Barça ha vencido 1-2 a los Osasuna, así que se acerca más al título. Y si el Real Madrid pierde hoy frente al Español, el conjunto azulgrana se convertiría ya en campeón de forma matemática, aunque falten 4 jornadas. Lewandowski y Ferran marcaron para el Barça. Raúl García hizo el tanto del Osasuna. Miramos a la previsión del tiempo con Irene Sánchez.
4: Este domingo los chubascos y las tormentas vuelven a ser los protagonistas por la mañana, sobre todo en zonas del este, por ejemplo en Baleares podrían ser fuertes, y por la tarde van a ser bastante generalizadas apareciendo en zonas del norte y sobre todo atención al interior este de la península. Otra vez volverán a activarse avisos por esas tormentas que podrían ser fuertes y dejar también precipitaciones en forma de granizo. Encontramos una situación meteorológica más tranquila por el suroeste peninsular y también en las Islas Canarias.
0: El desarrollo de noticias con los dos activistas de la flotilla Gaza retenidos por Israel en aguas internacionales. Está previsto que hoy domingo comparezcan ante un juez allí en Israel. Recordamos que uno de ellos es el hispano-palestino Saif Abu Keshek. Sus abogados denuncian que está sufriendo malos tratos.
5: Los dos activistas están en esta cárcel. Se han declarado en huelga de hambre para protestar por su detención ilegal. Se encuentran en la ciudad de Ashkelon. Hablamos con Hadil Abu Salih, es una de sus abogadas. Los ha visitado en prisión durante media hora. Le han contado que la violencia y las torturas empezaron cuando los arrestaron en aguas internacionales, cerca de Grecia. Abu Salih asegura que ha visto que ambos tienen moratones en la cara y en las manos, porque los han tenido varios días esposados boca abajo. Los dos activistas pertenecen a la flotilla Global Sumud. Thiago Ávila es brasileño y Saif Abu Keshek es de origen palestino, con nacionalidad española y sueca. Ha recibido la visita del cónsul de España en Tel Aviv. Fuentes del Ministerio de Exteriores aseguran que el cónsul seguirá prestándole asistencia. España exige su liberación inmediata. Su abogada denuncia que los están interrogando sin recibir asistencia legal real y que no les han imputado cargos formales. Israel asegura que tienen vínculos con una organización terrorista. Sus familias lo niegan.
6: No tengo ninguna información o idea porque ni idea. La única que puedo decir que mi marido estaba organizando la flotilla.
5: Abu Keshek y Ávila serán llevados ante el Tribunal de Magistrados de Askelón. Es un tribunal civil y no militar, lo que supone un alivio para sus allegados.
0: Precisamente ayer hablamos aquí con la esposa del activista hispano-palestino. Nos decía que temía también por cómo le podían estar tratando. En el conjunto de España se están organizando muchas protestas para pedir que los liberen. Esta, por ejemplo, es la de Madrid. Se ha celebrado frente al Ministerio de Asuntos Exteriores. Dicen que además va a ser una concentración permanente, que van a estar de noche y de día para exigir a Israel que cumpla con el derecho internacional y que libere a los activistas. Y en Barcelona unas 400 personas se han concentrado, en este caso en el Paseo de Gracia, frente a la oficina de la Comisión Europea, con ese mismo objetivo, que liberen a los dos activistas. Y en el caso de Tel Aviv se han concentrado miles de personas. En este caso exigen explicaciones al gobierno de Netanyahu por los ataques de Hamas del 7 de octubre de 2023. Han pasado 2 años y medio... y acusan al ejecutivo de Netanyahu de ser, dicen, el verdadero responsable de no querer investigar lo ocurrido, porque no se pudo prevenir. Todo mientras Israel ha ordenado hace unos minutos evacuar muchos puntos del sur del Líbano. Pide a los residentes alejarse al menos 1 kilómetro hacia zonas abiertas. El ejército dice que actúa por una violación del alto el fuego. Advierte de riesgo para quien esté cerca de puntos de Hezbollah. Todo esto en medio de nuevos intercambios de fuego que dejan al menos 13 muertos estas últimas horas pese a esa tregua. Y en Irán sigue la incertidumbre sobre las negociaciones.
3: Again, they want to make a deal. They're decimated. They're having a hard time figuring out who their leader is.
0: Dice Trump que quieren llegar a un acuerdo, pero que están tan destruidos que ni siquiera saben quién es su líder. Todavía no hay una fecha prevista para volver a esa mesa de negociación e intentar acabar con los ya 2 meses de guerra. Si hay una novedad, porque Trump dijo ayer que no tenía ningún interés en la última propuesta de Teherán, pues bien, ahora dice que sí que la va a estudiar, que no descarta esa posibilidad a la par de retomar los ataques. Y también ha dicho Trump que podría haber un repliegue mucho mayor de sus tropas en toda Europa. El presidente asegura que esa retirada de tropas de Alemania va a ir más allá de los 5.000 efectivos que anunciaba el Pentágono.
1: Why is the US removing troops from Germany?
3: We're going to cut way down and we're cutting a lot further than 5,000. Thank you very much.
0: Bueno, pues con esas palabras Trump tensa más esas relaciones con la Alianza Atlántica, que pide ya aclaraciones. La Casa Blanca insinúa que podría hacer lo mismo, retirar tropas, incluso cerrar bases en Italia o en España.
7: A lo largo del próximo año, el Pentágono va a retirar 5.000 tropas de Alemania y el anuncio llega en pleno enfado de Trump con el canciller alemán. La semana empezó con los comentarios de Merz cuestionando la estrategia de Estados Unidos en Irán, siguió con Trump cargando contra Alemania en redes sociales y acaba así con este anuncio. En el Pentágono dicen que el repliegue forma parte de la estrategia de Trump de prestar menos atención a Europa y más a América y al Indo-Pacífico. Pero tal y como lo están anunciando, están dejando claro que también es un castigo a Alemania por no brindar su apoyo en la guerra de Irán. Trump lleva semanas cargando contra los socios europeos y sopesando castigos por no seguirle en esta guerra sobre la que no les consultó. También ha expresado su enfado con España, Italia, el Reino Unido y la OTAN en general. Pero este es el primer paso que da, la primera medida concreta para reducir la presencia militar de Estados Unidos en Europa.
8: El ministro de Defensa alemán advierte que el despliegue de tropas estadounidenses en Alemania es beneficioso para Europa, pero también para Estados Unidos. Y dice que este anuncio pone de manifiesto que Europa tiene que invertir más en su propia defensa. Asegura Pistorius que este anuncio era previsible, puesto que Trump había amenazado con este repliegue ya desde su primer mandato. Un repliegue parcial podría tener un impacto económico en las regiones donde están las bases. Por ejemplo, el alcalde de Ramstein cifra en 1.700 millones de euros al año el impacto impacto económico positivo en servicios o pedidos a empresas locales. Pero en términos de contingente, 5.000 soldados son aproximadamente la octava parte de todos los soldados desplegados, así que parece más bien una decisión simbólica después de que el canciller Merz criticara que Estados Unidos no tenía una estrategia para la guerra de Irán. Alemania alberga casi la mitad de todos los soldados estadounidenses desplegados en Europa. Aquí está el mando central estadounidense para el continente y también para África.
0: Bueno, vamos a echar un vistazo a la situación de las tropas de Estados Unidos. Aquí Alemania concentra la mayor presencia militar del Pentágono en Europa, unos 36.000 soldados que están repartidos por decenas de bases por todo el país. Estos son casi la mitad de los cerca de 80.000 que están desplegados en todo el continente.
9: A raíz de la amenaza de Trump de retirar a 5.000 soldados de Alemania, nos preguntamos cuántos efectivos tiene Estados Unidos en Europa. Se calcula que unos 68.000 permanentes, que podrían llegar hasta los 100.000, desplegados en prácticamente todo el continente. Y donde más hay es precisamente en ese país, Alemania, con casi 36.500. Pero hay más preguntas. ¿Trump puede cumplir esa amenaza? En diciembre firmó los presupuestos anuales para el Pentágono, después de que los aprobara el Congreso. Y lo importante está aquí, en uno de los puntos que se especifican en esta ley. El número de soldados en Europa no puede bajar de los 76.000 durante más de 45 días, sin el aval de las cámaras. Y eso es lo que podría pasar en los próximos meses tras esta amenaza de Trump. La decisión del Pentágono llega tras las críticas del canciller alemán. Merz dijo que los iraníes estaban humillando a Estados Unidos y cuestionó la estrategia de Washington en Oriente Medio. Alemania ha dicho que era previsible. La OTAN también se ha manifestado y pide explicaciones a Estados Unidos. Cree que los países de la alianza tienen que aumentar su gasto en defensa, pero Trump no solo arremete contra Alemania. Italia y España siguen en su punto de mira. Por no haberle dejado usar sus bases para atacar Irán.
0: Bueno, aquí en España hay respuesta del gobierno. Exteriores subraya que nuestro país cumple como aliado en la OTAN. Yolanda Díaz va más allá. Reclama a Europa que tenga una reacción más firme.
10: España es un aliado completamente fiable de la OTAN y el acuerdo hispano-norteamericano que nos rige tiene unos canales de comunicación establecidos y funcionan con total fluidez.
11: Que la comunidad internacional, empezando por la señora von der Leyen, se pongan delante y que Europa ejerza el peso institucional de legalidad internacional que tiene. Lo hace nuestro presidente del gobierno, lo hace el gobierno de España, pero no es suficiente. Basta ya de amenazas.
0: En Cuba, su presidente ha pedido ayuda a la comunidad internacional. Dice que su país no se va a rendir.
12: Cuba, which we will be taking over almost immediately.
0: Miguel Díaz-Canel responde así a estas palabras de Donald Trump. El presidente de Estados Unidos bromeaba incluso con tomar Cuba, decía de inmediato. Dice que le basta con acercar un portaaviones a sus costas para acabar con el régimen cubano. En fin, Washington está endureciendo además el embargo económico a la isla, asfixiada también por ese bloqueo energético.
13: El presidente estadounidense ha afirmado que primero finalizará su estrategia en Irán y después no descarta enviar al Caribe el portaaviones Abraham Lincoln, sugiriendo incluso que podría situarse frente a las costas cubanas.
12: Cuba, which we will be taking over almost immediately. Cuba's got problems. On the way back from Iran, we'll have one of our big, maybe the USS Abraham Lincoln aircraft carrier, the biggest in the world, will have that come in.
13: Estas declaraciones llegan el mismo día en que Washington ha endurecido las sanciones contra Cuba, apuntando a sectores clave como la energía, la defensa o las finanzas. Las nuevas medidas incluyen el bloqueo total de activos en Estados Unidos y restricciones a empresas y bancos internacionales que operan con La Habana. Unas sanciones que repercutirán aún más de forma directa en la población cubana, provocando más apagones y una escasez de alimentos y productos básicos. Desde la isla, el gobierno cubano ha rechazado estas decisiones, calificándolas de medidas coercitivas y de castigo colectivo contra el pueblo. El ministro de Exteriores ha denunciado que violan el derecho internacional y ha advertido de que no lograrán intimidar al país. La tensión entre ambos países se intensifica así en un contexto de creciente presión económica y advertencias de Washington sobre la presencia de potencias rivales en territorio cubano.
0: Bueno, vamos a ver lo que ha dado de sí la última jornada de la campaña andaluza. Ha girado sobre todo en torno a la participación. Los candidatos, candidatas están multiplicando sus actos. El objetivo es sacar a la gente de casa. Recordamos que está en juego el voto de casi 7 millones de personas.
14: Juanma Moreno ha arropado a los padres de Sandra Peña en el Día contra el Bullying. Un minuto de silencio por la menor que se suicidó tras sufrir acoso escolar. El candidato del PP ha anunciado un plan para concienciar a los niños.
15: Vamos a trabajar con personas reconocidas y les ayude a entender que el bullying, que el acoso mata, ¿no?
14: En la agenda visita a las Cruces de Mayo en Córdoba y en Lucena la ofrenda floral, con las correspondientes fotos y saludos de candidato electoral. Lo que no es tan típico es que el propio candidato sea quien cante el tema que suena en los mítines. Él, que fue cantante en varios grupos de joven, no desmiente que sea su voz.
16: La candidata socialista remete contra los pactos PP-Vox.
17: Moreno Bonilla fue el primero en pactar con Vox y uno de los requisitos que aceptó fue que la violencia contra las mujeres se llamara violencia intrafamiliar. Y después, con mayoría absoluta, no lo ha modificado.
16: Vox ha elegido un mercado de Jerez para rechazar la Agenda 2030, el Pacto Verde Europeo.
18: Y esa competencia desleal de los productos que vienen del norte de África.
16: Y también dice de Mercosur.
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0: Será una buena ocasión para poder ver los programas y las propuestas de cada partido. En Madrid se celebró el 2 de mayo con algo que empieza a parecer ya una tradición, choque político incluido. Los actos institucionales reflejan esa tensión entre el gobierno autonómico y el central. Isabel Díaz Ayuso acusa al Ejecutivo de Pedro Sánchez de falta de colaboración. Dice que Madrid no se va a dejar controlar.
20: Todos los años se repiten imágenes clásicas de los actos por el Día de la Comunidad de Madrid, desde el homenaje a los héroes del 2 de mayo a la entrega de medallas. Pero hay otras que no hemos visto por segundo año consecutivo, ni desfile militar ni representantes del gobierno central al que señalan los populares.
21: La preocupación que sentimos por la situación que está atravesando España y en ocasiones el poco apoyo administrativo que tenemos como región capital.
22: Madrid no necesita zancadillas, lo que necesitan es acompañamiento.
20: El equipo de Ayuso no ha invitado a nadie del gobierno. Ha sido a través de X donde Pedro Sánchez ha reivindicado un Madrid valiente y con más derechos. Por parte del PSOE ha asistido a los actos oficiales la portavoz en la Asamblea madrileña, aunque los socialistas han vuelto a organizar un evento paralelo con reproches hacia Ayuso.
23: He visto al señor Feijóo hablando de que debería haber una normalidad institucional en la Comunidad de Madrid, después de que sea la Comunidad de Madrid la que excluye al gobierno de cualquier celebración.
20: Críticas a la presidenta también desde Más Madrid. La acusan de convertir el 2 de mayo en una fiesta del PP.
24: Ayuso se cree que las instituciones le pertenecen.
20: La posible candidata del partido y actual ministra de Sanidad se dirige a Ayuso directamente.
25: Que Madrid no está en venta.
20: Las elecciones en la región el año que viene han marcado intervenciones como la de Vox.
26: La señora Ayuso se va a tener que sentar con nosotros y se va a establecer el modelo de prioridad nacional.
20: También han estado presentes las críticas a la presidenta por su viaje institucional a México, país al que Ayuso se refirió como narcoestado.
0: Alberto Núñez Feijóo ha entrado por primera vez en la polémica sobre el acoso de Vito Quiles a Begoña Gómez. Todo tiene que ver con los adjetivos. El líder del PP le ha definido como periodista, desde el PSOE lo rechazan, hablan de agitador.
27: Sobre el incidente que hemos visto imágenes al respecto de un compañero suyo con las personas, es un periodista, compañero suyo, creo que hay que esclarecer los hechos. ¿Quién son los que aparentemente han tenido algún tipo de actitud violenta? Pero ese tipo de actitudes tampoco creo que deban de ser compartidas por la sociedad española.
23: Yo lamento por los periodistas y por el periodismo que un partido que antes era de gobierno identifique a un agitador que está financiado con el dinero del Partido Popular, financiado con sus comunidades autónomas, financiado por sus ayuntamientos, para financiar a alguien que trata de hacerse pasar por periodista y que no lo es. El periodismo defiende la verdad, el periodismo defiende las causas justas, y lo que hacen ese tipo de agitadores es justo lo contrario: intoxicar, mentir y envenenar nuestra convivencia.
0: Y también hemos escuchado las primeras palabras de Aitor Esteban a raíz del choque con el Partido Socialista de Euskadi. Quizá lo recuerden, el origen es un meme en su cuenta oficial. En Euskal Televista, el presidente del PNV lo ha definido como inaceptable.
1: Lo que verdaderamente es inaceptable es que se haga algo así desde una cuenta oficial de tu socio de coalición, intentando ridiculizar a su líder, a su presidente. No me parece normal. La línea que se ha cruzado es el de la mentira, la desconfianza.
0: Bueno, vamos a ver qué destacan en sus portadas los principales periódicos en su versión en papel este domingo. Este 3 de mayo no hay una línea argumental común, cada uno hace su apuesta editorial. Empezamos con El País, que titula "Tener papeles nos salva la vida". Incluye esta fotografía, 500 años en imágenes, cartas de los lectores, viñetas y música. Recordamos que es parte de esos actos por el 50 aniversario de este periódico. El diario El Mundo trae a su primera página palabras, en este caso, del presidente del Tribunal Europeo de Derechos Humanos. La ha entrevistado y destacan este entrecomillado: "Los ataques personales a jueces son ataques al Estado de Derecho". Incluye una fotografía de Isabel Díaz Ayuso y Alberto Núñez Feijóo en esas celebraciones por el 2 de mayo en la Comunidad de Madrid. Vamos con el diario La Vanguardia, que en este caso dedica la portada, por un lado, a esa fotografía de la Sagrada Familia y un titular internacional: "Trump castiga a Berlín con la retirada de tropas", que recordamos que puede ser mayor de lo que ha anunciado en un principio, según declaraba hace unas horas. El diario ABC: "Queremos que la Basílica del Valle de los Caídos siga siendo basílica y tenga una entrada independiente". Palabras textuales de Luis Argüello, de una entrevista al presidente de la Conferencia Episcopal. Vemos también en portada la imagen de una entrevista a Juanma Moreno, al candidato popular a revalidar su puesto al frente de la Junta de Andalucía. La Razón titula "Temor a que la Moncloa use la visita del Papa en clave política". También incluye una imagen de esas celebraciones del 2 de mayo. Y cerramos este repaso con El Periódico, que trae un tema muy distinto a los demás: "España olvida otra vez la prevención de incendios un año después de la tragedia forestal". Bueno, y sobre otra tragedia, la de La Dana, las víctimas no van a acudir a la reunión que está prevista mañana con la Generalitat. Lo han explicado en un comunicado. En ese texto, las principales asociaciones dicen que el orden del día que está previsto, según entienden ellas, no tiene relación con las necesidades reales y urgentes de la ciudadanía. Y lo decíamos al principio, la Guardia Civil ha localizado y recuperado hasta 7 cadáveres. Ha sido en aguas próximas a Almería desde el pasado domingo. De momento no han podido determinar la procedencia. La hipótesis más probable es que podrían ser migrantes que estaban viajando en una embarcación que acabó hundida. Encontraron el primer cuerpo el domingo pasado en la playa de Roquetas de Mar. Desde entonces han localizado a los demás en puntos de la costa de Almería, el último ayer sábado, en aguas muy próximas al Cabo de Gata. Bueno, vamos con otro asunto. 6 de cada 10 mujeres tienen trastornos del suelo pélvico. Los hospitales empiezan poco a poco a crear unidades especializadas, pero hablamos de un tabú que persiste. Mientras tanto, sigue creciendo la oferta de tratamientos en clínicas privadas de fisioterapia.
2: Incontinencias urinarias, prolapso, dolor a la hora de mantener relaciones sexuales son los trastornos más habituales del suelo pélvico. Sin embargo, convivir con ellos es para muchas pacientes su primera opción.
3: Es una zona con bastante tabú, da que costa falar, da que a paciente ten que sentir a confianza contigo para poderte contar ciertas cosas.
2: Reeducar en una cultura que hizo del tabú norma es esencial a la hora de cuidar de nosotros mismos. El embarazo, posparto o la menopausia son los contextos más habituales en los que los trastornos del suelo pélvico aparecen, pero es importante estar atentos a las señales.
3: Toso, estornudo, collo un peso y me fago pis. Despertarme 4 veces por la noche para hacer pis. Esas serían como situaciones cotidianas que no debemos normalizar.
2: Hay cuadros que necesitan tratamiento quirúrgico, aunque muchos otros presentan mejorías a los meses de comenzar el tratamiento de fisioterapia. En la prevención es importante desaprender algunos hábitos.
3: cando sale de casa intento pues, non facer pis, de por se acaso, cando chego, intento relaxarme un pouco, porque a veces, moitas veces, poñemos a chave na porta e xa temos como ganas de orinar.
2: Así como cuidar nuestra alimentación y hacer ejercicio regular, pero lo más importante es tener claro que estos problemas...
3: No es que sea normal, es frecuente, pero se puede tratar.
2: Y que si no hablamos de ellos o acudimos a los profesionales, es como si no existieran.
0: El Barça venció por 1-2 a los Osasuna, así que suma tres puntos, y esto tiene una consecuencia, es que con esta victoria, si hoy el Madrid pierde frente al Español, el Barça se convierte ya matemáticamente campeón de Liga, aunque falten 4 jornadas. El conjunto azulgrana se adelantó en el minuto 81 gracias a un gol de cabeza de Lewandowski. Pocos minutos después, en el 86, fue Ferran el que marcó. El Osasuna anotó casi cumplido el tiempo con un gol, en este caso de Raúl García. Y Simeone, que ya ha alcanzado los 1.000 partidos dirigidos como entrenador, el 80% con el Atleti. Ha sido en el choque con el Valencia, que nos ha recordado además la gran cantera colchonera. 2 jugadores del juvenil y del madrileño, rojiblancos de cuna, han marcado en Mestalla. Hablamos de Iker Luque y Miguel Cubo.
4: El Villarreal no falló y vuelve a ser de Champions tras golear a un Levante prácticamente en descenso. Mika Autacek, con doblete, fue el elemento diferencial. Y aunque el Levante llegó a empatar al comienzo de la segunda parte con este gol de Spin, el submarino volvía a pisar el acelerador, primero con este golazo de Moleiro, con un disparo ajustado al palo. Y ya en los minutos finales puso el cuarto Buchanan, desde la frontal. Y cerró la manita Nicolás Pepe, con un derechazo que se colaba por la escuadra opuesta. Los granotas, por si fuera poco, ven las lesiones de Carlos Álvarez y Tundé.
0: Y a menos de un mes de la lista del Mundial, Nico Williams firma un partidazo, en este caso en Mendizorroza, marcando 2 goles, el del 3-2 y también el

0: española. Va a ser a partir de las 4:30 de la tarde.
1: Después de empatar a 1 en Múnich, el Barça se juega el pase a la final de la Champions mañana en el Camp Nou. Quique Nazaret, ¿cómo habéis preparado uno de los partidos más importantes de la temporada?
2: Hola, buenas tardes. No, ha sido una semana larga. No hemos jugado, lo que es raro, ¿no? Y hemos entrenado bien, hemos tenido una muy buena semana y llegaremos mañana al partido con buenas sensaciones y ojalá todo vaya bien.
0: Bueno, el rival del Barça en una hipotética final sería el Lyon, que dirige Jonathan Giraldez. Ha eliminado al vigente campeón, al Arsenal de Mariona, con un gol de Jules Brandt tras revisión del VAR en el minuto 88. Así que las francesas dominan el palmarés con 8 Champions. Rafa Pérez es escultor, también pintor y ha dado un paso más como artista polifacético. No deja de innovar con materiales, sorprender con la creatividad, lo comprobamos en una exposición en Logroño.
3: Autorretrato al revés se lee Otarterrotua. Y ese es el título de la última exposición del artista plástico Rafa Pérez, en la que convierte 15 fotos y 19 libros con poemas en lo que quiere ser un selfie visual y escrito de su propia personalidad.
4: Indago un poco en una preocupación que siempre he tenido de joven, desde joven, que es ese famoso lema de conócete a ti mismo, que nunca lo he entendido realmente, y por supuesto esto es un fracaso, ¿no?, en esa búsqueda, pero es un intento de eso.
3: Son imágenes recogidas en cuadros sumergidos en barro durante una semana y una mesa donde sus patas también tienen ese elemento que tanto gusta al creador.
4: Porque lo que hago es una equivalencia, un paralelismo con Baal. Baal es el dios de los hebreos, que tenía pies de barro, toda su fortaleza, toda su divinidad era frágil, y bueno, un poco mi identidad es un reflejo de lo mismo, ¿no?
3: Y así componer una obra fruto de una pasión y una forma amable de entender su profesión.
4: La misma sensación que tiene un niño cuando juega, máxima felicidad, ¿sí? Es el objetivo y lo que me pasa, vamos, realmente estoy muy contento de hacer lo que hago.
3: Esta muestra permanecerá en el Espacio Creativo Estudio 22 de Logroño hasta el mes de junio y es la primera de una trilogía en donde el segundo capítulo será una colaboración entre Rafa Pérez y Ángel Garraza.

0: 8:30 de la mañana, 7:30 en las Islas Canarias, así amanece en Madrid. Esta es la imagen que nos llega desde los exteriores de Torre España, hay unos 13 grados, como ven, nubes y claros, pero se va a estropear un poquito más. Se esperan fuertes tormentas a lo largo del día y no solo en la capital. Hasta 10 comunidades están en este último día del Puente de Mayo en aviso amarillo por lluvias, también por fuertes tormentas. Así que se implica más precaución para quienes vuelvan a casa del Puente de Mayo por carretera. Desde el jueves y hasta la tarde de ayer sábado, los accidentes nos han dejado ya 4 muertos. La DGT ha registrado 1,5 millones de viajes cada día, esto es un poquito más que el año pasado, y con esos datos y con esta previsión del tiempo, que ahora nos adelanta Irene Santa, piden prudencia y planificar la ruta.
1: Este domingo los chubascos y las tormentas vuelven a ser los protagonistas, por la mañana sobre todo en zonas del este, por ejemplo en Baleares podrían ser fuertes, y por la tarde van a ser bastante generalizadas, apareciendo en zonas del norte y sobre todo atención al interior este de la península, otra vez volverán a activarse avisos por esas tormentas que podrían ser fuertes y dejar también precipitaciones en forma de granizo. Encontramos una situación meteorológica más tranquila por el suroeste peninsular y también en las Islas Canarias.
0: Activistas capturados por Israel en aguas internacionales comparecen hoy domingo ante un tribunal israelí y todo indica que pedirán prorrogar su detención. Se trata del español Saif Abukeshek y del brasileño Thiago Ávila. Ambos se declaran en huelga de hambre, denuncian sus abogados que están sufriendo malos tratos. Y Estados Unidos abre la puerta a un repliegue mayor de tropas en toda Europa. Dice Trump que la retirada de 5.000 soldados de Alemania es solo el principio.
2: Why is the U.S. removing troops from Germany?

0: We're going to cut way down, and we're cutting a lot further than 5,000. Thank you very much.
1: Hay reacciones. El canciller alemán, Merz, pide a los aliados europeos trabajar de forma conjunta, trabajar más en busca de la seguridad del continente. A día de hoy, el Pentágono tiene 36.000 soldados en Alemania, unos 80.000 por toda Europa. Y otro mensaje de Trump. No descarta volver a atacar Irán.
0: Again, they want to make a deal. They're decimated. They're having a hard time figuring out who their leader is.
1: Dice que Teherán busca un acuerdo, pero que están destruidos y que no tienen claro ni siquiera quién es su líder. Eso sí, no hay fecha para retomar las negociaciones cuando se cumplen ya 2 meses de esta guerra. Y en los deportes hoy podríamos tener un titular. El Barça venció 1-2 al Osasuna, así que si el Real Madrid pierde hoy domingo frente al Español, el conjunto blaugrana se convertiría ya automáticamente en campeón de liga, aunque falten 4 jornadas. Lewandowski y Ferran marcaron para el Barça, Raúl García para el Osasuna. Bueno, y hoy celebramos a las madres. Es el primer domingo de mayo, la fecha señalada en el calendario. Y se repetirán, bueno, los mensajes, las reuniones, los planes en familia, también el recuerdo para quienes ya no están.
2: Vamos a comer todos juntos y el regalito y a ver si acertamos y le gusta.
3: Vuelvo a París y mi madre me está esperando.
4: El Día de las Madres son todos.
5: Espero que haya alguna sorpresa en la casa ya que llegue.
6: Tampoco podemos ver a nuestra madre, así que nada, muchas felicidades desde aquí.
1: Los 2 activistas de la flotilla Gaza retenidos por Israel en aguas internacionales van a comparecer hoy ante un juez. Uno de ellos, recordamos, que es el hispano-palestino Saif Abukeshek. Sus abogados denuncian malos tratos.
7: Los 2 activistas están en esta cárcel. Se han declarado en huelga de hambre para protestar por su detención ilegal. Se encuentran en la ciudad de Ashkelon. Hablamos con Hadil Abu Salih, es una de sus abogadas. Los ha visitado en prisión durante media hora. Le han contado que la violencia y las torturas empezaron cuando los arrestaron en aguas internacionales, cerca de Grecia. Abu Salih asegura que ha visto que ambos tienen moratones en la cara y en las manos, porque los han tenido varios días esposados boca abajo. Los 2 activistas pertenecen a la flotilla Global Sumud. Tiago Ávila es brasileño y Saif Abukeshek es de origen palestino, con nacionalidad española y sueca. Ha recibido la visita del cónsul de España en Tel Aviv. Fuentes del Ministerio de Exteriores aseguran que el cónsul seguirá prestándole asistencia. España exige su liberación inmediata. Su abogada denuncia que los están interrogando sin recibir asistencia legal real y que no les han imputado cargos formales. Israel asegura que tienen vínculos con una organización terrorista. Sus familias lo niegan.
8: No tengo ninguna información o idea porque ni idea. La única que puedo decir que mi marido estaba organizando la flotilla.
7: Abukeshek y Ávila serán llevados ante el Tribunal de Magistrados de Ashkelon. Es un tribunal civil y no militar, lo que supone un alivio para sus allegados.
1: Bueno, en toda España se están repitiendo las protestas para exigir que los liberen. Esta, por ejemplo, es la de Madrid. Se ha celebrado frente al Ministerio de Exteriores y dicen que va a ser permanente, que ahí van a estar día y noche para que Tel Aviv cumpla con el derecho internacional y libere a los 2 activistas. Y en Barcelona, unas 400 personas se han concentrado en el Paseo de Gracia, frente a la oficina de la Comisión Europea. El mensaje es el mismo, exigir que liberen a ambos. Bueno, también hemos visto una movilización en Tel Aviv con otro objetivo. En este caso han sido miles de personas que piden explicaciones al gobierno de Israel por los ataques de Hamas del 7 de octubre de 2023. Han pasado 2 años y medio y acusan al ejecutivo de Netanyahu de ser, dicen, el verdadero responsable de no querer investigar todo lo que pasó. Y hace poco más de una hora Israel ha ordenado evacuar varios puntos del sur del Líbano. Pide a los residentes alejarse al menos 1.000 metros hacia zonas abiertas. Su ejército asegura que actúa por una violación del alto el fuego de Hezbollah. Advierte de que hay riesgo para quien esté cerca de objetivos. Todo esto en medio de nuevos intercambios de fuego que han dejado 13 muertos estas últimas horas, pese

0: a esa supuesta tregua. Y mientras tanto, en Irán sigue la incertidumbre en torno a las posibles negociaciones con Washington.
1: Again, they want to make a deal. They're decimated. They're having a hard time figuring out who their leader is.
0: Dice Trump que Irán quiere un acuerdo, pero que están destruidos, que ni siquiera saben quién es su líder. Todavía no hay una fecha prevista para volver a esa mesa de negociación en busca de una tregua o un fin de estos dos meses de guerra. Trump sí dice ahora que va a estudiar la última propuesta de paz que ha enviado Irán a través de Pakistán, pero que no descarta volver a atacar. Además, Trump también abre la puerta a un mayor repliegue de sus tropas en Europa. Dice que la retirada de 5.000 efectivos de Alemania puede ser solo el principio.
2: Why is the US removing troops from Germany?
1: We're going to cut way down and we're cutting a lot further than 5,000. Thank you very much.
0: Bueno, pues ya ven, con estas pocas palabras vuelve a tensar Trump esas relaciones en la Alianza Atlántica, que ya pide explicaciones a Washington. La Casa Blanca insinúa que podría hacer lo mismo en otros países, como Italia o como en España.
3: Alemania es el segundo país del mundo con más tropas estadounidenses después de Japón. La mayoría se concentra aquí, en la base aérea de Ramstein, la más importante de Europa. Los vecinos temen las consecuencias. Es malo para la región. Muchos estadounidenses gastan dinero aquí, dice este hombre. Aunque solo se reducirá una octava parte de todo el contingente, para algunos expertos es más simbólico que significativo.
4: Lo que puede generar son dos escenarios posibles. Uno, un efecto dominó, el otro escenario de los otros aliados refuerce el despliegue.
3: Tanto la OTAN como Berlín insisten en invertir más en defensa. Esta semana el gobierno alemán ha anunciado un aumento en gasto militar a costa de un drástico recorte social. Su ministro de Defensa asegura que el golpe de Trump era previsible. Es el segundo que sufre el país en cuestión de horas.
5: 25%.
3: Se suma al nuevo arancel del 25% a los vehículos europeos, que impacta de lleno en Alemania y su potente industria automovilística. Al canciller Merz le han pasado factura estos comentarios de hace unos días. Estados Unidos está siendo humillado por Irán, dijo. Trump le acusa de hacer un terrible trabajo al frente del Ejecutivo y le recrimina no haberle apoyado en la guerra de Irán, como a Italia y a España. A ellos también les ha amenazado con reducir su presencia militar.
0: Y hay respuesta por parte de nuestro país. Exteriores subraya que España cumple como aliado en la OTAN y Yolanda Díaz sí que reclama a toda Europa una reacción más firme.
6: España es un aliado completamente fiable de la OTAN y el acuerdo hispano-norteamericano que nos rige tiene unos canales de comunicación establecidos y funcionan con total fluidez.
7: Que la comunidad internacional, empezando por la señora von der Leyen, se pongan delante y que Europa ejerza el peso institucional de legalidad internacional que tiene. Lo hace nuestro presidente del gobierno, lo hace el gobierno de España, pero no es suficiente. Basta ya de amenazas.
0: Bueno, todo ello a la par que hay una crisis energética. Mientras muchos países limitan vuelos para ahorrar combustibles, aquí en la Unión Europea, Bruselas de momento descarta restricciones de queroseno. Pide evitar mensajes de pánico, abre la puerta a compensar aerolíneas, todo esto con el petróleo en máximos.
8: Europa se está convirtiendo en una excepción a la hora de afrontar la crisis energética provocada por la guerra en Oriente Próximo. Desde Australia a Egipto, la mayoría de países apuestan por el ahorro de combustible, limitando, entre otras cosas, los vuelos. Pero el comisario de Transportes, reunido con los ministros de los 27, ha sido claro.
9: We do not have any signs of lack of supply for jet fuel.
8: En este momento no hay ninguna señal de falta de queroseno. Y les pide una cosa.
9: To refrain from sending.
8: Evitar trasladar mensajes de pánico a los ciudadanos.
9: Create confusion or even panic.
8: Precisamente el transporte aéreo se ha quedado fuera del permiso que la Comisión ha dado a los estados para compensar con hasta el 70% la subida de la factura de la energía.
10: On agriculture, fisheries and transport, fuel price compensations.
8: Agricultura y pesca, transporte ferroviario, marítimo y por carretera y también la industria electrointensiva. La Comisión dice que ya se puede compensar a las compañías aéreas sin notificarlo a Bruselas. Desde Estrasburgo, von der Leyen ha vuelto a pedir la libre navegación por Hormuz.
5: full and permanent freedom of navigation in the Strait of Hormuz.
8: La imagen idílica de este viernes en el estrecho contrasta con la crisis que ha llevado esta semana el barril de petróleo a su precio más alto desde hace 4 años, cuando empezó la guerra en Ucrania.
0: Bueno, este domingo, último día del puente, llega con fuertes tormentas. La Agencia Estatal de Meteorología mantiene la alerta por chubascos y también por granizo. 10 comunidades van a tener aviso amarillo en distintos momentos de esta jornada. El principal riesgo es que pueda haber lluvias muy, muy intensas, pero de forma puntual. No se espera que sean persistentes, generalizadas, pero sí tormentas que pueden dejar en muy poco tiempo grandes acumulaciones. Y eso tiene consecuencias si van a volver a casa por carretera. Terminando el puente, hay que prestar especial atención a esas previsiones. Se notará también más tráfico esta tarde. Desde el jueves hasta la tarde de ayer han muerto 4 personas en accidentes. La DGT ha registrado 1,5 millones de viajes cada día, un poquito más que el año pasado. Y con esta previsión piden prudencia y que planifiquemos bien la ruta. La Guardia Civil ha localizado y recuperado 7 cadáveres en aguas próximas a Almería desde el domingo pasado. De momento no han podido determinar la procedencia, pero todo indica que podrían ser migrantes que estaban viajando en una embarcación que se hundió. El primer cuerpo lo encontraron el domingo pasado en la playa de Roquetas de Mar. Desde entonces han localizado a los demás en puntos de la costa de Almería, el último ayer, en aguas muy próximas al Cabo de Gata. Las víctimas de la Dana no van a acudir mañana a la reunión que había previsto la Generalitat. En un comunicado explican que no comparten el orden del día. Dicen que no responde a las necesidades reales y urgentes de la ciudadanía. Bueno, ya saben que la vivienda es uno de los grandes problemas en nuestro país, también para los universitarios. El precio de los apartamentos, de las habitaciones de alquiler, ha subido tanto que hay gente que incluso se replantea dejar la universidad. Otros pasan gran parte de su tiempo en el transporte público para no tener que renunciar a lo que quieren estudiar.
3: Guillem estudia Derecho en Barcelona. No puede permitirse alquilar por 500 o 600 euros una habitación y vive en su pueblo.
11: Normalmente tardo 1 hora y media aproximadamente en llegar a la universidad y tengo que hacer una combinación de 3 medios de transporte.
3: En total dedica 3 horas al trayecto.
11: Es una situación muy generalizada en muchísimos y tantos otros compañeros.
3: No solo de Barcelona, sino también de otras ciudades de España. Ana María lo sufre en Valencia.
12: Hemos visto que nos saldría a unos 400 una habitación individual.
3: Y también lo descartó, va y viene desde casa de sus padres, que está a 2 horas, son 4 al día.
13: Hemos visto estudiantes que al no encontrar alquiler en Valencia capital han tenido que irse a alguna población del área metropolitana.
3: Algo que también está ocurriendo en Madrid.
14: Empecé bastante más cerca, unas cuantas paradas en metro nada más. Luego me tuve que ir a Getafe y ahora me veo que incluso más lejos.
15: Yo iba a estudiar en Madrid, pero sabiendo que un piso en Madrid es cosa imposible, pues dije, hombre, pues si me vengo a Granada.
3: Y aunque hay ciudades más baratas, también suben un estrés, el de buscar un piso asequible, que a muchos se les suma con los exámenes o el trabajo.
11: Tengo que ir por la tarde a trabajar. Claro, me pierdo muchas experiencias.
3: Renuncian a la vida universitaria o a las horas de biblioteca por estos largos trayectos.
0: Nuestros compañeros del programa En Portada se preguntan cómo se puede limitar el turismo masivo en algunas ciudades. Han viajado a la ciudad más saturada de Europa. Hablamos de Ámsterdam, también a Barcelona.
16: Hay tanta gente que cuando vives aquí dejan de venir a visitarte. Te dicen, es que no podemos llegar a tu casa. Somos como Mickey en Disneyland.
17: Te sientes como un turista en tu propio barrio.
18: Tenemos una tasa turística local del 12,5%. Es muy alta, una de las más altas del mundo. Queremos que la gente se lo piense 2 veces antes de visitar Ámsterdam.
19: El ayuntamiento no está intentando reducir el número de turistas, sino cambiar su perfil. Atraer visitantes con mayor poder adquisitivo, que gasten más dinero.
20: O sea, la industria turística es una industria extractivista. Consume, pero no aporta.
21: El debate no es si turismo sí o turismo no. Ahora toca hablar de gestión y de planificación.
0: Bueno, pudieron seguir varios momentos aquí en directo. Madrid celebraba ayer el 2 de mayo con algo que empieza a ser un poco tradición, choque político. Los actos institucionales han reflejado de nuevo la tensión entre el gobierno autonómico y el central. Isabel Díaz Ayuso acusa al ejecutivo de Pedro Sánchez de falta de colaboración. Dice que Madrid no se dejará controlar.
1: Todos los años se repiten imágenes clásicas de los actos por el Día de la Comunidad de Madrid, desde el homenaje a los héroes del 2 de mayo a la entrega de medallas. Pero hay otras que no hemos visto por segundo año consecutivo. Ni desfile militar, ni representantes del gobierno central al que señalan los populares.
2: La preocupación que sentimos por la situación que está atravesando España y en ocasiones el poco apoyo administrativo que tenemos como región capital.
22: Madrid no necesita zancadillas, lo que necesitan es acompañamiento.
1: El equipo de Ayuso no ha invitado a nadie del gobierno. Ha sido a través de X donde Pedro Sánchez ha reivindicado un Madrid valiente y con más derechos. Por parte del PSOE ha asistido a los actos oficiales la portavoz de la Asamblea madrileña, aunque los socialistas han vuelto a organizar un evento paralelo con reproches hacia Ayuso.
23: He visto al señor Feijóo hablando de que debería haber una normalidad institucional en la Comunidad de Madrid, después de que sea la Comunidad de Madrid la que excluye al gobierno de cualquier celebración.
1: Críticas a la presidenta también desde Más Madrid la acusan de convertir el 2 de mayo en una fiesta del PP.
24: Ayuso se cree que las instituciones le pertenecen.
1: La posible candidata del partido y actual ministra de Sanidad se dirige a Ayuso directamente.
25: Que Madrid no está en venta.
1: Las elecciones en la región el año que viene han marcado intervenciones como la de Vox.
26: La señora Ayuso se va a tener que sentar con nosotros y se va a establecer el modelo de prioridad nacional.
1: También han estado presentes las críticas a la presidenta por su viaje institucional a México, país al que Ayuso se refirió como narcoestado.
0: Alberto Núñez Feijóo ha entrado por primera vez en la polémica por el acoso de Vito Quiles a Begoña Gómez. La polémica es qué adjetivo le define. El líder del PP lo califica como periodista, desde el PSOE lo rechazan, hablan de agitador.
22: Sobre el incidente que hemos visto imágenes al respecto de un compañero suyo con las personas, es un periodista, compañero suyo, creo que hay que esclarecer los hechos. ¿Quién son los que aparentemente han tenido algún tipo de actitud violenta? Pero ese tipo de actitudes tampoco creo que deban de ser compartidas por la sociedad española.
23: Pues yo lamento por los periodistas y por el periodismo que un partido que antes era de gobierno identifique a un agitador que está financiado con el dinero del Partido Popular, financiado con sus comunidades autónomas, financiado por sus ayuntamientos, para financiar a alguien que trata de hacerse pasar por periodista y que no lo es. El periodismo defiende la verdad, el periodismo defiende las causas justas y lo que hacen ese tipo de agitadores es justo lo contrario, intoxicar, mentir y envenenar nuestra convivencia.
0: También hemos escuchado las primeras palabras de Aitor Esteban sobre el choque con el Partido Socialista de Euskadi. El origen es un meme en su cuenta oficial. En Euskal Televista, el presidente del PNV lo define como inaceptable.
27: Lo que verdaderamente es inaceptable es que se haga algo así desde una cuenta oficial de tu socio de coalición, intentando ridiculizar a su líder, a su presidente. No me parece normal. La línea que se ha cruzado es el de la mentira y la desconfianza.
0: Barça ganó por 1-2 a los Osasuna, suma 3 puntos y con esta victoria, si hoy el Madrid pierde frente al Español, el conjunto azulgrana será ya campeón matemático de Liga, aunque falten 4 jornadas. Se adelantaron los azulgrana en el minuto 81 gracias a ese gol de cabeza de Lewandowski. Pocos minutos después, en el 86, fue Ferran el que marcó. El Osasuna anotó casi cumplido el tiempo con un gol de Raúl García. Y Simeone ha alcanzado ya los 1.000 partidos dirigidos como entrenador, el 80% con el Atleti. Ha sido en el choque con el Valencia, que nos ha recordado además la gran cantera colchonera. 2 jugadores del juvenil y del madrileño, rojiblancos de cuna, han marcado en Mestalla. Hablamos de Iker Luque y Miguel Cubo.
28: El Villarreal no falló y vuelve a ser de Champions tras golear a un Levante prácticamente en descenso. Mika Autacek, con doblete, fue el elemento diferencial. Y aunque el Levante llegó a empatar al comienzo de la segunda parte con este gol de Spi, el submarino volvía a pisar el acelerador, primero con este golazo de Moleiro, con un disparo ajustado al palo. Y ya en los minutos finales puso el cuarto Buchanan, desde la frontal. Y cerró la manita Nicolás Pepe, con un derechazo que se colaba por la escuadra opuesta. Los granotas, por si fuera poco, ven las lesiones de Carlos Álvarez y Tundé.
0: Y a menos de un mes de la lista del Mundial, Nico Williams firmó un partidazo en Mendizorroza, marcando dos goles, el del 3-2 y el cuarto del Athletic. Antes marcaban Sunset y Navarro para los bilbaínos y Blanco y Tenaglia para el Alavés. Y el Barcelona busca hoy alcanzar la final de la Champions femenina. Recibe al Bayern en la vuelta de semifinales tras el empate a uno que conseguía en Alemania. Y podremos verlo en Radio Televisión Española a partir de las 4:30, 3:30 en Canarias.
4: Después de empatar a uno en Múnich, el Barça se juega el pase a la final de la Champions mañana en el Camp Nou. Quique Nazaret, ¿cómo habéis preparado uno de los partidos más importantes de la temporada?
5: Hola, buenas tardes. No, ha sido una semana larga, no hemos jugado, lo que es raro, ¿no? Y hemos entrenado bien, hemos tenido una muy buena semana y llegaremos mañana al partido con buenas sensaciones y ojalá todo vaya bien.
0: El rival del Barça en una hipoteca final sería el Lyon, que dirige Jonathan Giraldez. Ha eliminado al vigente campeón, al Arsenal de Mariona, con un gol de Jules Brandt tras revisión del VAR en el minuto 88. Las francesas dominan el palmarés con 8 Champions. La ucraniana Marta Kostyuk derrotó en el Mutua Madrid Open a la rusa Andreeva en dos sets para levantar el primer gran torneo de su carrera. Esta era la primera final de un Master 1000 desde la invasión de Ucrania, que enfrentaba a una rusa y una ucraniana. No se han dado la mano. Lando Norris ganó el sprint del Gran Premio de Miami y supera así a su compañero Oscar Piastri. McLaren confirma su ventaja tras el parón y los cambios de reglamento, mejor que Mercedes. Hoy llega la carrera larga, la han adelantado por la previsión de fuertes lluvias.

Brasil se ha rendido este sábado a Shakira en el primer megaconcierto gratuito que ha ofrecido en la playa de Copacabana. Todo un espectáculo visual, con juegos de luces, con drones. 2 millones de personas han cantado las canciones de la colombiana durante 2 horas. La ganadora de 4 Grammys y 15 Grammys latinos han llevado al escenario los clásicos de siempre, también nuevos éxitos y sorpresas, como la aparición de la cantante Anita.

0: España acoge de nuevo a Anselm Kiefer. El Centro Hortensia Herrero de Valencia ha inaugurado una exposición. Es la primera de este artista alemán aquí en nuestro país en casi 20 años.
1: Lo primero que vemos es la materia espesa, el volumen casi arquitectónico, paja, ceniza, plomo, fragmentos carbonizados de madera o esquirlas de metal oxidado. Luego referencias a escritores, Rilke, Baudelaire y finalmente el equilibrio.
2: It's always important to have some edge between order and chaos, I think. So you have always find a very nice way between order and disorder.
1: Llega al Centro Hortensia Herrero uno de los artistas alemanes más relevantes a nivel mundial.
3: Es el único artista vivo con obra en el Louvre y es la primera vez que expone en España desde hace casi 20 años.
1: 13 metros de ancho unen la mitología griega con la alemana, profundizando sobre la herida abierta y los múltiples significados del espacio. Una lluvia de oro cae sobre el aeropuerto de Tempelhof, que pasó de ser un símbolo del nazismo a un lugar de resistencia democrática durante el bloqueo soviético al Berlín occidental.
3: Kiefer es un artista que utiliza la historia como se utiliza la arcilla. Introduce múltiples capas en los que va creando diferentes niveles de información.
4: Alguien puede quedarse en la superficie, en la primera, que es paisajes a veces que son amables, son paisajes que tienen una gran belleza, pero al mismo tiempo, si uno profundiza, puede ver, él siempre dice que un paisaje nunca es inocente.
1: No son inocentes, pero a veces cobijan, como en Las flores del mal.
3: Esta es la primera obra que adquiere el museo hace casi 10 años. Nos decía la propia Hortensia Herrero que lo que le atrapó del artista es que su obra es oscura, pero siempre deja un camino para que la luz salga de ella.

0: ¿Qué tal? Muy buenas. ¿Cómo están? Tenemos una vaguada de aire frío en capas altas, lo que se traduce todavía en una situación de inestabilidad en nuestro país, con lluvias y con tormentas. Además, aparece también este pequeño sistema frontal sobre el Mediterráneo, dejando algunas precipitaciones. Se irá alejando del territorio peninsular, pero irá afectando a las Islas Baleares, donde las tormentas podrían llegar con bastante intensidad y podrían ser especialmente fuertes en la isla de Mallorca. Hoy vemos una jornada de paraguas en buena parte del país, por el este y por el norte. Ya por la mañana podríamos necesitar ese paraguas en muchas zonas del este. Luego por la tarde, atención que se activarán más tormentas por la zona norte y sobre todo atención a toda la zona interior este con esas tormentas que otra vez pueden ser fuertes, dejar precipitaciones localmente intensas sin descartar incluso intensidades torrenciales y además con precipitación posiblemente en forma de granizo. Sí que encontramos una situación meteorológica mucho más tranquila y con apertura de bastantes claros por la zona suroeste hacia Extremadura y la mitad occidental de Andalucía. También un día agradable en Ceuta y en Canarias. En Melilla, cielos un poco más nubosos, aunque con baja probabilidad de tener precipitaciones. Pocos cambios en los termómetros. Seguimos en la misma línea, sin demasiado calor, aunque sí que pasamos de los 25 grados en algunas zonas de Andalucía, por ejemplo, en Sevilla. 24 es la máxima prevista para Badajoz, unos 20 grados en Madrid y no iríamos más allá de los 16 en Oviedo. La semana próxima podrían bajar un poco ya las temperaturas por la zona norte, valores que en algunos casos no van mucho más allá de los 15 de temperatura máxima, y sin embargo las temperaturas están al alza por la zona sureste. De hecho, en Murcia podríamos alcanzar los 27 al comenzar la semana. No será una semana de mucho calor y además vamos a seguir con tiempo inestable y con bastantes precipitaciones. Aparecerán sobre todo por la zona norte, donde los acumulados van a ser más destacados, aunque también en el este pueden estar muy presentes. Incluso será necesario el paraguas algunos días en el archipiélago canario, así que la inestabilidad va a estar muy repartida.
1: Nueve de la mañana, 8 de las Islas Canarias. Muy buenos días. Pendientes este domingo de la comparecencia ante un tribunal de magistrados de los dos activistas que Israel capturó en aguas internacionales. Está previsto que la Fiscalía pida que prorroguen su detención. Hablamos del hispano-palestino Saif Abu Keshek y del brasileño Tiago Ávila. Ambos se han declarado en huelga de hambre y dicen sus abogados que están sufriendo malos tratos. Y Estados Unidos va más allá, abre la puerta a un repliegue mayor de tropas en toda Europa. Ha dicho Trump que esa retirada de 5.000 soldados de Alemania es solo el principio.
2: Why is the US removing troops from Germany?
3: We're going to cut way down and we're cutting a lot further than 5,000. Thank you very much.
1: El canciller Merz pide a los aliados europeos trabajar de forma más conjunta en busca de más seguridad en el continente. A día de hoy, el Pentágono tiene 36.000 soldados en Alemania y unos 80.000 en el conjunto de Europa. Y otro mensaje que daba Trump antes de coger ese avión, que no descarta volver a atacar Irán.
4: Again, they want to make a deal. They're decimated. They're having a hard time figuring out who their leader is.
1: Dice que Teherán busca un acuerdo, pero que lo están pasando muy mal porque ni siquiera saben quién es su líder. Todavía no hay ninguna fecha para que vayan a retomar las negociaciones cuando se cumplen dos meses de esta guerra. Y en deportes, hoy podría llegar el titular de la Liga. El Barça venció ayer a los Osasuna 1-2, así que si el Real Madrid pierde este domingo frente al Español, el conjunto azulgrana sería ya campeón matemático, aunque falten cuatro jornadas. Lewandowski y Ferran marcaron para el Barça, Raúl García hizo el tanto del Osasuna. Bueno, hoy termina el puente con tiempo bastante inestable en todo el país. Esta es la imagen que nos llega en directo de los exteriores de Torre España. Hay varias comunidades en aviso amarillo por fuertes tormentas.

0: y eso puede afectar a la vuelta a casa. Por eso la DGT pide extremar la precaución. A lo largo de esta tarde se notará sobre todo el tráfico más intenso. Desde el jueves hasta ayer por la tarde han muerto 4 personas en accidentes. Se ha registrado 1,5 millones de viajes cada día durante el puente. Esto es un poco más que el pasado.
1: Este domingo los chubascos y las tormentas vuelven a ser los protagonistas. Por la mañana, sobre todo en zonas del este, por ejemplo en Baleares podrían ser fuertes. Y por la tarde van a ser bastante generalizadas, apareciendo en zonas del norte y sobre todo, atención al interior este de la península, otra vez volverán a activarse avisos por esas tormentas que podrían ser fuertes y dejar también precipitaciones en forma de granizo. Encontramos una situación meteorológica más tranquila por el suroeste peninsular y también en las Islas Canarias.
0: Hoy va a comparecer ante el Tribunal de Magistrados de Ashkelon, en Israel, los 2 retenidos de la flotilla Sumud, de una audiencia en la que está previsto que pidan prorrogar su detención. El activista español Saif Abukeshek y el brasileño Tiago Ávila se han declarado en huelga de hambre. Dicen sus abogados que están sufriendo malos tratos e interrogatorios ilegales.
2: Los 2 activistas están en esta cárcel. Se han declarado en huelga de hambre para protestar por su detención ilegal. Se encuentran en la ciudad de Ashkelon. Hablamos con Hadil Abusalih, es una de sus abogadas. Los ha visitado en prisión durante media hora. Le han contado que la violencia y las torturas empezaron cuando los arrestaron en aguas internacionales, cerca de Grecia. Abusalih asegura que ha visto que ambos tienen moratones en la cara y en las manos, porque los han tenido varios días esposados boca abajo. Los 2 activistas pertenecen a la flotilla Global Sumud. Tiago Ávila es brasileño y Saif Abukeshek es de origen palestino, con nacionalidad española y sueca. Ha recibido la visita del cónsul de España en Tel Aviv. Fuentes del Ministerio de Exteriores aseguran que el cónsul seguirá prestándole asistencia. España exige su liberación inmediata. Su abogada denuncia que los están interrogando sin recibir asistencia legal real y que no les han imputado cargos formales. Israel asegura que tienen vínculos con una organización terrorista. Sus familias lo niegan.
3: No tengo ninguna información o idea porque ni idea. La única que puedo decir que mi marido estaba organizando la flotilla.
2: Abukeshek y Ávila serán llevados ante el Tribunal de Magistrados de Ashkelon. Es un tribunal civil y no militar, lo que supone un alivio para sus allegados.
0: Bueno, aquí en España se están celebrando muchas protestas para pedir que los liberen. Esta, por ejemplo, es la de Madrid, frente al Ministerio de Asuntos Exteriores. Y dicen que va a ser una concentración permanente, que van a seguir ahí día y noche hasta que Israel cumpla con el derecho internacional y libere a los 2 activistas. Y en Barcelona, unas 400 personas se han concentrado en el Paseo de Gracia, frente a la oficina de la Comisión Europea, con ese mismo mensaje, que liberen a ambos. También hemos visto una gran movilización en Tel Aviv, en este caso con otro objetivo. Miles de personas se han concentrado para exigir explicaciones al gobierno por los ataques de Hamas del 7 de octubre del 23. 2 años y medio después acusan al ejecutivo de Netanyahu de ser el verdadero responsable. Dicen que no quiere investigar lo que pasó. Todo mientras Israel ha ordenado hace un par de horas evacuar muchos puntos del sur del Líbano, pide a los residentes alejarse al menos 1,000 metros hacia zonas abiertas. Dice el ejército que va a actuar por una violación del alto el fuego. Advierte del riesgo para quien esté cerca de objetivos de Hezbollah, todo en medio de nuevos intercambios de fuego que han dejado al menos 13 muertos, pese a la tregua. Y mientras tanto, en Irán sigue la incertidumbre sobre si habrá más negociaciones.
4: Again, they want to make a deal. They're decimated. They're having a hard time figuring out who their leader is.
0: Dice Trump que quiere llegar a un acuerdo, pero que están destruidos y ni siquiera saben quién es su líder. Todavía no hay fecha, como decimos, para volver a esa mesa de negociación. Eso sí, Trump dice ahora que sí que va a estudiar la última propuesta que enviaba Irán a través de Pakistán, aunque no descarta retomar los ataques. Trump, que también apunta a un repliegue mayor de sus tropas en Europa. Dice ahora que la retirada de tropas de Alemania irá más allá de los 5,000 efectivos que ha anunciado el Pentágono.
5: Why is the U.S. removing troops from Germany?
4: We're going to cut way down, and we're cutting a lot further than 5,000. Thank you very much.
0: Bueno, con este anuncio se tensan de nuevo las relaciones con la OTAN. La alianza pide explicaciones a la Casa Blanca, que insinúa que podría hacer lo mismo en otros países como Italia o España.
6: A raíz de la amenaza de Trump de retirar a 5.000 soldados de Alemania, nos preguntamos cuántos efectivos tiene Estados Unidos en Europa. Se calcula que unos 68.000 permanentes, que podrían llegar hasta los 100.000, desplegados en prácticamente todo el continente. Y donde más hay es precisamente en ese país, Alemania, con casi 36.500. Pero hay más preguntas. ¿Trump puede cumplir esa amenaza? En diciembre firmó los presupuestos anuales para el Pentágono, después de que los aprobara el Congreso. Y lo importante está aquí, en uno de los puntos que se especifican en esta ley. El número de soldados en Europa no puede bajar de los 76.000 durante más de 45 días, sin el aval de las cámaras. Y eso es lo que podría pasar en los próximos meses tras esta amenaza de Trump. La decisión del Pentágono llega tras las críticas del canciller alemán. Merz dijo que los iraníes estaban humillando a Estados Unidos y cuestionó la estrategia de Washington en Oriente Medio. Alemania ha dicho que era previsible. La OTAN también se ha manifestado y pide explicaciones a Estados Unidos. Cree que los países de la alianza tienen que aumentar su gasto en defensa, pero Trump no solo arremete contra Alemania. Italia y España siguen en su punto de mira por no haberle dejado usar sus bases para atacar Irán.
0: Bueno, aquí en España el gobierno ha respondido. Exteriores subraya que nuestro país cumple como aliado fiel en la OTAN. Yolanda Díaz da un paso más, reclama que Europa tenga una reacción más firme.
7: España es un aliado completamente fiable de la OTAN y el acuerdo hispano-norteamericano que nos rige tiene unos canales de comunicación establecidos y funcionan con total fluidez.
8: Que la comunidad internacional, empezando por la señora von der Leyen, se pongan delante y que Europa ejerza el peso institucional de legalidad internacional que tiene. Lo hace nuestro presidente del gobierno, lo hace el gobierno de España, pero no es suficiente. Basta ya de amenazas.
0: La libertad de prensa vive su peor momento en 25 años como mínimo. Esto lo dice el último informe de Reporteros sin Fronteras. En la mayoría de nuestro planeta, ejercer el periodismo es o muy difícil o muy peligroso. Vamos a buscar las claves con la ayuda de Alfonso Bauluz, de Reporteros sin Fronteras. Alfonso, lo primero, buenos días, gracias por acompañarnos.
9: Hola, buenos días.
0: A ver, vosotros creo que lleváis 25 años, ¿no?, midiendo la libertad de prensa. Entonces, este dato es el peor que habéis registrado nunca. Es decir, no es que hace 26 años estuviéramos peor, es que desde que tenéis datos, este es el peor año. ¿Es así?
9: Sí. Observamos cómo la criminalización del periodismo, un marco legal cada vez más restrictivo en países no democráticos y en países democráticos, nos lleva a la conclusión de que está empeorando gravemente en una mayoría de países. Cuando comenzamos a medirlo, no era de este modo. Y hoy en día, bueno, pues vemos cómo sistemas paratotalitarios, sistemas iliberales o sistemas como se quieran denominar, pero lo que se están caracterizando es por la persecución del periodismo y de los periodistas.
0: A ver, hay un caso que es evidente, ¿no, Alfonso? ¿No? Que es en las guerras, ¿no? Tenemos la de Gaza, donde se reportan decenas y no cientos de periodistas asesinados, no sé, Ucrania, Sudán, en fin, en las guerras son contextos complicados y duros por defecto, pero en general, para tener estos datos, Alfonso, ¿cuáles serían, no sé, las tres principales causas de este deterioro?
9: Bueno, primero querría matizar que en las guerras efectivamente mueren los periodistas y a veces son asesinados. En el caso de Gaza es un exterminio sin fin. No es una guerra, es un exterminio.
0: Las causas... Alfonso, perdóname, en el caso de Gaza tenéis un dato concreto porque, claro, tenemos datos que fluctúan desde los 100 hasta 250.
9: Nosotros decimos que hay más de 210 periodistas que han sido asesinados y son civiles desarmados que no suponen una amenaza para los militares israelíes y, por tanto, son asesinados porque eso es un crimen de guerra, matar civiles desarmados. Podemos analizar en otras guerras, pero el número de periodistas asesinados sí han sido muchos encarcelados por Rusia, pero en Ucrania, pues las cifras comparado con el tiempo que lleva con Gaza es completamente diferente. Quiero decir, es un exterminio. Lo de Gaza no es periodistas muertos o asesinados en una guerra. No, no, es un exterminio.
0: Luego está el tema de la criminalización, ¿no? El tema de los bulos también, ¿no? Alfonso, es decir, Trump ya hace años, ¿no?, que pone de moda llamar bulo a cualquier noticia que no le interesa. A la par, hay bulos que existen, que son un problema real. Claro, nos encontramos en un camino muy complicado. Es decir, ¿cómo se puede salir de una espiral en la que unos desacreditan noticias que son verdad y otros venden como bulos verdades?
9: Bueno, yo creo que la clave es por qué hay unos países como Noruega que permanecen siempre en los puestos de cabeza. Y es porque los ciudadanos de esos países quieren tener medios independientes y pagan por tener medios independientes. Lo que ocurre en muchos países es que la prensa está muy debilitada en términos de independencia económica y las plataformas y las redes sociales no solo monopolizan la captura de los ingresos publicitarios, sino que además son quienes dan pábulo a los bulos y, aún peor, los que contribuyen con el sesgo que dotan a sus algoritmos de desinformación, manipulación, polarización y generar climas de odio. Esto es evidente. La realidad es que el periodismo, los periodistas y los medios de comunicación tienen una tarea ímproba, difícil. Y a veces el panorama puede ser no sombrío, sino siniestro.
0: Oye, avanzando en ese ejemplo de Noruega, Alfonso, ¿cómo es posible, viendo cómo está la situación en el resto del mundo, cómo se consigue que la ciudadanía efectivamente quiera pagar por noticias, te voy a decir directamente, honestas? Te lo digo porque cada vez más da la sensación de, no sé si es por las redes, por las burbujas, pero cada vez más gente parece que confunde objetividad con... No, no, que alguien sea objetivo es que me dé la razón. ¿Qué pasa en Noruega para que no sea así?
9: Bueno, probablemente tiene que ver con civismo, formación, nivel de instrucción, tolerancia, y estas son algunas de las características que, por desgracia, vemos cómo las redes sociales contribuyen a hacer desaparecer. Las redes sociales, que inicialmente eran un canal fantástico de comunicación, se han, digamos, convertido en una máquina de ganar dinero y en una máquina de generar odio. Esto es así de claro. Sencillamente, creo que en la educación infantil, en la secundaria, es donde está la clave. Estamos empezando a observar cómo la primera generación abandonada a las plataformas y a las redes sociales es la primera que es consciente de todo el daño que causan y que han causado y del que ellos son víctimas, y empiezan a tener una visión muchísimo más clara de lo que hay que hacer, de lo que no hay que hacer. Y obviamente esto comienza desde el cole, desde muy pequeños.
0: Alfonso, y luego en el informe también detectáis, bueno, que directamente hay legislaciones que van a atacar al periodista, aunque se disfrazan con otro tipo de objetivos, ¿no? ¿Esto cómo es?
9: Bueno, desde el 2001 el concepto seguridad nacional sirve para todo. Vemos cómo un país como Francia impide o trata de impedir que una investigación ponga al descubierto trapos sucios de su servicio de inteligencia, y un país como Francia no se corta un pelo al hacer registros y requisar material a un periodista. Bueno, pues esto es algo que se ha extendido desde la época de George Bush, que justificaba con el pretexto de la seguridad el espionaje y todo lo demás, bueno, pues el número de persecuciones criminales. Hemos visto en Estados Unidos como a una periodista del Washington Post han ido a su casa a requisar sus ordenadores y el material con el que trabaja, y la siempre es la misma cantinela, la seguridad nacional, que lo que esconde es los trapos sucios, la corrupción, el nepotismo y cualesquiera otras pésimas características de un político.
0: En el caso de España, Alfonso, vemos como nuestro país pierde seis puestos en ese ranking. ¿Por qué baja?
9: Bueno, para que lo tengamos claro, en términos de criterios económicos, estamos fuera de Europa. Así de sencillo. Estamos por debajo del nivel de, digamos, de nuestros vecinos, y esto significa que los medios de comunicación atraviesan penurias económicas que convierten a los periodistas en precarios y por tanto en periodistas muy vulnerables. Esto, cuando hablamos de los freelance que cubren las guerras, nos asombra, pero es que esto es, digamos, moneda común, moneda corriente, y es el día a día de miles de periodistas en nuestro país. Una precariedad laboral y unas penurias económicas que hacen que, bueno, que trabajar como periodista no es que sea un esfuerzo titánico, sino muchas veces suicida, sin un horizonte vital. Luego hemos comprobado cómo la politización de los propios medios de comunicación, alejándose de su papel, que es, digamos, ser dinamizador del diálogo, investigar los abusos del poder, se ha convertido en arma partidista, en arma de choque, arrojadiza, y esta polarización se ha transmitido a la sociedad de manera que se ha erosionado el ya bajo prestigio de los periodistas y además la contribución de quienes se dedican a hostigar a otros periodistas, a impedir su trabajo en la calle, en el Parlamento o bueno, pues a difundir bulos, mentiras, tratando de hacer creer que son periodistas, cosa que obviamente eso no es periodismo. El periodismo es rigor, es ética y es un compromiso con la verdad. No atizarle sistemáticamente a este o a aquel.
0: Alfonso, ¿hay demasiada, no sé si preguntarte, complicidad o endogamia con la clase política?
9: Vamos a ver, esa es una relación difícil de manejar porque el acceso a las fuentes muchas veces depende de la buena o mala relación que se tenga. Pero no hay nada como vivir 2 años en una dictadura en África para entender que esa proximidad puede ser tóxica, que esa puede convertirse en servilismo y, bueno, pues saber diferenciar cuál es el papel de cada uno y, por supuesto, tener bien claro que los políticos no administran a su antojo el poder y la información que tienen. Es una libertad la de los ciudadanos, libertad de información. Nosotros somos vicarios, simplemente defendemos el derecho a la libertad de información de los ciudadanos.
0: Alfonso, para terminar, no sé, ¿tienes algún mensaje, no sé, que llame a la esperanza a que esto pueda mejorar de alguna manera? Estoy pensando también, sobre todo, en la gente joven, que le fascine esta profesión, pero que digan, en fin, si hay que ir, se va, pero ir para encontrarme con precariedad, criminalización, soy el matar al mensajero y encima si lo hago bien casi no me lo van a reconocer.
9: Bueno, yo creo que existen nuevos canales, es verdad que están muy condicionados por las propias plataformas propietarias, pero sí que existen canales en los que se puede hacer periodismo y en los que, digamos, los nuevos proyectos tienen que ver la luz. Los medios de comunicación, digamos, están, digamos, muy, muy, muy debilitados económicamente porque su modelo de negocio tradicional de publicidad ya no funciona. No han sido capaces de encontrar aún uno que verdaderamente permita tener un periodismo de calidad y van a ser probablemente las iniciativas individuales o un grupo de la gente más joven, porque los canales existen, la audiencia existe y sobre todo el mensaje, que es conocer lo que ocurre en el mundo, conocer lo que ocurre a tu alrededor. Y esto es como la música. Podrá no venderse discos a 30 euros, pero seguro que va a haber conciertos.
0: Ojalá sea así, Alfonso Bablud. Muchas gracias por habernos acompañado. A ver si el año que viene podemos decir que la cosa mejora un poco, aunque realmente entre las redes y ahora la inteligencia artificial suena bastante desolador. Gracias.
9: A vosotros.
0: Bueno, por cierto, hablábamos de consecuencias a la hora de ejercer el periodismo. Fíjense, la violencia digital contra periodistas y divulgadoras feministas no para de subir. Más del 70% reconoce que ha sufrido acoso en
10: Elegí
0: línea. Esto
10: renunciar a mi
0: provoca miedo,
10: trabajo,
0: ansiedad,
10: arrinconada
0: sobre
10: contra la
0: todo si
10: pared,
0: difunden
10: hables de los
0: datos
10: comentarios
0: personales.
10: de
0: A veces
10: odio
0: salta
10: vertidos
0: fuera
10: en
0: de
10: mis
0: la pantalla
10: canales, han
0: directamente con
10: manifestado
0: llamadas sexuales,
10: públicamente o
0: incluso
10: será
0: con
10: la
0: agresiones
10: pública,
0: en
10: la
0: casa. Todo
10: cooperación
0: esto lo trata hoy
10: internacional tiene que
0: nuestro
10: apoyar a
0: programa
10: las periodistas
0: Objetivo
10: no
0: Igualdad. Pueden verlo en el
10: protegen
0: canal 24
10: dejan que
0: horas
10: el odio y
0: a las
10: la
0: 4 y
10: desinformación
0: cuarto
10: se
0: de la tarde, a las 3 y
10: propaguen.
0: cuarto, en
10: Debería
0: las
10: de
0: Islas
10: cojonar cuando
0: Canarias.
10: te violen y te maten. Prostituta del
11: Yo
10: terrorismo.
11: diariamente recibo insultos donde se me desea la muerte y cosas que me llegan a mi mail, como deepfakes con mi cara y un cuerpo desnudo que no es el mío.
12: Tenía palpitaciones muy fuertes derivadas de leer todas estas barbaridades. Miedo al ir a dar conferencias.
13: Considero que no hay condiciones para garantizar la seguridad y además para garantizar la libertad de expresión.
14: No debería ser una actividad de riesgo, pero lo es y funciona precisamente porque la cultura patriarcal hace que tenga un sentido social disciplinar todas estas mujeres.
0: Se esperan fuertes tormentas por todo el país este domingo. La EMET mantiene alertas por chubascos y granizo en 10 comunidades que van a tener avisos amarillos. El riesgo principal es que haya lluvias muy intensas. No serán persistentes ni de forma generalizada, pero de pronto puede haber tormentas que dejen grandes acumulaciones en poco tiempo. Eso exige más precaución a la hora de conducir. este fin de puente. Esta tarde se notará más en el tráfico. Desde el pasado jueves hasta el sábado han muerto 4 personas. La DGT ha registrado 1,5 millones de viajes cada día. Esto es algo más que el año pasado.

0: por eso piden prudencia y planificar bien la ruta. La Guardia Civil ha localizado y recuperado hasta 7 cadáveres en aguas próximas a Almería desde el pasado domingo. De momento no han podido determinar la procedencia, aunque los investigadores apuntan a que pueden ser migrantes que iban en una embarcación que se ha hundido. Encontraron el primer cuerpo el domingo pasado en Roquetas de Mar. Desde entonces se han localizado los demás en la costa de Almería, el último ayer en aguas de Cabo de Gata. Las víctimas de la Dana no van a acudir mañana a la reunión que estaba prevista con la Generalitat. Explican las razones en un comunicado. En ese texto dicen que el orden del día que estaba previsto no responde, según ellos, a las necesidades reales y urgentes que tiene la ciudadanía. Y en un programa en portada van a intentar resolver una pregunta complicadísima, que es cómo poner a salvo a ciudades ahogadas por la masificación turística.
1: Neones rojos, escaparates y turistas. Millones de turistas han puesto en jaque al barrio medieval donde nació la ciudad de Ámsterdam.
2: Quizá corten esta calle. Sí, hay demasiada gente.
3: El barrio ha cambiado mucho. Hay tanta gente que cuando vives aquí dejan de venir a visitarte. Parte de los turistas piensa que esto es territorio sin ley.
1: Los vecinos, hartos, han denunciado al ayuntamiento para que cumpla con lo que se comprometió.
3: Y se aprobó una ley que estableció un límite, 20 millones de pernoctaciones anuales. Y ya estamos por encima de 23 millones.
1: En la capital europea más saturada de turistas, los vecinos protestan contra la turistificación.
4: I think there are maybe 40 people waiting outside here in the queue.
1: Mismos problemas, diferente ciudad. En Barcelona los vecinos exigen al ayuntamiento que lleguen menos turistas.
5: El crecimiento es necesario porque tiene la ciudad secuestrada, porque dependemos muchísimo del turismo.
6: Yo creo que más que hablar de crecimiento o de decrecimiento, ahora toca hablar de gestión y de planificación.
1: Ámsterdam y Barcelona buscan soluciones para salvar a la ciudad sin renunciar al filón del turismo.
0: Repasamos las portadas de los principales periódicos en su versión en papel, con distintas apuestas editoriales. Este 3 de mayo empezamos con El País, que en este caso trata la regularización de los migrantes, con estas palabras textuales de una persona entrevistada. Tener papeles nos salva la vida. Vamos con el diario El Mundo, que en este caso trae a primera página las palabras de una entrevista al presidente del Tribunal Europeo de Derechos Humanos. Y dice, los ataques personales a jueces son ataques al Estado de Derecho. Incluye una fotografía de Isabel Díaz Ayuso y Alberto Núñez Feijóo en esos actos institucionales por el 2 de mayo en Madrid. La Vanguardia dedica su portada del domingo, ahí lo ven, a la Sagrada Familia. El titular es internacional. Trump castiga a Berlín con la retirada de tropas. Retirada que, como decimos, puede ir a más, según decía hace unas horas el propio presidente de Estados Unidos. El diario ABC, que destaca otras declaraciones, queremos que la Basílica del Valle de los Caídos siga siendo basílica y tenga una entrada independiente. Palabras de Luis Argüello. Han entrevistado al presidente de la Conferencia Episcopal. También, ahí vemos la fotografía, han entrevistado a Juanma Moreno, al candidato popular a revalidar su cargo al frente de la Junta. El diario La Razón titula Temor a que la Moncloa use la visita del Papa en clave política. La imagen también es para esos actos institucionales con motivo del 2 de mayo, con la recreación de la lucha de Madrid contra las tropas napoleónicas. Cerramos el repaso con el periódico. Su tema del domingo es el siguiente. España olvida otra vez la prevención de incendios un año después de la tragedia forestal. Bueno, el Barça venció ayer por 1-2 a los Osasuna, suma 3 puntos y una consecuencia, y es que si hoy el Madrid pierde frente al Español, el Barcelona se convierte automáticamente en campeón de Liga, aunque falten 4 jornadas. El conjunto azulgrana se adelantaba en el marcador en el minuto 81, gracias a un gol de cabeza de Lewandowski. Pocos minutos después, en el 86, fue Ferran el encargado de marcar el siguiente tanto. El Osasuna anotó casi cumplido el tiempo, en este caso con un gol de Raúl García. Simeone ha alcanzado los 1.000 partidos que dirige como entrenador, la mayoría, el 80%, al frente del Atleti. Ha sido en el choque con el Valencia, que además ha servido para recordarnos la buena cantera colchonera. Dos jugadores del juvenil y del madrileño, rojiblancos de siempre, han marcado en Mestalla. Se trata de Iker Luque y Miguel Cubo.

0: gol de Spi, el submarino volvía a pisar el acelerador, primero con este golazo de Moleiro, con un disparo ajustado al palo. Y ya en los minutos finales puso...
1: Ha sido una semana larga, no hemos jugado, lo que es raro, ¿no? Y hemos entrenado bien, hemos tenido una muy buena semana y llegaremos mañana al partido con buenas sensaciones y ojalá todo vaya bien.
2: El rival del Barça en una hipotética final sería el Lyon, que dirige Jonathan Giraldez. Ha eliminado al vigente campeón, al Arsenal de Mariona, con un gol de Jules Brandt. Tras revisión del VAR en el minuto 88, las francesas dominan el palmarés con 8 Champions. El Reina Sofía ha abierto sus alas a Aurelia Muñoz y a una de las retrospectivas más completas de toda su obra. 150 piezas de esta artista catalana, incluidas algunas nunca vistas. Recorre décadas de trabajo, nos ayuda a entender el papel clave que desarrolló en el arte textil contemporáneo. Maquetas, dibujos, macramés, bordados, instalaciones y fotografías que reconstruyen un universo ligero, casi suspendido. La tela, el papel o la cuerda dialogan con la luz y con el espacio.

0: Estados Unidos abre la puerta a un repliegue de tropas mayor en toda Europa. El presidente Trump ha dicho hace unas horas que la retirada de 5.000 soldados de Alemania es solo el principio.
1: Why is the U.S. removing troops from Germany?
2: We're going to cut way down, and we're cutting a lot further than 5,000. Thank you very much.
0: Desde Alemania, su canciller pide a los aliados europeos trabajar más a favor de la seguridad del continente. En estos momentos, Washington tiene 36.000 efectivos en Alemania, casi 80.000 en toda Europa. Y más mensajes de Trump. Tampoco descarta atacar de nuevo Irán.
2: Again, they want to make a deal. They're decimated. They're having a hard time figuring out who their leader is.
0: Dice que Teherán busca un acuerdo, pero que están destruidos, que ni siquiera saben quién es el líder. No hay fecha para que vuelvan a negociar cuando ya se han cumplido 2 meses de guerra. También seguimos cualquier novedad sobre los 2 activistas que capturó Israel en aguas internacionales. Hoy se espera que comparezcan ante un tribunal y que ahí la fiscalía pida que prorroguen su detención. El hispano-palestino Saif Abu Keshek y el brasileño Thiago Ávila se han declarado en huelga de hambre. Sus abogados denuncian malos tratos e interrogatorios ilegales. Y en deportes, el Barça venció 1-2 a los Osasuna, se acerca más al título. De hecho, si hoy el Madrid pierde ante el Español, ya serían campeones matemáticos de la Liga. Lewandowski y Ferran marcaron para el Barça, Raúl García hizo el tanto de los Osasuna. Y hoy toca felicitar a las madres, como cada primer domingo de mayo tiene ese lugar marcado en el calendario. Hay muchos planes, muchas celebraciones también. Muchos recuerdos a las que ya no están.
3: Vamos a comer todos juntos y el regalito y a ver si acertamos y le gusta.
4: Vuelvo a París y mi madre me está esperando.
5: El Día de las Madres son todos.
6: Espero que haya alguna sorpresa en la casa ya que llegue.
7: Tampoco podemos ver a nuestra madre, así que nada, muchas felicidades desde aquí.
0: Bueno, todo con un tiempo que va a ser bastante desapacible hoy en casi todo el país. Esta es la imagen que nos llega en directo del horizonte madrileño. Se esperan fuertes tormentas a lo largo del día. Hay 10 comunidades en aviso amarillo por lluvias y tormentas y eso tiene consecuencias en la operación de tráfico por el Puente de Mayo. Se notarán sobre todo por la tarde, cuando llegue el grueso de los viajes. Desde el jueves hasta ayer ha habido 4 muertos en accidentes, 1,5 millones de viajes cada día y por eso la DGT pide mucha prudencia y planificar

0: la ruta. Miramos el tiempo.
1: Este domingo los chubascos y las tormentas vuelven a ser los protagonistas. Por la mañana, sobre todo en zonas del este, por ejemplo en Baleares podrían ser fuertes, y por la tarde van a ser bastante generalizadas, apareciendo en zonas del norte y sobre todo, atención, al interior este de la península, otra vez volverán a activarse avisos por esas tormentas que podrían ser fuertes y dejar también precipitaciones en forma de granizo. Encontramos una situación meteorológica más tranquila por el suroeste peninsular y también en las Islas Canarias.
0: Donald Trump ha abierto la puerta también a que el repliegue en toda Europa sea mucho mayor. Dice el presidente que esa retirada de tropas que han anunciado para Alemania va a ir mucho más allá de los 5.000 efectivos previstos por el Pentágono.
2: Why is the US removing troops from Germany?
3: We're going to cut way down and we're cutting a lot further than 5,000. Thank you very much.
0: Un mensaje que tensa aún más las relaciones con la OTAN. La alianza pide ya aclaraciones a Washington y la Casa Blanca insinúa que podría hacer lo mismo en países como Italia o España.
4: Alemania es el segundo país del mundo con más tropas estadounidenses después de Japón. La mayoría se concentra aquí, en la base aérea de Ramstein, la más importante de Europa. Los vecinos temen las consecuencias. Es malo para la región. Muchos estadounidenses gastan dinero aquí, dice este hombre. Aunque solo se reducirá una octava parte de todo el contingente, para algunos expertos es más simbólico que significativo.
5: Lo que puede generar son dos escenarios posibles. Uno, un efecto dominó. El otro escenario, los otros aliados, refuerce el despliegue.
4: Tanto la OTAN como Berlín insisten en invertir más en defensa. Esta semana el gobierno alemán ha anunciado un aumento en gasto militar a costa de un drástico recorte social. Su ministro de Defensa asegura que el golpe de Trump era previsible. Es el segundo que sufre el país en cuestión de horas.
6: 25%.
4: Se suma al nuevo arancel del 25% a los vehículos europeos, que impacta de lleno en Alemania y su potente industria automovilística. Al canciller Merz le han pasado factura estos comentarios de hace unos días. Estados Unidos está siendo humillado por Irán, dijo. Trump le acusa de hacer un terrible trabajo al frente del Ejecutivo y le recrimina no haberle apoyado en la guerra de Irán, como a Italia y España. A ellos también les ha amenazado con reducir su presencia militar.
0: Y hay respuesta de nuestro país. El ministro de Exteriores subraya que España cumple como aliado fiel de la OTAN. Yolanda Díaz da un paso más. Se reclama a Europa que ofrezca una reacción más firme.
7: España es un aliado completamente fiable de la OTAN, y el acuerdo hispano-norteamericano que nos rige tiene unos canales de comunicación establecidos y funcionan con total fluidez.
8: Que la comunidad internacional, empezando por la señora von der Leyen, se pongan delante y que Europa ejerza el peso institucional de legalidad internacional que tiene. Lo hace nuestro presidente del gobierno, lo hace el gobierno de España, pero no es suficiente. Basta ya de amenazas.
0: Mientras tanto, sigue la incertidumbre sobre si volverá a haber negociaciones entre Washington y Teherán.
9: Again, they want to make a deal. They're decimated. They're having a hard time figuring out who their leader is.
0: Dice Trump que Irán quiere un acuerdo, pero que están destruidos y ni siquiera saben quién es su líder. Todavía no hay fecha, como decimos, para volver a esa mesa de negociaciones en busca de un fin de la guerra o una tregua. Trump estudiará la última propuesta que ha enviado Irán a través de Pakistán, aunque, como decimos, no descarta retomar los ataques. Y lo último, Israel ha ordenado esta madrugada evacuar puntos del sur del Líbano. Pide a los residentes que se alejen al menos un kilómetro hacia zonas abiertas. Dice el ejército que actúa por una violación del alto el fuego, que hay riesgo para quien esté cerca de objetivos relacionados con Hezbollah. Todo esto en medio de nuevos intercambios de fuego. Han dejado al menos 13 muertos, pese a la tregua, estas últimas horas. Miles de personas se han vuelto a concentrar ayer en Tel Aviv. Exigen al gobierno de Israel explicaciones por los ataques de Hamas del 7 de octubre del 23. Han pasado 2 años y medio y acusan al ejecutivo de Netanyahu de ser, dicen, el verdadero responsable. Dicen que no quiere investigar lo que ocurrió, como no se pudo prevenir. Y los dos activistas de la flotilla Sumun capturados por Israel van a pasar hoy a disposición judicial en Ashkelon. Está previsto que allí la fiscalía pide ampliar su detención en la cárcel de la ciudad. El español Saif Abukeshek y el brasileño Thiago Ávila han iniciado una huelga de hambre. Su defensa denuncia malos tratos, también interrogatorios ilegales.
6: Los dos activistas están en esta cárcel. Se han declarado en huelga de hambre para protestar por su detención ilegal. Se encuentran en la ciudad de Ashkelon. Hablamos con Hadil Abusalih, es una de sus abogadas. Los ha visitado en prisión durante media hora. Le han contado que la violencia y las torturas empezaron cuando los arrestaron en aguas internacionales, cerca de Grecia. Abusalih asegura que ha visto que ambos tienen moratones en la cara y en las manos, porque los han tenido varios días esposados boca abajo. Los dos activistas pertenecen a la flotilla Global Sumud. Thiago Ávila es brasileño y Saif Abukeshek es de origen palestino, con nacionalidad española y sueca. Ha recibido la visita del cónsul de España en Tel Aviv. Fuentes del Ministerio de Exteriores aseguran que el cónsul seguirá prestándole asistencia. España exige su liberación inmediata. Su abogada denuncia que los están interrogando sin recibir asistencia legal real y que no les han imputado cargos formales. Israel asegura que tienen vínculos con una organización terrorista. Sus familias lo niegan.
10: No tengo ninguna información o idea porque ni idea. La única que puedo decir que mi marido estaba organizando la flotilla.
6: Abukeshek y Ávila serán llevados ante el Tribunal de Magistrados de Ashkelon. Es un tribunal civil y no militar, lo que supone un alivio para sus allegados.
0: Bueno, pues estaremos pendientes de cualquier novedad. Aquí en España, mientras tanto, muchas organizaciones están preparando protestas para que los liberen. Esta, por ejemplo, es la de Madrid, frente al Ministerio de Exteriores. Dicen que la concentración además va a ser permanente de noche y de día para exigir a Israel que cumpla con el derecho internacional y que libere a los activistas. Con ese mismo mensaje se han concentrado unas 400 personas en Barcelona. En este caso lo han hecho en el Paseo de Gracia, frente a la oficina de la Comisión Europea. Madrid celebró ayer los actos por el 2 de mayo con choque político. Esos actos institucionales han reflejado una vez más la tensión que vemos entre el gobierno autonómico y el central. Isabel Díaz Ayuso acusa al Ejecutivo de Sánchez de falta de colaboración y dice que Madrid no se dejará controlar.
11: Todos los años se repiten imágenes clásicas de los actos por el Día de la Comunidad de Madrid, desde el homenaje a los héroes del 2 de mayo a la entrega de medallas. Pero hay otras que no hemos visto por segundo año consecutivo. Ni desfile militar, ni representantes del gobierno central al que señalan los populares.
12: La preocupación que sentimos por la situación que está atravesando España y en ocasiones el poco apoyo administrativo que tenemos como región capital.
13: Madrid no necesita zancadillas, lo que necesitan es acompañamiento.
11: El equipo de Ayuso no ha invitado a nadie del gobierno. Ha sido a través de X donde Pedro Sánchez ha reivindicado un Madrid valiente y con más derechos. Por parte del PSOE ha asistido a los actos oficiales la portavoz de la Asamblea madrileña, aunque los socialistas han vuelto a organizar un evento paralelo con reproches hacia Ayuso.
14: He visto al señor Feijóo hablando de que debería haber una normalidad institucional en la Comunidad de Madrid, después de que sea la Comunidad de Madrid la que excluye al gobierno de cualquier celebración.
11: Críticas a la presidenta también desde Más Madrid la acusan de convertir el 2 de mayo en una fiesta del PP.
15: Ayuso se cree que las instituciones le pertenecen.
11: La posible candidata del partido y actual ministra de Sanidad se dirige a Ayuso directamente.
16: Que Madrid no está en venta.
11: Las elecciones en la región el año que viene han marcado intervenciones como la de Vox.
17: La señora Ayuso se va a tener que sentar con nosotros y se va a establecer el modelo de prioridad nacional.
11: También han estado presentes las críticas a la presidenta por su viaje institucional a México, país al que Ayuso se refirió como narcoestado.
0: Y más definiciones que generan choque político. Feijóo ha entrado por primera vez en la polémica por el acoso de Vito Quiles a Begoña Gómez. El choque está sobre todo en cómo lo etiquetan. El líder popular lo define como periodista, desde el PSOE lo rechazan y hablan de agitador.
13: Sobre el incidente que hemos visto imágenes al respecto de un compañero suyo con las personas, es un periodista, compañero suyo, creo que hay que esclarecer los hechos. ¿Quién son los que aparentemente han tenido algún tipo de actitud violenta, pero ese tipo de actitudes tampoco creo que deban de ser compartidas por la sociedad española.
14: Yo lamento por los periodistas y por el periodismo que un partido que antes era de gobierno identifique a un agitador que está financiado con el dinero del Partido Popular, financiado con sus comunidades autónomas, financiado por sus ayuntamientos, para financiar a alguien que trata de hacerse pasar por periodista y que no lo es. El periodismo defiende la verdad, el periodismo defiende las causas justas y lo que hacen ese tipo de agitadores es justo lo contrario, intoxicar, mentir y envenenar nuestra convivencia.
0: También hemos escuchado las primeras palabras de Aitor Esteban, en este caso sobre el choque con el Partido Socialista de Euskadi. El origen, quizás lo recuerden, es un meme en la cuenta oficial del PSE. En Euskal Televista, el presidente del PNV ha dicho que eso es algo inaceptable.
16: Lo que verdaderamente es inaceptable es que se haga algo así desde una cuenta oficial de tu socio de coalición, intentando ridiculizar a su líder, a su presidente. No me parece normal. La línea que se ha cruzado es el de la mentira y la desconfianza.
0: Bueno, hoy domingo acaba el puente y lo hace con fuertes tormentas. La EMET mantiene alertas por chubascos y granizo. 10 comunidades van a estar en aviso amarillo. El riesgo principal está en la intensidad puntual de esos chubascos. Es decir, las lluvias no van a ser persistentes y generalizadas, pero nos encontraremos con tormentas que pueden dejar grandes acumulaciones en muy poco tiempo. Y eso tiene consecuencias a la hora de circular. Hay que estar muy pendientes de esos avisos. Termina el puente de mayo. Esta tarde será más intenso todo el tráfico. Desde el jueves hasta ayer los accidentes han dejado 4 muertos. La DGT ha registrado 1,5 millones de viajes cada día. Por eso piden mucha prudencia y que planifiquemos el viaje antes de tomar el volante. La Guardia Civil ha localizado y recuperado hasta 7 cadáveres en aguas próximas a Almería desde el domingo. De momento no han podido determinar la procedencia. La principal hipótesis es que podían ser migrantes que iban en una embarcación que se ha hundido. El primer cuerpo lo encontraron el domingo pasado en Roquetas de Mar. Desde entonces han ido localizando a los demás por la costa de Almería, el último ayer, muy cerca del Cabo de Gata. Las víctimas de la Dana no van a acudir mañana a la reunión que estaba prevista con la Generalitat. Lo explican en un comunicado. En ese texto dicen que el orden del día previsto no se corresponde con las necesidades reales y urgentes de los afectados. Bueno, y vamos con el acoso escolar, un tema que tratamos ayer profundamente y que sigue en alza. 1 de cada 10 estudiantes lo sufre. Está aumentando. Parece que ahora se identifica algo mejor y que hay quien reconoce errores del pasado.
18: Aunque cuesta reconocerlo, aún más delante de cámara, si hacen memoria, muchos lo han visto o lo han vivido de cerca.
19: Nos reíamos de gente que tenía ciertas dificultades y ahora pienso, ostras, con los años, con la educación que luego has adquirido y tal, piensas, eso no estaba bien.
20: Cualquier tipo de niño, niña o adolescente en un momento determinado puede tener conductas de bullying, pero sí que hay un patrón, unas características determinadas, una dificultad en la gestión de las emociones, dificultad de empatía. Normalmente tiene una autoestima muy baja y entonces todos son amenazas ante su autoestima.
18: Y arrastran a otros jóvenes para no ser ellos los señalados.
21: Si no te ríes de las bromas o de la manera en la que se le trata, pues pasas a ser tú también la carnaza con la que también se meten, ¿no?
18: En la mayoría de casos, para el entorno familiar es difícil reconocer a los acosadores.
20: Y en un primer momento es una sorpresa, porque no se lo esperan, y después como una fase de negación, porque mi hijo me dice que esto no es así.
18: Es importante abordarlo a tiempo.
20: Pueden tener 25, 30, 35 años y continúan con estas conductas de acoso porque les han funcionado.
18: Y en muchas ocasiones es el tiempo el que ayuda a entender estas conductas.
21: Visto con perspectiva te das cuenta de que es un problema.
19: Ahora tengo 50 años y es ahora cuando soy consciente, pero que lo siento mucho no haberla defendido en aquel momento.
18: Se calcula que 12 de cada 100 alumnos de primaria y secundaria en España sufren acoso escolar.
0: Si consiguen avanzar e ir a la universidad se van a encontrar con otro problema, que es el precio de la vivienda. En algunas ciudades alquilar para alguien que va a la universidad es algo inasumible. Esto ya tiene consecuencias. Estudiantes que directamente se replantean la carrera. Hay otros que pasan horas en el transporte solo para poder seguir estudiando.
1: Guillem estudia Derecho en Barcelona, no puede permitirse alquilar por 500 o 600 euros una habitación y vive en su pueblo.
2: Normalmente tardo una hora y media aproximadamente en llegar a la universidad y tengo que hacer una combinación de tres medios de transporte.
1: En total dedica tres horas al trayecto.
2: Es una situación muy generalizada en muchísimos y tantos otros compañeros.
1: No solo de Barcelona, sino también de otras ciudades de España. Ana María lo sufre en Valencia.
22: Hemos visto que nos saldría a unos 400 una habitación individual.
1: Y también lo descartó, va y viene desde casa de sus padres, que está a dos horas, son cuatro al día.
23: Hemos visto estudiantes que al no encontrar alquiler en Valencia capital han tenido que irse a alguna población del área metropolitana.
1: Algo que también está ocurriendo en Madrid.
24: Empecé bastante más cerca, unas cuantas paradas en metro nada más. Luego me tuve que ir a Getafe y ahora me veo que incluso más lejos.
25: Yo iba a estudiar en Madrid, pero sabiendo que un piso en Madrid es cosa imposible, pues dije, hombre, pues si me vengo a Granada.
1: Y aunque hay ciudades más baratas, también suben un estrés, el de buscar un piso asequible, que a muchos se les suma con los exámenes o el trabajo.
2: Tengo que ir por la tarde a trabajar. Claro, me pierdo muchas experiencias.
1: Renuncian a la vida universitaria o a las horas de biblioteca por estos largos trayectos.
0: El Barça ha vencido por 1-2 a los Osasuna, suma 3 puntos con esta victoria. Si el Real Madrid pierde hoy domingo frente al Español, el Barcelona se convertiría en campeón matemático de Liga a falta de 4 jornadas. El conjunto azulgrana se adelantó en el marcador en el minuto 81 con un gol de cabeza de Lewandowski. Pocos minutos después, en el 86, fue Ferran el que marcó. El Osasuna anotó casi cumplido el tiempo con un gol de Raúl García. Simeone ha alcanzado ya los 1000 partidos que dirige como entrenador, la mayoría, el 80%, al frente del Atleti. Ha sido en el choque con el Valencia, pero también nos ha recordado la buena cantera colchonera. Los jugadores del juvenil y del madrileño, rojiblancos de siempre, han marcado en Mestalla, Iker Luque y Miguel Cuba.
26: Real no falló y vuelve a ser de Champions tras golear a un Levante prácticamente en descenso. Mika Autadze, con doblete, fue el elemento diferencial. Y aunque el Levante llegó a empatar al comienzo de la segunda parte con este gol de Spi, el submarino volvía a pisar el acelerador, primero con este golazo de Moleiro, con un disparo ajustado al palo. Y ya en los minutos finales puso el cuarto Buchanan, desde la frontal. Y cerró la manita Nicolás Pepe, con un derechazo que se colaba por la escuadra opuesta. Los granotas, por si fuera poco, ven las lesiones de Carlos Álvarez y Tundé.
0: Y a menos de un mes de la lista del Mundial, Nico Williams ha firmado un partidazo en Mendizorroza, marcando 2 goles, el del 3-2, el cuarto el Athletic. Antes ha marcado Sanset y Navarro para los bilbaínos y Blanco y Tenaglia para el Alavés. Y el Barcelona hoy va a buscar alcanzar la final de Champions femenina. Recibe al Bayern. Será la vuelta de semifinales tras el empate a 1 que conseguían en Alemania y que podremos ver aquí en Radio Televisión Española a partir de las 4:30, 3:30 en Canarias.
27: Después de empatar a 1 en Múnich, el Barça se juega el pase a la final de la Champions mañana en el Camp Nou, Quique Nazaret. ¿Cómo habéis preparado uno de los partidos más importantes de la temporada?
28: Hola, buenas tardes. No, ha sido una semana larga. No hemos jugado, lo que es raro, ¿no? Y hemos entrenado bien, hemos tenido una muy buena semana y llegaremos mañana al partido con buenas sensaciones y ojalá todo vaya bien.
0: Y el rival del Barça en una hipotética final sería el Lyon, de Jonathan Giraldez. Ha eliminado al vigente campeón, el Arsenal de Mariona, con un gol de Jules Brandt tras revisión del VAR en el minuto 88. Las francesas dominan el palmarés con 8 Champions. La ucraniana Marta Kostyuk ha derrotado en el Mutua Madrid Open a la rusa Andreeva. Ha sido en 2 sets, levanta así el primer gran torneo de su carrera. Esta era además la primera final de un Masters 1000 desde la invasión de Ucrania, que enfrentaba a una rusa y a una ucraniana, de hecho, ni se han dado la mano. Y Lando Norris ha ganado el sprint del Gran Premio de Miami por delante de su compañero Oscar Piastri. Confirma el buen momento de McLaren tras el parón y los cambios de reglamento por delante de Mercedes. Hoy llega la carrera larga, la han adelantado por la previsión de fuertes lluvias. Bueno, de las plazas a las redes sociales, el folclore vive una nueva vida, está de moda. Los jóvenes están recuperando bailes, canciones tradicionales y lo comparten con sus miles, incluso millones de seguidores. Vean.
3: Rodrigo Cuevas, Taxungueiras, la moda, el folclore está en auge, siendo reinterpretado por jóvenes artistas. Algo que notan en los grupos de danzas, que están viviendo un soplo de aire fresco con nuevos integrantes.
4: Necesitas que venga alguien con energías nuevas y que quiera que esto siga. Y claro, nosotros siempre decimos, o sea, los que llevamos mucho tiempo, con mucho orgullo, hemos hecho que el grupo Contradanza siga donde está hoy en día, pero lo importante son las generaciones que vienen detrás, que son los que ellos van a conseguir que nuestra tradición siga.
3: El grupo Contradanza, fundado a principios de los 80, ha recibido a un buen número de adolescentes ansiosos de sumarse a esa urgente tarea de mantener el folclore y que los bailes, música y trajes tradicionales no se pierdan. Y para ello también se sirven de las nuevas tecnologías.
5: Cuando nosotros subimos las publicaciones, pues hay muchos likes o gente que nos comenta, o por ejemplo ahora que queremos publicitar el curso de la Jota, que lo vamos a hacer en unos poquitos días, pues la gente está escribiéndonos, nos manda mensajes, jo, qué guay, y al final es un medio de comunicación pues mucho más viable.
3: Contradanza usa Facebook e Instagram.
6: Hola, morretes, acompañarme el día de hoy al ensayo porque vamos a hacer una cosa súper especial.
7: Hoy ha venido RTVE aquí a nuestro local. Estos chicos tan majos nos han preguntado sobre nuestras raíces como grupo.
3: Y para enganchar a aquellos más jóvenes, se han abierto TikTok.
8: Creemos que lo tradicional también tiene que ir de la mano con las cosas actuales y que si no se va a quedar atrás y se va a olvidar. Entonces estamos intentando renovarlo para que llegue a más gente.
3: La tradición encuentra un nuevo espacio y ya sea en escenarios o en pantallas, el folclore se comparte.
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0: El escritor Luis Zueco nos presenta El juicio. Esta novela explora el poder que tiene el arte para cambiar la historia. Se centra en la sociedad de finales del siglo XVIII y con Francisco de Goya en el centro. Además, nos desvela uno de los episodios menos conocidos de su vida.
12: Goya fue pionero en la época. Criticaba la ignorancia de finales del siglo XVIII, como hacía en el libro de grabados Los Caprichos. Dos de ellos incluyen sátiras sobre la Inquisición, algo que no podían permitir en la época, y menos siendo el pintor del rey.
29: Lo que no sabíamos o que no se conocía mucho es que ese libro se publica y a los 15 días lo tiene que retirar de la venta. Y, por ejemplo, Los desastres de la guerra, que será su siguiente obra gráfica, ni siquiera se publica en vida de Goya, no se atreve.
12: En El juicio le juzgan por juzgar. Son dos Españas muy distintas, la de la alta nobleza cultivada y un pueblo abandonado. El arte es el corazón de la novela y su poder para transformar en un momento de inflexión.
29: Estamos viendo una España que todavía tiene esperanza, todavía puede cambiar, todavía puede mejorar, pero sabemos que no va a ser así. Entonces, claro, es un momento muy crucial para España. Es la última oportunidad de engancharse al siglo XIX europeo y no lo vamos a hacer.
12: Aparece tímidamente en la portada esta mujer. Quizá le suene. Angélica Díez acude a Goya para que la retrate vestida, pero también desnuda.
29: La maja desnuda es un encargo de Godoy, que es el primer ministro del gobierno, la persona más importante de la época. ¿Qué quiere? Esa mujer desnuda, ese cuadro desnudo, para su palacio, para una habitación secreta que tiene donde solo hay desnudos femeninos. Entonces, claro, esa historia de la maja desnuda, que es la que no se conoce, es la que yo quiero reflejar en la novela.
12: Es la novela número 11 de Luis Zueco, novelada pero bien documentada y con temas que podrían ser actuales.
0: Brasil se ha rendido este sábado ante Shakira, ha sido el primer megaconcierto y gratis en la playa de Copacabana. Un espectáculo visual en el que ha habido luces, muchísimos drones, ahí los vemos, 2 millones de personas han podido cantar las canciones de la colombiana durante 2 horas. La ganadora de 4 premios Grammy y 15 Grammys latinos ha llevado al escenario clásicos de siempre, también nuevos éxitos y sorpresas, como por ejemplo la aparición de la cantante Anita.

Muy buenas, ¿cómo están? Seguimos con tiempo inestable, con lluvia y con tormentas. Las vemos apareciendo en zonas del este, en el área mediterránea, afectando a Baleares a lo largo de la mañana y también en buena parte del norte y del este va a hacer falta el paraguas. Atención por la tarde que volverán a producirse tormentas localmente intensas en el interior este de la península, sobre todo con

con intensidades de lluvia muy fuerte o incluso puntualmente podrían ser torrenciales, además de precipitación también en forma de granizo. En Canarias, sin embargo, es una jornada muy tranquila, apertura de grandes claros, lucirá el sol con algunas nubes de evolución en zonas altas por la tarde debido a la ausencia de los vientos alisios que están más debilitados que otros días. Tenemos, por tanto, una jornada de domingo marcada por el tiempo más complicado, más inestable en el norte y en el este, especialmente por la tarde en el interior este. Destacamos la posibilidad de esos chubascos más intensos por el suroeste. Sin embargo, una situación meteorológica mucho más tranquila y aquí con temperaturas más altas. Pocos cambios en los termómetros respecto al día anterior, hasta 27 grados en Sevilla y, sin embargo, en Madrid, unos 20 de máxima.

0: Los dos activistas capturados por Israel en aguas internacionales comparecen hoy ante un tribunal de Ashkelon. La fiscalía va a pedir que se prorrogue su detención. El español Saif Abukeshek y el brasileño Thiago Ávila están en huelga de hambre. Sus abogados denuncian malos tratos.
1: We're going to cut way down, and we're cutting a lot further than 5,000. Thank you very much.
0: Trump se plantea retirar más soldados de Europa y hay respuesta. El canciller Merz pide a los aliados trabajar más de forma conjunta en busca de la seguridad del continente. A día de hoy, el Pentágono tiene 36.000 efectivos en Alemania.
1: Again, they want to make a deal. They're decimated. They're having a hard time figuring out who their leader is.
0: Y sobre la guerra en Irán, dice Trump que desean un acuerdo, pero que no saben ni quién es su líder. No hay fecha para retomar las negociaciones. Trump no descarta volver a hablar, tampoco volver a atacar. Todo mientras hoy se celebra una reunión clave, 7 países de la OPEP con Arabia Saudí y Rusia van a decidir si aumentan la producción de petróleo. Esto lo hacen con Hormuz cerrado y con la guerra de Irán estancada. Emiratos Árabes, además, ya no está, ha salido oficialmente de la alianza. Es el Día de la Madre, se celebra este primer domingo del mes de mayo. Una jornada de felicitaciones, de planes en familia, también de recuerdo para las que ya no están.
2: Vamos a comer todos juntos y el regalito y a ver si acertamos si le gusta.
3: Vuelvo a París y mi madre me está esperando.
4: El Día de las Madres son todos.
5: Espero que haya alguna sorpresa en la casa ya que llegue.
6: Tampoco podemos ver a nuestra madre, así que nada, muchas felicidades desde aquí.
0: Termina el puente de mayo, esta tarde se notará más en las carreteras. Ha habido accidentes con 4 muertos hasta el sábado pasado. La DGT ha registrado 1,5 millones de viajes y pide mucha precaución porque el tiempo puede retrasar y complicar ese retorno. Escuchen.
7: Este domingo los chubascos y las tormentas vuelven a ser los protagonistas por la mañana, sobre todo en zonas del este, por ejemplo en Baleares podrían ser fuertes, y por la tarde van a ser bastante generalizadas, apareciendo en zonas del norte y sobre todo atención al interior este de la península, otra vez volverán a activarse avisos por esas tormentas que podrían ser fuertes y dejar también precipitaciones en forma de granizo. Encontramos una situación meteorológica más tranquila por el suroeste peninsular y también en las Islas Canarias.
0: Los dos activistas de la flotilla Sumud capturados por Israel van a pasar hoy a disposición judicial en Ashkelon. Está previsto que la fiscalía pida ampliar su detención en la cárcel de esa ciudad. Hablamos del español Saif Abukeshek y del brasileño Thiago Ávila, que han iniciado una huelga de hambre. La defensa denuncia malos tratos e interrogatorios ilegales.
8: Los dos activistas están en esta cárcel. Se han declarado en huelga de hambre para protestar por su detención ilegal. Se encuentran en la ciudad de Ashkelon. Hablamos con Hadil Abu Salih, es una de sus abogadas. Los ha visitado en prisión durante media hora. Le han contado que la violencia y las torturas empezaron cuando los arrestaron en aguas internacionales, cerca de Grecia. Abu Salih asegura que ha visto que ambos tienen moratones en la cara y en las manos, porque los han tenido varios días esposados boca abajo. Los dos activistas pertenecen a la flotilla Global Sumud. Thiago Ávila es brasileño y Saif Abukeshek es de origen palestino.

0: con nacionalidad española y sueca. Ha recibido la visita del cónsul de España en Tel Aviv. Fuentes del Ministerio de Exteriores aseguran que el cónsul seguirá prestándole asistencia. España exige su liberación inmediata. Su abogada denuncia que los están interrogando sin recibir asistencia legal real y que no les han imputado cargos formales. Israel asegura que tienen vínculos con una organización terrorista. Sus familias lo niegan.
1: No tengo ninguna información o idea porque ni idea. La única que puedo decir que mi marido estaba organizando la flotilla.
0: Abu Keshek y Ávila serán llevados ante el Tribunal de Magistrados de Askelón. Es un tribunal civil y no militar, lo que supone un alivio para sus allegados.
2: Bueno, en España se están sucediendo las protestas para que liberen a los detenidos. Esta, por ejemplo, es la de Madrid frente al Ministerio de Asuntos Exteriores y dicen que ahí van a seguir de día y de noche hasta que Israel cumpla con el derecho internacional y los libere. Con ese mismo mensaje se han concentrado unas 400 personas en Barcelona. En este caso lo han hecho en el Paseo de Gracia frente a la oficina de la Comisión Europea. Bueno, también hemos visto una amplia movilización en Tel Aviv, en este caso con otro mensaje. Exigen explicaciones al gobierno de Israel por los ataques de Hamas del 7 de octubre. Han pasado 2 años y medio y acusan al ejecutivo de Netanyahu de ser, dicen, el verdadero responsable. Dicen que no quieren investigar lo que pasó y por qué no se pudo prever. Israel ha ordenado esta madrugada evacuar puntos del sur del Líbano, pide a los residentes alejarse al menos 1 kilómetro hacia zonas abiertas. Su ejército dice que actúa por una violación del alto el fuego. Advierte de que hay riesgo para quien esté cerca de objetivos relacionados con Hezbollah. Todo esto en medio de nuevos intercambios de fuego que han dejado al menos 13 muertos, pese a esa tregua. Todo esto mientras en Irán se mantiene la incertidumbre sobre si habrá negociaciones con Washington.
3: Again, they want to make a deal. They're decimated. They're having a hard time figuring out who their leader is.
2: Dice Trump que quiere llegar a un acuerdo, pero que están destruidos y ni siquiera saben quién es su líder. El caso es que no hay fecha para volver a esa mesa de negociación. Trump sí dice que va a estudiar la última propuesta que ha enviado Teherán a través de Pakistán, pero que no descarta volver a atacar. Y también antes de tomar ese avión decía que el repliegue de sus tropas en Europa va a ser mayor. Asegura que esa retirada de tropas en Alemania va a ir más allá de los 5.000 efectivos que ha anunciado el Pentágono.
4: Why is the US removing troops from Germany?
3: We're going to cut way down and we're cutting a lot further than 5,000. Thank you very much.
2: Anuncio Trump tensa de nuevo esas relaciones con la OTAN, la alianza pide aclaraciones y la Casa Blanca insinúa que puede hacer lo mismo en Italia y en España.
5: Alemania es el segundo país del mundo con más tropas estadounidenses después de Japón. La mayoría se concentra aquí, en la base aérea de Ramstein, la más importante de Europa. Los vecinos temen las consecuencias. Es malo para la región. Muchos estadounidenses gastan dinero aquí, dice este hombre. Aunque solo se reducirá una octava parte de todo el contingente, para algunos expertos es más simbólico que significativo.
6: Lo que puede generar son 2 escenarios posibles. Uno, un efecto dominó, el otro escenario de los otros aliados refuerce el despliegue.
5: Tanto la OTAN como Berlín insisten en invertir más en defensa. Esta semana el gobierno alemán ha anunciado un aumento en gasto militar a costa de un drástico recorte social. Su ministro de Defensa asegura que el golpe de Trump era previsible. Es el segundo que sufre el país en cuestión de horas.
6: 25%.
5: Se suma al nuevo arancel del 25% a los vehículos europeos, que impacta de lleno en Alemania y su potente industria automovilística. Al canciller Merz le han pasado factura estos comentarios de hace unos días. Estados Unidos está siendo humillado por Irán, dijo. Trump le acusa de hacer un terrible trabajo al frente del Ejecutivo y le recrimina no haberle apoyado en la guerra de Irán, como a Italia y a España. A ellos también les ha amenazado con reducir su presencia militar.
2: También hay respuesta del gobierno español. Dice Exteriores que nuestro país es un aliado fiable de la OTAN y Yolanda Díaz reclama a Europa una reacción más firme.
7: España es un aliado completamente fiable de la OTAN y el acuerdo hispano-norteamericano que nos rige

0: unos canales de comunicación establecidos y funcionan con total fluidez.
1: Que la comunidad internacional, empezando por la señora von der Leyen, se pongan delante y que Europa ejerza el peso institucional de legalidad internacional que tiene. Lo hace nuestro presidente del gobierno, lo hace el gobierno de España, pero no es suficiente. Basta ya de amenazas.
2: Siete países clave de la alianza OPEP Plus, entre ellos Arabia Saudí y Rusia, van a decidir hoy si aumentan la oferta de petróleo. Esto en plena crisis con Irán, con el estrecho de Hormuz cerrado. Pero la reunión está algo debilitada por esa salida repentina el viernes pasado de los Emiratos Árabes Unidos. Hablamos del cuarto mayor productor de la OPEP y es, de hecho, uno de los que tienen más excedentes de producción. Dice el gobierno emiratí que esto lo hace por intereses nacionales, que quieren exportar más para responder a las necesidades urgentes del mercado. Tiempo para repasar las portadas de la prensa en papel este domingo. Cada uno tiene su apuesta editorial. Vamos a comenzar con el diario El País, que en este caso abre con un reportaje relacionado con la regularización de migrantes y con esas declaraciones destacadas que dicen: tener papeles nos salva la vida. El diario El Mundo trae su primera página a las palabras del presidente al que han entrevistado del Tribunal Europeo de Derechos Humanos. Dice: los ataques personales a jueces son ataques al Estado de Derecho. Incluye también una fotografía de los actos con motivo del 2 de mayo en Madrid. Vamos con La Vanguardia, dedica la portada a la Sagrada Familia. El titular es internacional: Trump castiga a Berlín con la retirada de tropas. Seguimos el repaso con el diario El ABC, que destaca un entrecomillado de una entrevista: queremos que la Basílica del Valle de los Caídos siga siendo basílica y tenga una entrada independiente. Son las palabras del presidente de la Conferencia Episcopal. También incluyen fotografía y entrevista al candidato popular en las elecciones andaluzas, a Juanma Moreno. La Razón titula: temor a que la Moncloa use la visita del Papa en clave política. La imagen también es para uno de los actos de la celebración del 2 de mayo en Madrid. Y cerramos el repaso con El Periódico, que destaca un tema propio: España olvida otra vez la prevención de incendios un año después de la tragedia forestal.
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0: Bueno, y termina el puente de mayo, eso se va a notar en las carreteras, sobre todo a partir de la tarde. Desde el pasado jueves hasta ayer, los accidentes han dejado 4 muertos. La DGT pide prudencia, mucha precaución, sobre todo por la previsión del tiempo también. Una previsión que nos habla de fuertes tormentas, hay alertas por chubasco y granizos en 10 comunidades que están en aviso amarillo. El principal riesgo no es tanto que vaya a llover durante toda la jornada, sino los chubascos puntuales e intensos. Es decir, las lluvias no van a ser persistentes, pero puede haber tormentas que dejen grandes acumulaciones en poco tiempo. Eso afecta especialmente a la conducción. La Guardia Civil ha localizado y recuperado hasta 7 cadáveres en aguas próximas a Almería desde el domingo pasado. De momento no han podido determinar de dónde han llegado. Todo indica que podrían ser migrantes que iban en una embarcación que terminó hundida. Encontraron el primer cuerpo el domingo en Roquetas de Mar. Desde entonces han localizado los demás en la costa de Almería, el último ayer, muy cerca del Cabo de Gata. Las víctimas de la Dana no van a acudir mañana a la reunión prevista con la Generalitat. En un comunicado han explicado que el orden del día previsto para esa reunión no responde, según ellas, a las necesidades reales y urgentes de la ciudadanía. Bueno, cambiamos de asunto. El suelo pélvico sigue siendo un tabú. Afecta a 6 de cada 10 mujeres, se asocia a incontinencia, a problemas de sexualidad o posparto, temas que muchas evitan por vergüenza o que normalizan en silencio. Hay hospitales que van creando unidades, pero son las clínicas privadas las que empiezan a cubrir ya gran parte de esa demanda.
1: Incontinencias urinarias, prolapso, dolor a la hora de mantener relaciones sexuales son los trastornos más habituales del suelo pélvico. Sin embargo, convivir con ellos es para muchas pacientes su primera opción.
2: Es una zona con bastante tabú, da que costa falar, da que a paciente ten que sentir a confianza contigo para poderte contar ciertas cosas.
1: Reeducar en una cultura que hizo del tabú norma es esencial a la hora de cuidar de nosotros mismos. El embarazo, posparto o la menopausia son los contextos más habituales en los que los trastornos del suelo pélvico aparecen, pero es importante estar atentos a las señales.
2: Toso, estornudo, collo un peso y me fago pis. Despertarme 4 veces por la noche para hacer pis. Esas serían como situaciones cotidianas que no debemos normalizar.
1: Hay cuadros que necesitan tratamiento quirúrgico, aunque muchos otros presentan mejorías a los meses de comenzar el tratamiento de fisioterapia. En la prevención es importante desaprender algunos hábitos.
2: Cuando salgo de casa intento no hacer pis, por si acaso, cuando llego, intento relaxarme un poco, porque a veces, muchas veces, ponemos a chave en la puerta y tenemos como ganas de orinar.
1: Así como cuidar nuestra alimentación y hacer ejercicio regular, pero lo más importante es tener claro que estos problemas...
2: No es que sea normal, es frecuente, pero se puede tratar.
1: Y que si no hablamos de ellos o acudimos a los profesionales, es como si no existieran.
0: La medicina regenerativa avanza. Japón autoriza ya terapias con células reprogramadas y España podría ser pionera en aplicarlas, por ejemplo, para tratar la artrosis de rodilla. De esto queremos hablar con el doctor Pedro Guillén, que es traumatólogo académico de la Real Academia Nacional de Medicina, también fundador de la clínica Centro Doctor Guillén. Buenos días, gracias por acompañarnos.
3: Muy buenos días, con mucho gusto.
0: Bueno, vamos a empezar con las definiciones. ¿Qué significa reprogramar células humanas?
3: Mire, la célula hoy en día se ha convertido en un medicamento, en la oportunidad terapéutica. Y esa célula que está alterada se le puede devolver del estado adulto en que está a un estado anterior, es decir, más joven, más joven, más joven. Esa reversión de la edad es lo que es reprogramar una célula adulta y volverla. Puede llegar, aplicando la molécula de Yamanaka, hasta edad embrionaria, es decir, volverla embrionaria. Y eso sería una reprogramación total. Sin embargo, si tú te detienes en estadios anteriores, en la adolescencia, por ejemplo, que es la más prevalente en el ser humano, pues podrías tener la misma célula sin haber cambiado su características, porque cuando se hace embrionaria ya es distinta célula. Y esas células embrionarias las usamos para corregir defectos, enfermedades, etc.
0: ¿Y esto concretamente en qué consiste? O sea, ¿consiste en que extraemos células, digamos, del paciente y en laboratorio las reprogramamos hasta llegar al nivel que usted me dice y luego entran otra vez? ¿O se hace directamente en el cuerpo? ¿Cómo es?
3: Sí. En el año 2006 publica por primera vez Yamanaka que células adultas de un ratón las convierte en embrionarias. Aquello fue un boom enorme. Y 6 años después le dan el premio Nobel por esta hazaña médica. Esa célula lo que hace tú es volverla a un estadio en que es capaz de desarrollar todas las funciones de las células. Y entonces la puedes usar para corregir daños que tiene el organismo, por ejemplo, el Alzheimer, por ejemplo, una cosa cardíaca, por ejemplo. Es decir, la célula que usted y yo hemos estudiado diciendo que es la membrana y que es el núcleo y demás, ya no me vale. Me vale que usted a esa célula me la recambie a estadios muy tempranos. La reprogramación total ha demostrado curar enfermos y ha demostrado que esa célula que era adulta se ha convertido en embrionaria para realizar todas las funciones que quiera el médico.
0: Doctor, esto abre opciones o escenarios, no sé, en prácticamente todos los ámbitos. Es inevitable también preguntar cuáles son los efectos secundarios o cómo se pueden evitar.
3: Pues mire, esto es un hito. Mire, cuando este hombre, que es traumatólogo, Yamanaka es traumatólogo y se formó en la Universidad de Kobe y se fue a Estados Unidos a estudiar, estando a los 6 meses aparece la policía para decirse tiene usted que ir, y el jefe del servicio le dice, oiga, acaba de publicar un trabajo en Nature y otro en Cell, y le dieron prórroga y ganó el premio Nobel. Quiero decir, esto es un cambio de paradigma del tratamiento de las enfermedades. Usted viene a mí y le duele la rodilla, y le doy un antiinflamatorio y un analgésico. Lo que ahora llega es que ese tejido dañado, reconducirlo a la normalidad.
0: ¿Y eso en qué situación está en estos momentos en España? Es decir, ¿estamos en lo correcto cuando damos el titular España primer país en aplicar esa reprogramación parcial, en este caso para artrosis de rodilla?
3: Sí, en teoría nosotros vamos a encargarlo de la artrosis de rodilla y las lesiones musculares, tanto en el deporte como en el músculo de la tercera edad, que se llama sarcopenia. Pero, por ejemplo, en Japón lo han hecho ya en lesiones cardíacas y también en Parkinson. El Parkinson se ha curado. Pero le voy a decir otro detalle. Usted recuerda, y si no, la hemeroteca lo dice, que hace años, 40 o 50, el gobierno chino dijo, no se puede tener más que un hijo porque somos muchos. Ha hecho que ahora mismo China sea el país más envejecido del mundo. Y como ellos han estado trabajando con Ipisúa, que es el padre de estas ideas, Yamanaka, y se ha vuelto a China, al volver lo primero que le han encargado es nuestra población es la más vieja, hay que rejuvenecerla. El Estado que hizo la maniobra para que tuviéramos menos hijos, pues ahora tiene una sociedad envejecida y es donde quizá esté más avanzada del mundo el tratamiento del envejecimiento, aunque en realidad allí no sabemos nada.
0: O sea, claro, me habla de la opción de regenerar tejidos, incluso de revertir el envejecimiento. ¿Qué tipo de efectos secundarios puede tener, si es que los tiene?
3: Es buena pregunta. Ya se ha visto que no crea problemas, por ejemplo, de tumores, que es una de las cosas primarias que no da lugar a entonces. Porque como la célula puede ser la que han hecho en Japón, no ha sido autóloga, ha sido de una persona sana, que es lo grande, lo cual quiere decir que vamos a tener un banco de células para corregir enfermedades sin necesidad de tomarla de mí que tengo una patología determinada. Es decir, Yamanaka su ilusión es tener un banco de células embrionarias para usarla en cualquier momento. y está en ello, ya lo ha hecho. Por tanto, la puedes detener en un periodo que tú quieres de adolescencia. Y lo que has hecho respetando la célula, eso sería la reprogramación parcial, la has vuelto 40 años más joven. Pero eso es así. Nosotros hemos visto ratones en nuestro grupo que se han vuelto más jóvenes.
0: Y es así,
3: Eran
0: doctor,
3: todos.
0: digamos, sin consecuencias graves. Es decir, no es que a cambio, pues, recuerdo, por ejemplo, otros tipos de intentos, por ejemplo, de que no se acortan los telómeros, una de las consecuencias es que se generaba cáncer. Es decir, siempre se han encontrado caminos que luego tienen consecuencias muy duras. En este caso, usted me dice, no, no, no, lo que estamos viendo es que es viable, funciona y funciona a largo plazo.
3: Sí. Miren, animales que tenemos y hemos sacrificado a los 30 meses, que cuando el ratón ya es muy viejo, y lo hemos hecho en dos hermanos, hemos visto que uno era joven y otro era viejo. Y la diferencia era solamente la aplicación de las moléculas, cuando ellos son hermanos de camada. Mire, el que aparezca una complicación en medicina a mí, eso no me preocupa nunca. Pues se corrige un radical de tal producto, quitas un enlace. Todo eso es secundario. Lo importante es que su función sea verdad, que reprograma a la juventud la célula, porque los daños que vienen, mire, cuando aparecieron los mismos antibióticos, recuerda usted que la acucilina daba sordera, pues se corrigió enseguida no dando y dando otro antibiótico. A mí eso no me preocupa nunca. Me preocupa que la eficacia sea real y lo que ha demostrado es que una célula adulta se vuelve joven, con lo cual eres más joven, y eso es así, y además eres capaz de empezar a luchar en una época determinada. Ya se sabe, por ejemplo, en enfermedades en que se han corregido totalmente, se habla en China, pero no se conoce bien, en la diabetes, que la han corregido ya totalmente con células reprogramadas.
0: Claro, a ver, con lo que me está diciendo es que realmente se podría curar prácticamente todo. Me dice la diabetes, me decía también los temas cardíacos. Es decir, podemos conseguir que cualquier órgano se vuelva más joven, incluso aunque haya sufrido una necrosis.
3: Sí, señor, sí, señor, sí, señor.
0: Pero
3: Pero eso ya se
0: o
3: ha
0: sea,
3: hecho.
0: esto puede dejar la revolución de los antibióticos casi como un juego de niños.
3: Bueno, yo lo que digo que es de la magnitud que fueron los antibióticos en el siglo pasado. No dejará nunca de aparecer circunstancias que el ser humano va a sufrir. No crea usted que no se va a liberar de todo.
0: Sí, sin
3: Porque
0: duda, no,
3: claro.
0: sin trabajo sin duda no se van a quedar porque la naturaleza es como es. Doctor, la pregunta que estará haciendo mucha gente, ¿esto cuándo lo podré ver yo en realidad? Es decir, ¿cuándo podrá ir esto escalando hasta que se convierta un tratamiento normal, no sé, en nuestro sistema sanitario? Estamos a años luz.
3: Le voy a contestar muy valiente. Usted lo va a ver, yo no lo sé.
0: ¿Está usted seguro de lo que dice?
3: He dicho segurísimo, porque llevamos mucho tiempo haciendo esto. En el año 16, cuando se publica este trabajo de la reprogramación parcial, se consideró en Estados Unidos como el mejor de la de o los 10 mejores de la década del 14 al 24. Esto quiere decir que los países están muy involucrados en rejuvenecer. Ya hemos gastado nosotros todos los medios sociosanitarios para que usted y yo seamos más jóvenes. Al principio del siglo pasado eran 55 años, al final del siglo pasado la longevidad son 86. ¿Y qué han hecho en usted y en mí para llegar a esa edad? Pues el agua potable, el control de los alimentos, las vacunas, los sueros y los antibióticos. Pero ni a usted ni a mí nos han tocado para llegar a esta edad. Pues lo que llega ahora a esa célula envejecida, reconducirla a más joven o a la normalidad. Eso es así. La medicina que viene es que ha irrumpido la célula en el arsenal terapéutico de la medicina como una oportunidad terapéutica y con medicación se puede volver a edad muy temprana o incluso embrionaria. Y esto es seguro, y no debemos olvidar que Japón ya lo ha aprobado, ya está aprobado por la agencia japonesa. Nosotros y en Estados Unidos con Alto La estamos muy pendientes de que llegara lo mismo en otras facetas, pero es del mismo grupo, porque ya Manaka pertenece al mismo grupo. Yo le puedo asegurar que hay un cambio de paradigma en la medicina. Ya no va a ser el síntoma, sino la corrección del órgano dañado.
0: Doctor Pedro Guillén, gracias por atendernos y sobre todo por regalarnos el titular más positivo y más optimista de esta jornada, o no sé si incluso de la semana, del mes, quién sabe, si del siglo. Gracias de verdad, muy buenos días.
3: Ya sabe usted que esto se tapó porque el día 11, cuando sale la prensa, estaba la guerra del Golfo muy, muy, muy, muy quemada, y entonces quemó esta noticia que tiene un valor enorme para la sociedad.
0: Sí, sin duda. Por eso la hemos querido rescatar, pese a ese eclipse informativo que ocurrió entonces. Muchas gracias, muy buenos días.
3: Muchas gracias por estar atento a esto que cambia la sociedad, no lo dude.
0: Estaremos muy pendientes. Buenos días. En deportes, el Barça venció 1-2 a los Osasuna, suma 3 puntos. Con esta victoria, si el Real Madrid pierde hoy frente al Español, el Barcelona será campeón matemático de Liga, aunque falten 4 jornadas. Adelantaron en el minuto 81 gracias a un gol de cabeza de Lewandowski. Poco

0: Somera. Dos jugadores del juvenil y el madrileño, los rojiblancos de siempre, han marcado en Mestalla, Iker Luque y Miguel Cuba.
1: El Villarreal no falló y vuelve a ser de Champions tras golear a un Levante prácticamente en descenso. Mika Autacek, con doblete, fue el elemento diferencial. Y aunque el Levante llegó a empatar al comienzo de la segunda parte con este gol de Spi, el submarino volvía a pisar el acelerador, primero con este golazo de Moleiro, con un disparo ajustado al palo. Y ya en los minutos finales puso el cuarto Buchanan, desde la frontal. Y cerró la manita Nicolás Pepe, con un derechazo que se colaba por la escuadra opuesta. Los granotas, por si fuera poco, ven las lesiones de Carlos Álvarez y Tundé.
0: Y a menos de un mes de la lista del Mundial, Nico Williams firmó todo un partidazo en Mendizorroza, marcando dos goles, el del 3-2 y el cuarto del Atleti. Antes marcaba Sunset y Navarro para los bilbaínos y Blanco y Tenaglia para el Alaves. Miramos al tiempo.
2: Muy buenas, ¿cómo están? Seguimos con tiempo inestable, con lluvia y con tormentas. Las vemos apareciendo en zonas del este, en el área mediterránea, afectando a Baleares a lo largo de la mañana y también en buena parte del norte y del este va a hacer falta el paraguas. Atención por la tarde que volverán a producirse tormentas localmente intensas en el interior este de la península, sobre todo con intensidades de lluvia muy fuerte, incluso puntualmente podrían ser torrenciales, además de precipitación también en forma de granizo. En Canarias, sin embargo, es una jornada muy tranquila, apertura de grandes claros, lucirá el sol con algunas nubes de evolución en zonas altas por la tarde debido a la ausencia de los vientos alisios que están más debilitados que otros días. Tenemos, por tanto, una jornada de domingo marcada por el tiempo más complicado, más inestable en el norte y en el este, especialmente por la tarde en el interior este. Destacamos la posibilidad de esos chubascos más intensos. Por el suroeste, sin embargo, una situación meteorológica mucho más tranquila y aquí con temperaturas más altas. Pocos cambios en los termómetros respecto al día anterior, hasta 27 grados en Sevilla y, sin embargo, en Madrid, unos 20 de máxima.

0: Hola, ¿cómo están? Aumenta la tensión entre Estados Unidos y Europa a cuenta de la OTAN. El presidente Trump ha dicho esta madrugada que la retirada de 5.000 militares de Alemania va a ser solamente el principio.
1: Why is the US removing troops from Germany?
2: We're going to cut way down and we're cutting a lot further than 5,000. Thank you very much.
0: Reacciones. El canciller Merz pide a los aliados trabajar más por la seguridad del continente. A día de hoy, Washington tiene 36.000 efectivos en Alemania, cerca de 80.000 en todo el continente. Hoy siete países clave de la OPEP, con Arabia Saudí y con Rusia, van a decidir si aumentan la producción de petróleo. Lo hacen con Hormuz cerrado, con la guerra de Irán estancadas, sin Emiratos Árabes, que ha salido además de la alianza. Veremos qué deciden, porque afectará sin duda a la evolución de los precios. Y los dos activistas detenidos por Israel en aguas internacionales comparecen hoy ante un tribunal de Ashkelon. La fiscalía va a pedir que se prorrogue esa detención. Se trata del español Saif Abukeshek y del brasileño Thiago Ávila. Ambos están en huelga de hambre. Sus abogados denuncian malos tratos. Bueno, afortunadamente también hay noticias más amables. Hoy, por ejemplo, es el Día de la Madre. Ya saben, se celebra todos los primeros domingos del mes de mayo. Una jornada de felicitaciones, de muchos planes en familia, también de recuerdo para las que aún faltan.
3: Vamos a comer todos juntos y el regalito y a ver si acertamos y le gusta.
4: Vuelvo a París. Y mi madre me está esperando.
5: El Día de las Madres son todos.
6: Espero que haya alguna sorpresa en la casa ya que llegue.
7: Tampoco podemos ver a nuestra madre, así que nada, muchas felicidades desde aquí.
0: Y mucha precaución en la carretera si vuelven en coche del Puente de Mayo. Desde el jueves por la tarde hasta ayer ha habido 4 muertos en accidentes. 1,5 millones de viajes cada día de este puente. Y hoy hay que tener especial prudencia y precaución porque se espera mucha inestabilidad, muchas tormentas también. Y en deportes, el Barça venció 1-2 a los Osasuna, se acerca más al título de Liga. Si el Real Madrid pierde hoy frente al Español, se convertirían automáticamente

0: En campeones. Lewandowski y Ferran marcaron para el Barcelona, Raúl García para el Osasuna. Miramos al tiempo.
1: Este domingo los chubascos y las tormentas vuelven a ser los protagonistas. Por la mañana, sobre todo en zonas del este, por ejemplo en Baleares podrían ser fuertes, y por la tarde van a ser bastante generalizadas, apareciendo en zonas del norte y sobre todo, atención, al interior este de la península, otra vez volverán a activarse avisos por esas tormentas que podrían ser fuertes y dejar también precipitaciones en forma de granizo. Encontramos una situación meteorológica más tranquila por el suroeste peninsular y también en las Islas Canarias.
0: Trump ha abierto la puerta a aumentar ese repliegue en toda Europa de sus tropas. El presidente dice ahora que la retirada de tropas de Alemania va a ir más allá de los 5.000 efectivos que ha anunciado el Pentágono.
2: Why is the US removing troops from Germany?
3: We're going to cut way down and we're cutting a lot further than 5,000. Thank you very much.
0: Este anuncio tensa más las relaciones con la OTAN, la alianza pide explicaciones, la Casa Blanca insinúa que podría hacer eso mismo que ha hecho en Alemania también en Italia o en España.
4: A raíz de la amenaza de Trump de retirar a 5.000 soldados de Alemania, nos preguntamos cuántos efectivos tiene Estados Unidos en Europa. Se calcula que unos 68.000 permanentes, que podrían llegar hasta los 100.000, desplegados en prácticamente todo el continente. Y donde más hay es precisamente en ese país, Alemania, con casi 36.500. Pero hay más preguntas. ¿Trump puede cumplir esa amenaza? En diciembre firmó los presupuestos anuales para el Pentágono, después de que los aprobara el Congreso. Y lo importante está aquí, en uno de los puntos que se especifican en esta ley. El número de soldados en Europa no puede bajar de los 76.000 durante más de 45 días, sin el aval de las cámaras. Y eso es lo que podría pasar en los próximos meses tras esta amenaza de Trump. La decisión del Pentágono llega tras las críticas del canciller alemán. Merz dijo que los iraníes estaban humillando a Estados Unidos y cuestionó la estrategia de Washington en Oriente Medio. Alemania ha dicho que era previsible. La OTAN también se ha manifestado y pide explicaciones a Estados Unidos. Cree que los países de la alianza tienen que aumentar su gasto en defensa, pero Trump no solo arremete contra Alemania. Italia y España siguen en su punto de mira por no haberle dejado usar sus bases para atacar Irán.
0: Hay respuesta de España. El Ministerio de Asuntos Exteriores dice que nuestro país es un fiel aliado de la OTAN. Yolanda Díaz, en este caso, reclama a Europa que ofrezca una respuesta más firme.
5: España es un aliado completamente fiable de la OTAN, y el acuerdo hispano-norteamericano que nos rige tiene unos canales de comunicación establecidos y funcionan con total fluidez.
6: Que la comunidad internacional, empezando por la señora von der Leyen, se pongan delante y que Europa ejerza el peso institucional de legalidad internacional que tiene. Lo hace nuestro presidente del gobierno, lo hace el gobierno de España, pero no es suficiente. Basta ya de amenazas.
0: Sobre la guerra en Oriente Medio, lo último es la orden de Israel de evacuar el sur del Líbano. Pide a los residentes que se alejen al menos un kilómetro y que vayan a zonas abiertas. Lo han dicho esta madrugada. El ejército dice que está actuando por una violación del alto el fuego. Habla de riesgos para quien esté cerca de objetivos relacionados con Hezbollah. Todo esto en medio de nuevos intercambios de fuego. Han dejado al menos 13 muertos estas últimas horas dentro de una tregua ya entre comillas. Y sigue la incertidumbre en Irán sobre si habrá negociaciones.
7: Again, they want to make a deal. They're decimated. They're having a hard time figuring out who their leader is.
0: Dice Trump que Teherán quiere llegar a un acuerdo, pero que ni saben quién es su líder. Todavía no hay fecha para reanudar esas negociaciones. Trump sí dice que va a estudiar, ayer decía que no, hoy dice que sí, esa propuesta que ha enviado Irán a Pakistán, pero que no descarta volver a atacar. Y hoy se reúnen 7 países clave de la alianza OPEP Plus. Ahí están incluida Arabia Saudí y Rusia. Van a decidir si aumentan la producción de petróleo. Esta reunión además llega debilitada tras la repentina salida el viernes pasado de Emiratos Árabes Unidos. Hablamos del quinto mayor productor de crudo. Es uno de los que tienen más excedentes. Dice el gobierno emiratí que lo hacen por intereses nacionales, que quieren exportar más para responder a las necesidades del mercado por la guerra y el cierre de Hormuz. Motores eléctricos, diseños futuristas y una declaración de intenciones. China pisa el acelerador.

0: la industria del automóvil. Lo comprobamos en la feria Autochina.
1: Marcas chinas como Geely o BYD ya lideran el mercado de los coches eléctricos. Frente al liderazgo europeo en vehículos de combustión, el gobierno chino vio una oportunidad de la transición energética.
2: China, a nivel casi nacional diría, ¿no? Pusieron como estrategia una inversión en el mercado de vehículos eléctricos y movilidad eléctrica en general, diría, donde ellos vieron la posibilidad de crear o de ser líderes en una disrupción en la industria que estaba pasando.
1: Ahora la crisis energética generada por la guerra de Irán abre aún más esa ventana de negocio.
3: Desde que en España la gasolina y el diésel han superado la barrera de los 2 euros en algunos momentos, nosotros en los concesionarios hemos visto que ha venido más clientes a preguntar por coches eléctricos. Los pedidos de coches eléctricos han crecido en España.
1: Solo en marzo, China exportó 371.000 vehículos de nueva energía, casi un tercio más que el mes anterior, según la Asociación China de Fabricantes de Automóviles. ¿Y cuál es la ventaja del gigante asiático?
4: Such a huge market.
1: Un mercado tan grande permite que haya muchos competidores disputándoselo, lo que conlleva costes más bajos, mejor tecnología y mejores precios, nos explica Shang Peng, director de promoción internacional de Zeekr, la marca de gama alta del grupo Geely.
5: Los vehículos de nueva energía, eléctricos e híbridos, ya representan más del 50% de las ventas de automóviles nuevos en China.
1: En este salón de Pekín, BYD presenta una tecnología que permite cargar un coche eléctrico en 5 minutos, incluso a 30 grados bajo cero.
6: La industria china se ha convertido en una referencia en innovación. Concretamente, BYD es una empresa de tecnología que invierte miles de millones de euros todos los años en innovación, contando con más de 120.000 ingenieros en plantilla, lo cual nos permite desarrollar la tecnología muchísimo más rápido.
1: En la carrera por el sector estratégico del automóvil, China ha cambiado las reglas del juego.
0: La violencia digital contra periodistas y divulgadoras feministas está aumentando. 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A veces incluso traspasa la pantalla con llamadas sexuales o incluso agresiones en sus propias casas. Hoy el programa Objetivo Igualdad pone el foco en esta realidad. 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
7: Yo diariamente recibo insultos donde se me desea la muerte y cosas que me llegan a mi mail, como deepfakes con mi cara y un cuerpo desnudo que no es el mío.
8: Tenía palpitaciones muy fuertes derivadas de leer todas estas barbaridades. Miedo al ir a dar conferencias.
9: Considero que no hay condiciones para garantizar la seguridad y además para garantizar la libertad de expresión.
10: No debería ser una actividad de riesgo, pero lo es y funciona precisamente porque la cultura patriarcal hace que tenga un sentido social disciplinar todas estas mujeres.
0: Bueno, este domingo termina el puente y llega con fuertes tormentas. La AEMET tiene previstos avisos amarillos por chubascos y por granizo en 10 comunidades autónomas.
11: El riesgo está en la intensidad puntual de los chubascos. Aunque no se esperan lluvias persistentes de forma generalizada, las tormentas podrán dejar grandes acumulaciones en poco tiempo. Es el caso de Madrid. A primera hora de esta mañana, una intensa tromba de agua acompañada de granizo ha sorprendido a la capital. En Zaragoza también siguen pendientes del cielo. Este sábado la lluvia ha provocado una caída de tensión que ha obligado a cortar la circulación del tranvía en el centro de la ciudad durante casi 2 horas. En algunos puntos se han superado los 35 litros por metro cuadrado y el agua acompañada de pedrisco ha vuelto a castigar a los cultivos. En La Rioja las tormentas han dejado incidencias leves como el derrumbe de una bodega o la acumulación de agua en carreteras. Este último día de puente estará marcado por las precipitaciones y cielos nubosos o directamente cubiertos sobre la mayor parte del país, con especial atención en franjas del norte, el este y el centro de la península.
0: Esto exige precaución si van a conducir. Termina el puente, se notará sobre todo a partir de esta tarde, con tráfico más intenso. Ya hay un primer balance, desde el jueves hasta ayer, 4 personas han muerto en accidentes en la carretera. La DGT ha registrado 1,5 millones de viajes cada día. Esto es un poco más que el año pasado, por eso piden mucha prudencia que se planifique antes la ruta. Bueno, con ese arranque de la temporada turística vuelve también el debate sobre el turismo masivo.

0: El programa de RTV en portada busca soluciones sobre cómo limitarlo en ciudades donde esto ya enfrenta a vecinos y ayuntamientos. Por un lado, han estado en Ámsterdam, es la más saturada de Europa, y en Barcelona, que es la que soporta más presión aquí en España.
1: Hay tanta gente que cuando vives aquí dejan de venir a visitarte. Te dicen, es que no podemos llegar a tu casa. Somos como Mickey en Disneyland.
2: Te sientes como un turista en tu propio barrio.
3: Tenemos una tasa turística local del 12,5%. Es muy alta, una de las más altas del mundo. Queremos que la gente se lo piense dos veces antes de visitar Ámsterdam.
4: El ayuntamiento no está intentando reducir el número de turistas, sino cambiar su perfil. Atraer visitantes con mayor poder adquisitivo, que gasten más dinero.
5: O sea, la industria turística es una industria extractivista. Consume, pero no aporta.
6: El debate no es si turismo sí o turismo no. Ahora toca hablar de gestión y de planificación.
0: Y recuperado 7 cadáveres en aguas de la costa de Almería desde el domingo. De momento no han podido establecer la procedencia. Todo indica que podrían ser migrantes que iban en una embarcación que terminó hundida. Encontraron el primer cuerpo el domingo pasado en Roquetas de Mar. Desde entonces han ido localizando los demás, el último ayer sábado en aguas próximas al Cabo de Gata. Las víctimas de la Dana no van a acudir mañana lunes a la reunión que estaba prevista con la Generalitat. En un comunicado, las principales asociaciones explican que el orden del día previsto no se corresponde, según ellas, con lo que necesita realmente y de forma urgente los afectados. Bueno, hablamos del precio de la vivienda. Ahora, de cómo condiciona también a universitarios. En algunas ciudades, alquilar es directamente inasumible, incluso una habitación. Hay estudiantes que se replantean su carrera. Otros, por ejemplo, pasan horas en transporte público para poder seguir estudiando.
7: Guillem estudia Derecho en Barcelona. No puede permitirse alquilar por 500 o 600 euros una habitación y vive en su pueblo.
8: Normalmente tardo una hora y media aproximadamente en llegar a la universidad y tengo que hacer una combinación de 3 medios de transporte.
7: En total dedica 3 horas al trayecto.
8: Es una situación muy generalizada en muchísimos y tantos otros compañeros.
7: No solo de Barcelona, sino también de otras ciudades de España. Ana María lo sufre en Valencia.
9: Hemos visto que nos saldría a unos 400 una habitación individual.
7: Y también lo descartó, va y viene desde casa de sus padres, que está a 2 horas, son 4 al día.
10: Hemos visto estudiantes que al no encontrar alquiler en Valencia capital han tenido que irse a alguna población del área metropolitana.
7: Algo que también está ocurriendo en Madrid.
11: Empecé bastante más cerca, unas cuantas paradas en metro nada más. Luego me tuve que ir a Getafe y ahora me veo que incluso más lejos.
12: Yo iba a estudiar en Madrid, pero sabiendo que un piso en Madrid es cosa imposible, pues dije, hombre, pues si me vengo a Granada.
7: Y aunque hay ciudades más baratas, también suben un estrés, el de buscar un piso asequible, que a muchos se les suma con los exámenes o el trabajo.
8: Tengo que ir por la tarde a trabajar. Claro, me pierdo muchas experiencias.
7: Renuncian a la vida universitaria o a las horas de biblioteca por estos largos trayectos.
0: El Barça venció por 1-2 a los Osasuna, suma 3 puntos y con esta victoria, si hoy el Real Madrid pierde frente al Español, se convertiría el Barça en campeón matemático de Liga. Los azulgranas se adelantaron en el minuto 81 gracias a un gol de cabeza de Lewandowski. Pocos minutos después, en el 86, fue Ferran el que marcó. El Osasuna anotó casi cumplido el tiempo con un gol de Raúl García. Simeone ya ha alcanzado los 1000 partidos que dirige como entrenador, el 80% de ellos al frente del Atleti. Esto lo ha conseguido en el choque con el Valencia, que nos recuerda además la gran cantera colchonera. 2 jugadores del juvenil y del madrileño, rojiblancos de toda la vida, han marcado en Mestalla: Iker Luque y Miguel Cubo.
13: El Villarreal no falló y vuelve a ser de Champions tras golear a un Levante prácticamente en descenso. Mika Utace, con doblete, fue el elemento diferencial. Y aunque el Levante llegó a empatar al comienzo de la segunda parte con este gol de Spi, el submarino volvía a pisar el acelerador, primero con este golazo de Moleiro, con un disparo ajustado al palo. Y ya en los minutos finales puso el cuarto Buchanan, desde la frontal. Y cerró la manita Nicolás Pepe, con un derechazo que se colaba por la escuadra opuesta. Los granotas, por si fuera poco, ven las lesiones de Carlos Álvarez y Tundé.
0: Y a menos de un mes de la lista del Mundial, Nico Williams firma un partidazo en Mendizorroza. Marca dos goles, el del 3-2 y el cuarto del Athletic. Antes ha marcado Sunset y Navarro para los bilbaínos y Blanco y Tenaglia para el Alavés. Y hoy el Barça buscará alcanzar la final de la Champions. Se recibe al Bayern en la vuelta de semifinales tras el empate a uno conseguido en Alemania y podremos verlo en Radio Televisión Española a partir de las 4:30, hora oficial.
14: Después de empatar a uno en Múnich, el Barça se juega el pase a la final de la Champions mañana en el Camp Nou. Quique Nazaret, ¿cómo habéis preparado uno de los partidos más importantes de la temporada?
15: No, ha sido una semana larga, no hemos jugado, lo que es raro, ¿no? Y hemos entrenado bien, hemos tenido una muy buena semana y llegaremos mañana al partido con buenas sensaciones y ojalá todo vaya bien.
0: El rival del Barça en una hipotética final sería el Lyon, que dirige Jonathan Giraldez. Ha eliminado al vigente campeón, al Arsenal de Mariona, con un gol de Jules Brandt tras la revisión del VAR en el minuto 88. Las francesas dominan el palmarés con 8 Champions. Y la ucraniana Marta Kostyuk conseguía derrotar en el Mutua Madrid Open a la rusa Andreeva en 2 sets para levantar el primer gran torneo de su carrera. Esta además era la primera final de un Masters 1000 desde la invasión de Putin que enfrentaba a una rusa y a una ucraniana. De hecho, ni se han dado la mano. Lando Norris ha ganado el sprint del Gran Premio de Miami por delante de su compañero de Oscar Piastri. El parón de más de un mes por el conflicto en Oriente Medio y las nuevas modificaciones en el reglamento parece que esto lo ha aprovechado mejor McLaren que Mercedes. Hoy llega la carrera larga, la adelantan unas horas por la previsión de fuertes lluvias.
16: Vamos a comer todos juntos y el regalito y a ver si acertamos y le gusta.
17: Vuelvo a París y mi madre me está esperando.
18: El Día de las Madres son todos.
19: Espero que haya alguna sorpresa en la casa ya que llegue.
20: Tampoco podemos ver a nuestra madre, así que nada, muchas felicidades desde aquí.
0: No, pues nos sumamos todos a esas felicidades. Ya saben, como cada primer día del primer domingo de mayo se celebra el Día de la Madre. Mucha gente aprovecha para hacer felicitaciones, planes en familia para celebrarlo. También para recordar a las madres que ya no están. Nos vamos a Cáceres, concretamente al Bosque de Tó. Es un museo al aire libre. Allí el arte, la mitología se mezclan con la naturaleza.
21: Entre encinas, alcornoques y canchales de granito se encuentra el Bosque de Tó, un lugar mágico lleno de leyendas y de arte, como esta escultura dedicada al lagarto de Calzadilla, un parque temático en plena naturaleza cerca de la localidad cacereña de Plasenzuela, donde las historias y la mitología extremeña impregnan cada rincón. A través de un sendero se pueden visitar hasta 22 enclaves distintos. En cada uno de ellos encontramos una escultura o pieza artística que nos invitan a echar a volar la imaginación. Y si lo desean, durante el recorrido les puede acompañar una bruja de la zona que se encarga de hacer la visita más amena y didáctica. Un espacio donde además los visitantes pueden disfrutar de la flora y la fauna del lugar o de las vistas a la Sierra de Montánchez.
0: Está de moda, las corrientes musicales actuales están retomando las raíces de nuestros pasados. Esto lo comprobamos con muchos mensajes a través de redes sociales por parte de los jóvenes.
22: Rodrigo Cuevas, Taxungueiras, la moda, el folclore está en auge, siendo reinterpretado por jóvenes artistas. algo que notan en los grupos de danzas que están viviendo un soplo de aire fresco con nuevos integrantes.
1: Necesitas que venga alguien con energías nuevas y que quiera que esto siga. Y claro, nosotros siempre decimos, o sea, los que llevamos mucho tiempo, con mucho orgullo, hemos hecho que el grupo Contradanza siga donde está hoy en día, pero lo importante son las generaciones que vienen detrás, que son los que ellos van a conseguir que nuestra tradición siga.
22: El grupo Contradanza, fundado a principios de los 80,

0: 60, ha recibido a un buen número de adolescentes ansiosos de sumarse a esa urgente tarea de mantener el folclore y que los bailes, música y trajes tradicionales no se pierdan. Y para ello también se sirven de las nuevas tecnologías.
1: Cuando nosotros subimos las publicaciones, pues hay muchos likes o gente que nos comenta, o por ejemplo ahora que queremos publicitar el curso de la Jota, que lo vamos a hacer en unos poquitos días, pues la gente está escribiéndonos, nos manda mensajes, jo, qué guay, y al final es un medio de comunicación pues mucho más viable.
0: Ay, Contradanza usa Facebook e Instagram.
2: Hola morretes, acompañadme el día de hoy al ensayo porque vamos a hacer una cosa súper especial.
3: Hoy ha venido RTVE aquí a nuestro local. Estos chicos tan majos nos han preguntado sobre nuestras raíces como grupo.
0: Y para enganchar a aquellos más jóvenes se han abierto TikTok.
4: Creemos que lo tradicional también tiene que ir de la mano con las cosas actuales y que si no se va a quedar atrás y se va a olvidar. Entonces estamos intentando renovarlo para que llegue a más gente.
0: La tradición encuentra un nuevo espacio y ya sea en escenarios o en pantallas, el folclore se comparte.
5: Si quieres aprender una de estas como esta y muchas más...
6: Luis Tueco presenta su nuevo libro, se titula El Juicio, es una novela sobre el poder que tiene el arte para cambiar acontecimientos. Se desarrolla en el siglo XVIII y el protagonista es Goya.
7: Goya fue pionero en la época, criticaba la ignorancia de finales del siglo XVIII, como hacía en el libro de grabados Los Caprichos. Dos de ellos incluyen sátiras sobre la Inquisición, algo que no podían permitir en la época, y menos siendo el pintor del rey.
8: Lo que no sabíamos, lo que no se conocía mucho, es que ese libro se publica y a los 15 días lo tiene que retirar de la venta. Y, por ejemplo, Los desastres de la guerra, que será su siguiente obra gráfica, ni siquiera se publica en vida de Goya, no se atreve.
7: En El Juicio, le juzgan por juzgar. Son dos Españas muy distintas, la de la alta nobleza cultivada y un pueblo abandonado. El arte es el corazón de la novela y su poder para transformar en un momento de inflexión.
8: Estamos viendo una España que todavía tiene esperanza, todavía puede cambiar, todavía puede mejorar, pero sabemos que no va a ser así. Entonces, claro, es un momento muy crucial para España. Es la última oportunidad de engancharse al siglo XIX europeo y no lo vamos a hacer.
7: Aparece tímidamente en la portada esta mujer. Quizá le suene. Angélica Díez acude a Goya para que la retrate vestida, pero también desnuda.
8: La maja desnuda es un encargo de Godoy, que es el primer ministro del gobierno, la persona más importante de la época. ¿Qué quiere? Esa mujer desnuda, ese cuadro desnudo, para su palacio, para una habitación secreta que tiene donde solo hay desnudos femeninos. Entonces, claro, esa historia de la maja desnuda, que es la que no se conoce, es la que yo quiero reflejar en la novela.
7: Es la novela número 11 de Luis Tueco, novelada pero bien documentada y con temas que podrían ser actuales.
6: El Reina Sofía abre sus alas a Aurelia Muñoz y a una de las retrospectivas más completas de su obra. Reúne 150 piezas de esta artista catalana, incluidas varias nunca vistas. Esta exposición recorre décadas de trabajo, permite entender su papel clave en el desarrollo del arte textil contemporáneo. Hablamos de maquetas, dibujos, macramés, bordados, instalaciones y fotografías que reconstruyen un universo ligero, casi casi suspendido. Podemos verlo hasta el próximo día 7 de septiembre.

¿Qué tal? Muy buenas, ¿cómo están? Tenemos una vaguada de aire frío en capas altas, lo que se traduce todavía en una situación de inestabilidad en nuestro país, con lluvias y con tormentas. Además, aparece también este pequeño sistema frontal sobre el Mediterráneo, dejando algunas precipitaciones. Se irá alejando del territorio peninsular, pero irá afectando a las Islas Baleares, donde las tormentas podrían llegar con bastante intensidad y podrían ser especialmente fuertes en la isla de Mallorca. Hoy vemos una jornada de paraguas en buena parte del país, por el este y por el norte. Ya por la mañana podríamos necesitar ese paraguas en muchos

0: muchas zonas del este. Luego por la tarde, atención que se activarán más tormentas por la zona norte y sobre todo atención a toda la zona interior este con esas tormentas que otra vez pueden ser fuertes, dejar precipitaciones localmente intensas sin descartar incluso intensidades torrenciales y además con precipitación posiblemente en forma de granizo. Sí que encontramos una situación meteorológica mucho más tranquila y con apertura de bastantes claros por la zona suroeste hacia Extremadura y la mitad occidental de Andalucía. También un día agradable en Ceuta y en Canarias. En Melilla, cielos un poco más nubosos, aunque con baja probabilidad de tener precipitaciones. Pocos cambios en los termómetros. Seguimos en la misma línea, sin demasiado calor, aunque sí que pasamos de los 25 grados en algunas zonas de Andalucía, por ejemplo, en Sevilla. 24 es la máxima prevista para Badajoz, unos 20 grados en Madrid y no iríamos más allá de los 16 en Oviedo. La semana próxima podrían bajar un poco ya las temperaturas por la zona norte, valores que en algunos casos no van mucho más allá de los 15 de temperatura máxima y sin embargo las temperaturas están al alza por la zona sureste. De hecho, en Murcia podríamos alcanzar los 27 al comenzar la semana. No será una semana de mucho calor y además vamos a seguir con tiempo inestable y con bastantes precipitaciones. Aparecerán sobre todo por la zona norte, donde los acumulados van a ser más destacados, aunque también en el este pueden estar muy presentes. Incluso será necesario el paraguas algunos días en el archipiélago canario, así que la inestabilidad va a estar muy repartida.
1: Son las 11 de la mañana, las 10 en las Islas Canarias. Buenos días. Aumenta la tensión entre Estados Unidos y Europa por la OTAN.
2: Sí, el presidente Trump ha dicho que esta madrugada que la retirada de Alemania de 5.000 militares estadounidenses solo es el principio.
3: Why is the US removing troops from Germany?
4: We're going to cut way down and we're cutting a lot further than 5,000. Thank you very much.
2: El canciller Merz ha pedido a los aliados europeos trabajar más de forma conjunta por la seguridad del continente. En estos momentos, Estados Unidos tiene 36.000 desplegados en Alemania, más de 70.000 en toda Europa. Y se mantiene la incertidumbre sobre las negociaciones en Irán.
1: Sí, dice Donald Trump que Teherán busca un acuerdo, pero que están tan destruidos que no saben ni quién es el líder. Escuchen.
5: Again, they want to make a deal. They're decimated.
1: Bueno, el caso es que de momento no hay fecha para que vuelvan a la mesa de negociaciones. Eso sí, Trump no descarta analizar esa propuesta que ha lanzado Teherán a través de Pakistán. Tampoco descarta atacar Irán. Y siete países clave en la OPEP, también con Arabia Saudí y Rusia, van a decidir hoy si aumentan la producción de petróleo.
2: Y lo hacen precisamente con Hormuz cerrado y con la guerra de Irán estancada. Emiratos Árabes Unidos ya no está, ha salido de la alianza. Y termina el puente de mayo y esta tarde se va a notar en las carreteras.
1: Sí, habrá tráfico mucho más intenso. Desde el jueves hasta ayer los accidentes nos han dejado ya 4 muertos. La DGT ha registrado 1,5 millones de viajes al día, por eso también por la previsión del tiempo piden mucha prudencia y planificar la ruta. Y en deportes, en el Barça hoy están ahí a la expectativa, venció 1-2 a los Osasuna y eso significa que se acerca más al título de Liga.
2: Está muy cerquita. Si el Real Madrid pierde hoy frente al Español, los azulgranas se convertirán en campeones matemáticos a falta de 4 jornadas. Lewandowski y Ferran marcaron para el Barça. Raúl García hizo el tanto de Osasuna.
0: Este domingo los chubascos y las tormentas vuelven a ser los protagonistas. Por la mañana, sobre todo en zonas del este, por ejemplo en Baleares podrían ser fuertes. Y por la tarde van a ser bastante generalizadas, apareciendo en zonas del norte y sobre todo, atención al interior este de la península, otra vez volverán a activarse avisos por esas tormentas que podrían ser fuertes y dejar también precipitaciones en forma de granizo. Encontramos una situación meteorológica más tranquila por el suroeste peninsular y también en las Islas Canarias.
1: Bueno, como decíamos al principio, Donald Trump parece que abre la puerta a que ese repliegue de tropas que propone en Europa sea incluso mayor.
2: Sí, el presidente dice ahora que la retirada de tropas en Alemania va a ir más allá de los 5.000 efectivos que anuncia el Pentágono.
3: Why is the US removing troops from Germany?
4: We're going to cut way down and we're cutting a lot further than 5,000. Thank you very much.
1: Bueno, con este anuncio Trump tensa de nuevo ya las ya difíciles relaciones dentro de la alianza, que pide aclaraciones a Washington. La Casa Blanca además insinúa que podría hacer lo mismo que ha hecho en Alemania en otros países, por ejemplo, en Italia o aquí en España.
6: Alemania es el segundo país del mundo con más tropas estadounidenses después de Japón. La mayoría se concentra aquí, en la base aérea de Ramstein, la más importante de Europa. Los vecinos temen las consecuencias. Es malo para la región. Muchos estadounidenses gastan dinero aquí, dice este hombre. Aunque solo se reducirá una octava parte de todo el contingente, para algunos expertos es más simbólico que significativo.
7: Lo que puede generar son dos escenarios posibles. Uno, un efecto dominó, el otro escenario de los otros aliados refuerce el despliegue.
6: Tanto la OTAN como Berlín insisten en invertir más en defensa. Esta semana el gobierno alemán ha anunciado un aumento en gasto militar a costa de un drástico recorte social. Su ministro de Defensa asegura que el golpe de Trump era previsible. Es el segundo que sufre el país en cuestión de horas. 25%. Se suma al nuevo arancel del 25% a los vehículos europeos, que impacta de lleno en Alemania y su potente industria automovilística. Al canciller Merz le han pasado factura estos comentarios de hace unos días. Estados Unidos está siendo humillado por Irán, dijo. Trump le acusa de hacer un terrible trabajo al frente del Ejecutivo y le recrimina no haberle apoyado en la guerra de Irán, como a Italia y a España. A ellos también les ha amenazado con reducir su presencia militar.
2: Y el gobierno ha replicado ese último aviso de Trump. Exteriores subraya que España cumple como aliado en la OTAN. Yolanda Díaz reclama a Europa una reacción más firme.
8: España es un aliado completamente fiable de la OTAN y el acuerdo hispano-norteamericano que nos rige tiene unos canales de comunicación establecidos y funcionan con total fluidez.
9: Que la comunidad internacional, empezando por la señora von der Leyen, se pongan delante y que Europa ejerza el peso institucional de legalidad internacional que tiene. Lo hace nuestro presidente del gobierno, lo hace el gobierno de España, pero no es suficiente. Basta ya de amenazas.
2: Y en cuanto a la guerra en Oriente Medio, Israel ha ordenado hoy evacuar el sur del Líbano. Pide a los residentes alejarse al menos 1,000 metros hacia zonas abiertas. El ejército asegura que actúa por una violación del alto el fuego y advierte de riesgo para quien esté cerca de Hezbollah. Todo en medio de nuevos intercambios de fuego que dejan al menos 13 muertos pese a la tregua. Y los dos activistas de la flotilla Sumud capturados por Israel pasan hoy a disposición judicial en Ackleton. Está previsto que la Fiscalía solicite ampliar su detención en la cárcel de la ciudad. El español Saif Abu Keshek y el brasileño Thiago Ávila han iniciado una huelga de hambre. La defensa denuncia malos tratos e interrogatorios ilegales.
10: Los dos activistas están en esta cárcel. Se han declarado en huelga de hambre para protestar por su detención ilegal. Se encuentran en la ciudad de Ashkelon. Hablamos con Hadil Abu Salih, es una de sus abogadas. Los ha visitado en prisión durante media hora. Le han contado que la violencia y las torturas empezaron cuando los arrestaron en aguas internacionales, cerca de Grecia. Abu Salih asegura que ha visto que ambos tienen moratones en la cara y en las manos, porque los han tenido varios días esposados boca abajo. Los dos activistas pertenecen a la flotilla Global Sumud. Thiago Ávila es brasileño y Saif Abu Keshek es de origen palestino, con nacionalidad española y sueca. Ha recibido la visita del cónsul de España en Tel Aviv. Fuentes del Ministerio de Exteriores aseguran que el cónsul seguirá prestándole asistencia. España exige su liberación inmediata. Su abogada denuncia que los están interrogando sin recibir asistencia legal real y que no les han imputado cargos formales. Israel asegura que tienen vínculos con una organización terrorista. Sus familias lo niegan.
11: No tengo ninguna información o idea porque ni idea. La única que puedo decir que mi marido estaba organizando la flotilla.
10: Abu Keshek y Ávila serán llevados ante el Tribunal de Magistrados de Ashkelon. Es un tribunal civil y no militar, lo que supone un alivio para sus allegados.
1: Mientras tanto, en Irán sigue la incertidumbre sobre si va a haber nuevas negociaciones.
4: Again, they want to make a deal. They're decimated. They're having a hard time figuring out who their leader is.
1: Dice Trump, Irán quiere llegar a un acuerdo, pero es que están destruidos y ni siquiera saben quién es el líder. En fin, el caso es que a día de hoy no hay fecha prevista para volver a esa mesa de negociaciones. Trump sí que va a estudiar la última propuesta que ha enviado Irán a través de Pakistán. Ayer decía que no, pero tampoco descarta volver a atacar.
2: Y 7 países clave de la alianza OPEP Plus, entre ellos Arabia Saudí y Rusia, deciden hoy si aumentan su oferta petrolera en plena crisis por la guerra de Irán y el cierre del Estrecho de Hormuz. Una reunión debilitada tras la salida repentina el pasado viernes de Emiratos Árabes Unidos. Es el quinto mayor productor del mundo y uno de los que tiene más excedentes. Según el gobierno emiratí, la decisión está impulsada por intereses nacionales. Dicen que quieren exportar más para dar respuesta a las necesidades urgentes del mercado.
1: Reino Unido va a permitir de forma temporal que las aerolíneas cancelen o reorganicen vuelos sin perder derechos de despegue y aterrizaje. Es una forma de afrontar la posible escasez de queroseno, consecuencia de esa guerra en Oriente Medio. Dice Londres que de momento no tienen problemas de suministro, pero que quieren evitar cancelaciones de última hora en plena temporada alta de verano. Así que las compañías podrán agrupar pasajeros y reducir frecuencias con ese objetivo de ahorrar queroseno, si lo necesitan. La Unión Europea de momento dice que no hay falta de combustible, aunque mantienen un seguimiento constante de la situación.
2: Y ante la crisis del petróleo está la opción de los motores eléctricos, con diseños futuristas y una clara declaración de intenciones, porque China pisa el acelerador en la industria del automóvil. El Feria Auto China 2026 reúne a las principales marcas del país junto a gigantes internacionales para mostrar los modelos que marcarán el futuro de la movilidad. Hoy celebra su último día.
12: Marcas chinas como Geely o BYD ya lideran el mercado de los coches eléctricos. Frente al liderazgo europeo en vehículos de combustión, el gobierno chino vio una oportunidad de la transición energética.
13: China, a nivel casi nacional, diría, ¿no? Pusieron como estrategia una inversión en el mercado de vehículos eléctricos y movilidad eléctrica en general, diría, donde ellos vieron la posibilidad de crear o de ser líderes en una disrupción en la industria que estaba pasando.
12: Ahora la crisis energética generada por la guerra de Irán abre aún más esa ventana de negocio.
14: Desde que en España la gasolina y el diésel han superado la barrera de los 2 euros en algunos momentos, nosotros en los concesionarios hemos visto que ha venido más clientes a preguntar por coches eléctricos. Los pedidos de coches eléctricos han crecido en España.
12: Solo en marzo, China exportó 371.000 vehículos de nueva energía, casi un tercio más que el mes anterior, según la Asociación China de Fabricantes de Automóviles. ¿Y cuál es la ventaja del gigante asiático? Un mercado tan grande permite que haya muchos competidores disputándoselo, lo que conlleva costes más bajos, mejor tecnología y mejores precios, nos explica Shang Peng, director de promoción internacional de Zeekr, la marca de gama alta del grupo Geely.
15: Los vehículos de nueva energía, eléctricos e híbridos, ya representan más del 50% de las ventas de automóviles nuevos en China.
12: En este salón de Pekín, BYD presenta una tecnología que permite cargar un coche eléctrico en 5 minutos, incluso a 30 grados bajo cero.
16: La industria china se ha convertido en una referencia en innovación. Concretamente, BYD es una empresa de tecnología que invierte miles de millones de euros todos los años en innovación, contando con más de 120.000 ingenieros en plantilla, lo cual nos permite desarrollar la tecnología muchísimo más rápido.
12: En la carrera por el sector estratégico del automóvil, China ha cambiado las reglas del juego.
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2: Pues estamos en este domingo de fin de puente, también Día de la Madre, vamos a recordarlo y miramos al tiempo porque llega con fuertes tormentas.
1: Sí, hay que tener cuidado a la hora de conducir. La EMET tiene activados avisos amarillos por chubascos, por granizo en 10 comunidades.
18: El riesgo está en la intensidad puntual de los chubascos. Aunque no se esperan lluvias persistentes de forma generalizada, las tormentas podrán dejar grandes acumulaciones en poco tiempo. Es el caso de Madrid. A primera hora de esta mañana, una intensa tromba de agua acompañada de granizo ha sorprendido a la capital. Zaragoza también siguen pendientes del cielo. Este sábado la lluvia ha provocado una caída de tensión que ha obligado a cortar la circulación del tranvía en el centro de la ciudad durante casi 2 horas. En algunos puntos se han superado los 35 litros por metro cuadrado y el agua acompañada de pedrisco ha vuelto a castigar a los cultivos. En La Rioja las tormentas han dejado incidencias leves como el derrumbe de una bodega o la acumulación de agua en carreteras. Este último día de puente estará marcado por las precipitaciones y cielos nubosos o directamente cubiertos sobre la mayor parte del país, con especial atención en franjas del norte, el este y el centro de la península.
1: Bueno, por eso hay que estar muy pendiente de las previsiones, si van a conducir a lo largo de esta jornada. Termina el puente de mayo, se va a notar en las carreteras, sobre todo a partir de la tarde. Desde el jueves hasta ayer, los accidentes nos dejan 4 fallecidos. La DGT ha registrado 1,5 millones de viajes cada día. Esto es un poco más que el pasado año. Piden prudencia y planificar bien la ruta.
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19: Neones rojos, escaparates y turistas. Millones de turistas han puesto en jaque al barrio medieval donde nació la ciudad de Ámsterdam.
20: Quizá corten esta calle. Sí, hay demasiada gente.
21: El barrio ha cambiado mucho. Hay tanta gente que cuando vives aquí dejan de venir a visitarte. Parte de los turistas piensa que esto es territorio sin ley.
19: Los vecinos, hartos, han denunciado al ayuntamiento para que cumpla con lo que se comprometió.
21: Y se aprobó una ley que estableció un límite, 20 millones de pernoctaciones anuales. Y ya estamos por encima de 23 millones.
19: En la capital europea más saturada de turistas, los vecinos protestan contra la turistificación.
22: I think there are maybe 40 people waiting outside here in the queue.
19: Mismos problemas, diferente ciudad. En Barcelona los vecinos exigen al ayuntamiento que lleguen menos turistas.
23: El crecimiento es necesario porque tiene la ciudad secuestrada, porque dependemos muchísimo del turismo.
24: Yo creo que más que hablar de crecimiento o de decrecimiento, ahora toca hablar de gestión y de planificación.
19: Ámsterdam y Barcelona buscan soluciones para salvar a la ciudad sin renunciar al filón del turismo.
1: Ha ingresado en prisión el hombre detenido cuando estaba estrangulando a su pareja en San Sebastián. Ocurría el viernes. La policía pudo presentarse en el domicilio porque había recibido una llamada alertando de que un hombre estaba agrediendo a una mujer. La joven de 24 años estaba inconsciente. Como decimos, conseguían detenerle. Ayer declaró ante el juez y ha ordenado que ingrese en la cárcel.
2: Les contamos también que la Guardia Civil ha localizado y recuperado hasta 7 cadáveres en aguas próximas a Almería desde el pasado domingo. De momento no se ha podido determinar su procedencia, aunque los investigadores indican que podrían ser migrantes que viajaban en una embarcación que terminó hundida. El primer cuerpo se encontró el pasado domingo en la playa de Roquetas de Mar y desde entonces se han localizado otros en la costa almeriense. El último de ellos este sábado en aguas próximas al Cabo de Gata.
1: Bueno, ya saben, hoy es el Día de la Madre. Más allá de las celebraciones, también queremos analizar cuál es la realidad de la maternidad en nuestro país.
2: Sí, porque es un escenario marcado por la falta de conciliación real, donde el 78% de las madres, el 78%, admite sufrir una sobrecarga mental que supera con creces la media europea.
25: La llegada de un hijo sigue siendo en la actualidad el principal detonante de la desigualdad laboral en nuestro país. Según los últimos informes, una de cada 3 mujeres abandona su puesto de trabajo al convertirse en madre, 10 puntos por encima de la media europea. Es una decisión que rara vez es puramente voluntaria, sino forzada por la rigidez del sistema. Casi la mitad de las madres trabajadoras se han visto obligadas a cambiar de empleo para poder atender a sus hijos. Una presión que no solo es profesional, sino también psicológica. El 57% de las madres manifiesta problemas de salud mental y el 17% de las que tienen bebés han tenido depresión posparto. España lidera los índices de fatiga mental en Europa. La gestión constante de las tareas invisibles recae mayoritariamente en ellas. Y en cuanto al tiempo dedicado a los cuidados, la brecha persiste. Mientras que el 56% de los hombres dedica un tiempo residual a estas tareas, en las mujeres el porcentaje de ocupación habitual en el cuidado de los hijos

0: es significativamente mayor, limitando sus posibilidades de promoción o descanso. Los expertos advierten que sin políticas de conciliación que involucren de forma equitativa a las empresas y a los progenitores varones, la maternidad seguirá penalizando la carrera de las mujeres. Hoy, las asociaciones de familia reclaman que el mejor regalo para las madres no es un obsequio, sino el derecho al tiempo y a una corresponsabilidad efectiva que deje de ser una excepción para convertirse en la norma.
1: El suelo pélvico sigue siendo un tabú. Afecta a 6 de cada 10 mujeres. Esto se asocia con incontinencia, problemas de sexualidad, con posparto. En fin, son temas que muchas evitan por vergüenza o que intentan normalizar como desde el silencio. Los hospitales van creando unidades, pero vemos cómo son las clínicas privadas las que empiezan a cubrir ya gran parte de esta demanda.
2: Incontinencias urinarias, prolapso, dolor a la hora de mantener relaciones sexuales son los trastornos más habituales del suelo pélvico. Sin embargo, convivir con ellos es para muchas pacientes su primera opción.
3: Es una zona con bastante tabú, da que costa falar, da que a paciente ten que sentir a confianza contigo para poderte contar ciertas cosas.
2: Reeducar en una cultura que hizo del tabú norma es esencial a la hora de cuidar de nosotros mismos. El embarazo, posparto o la menopausia son los contextos más habituales en los que los trastornos del suelo pélvico aparecen, pero es importante estar atentos a las señales.
3: Toso, estornudo, collo un peso y me fago pis. Despertarme 4 veces por la noche para hacer pis. Esas serían como situaciones cotidianas que no debemos normalizar.
2: Hay cuadros que necesitan tratamiento quirúrgico, aunque muchos otros presentan mejorías a los meses de comenzar el tratamiento de fisioterapia. En la prevención es importante desaprender algunos hábitos.
3: Cuando salgo de casa intento pues, no hacer pis, de por si acaso, cuando llego, intento relaxarme un poco, porque a veces, muchas veces, ponemos a chave en la puerta y saltemos como ganas de orinar.
2: Así como cuidar nuestra alimentación y hacer ejercicio regular. Pero lo más importante es tener claro que estos problemas...
3: No es que sea normal, es frecuente, pero se puede tratar.
2: Y que si no hablamos de ellos o acudimos a los profesionales, es como si no existieran.
4: Empezamos los deportes con la última jornada de Liga, donde el Barça ha vencido por 1-2 a los Osasuna y ya suma 3 puntos más.
1: Esto significa que si el Madrid pierde este domingo frente al Español, el Barça se convertiría directamente en campeón ya matemático de la Liga a falta de 4 jornadas. El conjunto azulgrana se adelantó en el minuto 81 gracias a un gol de cabeza de Lewandowski. Pocos minutos después, en el 86, era Ferran el que marcaba, y el Osasuna anotaba casi cumplido el tiempo con un gol de Raúl García. Simeone ha alcanzado los 1000 partidos dirigidos como entrenador, el 80% al frente del Atleti. Esto ha sido gracias al choque con el Valencia, que nos ha recordado además la gran cantera colchonera. 2 jugadores del juvenil y del madrileño, rojiblancos de cuna, han marcado en Mestalla: Iker Luque y Miguel Cubo.
5: El Villarreal no falló y vuelve a ser de Champions tras golear a un Levante prácticamente en descenso. Mika Utadze, con doblete, fue el elemento diferencial. Y aunque el Levante llegó a empatar al comienzo de la segunda parte con este gol de Spi, el submarino volvía a pisar el acelerador, primero con este golazo de Moleiro, con un disparo ajustado al palo. Y ya en los minutos finales puso el cuarto Buchanan, desde la frontal. Y cerró la manita Nicolás Pepe, con un derechazo que se colaba por la escuadra opuesta. Los granotas, por si fuera poco, ven las lesiones de Carlos Álvarez y Tundé.
4: Ya menos de un mes de la lista del Mundial, Nico Williams firma un partidazo en Mendizorroza. Marca 2 goles, el del 3-2 y el cuarto del Athletic. Antes han marcado Sanset y Navarro para los bilbaínos y Blanco y Tenaglia para el Alavés. Y el Barcelona buscará hoy alcanzar la final de la Champions femenina. Recibe al Bayern en la vuelta de semis tras el empate a 1 conseguido en Alemania. 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
6: Después de empatar a 1 en Múnich, el Barça se juega el pase a la final de la Champions mañana en el Camp Nou. Kika Nazaret, ¿cómo habéis preparado uno de los partidos más importantes de la temporada?
7: No, ha sido una semana larga. No hemos jugado.

0: Lo que es raro, ¿no? Y hemos entrenado bien, hemos tenido una muy buena semana y llegaremos mañana al partido con buenas sensaciones y ojalá todo vaya bien.
1: El rival del Barça en una hipotética final sería el Lyon, que dirige Jonathan Giraldez. Ha eliminado al vigente campeón, al Arsenal de Mariona, con un gol de Jules Brandt tras revisión del VAR en el minuto 88. Las francesas dominan el palmarés con 8 Champions. La ucraniana Marta Kostyuk ha derrotado en el Mutua Madrid Open a la rusa Andreeva en 2 sets para levantar el primer gran torneo de su carrera. Esta además era la primera final de un Masters 1000 desde que empezó la guerra en Ucrania, así que era la primera vez que veíamos enfrentarse desde entonces a una rusa y una ucraniana. Se ha notado porque ni se han dado la mano.
2: Y en motor, Lando Norris ha ganado al sprint del Gran Premio de Miami por delante de su compañero Oscar Piastri. El parón de más de un mes por el conflicto de Oriente Medio y las nuevas modificaciones en el reglamento parecen haberlo aprovechado mejor en McLaren que en Mercedes. Hoy la carrera larga, que por cierto se ha adelantado unas horas por la previsión de fuertes lluvias.
1: Nos vamos a ir a Brasil porque se han rendido este sábado a Shakira en el primer mega concierto gratuito que se ha celebrado en la playa de Copacabana.
2: Un espectáculo visual con juegos de luces y con drones incluidos. 2 millones de personas han cantado al coro de la colombiana durante 2 horas. La ganadora de 4 Grammys y 15 Grammys latinos ha llevado al escenario los clásicos de siempre y también sus nuevos éxitos. Y con sorpresas incluidas, como la cantante Anita.

0: Y en Murcia les contamos que se acoge la exposición Relectio del artista Joaquín Vera. Es una muestra que reúne más de 40 obras y que propone un recorrido por la reinterpretación de la tradición artística murciana. El artista rinde homenaje a pintores y escultores del siglo XX de la región y a través de los collages.
1: 42 cuadros que reinterpretan obras del siglo XX murciano, obras de Joaquín Vera, una nueva generación que mira al pasado para reencontrarse con el arte.
2: Cada cuadro lleva una explicación de qué es lo que el pintor saca o aprende de esos maestros que él relee.
1: Obras elaboradas con técnica mixta, en su mayoría un lenguaje collage con el que el artista reinterpreta, pero sin copiar.
3: Con esta exposición descubro yo que estoy muy cómodo, muy muy cómodo reinterpretando. Otra vez vuelvo a la palabra complejo y me apoyo en esta cita tan célebre del artista valenciano Manolo Valdés, que la historia del arte es la historia de una continua reinterpretación.
1: Hace 4 años que empezó a pintar Joaquín Vera, artista emergente pero con paso firme. Su obra favorita de la exposición es esta que vemos, de Antonio Ballester. Un referente dice un antes y un después en su forma de pintar. Le gustaría hacer una segunda parte de esta exposición para no dejar a ningún artista en el tintero, pero antes, dice, se centrará en la abstracción.
4: Mirarse, pero hacerlo al revés. Rafa Pérez nos presenta en Logroño una exposición que combina imagen y palabra para construir su propio relato. Retrato es un trabajo íntimo con el barro como elemento central que inaugura además una trilogía.
5: Autorretrato al revés se lee Otarterrotua. Y ese es el título de la última exposición del artista plástico Rafa Pérez, en la que convierte 15 fotos y 19 libros con poemas en lo que quiere ser un selfie visual y escrito de su propia personalidad.
6: Indago un poco en una preocupación que siempre he tenido de joven, desde joven, que es ese famoso lema de conócete a ti mismo, que nunca lo he entendido realmente, y por supuesto esto es un fracaso, ¿no?, en esa búsqueda, pero es un intento de eso.
5: Son imágenes recogidas en cuadros sumergidos en barro durante una semana y una mesa donde sus patas también tienen ese elemento que tanto gusta al creador.
6: Porque lo que hago es una equivalencia, un paralelismo con Baal. Baal es el dios de los hebreos, que tenía pies de barro. Toda su fortaleza, toda su divinidad era frágil y, bueno, un poco mi identidad es un reflejo de lo mismo, ¿no?
5: Y así componer una obra fruto de una pasión y una forma amable de entender su profesión.
6: La misma sensación que tiene un niño cuando juega, máxima felicidad. ¿Sí? Es el objetivo y lo que me pasa.

0: Se todavía en una situación de inestabilidad en nuestro país, con lluvias y con tormentas. Además, aparece también este pequeño sistema frontal sobre el Mediterráneo, dejando algunas precipitaciones. Se irá alejando del territorio peninsular, pero irá afectando a las Islas Baleares, donde las tormentas podrían llegar con bastante intensidad y podrían ser especialmente fuertes en la isla de Mallorca. Hoy vemos una jornada de paraguas en buena parte del país, por el este y por el norte. Ya por la mañana podríamos necesitar ese paraguas en muchas zonas del este. Luego por la tarde, atención que se activarán más tormentas por la zona norte y sobre todo atención a toda la zona interior este con esas tormentas que otra vez pueden ser fuertes, dejar precipitaciones localmente intensas sin descartar incluso intensidades torrenciales y además con precipitación posiblemente en forma de granizo. Sí que encontramos una situación meteorológica mucho más tranquila y con apertura de bastantes claros por la zona suroeste hacia Extremadura y la mitad occidental de Andalucía. También un día agradable en Ceuta y en Canarias. En Melilla, cielos un poco más nubosos, aunque con baja probabilidad de tener precipitaciones. Pocos cambios en los termómetros. Seguimos en la misma línea, sin demasiado calor, aunque sí que pasamos de los 25 grados en algunas zonas de Andalucía, por ejemplo, en Sevilla. 24 es la máxima prevista para Badajoz, unos 20 grados en Madrid y no iríamos más allá de los 16 en Oviedo. La semana próxima podrían bajar un poco ya las temperaturas por la zona norte, valores que en algunos casos no van mucho más allá de los 15 de temperatura máxima, y sin embargo las temperaturas están al alza por la zona sureste. De hecho, en Murcia podríamos alcanzar los 27 al comenzar la semana. No será una semana de mucho calor y además vamos a seguir con tiempo inestable y con bastantes precipitaciones. Aparecerán sobre todo por la zona norte, donde los acumulados van a ser más destacados, aunque también en el este pueden estar muy presentes. Incluso será necesario el paraguas algunos días en el archipiélago canario, así que la inestabilidad va a estar muy repartida.
1: Hola, ¿qué tal? Saludos de nuevo. Un día más pendientes de Irán. Se mantiene la incertidumbre sobre las negociaciones en Irán.
2: Sí, lo último es que Trump ha dicho que Teherán está buscando un acuerdo, pero que están destruidos y ni siquiera saben quién es el líder. Escuchen.
3: Again, they want to make a deal. They're decimated. They're having a hard time figuring out who their leader is.
2: Bueno, palabras de Trump antes de tomar el Air Force One. El caso es que todavía no hay fecha para retomar las negociaciones entre ambos países. El presidente de Estados Unidos tampoco descarta volver a atacar Irán. Pues con esta incertidumbre continúa también el cerco del Estrecho de Hormuz.
1: Sí, siete países clave de la OPEP, entre ellos Arabia Saudí y Rusia, deciden hoy si aumentan la producción del petróleo. Emiratos Árabes Unidos ya no está, ha salido de la alianza. Y otra consecuencia de la crisis de Oriente Medio es esa, y además hay más cosas, ¿no, Igor?
2: Sí, el gobierno británico va a permitir a sus aerolíneas que cancelen o reorganicen vuelos sin penalización porque empieza a faltar queroseno. La medida busca darles flexibilidad para que puedan planificar la temporada alta de verano y evitar cancelaciones de última hora. Bueno, y el otro frente de tensión tiene que ver con las declaraciones de Trump y la relación de Estados Unidos y Europa dentro de la OTAN.
1: Sí, el presidente estadounidense ha dicho esta madrugada que la retirada de Alemania de sus 5.000 militares estadounidenses anunciados dice que solo es el principio.
4: Why is the US removing troops from Germany?
5: We're going to cut way down and we're cutting a lot further than 5,000. Thank you very much.
1: Y el canciller Merz ha pedido a los aliados europeos trabajar más de forma conjunta por la seguridad del continente. En estos momentos, Estados Unidos tiene 36.000 efectivos desplegados en Alemania y más de 70.000 en toda Europa. Y les contamos también que un tribunal israelí prolonga la detención de los dos activistas detenidos por Israel en aguas internacionales.
2: Sí, es la última hora que nos llega desde allí. Ambos estaban citados hoy ante ese tribunal allí en Ashkelon. Hablamos del español Saif Abukesek, del brasileño Tiago Ávila. Están en huelga de hambre. Además, sus abogados denuncian que están sufriendo malos tratos. Y termina el puente de mayo. Esto se va a notar esta tarde en las carreteras.
1: Se va a notar, y mucho, quienes tengan que viajar, que tengan precaución, porque desde el jueves y hasta la tarde del sábado los accidentes, ojo, nos dejan 4 muertos. La DGT ha registrado 1,5 millones de viajes cada día, un poco más que el año pasado. Por eso piden prudencia y planificar la ruta.

0: Y en deportes, el Barça vence por 1-2 a los Osasuna y se acerca más al título de Liga.
1: Y atención, porque si el Madrid hoy pierde frente al Español, el conjunto azulgrana se convierte ya en campeón automático, aunque falten 4 jornadas. Lewandowski y Ferran marcaron para el Barça. Raúl García hizo el tanto del Osasuna. Por cierto, Olga, felicidades.
0: Muchas gracias. ¿Has felicitado será? ¿Tú a la tuya?
1: Todavía no. Pero pues cuando acabe este informativo lo hago.
0: Hay que hacerlo. Y es el Día de la Madre. Se celebra este primer domingo de mayo. Felicitaciones y planes en familia. Y también momento de recuerdo para quienes ya no están.
2: Vamos a comer todos juntos y el regalito y a ver si aceptamos y le gusta.
3: Vuelvo a París. Y mi madre me está esperando.
4: El Día de las Madres son todos.
5: Espero que haya alguna sorpresa en la casa ya que llegue.
6: Tampoco podemos ver a nuestra madre, así que nada, muchas felicidades desde aquí.
7: Este domingo los chubascos y las tormentas vuelven a ser los protagonistas. Por la mañana, sobre todo en zonas del este, por ejemplo en Baleares podrían ser fuertes. Y por la tarde van a ser bastante generalizadas, apareciendo en zonas del norte y sobre todo, atención al interior este de la península, otra vez volverán a activarse avisos por esas tormentas que podrían ser fuertes y dejar también precipitaciones en forma de granizo. Encontramos una situación meteorológica más tranquila por el suroeste peninsular y también en las Islas Canarias.
1: Bueno, como les estamos contando, en Irán se mantiene la incertidumbre sobre las negociaciones con un último mensaje de Donald Trump.
0: Sí, Donald Trump ha dicho que Irán quiere llegar a un acuerdo, que están destruidos y que ni siquiera saben quién es su líder. Escuchen.
8: Again, they want to make a deal. They're decimated. They're having a hard time figuring out who their leader is.
0: De momento todavía no hay fecha prevista para reanudar las negociaciones y poner fin a 2 meses ya de guerra. Trump estudiará la última propuesta que asegura ha enviado Irán, aunque no descarta la posibilidad de retomar los ataques. Y 7 países clave de la alianza OPEP Plus, entre ellos Arabia Saudí y Rusia, deciden hoy si aumentan su oferta petrolera en plena crisis por la guerra de Irán y el cierre del Estrecho de Hormuz. Una reunión debilitada tras la salida repentina el pasado viernes de los Emiratos Árabes Unidos. Es el 5º mayor productor del mundo, es uno de los que tiene más excedentes y según el gobierno emiratí dicen que esta decisión está impulsada por intereses nacionales que quieren exportar más para dar respuesta a las necesidades urgentes del mercado.
1: Una de esas necesidades tiene que ver con el combustible de las aerolíneas. El Reino Unido va a permitirlas que cancelen o reorganicen vuelos y que no pierdan derechos de despegue o aterrizaje, precisamente como medida por si falta queroseno. Londres asegura que de momento no hay problema de suministro, pero que quieren evitar cancelaciones de última hora en plena temporada de verano. Así que las compañías podrán agrupar pasajeros, reducir frecuencias para ahorrar queroseno, se hace falta. La Unión Europea insiste en que de momento no ven problemas de suministro, aunque mantienen un seguimiento constante.
0: Donald Trump abre la puerta a un repliegue mayor en toda Europa. El presidente estadounidense dice ahora que la retirada de tropas en Alemania va a ir más allá de los 5.000 efectivos que anuncia el Pentágono.
9: ¿Por qué la US está removing troops from Germany?
8: We're going to cut way down, and we're cutting a lot further than 5,000. Thank you very much.
1: Con ese anuncio, Donald Trump vuelve a tensar las relaciones dentro de la OTAN. La alianza pide aclaraciones y explicaciones. El caso es que la Casa Blanca ha insinuado también que podría hacer lo mismo que ha hecho en Alemania, en Italia o aquí, en España.
10: A raíz de la amenaza de Trump de retirar a 5.000 soldados de Alemania, nos preguntamos cuántos efectivos tiene Estados Unidos en Europa. Se calcula que unos 68.000 permanentes, que podrían llegar hasta los 100.000, desplegados en prácticamente todo el continente. Y donde más hay es precisamente en ese país, Alemania, con casi 36.500. Pero hay más preguntas. ¿Trump puede cumplir esa amenaza? En diciembre firmó los presupuestos anuales para el Pentágono, después de que los aprobara el Congreso. Y lo importante está aquí, en uno de los puntos que se especifican en esta ley. El número de soldados en Europa no puede bajar de los 76.000 durante más de 45 días, sin el aval de las cámaras. Y eso es lo que podría pasar en los próximos meses tras esta amenaza de Trump. La decisión del Pentágono llega tras las críticas del canciller alemán. Merz dijo que los iraníes estaban humillando a Estados Unidos y cuestionó la estrategia de Washington en Oriente Medio. Alemania ha dicho que era previsible. La OTAN también se ha manifestado y pide explicaciones a Estados Unidos. Cree que los países de la alianza tienen que aumentar su gasto en defensa, pero Trump no solo arremete contra Alemania. Italia y España siguen en su punto de mira por no haberle dejado usar sus bases para atacar Irán.
0: Por su parte, el gobierno responde a ese último aviso de Trump. Exteriores subraya que España cumple como aliado en la OTAN. Yolanda Díaz reclama a Europa una reacción más firme.
4: España es un aliado completamente fiable de la OTAN, y el acuerdo hispano-norteamericano que nos rige tiene unos canales de comunicación establecidos y funcionan con total fluidez.
11: Que la comunidad internacional, empezando por la señora von der Leyen, se pongan delante y que Europa ejerza el peso institucional de legalidad internacional que tiene. Lo hace nuestro presidente del gobierno, lo hace el gobierno de España, pero no es suficiente. Basta ya de amenazas.
1: La situación en Oriente Medio, lo último es que esta madrugada Israel ha ordenado evacuar muchos puntos del sur del Líbano. Pide a los residentes que se alejen al menos un kilómetro y que vayan a zonas abiertas. Su ejército dice que actúa como respuesta a la violación del alto el fuego, advierte de riesgo para quien esté cerca de objetivos relacionados con Hezbollah. Todo esto en medio de nuevos intercambios de fuego que dejan al menos 13 muertos, pese a la tregua.
0: Los dos activistas de la flotilla a Gaza detenidos por el ejército de Israel el jueves han comparecido ante un tribunal de Ashkelon. Nos vamos hasta la redacción. Sara Mosleh, ¿qué ha pasado? Cuéntanos.
12: Sí, según confirman los abogados de los activistas detenidos, el Tribunal de Magistrados de Ashkelon ha decidido prorrogar 2 días más su detención antes de decidir. Recordemos que Tiago Ávila y Seif Abukeshek llevan detenidos desde el pasado jueves, cuando la Armada de Israel detuvo a parte de la flotilla humanitaria que llevaba ayuda a Gaza en aguas internacionales frente a la costa de Creta. Los abogados palestinos que han podido visitar a los dos activistas en la cárcel aseguran que ambos han sufrido torturas y malos tratos. Además, Seif es ciudadano español y tras conocer su detención, el gobierno ha exigido su liberación inmediata y ha convocado a la encargada de negocios de Israel para protestar.
1: Este domingo de fin de puente llega con fuertes tormentas.
0: Llega con fuertes tormentas y la EMED activa, por tanto, avisos amarillos por chubascos y, ojo, granizo en 10 comunidades.
13: El riesgo está en la intensidad puntual de los chubascos. Aunque no se esperan lluvias persistentes de forma generalizada, las tormentas podrán dejar grandes acumulaciones en poco tiempo. Es el caso de Madrid. A primera hora de esta mañana, una intensa tromba de agua acompañada de granizo ha sorprendido a la capital. En Zaragoza también siguen pendientes del cielo. Este sábado la lluvia ha provocado una caída de tensión que ha obligado a cortar la circulación del tranvía en el centro de la ciudad durante casi 2 horas. En algunos puntos se han superado los 35 litros por metro cuadrado y el agua acompañada de pedrisco ha vuelto a castigar a los cultivos. En La Rioja, las tormentas han dejado incidencias leves, como el derrumbe de una bodega o la acumulación de agua en carreteras. Este último día de puente estará marcado por las precipitaciones y cielos nubosos o directamente cubiertos sobre la mayor parte del país, con especial atención en franjas del norte, el este y el centro de la península.
1: Bueno, este aviso lo tiene que tener en cuenta especialmente aquellos que vayan a conducir a lo largo de hoy. Termina el puente, se notará mucho a lo largo de la tarde. Desde el jueves hasta ayer los accidentes han dejado 4 muertos. La DGT ha registrado 1,5 millones de viajes, de desplazamientos cada día. Por eso, bueno, y por la previsión meteorológica, pidan especial prudencia durante esta jornada.
0: Les contamos también que ha ingresado en prisión el hombre detenido cuando estaba estrangulando a su pareja en San Sebastián. Ocurrió el viernes. La policía se presentó en el domicilio después de recibir una llamada que alertaba de que un hombre estaba agrediendo a una mujer. La joven de 24 años se encontraba inconsciente en ese momento. Consiguieron detenerle. Ayer declaró ante el juez y este ha decretado su ingreso en prisión.
1: Y en Orihuela, en Alicante, el incendio en la campa exterior de un desguace nos deja estas imágenes que van a ver. El fuego empezaba el sábado por la tarde, ha afectado a la zona exterior del recinto.

0: Los trabajos de 19 bomberos durante toda la noche han servido para poder extinguirlo, aunque aún no está controlado. Las labores se centran en retirar vehículos almacenados para que no se propague.
1: Ya se lo hemos recordado al comienzo de este informativo, hoy es el Día de la Madre, pero más allá de esas celebraciones, queremos poner el foco para analizar la realidad estructural de la maternidad aquí en España. Es un escenario que está marcado por la falta de conciliación real. Y es que el 78% de las madres admite sufrir una sobrecarga mental que supera con creces la media europea.
2: La llegada de un hijo sigue siendo en la actualidad el principal detonante de la desigualdad laboral en nuestro país. Según los últimos informes, una de cada tres mujeres abandona su puesto de trabajo al convertirse en madre, 10 puntos por encima de la media europea. Es una decisión que rara vez es puramente voluntaria, sino forzada por la rigidez del sistema. Casi la mitad de las madres trabajadoras se han visto obligadas a cambiar de empleo para poder atender a sus hijos. Una presión que no solo es profesional, sino también psicológica. El 57% de las madres manifiesta problemas de salud mental y el 17% de las que tienen bebés han tenido depresión posparto. España lidera los índices de fatiga mental en Europa. La gestión constante de las tareas invisibles recae mayoritariamente en ellas.
3: Actualmente el modelo de maternidad que existe y que supone ser buena madre significa ser perfecta. Es una vuelta de tuerca al modelo de Superwoman, donde tenía que ser una excelente profesional, una excelente madre y además ser perfecta estéticamente.
2: Y en cuanto al tiempo dedicado a los cuidados, la brecha persiste. Mientras que el 56% de los hombres dedica un tiempo residual a estas tareas, en las mujeres el porcentaje de ocupación habitual en el cuidado de los hijos es significativamente mayor, limitando sus posibilidades de promoción o descanso.
4: Y somos madres reales, llegamos a lo que podemos, todo está bien y también queremos ser mujer, ¿no? No queremos que la M de madre aplaste la M de mujer.
2: Los expertos advierten que sin políticas de conciliación que involucren de forma equitativa a las empresas y a los progenitores varones, la maternidad seguirá penalizando la carrera de las mujeres. Hoy, las asociaciones de familia reclaman que el mejor regalo para las madres no es un obsequio, sino el derecho al tiempo y a una corresponsabilidad efectiva que deje de ser una excepción para convertirse en la norma.
0: La violencia digital contra periodistas y divulgadoras feministas está yendo a más. Más del 70% reconoce que ha sufrido acoso en línea, algo que provoca miedo, ansiedad, sobre todo si se difunden datos personales. Y hay ocasiones en las que traspasa la pantalla con llamadas sexuales, incluso con agresiones en sus casas. Hoy, nuestro programa Objetivo Igualdad pone el foco en esta realidad. Aquí en el canal 24 Horas podemos verlo a partir de las 4 y cuarto, las 3 y cuarto en Canarias.
5: Yo diariamente recibo insultos donde se me desea la muerte y cosas que me llegan a mi mail, como deepfakes con mi cara y un cuerpo desnudo que no es el mío.
6: Tenía palpitaciones muy fuertes derivadas de leer todas estas barbaridades. Miedo al ir a dar conferencias.
7: Considero que no hay condiciones para garantizar la seguridad y además para garantizar la libertad de expresión.
8: No debería ser una actividad de riesgo, pero lo es y funciona precisamente porque la cultura patriarcal hace que tenga un sentido social disciplinar todas estas mujeres.
1: Y a estas alturas del año, cuando se empieza a viajar más, nuestros compañeros del programa En Portada se han preguntado cómo se puede limitar el turismo masivo que en algunas ciudades se enfrenta a vecinos y ayuntamientos. Han viajado a la ciudad más saturada de Europa, a Ámsterdam, y también a Barcelona, que es la que sufre más presión turística en nuestro país.
9: Hay tanta gente que cuando vives aquí dejan de venir a visitarte. Te dicen, es que no podemos llegar a tu casa. Somos como Mickey en Disneyland.
10: Te sientes como un turista en tu propio barrio.
11: Tenemos una tasa turística local del 12,5%. Es muy alta, una de las más altas del mundo. Queremos que la gente se lo piense dos veces antes de visitar Ámsterdam.
12: El ayuntamiento no está intentando reducir el número de turistas, sino cambiar su perfil. Atraer visitantes con mayor poder adquisitivo, que gasten más dinero.
13: O sea, la industria turística es una industria extractivista. Consume, pero no aporta.
14: El debate no es si turismo sí o turismo no. Todo el rato toca hablar de gestión y de planificación.

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1: El Barça ha vencido por 1-2 a Osasuna y en este caso pues suma 3 puntos más.
2: Y además con esta victoria, si hoy el Madrid pierde ante el Español, el Barcelona ya sería campeón automático de Liga, aunque falten 4 jornadas. El conjunto azulgrana se adelantaba en el marcador en el minuto 81 con un gol de cabeza de Lewandowski. Pocos minutos después, en el 86, era Ferran el que marcaba. El Osasuna anotaba casi cumplido el tiempo con un gol de Raúl García. Simeone ya ha alcanzado los 1.000 partidos dirigidos como entrenador, el 80% al frente del Atleti. El número 1.000 ha sido precisamente el choque con el Valencia, que nos recuerda además la gran cantera colchonera. 2 jugadores del juvenil y del madrileño, rojiblancos de toda la vida, han marcado en Mestalla: Iker Luque y Miguel Cubo.
3: El Villarreal no falló y vuelve a ser de Champions tras golear a un Levante prácticamente en descenso. Mika Utadze, con doblete, fue el elemento diferencial. Y aunque el Levante llegó a empatar al comienzo de la segunda parte con este gol de Spi, el submarino volvía a pisar el acelerador, primero con este golazo de Moleiro, con un disparo ajustado al palo. Y ya en los minutos finales puso el cuarto Buchanan, desde la frontal. Y cerró la manita Nicolás Pepe, con un derechazo que se colaba por la escuadra opuesta. Los granotas, por si fuera poco, ven las lesiones de Carlos Álvarez y Tundé.
1: Y a menos de un mes de la lista del Mundial, Nico Williams firma un partidazo en Mendizorroza. Marca 2 goles, el del 3-2 y el cuarto del Athletic. Antes han marcado Sancet y Navarro para los bilbaínos y Blanco y Tenaglia para el Alavés. Además, el Barcelona buscará hoy alcanzar la final de la Champions femenina. Recibe al Bayern en la vuelta de semis tras el empate a 1 conseguido en Alemania. Y lo podrán ver, ¿dónde? Pues aquí en Radio Televisión Española, desde las 4:30 de la tarde.
4: Después de empatar a 1 en Múnich, el Barça se juega el pase a la final de la Champions mañana en el Camp Nou. Quique Nazaret, ¿cómo habéis preparado uno de los partidos más importantes de la temporada?
5: No, ha sido una semana larga, no hemos jugado, lo que es raro, ¿no? Y hemos entrenado bien, hemos tenido una muy buena semana y llegaremos mañana al partido con buenas sensaciones y ojalá todo vaya bien.
2: El rival del Barça en una hipotética final sería el Lyon, que dirige Jonathan Giraldez. Ha eliminado al vigente campeón, al Arsenal de Mariona, con un gol de Jules Brandt tras revisión del VAR en el minuto 88. Los franceses dominan el palmarés con 8 Champions. Y en tenis, la ucraniana Marta Kostyuk ha derrotado en el mutuo a Madrid Open a la rusa Andreeva en 2 sets. Así que levanta el primer gran torneo de su carrera. Tenía mucho interés porque esta además era la primera final de un Masters 1000 desde la invasión de Putin en Ucrania. La primera en la que veíamos enfrentándose a una rusa y a una ucraniana y de hecho ni se han dado la mano.
1: Y en motor, Lando Norris ha ganado el sprint del Gran Premio de Miami por delante de su compañero Oscar Piastri. El parón de más de un mes por el conflicto en Oriente Medio y las nuevas modificaciones en el reglamento parecen haberlo aprovechado mejor en McLaren que en Mercedes. Hoy, la carrera larga, que se ha adelantado unas horas por la previsión de fuertes lluvias.
2: Bueno, si les da por visitar la provincia de Cáceres, tienen que ir sí o sí a un sitio llamado Bosque de Tó. Es un museo al aire libre y ahí se mezcla toda la mitología extremeña con la naturaleza pura.
1: ¿Y dónde está? Pues está en la localidad de Plasencuela, en plena Sierra de Montánchez.
6: Entre encinas, alcornoques y canchales de granito se encuentra el Bosque de Tó, un lugar mágico lleno de leyendas y de arte, como esta escultura dedicada al lagarto de Calzadilla, un parque temático en plena naturaleza cerca de la localidad cacereña de Plasencuela, donde las historias y la mitología extremeña impregnan cada rincón. A través de un sendero se pueden visitar hasta 22 enclaves distintos. En cada uno de ellos encontramos una escultura o pieza artística que nos invitan a echar a volar la imaginación. Y si lo desean, durante el recorrido les puede acompañar una bruja de la zona que se encarga de hacer la visita más amena y didáctica. Un espacio donde además los visitantes pueden disfrutar de la flora y la fauna del lugar o de las vistas a la Sierra de Montánchez.
1: Y también les contamos que el folclore vuelve a estar de moda. Las corrientes musicales actuales retoman las raíces de nuestros antepasados. Hoy en día muchos jóvenes se interesan por las canciones y bailes tradicionales y los publicitan a través de redes.
7: Rodrigo Cuevas, Taxungueiras, La Moda, el folclore está en auge, siendo reinterpretado por jóvenes artistas. Algo que notan en los grupos de danzas, que están viviendo un soplo de aire fresco con nuevos integrantes.
8: Necesitas que venga alguien con energías nuevas y que quiera que esto siga. Y claro, nosotros siempre decimos, o sea, los que llevamos mucho tiempo, con mucho orgullo, hemos hecho que el grupo Contradanza siga donde está hoy en día, pero lo importante son las generaciones que vienen detrás, que son los que ellos van a conseguir que nuestra tradición siga.
7: El grupo Contradanza, fundado a principios de los 80, ha recibido a un buen número de adolescentes ansiosos de sumarse a esa urgente tarea de mantener el folclore y que los bailes, música y trajes tradicionales no se pierdan. Y para ello también se sirven de las nuevas tecnologías.
9: Cuando nosotros subimos las publicaciones, pues hay muchos likes o gente que nos comenta, o por ejemplo ahora que queremos publicitar el curso de la Jota, que lo vamos a hacer en unos poquitos días, pues la gente está escribiéndonos, nos manda mensaje, jo, qué guay, y al final es un medio de comunicación pues mucho más viable.
7: Contradanza usa Facebook e Instagram.
10: Hola morretes, acompañarme el día de hoy al ensayo porque vamos a hacer una cosa súper especial.
11: Hoy ha venido RTVE aquí a nuestro local. Estos chicos tan majos nos han preguntado sobre nuestras raíces como grupo.
7: Y para enganchar a aquellos más jóvenes se han abierto TikTok.
12: Creemos que lo tradicional también tiene que ir de la mano con las cosas actuales y que si no se va a quedar atrás y se va a olvidar. Entonces estamos intentando renovarlo para que llegue a más gente.
7: La tradición encuentra un nuevo espacio y ya sea en escenarios o en pantallas, el folclore se comparte.
13: Si quieres aprender una de estas con esto y muchas más...
2: Bueno, vamos con Luis Zueco, que presenta un nuevo libro, se titula El juicio. Es una novela sobre el poder que tiene el arte para cambiar acontecimientos, también una crítica a la sociedad de finales del siglo XVIII. El protagonista es Francisco de Goya y también descubrimos uno de los episodios más desconocidos de su vida.
14: Goya fue pionero en la época, criticaba la ignorancia de finales del siglo XVIII, como hacía en el libro de grabados Los Caprichos. Dos de ellos incluyen sátiras sobre la Inquisición, algo que no podían permitir en la época, y menos siendo el pintor del rey.
15: Lo que no sabíamos, lo que no se conocía mucho, es que ese libro se publica y a los 15 días lo tiene que retirar de la venta. Y, por ejemplo, Los desastres de la guerra, que será su siguiente obra gráfica, ni siquiera se publica en vida de Goya, no se atreve.
14: En el juicio, le juzgan por juzgar. Son dos Españas muy distintas, la de la alta nobleza cultivada y un pueblo abandonado. El arte es el corazón de la novela y su poder para transformar en un momento de inflexión.
15: Estamos viendo una España que todavía tiene esperanza, todavía puede cambiar, todavía puede mejorar, pero sabemos que no va a ser así. Entonces, claro, es un momento muy crucial para España. Es la última oportunidad de engancharse al siglo XIX europeo y no lo vamos a hacer.
14: Aparece tímidamente en la portada esta mujer. Quizá le suene. Angélica Díez acude a Goya para que la retrate vestida, pero también desnuda.
15: La maja desnuda es un encargo de Godoy, que es el primer ministro del gobierno, la persona más importante de la época. ¿Qué quiere? Esa mujer desnuda, ese cuadro desnudo, para su palacio, para una habitación secreta que tiene donde solo hay desnudos femeninos. Entonces, claro, esa historia de la maja desnuda, que es la que no se conoce, es la que yo quiero reflejar en la novela.
14: Es la novela número 11 de Luis Zueco, novelada pero bien documentada y con temas que podrían ser actuales.
16: ¿Qué tal? Muy buenas. ¿Cómo están? Tenemos una vaguada de aire frío en capas altas, lo que se traduce todavía en una situación de inestabilidad en nuestro país, con lluvias y con tormentas. Además, aparece también este pequeño sistema frontal sobre el Mediterráneo, dejando algunas precipitaciones. Se irá alejando del territorio peninsular, pero irá afectando a las Islas Baleares, donde las tormentas podrían llegar con bastante intensidad y podrían ser

0: especialmente fuertes en la isla de Mallorca. Hoy vemos una jornada de paraguas en buena parte del país, por el este y por el norte. Ya por la mañana podríamos necesitar ese paraguas en muchas zonas del este. Luego por la tarde, atención que se activarán más tormentas por la zona norte y sobre todo atención a toda la zona interior este con esas tormentas que otra vez pueden ser fuertes, dejar precipitaciones localmente intensas sin descartar incluso intensidades torrenciales y además con precipitación posiblemente en forma de granizo. Sí que encontramos una situación meteorológica mucho más tranquila y con apertura de bastantes claros por la zona suroeste hacia Extremadura y la mitad occidental de Andalucía. También un día agradable en Ceuta y en Canarias. En Melilla, cielos un poco más nubosos, aunque con baja probabilidad de tener precipitaciones. Pocos cambios en los termómetros. Seguimos en la misma línea, sin demasiado calor, aunque sí que pasamos de los 25 grados en algunas zonas de Andalucía, por ejemplo, en Sevilla. 24 es la máxima prevista para Badajoz, unos 20 grados en Madrid y no iríamos más allá de los 16 en Oviedo. La semana próxima podrían bajar un poco ya las temperaturas por la zona norte, valores que en algunos casos no van mucho más allá de los 15 de temperatura máxima y sin embargo las temperaturas están al alza por la zona sureste. De hecho, en Murcia podríamos alcanzar los 27 al comenzar la semana. No será una semana de mucho calor y además vamos a seguir con tiempo inestable y con bastantes precipitaciones. Aparecerán sobre todo por la zona norte, donde los acumulados van a ser más destacados, aunque también en el este pueden estar muy presentes. Incluso será necesario el paraguas algunos días en el archipiélago canario, así que la inestabilidad va a estar muy repartida.
1: ¿Qué tal? Saludos de nuevo. A esta hora está previsto que comience la reunión de la OPEP Plus, siete países clave de la organización, con Arabia Saudí y Rusia, que deciden hoy si aumentan la producción de petróleo. Emiratos Árabes Unidos ya no está tras su salida de la alianza el pasado viernes. Y todo en el marco de la guerra en Oriente Medio y el bloqueo del estrecho de Hormuz. Otra consecuencia de la crisis de Oriente Medio es que el gobierno británico va a permitir a las aerolíneas cancelar y reorganizar vuelos sin penalización ante la escasez de queroseno. La medida busca dar flexibilidad a las compañías para planificar la temporada alta de verano y evitar cancelaciones de última hora. Y es que se mantiene la incertidumbre sobre las negociaciones en Irán.
2: Again, they want to make a deal. They're decimated.
1: Dice Trump que Teherán busca un acuerdo, pero que están destruidos y ni siquiera saben quién es su líder. Aún no hay fecha para retomar las negociaciones cuando se cumplen dos meses ya de guerra. El presidente estadounidense tampoco descarta volver a atacar Irán. Y aumenta la tensión entre Estados Unidos y Europa por la OTAN. Trump ha dicho esta madrugada que la retirada de Alemania de 5.000 militares estadounidenses solo es el principio.
3: Why is the U.S. removing troops from Germany?
2: We're going to cut way down, and we're cutting a lot further than 5,000. Thank you very much.
1: Un tribunal israelí prolonga la detención de los dos activistas detenidos por Israel en aguas internacionales dos días más. Ambos estaban citados hoy ante este tribunal en Ashkelon. El español Saif Abu Keshek y el brasileño Thiago Ávila han vuelto a la cárcel y mantienen su huelga de hambre. Sus abogados denuncian malos tratos. Y termina el Puente de Mayo y esta tarde se va a notar y mucho en las carreteras, piénselo, se van a viajar. Desde el jueves y hasta la tarde del sábado, los accidentes nos dejan ya 4 fallecidos. La DGT ha registrado 1,5 millones de viajes cada día, un poco más que el año pasado. Por eso piden prudencia y, como decimos, planificar la ruta. Y en deportes el Barça vence por 1-2 a los Osasuna y se acerca más al título de Liga. Si el Real Madrid pierde hoy frente al Español, los azulgranas se convertirán en campeones matemáticos a falta de 4 jornadas. Lewandowski y Ferran marcaron para el Barça. Raúl García hizo el tanto de Osasuna. Y muchas felicidades a todas. Hoy es el Día de la Madre. Se celebra este primer domingo de mayo. Felicitaciones, por tanto, y muchos planes en familia. También recuerdo para las que ya no están.
4: A comer todos juntos y el regalito y a ver si acertamos y le gusta.
5: Vuelvo a París y mi madre me está esperando.
6: El Día de la Madre son todos.
7: Espero que haya alguna sorpresa en la casa ya que llegue.
8: Tampoco podemos ver a nuestra madre, así que nada, muchas felicidades desde aquí.
0: Este domingo los chubascos y las tormentas vuelven a ser los protagonistas por la mañana, sobre todo en zonas del este, por ejemplo en Baleares podrían ser fuertes, y por la tarde van a ser bastante generalizadas, apareciendo en zonas del norte y sobre todo, atención al interior este de la península, otra vez volverán a activarse avisos por esas tormentas que podrían ser fuertes y dejar también precipitaciones en forma de granizo. Encontramos una situación meteorológica más tranquila por el suroeste peninsular y también en las Islas Canarias.
1: Siete países clave de la alianza OPEP Plus, entre ellos Arabia Saudí y Rusia, deciden hoy si aumentan su oferta petrolera en plena crisis por la guerra de Irán y el cierre del Estrecho de Hormuz. Una reunión debilitada tras la salida repentina el pasado viernes de Emiratos Árabes Unidos. Es, por cierto, el quinto mayor productor del mundo y es uno de los que tiene más excedentes. Según el gobierno emiratí, es una decisión que está impulsada por intereses nacionales. Dicen que quieren exportar más para dar respuesta a las necesidades urgentes del mercado. Reino Unido permitirá temporalmente a las aerolíneas cancelar o reorganizar vuelos sin perder sus derechos de despegue y aterrizaje ante una posible escasez de queroseno por la crisis en Oriente Medio. Londres asegura que por ahora no hay problemas de suministro, pero que quiere evitar cancelaciones de última hora, como les contamos, en plena temporada alta de verano. Las compañías podrán agrupar pasajeros, también reducir frecuencias para ahorrar queroseno si es que fuera necesario. La Unión Europea insiste en que de momento no hay falta de combustible en los aeropuertos europeos, aunque eso sí mantiene un seguimiento constante de la situación. Son, como ven, consecuencias de la incertidumbre de las negociaciones entre Estados Unidos e Irán.
2: Again, they want to make a deal. They're decimated.
1: Esto es lo que dice Donald Trump, que Irán quiere llegar a un acuerdo, que están destruidos y que ni siquiera saben quién es su líder. Lo ha dicho en las últimas horas. Todavía no hay fecha prevista para reanudar las negociaciones que puedan poner fin a dos meses ya de guerra. Trump estudiará la última propuesta que asegura que ha enviado Irán, aunque no descarta la posibilidad de retomar los ataques. Y mientras tanto, también el presidente estadounidense abre la puerta a un repliegue mayor en toda Europa. El presidente dice ahora que las retiradas de tropas en Alemania irán más allá de esos 5.000 efectivos anunciados por el Pentágono.
3: Why is the US removing troops from Germany?
2: We're going to cut way down and we're cutting a lot further than 5,000. Thank you very much.
1: Vamos con las consecuencias, porque con este anuncio Donald Trump tensa de nuevo las relaciones dentro de la OTAN. La Alianza Atlántica ha pedido una aclaración a Washington. La Casa Blanca insinúa que podría hacer lo mismo en Italia y en España.
6: Alemania es el segundo país del mundo con más tropas estadounidenses después de Japón. La mayoría se concentra aquí, en la base aérea de Ramstein, la más importante de Europa. Los vecinos temen las consecuencias. Es malo para la región. Muchos estadounidenses gastan dinero aquí, dice este hombre. Aunque solo se reducirá una octava parte de todo el contingente, para algunos expertos es más simbólico que significativo.
8: Lo que puede generar son dos escenarios posibles. Uno, un efecto dominó. El otro escenario, los otros aliados, refuerce el despliegue.
6: Tanto la OTAN como Berlín insisten en invertir más en defensa. Esta semana el gobierno alemán ha anunciado un aumento en gasto militar a costa de un drástico recorte social. Su ministro de Defensa asegura que el golpe de Trump era previsible. Es el segundo que sufre el país en cuestión de horas.
8: 25%.
6: Se suma al nuevo arancel del 25% a los vehículos europeos, que impacta de lleno en Alemania y su potente industria automovilística. Al canciller Merz le han pasado factura estos comentarios de hace unos días. Estados Unidos está siendo humillado por Irán, dijo. Trump le acusa de hacer un terrible trabajo al frente del Ejecutivo y le recrimina no haberle apoyado en la guerra de Irán, como a Italia y a España. A ellos también les ha amenazado con reducir su presencia militar.
1: Y en el otro frente, en la guerra de Oriente Medio, Israel ha ordenado hoy evacuar el sur del Líbano. Pide a los residentes que se alejen al menos 1.000 metros hacia zonas abiertas. El ejército asegura que actúa por una violación del alto el fuego y advierte del riesgo que podrían sufrir quienes estén cerca de Hezbollah. Y todo en medio de nuevos intercambios de fuego que dejan al menos 13 muertos, todo ello pese a la tregua. Los activistas capturados por Israel el pasado jueves en aguas internacionales han comparecido ante un tribunal israelí y el juez ha decidido prorrogar su detención 2 días más antes de tomar una decisión. Sus abogados denuncian que tanto el español Saif Abu Keshek como el brasileño Thiago Ávila han sufrido malos tratos. Abu Keshek ya ha recibido asistencia consular. Y hay nuevos ataques rusos sobre Ucrania. En las últimas horas se han centrado en la región portuaria de Odessa. Allí han muerto 2 personas. Moscú sigue avanzando en el frente y se han registrado ataques también en Jersón. Por su parte, Kiev asegura que ha atacado 2 buques, presuntamente de la flota fantasma rusa en el Mar Negro. También ataca directamente el territorio ruso. Hay un muerto a las afueras de la capital rusa de Moscú. Último día del puente y este domingo llega con fuertes tormentas. La EMET ha activado avisos amarillos por chubascos y granizo en 10 comunidades.
9: El riesgo está en la intensidad puntual de los chubascos. Aunque no se esperan lluvias persistentes de forma generalizada, las tormentas podrán dejar grandes acumulaciones en poco tiempo. Es el caso de Madrid. A primera hora de esta mañana, una intensa tromba de agua acompañada de granizo ha sorprendido a la capital. En Zaragoza también siguen pendientes del cielo. Este sábado la lluvia ha provocado una caída de tensión que ha obligado a cortar la circulación del tranvía en el centro de la ciudad durante casi 2 horas. En algunos puntos se han superado los 35 litros por metro cuadrado y el agua acompañada de pedrisco ha vuelto a castigar a los cultivos. En La Rioja las tormentas han dejado incidencias leves como el derrumbe de una bodega o la acumulación de agua en carreteras. Este último día de puente estará marcado por las precipitaciones y cielos nubosos o directamente cubiertos sobre la mayor parte del país, con especial atención en franjas del norte, el este y el centro de la península.
1: Pues muy atentos a estos avisos deben de estar quienes se vayan a desplazar hoy por carretera, porque termina ese puente de mayo. Esta tarde, además, se va a notar en el tráfico. Desde el jueves y hasta la tarde del sábado, los accidentes nos dejan 4 fallecidos. La DGT ha registrado 1,5 millones de viajes diarios, que es un poco más que el año pasado. Por eso piden prudencia y también planificar la ruta. Ingresa en prisión el hombre detenido cuando estaba estrangulando en ese momento a su pareja en San Sebastián. Ha ocurrido este viernes. La policía se presentó en el domicilio después de recibir una llamada que alertaba de que un hombre estaba agrediendo a una mujer. La joven, de 24 años, estaba inconsciente. Consiguieron detenerle, ayer declaró ante el juez y este ha decretado su ingreso en prisión. Y en Orihuela, en Alicante, el incendio en la campa exterior de un desguace pues deja estas imágenes, fíjense. El fuego se inició este sábado por la tarde y ha afectado a la zona exterior del recinto. Los trabajos de 19 efectivos de bomberos durante la noche han facilitado la extinción del fuego, aunque todavía no está controlado. Las labores se centran también en retirar los vehículos almacenados para que el incendio no se propague.
10: La llegada de un hijo sigue siendo en la actualidad el principal detonante de la desigualdad laboral en nuestro país. Según los últimos informes, 1 de cada 3 mujeres abandona su puesto de trabajo al convertirse en madre, 10 puntos por encima de la media europea. Es una decisión que rara vez es puramente voluntaria, sino forzada por la rigidez del sistema. Casi la mitad de las madres trabajadoras se han visto obligadas a cambiar de empleo para poder atender a sus hijos. Una presión que no solo es profesional, sino también psicológica. El 57% de las madres manifiesta problemas de salud mental y el 17% de las que tienen bebés han tenido depresión posparto. España lidera los índices de fatiga mental en Europa. La gestión constante de las tareas invisibles recae mayoritariamente en ellas.
11: Actualmente el modelo de maternidad que existe y que supone ser buena madre significa ser perfecta. Es una vuelta de tuerca al modelo de Superwoman, donde tenía que ser una excelente profesional, una excelente madre y además ser perfecta estéticamente.
10: Y en cuanto al tiempo dedicado a los cuidados, la brecha persiste. Mientras que el 56% de los hombres dedica un tiempo residual a estas tareas, en las mujeres el porcentaje de ocupación habitual en el cuidado de los hijos es significativamente mayor, limitando sus posibilidades de promoción o descanso.
12: Y somos madres reales, llegamos a lo que podemos, todo está bien y también queremos ser mujer, ¿no? Queremos que la M de madre aplaste la M de mujer.
10: Los expertos advierten que sin políticas de conciliación que involucren de forma equitativa a las empresas y a los progenitores varones, la maternidad seguirá penalizando la carrera de las mujeres. Hoy, las asociaciones de familia reclaman que el mejor regalo para las madres no es un obsequio, sino el derecho al tiempo y a una corresponsabilidad efectiva que deje de ser una excepción para convertirse en la norma.
1: Bueno, pues hoy queremos felicitar en primer lugar a todas las madres, pero también queremos fijarnos en datos que desde luego invitan a la reflexión. Porque fíjense, en España el 82% de las mujeres, el 82%, ha renunciado en algún momento a su carrera profesional después de ser madre. Es una realidad que sigue marcando la vida de miles de mujeres. De todo ello vamos a hablar con Laura Baena, que es fundadora del Club de Malas Madres y también presidenta de la asociación Yo No Renuncio. Vamos a poner cifras, vamos a poner voz a lo que ella define como el peso invisible de la maternidad. Muy buenos días.
13: Muy buenos días, ¿qué tal? ¿Cómo estáis? Muchas gracias.
1: Pues muchísimas gracias por acompañarnos. Lo primero es hablar del Día de la Madre de este año, que además habéis lanzado una campaña que es Si las madres gobernáramos, ¿no? Vamos a ver un pequeño vídeo, un fragmento de ese vídeo de la campaña. Laura.
14: Si las madres gobernáramos,
15: existiría un pacto de Estado que protegiese a los cuidados.
16: Cuidar a la vez que trabajar no sería ni un privilegio ni una tortura.
17: No tendríamos que trabajar a 90 kilómetros de casa.
18: No se maternaría tanto en soledad.
19: En el mundo los cuidados se reconocerían.
20: No dejaríamos que nuestros hijos estuviesen fuera de casa más horas que nosotras mismas.
21: No habría que luchar por una educación inclusiva real.
22: Implantaríamos medidas de conciliación real para que no se vea afectada nuestra salud física y mental.
23: La carga mental sería visible.
24: Mejoraría nuestra salud mental.
25: Sería prioridad en la sanidad pública.
26: Llegaríamos a todo sin culpa.
27: La carga mental dejaría de ser invisible.
28: Los abuelos y abuelas serían abuelos y abuelas, no canguros.
29: Si las malas madres gobernáramos el mundo, te renovarían el contrato.
30: De maternidad no duraría menos que la lactancia materna exclusiva.
31: A las necesidades de los niños, no al de las empresas.
32: Un motivo por el que luchar desde el momento uno en el que nos quedamos embarazadas.
33: Y no tener que bajar la persiana cuando somos madres.
1: Bueno, es un ejemplo, Laura, de más de 100 madres que han puesto voz a este vídeo, ¿no? Si tuvieras que resumirlo, ¿cómo sigue esa frase de si las madres gobernáramos?
13: Pues mira, es imposible no emocionarse hoy porque escucharlas a ellas es escuchar la voz de tantísimas madres, de todas las madres, ¿no? Independientemente de nuestras circunstancias, todas estamos unidas por un hilo invisible de sentir que no podemos estar disfrutando de la maternidad, que no tenemos tiempo de verdad para criar con dignidad y para trabajar también con dignidad, ¿no? Yo creo que tenemos un grave problema y el vídeo lo pone sobre la mesa, que si gobernáramos las madres, pues seguramente no estaríamos sobreviviendo como podemos, no estaríamos renunciando y estaríamos conciliando sin que la conciliación fuera un privilegio como es a día de hoy en España.
1: Y Laura, después de años de lucha, de escuchar, como estás diciendo, a muchas madres, miles de ellas incluso, ¿tú qué crees? ¿Dirías que el problema es de diagnóstico o es de voluntad política?
13: Pues mira, yo creo que el problema de la conciliación en España pasa por ser corresponsabilidad social, ¿no? Creo que evidentemente hay una parte implicada que no está formando parte de los cuidados y las tareas doméstico-familiares como debería, que son los hombres. Esto es un problema social, porque cuando el problema ocurre en todas las casas, en todos los hogares españoles, son ya 2 millones de malas madres que nos lo cuentan, es un problema social. Y además este problema social, para solucionarse, y en el vídeo se dice, no podemos solas, necesitamos el compromiso. Y ese compromiso tiene que venir de las empresas que están expulsándonos del mercado laboral, porque realmente es imposible seguir esa dinámica cuando llega la maternidad, porque no se está reconociendo el trabajo reproductivo, el trabajo de los cuidados, desde las empresas tampoco y las organizaciones, y por supuesto hay un gran problema de voluntad política y de compromiso, que es el que estamos intentando arrancar con esta campaña, porque necesitamos políticas públicas efectivas, porque necesitamos reconocimiento social y económico de la maternidad, y los datos de la natalidad lo ponen claro sobre la mesa, ¿no? Entonces yo creo que son ambas cosas, ¿no? Estamos en un cambio de modelo social de maternidad, pero para que esto se pueda tener futuro en la sociedad, necesitamos un compromiso y unas políticas públicas que nos defiendan.
1: Claro, todo esto imagino que se lo has trasladado al presidente del Gobierno, Pedro Sánchez, con el que te has reunido esta semana, ¿no? ¿Con qué compromiso, si es que ha habido algunos salís de este encuentro? ¿Qué os ha dicho?
13: Pues mira, primero para mí, después de 11 años de lucha y de poner en datos la realidad de los obstáculos que tenemos las mujeres cuando llega la maternidad, es un orgullo que la voz de las madres haya llegado a Moncloa, que se nos haya escuchado e ido con todas las propuestas de este pacto de Estado por la conciliación que cambiaría la realidad, transformaría el sistema que ahora mismo no deja lugar a maternidad, a la maternidad con dignidad. Y me voy habiendo arrancado un compromiso que ahora tendremos que perseguir, ¿no? Y que mañana, precisamente mañana, estamos en el Congreso los diputados para buscar ese consenso político ante un pacto de Estado que es una necesidad urgente para toda la sociedad. Y el presidente se comprometió a estudiar las propuestas y a buscar la manera de hacer un acuerdo de país por la corresponsabilidad. Él mismo me dijo en sus palabras: gracias a vosotras, gracias a Malas Madres, he aprendido que el acento no tiene que estar en la conciliación, sino que tiene que estar en la corresponsabilidad social. Y la corresponsabilidad social pasa por el compromiso de las instituciones y de los gobiernos, pero con la necesidad de un consenso político, porque esto no es una cuestión de un color, sino es una cuestión de toda la sociedad. Y para eso ya sabemos que para un pacto de Estado salga adelante, para que una ley se apruebe, necesitamos de la aprobación de todas las fuerzas políticas.
1: Claro. Laura, ¿y qué medidas concretas crees que son imprescindibles para que deje de ser una promesa y pase a ser una realidad? ¿Medidas concretas?
13: Pues mira, hablabas del peso invisible de la maternidad, ¿no?, que es nuestro último estudio, y pone sobre la mesa la necesidad de cambiar este coste económico, este coste emocional y personal que tiene la maternidad. Para romper con eso hace falta políticas públicas que sean palancas de cambio, como que la reducción de jornada sea hasta los 16 años sin pérdida salarial, como que las empresas se comprometan con la aprobación de esa flexibilidad horaria sin que tenga que ser realmente una recomendación, que aprueben también por ley la adaptación de jornada que se está denegando a la mayoría de las familias. Importantísimo también ese permiso parental de 8 semanas retribuido que viene dentro de la Directiva Europea 1158/2019 y que España no ha cumplido. Muy importante también promesas electorales que ya se hicieron, como la ampliación de los permisos de maternidad hasta 24 semanas. Y también nosotras proponemos otras cosas que también tendrían un gran impacto, como una incapacidad temporal tras el parto para que no te cuente como permiso de maternidad. Hay muchas más, pero estas son claves para que realmente podamos ir transformando la sociedad y poniendo los cuidados en el centro.
1: Claro, eso en cuanto al ámbito laboral, ¿no? Pero también vamos al otro ámbito, al de casa, ¿no? Porque ahí tampoco hay equilibrio. Decíamos antes que el 86% de las mujeres asumen la carga mental. ¿Por qué sigue siendo tan difícil hablar de corresponsabilidad real a estas alturas?
13: Bueno, también las políticas públicas cambian esta realidad, ¿eh? Nosotros somos muy partidarias de que las palancas de cambio, las políticas públicas, hacen que también la sociedad cambie, como por esos permisos igualitarios intransferibles de maternidad y paternidad, que es una realidad en España y que deberían ampliarse, ¿no? Sí que se puede elegirla por ley para que la reducción de jornada, si no tiene pérdida salarial, seguramente la cogerían más hombres también, y eso permitiría que la brecha salarial y la desigualdad se fuera igualando, ¿no? Las políticas públicas sí tienen ese poder de transformar socialmente, pero además sabemos perfectamente que hay que trabajar en un cambio de roles, que la educación es fundamental, y la educación desde que son pequeños tenemos que seguir educando en corresponsabilidad social, y para ello las campañas de concienciación, las formaciones que hacemos de la asociación Yo No Renuncio son muy importantes también, ¿no? Porque los hombres al final, si ven que realmente a ellos no les penaliza la maternidad, lo vemos claramente, ¿no? Cuando llega la maternidad y paternidad, la brecha salarial se dispara, la mujer es la que desaparece del mercado laboral. Si las mujeres no son protegidas laboralmente, eso lleva a que seamos nosotras las que renunciamos. Por eso es necesario cambiar el modelo laboral, y eso tendría un impacto enorme en la sociedad, y no tendrían más remedio los hombres que también comprometerse con la corresponsabilidad.
1: Hay también otro dato que llama mucho la atención, y es que 9 de cada 10 mujeres, o sea, un 98%, reconocen que sus relaciones sexuales disminuyen después de ser madre. ¿Qué nos dice esto sobre el impacto global de la maternidad en la vida de las mujeres y también un poco en la vida de pareja, ¿no?
13: Pues mira, poníais el acento, ¿no?, en la salud física y mental, ¿no? Las madres están desbordadas, somos una generación de madres agotadas al borde del colapso. 3 de cada 4 reconoce cómo ha afectado la falta de conciliación y la maternidad en su salud mental y física. Si las madres solo tienen 54 minutos de tiempo libre, si están sobreviviendo como puede, si realmente están agotadas porque no tienen tiempo de cuidarse, pues realmente ese tiempo de calidad y de relaciones íntimas desaparece. Hemos visto en el estudio del peso invisible en la maternidad cómo la corresponsabilidad, la falta de corresponsabilidad es la principal razón que lleva a la separación de las parejas cuando tienes una pareja hombre. Entonces estamos viendo el impacto tan grande que tiene la carga mental, el agotamiento extremo por los cuidados y la tarea doméstico familiar en las relaciones íntimas y por tanto nos lleva a la separación de muchísimas parejas que nos lo cuentan a diario y en datos de una encuesta que han contestado casi 25.000 mujeres, ¿no? Entonces es alarmante, es una realidad que vemos en la práctica, en lo cualitativo y también en lo cuantitativo y una razón más, ¿no? Para cuidar a las madres.

0: Eso, en un día como hoy, el Día de las Madres, yo siempre digo que el cuidado de las madres es una responsabilidad social.
1: Y hay otro dato, porque desde luego impactan tanto que es que hay que destacarlas, ¿no? El 90% no ha utilizado el permiso parental de 8 semanas. Estamos ante una medida que, tal y como está planteada, quizá no funcione.
0: Claro, imagínate, ¿no? Esto generó muchísima frustración, se lo transmití el otro día también al presidente. Le dije, nosotras esperamos, todas las madres de España, todas las familias esperamos la retribución del permiso parental de 8 semanas, como estaba marcado por la directiva europea. De repente se aprueba en España sin retribuir, pero desde el Ministerio de Trabajo se dice que se va a retribuir, pero se retribuye en un Real Decreto solo para los nacidos a partir de agosto de 2025 y además solo 2 semanas. Entonces, esto es alarmante, ¿no? Porque realmente, ¿qué familia en España puede permitirse parar su trabajo para cuidar sin cobrar? O sea, esto es como elegir entre cuidar y comer. Entonces, esto no lo están disfrutando y se ve, ¿no? Es un derecho que el 90% no está disfrutando, entonces no se convierte en derecho. Entonces, para legislar derechos de cuidado, permisos de cuidado tienen que ser retribuidos, si no, no están ayudando, si no, no están apoyando ni están reconociendo la maternidad. Y se está viendo, tenemos una tasa de natalidad, una pirámide invertida, un invierno demográfico, que así no vamos a avanzar.
1: Pues está claro que queda mucho por hacer en este Día de la Madre, que el mejor regalo que podrían recibir es eso, que se vayan dando pasos para mejorar la vida física y mental de las madres. Laura Baena, fundadora del Club de Malas Madres y presidenta de la asociación Yo No Renuncio, muchísimas gracias por ayudarnos a comprender, a poner sobre la mesa estas cifras que muchas veces a lo mejor no nos damos cuenta, y un día como hoy, pues además de los regalos, tener en cuenta también estas cosas que no debemos olvidar. Gracias.
0: Pues lo agradezco infinito porque ser madre es lo más maravilloso que nos puede pasar, pero tenemos que poder ser madres, disfrutarlo y hacerlo con dignidad. De verdad, gracias por el tiempo y darnos voz.
1: Así es, muchas gracias. Cortes, el Barça ha vencido por 1-2 a los Osasuna y suma 3 puntos más. Con esta victoria, si el Real Madrid pierde este domingo frente al Español, el Barça se convertirá en campeón matemático de la Liga a falta de 4 jornadas. Los azulgranas se adelantaron en el minuto 81 gracias a un gol de cabeza de Lewandowski. Y pocos minutos después, en el 86, fue Ferran el que marcó. El Osasuna anotó casi cumplido el tiempo con un gol de Raúl García. Y Simeone ya ha alcanzado los 1.000 partidos dirigidos como entrenador, el 80% al Atleti. Ha sido en choque con el Valencia, que nos ha recordado la gran cantera colchonera que hay. Dos jugadores del juvenil y del madrileño rojiblancos de cuna han marcado en Mestalla, Iker Luque y Miguel Pulido. Y el Barcelona buscará hoy alcanzar la final de la Champions femenina. Recibe al Bayern en la vuelta de semis tras el empate a 1 conseguido en Alemania. 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
2: Después de empatar a 1 en Múnich, el Barça se juega el pase a la final de la Champions mañana en el Camp Nou. Quique Nazaret, ¿cómo habéis preparado uno de los partidos más importantes de la temporada?
3: No, ha sido una semana larga, no hemos jugado, que es raro, ¿no? Y hemos entrenado bien, hemos tenido una muy buena semana y llegaremos mañana al partido con buenas sensaciones y ojalá todo vaya bien.
1: En la localidad toledana de Consuegra rugen este domingo más de 300 motocicletas. Se han concentrado en el municipio para celebrar su pasión por la carretera. Y nos vamos hasta allí. Loreto Barbón, ¿qué planes tienen los moteros para esta mañana? Cuéntanos.
4: Pues mira, llevamos acompañándolos desde bien temprano. Desde las 8 de la mañana ha quedado una agrupación de moteros en un taller de Toledo. Han desayunado juntos y han salido hasta Consuegra, que es la localidad donde nos encontramos ahora porque su agrupación local cumple 4 años. Entonces se han sumado agrupaciones de diversos puntos de nuestra comunidad autónoma y también, por ejemplo, de la Comunidad de Madrid. En total son unos 300 moteros. Han hecho una ruta por la localidad, han subido a los molinos de Consuegra y luego tienen montado aquí un mercadillo solidario. Nos han destacado precisamente eso como una de las claves de la hermandad de los moteros, la solidaridad, romper ese estereotipo del motero malote. Dicen que son de hecho los que tienen el corazón más blando. En este mercadillo también tienen previsto hacer una comida solidaria, de hecho son albóndigas, según nos han dicho, es la comida tradicional de esta agrupación motera que cumple 4 años, que se llama La Burra de Sancho, un nombre muy castellano manchego. También hemos visto muchas mujeres y una cosa que nos ha llamado la atención es que tienen una de las pocas motos sanitarias que existen en España.

0: Festival Aéreo de Acrobacias y de Vuelos sobre el Mar Menor. José Alfonso Pérez, cuéntanos, es desde luego todo un espectáculo y que muchos no han querido perderse por lo que estamos viendo.
1: Sí, en un ambiente espectacular, fabuloso, se organiza este evento cada dos o tres años para simbolizar la unión entre la Academia General del Aire y el municipio donde se ubica, San Javier. Están participando aeronaves de España, Italia, Portugal y Reino Unido. El espectáculo lo ha iniciado la Patrulla Acrobática de Paracaidismo de la Fuerza Aérea, la PAPEA. El campo de visión para los miles de espectadores es el Mar Menor, a lo largo de varios kilómetros de playas. La formación Mirlo, con los nuevos Pilatus PC-21 de entrenamiento, suple la ausencia de la Patrulla Águila, disuelta por la retirada de los reactores C-101. El festival se celebra aproximadamente hasta las 3 de la tarde. En ese momento llegará el plato fuerte con varias pasadas a modo de colofón de un Eurofighter de la Fuerza Aérea Española.
0: Está previsto que comience la reunión de la OPEP Plus. Siete países clave de la organización con Arabia Saudí y Rusia deciden hoy si aumentan la producción de petróleo. Emiratos Árabes Unidos ya no está tras su salida de la alianza el pasado viernes. Y todo en el marco de la guerra en Oriente Medio y el bloqueo del Estrecho de Hormuz. Otra consecuencia de la crisis de Oriente Medio es que el gobierno británico permitirá a las aerolíneas cancelar y reorganizar vuelos sin penalización debido a la escasez de queroseno. La medida busca dar flexibilidad a las compañías para planificar la temporada alta de verano y evitar cancelaciones de última hora. Y es que se mantiene la incertidumbre sobre las negociaciones en Irán. Dice Trump que Teherán busca un acuerdo, pero que están destruidos y ni siquiera saben quién es su líder. Aún no hay fecha para retomar las negociaciones cuando se cumplen dos meses de guerra. El presidente estadounidense tampoco descarta volver a atacar Irán. Un tribunal israelí prolonga la detención de los dos activistas detenidos por Israel en aguas internacionales dos días más. Ambos estaban citados hoy ante ese tribunal en Ashkelon. El español Saif Abu Keshek y el brasileño Thiago Ávila han vuelto a la cárcel y mantienen su huelga de hambre. Sus abogados denuncian malos tratos. Termina el puente de mayo y esta tarde se va a notar en las carreteras. Desde el jueves y hasta la tarde del sábado, los accidentes dejan 4 fallecidos. La DGT ha registrado 1,5 millones de viajes cada día, que es un poco más que el año pasado. Por eso piden prudencia y planificar la ruta. El Barça vence por 1-2 a Osasuna y se acerca más al título de Liga. Si el Real Madrid pierde hoy frente al Español, los azulgranas se convertirán en campeones matemáticos a falta de 4 jornadas. Lewandowski y Ferran marcaron para el Barça. Raúl García para el Osasuna.
2: Este domingo, los chubascos y las tormentas vuelven a ser los protagonistas. Por la mañana, sobre todo en zonas del este, por ejemplo, en Baleares podrían ser fuertes. Y por la tarde van a ser bastante generalizadas, apareciendo en zonas del norte y, sobre todo, atención al interior este de la península. Otra vez volverán a activarse avisos por esas tormentas que podrían ser fuertes y dejar también precipitaciones en forma de granizo. Encontramos una situación meteorológica más tranquila por el suroeste peninsular y también en las Islas Canarias.
0: Está celebrando hoy una reunión que es clave en un momento clave también, un momento de debilidad interna y con el mercado del petróleo bajo presión. La salida de Emiratos Árabes Unidos, la tensión en Oriente Medio y los problemas en el Estrecho de Hormuz marcan un encuentro en el que el grupo deberá decidir su nivel de producción para los próximos meses.
3: Durante el último año, la OPEP Plus, la Organización de Países Exportadores de Petróleo y sus aliados, había acordado aumentos graduales de producción para devolver al mercado parte de los recortes voluntarios aplicados en 2023. Entre abril y diciembre de 2025 se pactaron incrementos de 2,9 millones de barriles diarios, cerca del 2,8% de la producción mundial. Sin embargo, los aumentos recientes de 206.000 barriles diarios en abril apenas se han aplicado por las interrupciones derivadas

0: del conflicto en Irán. El bloqueo del estrecho de Hormuz, por donde pasa alrededor del 20% del comercio mundial de crudo, junto con los ataques a infraestructuras energéticas en el Golfo, ha provocado caídas de producción en países clave como Arabia Saudí, Irak o Kuwait. La salida de Emiratos Árabes Unidos de la OPEP, en vigor desde el pasado 1 de mayo, ha sido uno de los movimientos más significativos. Abu Dhabi justifica la decisión por la inestabilidad regional y la fuerte caída de su producción en los últimos meses. A esto se suma también las limitaciones del suministro ruso afectado por sanciones occidentales y ataques a sus infraestructuras petroleras. Con este escenario, la OPEP Plus llega a la reunión dividida y con el reto de decidir si aumenta de nuevo la producción para intentar estabilizar un mercado afectado por la incertidumbre global.
1: Les contamos también que Reino Unido va a permitir temporalmente a las aerolíneas cancelar o reorganizar vuelos sin perder sus derechos de despegue y aterrizaje ante esa posible escasez de queroseno por la crisis en Oriente Medio. Londres asegura que de momento no hay problemas de suministro, pero que quiere evitar cancelaciones de última hora en temporada alta. Las compañías podrán agrupar pasajeros, también reducir frecuencias y todo ello con el objetivo de ahorrar, como decimos, queroseno si fuera necesario. La Unión Europea insiste en que de momento no hay falta de combustible en los aeropuertos europeos, pero tienen un seguimiento constante de la situación. Son consecuencias de la incertidumbre de las negociaciones entre Estados Unidos e Irán. Esto es lo que dice Donald Trump. Irán quiere llegar a un acuerdo, están destruidos y ni siquiera saben quién es su líder. Todavía no hay fecha prevista para reanudar las negociaciones y poner fin a 2 meses de guerra. Donald Trump ha dicho que va a estudiar la última propuesta que asegura ha enviado Irán, aunque no descarta la posibilidad de retomar los ataques. Y en medio de todo esto, más declaraciones de Donald Trump, que abre la puerta a un repliegue mayor en toda Europa. El presidente estadounidense dice que la retirada de tropas en Alemania irá más allá de esos 5.000 efectivos que anuncia el Pentágono.
2: Why is the US removing troops from Germany?
3: We're going to cut way down and we're cutting a lot further than 5,000. Thank you very much.
1: Con estas palabras, Donald Trump tensa de nuevo las relaciones dentro de la OTAN. Y es que la Alianza Atlántica ha pedido una aclaración, de hecho, a Washington. La Casa Blanca insinúa que podría hacer lo mismo, no solo en Alemania, también en Italia y aquí en España.
4: A raíz de la amenaza de Trump de retirar a 5.000 soldados de Alemania, nos preguntamos cuántos efectivos tiene Estados Unidos en Europa. Se calcula que unos 68.000 permanentes, que podrían llegar hasta los 100.000, desplegados en prácticamente todo el continente. Y donde más hay es precisamente en ese país, Alemania, con casi 36.500. Pero hay más preguntas. ¿Trump puede cumplir esa amenaza? En diciembre firmó los presupuestos anuales para el Pentágono, después de que los aprobara el Congreso. Y lo importante está aquí, en uno de los puntos que se especifican en esta ley. El número de soldados en Europa no puede bajar de los 76.000 durante más de 45 días, sin el aval de las cámaras. Y eso es lo que podría pasar en los próximos meses tras esta amenaza de Trump. La decisión del Pentágono llega tras las críticas del canciller alemán. Merz dijo que los iraníes estaban humillando a Estados Unidos y cuestionó la estrategia de Washington en Oriente Medio. Alemania ha dicho que era previsible. La OTAN también se ha manifestado y pide explicaciones a Estados Unidos. Cree que los países de la alianza tienen que aumentar su gasto en defensa, pero Trump no solo arremete contra Alemania. Italia y España siguen en su punto de mira por no haberle dejado usar sus bases para atacar Irán.
1: Les contamos también que Israel ha ordenado hoy evacuar el sur del Líbano, ha pedido a los residentes que se alejen al menos 1.000 metros hacia zonas abiertas. Lo van a ver. El ejército asegura que actúa por una violación del alto el fuego y advierte de riesgo para quien esté cerca de Hezbollah. Y todo en medio de nuevos intercambios de fuego que dejan al menos 13 fallecidos, todo ello pese a la tregua. Los activistas capturados por Israel el pasado jueves en aguas internacionales han comparecido esta mañana ante un tribunal israelí y el juez ha decidido prorrogar 2 días más su detención antes de tomar una decisión. Sus abogados denuncian que tanto el español Saif Abu-Keshek como el brasileño

0: Tiago Ávila han sufrido malos tratos. Abu Keshek ya ha recibido asistencia consular. Fuentes de exteriores afirman que el cónsul de España en Tel Aviv ha asistido en Israel a la vista de ese juez con el español ilegalmente detenido, dicen, cuya próxima visita se ha fijado para el martes, la próxima vista. El cónsul ha pedido visitarlo mañana y volverá a hacerlo tantas veces como sea posible. Permanece en contacto continuo con su familia. El gobierno de España exige su inmediata liberación, han dicho. Nuevos ataques, además, rusos sobre Ucrania. En las últimas horas se han centrado en la región portuaria de Odessa, donde han muerto dos personas. Moscú sigue avanzando en el frente y se han registrado ataques también en Jersón. Por su parte, Kiev asegura que ha atacado dos buques de la flota fantasma rusa en el Mar Negro, presuntamente. Y también ataca directamente a territorio ruso. Hay un muerto a las afueras de la capital rusa de Moscú. Y otro asunto muy distinto. Les contamos que en la India el Tribunal Supremo debe decidir si prohíbe la mutilación genital femenina, una práctica común en una comunidad musulmana minoritaria que afecta a cerca de 230 millones de mujeres y niñas en todo el mundo.
1: Religiosa, pura y cultural, así define la comunidad musulmana Bora de la India la mutilación genital femenina. Crecí sintiendo que algo había pasado, pero no sabía qué. Impactó en mi vida al convertirme en adulta. Me casé y aún así no había explicaciones y ni siquiera sabía qué había pasado. He estado toda mi vida buscando respuestas, cuenta Masoma Ranalvi. Esta mujer tenía tan solo 7 años cuando su abuela cambió la promesa de un helado por el filo de una cuchilla. Mi abuela, que venía de su pueblo, me dijo que me sacaría a comer un helado. Me llevó al interior de una habitación pequeña donde esperaba otra anciana. Me inmovilizaron y yo me asusté, explica Masoma. La India carece de una legislación específica que prohíba la mutilación en niñas. Según los datos de la organización We Speak Out, afecta al 80% de las mujeres de la comunidad Bora, que la forman 1 millón de personas. Ante la situación de este país, el máximo tribunal indio ha creado una mesa especial de 9 jueces para decidir si esta práctica es una tradición protegida por la libertad religiosa o si constituye una violación de la integridad física y la dignidad de las mujeres. Una de ellas es Masoma Ranalvi, que formará parte de esa audiencia como víctima. Hay que calificarlo como un acto criminal que daña la integridad corporal y que afecta tu derecho a la privacidad. Es, en realidad, un abuso infantil, señala esta mujer. Según UNICEF, cerca de 230 millones de mujeres y niñas han sufrido algún tipo de mutilación genital. Con algo de suerte, Masoma confía en que el resultado de este tribunal acerque un futuro en el que ninguna niña tenga que pasar por esa violencia.
0: Este domingo, festivo, Día de la Madre, además de fin de puente, muchos miran al cielo. Pues bien, llega con fuertes tormentas. De hecho, la EMET activa avisos amarillos por chubascos y granizo en 10 comunidades.
2: El riesgo está en la intensidad puntual de los chubascos. Aunque no se esperan lluvias persistentes de forma generalizada, las tormentas podrán dejar grandes acumulaciones en poco tiempo. Es el caso de Madrid. A primera hora de esta mañana, una intensa tromba de agua acompañada de granizo ha sorprendido a la capital. En Zaragoza también siguen pendientes del cielo. Este sábado la lluvia ha provocado una caída de tensión que ha obligado a cortar la circulación del tranvía en el centro de la ciudad durante casi 2 horas. En algunos puntos se han superado los 35 litros por metro cuadrado y el agua acompañada de pedrisco ha vuelto a castigar a los cultivos. En La Rioja, las tormentas han dejado incidencias leves, como el derrumbe de una bodega o la acumulación de agua en carreteras. Este último día de puente estará marcado por las precipitaciones y cielos nubosos o directamente cubiertos sobre la mayor parte del país, con especial atención en franjas del norte, el este y el centro de la península.
0: Pues muy atentos a estos avisos también. Deben estar quienes se van a desplazar hoy por carretera, porque termina el puente de mayo y esta tarde se va a notar en el tráfico. Desde el jueves y hasta la tarde del sábado, los accidentes han dejado 4 fallecidos. La DGT ha registrado 1,5 millones de viajes cada día, que es un poco más que el año pasado. Por eso piden prudencia y planificar la ruta. Más cosas. Ingresa en prisión el hombre detenido cuando estaba estrangulando a su pareja en San Sebastián. Ocurrió este viernes. La policía se presentó en el domicilio después de recibir una llamada que alertaba de que un hombre estaba agrediendo a una mujer. La joven, de 24 años, estaba inconsciente. Consiguieron detenerle. Ayer declaró ante el juez y este ha ordenado su ingreso en prisión. Y en Orihuela, en Alicante, el incendio en la campa exterior de un desguace deja imágenes impactantes estas. El fuego se inició este sábado por la tarde y ha afectado a la zona exterior del recinto. Los trabajos de 19 efectivos de bomberos durante la noche han facilitado el control del fuego, su extinción, pero como decimos, todavía no está controlado. Las labores se centran en retirar los vehículos almacenados para que no se propaguen. Bueno, y la Unión Europea acaba de entrar en vigor nuevas normas que afectan a nuestros dispositivos electrónicos. Obligará a las compañías a facilitar su reparación.
3: La Unión Europea quiere acabar con la obsolescencia programada y alargar la vida de móviles y portátiles. El derecho a reparar, aprobado en 2024 por amplia mayoría, obliga ya a los fabricantes a ofrecer reparaciones y repuestos a precios razonables, convirtiendo esta opción en una alternativa real a comprar nuevo.
4: Para que sea eficiente para los consumidores, tiene que venir acompañado de varios elementos. El primero, que haya una regulación armonizada y que haya un estándar de reparabilidad en la Unión Europea. El segundo, que se le den a los clientes diferentes modelos y alternativas de reparación, o bien reparar el que usa o bien poder prestarle un reacondicionado en su lugar. O el tercero, que se establezcan requisitos claros de servicio para las empresas que reparan.
3: Desde el próximo año, todos los móviles vendidos en Europa deberán tener baterías reemplazables por el propio usuario. Es decir, cambiar la batería tendrá que ser algo sencillo, sin herramientas especiales ni bloqueos de software.
5: El mercado de móviles en Europa ya no está creciendo como antes. De hecho, alrededor de un 4% está en negativo, y mientras el reacondicionado en Europa crece a doble dígito, incluido el mercado español. Esto pensamos que refleja un cambio de cómo consumimos tecnología.
3: Todo responde a un problema creciente. Según la Organización de las Naciones Unidas, cada año se generan más de 60 millones de toneladas de basura electrónica en el mundo.
4: Los clientes cada vez demandan tecnología más responsable, que tenga menor impacto medioambiental, pero que también tenga un mayor ciclo de vida útil para ellos.
5: El 25% de los dispositivos solo se reciclan correctamente. Existe un gran problema en el reciclaje de la tecnología, y esta ley ayuda también a alargar y evitar que terminen en vertederos del sur global.
3: La idea es clara: alargar la vida de móviles y portátiles, reducir residuos en general para que reparar vuelva a tener sentido.
0: El Barça ha vencido por 1-2 a los Osasuna y suma 3 puntos más. Con esta victoria, si el Real Madrid pierde este domingo frente al Español, el Barça se convertirá en campeón matemático de la Liga, eso sí, a falta de 4 jornadas. Los azulgranas se adelantaron en el minuto 81 gracias a ese gol de cabeza de Lewandowski. Pocos minutos después, en el 86, fue Ferran el que marcó. El Osasuna, por su parte, anotó casi cumplido el tiempo con un gol de Raúl García. Y Simeone ya ha alcanzado los 1.000 partidos dirigidos como entrenador, y todos ellos el 80% al Atleti. Ha sido en choque con el Valencia, y quien nos ha recordado pues la gran cantera colchonera que tienen. Dos jugadores del juvenil y del madrileño, rojiblancos de cuna, han marcado en Mestalla: Iker Luque y Miguel Cubo.
6: El Villarreal no falló y vuelve a ser de Champions tras golear a un Levante prácticamente en descenso. Mika Autacek, con doblete, fue el elemento diferencial. Y aunque el Levante llegó a empatar al comienzo de la segunda parte con este gol de Spin, el submarino volvía a pisar el acelerador, primero con este golazo de Moleiro, con un disparo ajustado al palo. Y ya en los minutos finales puso el cuarto Buchanan, desde la frontal. Y cerró la manita Nicolás Pepe, con un derechazo que se colaba por la escuadra opuesta. Los granotas, por si fuera poco, ven las lesiones de Carlos Álvarez y Tundé.
0: Y a menos de un mes de la lista del Mundial, Nico Williams firma un partidazo en Mendizorroza. Marca 2 goles, el del 3-2 y el cuarto del Athletic. Antes han marcado Sanzet y Navarro para los bilbaínos, y Blanco y Tenaglia para el Alavés. Además, el Barcelona disputa hoy la vuelta de las semifinales de la Liga de Campeonas Femenina. Se mide al Bayern con el empate.

empate a uno de la ida. Y si se clasifica, el rival del Barça sería el Lyon, que dirige Jonathan Giraldez. Eliminado al vigente campeón, el Arsenal de Mariona, con un gol de Jules Brandt tras revisión del VAR en el minuto 88. Las francesas dominan el palmarés con 8 Champions. Bueno, y la ucraniana Marta Kostyuk ha derrotado en el Mutua Madrid Open a la rusa Andreeva en 2 sets. Lo ha hecho para levantar el primer gran torneo de su carrera. Era la primera final de un Master 1000 desde la invasión de Putin, que enfrentaba a una rusa y a una ucraniana. Y fíjense que ni siquiera se han dado la mano. Y en motor, Lando Norris ha ganado el sprint del Gran Premio de Miami por delante de su compañero Oscar Piastri. El parón de más de un mes por el conflicto en Oriente Medio y también las nuevas modificaciones en el reglamento parecen haberlo aprovechado mejor en McLaren que en Mercedes. Hoy la carrera larga se ha adelantado unas horas por la previsión de fuertes lluvias.

0: En la localidad toledana de Consuegra rugen este domingo las motocicletas, unas 300, porque se han concentrado en el municipio para celebrar su pasión por la carretera con música, con ruta por el pueblo y con un generoso almuerzo también.
1: En Castilla-La Mancha, la comunidad motera está de celebración. Una de sus asociaciones, la Burra de Sancho, con un nombre muy castellano-manchego, cumple 4 años y varias agrupaciones de moteros de la comunidad y también de la Comunidad de Madrid se han sumado para celebrarlo. Son alrededor de unas 300 motos que hayamos podido ver a simple vista. Muy solidarios, se han juntado todos para hacer un mercadillo benéfico. Van a tomar limonada aquí en los molinos de Consuegra y más tarde harán una concentración donde además compartirán un almuerzo, unas albóndigas, nos han dicho. Entre ellos se destaca esa solidaridad de la hermandad motera, como ellos mismos dicen, y es llamativo ver que tienen una de las pocas motos sanitarias que existen en toda España.
2: Se sorprenden cuando me ven subida encima de la moto, dicen, pero si es más grande que tú.
3: Viene gente de Madrid, viene gente de Toledo, de Ciudad Real, Cuenca.
4: Y en todo lo que se pueda aportar y ayudar, siempre, siempre vas a ver un motero.
0: Bueno, y en San Javier, en Murcia, están hoy también muy pendientes, en este caso del cielo, pero no por la lluvia, porque allí se celebra una nueva edición de su Festival Aéreo Internacional. En la exhibición participan decenas de aeronaves de España, Portugal, Italia y también de Reino Unido.
5: Es un evento que se organiza cada 2 o 3 años para simbolizar la unión de la Academia General del Aire con el municipio en el que se encuentra, San Javier. En el festival participan aeronaves de España, Reino Unido, Italia y Portugal. El espectáculo lo ha iniciado la patrulla acrobática paraquedista La Papea. El campo de visión para los miles de espectadores es el Mar Menor a lo largo de varios kilómetros de playas. La formación Mirlo, con los nuevos Pilatus PC-21 de entrenamiento, suple la ausencia de la patrulla Águila, cuyos reactores, los C-101, acaban de retirarse. El festival se celebra hasta las 3 de la tarde. En ese momento llegará el plato fuerte con varias pasadas de un Eurofighter de la Fuerza Aérea Española.
0: Motores eléctricos, diseños futuristas y una clara declaración de intenciones. China pisa el acelerador en la industria del automóvil. El Feria Auto China 2026 reúne a las principales marcas del país junto a gigantes internacionales para mostrar los modelos que van a marcar el futuro de la movilidad. Hoy celebra su último día.
6: Marcas chinas como Geely o BYD ya lideran el mercado de los coches eléctricos. Frente al liderazgo europeo en vehículos de combustión, el gobierno chino vio una oportunidad en la transición energética.
7: China, a nivel casi nacional, diría, ¿no? Pusieron como estrategia una inversión en el mercado de vehículos eléctricos y movilidad eléctrica en general, diría, donde ellos vieron la posibilidad de crear o de ser líderes en una disrupción en la industria que estaba pasando.
6: Ahora la crisis energética generada por la guerra de Irán abre aún más esa ventana de negocio.
8: Desde que en España la gasolina y el diésel han superado la barrera de los 2 euros en algunos momentos, nosotros en los concesionarios hemos visto que ha venido más clientes a preguntar por coches eléctricos. Los pedidos de coches eléctricos han crecido en España.
6: Solo en marzo, China exportó 371.000 vehículos.

0: vehículos de nueva energía, casi un tercio más que el mes anterior, según la Asociación China de Fabricantes de Automóviles. ¿Y cuál es la ventaja del gigante asiático? Un mercado tan grande permite que haya muchos competidores disputándoselo, lo que conlleva costes más bajos, mejor tecnología y mejores precios. Nos explica Shang Peng, director de promoción internacional de Zeekr, la marca de gama alta del grupo Geely.
1: Los vehículos de nueva energía, eléctricos e híbridos, ya representan más del 50% de las ventas de automóviles nuevos en China.
0: En este salón de Pekín, BYD presenta una tecnología que permite cargar un coche eléctrico en 5 minutos, incluso a 30 grados bajo cero.
2: La industria china se ha convertido en una referencia en innovación. Concretamente, BYD es una empresa de tecnología que invierte miles de millones de euros todos los años en innovación, contando con más de 120.000 ingenieros en plantilla, lo cual nos permite desarrollar la tecnología muchísimo más rápido.
0: En la carrera por el sector estratégico del automóvil, China ha cambiado las reglas del juego.
3: Volvemos a España, porque si viajamos a Cáceres hay una parada obligada en el Bosque de Eto, que es un museo al aire libre donde el arte y la mitología extremeña se mezclan con la naturaleza. Está en la localidad de Plasencuela, en plena Sierra de Montánchez.
4: Entre encinas, alcornoques y canchales de granito se encuentra el Bosque de Eto, un lugar mágico lleno de leyendas y de arte, como esta escultura dedicada al lagarto de Calzadilla, un parque temático en plena naturaleza cerca de la localidad cacereña de Plasencuela, donde las historias y la mitología extremeña impregnan cada rincón. A través de un sendero se pueden visitar hasta 22 enclaves distintos. En cada uno de ellos encontramos una escultura o pieza artística que nos invitan a echar a volar la imaginación. Y si lo desean, durante el recorrido les puede acompañar una bruja de la zona que se encarga de hacer la visita más amena y didáctica, un espacio donde además los visitantes pueden disfrutar de la flora y la fauna del lugar o de las vistas a la Sierra de Montánchez.
3: Y hablamos ahora de la música de Eros Ramazzotti, que actuaba anoche en el Palacio San Jordi en el marco de su gira Una historia importante, con la que vuelve a los escenarios internacionales. Estrecha así lazos con sus seguidores de varias generaciones. El cantante italiano, con más de 80 millones de discos vendidos y más de 9.300 millones de reproducciones en streaming, se ha consolidado como un artista reconocido a nivel mundial. Mañana lunes actúa en el Movistar Arena de Madrid.

0: ¿Qué tal? Muy buenas. ¿Cómo están? Tenemos una vaguada de aire frío en capas altas, lo que se traduce todavía en una situación de inestabilidad en nuestro país, con lluvias y con tormentas. Además, aparece también este pequeño sistema frontal sobre el Mediterráneo, dejando algunas precipitaciones. Se irá alejando del territorio peninsular, pero irá afectando a las Islas Baleares, donde las tormentas podrían llegar con bastante intensidad y podrían ser especialmente fuertes en la isla de Mallorca. Hoy vemos una jornada de paraguas en buena parte del país, por el este y por el norte. Ya por la mañana podríamos necesitar ese paraguas en muchas zonas del este. Luego por la tarde, atención que se activarán más tormentas por la zona norte y sobre todo atención a toda la zona interior este con esas tormentas que otra vez pueden ser fuertes, dejar precipitaciones localmente intensas sin descartar incluso intensidades torrenciales y además con precipitación posiblemente en forma de granizo. Sí que encontramos una situación meteorológica mucho más tranquila y con apertura de bastantes claros por la zona suroeste hacia Extremadura y la mitad occidental de Andalucía. También un día agradable en Ceuta y en Canarias. En Melilla, cielos un poco más nubosos, aunque con baja probabilidad de tener precipitaciones. Pocos cambios en los termómetros. Seguimos en la misma línea, sin demasiado calor, aunque sí que pasamos de los 25 grados en algunas zonas de Andalucía, por ejemplo, en Sevilla. 24 es la máxima prevista para Badajoz, unos 20 grados en Madrid y no iríamos más allá de los 16 en Oviedo. La semana próxima podrían bajar un poco ya las temperaturas por la zona norte, valores que en algunos casos no van mucho más allá de los 15 de temperatura máxima, y sin embargo las temperaturas están al alza por la zona sureste. De hecho, en Murcia podríamos alcanzar los 27 al comenzar la semana. No será una semana de mucho calor y además vamos a seguir con tiempo inestable y con bastantes precipitaciones. Aparecerán sobre todo por la zona norte, donde los acumulados van a ser más destacados, aunque también en el este pueden estar muy presentes. Incluso será necesario el paraguas algunos días en el archipiélago canario, así que la inestabilidad va a estar muy repartida.
1: ¿Qué tal? Saludos de nuevo. Se mantiene la incertidumbre sobre las negociaciones en Irán. Donald Trump asegura que Teherán quiere llegar a un acuerdo. Lo último es una nueva propuesta iraní en la que no se menciona el programa nuclear. La Guardia Revolucionaria cree que Trump solo tiene dos opciones: llegar a un mal acuerdo o seguir con una operación militar. Dicen imposible. Y en medio de esa incertidumbre se ha celebrado hoy una reunión de la OPEP Plus y los siete países reunidos con Arabia Saudí y Rusia han decidido limitar a 188.000 barriles diarios su producción a partir de junio, aumentarla cuando se volverán a reunir, una reunión sin Emiratos Árabes Unidos que ya no estará tras su salida de la alianza el pasado viernes. Otra consecuencia de la crisis de Oriente Medio es que el gobierno británico va a permitir a las aerolíneas cancelar y reorganizar vuelos sin penalización ante la escasez de queroseno. La medida busca dar flexibilidad a las compañías para planificar la temporada alta y evitar cancelaciones de última hora. Y aumenta la tensión entre Estados Unidos y Europa por la OTAN. El presidente Trump ha dicho esta madrugada que la retirada de Alemania de 5.000 militares estadounidenses solo es el principio.
2: We're going to cut way down, and we're cutting a lot further than 5,000. Thank you very much.
1: Y además, un tribunal israelí prolonga la detención de los dos activistas detenidos por Israel en aguas internacionales dos días más. Ambos estaban citados hoy ante ese tribunal en Ashkelon. El español Saif Abu Keshek y el brasileño Thiago Ávila han vuelto a la cárcel y mantienen su huelga de hambre. Sus abogados denuncian malos tratos. Y Copacabana, que se rinde a Shakira. 2 millones de personas, según la prefectura, siguieron el concierto de la colombiana en la playa brasileña. Es el más grande de su carrera y el primero de esta magnitud de una artista latina. Shakira repasó sus grandes éxitos y también los últimos temas. Termina el Puente de Mayo y esta tarde además se va a notar en las carreteras. Desde el jueves y hasta la tarde del sábado, ojo, los accidentes nos dejan 4 fallecidos. La DGT ha registrado 1,5 millones de viajes cada día, que es un poco más que el año pasado. Por eso piden prudencia y planificar la ruta.
0: Este domingo, los chubascos y las tormentas vuelven a ser los protagonistas. Por la mañana, sobre todo en zonas del este, por ejemplo, en Baleares podrían ser fuertes. Y por la tarde van a ser bastante generalizadas, apareciendo en zonas del norte y, sobre todo, atención al interior este de la península. Otra vez volverán a activarse avisos por esas tormentas que podrían ser fuertes y dejar también precipitaciones en forma de granizo. Encontramos una situación meteorológica más tranquila por el suroeste peninsular y también en las Islas Canarias.
1: Irán ha enviado a Estados Unidos una nueva propuesta para poner fin a la guerra. Son 14 puntos en los que, por cierto, no se menciona el programa nuclear, que ya saben es clave. Trump asegura que no está satisfecho con el documento, pero que las conversaciones van bien. Pero la Guardia Revolucionaria iraní también afirma, por su parte, que el presidente estadounidense debe elegir entre una operación militar imposible o un mal acuerdo.
3: Hace unas semanas, algo tan cotidiano como esto, entrar en una cafetería, parecía impensable. Lo sabe bien Paván, que abrió este local en Teherán hace unos meses. La guerra de los 12 días de junio del 25, las protestas de final del año pasado y ahora los ataques de Estados Unidos a Israel. Empezar este proyecto, cuenta, no ha sido fácil. Pero ahora algo ha cambiado. Con el alto el fuego han vuelto los clientes. Ha vuelto la normalidad. Y también lo hacen los centros comerciales, las tiendas, las librerías y el ajetreo en las calles. Pero aunque estén llenas, no todos pueden comprar, porque los precios sí

0: siguen disparados y esa es otra de las consecuencias del conflicto. La situación antes era mala, pero ahora es peor. Y es que la tregua, dicen, es como vivir en el limbo. Muchos creen que las conversaciones no van a ninguna parte. Irán ha presentado un nuevo documento con 14 puntos. El fin de la guerra, levantar el bloqueo en Hormuz y también pide garantías de no agresión, pero no hay ninguna mención a su programa nuclear, el punto más polémico de las negociaciones. Donald Trump no está satisfecho con la propuesta y no descarta volver a atacar. Aunque asegura que las cosas van bien, pero lo cierto es que todavía no hay fecha para que vuelvan a reunirse cara a cara. Mientras eso llega, el doble bloqueo de Hormuz sigue asfixiando a prácticamente todo el planeta. Al límite, así lo escenifica el régimen en pleno centro de Teherán, con el estrecho sellando la boca de Trump.
1: Ya ha finalizado la reunión de la OPEP Plus y los siete países reunidos telemáticamente con Arabia Saudí y Rusia han decidido aumentar en 188.000 barriles diarios su producción a partir de junio. Y entonces se volverán a reunir para valorar la situación tras la crisis, ya saben, desatada por el bloqueo del estrecho de Hormuz. Una reunión, por cierto, sin Emiratos Árabes Unidos, que esta semana ha abandonado la alianza. Lo hizo el pasado viernes.
2: Durante el último año, la OPEP Plus, la Organización de Países Exportadores de Petróleo y sus aliados, había acordado aumentos graduales de producción para devolver al mercado parte de los recortes voluntarios aplicados en 2023. Entre abril y diciembre de 2025 se pactaron incrementos de 2,9 millones de barriles diarios, cerca del 2,8% de la producción mundial. Sin embargo, los aumentos recientes de 206.000 barriles diarios en abril apenas se han aplicado por las interrupciones derivadas del conflicto en Irán. El bloqueo del estrecho de Hormuz, por donde pasa alrededor del 20% del comercio mundial de crudo, junto con los ataques a infraestructuras energéticas en el Golfo, ha provocado caídas de producción en países clave como Arabia Saudí, Irak o Kuwait. La salida de Emiratos Árabes Unidos de la OPEP, en vigor desde el pasado 1 de mayo, ha sido uno de los movimientos más significativos. Abu Dhabi justifica la decisión por la inestabilidad regional y la fuerte caída de su producción en los últimos meses. A esto se suma también las limitaciones del suministro ruso afectado por sanciones occidentales y ataques a sus infraestructuras petroleras. Con este escenario, la OPEP Plus llega a la reunión dividida y con el reto de decidir si aumenta de nuevo la producción para intentar estabilizar un mercado afectado por la incertidumbre global.
1: Reino Unido permitirá temporalmente a las aerolíneas cancelar o reorganizar vuelos sin perder sus derechos de despegue y aterrizaje, todo ante una posible escasez de queroseno debido a la crisis en Oriente Medio. Londres asegura que por ahora no hay problemas de suministro, pero que quieren evitar cancelaciones de última hora en plena temporada de verano. Las compañías podrán agrupar pasajeros y también reducir frecuencias, como decimos, para ahorrar queroseno si fuera necesario, aunque la Unión Europea insiste en que de momento no hay falta de combustible en los aeropuertos europeos. Eso sí, mantiene un seguimiento constante de la situación. Y les contamos también que Israel ha ordenado hoy evacuar el sur del Líbano. Pide a los residentes a alejarse al menos 1.000 metros hacia zonas abiertas. El ejército asegura que actúa por una violación del alto el fuego y advierte de que hay riesgo para quienes estén cerca de Hezbollah. Y todo en medio de nuevos intercambios de fuego que dejan al menos 13 muertos pese a la tregua. Los activistas capturados por Israel en aguas internacionales han comparecido ante un tribunal israelí y el juez ha decidido prorrogar su detención 2 días más hasta el martes. Sus abogados denuncian que tanto el español Saif Abu-Keshek como el brasileño Thiago Ávila han sufrido malos tratos. Abu-Keshek ha recibido asistencia diplomática en España y el cónsul en Tel Aviv le ha acompañado en la visita con él. Nuevos ataques rusos sobre Ucrania, no olvidemos esta guerra tampoco. En las últimas horas se han centrado en la región portuaria de Odessa. Allí han muerto 2 personas. Moscú sigue avanzando en el frente y se han registrado ataques también en Jersón. Por su parte, Kiev asegura que han atacado 2 buques presuntamente de la flota fantasma rusa en el Mar Negro. También además atacan directamente territorio ruso. Hay 1 muerto a las afueras de Moscú. Y Trump abre también la puerta a un repliegue mayor en toda Europa. El presidente estadounidense dice ahora que la retirada

0: De tropas en Alemania irán más allá de los 5.000 efectivos que anuncia el Pentágono.
1: Why is the U.S. removing troops from Germany?
2: We're going to cut way down, and we're cutting a lot further than 5,000. Thank you very much.
0: Bueno, pues vamos a ver cómo se traduce eso, vamos a verlo sobre el mapa dónde están esos soldados. Andrea Sánchez, cuéntanos.
3: Olga, la presencia militar de Estados Unidos en Europa es muy importante porque por motivos geopolíticos, por estrategia y también por los acuerdos que tienen con la OTAN. El Pentágono tiene desplegados a miles de soldados por prácticamente todo el continente y lo hace repartidos en 31 bases permanentes y en otros 19 emplazamientos militares, en bases aéreas, navales o centros de vigilancia. ¿Y cuáles son esos países que tienen más militares estadounidenses? Pues, por ejemplo, vemos Italia con más de 12.600, también el Reino Unido con poco más de 10.000, en España se superan los 3.800, pero el país que más militares estadounidenses tiene es Alemania, con casi 36.500. Y allí, precisamente, en Alemania se encuentra el mando central de Estados Unidos para toda Europa y también para África. La decisión de Trump de retirar a 5.000 soldados de este país parece más una cuestión simbólica, pero nos preguntamos si es posible. Estados Unidos mantiene en Europa en total a unos 68.000 militares de forma permanente, pero si sumamos las misiones de despliegue o los ejercicios que realizan en el viejo continente, la cifra puede oscilar entre los 80.000 y los 100.000 soldados. El problema viene en los presupuestos anuales del Pentágono, que el propio Trump firmó el pasado mes de diciembre. Lo importante está en un punto muy concreto. El número de soldados en Europa no puede bajar de los 76.000 durante más de 45 días. Necesitaría el aval de las cámaras. Si Donald Trump finalmente cumple esta amenaza, Olga tendrá que pedir el aval al Congreso.
0: Estaremos atentos, gracias. Bueno, este domingo de fin de puente llega con fuertes tormentas y la EMET ha activado aviso naranja en Navarra. Además, mantiene avisos amarillos por chubascos y granizo en otras 9 comunidades.
4: El riesgo está en la intensidad puntual de los chubascos. Aunque no se esperan lluvias persistentes de forma generalizada, las tormentas podrán dejar grandes acumulaciones en poco tiempo. Es el caso de Madrid. A primera hora de esta mañana, una intensa tromba de agua acompañada de granizo ha sorprendido a la capital. En Zaragoza también siguen pendientes del cielo. Este sábado la lluvia ha provocado una caída de tensión que ha obligado a cortar la circulación del tranvía en el centro de la ciudad durante casi 2 horas. En algunos puntos se han superado los 35 litros por metro cuadrado y el agua acompañada de pedrisco ha vuelto a castigar a los cultivos. En La Rioja, las tormentas han dejado incidencias leves, como el derrumbe de una bodega o la acumulación de agua en carreteras. Este último día de puente estará marcado por las precipitaciones y cielos nubosos o directamente cubiertos sobre la mayor parte del país, con especial atención en franjas del norte, el este y el centro de la península.
0: Bueno, estamos muy atentos a estos avisos, sobre todo quienes se van a desplazar hoy por carretera. Termina el puente de mayo y esta tarde se va a notar en el tráfico. Desde el jueves y hasta la tarde del sábado los accidentes han dejado 4 fallecidos. La DGT ha registrado 1,5 millones de viajes cada día, es un poco más que el año pasado. Por eso piden prudencia y también planificar la ruta. Bueno, es una jornada desde luego en la que hay que mantener especial precaución, como les estamos contando, por esas tormentas que descargan en buena parte del país. Y nos vamos concretamente hasta un tramo de la AP7 en Cataluña, donde está nuestro compañero David Sáez. David, ¿cómo se circula a esta hora por allí?
5: Por ahora se circula con normalidad aquí en las carreteras catalanas. Sí que es verdad que hay algunos puntos de retención en tramos de la AP7, pero hasta ahora nada destacado. Es importante recordar, eso sí, que lo que llevamos de fin de semana largo aquí en Cataluña se han registrado 2 víctimas mortales en accidentes de tráfico. La primera fue en la operación salida el jueves en Bell-lloc d'Urgell con un peatón muerto y la segunda ayer en el municipio del Brull, en la provincia de Barcelona, en este caso con un motorista muerto. Esta mañana también, precisamente aquí en la AP7, en la altura de Massanet de la Selva, ha habido un accidente con un herido grave. Por todo ello, el Servicio Catalán de Tráfico pide mucha precaución en estos desplazamientos de la operación Retorno. De hecho, hoy se espera que vuelvan a Barcelona cerca de 280.000 vehículos. Se han habilitado carriles adicionales y también hay limitaciones para los camiones.

0: Gracias, David. Les contamos también que los Mossos de Escuadra han detenido en Arenys de Mar, en Barcelona, a un hombre de 30 años por violar e intentar matar a una mujer. El detenido conoció a la víctima en una aplicación de citas y, tras ganarse su confianza, la agredió sexualmente y la golpeó con la intención de matarla. La mujer ingresó en estado grave en la unidad de cuidados intensivos de un centro hospitalario de Badalona con diversas fracturas. Y también ingresa en prisión el hombre detenido cuando estaba estrangulando a su pareja en San Sebastián. Ha ocurrido este viernes. La policía se presentó en el domicilio después de recibir una llamada que alertaba de que un hombre estaba agrediendo a una mujer. La joven, de 24 años, estaba en ese momento inconsciente. Consiguieron detenerle y ayer declaró ante el juez que ha ordenado su ingreso en prisión. Y en Orihuela, en Alicante, el incendio en la campa exterior de un desguace deja estas imágenes. El fuego se inició este sábado por la tarde y ha afectado a la zona exterior del recinto. Los trabajos de 19 efectivos de bomberos durante la noche han facilitado la extinción del fuego, pero no está apagado, ni siquiera está controlado. Las labores se centran también en retirar los vehículos almacenados para que no se propague. Bueno, hoy es el Día de la Madre y ponemos el foco más allá de celebración para analizar la realidad estructural de la maternidad aquí en España. Es un escenario marcado por la falta de concienciación real, donde el 78% de las madres admite sufrir una sobrecarga mental que supera con creces la media europea.
1: La llegada de un hijo sigue siendo en la actualidad el principal detonante de la desigualdad laboral en nuestro país. Según los últimos informes, una de cada tres mujeres abandona su puesto de trabajo al convertirse en madre, 10 puntos por encima de la media europea. Es una decisión que rara vez es puramente voluntaria, sino forzada por la rigidez del sistema. Casi la mitad de las madres trabajadoras se han visto obligadas a cambiar de empleo para poder atender a sus hijos. Una presión que no solo es profesional, sino también psicológica. El 57% de las madres manifiesta problemas de salud mental y el 17% de las que tienen bebés han tenido depresión posparto. España lidera los índices de fatiga mental en Europa. La gestión constante de las tareas invisibles recae mayoritariamente en ella.
2: Actualmente el modelo de maternidad que existe y que supone ser buena madre significa ser perfecta. Es una vuelta de tuerca al modelo de Superwoman, donde tenía que ser una excelente profesional, una excelente madre y además ser perfecta estéticamente.
1: Y en cuanto al tiempo dedicado a los cuidados, la brecha persiste. Mientras que el 56% de los hombres dedica un tiempo residual a estas tareas, en las mujeres el porcentaje de ocupación habitual en el cuidado de los hijos es significativamente mayor, limitando sus posibilidades de promoción o descanso.
3: Y somos madres reales, llegamos a lo que podemos, todo está bien y también queremos ser mujer, ¿no? Queremos que la M de madre aplaste la M de mujer.
1: Los expertos advierten que sin políticas de conciliación que involucren de forma equitativa a las empresas y a los progenitores varones, la maternidad seguirá penalizando la carrera de las mujeres. Hoy, las asociaciones de familia reclaman que el mejor regalo para las madres no es un obsequio, sino el derecho al tiempo y a una corresponsabilidad efectiva que deje de ser una excepción para convertirse en la norma.
0: En la India, el Tribunal Supremo debe decidir si prohíbe la mutilación genital femenina, una práctica que afecta a cerca de 230 millones de mujeres y niñas en todo el mundo.
4: Religiosa, pura y cultural, así define la comunidad musulmana Bora de la India la mutilación genital femenina. Crecí sintiendo que algo había pasado, pero no sabía qué. Impactó en mi vida al convertirme en adulta. Me casé y aún así no había explicaciones y ni siquiera sabía qué había pasado. He estado toda mi vida buscando respuestas, cuenta Masomaran Albi. Esta mujer tenía tan solo 7 años cuando su abuela cambió la promesa de un helado por el filo de una cuchilla. Mi abuela, que venía de su pueblo, me dijo que me sacaría a comer un helado. Me llevó al interior de una habitación pequeña donde esperaba otra anciana. Me inmovilizaron y yo me asusté, explica Masoma. La India carece de una legislación específica que prohíba la mutilación en niñas. Según los datos de la organización We Speak Out, afecta al 80% de las mujeres de la comunidad Bora, que la forman un millón de personas. Ante la situación de este país, el máximo tribunal indio ha creado una mesa especial de 9 jueces para decidir si esta práctica es una tradición protegida por la libertad religiosa o si constituye una violación de la integridad física y la dignidad de las mujeres. Una de ellas es Masoma Ranalvi, que formará parte de esa audiencia como víctima. Hay que calificarlo como un acto criminal que daña la integridad corporal y que afecta tu derecho a la privacidad. Es, en realidad, un abuso infantil, señala esta mujer. Según UNICEF, cerca de 230 millones de mujeres y niñas han sufrido algún tipo de mutilación genital. Con algo de suerte, Masoma confía en que el resultado de este tribunal acerque un futuro en el que ninguna niña tenga que pasar por esa violencia.
0: Bueno, pues el Barça ha vencido por 1-2 a los Osasuna y suma 3 puntos más. Con esta victoria, si el Real Madrid pierde este domingo frente al Español, el Barça se convertirá en campeón matemático de la Liga a falta de 4 jornadas. Los azulgranas se adelantaron en el minuto 81 gracias a un gol de cabeza de Lewandowski y pocos minutos después, en el 86, fue Ferran el que marcó. El Osasuna anotó casi cumplido el tiempo con un gol, en este caso, de Raúl García. Simeone ya ha alcanzado los 1.000 partidos dirigidos como entrenador y el 80% de ellos con el Atleti. Ha sido en choque con el Valencia, que nos ha recordado la gran cantera colchonera, porque dos jugadores del juvenil y del madrileño, rojiblancos de cuna, han marcado en Mestalla: Iker Luque y Miguel Cubo.
5: El Villarreal no falló y vuelve a ser de Champions tras golear a un Levante prácticamente en descenso. Mika Ucacek, con doblete, fue el elemento diferencial. Y aunque el Levante llegó a empatar al comienzo de la segunda parte con este gol de Spin, el submarino volvía a pisar el acelerador, primero con este golazo de Moleiro, con un disparo ajustado al palo. Y ya en los minutos finales puso el cuarto Buchanan, desde la frontal. Y cerró la manita Nicolás Pepe, con un derechazo que se colaba por la escuadra opuesta. Los granotas, por si fuera poco, ven las lesiones de Carlos Álvarez y Tundé.
0: Y a menos de un mes de la lista del Mundial, Nico Williams firma un partidazo en Mendizorroza. Marca 2 goles, el del 3-2 y el cuarto del Athletic. Antes han marcado Sancet y Navarro para los bilbaínos y Blanco y Tenaglia, en este caso, para el Alavés. Y el Barcelona ha disputado hoy la vuelta de las semifinales de la Liga de Campeonas. Se mide al Bayern con el empate a 1 de la ida. Si se clasifica, el rival del Barça sería el Lyon, que dirige Jonathan Giraldez. Ha eliminado al vigente campeón, al Arsenal de Mariona, con un gol de Jules Brandt tras, eso sí, la revisión del VAR en el minuto 88. Las francesas dominan el palmarés con 8 Champions. En San Javier, en Murcia, están hoy muy pendientes del cielo, pero no por la lluvia, porque lo que pasa es que allí se celebra una nueva edición de su Festival Aéreo Internacional. En la exhibición participan decenas de aeronaves de España, Portugal, Italia y Reino Unido.
6: Es un evento que se organiza cada 2 o 3 años para simbolizar la unión de la Academia General del Aire con el municipio en el que se encuentra, San Javier. En el festival participan aeronaves de España, Reino Unido, Italia y Portugal. El espectáculo lo ha iniciado la patrulla acrobática paraquedista La Papea. El campo de visión para los miles de espectadores es el Mar Menor a lo largo de varios kilómetros de playas. La formación Mirlo, con los nuevos Pilatus PC-21 de entrenamiento, suple la ausencia de la patrulla Águila, cuyos reactores, los C-101, acaban de retirarse. El festival se celebra hasta las 3 de la tarde. En ese momento llegará el plato fuerte con varias pasadas de un Eurofighter de la Fuerza Aérea Española.
7: Yo soy argentina y es la primera vez que veo algo así de esa manera. Y es muy lindo y bueno, y seguramente queda mucho para ver y disfrutar.
8: Es la primera vez que venimos y estamos disfrutando mucho sobre la acrobacia, sobre andos con los paracaídas cuando se han tirado los aviones militares.
9: Que va, yo tengo que ir a casa y vengo todo el año a verlo. Estamos aquí justo ahí detrás, tengo la casa y venimos porque nos gusta.
0: Y en la localidad toledana de Consuegra rugen este domingo unas 300 motocicletas. Se han concentrado en el municipio para celebrar su pasión por la carretera, con música, con ruta por el pueblo y también con un generoso almuerzo.
10: En Castilla-La Mancha, la comunidad motera está de celebración. Una de sus asociaciones, la Burra de Sancho, con un nombre muy castellano manchego, cumple 4 años y varias agrupaciones de moteros de la comunidad y también de la Comunidad de Madrid se han sumado para celebrarlo. Son alrededor de unas 300 motos que hayamos podido ver a simple vista. Muy solidarios, se han juntado todos para hacer un mercadillo benéfico. Van a tomar limonada aquí en los molinos de Consuegra y más tarde harán una concentración donde además compartirán un almuerzo, unas albóndigas, nos han dicho. Entre ellos se destaca esa solidaridad de la hermandad motera, como ellos mismos dicen, y es llamativo ver que tienen una de las pocas motos sanitarias que existen en toda España.
11: Se sorprenden cuando me ven subida encima de la moto, dicen, pero si es más grande que tú.
12: Viene gente de Madrid, viene gente de Toledo, de Ciudad Real, Cuenca.
13: Y en todo lo que se pueda aportar y ayudar, siempre, siempre vas a ver un motero.
0: Y Brasil se ha rendido este sábado a Shakira en el primer megaconcierto gratuito en la playa de Copacabana. Un espectáculo, ya lo ven, con juegos de luces, con drones incluido. 2 millones de personas lo han seguido según la prefectura y han cantado las canciones de la colombiana durante 2 horas. La ganadora de 4 Grammys y 15 Grammys latinos ha llevado al escenario los clásicos de siempre y también sus nuevos éxitos. Y con sorpresas incluidas, por ejemplo, la cantante Anita. Y Eros Ramazzotti actuaba anoche en el Palacio San Jordi en el marco de su gira Una Historia Importante, con la que vuelve a los escenarios internacionales. Estrecha así lazos con sus seguidores de varias generaciones. El cantante italiano, con más de 80 millones de discos vendidos y más de 9.300 millones de reproducciones en streaming, se ha consolidado como un artista reconocido a nivel mundial. Mañana lunes actúa en el Movistar Arena de Madrid.

¿Qué tal? Muy buenas. ¿Cómo están? Tenemos una vaguada de aire frío en capas altas, lo que se traduce todavía en una situación de inestabilidad en nuestro país, con lluvias y con tormentas. Además, aparece también este pequeño sistema frontal sobre el Mediterráneo, dejando algunas precipitaciones. Se irá alejando del territorio peninsular, pero irá afectando a las Islas Baleares, donde las tormentas podrían llegar con bastante intensidad y podrían ser especialmente fuertes en la isla de Mallorca. Hoy vemos una jornada de paraguas en buena parte del país, por el este y por el norte. Ya por la mañana podríamos necesitar ese paraguas en muchas zonas del este. Luego por la tarde, atención que se activarán más tormentas por la zona norte y sobre todo atención a toda la zona interior este con esas tormentas que otra vez pueden ser fuertes, dejar precipitaciones localmente intensas sin descartar incluso intensidades torrenciales y además con precipitación posiblemente en forma de granizo. Sí que encontramos una situación meteorológica mucho más tranquila y con apertura de bastantes claros por la zona suroeste hacia Extremadura y la mitad occidental de Andalucía. También un día agradable en Ceuta y en Canarias. En Melilla, cielos un poco más nubosos, aunque con baja probabilidad de tener precipitaciones. Pocos cambios en los termómetros. Seguimos en la misma línea, sin demasiado calor, aunque sí que pasamos de los 25 grados en algunas zonas de Andalucía, por ejemplo, en Sevilla. 24 es la máxima prevista para Badajoz, unos 20 grados en Madrid y no iríamos más allá de los 16 en Oviedo. La semana próxima podrían bajar un poco ya las temperaturas por la zona norte, valores que en algunos casos no van mucho más allá de los 15 de temperatura máxima, y sin embargo las temperaturas están al alza por la zona sureste. De hecho, en Murcia podríamos alcanzar los 27 al comenzar la semana. No será una semana de mucho calor y además vamos a seguir con tiempo inestable y con bastantes precipitaciones. Aparecerán sobre todo por la zona norte, donde los acumulados van a ser más destacados, aunque también en el este pueden estar muy presentes. Incluso será necesario el paraguas algunos días en el archipiélago canario, así que la inestabilidad va a estar muy repartida.

Hola, ¿qué tal? Saludos de nuevo. 1:30 de la tarde, una hora menos en Canarias. Empezamos pendientes de los productores de petróleo que mueven ficha porque la OPEP Plus, sin Emiratos Árabes Unidos, ha decidido aumentar su producción en 188.000 barriles diarios a partir de junio. Entonces volverán a reunirse para analizar la situación.

0: Segura que Teherán quiere llegar a un acuerdo. Lo último es una nueva propuesta iraní en la que no se menciona el programa nuclear. La Guardia Revolucionaria cree que Trump solo tiene dos opciones: llegar a un mal acuerdo o seguir con una operación militar, dicen, imposible. Y otra consecuencia de la crisis de Oriente Medio es que el gobierno británico va a permitir a las aerolíneas cancelar y reorganizar vuelos sin penalización ante la escasez de queroseno. Buscan dar flexibilidad a las compañías para planificar la temporada alta y también para evitar cancelaciones de última hora. Un tribunal israelí prolonga la detención de los dos activistas detenidos por Israel en aguas internacionales dos días más. Ambos estaban citados hoy ante ese tribunal en Asquelón. El español Saif Abu-Keshek y el brasileño Thiago Ávila han vuelto a la cárcel y continúan con su huelga de hambre. Sus abogados denuncian malos tratos. Copacabana se rinde ante Shakira. Dos millones de personas, según la prefectura, han seguido el concierto de la colombiana en la playa brasileña. Es el más grande de su carrera y el primero de esta magnitud de una artista latina. Shakira repasó sus grandes éxitos y también los nuevos. Y hoy es el Día de la Madre, ya saben, se celebra el primer domingo de mayo. Hay felicitaciones, hay también planes en familia y también hay recuerdo para las que ya no están.
1: Vamos a comer todos juntos y el regalito y a ver si acertamos y le gusta.
2: Vuelvo a París y mi madre me está esperando.
3: El Día de la Madre son todos.
4: Espero que haya alguna sorpresa en la casa ya que llegue.
5: Tampoco podemos ver a nuestra madre, así que nada, muchas felicidades desde aquí.
0: Felicidades desde aquí. Bueno, pues es el último día del puente de mayo, este Día de la Madre, y esta tarde se va a notar en las carreteras. Desde el jueves y hasta la tarde del sábado, ojo, porque los accidentes han dejado ya 4 muertos. La DGT ha registrado 1,5 millones de viajes diarios. Es un poco más que el año pasado. Por eso pide prudencia y planificar la ruta.
6: Este domingo los chubascos y las tormentas vuelven a ser los protagonistas. Por la mañana, sobre todo en zonas del este, por ejemplo en Baleares podrían ser fuertes, y por la tarde van a ser bastante generalizadas, apareciendo en zonas del norte y sobre todo, atención, al interior este de la península. Otra vez volverán a activarse avisos por esas tormentas que podrían ser fuertes y dejar también precipitaciones en forma de granizo. Encontramos una situación meteorológica más tranquila por el suroeste peninsular y también en las Islas Canarias.
0: La OPEP y sus aliados han celebrado de forma telemática una reunión para decidir su nivel de producción para los próximos meses. Y los 7 países participantes han decidido aumentar la producción de la alianza en 188.000 barriles diarios a partir de junio, con el objetivo de dar estabilidad al mercado petrolero. En un comunicado, la organización recuerda que el ajuste es voluntario y se suma a la subida ya anunciada el pasado mes de abril de 206.000 barriles diarios. Es una decisión que se produce tras la salida de Emiratos Árabes Unidos del grupo y el bloqueo del estrecho de Hormuz. La OPEP volverá a reunirse el 7 de junio. Y mientras, las miradas están puestas en quienes pueden desbloquear el estrecho de Hormuz en Estados Unidos y en Irán. Irán ha enviado a Estados Unidos una nueva propuesta para poner fin a la guerra. Son 14 puntos en los que, por cierto, no se menciona el programa nuclear. Trump asegura que no está satisfecho con el documento, pero dice que las conversaciones van bien. Sin embargo, la Guardia Revolucionaria iraní asegura que el estadounidense debe elegir entre una operación militar imposible o un mal acuerdo.
7: Hace unas semanas, algo tan cotidiano como esto, entrar en una cafetería, parecía impensable. Lo sabe bien Paván, que abrió este local en Teherán hace unos meses. La guerra de los 12 días de junio del 25, las protestas de final del año pasado y ahora los ataques de Estados Unidos a Israel. Empezar este proyecto, cuenta, no ha sido fácil. Pero ahora algo ha cambiado. Con el alto el fuego han vuelto los clientes. Ha vuelto la normalidad. Y también lo hacen los centros comerciales, las tiendas, las librerías y el ajetreo en las calles. Pero aunque estén llenas, no todos pueden comprar, porque los precios siguen disparados y esa es otra de las consecuencias del conflicto. La situación antes era mala, pero ahora es peor.

0: Y es que la tregua, dicen, es como vivir en el limbo. Muchos creen que las conversaciones no van a ninguna parte. Irán ha presentado un nuevo documento con 14 puntos. El fin de la guerra, levantar el bloqueo en Hormuz, y también pide garantías de no agresión, pero no hay ninguna mención a su programa nuclear, el punto más polémico de las negociaciones. Donald Trump no está satisfecho con la propuesta y no descarta volver a atacar. Aunque asegura que las cosas van bien, pero lo cierto es que todavía no hay fecha para que vuelvan a reunirse cara a cara. Mientras eso llega, el doble bloqueo de Hormuz sigue asfixiando a prácticamente todo el planeta. Al límite, así lo escenifica el régimen en pleno centro de Teherán, con el estrecho sellando la boca de Trump.
1: El Reino Unido permitirá temporalmente a las aerolíneas cancelar o también reorganizar vuelos sin perder sus derechos de despegue y aterrizaje ante una posible escasez de queroseno debido a la crisis en Oriente Medio. Londres asegura que por ahora no hay problemas de suministro, pero quiere evitar cancelaciones de última hora en plena temporada de verano. Por su parte, la Unión Europea insiste en que de momento no falta combustible en los aeropuertos europeos, aunque mantiene un seguimiento constante de la situación. Y en el otro frente de guerra, Israel ha ordenado hoy evacuar el sur del Líbano. Pide a los residentes que se alejen al menos 1.000 metros hacia zonas abiertas. El ejército asegura que actúa por una violación del alto el fuego y advierte de que hay riesgo para quien esté cerca de Hezbollah. Y todo en medio de nuevos intercambios de fuego que han dejado al menos 13 muertos, pese a la tregua. Los activistas capturados por Israel en aguas internacionales han comparecido ante un tribunal israelí y el juez ha decidido prorrogar su detención 2 días más, hasta el martes. Sus abogados denuncian que tanto el español Saif Abukeshev como el brasileño Thiago Ávila han sufrido malos tratos. Abukeshev ha recibido asistencia diplomática de España y el cónsul en Tel Aviv le ha acompañado en la vista con el juez. Y Trump abre también la puerta a un repliegue mayor en toda Europa. El presidente dice ahora que la retirada de tropas en Alemania irá más allá de los 5.000 efectivos que anuncia el Pentágono.
2: Why is the US removing troops from Germany?
3: We're going to cut way down and we're cutting a lot further than 5,000. Thank you very much.
1: Y con este anuncio Donald Trump tensa de nuevo las relaciones dentro de la OTAN. La Alianza Atlántica ha pedido una aclaración a Washington. La Casa Blanca insinúa que podría hacer lo mismo en Italia y en España.
4: Alemania es el segundo país del mundo con más tropas estadounidenses después de Japón. La mayoría se concentra aquí, en la base aérea de Ramstein, la más importante de Europa. Los vecinos temen las consecuencias. Es malo para la región. Muchos estadounidenses gastan dinero aquí, dice este hombre. Aunque solo se reducirá una octava parte de todo el contingente, para algunos expertos es más simbólico que significativo.
5: Lo que puede generar son dos escenarios posibles. Uno, un efecto dominó, el otro escenario de los otros aliados refuerce el despliegue.
4: Tanto la OTAN como Berlín insisten en invertir más en defensa. Esta semana el gobierno alemán ha anunciado un aumento en gasto militar a costa de un drástico recorte social. Su ministro de Defensa asegura que el golpe de Trump era previsible. Es el segundo que sufre el país en cuestión de horas. 25%. Se suma al nuevo arancel del 25% a los vehículos europeos, que impacta de lleno en Alemania y su potente industria automovilística. Al canciller Merz le han pasado factura estos comentarios de hace unos días. Estados Unidos está siendo humillado por Irán, dijo. Trump le acusa de hacer un terrible trabajo al frente del Ejecutivo y le recrimina no haberle apoyado en la guerra de Irán, como a Italia y a España. A ellos también les ha amenazado con reducir su presencia militar.
1: En nuevos ataques rusos sobre Ucrania. En las últimas horas se han centrado en la región portuaria de Odessa. Allí han muerto 2 personas. Moscú sigue avanzando en el frente y se han registrado ataques también en Jersón. Por su parte, Kiev asegura que ha atacado 2 buques, presuntamente de la flota fantasma, de esa flota rusa en el Mar Negro, y también ataca directamente territorio ruso. Hay 1 muerto a las afueras de la capital. Y en la Unión Europea acaban de entrar en vigor nuevas normas que van a afectar a nuestros dispositivos electrónicos. Obligarán a las compañías a facilitar su reparación.
6: La Unión Europea quiere acabar con la obsolescencia programada y alargar la vida de móviles y portátiles. El derecho a reparar, aprobado en 2024 por amplia mayoría, obliga ya a los fabricantes a ofrecer reparaciones y repuestos a precios razonables, convirtiendo esta opción en una alternativa real a comprar nuevo.
7: Para que sea eficiente para los consumidores, tiene que venir acompañado de varios elementos. El primero, que haya una regulación armonizada y que haya un estándar de reparabilidad en la Unión Europea. El segundo, que se le den a los clientes diferentes modelos y alternativas de reparación, o bien reparar el que usa o bien poder prestarle un reacondicionado en su lugar. O el tercero, que se establezcan requisitos claros de servicio para las empresas que reparan.
6: Desde el próximo año, todos los móviles vendidos en Europa deberán tener baterías reemplazables por el propio usuario. Es decir, cambiar la batería tendrá que ser algo sencillo, sin herramientas especiales ni bloqueos de software.
8: El mercado de móviles en Europa ya no está creciendo como antes. De hecho, alrededor de un 4% está en negativo, y mientras el reacondicionado en Europa crece a doble dígito, incluido el mercado español. Esto pensamos que refleja un cambio de cómo consumimos tecnología.
6: Todo responde a un problema creciente. Según la Organización de las Naciones Unidas, cada año se generan más de 60 millones de toneladas de basura electrónica en el mundo.
7: Los clientes cada vez demandan tecnología más responsable, que tenga menor impacto medioambiental, pero que también tenga un mayor ciclo de vida útil para ellos.
8: El 25% de los dispositivos solo se reciclan correctamente. Existe un gran problema en el reciclaje de la tecnología, y esta ley ayuda también a alargar y evitar que terminen en vertederos del sur global.
6: La idea es clara: alargar la vida de móviles y portátiles, reducir residuos en general para que reparar vuelva a tener sentido.
1: Este lunes es el turno de la declaración de José Luis Ábalos en el Tribunal Supremo. Se retoma el juicio de las mascarillas con el interrogatorio al exsecretario general del PSOE y exministro tras las declaraciones del comisionista Víctor de Aldama y Koldo García, la mano derecha de Ábalos. Los tres están acusados de organización criminal, cohecho y malversación. Y en el caso de Ábalos se enfrenta a una pena de cárcel de 24 años. Este domingo de fin de puente llega con fuertes tormentas y la EMET ha activado el aviso naranja en Navarra. También mantiene avisos amarillos por chubascos y granizo en otras 9 comunidades, entre ellas Baleares.
9: La fuerte tormenta que ha atravesado el archipiélago balear esta mañana ha provocado el desvío a otros aeropuertos de cerca de una veintena de vuelos que tienen que aterrizar en Palma y numerosos retrasos. La lluvia ha descargado con fuerza, sobre todo en Palma, y ha dejado más de 20 litros por metro cuadrado en algunos puntos. Ahora ya se ha recuperado la normalidad en este día nublado y primaveral en cuanto a las temperaturas, y la gente aprovecha para hacer deporte o pasear aquí en el paseo marítimo. De hecho, la EMET desactiva a las 2 de la tarde el aviso amarillo por lluvias y tormentas en el conjunto de las islas.
10: El riesgo está en la intensidad puntual de los chubascos. Aunque no se esperan lluvias persistentes de forma generalizada, las tormentas podrán dejar grandes acumulaciones en poco tiempo. Es el caso de Madrid. A primera hora de esta mañana, una intensa tromba de agua acompañada de granizo ha sorprendido a la capital. En Zaragoza también siguen pendientes del cielo. Este sábado la lluvia ha provocado una caída de tensión que ha obligado a cortar la circulación del tranvía en el centro de la ciudad durante casi 2 horas. En algunos puntos se han superado los 35 litros por metro cuadrado y el agua acompañada de pedrisco ha vuelto a castigar a los cultivos. En La Rioja las tormentas han dejado incidencias leves como el derrumbe de una bodega o la acumulación de agua en carreteras. Este último día de puente estará marcado por las precipitaciones y cielos nubosos o directamente cubiertos sobre la mayor parte del país, con especial atención en franjas del norte, el este y el centro de la península.
1: Muy atentos a estos avisos de bienestar quienes se vayan a desplazar hoy por carretera, porque termina el puente de mayo y esta tarde se va a notar en el tráfico. Desde el jueves y hasta la tarde del sábado, los accidentes han dejado ya 4 fallecidos. Mucha precaución. La DGT ha registrado además 1,5 millones de viajes cada día, que es un poco más que el año pasado. Por eso piden prudencia y planificar la ruta. Más noticias en formato breve. Los Mossos de Escuadra han detenido en Arenys de Mar, en Badalona, a un hombre de 30 años por violar e intentar matar a una mujer. El detenido conoció a la víctima en una aplicación de citas y, tras ganarse su confianza, la agredió sexualmente y la golpeó con la intención de matarla. La mujer está grave en la unidad de cuidados intensivos de un hospital de Badalona con diversas fracturas. El Ayuntamiento de Esplugas de Llobregat, en Barcelona, ha convocado este lunes un minuto de silencio y una concentración de rechazo y condena por el asesinato de una mujer en plena calle. Ocurrió el sábado. Los Mossos están investigando cuál es el móvil. Hay un hombre detenido. El consistorio también ha decretado 2 días de luto. En prisión, el hombre detenido cuando estaba estrangulando a su pareja en San Sebastián. Ha ocurrido este viernes. La policía se presentó en el domicilio después de recibir una llamada que alertaba de que un hombre estaba agrediendo a una mujer. La joven de 24 años estaba en ese momento inconsciente. Consiguieron detenerle, ayer declaró ante el juez y este ha ordenado su ingreso en prisión. Y en Orihuela, en Alicante, el incendio en la campa exterior de un desguace deja estas imágenes. El fuego se inició el sábado por la tarde y ha afectado a la zona exterior del recinto. Los trabajos de 19 efectivos de bomberos durante la noche han facilitado la reducción del fuego, aunque todavía no está controlado. Las labores se centran también en retirar los vehículos almacenados para que no se propague. Bueno, hoy es el Día de la Madre. Y ponemos el foco, más allá de las celebraciones, en analizar la realidad estructural de la maternidad aquí en España. Es un escenario marcado por la falta de conciliación real, donde el 78% de las madres admite sufrir una sobrecarga mental que supera con creces la media europea.
11: La llegada de un hijo sigue siendo en la actualidad el principal detonante de la desigualdad laboral en nuestro país. Según los últimos informes, una de cada tres mujeres abandona su puesto de trabajo al convertirse en madre, 10 puntos por encima de la media europea. Es una decisión que rara vez es puramente voluntaria, sino forzada por la rigidez del sistema. Casi la mitad de las madres trabajadoras se han visto obligadas a cambiar de empleo para poder atender a sus hijos. Una presión que no solo es profesional, sino también psicológica. El 57% de las madres manifiesta problemas de salud mental y el 17% de las que tienen bebés han tenido depresión posparto. España lidera los índices de fatiga mental en Europa. La gestión constante de las tareas invisibles recae mayoritariamente en ella.
12: Actualmente el modelo de maternidad que existe y que supone ser buena madre significa ser perfecta. Es una vuelta de tuerca al modelo de Superwoman, donde tenía que ser una excelente profesional, una excelente madre y además ser perfecta estéticamente.
11: Y en cuanto al tiempo dedicado a los cuidados, la brecha persiste. Mientras que el 56% de los hombres dedica un tiempo residual a estas tareas, en las mujeres el porcentaje de ocupación habitual en el cuidado de los hijos es significativamente mayor, limitando sus posibilidades de promoción o descanso.
13: Si somos madres reales, llegamos a lo que podemos, todo está bien y también queremos ser mujer, ¿no? Queremos que la M de madre aplaste la M de mujer.
11: Los expertos advierten que sin políticas de conciliación que involucren de forma equitativa a las empresas y a los progenitores varones, la maternidad seguirá penalizando la carrera de las mujeres. Hoy, las asociaciones de familias reclaman que el mejor regalo para las madres no es un obsequio, sino el derecho al tiempo y a una corresponsabilidad efectiva que deje de ser una excepción para convertirse en la norma.
1: Más noticias en San Javier, en Murcia. Están hoy pendientes del cielo porque allí se celebra una nueva edición de su Festival Aéreo Internacional. Una exhibición en la que participan decenas de aeronaves de España, pero también de Portugal, Italia y Reino Unido.
14: Es un evento que se organiza cada 2 o 3 años para simbolizar la unión de la Academia General del Aire con el municipio en el que se encuentra, San Javier. En el festival participan aeronaves de España, Reino Unido, Italia y Portugal. El espectáculo lo ha iniciado la patrulla acrobática paraquedista La Papea. El campo de visión para los miles de espectadores es el Mar Menor a lo largo de varios kilómetros de playas. La formación Mirlo, con los nuevos Pilatus PC-21 de entrenamiento, suple la ausencia de la patrulla Águila, cuyos reactores, los C-101, acaban de retirarse. El festival se celebra hasta las 3 de la tarde. En ese momento llegará el plato fuerte con varias pasadas de un Eurofighter de la Fuerza Aérea Española.
15: Dos soy de Argentina y es la primera vez que veo algo así de esa manera. Y es muy lindo y bueno, y seguramente queda mucho para ver y disfrutar.
16: Es la primera vez que venimos y estamos disfrutando mucho sobre la acrobacia, sobre antes con los paracaídas, cuando se han tirado los aviones militares.
15: Que va, yo tengo que ir a casa y vengo todo el año, ¿sabes? Estamos aquí justo ahí detrás, tengo la casa y venimos.

0: que nos gusta.
1: Y en la localidad toledana de Consuegra rugen este domingo más de 300 motocicletas. Se han concentrado en el municipio para celebrar su pasión por la carretera. Y lo hacen con música, con ruta por el pueblo y también con un generoso almuerzo.
2: En Castilla-La Mancha, la comunidad motera está de celebración. Una de sus asociaciones, la Burra de Sancho, con un nombre muy castellano manchego, cumple 4 años y varias agrupaciones de moteros de la comunidad y también de la Comunidad de Madrid se han sumado para celebrarlo. Son alrededor de unas 300 motos que hayamos podido ver a simple vista. Muy solidarios, se han juntado todos para hacer un mercadillo benéfico. Van a tomar limonada aquí en los molinos de Consuegra y más tarde harán una concentración donde además compartirán un almuerzo, unas albóndigas, nos han dicho. Entre ellos se destaca esa solidaridad de la hermandad motera, como ellos mismos dicen, y es llamativo ver que tienen una de las pocas motos sanitarias que existen en toda España.
3: Se sorprenden. Cuando me ven subida encima de la moto dicen, pero si es más grande que tú.
4: Viene gente de Madrid, viene gente de Toledo, de Ciudad Real, Cuenca.
5: Y en todo lo que se pueda aportar y ayudar, siempre, siempre vas a ver un motero.
1: El Barça ha vencido por 1-2 a los Osasuna y suma 3 puntos más. Con esta victoria, si el Real Madrid pierde este domingo frente al Español, el Barça se convertiría en campeón matemático de la Liga, a falta de 4 jornadas. Los azulgranas se adelantaron en el minuto 81, gracias a un gol de cabeza de Lewandowski. Y pocos minutos después, en el 86, fue Ferran el que marcó. El Osasuna anotó, casi cumplido el tiempo, con un gol de Raúl García. Simeone ya ha alcanzado los 1.000 partidos dirigidos como entrenador y el 80% de ellos con el Atleti. Ha sido en choque con el Valencia y que nos ha recordado la gran cantera colchonera. 2 jugadores del juvenil y del madrileño rojiblancos de cuna que han marcado en Mestalla. Iker Luque y Miguel.
6: El Villarreal no falló y vuelve a ser de Champions tras golear a un Levante prácticamente en descenso. Mika Otacek, con doblete, fue el elemento diferencial. Y aunque el Levante llegó a empatar al comienzo de la segunda parte con este gol de Spi, el submarino volvía a pisar el acelerador, primero con este golazo de Moleiro, con un disparo ajustado al palo. Y ya en los minutos finales puso el cuarto Buchanan, desde la frontal. Y cerró la manita Nicolás Pepe, con un derechazo que se colaba por la escuadra opuesta. Los granotas, por si fuera poco, ven las lesiones de Carlos Álvarez y Tundé.
1: Ya menos de un mes de la lista del Mundial, Nico Williams firma un partidazo en Mendizorroza. Marca 2 goles, el del 3-2 y también el 4 del Athletic. Antes han marcado Sanzet y Navarro para los bilbaínos y Blanco y Tenaglia para el Alavés. El Barcelona disputa hoy la vuelta de las semifinales de la Liga de Campeonas. Se mide al Bayern con el empate a 1 de la ida. Si se clasifica, el rival del Barça sería el Lyon, que dirige Jonathan Giraldez. Ha eliminado al vigente campeón, el Arsenal de Mariona, con un gol de Jules Brandt tras revisión del VAR en el minuto 88. Las francesas dominan el palmarés con 8 Champions. Copacabana se ha rendido ante Shakira en un mega concierto en la playa. Un espectáculo de luz y sonido que han seguido unos 2 millones de personas. Es el concierto más multitudinario de la reina del pop latino.
7: Era la cita más esperada. 2 millones de personas, según la prefectura de Río de Janeiro, se concentraron para ver a Shakira.
8: Mucha gente, es mucho telón, es mucha música.
7: La artista ha hecho historia en Copacabana, arrasando con un mega concierto gratuito en la mítica playa de Río de Janeiro. Es la primera latina que lo consigue.
9: Es una sensación de colectividad, de vibración.
7: Y durante 2 horas ha hecho bailar al público con sus canciones. Al escenario subieron artistas como Caetano Veloso, María Bethania, Ivete Sangalo y Anita, con quien cantó su último tema, Choca Choca.
10: Lo mejor en Río de Janeiro.
7: Aprovechó para agradecer a Brasil por ser uno de los primeros países en abrirle las puertas cuando estaba empezando en la música.
11: Fue ella quien me enseñó a ser quien yo soy.
7: Y también ha mandado un mensaje de fuerza y resiliencia a las mujeres.
12: Yo creo que representa el poder femenino.
7: El show forma parte de

0: La gira Las mujeres ya no lloran y ya es el concierto más multitudinario de su historia.
1: Si viajamos a Cáceres hay una parada obligada en el Bosque de Tó, que es un museo al aire libre donde el arte y la mitología extremeña se mezclan con la naturaleza. Está en la localidad de Plasencuela, en plena sierra de Montánchez.
2: Entre encinas, alcornoques y canchales de granito se encuentra el Bosque de Tó, un lugar mágico lleno de leyendas y de arte, como esta escultura dedicada al lagarto de Calzadilla, un parque temático en plena naturaleza cerca de la localidad cacereña de Plasencuela, donde las historias y la mitología extremeña impregnan cada rincón. A través de un sendero se pueden visitar hasta 22 enclaves distintos. En cada uno de ellos encontramos una escultura o pieza artística que nos invitan a echar a volar la imaginación. Y si lo desean, durante el recorrido les puede acompañar una bruja de la zona que se encarga de hacer la visita más amena y didáctica, un espacio donde además los visitantes pueden disfrutar de la flora y la fauna del lugar o de las vistas a la Sierra de Montánchez.
3: Goya fue pionero en la época, criticaba la ignorancia de finales del siglo XVIII, como hacía en el libro de grabados Los Caprichos. Dos de ellos incluyen sátiras sobre la Inquisición, algo que no podían permitir en la época, y menos siendo el pintor del rey.
4: Lo que no sabíamos, lo que no se conocía mucho, es que ese libro se publica y a los 15 días lo tiene que retirar de la venta. Y, por ejemplo, Los desastres de la guerra, que será su siguiente obra gráfica, ni siquiera se publica en vida de Goya, no se atreve.
3: En el juicio, le juzgan por juzgar. Son dos Españas muy distintas, la de la alta nobleza cultivada y un pueblo abandonado. El arte es el corazón de la novela y su poder para transformar en un momento de inflexión.
4: Estamos viendo una España que todavía tiene esperanza, todavía puede cambiar, todavía puede mejorar, pero sabemos que no va a ser así. Entonces, claro, es un momento muy crucial para España. Es la última oportunidad de engancharse al siglo XIX europeo y no lo vamos a hacer.
3: Aparece tímidamente en la portada esta mujer. Quizá le suene. Angélica Díez acude a Goya para que la retrate vestida, pero también desnuda.
4: La maja desnuda es un encargo de Godoy, que es el primer ministro del gobierno, la persona más importante de la época. ¿Qué quiere? Esa mujer desnuda, ese cuadro desnudo, para su palacio, para una habitación secreta que tiene donde solo hay desnudos femeninos. Entonces, claro, esa historia de la maja desnuda, que es la que no se conoce, es la que yo quiero reflejar en la novela.
3: Es la novela número 11 de Luis Zueco, novelada pero bien documentada y con temas que podrían ser actuales.
5: ¿Qué tal? Muy buenas. ¿Cómo están? Tenemos una vaguada de aire frío en capas altas, lo que se traduce todavía en una situación de inestabilidad en nuestro país, con lluvias y con tormentas. Además, aparece también este pequeño sistema frontal sobre el Mediterráneo, dejando algunas precipitaciones. Se irá alejando del territorio peninsular, pero irá afectando a las Islas Baleares, donde las tormentas podrían llegar con bastante intensidad y podrían ser especialmente fuertes en la isla de Mallorca. Hoy vemos una jornada de paraguas en buena parte del país, por el este y por el norte. Ya por la mañana podríamos necesitar ese paraguas en muchas zonas del este. Luego por la tarde, atención que se activarán más tormentas por la zona norte y sobre todo atención a toda la zona interior este con esas tormentas que otra vez pueden ser fuertes, dejar precipitaciones localmente intensas sin descartar incluso intensidades torrenciales y además con precipitación posiblemente en forma de granizo. Sí que encontramos una situación meteorológica mucho más tranquila y con apertura de bastantes claros por la zona suroeste hacia Extremadura y la mitad occidental de Andalucía. También un día agradable en Ceuta y en Canarias. En Melilla, cielos un poco más nubosos, aunque con baja probabilidad de tener precipitaciones. Pocos cambios en los termómetros. Seguimos en la misma línea, sin demasiado calor, aunque sí que pasamos de los 25 grados en algunas zonas de Andalucía, por ejemplo, en Sevilla. 24 es la máxima prevista para Badajoz, unos 20 grados en Madrid y no iríamos más allá de los 16 en Oviedo. La semana próxima podrían bajar un poco ya las temperaturas por la zona norte, valores que en algunos casos no van mucho más allá de los 15 de temperatura máxima, y sin embargo las temperaturas están al alza por la zona sureste. De hecho, en Murcia podríamos alcanzar los 27 al comenzar la semana. No será una semana de mucho calor y además vamos a seguir con tiempo inestable y con bastantes precipitaciones. Aparecerán sobre todo por la zona norte, donde los acumulados van a ser más destacados, aunque también en el este pueden estar muy presentes. Incluso será necesario el paraguas algunos días en el archipiélago canario, así que la inestabilidad va a estar muy repartida.

0: Primeras imágenes de los dos activistas de la flotilla a Gaza interceptados por Israel en aguas internacionales. Uno de ellos es español. Han comparecido en un tribunal israelí que ha prorrogado dos días su detención. El cónsul de España en Tel Aviv ha acudido a la vista judicial. ¿Qué tal? Saludos de nuevo. Y los productores de petróleo mueven ficha porque la OPEP Plus, sin Emiratos Árabes Unidos, decide aumentar su producción en 188.000 barriles diarios a partir de junio, que será cuando volverá a reunirse para analizar la situación. Una medida un tanto conservadora, pero también teórica, porque los productores del Golfo Pérsico siguen sin poder exportar parte de su crudo por el bloqueo del Estrecho de Hormuz. Y es que se mantiene la incertidumbre sobre las negociaciones entre Estados Unidos e Irán. Trump asegura que Teherán quiere llegar a un acuerdo. Lo último es una nueva propuesta iraní en la que no se menciona el programa nuclear. La Guardia Revolucionaria cree que Trump solo tiene dos opciones: o llegar a un mal acuerdo o seguir con una operación militar que dicen es imposible. Otra consecuencia de la crisis de Oriente Medio es que el gobierno británico permitirá a las aerolíneas cancelar y reorganizar vuelos sin penalización ante la escasez de queroseno. La medida busca dar flexibilidad a las compañías para planificar la temporada de verano y evitar cancelaciones de última hora. Y este domingo terminan para muchos los días de descanso de este puente de mayo. Toca volver a casa y vamos a conocer el estado de las carreteras desde la Dirección General de Tráfico. María Chafinal, ¿cómo está la situación a esta hora? María.
1: A esta hora ya se está viendo mucho movimiento en las carreteras. Las principales complicaciones se están viendo las entradas a ciudades como Sevilla, Valencia o Barcelona, y se han tenido que habilitar carriles de sentido contrario en dirección a Madrid en la A5 y en la A4. Durante este puente se esperan más de 6 millones de desplazamientos y hoy es uno de esos días en los que más movimiento se espera. Por eso Tráfico pide mucha prudencia, sobre todo de cara a esta tarde, a partir de las 3 de la tarde, también teniendo en cuenta las precipitaciones y las tormentas que va a ver en varios puntos del país. Recordamos que en lo que llevamos de puente ha habido 4 fallecidos en 4 accidentes.
0: Copacabana se rinde ante Shakira. 2 millones de personas, según la prefectura, siguieron el concierto de la colombiana en la playa brasileña. Es el más grande de su carrera y el primero de esta magnitud de una artista latina. Shakira repasó sus grandes éxitos y los últimos temas.
2: Este domingo los chubascos y las tormentas vuelven a ser los protagonistas. Por la mañana, sobre todo en zonas del este, por ejemplo en Baleares podrían ser fuertes, y por la tarde van a ser bastante generalizadas, apareciendo en zonas del norte y sobre todo, atención, al interior este de la península. Otra vez volverán a activarse avisos por esas tormentas que podrían ser fuertes y dejar también precipitaciones en forma de granizo. Encontramos una situación meteorológica más tranquila por el suroeste peninsular y también en las Islas Canarias.
0: Lo veíamos al inicio, los activistas capturados por Israel en aguas internacionales han comparecido ante un tribunal israelí con esposas en los pies. El juez ha decidido prorrogar su detención 2 días más hasta el martes. Sus abogados denuncian que tanto el español, el Saif Abukeshek, como el brasileño Thiago Ávila han sufrido malos tratos. Abukeshek ha recibido asistencia diplomática de España. El cónsul en Tel Aviv le ha acompañado en esa vista con el juez. La OPEP Plus y sus aliados han celebrado de forma telemática una reunión para decidir su nivel de producción para los próximos meses. Los 7 países participantes han decidido aumentar la producción de la alianza en 188.000 barriles diarios a partir de junio. Quieren dar estabilidad al mercado petrolero. En un comunicado, la organización recuerda que el ajuste es voluntario y que se suma a la subida ya anunciada el pasado mes de abril de 206.000 barriles diarios. Es una decisión que se produce tras la salida de Emiratos Árabes Unidos del grupo y el bloqueo del estrecho de Hormuz. La OPEP volverá a reunirse el 7 de junio. Irán ha enviado a Estados Unidos una nueva propuesta para poner fin a la guerra. Se trata de 14 puntos en los que no se menciona el programa nuclear. Trump asegura que no está satisfecho con el documento, pero que las conversaciones van bien. Sin embargo, la Guardia Revolucionaria iraní asegura que el estadounidense debe elegir entre una operación militar imposible o un mal acuerdo.
3: Hace unas semanas, algo tan cotidiano como esto, entrar en una cafetería, parecía impensable. Lo sabe bien Paván, que abrió este local en Teherán hace unos meses. La guerra de los 12 días de junio del 25, las protestas de final del año pasado y ahora los ataques de Estados Unidos a Israel. Empezar este proyecto, cuenta, no ha sido fácil. Pero ahora algo ha cambiado. Con el alto el fuego han vuelto los clientes, ha vuelto la normalidad. Y también lo hacen los centros comerciales, las tiendas, las librerías y el ajetreo en las calles. Pero aunque estén llenas, no todos pueden comprar, porque los precios siguen disparados y esa es otra de las consecuencias del conflicto. La situación antes era mala, pero ahora es peor. Y es que la tregua, dicen, es como vivir en el limbo. Muchos creen que las conversaciones no van a ninguna parte. Irán ha presentado un nuevo documento con 14 puntos. El fin de la guerra, levantar el bloqueo en Hormuz y también pide garantías de no agresión, pero no hay ninguna mención a su programa nuclear, el punto más polémico de las negociaciones. Donald Trump no está satisfecho con la propuesta y no descarta volver a atacar, aunque asegura que las cosas van bien, pero lo cierto es que todavía no hay fecha para que vuelvan a reunirse cara a cara. Mientras eso llega, el doble bloqueo de Hormuz sigue asfixiando a prácticamente todo el planeta. Al límite, así lo escenifica el régimen en pleno centro de Teherán, con el estrecho sellando la boca de Trump.
0: Reino Unido permitirá temporalmente a las aerolíneas cancelar o reorganizar vuelos sin perder sus derechos de despegue y aterrizaje ante una posible escasez de queroseno por esta crisis en Oriente Medio. Londres asegura que de momento no hay problemas de suministro, pero que quiere evitar cancelaciones de última hora en plena temporada de verano. La Unión Europea insiste en que no falta combustible en los aeropuertos europeos todavía, aunque mantiene un seguimiento constante de la situación. Y Trump abre también la puerta a un repliegue mayor en toda Europa. El presidente dice ahora que la retirada de tropas en Alemania irá más allá de los 5.000 efectivos que anuncia el Pentágono.
4: Why is the US removing troops from Germany?
5: We're going to cut way down and we're cutting a lot further than 5,000. Thank you very much.
0: Un anuncio con el que Donald Trump tensa de nuevo las relaciones dentro de la OTAN. La Alianza Atlántica ha pedido una aclaración a Washington.
6: Alemania es el segundo país del mundo con más tropas estadounidenses después de Japón. La mayoría se concentra aquí, en la base aérea de Ramstein, la más importante de Europa. Los vecinos temen las consecuencias. Es malo para la región. Muchos estadounidenses gastan dinero aquí, dice este hombre. Aunque solo se reducirá una octava parte de todo el contingente, para algunos expertos es más simbólico que significativo.
7: Lo que puede generar son dos escenarios posibles. Uno, un efecto dominó. El otro escenario, los otros aliados, refuerce el despliegue.
6: Tanto la OTAN como Berlín insisten en invertir más en defensa. Esta semana el gobierno alemán ha anunciado un aumento en gasto militar a costa de un drástico recorte social. Su ministro de Defensa asegura que el golpe de Trump era previsible. Es el segundo que sufre el país en cuestión de horas. 25%. Se suma al nuevo arancel del 25% a los vehículos europeos, que impacta de lleno en Alemania y su potente industria automovilística. Al canciller Merz le han pasado factura estos comentarios de hace unos días. Estados Unidos está siendo humillado por Irán, dijo. Trump le acusa de hacer un terrible trabajo al frente del Ejecutivo y le recrimina no haberle apoyado en la guerra de Irán, como a Italia y a España. A ellos también les ha amenazado con reducir su presencia militar.
0: Trump estos últimos días también ha amenazado, como les contamos, a Italia y a España. Les ha advertido con retirar a parte de sus efectivos. En nuestro país hay poco más de 3.800 soldados estadounidenses en dos bases conjuntas, en Rota y en Morón.
8: Cautela en Rota ante las declaraciones de Trump sobre una posible retirada de las tropas estadounidenses de las bases militares de uso conjunto situadas en territorio andaluz. En la base naval de Rota y en la base aérea de Morón trabajan más de 3.000 militares estadounidenses. Su actividad moviliza diariamente a más de 10.000 personas. La presencia de la base aquí tiene un importante impacto económico que se cifra en más de 600 millones de euros. De momento no hay indicios de que se vaya a producir producir esa retirada en la base, en las bases. Incluso se están realizando importantes inversiones en caso de que se materializase esa retirada, comercios, hostelería, alquileres y empresas que trabajan para la Marina estadounidense podrían verse afectadas.
0: Y en la guerra de Ucrania, nuevos ataques rusos sobre ese país. En las últimas horas se han centrado en la región portuaria de Odessa. Allí han muerto dos personas. Moscú además sigue avanzando en el frente y se han registrado ataques también en Jersón. Por su parte, Kiev asegura que ha atacado dos buques presuntamente de la flota fantasma rusa en el Mar Negro.
3: Las imágenes difundidas por Zelensky muestran la escena en blanco y negro, grabada con visión nocturna, sin sonido. Un dron naval avanza sobre el agua a toda velocidad hasta alcanzar uno de los barcos frente al puerto ruso de Novorossiysk. Ucrania asegura haber atacado dos petroleros de la llamada flota fantasma rusa en el Mar Negro, buques que, según Kiev, Moscú utiliza para exportar petróleo y esquivar las sanciones occidentales. Ucrania presume así de su capacidad para golpear objetivos estratégicos cada vez más lejos del frente, mientras Rusia responde con otra noche de ataques masivos sobre territorio ucraniano. Y aquí sí, hay sonido. El del fuego arrasando edificios y zonas portuarias en Odessa. Ese vuelve a ser uno de los principales objetivos de Moscú. Según la Fuerza Aérea de Ucrania, ya han lanzado más de 260 drones y un misil balístico. Mientras tanto, Rusia asegura haber derribado más de 330 drones ucranianos. Hay un muerto a las afueras de la capital rusa. Y aunque Moscú plantea ahora una tregua coincidiendo con el día de la victoria soviética, sobre el terreno la realidad sigue siendo otra. Ataques cada vez más profundos, más drones y ninguna señal de desescalada.
0: El lunes es el turno de la declaración de José Luis Ábalos en el Tribunal Supremo en la trama de las mascarillas. Es el último de los imputados en declarar en ese juicio. Se enfrenta a 24 años de cárcel.
9: Es verdad que dijo,
10: es la última imagen de Ábalos, visiblemente cansado, tras las maratonianas sesiones del juicio. Este lunes le llega el turno de responder al del tribunal. En su declaración, el comisionista Víctor de Aldama le sitúa como número 2 de la banda criminal.
11: Pedro Sánchez está en el escalafón 1, el señor Ábalos es el escalafón 2, porque es el que daba y otorgaba, el señor Coldo García en el 3 y yo en el 4.
10: Escalafón que desmiente los informes de la UCO.
12: El que manda, porque es el que paga manda, es Aldama.
10: Y que ven fundamental el papel de Ábalos.
12: Es el que tiene la capacidad de poder llevar a Aldama y a sus socios a sitios donde por ellos mismos no pueden.
10: Declaración de Antonio Balas, teniente coronel responsable de la investigación de la UCO. Indica que a cambio de información privilegiada, Aldama pagaba grandes sumas de dinero a Ábalos y Coldo, que ya lo ha negado, aunque reconoce la jerga sobre el dinero que le adjudica la UCO.
13: Una o dos chistorras al mes se está refiriendo a billetes de 500, ¿cierto?
14: Sí.
10: Pero asegura que era dinero legal y retira el foco del Partido Socialista.
11: Porque ellos siempre me han dicho que parte de ese dinero y va para la financiación del Partido Socialista.
14: El Partido Socialista Obrero Español no coge dinero de nadie.
10: Describe a Ábalos como un hombre trabajador al que trataba de hacer la vida más fácil por lo que se ocupaba.
14: Que las cosas, vamos a llamarlas, mundanas.
10: Ábalos, el único imputado que queda por declarar, se enfrenta a una petición de 24 años de cárcel por organización criminal, cohecho, malversación y uso de información privilegiada.
0: Lo veíamos al comienzo este domingo, vamos a ver mucha movilidad en las carreteras con motivo de la operación retorno tras el puente de mayo que acaba. Una jornada en la que hay que mantener especial precaución por tormentas que van a descargar en buena parte del país. Nos vamos ahora hasta un tramo de la AP7 en Cataluña. David Sáez, ¿cómo se circula a esta hora por ahí?
15: A esta hora se circula con relativa normalidad. Sí que hay una vía secundaria cortada en Barcelona en los dos sentidos por un accidente. También hay retenciones en vías principales como la C32, como la A2 o aquí mismo en la AP7, pero de momento nada destacable. Esta mañana, precisamente, en la AP7 ha habido un accidente que ha dejado un herido grave y es que aquí en Cataluña, en lo que llevamos de fin de semana largo, se han registrado dos víctimas mortales en las carreteras. La primera fue el jueves en Bell-lloc d'Urgell, un peatón, y la segunda ayer en el municipio del Brull, en la provincia de Barcelona. Barcelona, en este caso un motorista. Por todo ello, el Servicio Catalán de Tráfico pide mucha precaución en los desplazamientos. Se calcula que hoy volverán aquí al área metropolitana de Barcelona cerca de 280.000 vehículos y para ello se han habilitado carriles adicionales y también limitaciones para los camiones.
0: En más noticias, los Mossos de Escuadra han detenido en Arenys de Mar, en Barcelona, a un hombre de 30 años por violar e intentar matar a una mujer. El detenido conoció a la víctima en una aplicación de citas. Después de ganarse su confianza, la agredió sexualmente y la golpeó con la intención de matarla. La mujer ingresó grave en la unidad de cuidados intensivos de un centro hospitalario de Badalona con diversas fracturas. El Ayuntamiento de Esplugas de Llobregat, allí también en Barcelona, ha convocado este lunes un minuto de silencio y una concentración de rechazo y condena por el asesinato de una mujer en plena calle este sábado. Los Mossos lo están investigando. Hay un hombre detenido. El consistorio ha decretado también 2 días de luto. Ingresa en prisión el hombre detenido cuando estaba estrangulando a su pareja en San Sebastián. Ha ocurrido este viernes. La policía se presentó en el domicilio después de recibir una llamada que alertaba de que un hombre estaba agrediendo a una mujer. La joven de 24 años estaba inconsciente en ese momento. Consiguieron detenerle, ayer declaró ante el juez y este ha ordenado su ingreso en prisión. Y en Orihuela, en Alicante, el incendio en la campa exterior de un desguace ha dejado estas imágenes que van a ver. El fuego se inició este sábado por la tarde y ha afectado a la zona exterior del recinto. Los trabajos de 19 efectivos de bomberos durante la noche han consistido en la reducción del fuego, aunque todavía no está controlado. Las labores se centran también en retirar los vehículos almacenados para que no se propague. Y hoy es el Día de la Madre, ya lo saben, y ponemos el foco más allá de la celebración para analizar la realidad estructural de la maternidad en España. Un escenario marcado por la falta de conciliación real, donde el 78% de las madres admite sufrir una sobrecarga mental que supera con creces la media europea.
16: La llegada de un hijo sigue siendo en la actualidad el principal detonante de la desigualdad laboral en nuestro país. Según los últimos informes, una de cada tres mujeres abandona su puesto de trabajo al convertirse en madre, 10 puntos por encima de la media europea. Es una decisión que rara vez es puramente voluntaria, sino forzada por la rigidez del sistema. Casi la mitad de las madres trabajadoras se han visto obligadas a cambiar de empleo para poder atender a sus hijos, una presión que no solo es profesional, sino también psicológica. El 57% de las madres manifiesta problemas de salud mental y el 17% de las que tienen bebés han tenido depresión posparto. España lidera los índices de fatiga mental en Europa. La gestión constante de las tareas invisibles recae mayoritariamente en ellas.
17: Actualmente el modelo de maternidad que existe y que supone ser buena madre significa ser perfecta. Es una vuelta de tuerca al modelo de Superwoman, donde tenía que ser una excelente profesional, una excelente madre y además ser perfecta estéticamente.
16: Y en cuanto al tiempo dedicado a los cuidados, la brecha persiste. Mientras que el 56% de los hombres dedica un tiempo residual a estas tareas, en las mujeres el porcentaje de ocupación habitual en el cuidado de los hijos es significativamente mayor, limitando sus posibilidades de promoción o descanso.
18: Si somos madres reales, llegamos a lo que podemos, todo está bien y también queremos ser mujer, ¿no? Queremos que la M de madre aplaste la M de mujer.
16: Los expertos advierten que sin políticas de conciliación que involucren de forma equitativa a las empresas y a los progenitores varones, la maternidad seguirá penalizando la carrera de las mujeres. Hoy, las asociaciones de familia reclaman que el mejor regalo para las madres no es un obsequio, sino el derecho al tiempo y a una corresponsabilidad efectiva que deje de ser una excepción para convertirse en la norma.
0: Bueno, pues muchas familias están celebrando hoy el Día de la Madre saliendo a comer a un restaurante. Es una buena idea para que la madre no tenga que cocinar también en su día. Elizabeth Escajedo, cuéntanos.
19: Sí, a esta hora todavía pillamos a mucha gente tomando el aperitivo antes de sentarse en la mesa, pero esta segunda opción cada vez tiene más adeptos, la de delegar tanto la cocina como la limpieza en terceros y tan solo limitarse a disfrutar en restaurantes como este en el centro de Bilbao. Comer en grupo puede salir unos 30 euros por persona, pero es que aquí en ciudades como esta casi todos los restaurantes han colgado ya el cartel de completo desde hace semanas, y es que la mayoría de reservas se hacen en los interiores debido a que nadie quiere correr el riesgo de comer en la calle.
0: Pues no hay que correr ese riesgo. Bueno, en San Javier, en Murcia, están hoy muy pendientes del cielo porque allí se celebra una nueva edición de su Festival Aéreo Internacional. En la exhibición participan decenas de aeronaves de España, pero también de Portugal, Italia y Reino Unido.
20: Es un evento que se organiza cada dos o tres años para simbolizar la unión de la Academia General del Aire con el municipio en el que se encuentra, San Javier. En el festival participan aeronaves de España, Reino Unido, Italia y Portugal. El espectáculo lo ha iniciado la patrulla acrobática paracaidista La Papea. El campo de visión para los miles de espectadores es el Mar Menor a lo largo de varios kilómetros de playas. La formación Mirlo, con los nuevos Pilatus PC-21 de entrenamiento, suple la ausencia de la patrulla Águila, cuyos reactores, los C-101, acaban de retirarse. El festival se celebra hasta las 3 de la tarde. En ese momento llegará el plato fuerte con varias pasadas de un Eurofighter de la Fuerza Aérea Española.
21: Yo soy argentina y es la primera vez que veo algo así de esa manera. Y es muy lindo y bueno, y seguramente queda mucho para ver y disfrutar.
22: Es la primera vez que venimos y estamos disfrutando mucho sobre la acrobacia, sobre antes con los paracaídas, cuando se han tirado los aviones militares.
23: Que va, yo tengo que ir a casa y vengo todo el año a verlo. Estamos aquí justo ahí detrás, tengo la casa y venimos porque nos gusta.
0: Y otro de los planes para este domingo lo encuentran en Valladolid, porque hasta 300 razas de perros diferentes se dan cita en la ciudad en una exhibición canina con ejemplares muy poco frecuentes en nuestro país, vean.
24: Hasta 6.000 perros de más de 300 razas diferentes se pueden ver estos días en el recinto ferial de Valladolid en una nueva edición de la Exposición Canina Internacional. Los perros desfilan, se exhiben y compiten porque el jurado internacional evalúa no solo la morfología del perro, sino también otros aspectos como el comportamiento, el movimiento o el temperamento del animal. Unos días muy bonitos en la Feria de Valladolid para que las familias puedan disfrutarlo. De hecho, hay quienes nos dicen que hoy se lo han dedicado a las mamás como regalo por el Día de la Madre y que promueven además la tenencia responsable de mascotas y concienciar sobre todo del abandono animal.
0: Y otra propuesta, la Feria de la Anchoa, en el mejor lugar donde puede encontrarse este producto estrella, Santoña, en Cantabria, donde se practica este oficio y se enseña a futuras generaciones. A lo largo de los tres días que ha durado la feria, han pasado por allí 28.000 personas.
25: 15 conserveras han traído sus productos hasta aquí, a la Villa Marinera de Santoña. Miles de personas se han acercado a degustar este preciado manjar. Pero es que además vamos a poder conocer cómo se elabora estos filetes de anchoa. Históricamente es un proceso que recae en las manos de las mujeres, unas artesanas que con mucho mimo dejan perfectamente limpios, sin ningún tipo de raspa, los filetes del bocarte. Talleres infantiles, visitas guiadas, música en vivo, toda una serie de actividades completan esta edición que cerrará sus puertas después de conocer quién se alza con el premio a la mejor anchoa de 2026.
0: Y si viajamos a Cáceres, hay una parada obligada en el Bosque de Tó, que es un museo al aire libre donde el arte y la mitología extremeña se mezclan con la naturaleza. Está en la localidad de Plasencuela, en plena sierra de Montánchez.
26: Entre encinas, alcornoques y canchales de granito se encuentra el Bosque de Tó,
1: un lugar mágico lleno de leyendas y de arte, como esta escultura dedicada al lagarto de Calzadilla, un parque temático en plena naturaleza cerca de la localidad cacereña de Plasencuela, donde las historias y la mitología extremeña impregnan cada rincón. A través de un sendero se pueden visitar hasta 22 enclaves distintos. En cada uno de ellos encontramos una escultura o pieza artística que nos invitan a echar a volar la imaginación. Y si lo desean, durante el recorrido les puede acompañar una bruja de la zona que se encarga de hacer la visita más amena y didáctica. Un espacio donde además los visitantes pueden disfrutar de la flora y la fauna del lugar o de las vistas a la Sierra de Montánchez.
0: Copacabana se ha rendido ante Shakira en un megaconcierto en la playa, un espectáculo de luz y sonido que han seguido unos 2 millones de personas. 2 millones. Es el concierto más multitudinario de la reina del pop latino.
2: Era la cita más esperada. 2 millones de personas, según la prefectura de Río de Janeiro, se concentraron para ver a Shakira. La artista ha hecho historia en Copacabana, arrasando con un mega concierto gratuito en la mítica playa de Río de Janeiro. Es la primera latina que lo consigue.
4: Mucha gente, es mucho telón, es mucha música.
2: Y durante 2 horas ha hecho bailar al público con sus canciones.
5: Son de colectividad, de vibración.
2: Al escenario subieron artistas como Caetano Veloso, María Bethania, Ivete Sangalo y Anita, con quien cantó su último tema, Choca Choca.
6: Lo mejor en Río de Janeiro.
2: Aprovechó para agradecer a Brasil por ser uno de los primeros países en abrirle las puertas cuando estaba empezando en la música.
7: Fue ella quien me enseñó a ser quien soy.
2: Y también ha mandado un mensaje de fuerza y resiliencia a las mujeres.
26: Yo creo que representa el poder femenino.
2: El show forma parte de la gira Las Mujeres Ya No Lloran y ya es el concierto más multitudinario de su historia.
27: Muy buenas, ¿cómo están? Seguimos con tiempo inestable, con lluvia y con tormentas. Las vemos apareciendo en zonas del este, en el área mediterránea, afectando a Baleares a lo largo de la mañana y también en buena parte del norte y del este va a hacer falta el paraguas. Atención por la tarde que volverán a producirse tormentas localmente intensas en el interior este de la península, sobre todo con intensidades de lluvia muy fuerte o incluso puntualmente podrían ser torrenciales, además de precipitación también en forma de granizo. En Canarias, sin embargo, es una jornada muy tranquila, apertura de grandes claros, lucirá el sol con algunas nubes de evolución en zonas altas por la tarde debido a la ausencia de los vientos alisios que están más debilitados que otros días. Tenemos, por tanto, una jornada de domingo marcada por el tiempo más complicado, más inestable en el norte y en el este, especialmente por la tarde en el interior este. Destacamos la posibilidad de esos chubascos más intensos. Por el suroeste, sin embargo, una situación meteorológica mucho más tranquila y aquí con temperaturas más altas. Pocos cambios en los termómetros respecto al día anterior, hasta 27 grados en Sevilla y, sin embargo, en Madrid, unos 20 de máxima.
0: Primeras imágenes de los dos activistas de la flotilla a Gaza interceptados por Israel en aguas internacionales. Uno de ellos es español. Han comparecido en un tribunal israelí que ha prorrogado 2 días su detención. El cónsul de España en Tel Aviv ha acudido a la vista judicial. ¿Qué tal? Saludos de nuevo. Y los productores de petróleo mueven ficha porque la OPEP Plus, sin Emiratos Árabes Unidos, decide aumentar su producción en 188.000 barriles diarios a partir de junio, que será cuando volverá a reunirse para analizar la situación. Una medida un tanto conservadora, pero también teórica, porque los productores del Golfo Pérsico siguen sin poder exportar parte de su crudo por el bloqueo del Estrecho de Hormuz. Y es que se mantiene la incertidumbre sobre las negociaciones entre Estados Unidos e Irán. Trump asegura que Teherán quiere llegar a un acuerdo. Lo último es una nueva propuesta iraní en la que no se menciona el programa nuclear. La Guardia Revolucionaria cree que Trump solo tiene 2 opciones, o llegar a un mal acuerdo o seguir con una operación militar que dicen es imposible. Otra consecuencia de la crisis de Oriente Medio es que el gobierno británico permitirá a las aerolíneas cancelar y reorganizar vuelos sin penalización ante la escasez de queroseno. La medida busca dar flexibilidad a las compañías para planificar la temporada de verano y evitar cancelaciones de última hora. Y este domingo terminan para muchos los días de descanso de este puente de mayo. Toca volver a casa y vamos a conocer el estado de las carreteras desde la Dirección General de Tráfico. María Chafinal, ¿cómo está la situación a esta hora, María?
3: A esta hora ya se está viendo mucho movimiento en las carreteras. Las principales complicaciones se están viendo en las entradas a ciudades como Sevilla, Valencia o Barcelona y se han tenido que habilitar carriles de sentido contrario en dirección a Madrid, en la A5 y en la A4. Durante este puente se esperan más de 6 millones de desplazamientos y hoy es uno de esos días en los que más movimiento se espera. Por eso Tráfico pide mucha prudencia, sobre todo de cara a esta tarde, a partir de las 3 de la tarde, también teniendo en cuenta las precipitaciones y las tormentas que va a ver en varios puntos del país. Recordamos que lo que llevamos de puente ha habido 4 fallecidos en 4 accidentes.
0: Copacabana se rinde ante Shakira. 2 millones.

0: Este domingo los chubascos y las tormentas vuelven a ser los protagonistas. Por la mañana, sobre todo en zonas del este, por ejemplo en Baleares podrían ser fuertes, y por la tarde van a ser bastante generalizadas, apareciendo en zonas del norte y sobre todo, atención, al interior este de la península. Otra vez volverán a activarse avisos por esas tormentas que podrían ser fuertes y dejar también precipitaciones en forma de granizo. Encontramos una situación meteorológica más tranquila por el suroeste peninsular y también en las Islas Canarias.
1: Lo veíamos al inicio, los activistas capturados por Israel en aguas internacionales han comparecido ante un tribunal israelí con esposas en los pies. El juez ha decidido prorrogar su detención 2 días más hasta el martes. Sus abogados denuncian que tanto el español, el Saif Abukeshekh, como el brasileño Thiago Ávila han sufrido malos tratos. Abukeshekh ha recibido asistencia diplomática de España. El cónsul en Tel Aviv le ha acompañado en esa vista con el juez. La OPEP Plus y sus aliados han celebrado de forma telemática una reunión para decidir su nivel de producción para los próximos meses. Los 7 países participantes han decidido aumentar la producción de la alianza en 188.000 barriles diarios a partir de junio. Quieren dar estabilidad al mercado petrolero. En un comunicado, la organización recuerda que el ajuste es voluntario y que se suma a la subida ya anunciada el pasado mes de abril de 206.000 barriles diarios. Es una decisión que se produce tras la salida de Emiratos Árabes Unidos del grupo y el bloqueo del estrecho de Hormuz. La OPEP volverá a reunirse el 7 de junio. Irán ha enviado a Estados Unidos una nueva propuesta para poner fin a la guerra. Se trata de 14 puntos en los que no se menciona el programa nuclear. Trump asegura que no está satisfecho con el documento, pero que las conversaciones van bien. Sin embargo, la Guardia Revolucionaria iraní asegura que el estadounidense debe elegir entre una operación militar imposible o un mal acuerdo.
2: Hace unas semanas, algo tan cotidiano como esto, entrar en una cafetería, parecía impensable. Lo sabe bien Paván, que abrió este local en Teherán hace unos meses. La guerra de los 12 días de junio del 25, las protestas de final del año pasado y ahora los ataques de Estados Unidos a Israel. Empezar este proyecto, cuenta, no ha sido fácil. Pero ahora algo ha cambiado. Con el alto el fuego han vuelto los clientes. Ha vuelto la normalidad. Y también lo hacen los centros comerciales, las tiendas, las librerías y el ajetreo en las calles. Pero aunque estén llenas, no todos pueden comprar, porque los precios siguen disparados y esa es otra de las consecuencias del conflicto. La situación antes era mala, pero ahora es peor. Y es que la tregua, dicen, es como vivir en el limbo. Muchos creen que las conversaciones no van a ninguna parte. Irán ha presentado un nuevo documento con 14 puntos. El fin de la guerra, levantar el bloqueo en Hormuz y también pide garantías de no agresión, pero no hay ninguna mención a su programa nuclear, el punto más polémico de las negociaciones. Donald Trump no está satisfecho con la propuesta y no descarta volver a atacar. Aunque asegura que las cosas van bien, pero lo cierto es que todavía no hay fecha para que vuelvan a reunirse cara a cara. Mientras eso llega, el doble bloqueo de Hormuz sigue asfixiando a prácticamente todo el planeta. Al límite, así lo escenifica el régimen en pleno centro de Teherán, con el estrecho sellando la boca de Trump.
1: Reino Unido permitirá temporalmente a las aerolíneas cancelar o reorganizar vuelos sin perder sus derechos de despegue y aterrizaje ante una posible escasez de queroseno por esta crisis en Oriente Medio. Londres asegura que de momento no hay problemas de suministro, pero que quiere evitar cancelaciones de última hora en plena temporada de verano. La Unión Europea insiste en que no falta combustible en los aeropuertos europeos todavía, aunque mantiene un seguimiento constante de la situación. Y Trump abre también la puerta a un repliegue mayor en toda Europa. El presidente dice ahora que la retirada de tropas en Alemania irá más allá de los 5.000 efectivos que anuncia el Pentágono.
3: Why is the US removing troops from Germany?
4: We're going to cut way down and we're cutting a lot further than 5,000. Thank you very much.
1: Un anuncio con el que Donald Trump tensa de nuevo las relaciones dentro de la OTAN. La Alianza Atlántica ha pedido una aclaración a Washington.
5: Alemania es el segundo país del mundo con más tropas estadounidenses después de Japón. La mayoría se concentra aquí, en la base aérea de Ramstein, la más importante de Europa.

0: Los vecinos temen las consecuencias. Es malo para la región. Muchos estadounidenses gastan dinero aquí, dice este hombre. Aunque solo se reducirá una octava parte de todo el contingente, para algunos expertos es más simbólico que significativo.
1: Lo que puede generar son dos escenarios posibles. Uno, un efecto dominó. El otro escenario, los otros aliados, refuerce el despliegue.
0: Tanto la OTAN como Berlín insisten en invertir más en defensa. Esta semana el gobierno alemán ha anunciado un aumento en gasto militar a costa de un drástico recorte social. Su ministro de Defensa asegura que el golpe de Trump era previsible. Es el segundo que sufre el país en cuestión de horas. 25%. Se suma al nuevo arancel del 25% a los vehículos europeos, que impacta de lleno en Alemania y su potente industria automovilística. Al canciller Merz le han pasado factura estos comentarios de hace unos días. Estados Unidos está siendo humillado por Irán, dijo. Trump le acusa de hacer un terrible trabajo al frente del Ejecutivo y le recrimina no haberle apoyado en la guerra de Irán, como a Italia y España. A ellos también les ha amenazado con reducir su presencia militar.
2: Trump estos últimos días también ha amenazado, como les contamos, a Italia y a España. Les ha advertido con retirar a parte de sus efectivos. En nuestro país hay poco más de 3.800 soldados estadounidenses en dos bases conjuntas, en Rota y en Morón.
3: Cautela en Rota ante las declaraciones de Trump sobre una posible retirada de las tropas estadounidenses de las bases militares de uso conjunto situadas en territorio andaluz. En la base naval de Rota y en la base aérea de Morón trabajan más de 3.000 militares estadounidenses. Su actividad moviliza diariamente a más de 10.000 personas. La presencia de la base aquí tiene un importante impacto económico que se cifra en más de 600 millones de euros. De momento no hay indicios de que se vaya a producir esa retirada en la base. En las bases incluso se están realizando importantes inversiones. En caso de que se materializase esa retirada, comercios, hostelería, alquileres y empresas que trabajan para la Marina estadounidense podrían verse afectadas.
2: Y en la guerra de Ucrania, nuevos ataques rusos sobre ese país. En las últimas horas se han centrado en la región portuaria de Odessa. Allí han muerto dos personas. Moscú además sigue avanzando en el frente y se han registrado ataques también en Jersón. Por su parte, Kiev asegura que ha atacado dos buques presuntamente de la flota fantasma rusa en el Mar Negro.
4: Las imágenes difundidas por Zelensky muestran la escena en blanco y negro, grabada con visión nocturna, sin sonido. Un dron naval avanza sobre el agua a toda velocidad hasta alcanzar uno de los barcos frente al puerto ruso de Novorossiysk. Ucrania asegura haber atacado dos petroleros de la llamada flota fantasma rusa en el Mar Negro, buques que, según Kiev, Moscú utiliza para exportar petróleo y esquivar las sanciones occidentales. Ucrania presume así de su capacidad para golpear objetivos estratégicos cada vez más lejos del frente, mientras Rusia responde con otra noche de ataques masivos sobre territorio ucraniano. Y aquí sí, hay sonido. El del fuego arrasando edificios y zonas portuarias en Odessa. Ese vuelve a ser uno de los principales objetivos de Moscú. Según la Fuerza Aérea de Ucrania, ya han lanzado más de 260 drones y un misil balístico. Mientras tanto, Rusia asegura haber derribado más de 330 drones ucranianos. Hay un muerto a las afueras de la capital rusa. Y aunque Moscú plantea ahora una tregua coincidiendo con el día de la victoria soviética, sobre el terreno la realidad sigue siendo otra. Ataques cada vez más profundos, más drones y ninguna señal de desescalada.
2: El lunes es el turno de la declaración de José Luis Ábalos en el Tribunal Supremo en la trama de las mascarillas. Es el último de los imputados en declarar en ese juicio. Se enfrenta a 24 años de cárcel.
5: Es verdad que dijo,
6: es la última imagen de Ábalos, visiblemente cansado, tras las maratonianas sesiones del juicio. Este lunes le llega el turno de responder ante el tribunal. En su declaración, el comisionista Víctor de Aldama le sitúa como número dos de la banda criminal.
5: Pedro Sánchez está en el escalafón 1, el señor Ábalos es el escalafón 2, porque es el que daba y otorgaba, el señor Coldo García en el 3 y yo en el 4.
6: Escalafón que desmienten los informes de la UCO.
7: El que manda, porque es el que paga manda, es Aldama.
6: Y que ven fundamental el papel de Ábalos.
7: Es el que tiene la capacidad de poder llevar a Aldama y a sus socios a sitios donde por ellos mismos no pueden.
6: Declaración de Antonio Balas, teniente coronel responsable de la investigación de la UCO. Indica que a cambio de información privilegiada, Aldama pagaba grandes sumas de dinero a Ábalos y Koldo, que ya lo ha negado, aunque reconoce la jerga sobre el dinero que le adjudica la UCO.
8: Una o dos chistorras al mes se está refiriendo a billetes de 500, ¿cierto?
9: Sí.
6: Pero asegura que era dinero legal y retira el foco del Partido Socialista.
5: Porque ellos siempre me han dicho que parte de ese dinero iba para la financiación del Partido Socialista.
9: El Partido Socialista Obrero Español no coge dinero de nadie.
6: Describe a Ábalos como un hombre trabajador al que trataba de hacer la vida más fácil por lo que se ocupaba.
9: Que las cosas, vamos a llamarlas, mundanas.
6: Ábalos, el único imputado que queda por declarar, se enfrenta a una petición de 24 años de cárcel por organización criminal, cohecho, malversación y uso de información privilegiada.
2: Lo veíamos al comienzo este domingo, vamos a ver mucha movilidad en las carreteras con motivo de la operación retorno tras el puente de mayo que acaba. Una jornada en la que hay que mantener especial precaución por tormentas que van a descargar en buena parte del país. Nos vamos ahora hasta un tramo de la AP7 en Cataluña. David Sáez, ¿cómo se circula a esta hora por ahí?
10: A esta hora se circula con relativa normalidad. Sí que hay una vía secundaria cortada en Barcelona en los dos sentidos por un accidente. También hay retenciones en vías principales como la C32, como la A2 o aquí mismo en la AP7, pero de momento nada destacable. Esta mañana, precisamente, en la AP7 ha habido un accidente que ha dejado un herido grave, y es que aquí en Cataluña, en lo que llevamos de fin de semana largo, se han registrado dos víctimas mortales en las carreteras. La primera fue el jueves en Bell-lloc d'Urgell, un peatón, y la segunda ayer en el municipio del Brull, en la provincia de Barcelona, en este caso un motorista. Por todo ello, el Servicio Catalán de Tráfico pide mucha precaución en los desplazamientos. Se calcula que hoy volverán aquí al área metropolitana de Barcelona cerca de 280.000 vehículos, y para ello se han habilitado carriles adicionales y también limitaciones para los camiones.
2: Y más noticias, los Mossos de Escuadra han detenido en Arenys de Mar, en Barcelona, a un hombre de 30 años por violar e intentar matar a una mujer. El detenido conoció a la víctima en una aplicación de citas. Después de ganarse su confianza, la agredió sexualmente y la golpeó con la intención de matarla. La mujer ingresó grave en la unidad de cuidados intensivos de un centro hospitalario de Badalona con diversas fracturas. El Ayuntamiento de Esplugas de Llobregat, allí también en Barcelona, ha convocado este lunes un minuto de silencio y una concentración de rechazo y condena por el asesinato de una mujer en plena calle este sábado. Los Mossos lo están investigando. Hay un hombre detenido. El consistorio ha decretado también dos días de luto. Ingresa en prisión el hombre detenido cuando estaba estrangulando a su pareja en San Sebastián. Ha ocurrido este viernes. La policía se presentó en el domicilio después de recibir una llamada que alertaba de que un hombre estaba agrediendo a una mujer. La joven de 24 años estaba inconsciente en ese momento. Consiguieron detenerle, ayer declaró ante el juez y este ha ordenado su ingreso en prisión. Y en Orihuela, en Alicante, el incendio en la campa exterior de un desguace ha dejado estas imágenes que van a ver. El fuego se inició este sábado por la tarde y ha afectado a la zona exterior del recinto. Los trabajos de 19 efectivos de bomberos durante la noche han consistido en la reducción del fuego, aunque todavía no está controlado. Las labores se centran también en retirar los vehículos almacenados para que no se propague. Y hoy es el Día de la Madre, ya lo saben, y ponemos el foco más allá de la celebración para analizar la realidad estructural de la maternidad en España. Un escenario marcado por la falta de conciliación real, donde el 78% de las madres admite sufrir una sobrecarga mental que supera con creces la media europea.
11: La llegada de un hijo sigue siendo en la actualidad el principal detonante de la desigualdad laboral en nuestro país. Según los últimos informes, una de cada tres mujeres abandona su puesto de trabajo al convertirse en madre, 10 puntos por encima de la media europea. Es una decisión que rara vez es puramente voluntaria, sino forzada por la rigidez del sistema. Casi la mitad de las madres trabajadoras se han visto obligadas a cambiar de empleo para poder atender a sus hijos. Una presión que no solo es profesional, sino también psicológica. El 57% de las madres manifiesta problemas de salud mental y el 17% de las que tienen bebés han tenido depresión postparto.

0: parto. España lidera los índices de fatiga mental en Europa. La gestión constante de las tareas invisibles recae mayoritariamente en ellas.
1: Actualmente el modelo de maternidad que existe y que supone ser buena madre significa ser perfecta. Es una vuelta de tuerca al modelo de Superwoman, donde tenía que ser una excelente profesional, una excelente madre y además ser perfecta estéticamente.
0: Y en cuanto al tiempo dedicado a los cuidados, la brecha persiste. Mientras que el 56% de los hombres dedica un tiempo residual a estas tareas, en las mujeres el porcentaje de ocupación habitual en el cuidado de los hijos es significativamente mayor, limitando sus posibilidades de promoción o descanso.
2: Si somos madres reales, llegamos a lo que podemos, todo está bien y también queremos ser mujer, ¿no? Queremos que la M de madre aplaste la M de mujer.
0: Los expertos advierten que sin políticas de conciliación que involucren de forma equitativa a las empresas y a los progenitores varones, la maternidad seguirá penalizando la carrera de las mujeres. Hoy, las asociaciones de familias reclaman que el mejor regalo para las madres no es un obsequio, sino el derecho al tiempo y a una corresponsabilidad efectiva que deje de ser una excepción para convertirse en la norma.
3: Bueno, pues muchas familias están celebrando hoy el Día de la Madre saliendo a comer a un restaurante. Es una buena idea para que la madre no tenga que cocinar también en su día. Elizabeth Escajedo, cuéntanos.
4: Sí, a esta hora todavía pillamos a mucha gente tomando el aperitivo antes de sentarse en la mesa, pero esta segunda opción cada vez tiene más adeptos, la de delegar tanto la cocina como la limpieza en terceros y tan solo limitarse a disfrutar en restaurantes como este en el centro de Bilbao. Comer en grupo puede salir unos 30 euros por persona, pero es que aquí en ciudades como esta casi todos los restaurantes han colgado ya el cartel de completo desde hace semanas, y es que la mayoría de reservas se hacen en los interiores debido a que nadie quiere correr el riesgo de comer en la calle.
3: Pues no hay que correr ese riesgo. Bueno, en San Javier, en Murcia, están hoy muy pendientes del cielo porque allí se celebra una nueva edición de su Festival Aéreo Internacional. En la exhibición participan decenas de aeronaves de España, pero también de Portugal, Italia y Reino Unido.
5: Es un evento que se organiza cada 2 o 3 años para simbolizar la unión de la Academia General del Aire con el municipio en el que se encuentra, San Javier. En el festival participan aeronaves de España, Reino Unido, Italia y Portugal. El espectáculo lo ha iniciado la patrulla acrobática paraquedista La Papea. El campo de visión para los miles de espectadores es el Mar Menor a lo largo de varios kilómetros de playas. La formación Mirlo, con los nuevos Pilatus PC-21 de entrenamiento, suple la ausencia de la patrulla Águila, cuyos reactores, los C-101, acaban de retirarse. El festival se celebra hasta las 3 de la tarde. En ese momento llegará el plato fuerte con varias pasadas de un Eurofighter de la Fuerza Aérea Española.
6: Yo soy argentina y es la primera vez que veo algo así de esa manera. Y es muy lindo y bueno, y seguramente queda mucho para ver y disfrutar.
7: Es la primera vez que venimos y estamos disfrutando mucho sobre la acrobacia, sobre antes con los paracaídas, cuando se han tirado los aviones militares.
8: Que va, yo tengo que ir a casa y vengo todo el año, o sea, a verlo. Estamos aquí justo ahí detrás, tengo la casa y venimos porque nos gusta.
3: Y otro de los planes para este domingo lo encuentran en Valladolid, porque hasta 300 razas de perros diferentes se dan cita en la ciudad en una exhibición canina con ejemplares muy poco frecuentes en nuestro país, vean.
9: Hasta 6.000 perros de más de 300 razas diferentes se pueden ver estos días en el recinto ferial de Valladolid en una nueva edición de la Exposición Canina Internacional. Los perros desfilan, se exhiben y compiten porque el jurado internacional evalúa no solo la morfología del perro, sino también otros aspectos como el comportamiento, el movimiento o el temperamento del animal. Unos días muy bonitos en la Feria de Valladolid para que las familias puedan disfrutarlo. De hecho, hay quienes nos dicen que hoy se lo han dedicado a las mamás como regalo por el Día de la Madre y que promueven además la tenencia responsable de mascotas y concienciar sobre todo del abandono animal.
3: Y otra propuesta, la Feria de la Anchoa, en el mejor lugar donde puede encontrarse este producto estrella, Santoña, en Cantabria, donde se practica este oficio y se enseña a futuras generaciones. A lo largo de los 3 días que ha durado la feria, han pasado por allí 28.000 personas.
10: 15 conserveras han traído sus productos hasta aquí, a la Villa Marinera de Santoña. Miles de personas se han acercado a degustar este preciado manjar, pero es que además vamos a poder conocer cómo se elabora estos filetes de anchoa. Históricamente es un proceso que recae en las manos de las mujeres, unas artesanas que con mucho mimo dejan perfectamente limpios, sin ningún tipo de raspa, los filetes del bocarte. Talleres infantiles, visitas guiadas, música en vivo, toda una serie de actividades completan esta edición que cerrará sus puertas después de conocer quién se alza con el premio a la mejor anchoa de 2026.
3: Y si viajamos a Cáceres, hay una parada obligada en el Bosque de Tó, que es un museo al aire libre donde el arte y la mitología extremeña se mezclan con la naturaleza. Está en la localidad de Plasencuela, en plena Sierra de Montánchez.
11: Entre encinas, alcornoques y canchales de granito se encuentra el Bosque de Tó, un lugar mágico lleno de leyendas y de arte, como esta escultura dedicada al lagarto de Calzadilla, un parque temático en plena naturaleza cerca de la localidad cacereña de Plasencuela, donde las historias y la mitología extremeña impregnan cada rincón. A través de un sendero se pueden visitar hasta 22 enclaves distintos. En cada uno de ellos encontramos una escultura o pieza artística que nos invitan a echar a volar la imaginación. Y si lo desean, durante el recorrido les puede acompañar una bruja de la zona que se encarga de hacer la visita más amena y didáctica, un espacio donde además los visitantes pueden disfrutar de la flora y la fauna del lugar o de las vistas a la Sierra de Montánchez.
3: Copacabana se ha rendido ante Shakira en un megaconcierto en la playa, un espectáculo de luz y sonido que han seguido unos 2 millones de personas. 2 millones. Es el concierto más multitudinario de la reina del pop latino.
12: Era la cita más esperada. 2 millones de personas, según la prefectura de Río de Janeiro, se concentraron para ver a Shakira. La artista ha hecho historia en Copacabana, arrasando con un mega concierto gratuito en la mítica playa de Río de Janeiro. Es la primera latina que lo consigue.
13: Mucha gente, es mucho telón, es mucha música.
12: Y durante 2 horas ha hecho bailar al público con sus canciones.
14: Son de colectividad, de vibración.
12: Al escenario subieron artistas como Caetano Veloso, María Bethania, Ivete Sangalo y Anita, con quien cantó su último tema, Choca Choca.
15: Lo mejor en Río de Janeiro.
12: Aprovechó para agradecer a Brasil por ser uno de los primeros países en abrirle las puertas cuando estaba empezando en la música.
16: Fue ella quien me enseñó a ser quien yo soy.
12: Y también ha mandado un mensaje de fuerza y resiliencia a las mujeres.
17: Yo creo que representa el poder femenino.
12: El show forma parte de la gira Las Mujeres Ya No Lloran y ya es el concierto más multitudinario de su historia.
18: Muy buenas, ¿cómo están? Seguimos con tiempo inestable, con lluvia y con tormentas. Las vemos apareciendo en zonas del este, en el área mediterránea, afectando a Baleares a lo largo de la mañana y también en buena parte del norte y del este va a hacer falta el paraguas. Atención por la tarde que volverán a producirse tormentas localmente intensas en el interior este de la península, sobre todo con intensidades de lluvia muy fuerte, incluso puntualmente podrían ser torrenciales, además de precipitación también en forma de granizo. En Canarias, sin embargo, es una jornada muy tranquila, apertura de grandes claros, lucirá el sol con algunas nubes de evolución en zonas altas por la tarde debido a la ausencia de los vientos alisios que están más debilitados que otros días. Tenemos, por tanto, una jornada de domingo marcada por el tiempo más complicado, más inestable en el norte y en el este, especialmente por la tarde en el interior este. Destacamos la posibilidad de esos chubascos más intensos por el suroeste, sin embargo, una situación meteorológica mucho más tranquila y aquí con temperaturas más altas. Pocos cambios en los termómetros respecto al día anterior, hasta 27 grados en Sevilla y, sin embargo, en Madrid, unos 20 de máxima.

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3: Toca volver a casa después del puente de mayo. Estamos en plena operación retorno. Como siempre, lo peor en el acceso a las grandes ciudades. Hoy con la lluvia, además, hay que ir con más precaución. También muchísimo movimiento en las estaciones de tren, en los aeropuertos, donde, por ejemplo, se esperan 7.000 vuelos. ¿Qué tal? Muy buenas tardes. Los dos activistas de la flotilla humanitaria Gaza arrestados por Israel seguirán al menos dos días más en un centro de detención. Es la decisión que ha tomado el tribunal israelí ante el que han comparecido esta mañana. España ha pedido de nuevo la liberación del español de origen palestino, Saif Abu Kashek. El jueves, el ministro de Exteriores comparecerá en el Congreso a petición propia. Donald Trump dice que la retirada de 5.000 soldados de Alemania es solo el principio. Prevé más salidas de tropas. En España, recordemos que hay dos bases conjuntas, en Morón y en Rota, con unos 3.000 soldados estadounidenses, cuyo impacto económico puede llegar hasta los 600.000 millones de euros todos los años.
4: Empleos, comercio, hostelería, el impacto en localidades como Rota sería millonario. Se calcula que las bases mueven unos 600 millones de euros. En principio, las inversiones de Estados Unidos aquí se mantienen y nada indica que se vaya a producir esa retirada.
3: En el Día Mundial de la Libertad de Prensa, hoy nos acercamos a los efectos de la guerra en quienes se encargan de contárnosla. Más de la mitad de los periodistas españoles que cubren conflictos experimentan síntomas de estrés postraumático y casi todos han sufrido alguna agresión, según un estudio reciente. La maternidad se retrasa cada vez más en nuestro país. El año pasado, un 40% de las mujeres que fueron madre tenían más de 35 años, frente al 27% que tenía menos de 30. Hoy hablamos con madres primerizas para que nos cuenten qué han valorado para decidir en qué momento de su vida tener su primer hijo. Y Shakira ha arrasado en su concierto en la playa de Copacabana. Dos millones de personas han aclamado a la cantante colombiana en la actuación más multitudinaria de su carrera y el mayor acto de un artista latino. Son las imágenes de la comparecencia ante un juez israelí del activista hispano-palestino Saif Abu Kashek y del brasileño Thiago Ávila, detenidos ambos mientras participaban en una flotilla rumbo a Gaza. La justicia israelí ha decidido prorrogar su arresto dos días más, hasta el martes. Exteriores está siguiendo muy de cerca esta situación. Insiste en pedir su libertad inmediata al considerarlo una detención ilegal. Irene Jiménez, la justicia israelí, como decíamos, extiende su arresto.
5: Como decís, ese arresto se extiende dos días de momento. El cónsul español ha estado esta mañana en esa vista en la que el juez ha prorrogado la detención y también ha pedido volver a visitar.

0: Visitar a Bocaser mañana en prisión. Aquí el ministro de Exteriores, José Manuel Álvarez, ha pedido comparecer de forma urgente en el Congreso para tratar este tema y lo hará el jueves. Los abogados que representan a los dos activistas han dicho que han podido constatar que tienen hematomas visibles, ya se habían denunciado malos tratos sobre los activistas. Aquí frente a la sede del Ministerio de Exteriores hay una pequeña concentración de apoyo a los dos activistas que además pide su liberación.
1: And we're cutting a lot further than 5,000. Thank you very much.
2: Donald Trump dice ahora que retirará de Alemania un contingente mucho mayor que los 5.000 soldados anunciados el sábado. El presidente de Estados Unidos no ha ofrecido, de todos modos, una explicación sobre por qué toma esta decisión. Este anuncio de retirada de tropas estadounidenses en Alemania se produce tras una serie de desencuentros entre Trump y el canciller Merz en torno a la guerra de Irán. El republicano no perdona que los aliados europeos rechacen involucrarse en el conflicto, por lo que crece los llamamientos a impulsar la autonomía estratégica del viejo continente.
3: Alemania alberga la mitad de las tropas estadounidenses desplegadas en toda Europa. Es clave para las operaciones de Washington en el mundo. Pero nada de esto ha impedido que Trump cumpla su amenaza. Retirará 5.000 soldados y asegura lo hará con muchos más.
4: Hay una decisión que de fondo, que es ir transfiriendo poco a poco el centro de gravedad del despliegue norteamericano hacia el Indo-Pacífico, donde China se considera un rival de futuro. Y luego, por supuesto, hay una parte coyuntural para castigar a su aliado disco.
3: Este movimiento dejará al contingente estadounidense en Europa al mismo nivel que antes de la invasión rusa de Ucrania, pero evidencia la dependencia que tiene el continente europeo de Estados Unidos, sobre todo en armamento y tecnología.
5: Durante muchos años se ha ralentizado, no se ha puesto el suficiente empeño en avanzar en la cuestión de la autonomía estratégica. La pulsión de los Estados miembros es hacer una mayor inversión en defensa, pero sobre todo sobre base nacional más que comunitaria.
3: La OTAN ve imperante invertir más en defensa, pero la coordinación entre los aliados también es esencial, según algunos expertos.
4: Si todos hacemos muchos carros de combate, pero ninguno, por poner un ejemplo, hace sistemas para desplegar carros de combate, pues al final no tendremos nada.
3: Y advierte, es importante no perder de vista a Rusia. Altos cargos republicanos de Estados Unidos temen que la decisión de Trump mande un mensaje equivocado a Putin.
2: En España, donde más pendientes están de la amenaza de Trump, es en las dos localidades que acogen bases compartidas. Ahí las tenemos, Morón y Rota. Se calcula que entre las dos albergan en estos momentos unos 3.000 militares estadounidenses. Lo que más preocupa es el impacto económico que podría tener una salida de parte de estos militares.
6: En Rota reciben con cautela la posible retirada de las tropas estadounidenses de las dos bases militares de uso conjunto. La actividad en la base naval de Rota y en la base aérea de Morón moviliza a más de 10.000 personas diariamente y el impacto en la economía de la zona supera los 600 millones de euros. De momento el gobierno se muestra tranquilo, nada indica que se vaya a producir esa retirada. Estados Unidos incluso está realizando importantes inversiones en las bases. Si finalmente se materializase esa retirada, comercios, hostelería, alquileres podrían sufrir un gran impacto. También empresas con contratos para la Marina estadounidense, entre ellas Navantia, podrían verse afectadas.
2: En Andalucía los partidos ponen el foco en los indecisos y todos piden que el día 17 de mayo nadie se quede en casa. Hoy Núñez Feijóo ha entrado en campaña.
7: Feijóo arranca la campaña aquí en Jerez de la Frontera, lo hace solo, sin Juanma Moreno. De hecho, ese será el formato estos días, porque va a recorrer el territorio con una agenda propia, paralela a la del candidato. Hoy aquí ha pedido el voto para una persona, dice, decente, sensata, frente a un gobierno frívolo y ruidoso, que solo trabaja para tapar los problemas de Sánchez. Asegura Feijóo que Andalucía y sus servicios públicos funcionan, digan lo que digan, y por eso cree que es absolutamente indispensable gobernar sin bloqueos y mantener la estabilidad hasta 2030.
8: Amigos, Andalucía no está para que vengan a bloquearla. Aquí no se ha ganado nada y no hay mayoría de nada. Aquí lo que hay es lo que salga de las urnas el 17 de mayo. No os confiéis, es lo que quieren ellos. Id a votar en masa, más que nunca.
9: A pie de calle, en Dos Hermanas, hemos visto este domingo a Juanma Moreno trabajándose la mayoría absoluta, votante a votante.
10: Lo que quieren es ayudarnos.
11: ¡Ahí voy!
9: Optimista de cara al 17M, pero pide volcarse en estos 14 días.
12: Eso está, eso está.
9: Sensaciones positivas frente a lo que considera una lotería de proyectos electorales.
13: No somos un experimento, somos lo que somos. Y lo que somos, somos fiabilidad, somos seguridad y somos certidumbre.
9: Gran acto de Adelante Andalucía en Jerez para pedir movilización.
14: La alegría, la libertad, el optimismo se lo vamos a robar a la derecha porque ellos nos quieren tristes.
9: Por Andalucía reivindica su papeleta.
15: Que no se rinde ante los poderosos, se llama en Quirón, se llama Fondos de Inversión o se llama en Clínicas Pascual.
9: Y el PSOE ha recorrido hoy con claveles y propaganda la provincia de Huelva.
16: Claro. ¿Esa es la suya?
9: Con su mensaje electoral.
17: Si defendéis los servicios públicos, confía en nosotros.
9: Y contra el desmantelamiento de la sanidad.
18: Que no nos cuente Milonga Moreno Bonilla, que con Vox o sin Vox va a seguir destrozando la sanidad pública.
9: Piden la movilización de todos los progresistas.
2: Y atención a esta imagen que nos llega también desde Andalucía, porque estos vídeos los han pasado el PSOE y por Andalucía están denunciando que el Ayuntamiento de Sevilla ha retirado carteles de sus formaciones. Anuncian que acudirán a la Junta Electoral y aseguran que cumplía la normativa y que estaban colocados donde y cómo correspondía. El consistorio justifica la retirada porque se encontraban en lugares no autorizados o por motivos de seguridad. Dice que afectan a todos los partidos. Y la campaña andaluza vivirá mañana uno de los momentos más importantes con el primero de los debates entre los candidatos de los partidos con representación en el Parlamento andaluz. Lo veremos aquí en Radio Televisión Española.
19: Aquí en Andalucía ya está todo preparado para que los cinco candidatos principales acudan hasta este plató de nuestro nuevo centro de producción en Andalucía. Mañana, a partir de las 10 menos cuarto de la noche, podrán ver ese debate electoral. Mi compañero Xavier Fortes y yo intentaremos arrancar alguna información importante, por ejemplo, con quién están dispuestos a pactar los principales candidatos que aspiran a ser presidente o presidenta de la Junta de Andalucía. Todo esto lo van a poder ver en la 1 de Televisión Española, en la Desconexión de Andalucía, también, si lo quieren ver en el mundo entero, pues a través del canal 24 horas, en RTVE Play y también en Radio 5.
2: Y un apunte más político, el PSOE prepara una ofensiva contra la prioridad nacional de PP y Vox. Confirman que presentarán iniciativas en las Cortes Generales, entre otras instituciones, contra un principio que califican de inhumano. Alertan sobre los pactos entre los de Feijóo y Abascal en Aragón o Extremadura y les acusan de fomentar el odio y de dividir a la sociedad. Sobre la última propuesta de paz presentada por Irán, Donald Trump dice que Estados Unidos la está valorando, pero avanza que no es aceptable. Asegura además que no descarta reanudar los ataques contra Teherán. Donde no hay tregua real es en el Líbano, donde siguen los combates entre Israel y Hezbollah. En las guerras hay lugares supuestamente protegidos, como por ejemplo los hospitales. De hecho, hace hoy 10 años que el Consejo de Seguridad de Naciones Unidas aprobó una resolución para proteger las misiones médicas. Pero lo cierto es que estos ataques ilegales, según el derecho internacional, siguen aumentando.
20: Un ataque que removió conciencias. 2015, el ejército estadounidense bombardea este hospital en Kunduz, norte de Afganistán. 42 muertos. Fue lo que motivó que el Consejo de Seguridad de la ONU aprobara una resolución para proteger la misión médica en los conflictos, hoy hace una década. Pero se ha quedado en el papel. Los ataques contra instalaciones sanitarias están alcanzando cifras récord y hay una tendencia alarmante.
21: Los estados, no los actores armados no estatales, sino los propios estados, son los que están realizando un número muy alto de ataques contra las instalaciones médicas. Lo hemos visto en Ucrania, lo hemos visto en Palestina, lo hemos visto en Sudán.
20: Médicos Sin Fronteras acaba de cerrar definitivamente este hospital en Sudán del Sur, atacado por fuerzas estatales en febrero. 250.000 personas se quedan sin asistencia sanitaria. Los ataques a instalaciones médicas son ilegales, pero solo el año pasado hubo más de 1.300, según la OMS.
21: Se hablaba a veces cuando había ataques a hospitales de errores. era un error. Pero ahora no. Ahora el personal médico en los hospitales, hay una nueva narrativa que hemos pasado a ser sospechosos y aún sin comprobarlo, poder ser atacados.
20: Y hay más impunidad, denuncian. Antes, por lo menos, se pedía perdón. Así lo hizo el portavoz de Obama por el ataque al hospital afgano que les contábamos al principio. Pero ahora ya ni siquiera eso es lo más común.
2: Los sanitarios y también los periodistas sufrimos los efectos de las guerras. Un estudio de la Universidad del País Vasco concluye que más de la mitad de los reporteros que cubren conflictos experimentan síntomas compatibles con el estrés postraumático. Hoy, Día Mundial de la Libertad de Prensa, hemos hablado con ellos y con ellas.
0: Arriesgan sus vidas para contar las realidades más duras del planeta y a menudo sufren las consecuencias.
11: El periodista de guerra está expuesto constantemente a situaciones muy extremas.
22: Es necesario explicarle a las nuevas generaciones que esta profesión tiene un precio.
0: La Universidad del País Vasco ha realizado el estudio más completo sobre la seguridad de los corresponsales de guerra españoles. Sus conclusiones son demoledoras.
23: 100% la totalidad de los periodistas que han cubierto un conflicto han sufrido alguna agresión. Hasta 16 tipos de agresiones distintas. Y un tipo de agresión que es exclusivamente sufrido por mujeres periodistas, que son las agresiones sexuales.
0: El 54% de los y las reporteras de guerra presenta síntomas de estrés postraumático, un porcentaje mucho mayor que entre los militares. Entre las razones apuntan a la precariedad y la falta de apoyo de los medios.
23: Hay una dejación y un abandono por parte de los medios en muchos planos. Hay una falta de sensibilidad y probablemente hay una falta de conciencia.
0: Marc Marginedas estuvo secuestrado 6 meses en Siria por yihadistas del Estado Islámico.
11: Con un secuestro muy agresivo, los secuestradores utilizaban el hambre como un arma de guerra.
0: Considera fundamental recibir ayuda psicológica antes y después de ir al frente.
11: Es importante mantener un trato regular con psicólogos.
0: Cristina Sánchez ha puesto voz a la guerra desde Libia, Siria o Gaza.
22: Una afección en la salud emocional y mental, sino también con un sentimiento de culpa y lo que están enfrentando las personas que he dejado atrás.
0: Es la radiografía de un oficio muchas veces mitificado que, al apagarse los focos, lidia con sus propias cicatrices en silencio.
2: Noticia de esta mañana, la Organización de Países Exportadores de Petróleo y sus aliados producirán más crudo el próximo mes de junio. 188.000 barriles diarios. Lo han decidido esta mañana en su primera reunión tras la salida de la Alianza de Emiratos Árabes Unidos. Un ajuste que se suma a los 206.000 barriles más que se acordaron para este mes de mayo.
24: Lleva en funcionamiento desde 1960.
25: ¿Qué es la OPEP?
24: Como dicen sus siglas, es una organización de países exportadores de petróleo. Hasta el jueves la formaban 12 naciones, 5 de Asia, 6 africanas y Venezuela.
26: Controla alrededor de un tercio de la oferta mundial de crudo.
24: Arabia Saudí e Irak son los países que más producen. Su principal competidor es Estados Unidos.
25: ¿Por qué es importante?
24: Principalmente por su capacidad para influir en el precio del petróleo, aumentando o reduciendo su producción.
26: Cuando hay algún potencial problema en algún país, la OPEP también puede entrar en el mercado e intentar aumentar producción para que la oferta mundial no se vea afectada.
24: Pero hay una organización aún mayor.
25: ¿Qué es la OPEP Plus?
24: Son los países de la OPEP a los que se suman otra decena, entre ellos Rusia.
26: Lo que ha pasado en las últimas décadas fue que la OPEP fue perdiendo cuota de mercado y eso llegó a un punto en el 2016 donde la OPEP necesitaba invitar nuevos miembros a la organización para intentar volver a retomar ese poder de mercado.
24: Aunque el cierre del estrecho de Hormuz ha provocado que sus últimos anuncios hayan tenido un efecto prácticamente nulo. La reciente salida de Emiratos Árabes de estas organizaciones hará que su influencia sea menor.
2: Y el precio de la vivienda sigue subiendo, hasta aquí no hay noticia, pero la noticia es que incluso sube en la España vaciada. Ahí no nos lo esperábamos. En algunas de esas zonas comprar es un 30% más caro que el año pasado. Las Pedroñeras en Cuenca, Covaleda en Soria son los municipios que se llevan la palma. ¿Dónde están todavía baratos? Pues en Albalate del Arzobispo en Teruel y en Pedro Muñoz en Ciudad Real. Sea compra o alquiler, lo que está claro es que es una situación ahora imposible para una gran mayoría.
27: Y si miramos España en su conjunto, el precio del metro cuadrado más caro cuando hablamos de vivienda en venta de segunda mano lo encontramos en la Comunidad de Madrid. Cuesta más de 5.400 euros. Es de hecho la única región junto con Baleares donde se supera esa barrera de los 5.000 euros. Y eso significa que un piso de unos 80 metros costaría de media 434.000 euros. Es una cifra récord según los datos de un portal inmobiliario. En la capital, el distrito donde más sube es este, Villa de Vallecas. El metro metro cuadrado está un 30% más caro que hace un año.
1: Si hablamos de alquiler, el más caro por

0: metro cuadrado se encuentra aquí, en Finestrelles, un barrio de Esplugas de Llobregat, con un precio de 26,66 euros el metro cuadrado. Es prácticamente dos veces el precio medio de toda España y es uno de los sitios donde más ha subido el precio en comparación con el año pasado, más de un 13%. Aquí un piso medio de 80 metros cuadrados cuesta un alquiler de 2.133 euros y justo al lado, en Barcelona, encontramos el segundo y tercer barrio que más han subido también en el último año, son la Barceloneta y Camp de l'Arpa.
1: Y con este mercado de la vivienda desbocado, pues hay que buscar fórmulas alternativas para conseguir una vivienda. Una de ellas es la llamada cooperativa de vivienda en cesión de uso. Vamos a ver en qué consiste.
2: Desde la azotea de su edificio, Nacho nos explica la máxima de este modelo.
3: Las viviendas no son propiedad individual, sino que son propiedad de la cooperativa. No puedes vender esa propiedad, no puedes especular con ella, pero nadie te va a echar.
2: Para acceder a una vivienda hay que pagar una entrada que se recupera al abandonarla. También hay que abonar una cuota al mes.
3: Te garantizas de por vida estar en una vivienda pagando una cuota que suele ser menor al alquiler convencional.
2: Otra de las ventajas es que la persona es dueña del edificio completo. Todos los espacios se comparten, lo que suele desembocar en otra forma de entender la convivencia.
3: Te encuentras con una vecina y enseguida sale el que te quiere echar una mano, se entera de que tú al día siguiente no tienes con quién dejar a tus hijos y se encarga ella, ¿no?
2: Importante también la eficiencia energética de los pisos.
3: Yo apenas he puesto la calefacción o no he puesto la calefacción este invierno, ¿no? Es completamente eléctrico.
2: Esta fue la primera cooperativa de vivienda de cesión de uso de Madrid. Ahora hay 56 proyectos en toda España y su número no deja de crecer. Maite, Rosa y Matilde nos hablan entusiasmadas del suyo, del edificio que se va a construir en este solar.
4: Donde vamos a vivir pues el resto de la vida que nos quede, ¿no?
2: Su cooperativa la conforman personas de entre 64 y 80 años. En su caso han tenido suerte porque el terreno lo ha cedido gratuitamente el Ayuntamiento de Rivas.
4: Una cesión de suelo por 75 años.
2: Aunque lo habitual es que sea la propia cooperativa la que compre el terreno. Ellas piden más proyectos como este. Creen que es una forma de paliar la soledad y allanar el camino para tener una vivienda digna.
1: La maternidad cada vez se retrasa más. Solo el 27% de las mujeres que dieron a luz el año pasado tenían menos de 30 años. En cambio, el 40% fueron madres con más de 35 años, cuando a nivel ginecológico ya se considera un embarazo geriátrico. Aumenta también el número de madres mayores de 40 años, que son ya el 10% de los partos. Hoy, en el Día de la Madre, nos hemos querido fijar en dos madres primerizas que forman parte de estos perfiles. Elena, madre con 28 años, Isabel, madre a los 40, nos van a contar por qué han decidido serlo justo en ese momento de sus vidas.
5: Lo primero que hace Elena cuando llega es pedirnos disculpas.
6: Con esto de no dormir.
5: Por si no le salen las palabras, ha dado a luz hace 3 meses.
6: Me encuentro un poco sola, porque de mi edad soy de las pocas que tiene hijos.
5: Tiene 28 años y es madre soltera.
6: Vivo con mis padres y actualmente veo inviable el salir de ahí. No te puedes ir a un piso compartido y si te quieres ir sola, pues de 1.000 euros no te va a bajar.
5: Así es como estaba Isabel con su edad. También acaba de ser madre, pero con 40 años.
7: Hace 3 años que conocí a mi pareja y avanzó bien y entonces pues sí que dije, vale, contigo sí. Hace 5 años te hubiese dicho no puedo, a nivel laboral, más que laboral, económico, la estabilidad económica.
5: Con una diferencia de 12 años tienen los mismos retos de madres primerizas.
7: La incertidumbre constante de que esté bien.
5: Pero también cada una los retos de su etapa vital.
7: O sea, yo recuerdo los 30 y demás, con muchos años de viajar mucho, de hacer muchas cosas.
8: A ver, realmente sí que me habría gustado viajar más.
7: La edad sí que influye a nivel vitalidad. O sea, yo sí que lo noto que ahora mismo digo, madre mía, es que tengo las muñecas de coger a mi hija, que no puedo más. Es que la espalda, es que...
8: Me habría gustado tener ese soporte que tienes tú en tu pareja.
7: Claro.
8: Es verdad que he escuchado a otras madres que tienen pareja que dicen, pues la verdad... Es que tampoco hace tanto.
7: Tampoco.
8: No existe el momento perfecto.
7: No
8: busques el
7: Eso es
8: momento
7: verdad.
8: Perfecto. Siempre va a haber algo que mejorar.
5: Dos perspectivas diferentes de abordar la maternidad en su primer día de la madre.
9: Aunque es un clásico, flores es lo que más gusta regalar el Día de la Madre y lo notan las floristerías. Para ellas este puente ha sido imposible de coger, pero lo agradecen porque dicen que no solo les salva el mes, sino que supone hasta un 15% de su facturación anual. La orquídea es la reina de las plantas, pero a la hora de seleccionar una flor nos dicen que no hay una tendencia clara. Rosas, margaritas, lirios son algunas de las que más se seleccionan para formar al final composiciones muy variadas. El sector mantiene este año precios, el gasto medio oscila entre los 35 y los 70 euros.
10: Es tener un detalle bonito y qué mejor que una flor.
11: Flores para mi madre, que es el Día de la Madre.
12: Flores sencillitas y bonitas, como es ella.
13: A mi señora, que es la madre de mis hijos.
14: Es una forma de demostrarle el cariño que le tenemos.
1: Claro que sí, hay que celebrarlo. Hasta ahora, otra opción es comer en familia, homenajear a las madres. En muchos restaurantes hace días que lo tienen todo reservado. Nos vamos a Bilbao con Elizabeth Escajedo. ¿Cómo va el mediodía?
15: Sí, incluso desde hace semanas. Y es que encontrar mesa en un restaurante como este, en una ciudad como Bilbao, puede ser una tarea imposible si uno no lo ha previsto con el tiempo suficiente. La mayoría de restaurantes han colgado el cartel de completo desde hace casi semanas. Y encontrar mesa, como les decimos, es una misión imposible. Estamos entorpeciendo el paso porque los restaurantes están, como les decimos, a esta hora llenos de gente. Comer en un restaurante como este puede salir a unos 30 euros por persona de media, y es que esta modalidad, la de salir de casa, está ganando adeptos con el tiempo, con tal de delegar la limpieza y la cocina en terceros y poder disfrutar de una festividad que pone fin al puente, al último antes del verano.
16: ¿Y qué tal la vuelta?
17: Pues veremos, a ver.
18: Triste, ¿no? Se acaba ya el puente.
19: Último día.
20: Vuelta a la rutina, al trabajo.
21: Sí. Mucha más gente.
22: Y mucha gente pasándolo bien.
23: Voy a la playa, esperando el tren que sale a las 7:30.
24: La despedida y operación retorno.
25: Un impas para coger un poquito de fuerza hasta las vacaciones de verano.
1: Bueno, todo se acaba. Al final del puente de mayo se nota ya en carreteras, en aeropuertos, en estaciones. Vamos a estar en varios puntos para ver cuál es la situación justo a esta hora. En la DGT esperan millones de vehículos en esta operación especial de tráfico, aunque la mayor densidad se producirá a lo largo de las próximas horas. Vamos a conocer cómo se encuentra ahora mismo la situación en las principales carreteras del país. María Chapinal.
26: A esta hora varios accidentes están complicando la circulación. Lo peor en estos momentos se encuentran las entradas a Sevilla, Barcelona y Valencia, y se han tenido que habilitar también carriles en sentido contrario, el A3, A4 y A5 en dirección Madrid. Es verdad que aquí la DGT nos cuenta que el regreso a casa se nota que está siendo algo más escalonado que el puente del año pasado, pero aún así insisten en extremar la precaución, sobre todo de cara a esta tarde, cuando se esperan fuertes precipitaciones y tormentas en varios puntos del país. Recordamos que desde que comenzó este dispositivo especial, 4 personas han perdido la vida en las carreteras en 4 accidentes.
27: Puentes sin incidencias destacadas, aunque sí retrasos, se lo sabe Málaga-Madrid, que han ido prácticamente llenos. Esta ha sido una de las conexiones más solicitadas a raíz de la reapertura de la alta velocidad el pasado 30 de abril. En cuanto a los destinos favoritos, Galicia, la Comunidad Valenciana y Andalucía. Durante estos días, Renfe ha ofrecido para viajar en tren más de 1 millón de plazas.
1: Y también muchísima actividad en los aeropuertos. Hoy es la jornada con más vuelos previstos, unos 7.000. En Barajas es donde están programadas más operaciones. Vamos a ver cómo se está desarrollando la mañana. Nayara Fernández.
2: Pues lo que vemos hasta ahora ha sido lo que ha sido la tónica general durante toda la mañana, y es ese goteo constante de pasajeros que optan por no apurar hasta el último minuto de este puente de mayo y adelantar la vuelta a casa lo antes posible. Este domingo es la jornada con mayor tráfico aéreo de este puente de mayo, y este aeropuerto de Adolfo Suárez, Madrid-Barajas, en el que están más vuelos previstos, más de 1.200 desde el pasado jueves y hasta hoy domingo, están previstos en todo el espacio aéreo español casi 27.100 operaciones aéreas, lo que supone un 16% menos respecto al puente del año pasado. Acaban hace unos días festivos de descanso para muchos que nos dejan un sabor dulce y suponen la antesala, nos acercan a esas ansiadas vacaciones de verano.
1: Y vamos ahora con una de las imágenes de este fin de semana. Las calles de Granada, que se llenan de color, de aroma a flores, La ciudad, igual que otros puntos de España, vive la tradición de las cruces de mayo. Hay más de 50 repartidas por toda la ciudad y, como vemos, los granadinos no tienen ninguna duda de salir a las calles para disfrutar de una jornada más que especial. Y aquí estamos ya con Shakira, la playa brasileña de Copacabana. Se ha rendido esta madrugada a la cantante. Unos 2 millones de personas, se dice rápido, han disfrutado del que es ya

0: El concierto más multitudinario para una artista latina. Un hito más en una gira que en septiembre llevará a Shakira 11 noches a Madrid.
1: Anoche en Río de Janeiro tenía una luna prácticamente llena. Normal que las lobas camparan a sus anchas. En la playa de Copacabana se congregó una manada de 2 millones de personas.
2: ¿Estás aquí por mí?
1: Todas para ver a la hembra alfa.
3: Shakira.
4: Shakira.
5: Shakira.
1: Representa la cultura latina, dicen sus fans. Nunca antes la colombiana había actuado ante tanto público. Se hizo esperar más de una hora, pero en cuanto pisó el escenario empezó la sucesión de hits archiconocidos, incluso para los que el español no es su idioma. Parada en Brasil, junto a invitadas como Anita, en medio de un tour con el que está haciendo historia. El más lucrativo de un artista latino es su lema: las mujeres ya no lloran.
6: Las mujeres facturan.
1: Desde luego, el de anoche fue un concierto gratuito, pero en total llevan más de 350 millones de euros recaudados. En septiembre, la loba Shakira aullará también en Madrid, en un estadio al aire libre con su nombre. Aquí la aguarda su manada para 11 noches con luna llena.

0: Y esto sucedió anoche en Barcelona. Los grandes éxitos de Eros Ramazzotti sonaron en el Palau Sant Jordi. El italiano dio un concierto para 16.000 personas en el que repasó sus 4 décadas de carrera. Cantó en italiano, en español, saludó en catalán. Mañana actúa en Madrid con todo el día. Y estos son los granadinos Lori Meyers, que actuaron anoche en el Warm Up de Murcia. Fue la última jornada del festival. También vimos a Lala Love You, a Arpiono, a Carlos Ares.
1: Pinto lo que viví y lo que sufrí. 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
0: Y también esto es de anoche. Los trazos de Goya estaban pintados con 1.000 drones en el cielo de Madrid para cerrar los actos del 2 de mayo. Los drones también formaron algunos de los monumentos más emblemáticos de la comunidad, como el Monasterio del Escorial o el Palacio de Aranjuez. Y esta es otra imagen del día, la de los paraguas, que han sido el mejor complemento este domingo en muchos puntos de España. Hay 8 comunidades en aviso amarillo por tormentas y una, Navarra, en naranja. Se esperan importantes acumulaciones de agua en muy poco tiempo, también fuertes rachas de viento. De hecho, en Mallorca, Alejandro Mendoza, se han tenido que retrasar y desviar algunos vuelos.
2: Sí, las consecuencias de la fuerte tormenta que ha descargado esta mañana sobre Mallorca aún se dejan notar en el aeropuerto de Palma. 13 vuelos han tenido que ser desviados a otros aeropuertos cercanos por seguridad al toparse con esos núcleos tormentosos que imposibilitaban su aterrizaje en Palma. También se han registrado decenas y decenas de retrasos que se van a ir arrastrando durante toda la jornada, pese a que el aeropuerto de Palma ya opera con normalidad. Solo en este domingo de final de puente había programados aquí en la isla 900 vuelos.
0: Hay que andarse con mucho cuidado, sobre todo esta tarde si vamos en coche de regreso a casa, porque Irene, las tormentas van a seguir.
3: Sí, tenemos una situación complicada, las tormentas continúan, ahora mismo se mantienen activas en muchas zonas de nuestro país. Lo vemos con más detalle con la imagen del radar, podemos ver cómo sobre todo esta línea que va desde Euskadi hasta el interior de la Comunidad Valenciana. Tenemos, por tanto, mucha actividad, especialmente en el nordeste y sobre todo por la tarde. En zonas del norte y del este vamos a seguir necesitando el paraguas. Así que vemos que ya en Baleares está mejorando la situación y han ido remitiendo esos chubascos, esas tormentas que afectaban a las islas. ¿Cantidades que hemos tenido? Pues valores en torno a los 6 litros por metro cuadrado en Madrid, cantidades en torno a los 20, 30 en otras zonas del nordeste. No parece tanto, pero han caído muy poco tiempo, es decir, ha estado descargando con mucha intensidad la lluvia, los chubascos parece que caen con bastante furia en esta ocasión. Vemos los avisos activados de nivel amarillo, incluso de nivel naranja otra vez en la Comunidad Foral de Navarra por tormentas intensas que pueden dejar cantidades en torno a los 30 litros por metro cuadrado en cuestión de una hora. Así lo muestran los modelos para las siguientes horas. Chubascos en Galicia, en las regiones del Cantábrico, también hacia la Comunidad Foral de Navarra y en toda la zona interior este van a ser probables en esta tarde de domingo. Con cierta intensidad podrían estar descargando y también podemos tener otra vez precipitación en forma de granizo. Para mañana lunes vuelve a repetirse la situación con tormentas y sobre todo van a ser más fuertes en el nordeste. Habíamos otra vez ese aviso naranja activado en la Comunidad Foral de Navarra. Será una jornada

en la que, sobre todo en esa zona nordeste, las tormentas van a ser más fuertes, de intensidad muy fuerte, incluso puntualmente algunos núcleos torrenciales muestran los modelos. Vemos, por tanto, ese tiempo más complicado por el nordeste, pero es que incluso también vamos

0: dejamos algunos chubascos por la tarde en el este de Andalucía y también en Melilla. Tiempo agradable en Canarias y aquí las temperaturas pasando incluso puntualmente de los 25 grados.
1: Pues para combatir la lluvia, quedarse en casa, disfrutar de la programación de Televisión Española esta tarde de cine y de tenis con la final del Masters 1000 de Madrid en la 1. Ahora todos los detalles del tenis y del resto del deporte con Marcos López. Feliz tarde.
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4: ¿Qué tal? Buenas tardes. El título de Liga del Barça podría llegar hoy, el domingo que viene, dentro de 10 días, pero el caso es que el 29º campeonato de Liga para el conjunto azulgrana es una realidad. Ayer, en una gran segunda parte, derrotó a Osasuna y esta noche, paradojas del destino, esperará que los pericos les echen una mano.
5: La celebración azulgrana al final era la de sentirse ya campeón. Flick dijo que le da igual cuando se confirme la que será su segunda liga consecutiva con el Barça, pero no resultó muy convincente al asegurar que hoy no verá el Español Real Madrid, sino
6: Marco Popa. It's the last day. Maybe I go with my wife. So. I think so.
7: Okay, you have to.
5: En el Sadar la magia la puso primero Joan García para evitar el gol de Budimir, quien poco antes estrelló un balón al palo tras una jugada iniciada en su propio campo sin que ni Cubarsí ni Cancelo pudieran frenarle. Al final fueron clave los cambios de Flick, porque Rashford centró el balón rematado de cabeza por Lewandowski para abrir el marcador y Ferran marcó el segundo. Poco después llegaría el gol de Raúl García, que amplía a 38 la racha de partidos con gol de Osasuna en el Sadar, sin estropear esta vez la fiesta azulgrana.
4: Hasta 6 lesionados, incluido Mbappé, tiene el Real Madrid para el encuentro de Cornellá, con los rumores sobre la llegada de Mourinho a todo trapo. Enfrente, un Español que atraviesa una racha nefasta, sin ganar en 2026. Segundo peor equipo de las grandes ligas europeas en lo que llevamos de año, solo 5 empates. El camino del Barça femenino hacia su sexta final de Champions consecutiva pasa por el Camp Nou, en menos de una hora ante el Bayern de Múnich. Con el empate de la ida se trata realmente de una final, pero en casa. Última hora, Mercedes González.
8: ¿Qué tal? Buenas tardes. Al Barça solo le vale ganar al Bayern para estar en la final de Champions y eso se nota aquí en el Camp Nou, donde ya se respira ambiente de partido grande. Las jugadoras han sido recibidas entre cánticos y bengalas y con todas las entradas vendidas se espera un lleno total. Aitana Bonmatí vuelve después de 5 meses lesionada, no está en el 11 titular, pero podría disputar algunos minutos. Enfrente un Bayern que busca su primera final de Champions. Las azulgranas se clasificarían por sexta temporada consecutiva.
9: Nos hemos centrado mucho en nosotras, en cómo tener el balón para poder hacer el máximo de daño posible.
10: El billete a Oslo pasa por hacer lo que mejor sabe el Barça, ser superior a sus rivales. Aunque el vestuario azulgrana lo tiene claro, superar al Bayern no será fácil.
9: Nosotras no nos sentimos favoritas, al final sabemos dónde estamos, es una semifinal de la Champions. Y tanto como nosotras como el Bayern puede pasar a esa final.
10: Para lograrlo, todos los elementos serán necesarios, desde las más jóvenes de la plantilla al actual Balón de Oro. Aitana podría reaparecer en un Camp Nou que también jugará su partido.
9: Siempre es muy bonito poder jugar en el Camp Nou con nuestra gente, la afición. Te da como ese empujón para poder tener ese plus durante el partido.
10: El feudo azulgrana colgará el cartel de no hay billetes para llevar en volandas a su equipo a la sexta final de la Champions consecutiva.
4: Una buena opción esta tarde para el aficionado al deporte es ir haciendo zapping entre ese partido del Camp Nou y la Caja Mágica, donde el mejor tenista del mundo, Jannik Sinner, busca su primer triunfo en Madrid y quinto Masters 1000 seguido, algo inédito en la historia.
11: Gracias a la impresionante racha de 27 triunfos seguidos en los Masters 1000, hoy aquí en la Manolo Santana vamos...

0: Vamos a ver la mejor final posible. Los dos primeros cabezas de serie cara a cara. El número uno le ha ganado los últimos 8 precedentes a Zverev, que se agarra a su mayor éxito en Madrid, donde ya ha reinado en 2 ocasiones.
1: Han derrotado en la final al arriba Alcorcón 4-1 con sendos dobletes de Emily y Sousa. Ekata han dejado escapar un 3-1 de ventaja en los playoffs, eliminados 4-3 por Filadelfia. Aunque para hundimiento el de Orlando ante Detroit. Los Magic fallaron 23 tiros seguidos. Y claro, se perdieron. Nada más. Hasta luego.
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3: A estas alturas del año, cuando se va acercando el verano, ponemos el foco en el turismo. En el documental de hoy nos preguntamos, ¿viajamos demasiado? ¿Es posible conservar la esencia de los sitios que visitamos con tanta saturación? Algunas ciudades intentan regular.
4: ¿Te imaginas que hay una explosión o pasa algo? La gente entraría en pánico y entonces huiría en todas direcciones. Acabaría cayendo a los canales. Soy Edwin y desde hace 8 años soy voluntario de la asociación vecinal We Live Here. Y también hago inspecciones callejeras desde hace 20 años. Comprobamos si las calles están limpias, si funciona la iluminación, si hay masificación o no, ruido de música demasiado alta o si hay camellos. Ese tipo de allí es un camello. La policía está comprobando si vende drogas. Como hay camellos, lo marco en rojo en nuestra inspección. Solo si recoges estos datos, sabes realmente lo que está ocurriendo. Yo registro las incidencias y las comparto con el ayuntamiento, los funcionarios y también los vecinos. Y hago fotos porque a veces dicen más que las palabras. Por la carretera, molestando a los ciclistas. El mayor reto es la cantidad de turistas que hay. No verás a vecinos por aquí porque se quedan en casa por las noches. No quieren caminar entre estas multitudes. No puedes ir de un punto a otro. Te sientes como un turista en tu propio barrio. Así que vivimos en mundos separados. Está el mundo de los turistas y el de los vecinos.

0: Todo empezó porque estábamos enfadados. Veíamos cómo desaparecían lugares auténticos, como bares tradicionales y sitios de toda la vida, y en su lugar aparecían cosas que nada tenían que ver con Ámsterdam.
1: Sí, es algo que ve sobre todo en el centro. Todos esos locales con comida que se pone de moda, que abren y se promocionan en TikTok e Instagram, y atraen a grandes multitudes, sobre todo a muchos turistas.
0: Negocios que, además, no aportan nada a la ciudad y contribuyen en gran medida a la gentrificación.
2: Hallo.
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0: Estamos a punto de empezar. Lo haremos por este puente. Está muy bien que, después de 3 años, estemos aquí haciendo algo contra la ocupación de los puentes. Vamos en esa dirección y empezamos por allí.
1: Tanto Fabel Fried como Chun Café tienen permisos para que las colas se extiendan hasta este puente. Hoy estamos reclamando recuperar este espacio público para los vecinos del barrio. Hemos montado una especie de salón abierto con sillas, mesas, café y té, para que la gente vuelva a reunirse en un lugar público que ha sido privatizado. ¿Qué es
2: social ocurrir? Sí,
3: absolutamente. ¿Y qué eres tú? Je hebt geen idee wat wij allemaal doen.
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0: Soy Dingeman Kobo y vivo en este barrio. Desde hace más de 3 años, cada día la calle está tomada por turistas y por clientes de estos sitios que venden patatas fritas. Para los vecinos es muy duro porque ni siquiera podemos cruzar la calle de forma segura. No te sientes libre en tu propio barrio. Hemos puesto muchas reclamaciones al ayuntamiento. No hacen nada y por eso les hemos denunciado en los tribunales para obligarles a mover ficha.
1: Repartimos folletos a los turistas para informarles de la protesta e intentar que sean conscientes de que pueden elegir entre quedarse en este sitio de moda o ir a otro de la Ámsterdam auténtica.
0: Otra de las consecuencias de tanto turismo es que los precios de las viviendas y de los locales comerciales no paran de subir. Los políticos están más pendientes de los beneficios económicos que de sus ciudadanos. Lo ves en Barcelona, lo ves en ciudades de Italia. Siempre gana la economía. Y eso tiene que cambiar.

0: El centro está perdiendo su razón de ser para la ciudad en su conjunto. Desde el punto de vista económico, existe una desigualdad extrema entre visitantes y residentes. Y los cambios estructurales y la transformación en un paisaje más turístico hacen que el centro pierda su utilidad para muchos vecinos de otras partes de la ciudad, que ya no encuentran motivos para visitarlo o no pueden competir con los visitantes. Ámsterdam también tiene otra dificultad por su morfología singular. Tiene un centro muy pequeño donde apenas viven 80.000 personas, pero recibe cerca de 24 millones de turistas al año. Y todos quieren ver el centro. Así que se colapsa. El centro de la ciudad se bloquea.
1: Llevo viviendo en Ámsterdam 34 años, desde 1992. Hace 10 años podía hacer la compra en esta zona, pero ahora tengo que caminar un poco más lejos. Así que voy hacia el este, donde cada mañana voy a nadar a los canales.

Mi Ámsterdam existe por la mañana temprano, entre las 6 y las 9. Después de las 9, los turistas ya han terminado el desayuno en los hoteles y vienen al centro. Pero antes de las 9 es realmente precioso.

0: El barrio ha cambiado mucho. La gente que vive en el barrio rojo, sobre todo por la noche, a veces ni siquiera puede llegar a su casa porque está abarrotado de gente. Hay tanta gente que cuando vives aquí dejan de venir a visitarte. Te dicen, es que no podemos llegar a tu casa. Somos como Mickey en Disneyland. Somos como mascotas, porque si caminas por estas calles, en el corazón de la ciudad, los turistas son los que crean el ambiente y el paisaje, no los vecinos.
1: En 2017 pensamos, vale, hay demasiados turistas, tenemos que organizarnos. Tuvimos la idea de estas fotos que ves en la pared y que pusimos para que se vieran desde fuera, desde la calle. Queríamos enseñar a los turistas del Barrio Rojo que vivimos aquí. Somos unas 3.000 personas y tenemos nuestras vidas corrientes.
0: Estoy en la directiva de varias plataformas y grupos de vecinos. El Barrio Rojo, que antes era el lugar donde los amsterdameses venían buscando sexo, ahora se ha llenado de turistas de paseo cada noche. Parte de los turistas piensa que esto es territorio sin ley. Gritan, chillan, cantan a las 2 de la madrugada. Cuando les preguntas por qué lo hacen, te dicen, bueno, esto es Ámsterdam.
2: La reputación de Ámsterdam invita a este tipo de comportamientos que resultan perturbadores para los vecinos. El ayuntamiento está intentando constantemente regular, de algún modo, estos comportamientos. Pero, por supuesto, es muy difícil. Porque, claro, si la historia de libertad y tolerancia de la ciudad se simplifica y se reduce a... Puedes venir a Ámsterdam y fumarte un porro, pues no es lo mismo. Pero en realidad, esa es la idea que circula ahí fuera y además se reproduce constantemente en las redes sociales. Cambiar esa imagen de la ciudad es lo más complicado. No creo que vaya a ocurrir.
3: I'm an Amsterdam local, and these are my favorite free things to do in Amsterdam.
4: Four hidden spots that most tourists miss in Amsterdam.
3: I'm an Amsterdam local, and this is how I'd spend 24
4: hours. Four hidden spots that most tourists miss in Amsterdam.
3: I'm an Amsterdam local, and this is the biggest tourist
4: in Amsterdam. By an Amsterdam local.
5: My name is Cosmo.
6: Soy Cosmo Ebner y tengo 21 años. Publico consejos de viaje para turistas desde la perspectiva de un local. Intento fijarme en cosas que me parecen interesantes de verdad. Investigo bastante, pero al final el vídeo solo puede durar un minuto. Hoy todo tiene que caber en 60 segundos. 10 recomendaciones atractivas, claras y que se entiendan al instante. Procuro ser honesto en mi contenido y ofrecer una expectativa que sea real y que se cumpla. No intento contar, oh, es maravilloso, si es una mierda. Intento mostrar la Ámsterdam auténtica. Siempre me pregunto, ¿sería un problema para este sitio que vinieran turistas? Si la respuesta es sí, entonces no lo incluyo en mis vídeos porque no quiero que tengan un impacto negativo en el lugar.

0: is one of the busiest cookie shops in Amsterdam. It's become an absolute trend in the last recent years. It's called Van Stapelen. They are necessarily traditional Dutch cookies. As you can see, it's totally full of people. I think there are maybe 40 people waiting outside here in the queue.
1: Ojalá la gente que viaja aquí pudiera experimentar la ciudad tal como es realmente y no esa versión limpia de TikTok, porque eso no es Ámsterdam. Solo si te adentras en la ciudad de verdad y si vas a barrios no turísticos, verás la realidad y cómo los problemas que tenemos en la ciudad están provocados por la gentrificación y la masificación turística.
2: Treinta mil personas firmaron aquella petición. Así que el ayuntamiento se vio obligado a legislar. Y se aprobó una ley que estableció un límite, 20 millones de pernoctaciones anuales. La ley obliga al ayuntamiento a intervenir desde el momento en que se alcanzan los 18 millones. Y ya estamos por encima de 23 millones. Así que no están cumpliendo su normativa. Eso sí, los tres jóvenes que impulsaron este límite son unos luchadores y han llevado al ayuntamiento, a los tribunales, para obligarles a hacer algo al respecto.
3: Entiendo la posición de los demandantes, pero no necesitamos ningún tipo de incentivo para actuar. Claro que tenemos que tomar medidas si se supera el límite que nos hemos puesto, pero no es fácil reducirlo porque no controlamos el número de vuelos que llegan a nuestro aeropuerto. Si el 1% de la clase media en India o China tiene la oportunidad de viajar, Ámsterdam estará entre sus 10 principales destinos. Y por mucho que eso me llene de orgullo, también es algo que escapa a mi control. Así que intervenimos en lo que está en nuestras competencias, como frenar el crecimiento de los lugares donde la gente puede alojarse y dormir. Una de las soluciones que nos ayudará es la moratoria hotelera, que prohíbe construir nuevos hoteles en Ámsterdam e impide añadir camas adicionales a hoteles existentes. Y además, tenemos restricciones para los Airbnb en algunas zonas específicas del centro.

0: Las reglas son muchas. Es obligatorio registrar el alojamiento. Necesitas un permiso municipal. Y hay restricciones cuantitativas. Por ejemplo, no se puede alquilar a más de 4 huéspedes. Si se alquila la vivienda entera, el máximo son 30 noches al año. Y si solo es una habitación, no hay límite. En principio, puede ser todo el año al completo.
1: ¿Y qué ocurre si no se cumple alguno de estos requisitos? ¿A qué tipo de sanciones o multas se exponen los anfitriones?
0: Han bajado un poco, pero antes eran enormes, hasta 12.000 euros, incluso por un pequeño error administrativo. Hemos luchado mucho para denunciar que eran desproporcionadas, y después de mucha batalla judicial, las multas se han moderado, pero aún siguen siendo muy severas.

0: Solo se permite el alquiler turístico a particulares, ya sea porque alquilan su vivienda al completo o una parte. No se puede comprar un apartamento para ponerlo como alquiler turístico. Eso siempre ha estado prohibido porque pondría en peligro el parque de vivienda.
1: Nuestras casas están construidas para que las familias y la gente viva en ellas, no para alquilarlas o explotarlas. Tenemos ahora más datos que muestran que la habitabilidad y la seguridad están disminuyendo en algunas zonas del centro histórico. Y por eso hemos ido más allá con más restricciones a los Airbnb.
0: Se ha decidido que en 8 barrios del centro el número de días que se puede alquilar tu apartamento turístico pase de 30 a 15 días como máximo. Recurriremos probablemente esta decisión en los tribunales. Es muy costoso para Ámsterdam

0: retirar licencias hoteleras, porque tendrían que indemnizarlos pagando el precio de mercado de esas habitaciones. Y no están dispuestos a hacerlo. Si te fijas, el denominador común de la mayoría de las medidas tomadas por el ayuntamiento es que le salgan gratis.
1: Tenemos una tasa turística local del 12,5%. Es muy alta, una de las más altas del mundo. Y a nivel nacional, el IVA de los alojamientos también ha subido a principios de este año del 9% al 21%. Así que aproximadamente un tercio de lo que se paga por dormir en un hotel en Ámsterdam son impuestos. Y es así porque queremos que la gente se lo piense dos veces antes de visitar Ámsterdam.
2: ¿Esperan que esa subida de impuestos reduzca el número de visitantes?
1: Aún no lo sabemos. Lo seguiremos de cerca y lo revisaremos, creo que en unos meses. Hay que mirar todas las soluciones en conjunto. Algunas tienen un efecto directo y grande, y otras necesitan más tiempo. 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

0: Lo que se necesita son políticas contundentes. Por ejemplo, impedir la entrada a los turistas en los coffee shops. En el resto de Holanda están vetados. Todos los partidos políticos dicen en sus programas que quieren acabar con los escaparates de prostitución como atracción turística, pero ninguno explica cómo piensa hacerlo. Y creemos que debería subirse la tasa turística para que venga menos gente. Y cobrársela también a los turistas que no duermen en la ciudad y vienen a pasar el día. Hay que hacer que sea más caro venir a Ámsterdam.
1: ¿Es una opción seguir aumentando la tasa turística?
2: Hay que esperar a tener más información. No hay ninguna medida que vayamos a dejar de tomar si nos ayuda a avanzar.
3: El ayuntamiento no está intentando reducir el número de turistas, sino cambiar su perfil. Atraer visitantes con mayor poder adquisitivo, que gasten más dinero, que se alojen en hoteles más caros, en zonas más exclusivas, y que no se limiten a visitar el Barrio Rojo o salir de fiesta. Pero esos turistas que vienen de fiesta, considerados problemáticos, al menos son previsibles. Sabes por dónde se mueven, cómo evitarlos, cómo se comportan, y, de alguna manera, puedes convivir con eso. En cambio, ese otro tipo de turista que viene con más dinero está por todas partes. Piensan, puedo pagar todo esto, así que la ciudad es mía. Y es extraño que se genere esa brecha. No solo entre los turistas que puedan o no pagarlo, sino también para los que vienen a vivir aquí, porque la ciudad se ha vuelto carísima. Tenemos muchos problemas. El mercado inmobiliario es una locura. Está jodido para los jóvenes, salvo que seas muy rico. Tengo la suerte de que mis padres compraron esta casa en los 90, cuando era asequible, porque si no, nunca habría podido vivir en el centro. No creo que vaya a poder independizarme y marcharme.

0: El problema es que las ciudades turísticas, como podríamos llamarlas, están centradas en las cifras. Han celebrado cada aumento en el número de visitantes como un éxito. Tienen que cambiar de mentalidad. En lugar de ver a los turistas como una simple vaca lechera, deberíamos pensar en ellos como personas que también contribuyen a crear la ciudad. Lo importante no es centrarse únicamente en el número de turistas. En realidad, deberíamos centrarnos en la turistificación, que hace que la actividad económica se oriente exclusivamente hacia el turismo. El decrecimiento turístico suena como una buena idea, pero la tendencia actual no apunta en esa dirección. Las ciudades se han convertido en escenarios donde el turismo ha crecido, impulsado por las atracciones culturales, algo que salta a la vista aquí, en Barcelona. Antes, los turistas solían estar separados de la vida cotidiana de la ciudad. Volvían a su hotel por la noche y no tenían mucho contacto con las zonas residenciales. Ahora, la gente busca alojarse en barrios donde viven los vecinos para tener la sensación de que forman parte, al menos temporalmente, de la cultura local. Eso es algo que impulsa una serie de procesos que generan problemas para los residentes locales y, en muchos casos, también resentimiento. La masificación turística genera muchos desafíos distintos para las ciudades. Entre ellos, el hacinamiento en las calles, que vemos en ciudades como Ámsterdam y Barcelona.
1: Esa manifestación no la organizamos nosotras solas, sino que fuéramos 140 organizaciones y asambleas de toda la ciudad. Fue la manifestación más masiva que hemos tenido hasta el momento, o sea, fue un hito realmente importante, y la lástima es que todo se centrara en unas pistolas de agua que algunos manifestantes llevaban. La ABDT nace en el 2015 y es en el 2019 cuando cambiamos, ¿no? Ya vemos que sí, que el crecimiento es necesario porque tiene la ciudad secuestrada, porque dependemos muchísimo del turismo. El problema es ese, es el hecho este de que el peso de del turismo es tan fuerte que no puedes vivir sin él.
2: ¿Y cómo la ciudad puede fomentar o poner en práctica ese decrecimiento?
1: Pues tomando medidas, invirtiendo impuestos en hacer que la gente que trabaja en turismo se forme en otros sectores, ya sea cuidados, ya sea energías renovables, reinventar los hoteles y que sean lugares donde la gente, pues, que necesita vivir, pueda vivir. Queremos crecer en otras cosas. O sea, la industria turística es una industria extractivista, que saca lo que tienen las ciudades, monumentos, personas locales, tipicidad, ¿de acuerdo? Y lo consume, pero no aporta.

0: lo que hemos conseguido es fijar un límite entre 12 y 15 millones de turistas anuales y estamos trabajando para rebajar el número de cruceristas en la ciudad con un acuerdo con el puerto de pasar de 7 a 5 terminales de entrada. Nuestro objetivo al final es mantener esta línea plana de no crecimiento y, en segundo lugar, que los que llegan pues tengan perfiles diferentes y que se distribuyan mejor sobre la ciudad.
1: No hay políticas de sostenibilidad en este momento. O sea, es todo maquillaje. Aún se permite hacer 5.000 plazas hoteleras más en Barcelona. En otras zonas, pero en Barcelona. Y están previstos en la nueva terminal de la Sagrera. Nos dicen que cierran 3 terminales y que abren una mega terminal que permitirá recibir los mismos cruceristas que tenemos ahora. O sea, en este juego de cierro 3, abro una, dentro de no sé cuánto, estaremos en el mismo número de cruceristas que ahora. O sea, se inventan la figura del comisionado de gestión del turismo sostenible y siguen abogando por ampliación del aeropuerto. O sea, no hay, o sea, es que se explica el chiste, se explica solo.

0: El debate no es si turismo sí o turismo no. El turismo forma parte de un ecosistema económico mucho más complejo. Yo creo que más que hablar de crecimiento o de decrecimiento, ahora toca hablar de gestión y de planificación. De intervenir en aquellas zonas donde hay más presión. Tenemos un plan que le llamamos de EGA, de espacios de gran afluencia. Por ejemplo, en 2026 hemos tomado la decisión de reducir en 500.000 de personas los visitantes del Park Güell. O, por ejemplo, es una medida pequeña pero muy simbólica. Hay un programa que se llama Jugar en las Plazas, que supone la literal apropiación de un espacio público lleno de turistas. Pero hay medidas mucho menos conocidas. Por ejemplo, gracias al impuesto de estancias turísticas, nosotros financiamos el soporte al comercio local.
1: En algunas zonas, en Sagrada Familia, no se pueden abrir más negocios turísticos. Hay tiendas con el permiso de tienda de ropa y tienen camisetas del Barça. Bien, todo bien, de ropa. Entonces, claro, ellos hacen inspecciones, ponen multas, pero les haremos a cuenta seguir abiertos que no...

la dirección en que más trabajamos es en la de que los residentes tengan acceso a la vivienda, acceso a una diversificación económica, oportunidades de prosperar, un espacio público abierto y reapropiar a la ciudad simbólicamente en aquellos espacios donde se sienten perdidos. Hay zonas de la ciudad donde el residente tiene la sensación de que ese lugar, que es el centro de la ciudad, ya no le pertenece. Y nosotros queremos recuperar para la ciudadanía esos espacios que les pertenecen.

0: Soy Iris Hagemans y soy geógrafa urbana. He analizado la composición de los negocios en el centro de Ámsterdam, en distintas calles entre 2005 y 2020. También entrevisté a comerciantes de calles como esta. Esto es la Damstraat, probablemente una de las calles donde más claramente pueden verse los efectos del turismo. Los comerciantes de esta calle cuentan que en las últimas décadas han cambiado mucho los patrones de consumo. Han notado más competencia de las franquicias y más competencia del comercio online. Y que, en realidad, los turistas han llenado en parte el vacío que han dejado los residentes locales. En Ámsterdam ahora está prohibido abrir nuevas tiendas turísticas. En el centro no se pueden abrir negocios que se consideran orientados al turismo. ¿Qué es lo que convierte a una tienda en turística? Es muy difícil de definir. De vez en cuando surgen conflictos porque abre algún negocio que, aunque no encaja como turístico según la normativa, se percibe como enfocado al turista. Por ejemplo, el estudio de piercings y tatuajes que está allí enfrente o las tiendas de patitos de goma que están apareciendo por todas partes. Al final, los comerciantes responden a la demanda del sitio. Por eso es probable que acaben encontrando un nuevo concepto y se adapten para seguir atendiendo a los turistas que llenan las calles. La gente suele decir: me gustaría una calle comercial con muchas tiendas de productos del día a día, pero en realidad compran la mayor parte de la comida en los supermercados. A medida que la calle se llena de más y más gente, los residentes locales tienden a evitarla. Y, por supuesto, eso anima aún más a los comerciantes a enfocarse todavía más hacia los turistas.
1: Hemos prohibido abrir nuevas tiendas orientadas solo al turismo. Y al mismo tiempo estamos intentando comprar algunos inmuebles en el centro con el apoyo de bancos e inversores para convertirlos en viviendas. Y si tienen locales comerciales, alquilárselos a emprendedores que aporten algo nuevo al centro de la ciudad. Algo que no exista y que no esté dirigido únicamente a los turistas.
2: Si los residentes empiezan a evitar el centro de la ciudad porque ya no encuentran allí lo que necesitan y porque se sienten frustrados por las colas y el comportamiento de los turistas, la ciudad en su conjunto pierde algo. Y eso es preocupante, porque el centro es el lugar que conecta tanto a la gente con la ciudad como a las personas entre sí. Y cuando los residentes empiezan a evitarlo, también contribuyen a producir esa dinámica. Nosotros mismos, como residentes, tenemos que bombear ese corazón. Si dejamos de hacerlo, dejará de latir.
3: Y pese a todo esto, ¿cómo podría el corazón de la ciudad resincronizarse para latir de nuevo al ritmo de los amsterdameses?
2: Bueno, creo que la clave está en preservar lo que todavía queda en pie. Y eso es un trabajo de los políticos, pero también de los propios residentes. No podemos esperar a que el gobierno municipal vaya a derrotar mágicamente al dragón, porque eso no va a ocurrir. Pero también es un problema endiablado.
4: Soy Bonne Rijn. Nací y crecí en el centro de Ámsterdam. Y tengo una tienda en la Barmoestraat, en pleno centro. En la tienda vendemos trajes y camisetas de marcas locales. En la parte de atrás de la tienda hay un espacio artístico interactivo. Tenemos una librería, organizamos exposiciones de arte y en el sótano hay un estudio de música. La casa en la que todavía vivo fue antes una vivienda comunitaria. Allí montamos un estudio de música de donde surgió muchísima cultura. Todos los chavales que grabaron allí ahora son grandes estrellas. Ya sabes, como Ray Fuego, Smith, Sting, Donnie. Ahora son algunos de los artistas de hip hop más importantes de Olama. Cupa trupa, trupa, trupa. Yo quería profesionalizar ese tipo de iniciativas y quiero volver a crear otra generación como esa, aquí abajo, en el estudio.

0: Me pidieron que me convirtiera en embajador de Anpack Binnenstad. Para serlo, tienes que ser alguien que forma parte del tejido social y cultural del centro de Ámsterdam.
1: Hallo.
2: Hey, welkom.
1: ¿Alles goed?
2: Goed, mogen met jou.
1: It's somebody who
0: alguien capaz de apuntar a los que necesitan realmente la ayuda y hacen cosas de verdad para la escena local.
1: For their environment, you know?
0: Se trata en realidad de apoyar iniciativas que devuelven arraigo e identidad local a unos barrios que lo necesitan desesperadamente, porque si no, se quedan vacíos y sin significado.
1: Oh, nee, dat is, ik weet wat dat is. Dat is die vlaggenoptocht die ik wil doen voor de buurt, voor de Biennale. Ja, ja.
0: What makes you lo que hace que te plantees ir a un lugar es que ese lugar tenga significado. Lo que da sentido a la vida de los residentes son los lugares donde pueden relacionarse con lo local. Y eso se ha perdido, porque la monocultura turística trae consigo una economía con la que los emprendedores locales no pueden competir. Y siendo embajador de Anpack Binnenstad, empecé a preguntarme qué más podía hacer. Y la respuesta fue el sello de Ámsterdam. Crear un distintivo que permita reconocer y dar valor a los emprendedores culturales dentro de un sistema económico que normalmente no mide monetariamente el servicio que ofrecen. Quiero que se convierta en una distinción real para que los vecinos de Ámsterdam puedan identificar esos sitios y sepan que es allí donde merece la pena gastar su dinero o dedicar su tiempo. Los turistas para mí no son el problema principal. Estamos en el siglo XXI y el signo de los tiempos es sobrepoblación, gente que ahora puede viajar. Pero lo que más me molesta es que no haya un sistema que impulse y haga florecer lo local y que use esa presión turística en un motor que sostenga lo local y lo ayude a competir con esa economía surgida de la masificación turística y la sobrepoblación.

0: Muchas periodistas y divulgadoras feministas sufren violencia digital para acallarlas en las redes. Yolanda Domínguez ha ganado una batalla judicial de 6 años, pero ha sufrido miedo y ha tenido que cerrar redes con las que trabajaba.
1: Amenazas digitales están teniendo un efecto físico. Hay troles físicos que te esperan a la salida de tu trabajo para increparte. ¿En qué momento estamos admitiendo que hay libertad para maltratar?
0: También es el caso de Luciana Péquer, que ha sufrido en Argentina una campaña de violencia digital con amenazas de muerte.
2: Digamos que no eran trolls o personas que tenían una opinión en redes, porque tenían además información que estaba bajo secreto de sumario de la causa judicial.
0: Las expertas advierten de que son ataques organizados y están financiados. ¿Hace falta una ley específica contra estos delitos?
3: Me voy a descojonar cuando te violen y te maten.
4: Prostituta del terrorismo.
5: Das asco.
6: Mucho asco.
7: Letras.
8: Provocadora.
3: Estos son solo algunos de los insultos que recibimos las mujeres periodistas en redes.
4: Se llama violencia digital.
9: Yo diariamente recibo insultos donde se me desea la muerte y cosas que me llegan a mi mail, como deepfakes con mi cara y un cuerpo desnudo que no es el mío. Yo subo un vídeo sobre la tragedia que hubo en Alamuz, pero criticando a toda esta gente que aprovechó esa tragedia para hacer propaganda política y soltar bulos. Empezaron a llegar insultos, miles y miles y miles de insultos en todas mis redes sociales, que me iban a atar a las vías y que el tren pasara por encima, o barbaridades como que me iban a, ojalá me violaran, que me iban a matar o que me iban a degollar, cosas así.
10: Le dije, tus hijos tienen mi edad. No le importó. Se subió encima mío. Y me penetró.
2: Escribo, denuncio y acompaño el caso de Telma Fardín, que es una actriz argentina que fue violada. Logramos que se haga la denuncia judicial y que haya una sentencia hoy por primera vez con cooperación internacional en 3 países. A partir de eso empiezan amenazas que están denunciadas judicialmente. Me dice, te mereces ser la próxima. O sea, te mereces ser la próxima víctima de femicidio, y además explica por qué con un arma de fuego se podía asesinar a distancia.
11: Yolanda Domínguez dijo que habían invitado a esta universidad a un personaje que era violento con las mujeres.
1: Yo me puedo considerar y me considero superviviente de la violencia digital. Empecé a recibir el ataque organizado, sistemático y continuado de perfiles anónimos que te amenacen o que quieren verte muerta en una plaza pública, o que sea un acoso continuado de insultos, 200 insultos, 200 días seguidos. Es algo que nadie te prepara para eso.
12: Yo soy un machismo.
13: No soy ningún machista.
1: ¿Eh? Aparte del plano económico, el plano personal, la salud también, ¿no? Nadie está preparada para recibir odio.
14: Elegí renunciar a mi trabajo, arrinconada contra la pared.
1: Tuve que acudir a urgencias con ataques de ansiedad y de miedo. Tenía palpitaciones muy fuertes derivadas de leer todas estas barbaridades. Miedo al ir a dar conferencias, porque bueno, al final son actos públicos, alguien te puede esperar. Estamos viendo ya que estas amenazas digitales están teniendo un efecto físico.
9: Leer 6 horas al día de te vamos a matar o te estamos buscando, sabemos dónde vives, cosas así, con todo lo que ahora está pasando, que están difundiendo las direcciones de gente que se expone, pues hombre, te llega a dar miedo. Nunca sabes cómo está la persona que lo recibe. En mi caso, me dijeron millones de veces que me suicidara.
2: La causa judicial que inicio por violencia digital, se comprueba que hay una orquestación organizada para amedrentarme y hostigarme. La cuenta pertenece a una persona que tenía dirección en el edificio Alas de la Fuerza Aérea. Considero que no hay condiciones para garantizar la seguridad y además para garantizar la libertad de expresión.
15: No debería ser una actividad de riesgo, pero lo es, y funciona precisamente porque la cultura patriarcal hace que tenga un sentido social disciplinar todas estas mujeres. Tú opinas, si tú estás presente, si tú reivindicas, tienes que pagar este precio porque estás transgrediendo los roles de género y estás ocupando espacios que no te pertenecen.
1: Yo estaba constantemente perseguida por todos los seguidores de este youtuber, que además él iba generando dinero y más comunidad compartiendo todo el proceso judicial. Se ha creado una jurisprudencia que afortunadamente van a poder utilizar todas las mujeres para defenderse, y es que el Tribunal Supremo de España certifica que los youtubers son responsables de los comentarios de odio vertidos en sus canales, aunque no los escriban ellos.
15: Además de violentar a las mujeres en redes, a veces se presentan demandas judiciales o querellas criminales contra estas mujeres. ¿Por qué? Porque la litigación estratégica, porque hay un machismo organizado y financiado que promueve este tipo de acciones legales, tiene también un efecto disuasorio. Si tú opinas, sabes que el riesgo no solo será digital, sino que vas a enfrentar acciones legales. ¿Qué supuso esto? ¿Qué pequeña revolución silenciosa maravillosa hicimos que se puede replicar en el resto del Estado? Impulsó que todos los agentes clave tomaran cartas en el asunto. Se formaron en violencias digitales. La promulgación de acuerdos, protocolos, directivas y normas sigue teniendo un retraso o un déficit de perspectiva de género.
2: Hay que crear mecanismos de defensa, es urgente, hay que crear organismos que apoyan la voz pública, la cooperación internacional tiene que apoyar a las periodistas feministas y no lo está haciendo debidamente.
5: Noté pues un aumento de ese acoso, de esa violencia digital. Mi número de teléfono en páginas web de prostitución, si te dedicas al feminismo, ¿no? Una violencia, un acoso específico.
1: No hay tantas plataformas digitales, sus dueños tienen nombre y apellidos y se han manifestado políticamente en contra de las políticas de igualdad. No protegen a las mujeres, dejan que el odio y la desinformación se propaguen, y no solamente dejan, sino que lo premian económicamente.
15: Desde el 2016 en Europa existe lo que se llama el Código de Conducta. Es decir, que las grandes plataformas, TikTok, Facebook, etcétera, adquirieron un compromiso para retirar de forma inmediata los discursos de incitación al odio. Pero quedó fuera el discurso sexista o misógino.
9: Las redes sociales funcionan, ¿no?, como un medio de difusión. Si a los medios de comunicación, a la televisión, a los periódicos, se les pide responsabilidades, y a los dueños de ellos, porque a los dueños de las redes sociales se les permite absolutamente todo. Creo que se lucran totalmente con el odio contra el feminismo y con el odio contra cualquier cosa, porque las redes sociales lo que más valoran es el engagement, y lo que más engagement da ahora es el odio.
2: Hay un financiamiento de grandes think tanks internacionales que están atrás de esto. Entonces es un sistema tanto financiero como ideológico que pretende además hacer más millonarios a los multimillonarios que están a cargo de estas plataformas que son hoy las responsables de la violencia digital.
6: Más del 80% de las periodistas víctimas de violencia manifestó hostigamiento o troleo en redes sociales.
7: La salida es colectiva.
8: Por vos y por todas.
7: Vamos a hacer público nuestro apoyo.
2: No hay ninguna otra en la actualidad red política como el feminismo que sea transnacional. Entonces, el poder político de este neofascismo tecnológico sabe que el único movimiento que se oponga internacionalmente a la extrema derecha, que tiene tantas redes internacionales, es el feminismo, y por eso es la razón política por la que se lo ataca.
9: La derecha, en este caso, o la ultraderecha, tiene mucho miedo que esas mujeres muy valientes hablen sin temor a veces a las consecuencias, ¿no?
15: La expulsión del agora digital es una batalla tremenda. Hay una serie de mantras, efectivamente, que están intentando que las mujeres volvamos a un lugar de subyugación.
1: Se puede resolver si nos unimos. Creo que tenemos que estar más unidas que nunca. Si no actuamos rápido, ya vamos tarde.

0: Tengo un amigo que dice que a las tías ya no se les puede decir nada. ¿Tú también? Hace unos años, mi amigo se creía el amo de la discoteca. Noche que salía, noche que alguien caía. Desde hace unos años, está empezando a ver que sus tácticas para ligar ya no le funcionan. Dice que es culpa del feminismo, que ha hecho que las mujeres nos odien y que por eso ahora es imposible ligar. Amigo, lo que pasa es que lo que tú hacías no era ligar, era acosar. El ponerte al lado de las chicas atosigarlas con preguntas que no vienen al caso, insistiéndolas en invitarlas a chupitos y rondarlas como si fueras un baboso, no es ligar, son estrategias de manipulación. Y sí, de acoso. Por lo tanto, el problema no es el feminismo, es la forma violenta que hemos aprendido de mostrar nuestro deseo hacia alguien. ¿Sabes qué? También tengo un amigo que ha comprendido que ligar no es conquistar, sino interesarse por conocer a la otra persona más allá de concebirla como un trozo de carne. ¿Tú también?
1: Todavía pocas mujeres aparecen al frente de explotaciones agrícolas o ganaderas o en titularidad compartida. Hemos ido hasta la isla de Mallorca a conocer el trabajo de dos hermanas que llevan una explotación ganadera de ovejas autóctonas.
2: El titular de la explotación era mi abuelo. Y en aquella época, pues lo que estaba de moda, los hombres eran los que mandaban y las mujeres estaban en casa. Pero mi abuelo solo tuvo una hija. Le compró un coche y le compró una escopeta. Y la hizo titular de la explotación porque no le quedaba más remedio.
3: El papel de la mujer estaba escondido, no estaba reconocido. Aquí desde principios de los 2000 había un tono.

0: nunca hemos tenido la necesidad de reforzar que éramos mujeres y éramos las propietarias, porque nosotras hemos nacido ya viendo que las mujeres pueden ser igual de titulares que los hombres.
1: Las Baleares del año 2010 se aprobó con el Pacto de Progreso el derecho a cotitularidad, donde la mujer tiene derechos legales delante de la administración, y no solo derechos, sino preferencias a la hora de tener ayudas.
2: Yo trabajo entre Palma y Calador, en una empresa dedicada al turismo y a las comunidades de propietarios en administración.
0: Llevo casi 40 años trabajando fuera del campo. Si yo pudiera conseguir la mitad del dinero que consigo en el hospital trabajando en el campo, me dedicaría solo al campo.
2: En el campo hay dos problemas muy grandes: el papeleo y la falta de rentabilidad.
1: Creo que hoy en día los trámites que se nos hacen cumplir son más complejos que antiguamente.
2: La administración tendría que disminuir el papeleo. La rentabilidad básica es bajar impuestos.
1: Son formularios muy complejos que, si no los haces cada día, se te olvidan de un año para otro. Y un error te puede llevar a sanciones muy graves.
2: Nuestros padres tuvieron ovejas siempre y luego optaron por la raza autóctona, la roja mallorquina, porque está muy adaptada a esta zona de Mallorca, que es del sur. Yu Mayor es una zona muy seca.
1: La ganadería ecológica en Mallorca está repuntando, está subiendo estos últimos años. Tenemos este horizonte marcado del 2030 para conseguir que la ganadería más tradicional, más extensiva, ecológica, pues realmente sea el modelo que se implante en la isla.
2: Nuestros padres nos explicaron muchísimo, y también hice un máster de agricultura ecológica en la Universidad de Barcelona. Y una cosa es la tradición, que evidentemente la tenemos que seguir de nuestros padres, pero la técnica de ahora, los datos de ahora, también te ayuda a poder tener la explotación mejor.
1: Para que las mujeres se puedan dedicar a la ganadería, hace falta tierra. En Mallorca y en Ibiza no solo los grandes inversores están comprando grandes propiedades, sino también pequeñas propiedades para luego alquilar o revender. Y eso hace desaparecer lo que es la agricultura y la ganadería.
0: A mi hija le gusta mucho, de hecho de pequeñita siempre decía que quería una granja, y yo siempre le repetía que ya teníamos la granja, que lo único que necesitábamos era a la granjera. ¿Qué pasa? Que para eso este mundo tiene que ser rentable. Lo que no puede ser es que el intermediario se lleve más, consiga más que el que trabaja.
2: Es importante organizarnos, y es lo que hemos hecho nosotras. Los que están de 20 para arriba se tienen que movilizar ya, porque nosotros ya hemos hecho muchas cosas, ahora son las nuevas generaciones.

0: Aquí las instrucciones. Recoge provisiones, salva a tu familia antes que caiga una bomba. Nos va a caer una bomba nuclear. A ver qué pasa.
1: La industria del entretenimiento lleva años explotando escenarios donde un personaje debe sobrevivir a mundos apocalípticos y distópicos. Pero los temores que despiertan el cine o los videojuegos a veces traspasan la frontera de la ficción. Casi el 80% de los españoles teme una guerra en la que se utilicen armas nucleares, según el CIS. ¿Cómo de probable es una escalada así? ¿Es el mundo más inseguro hoy? 2 meses después del inicio de la guerra en Oriente Próximo, hablamos de la reconfiguración del orden mundial, o el desorden, basado en la fuerza y con un protagonista claro, el presidente Donald Trump. Soy Pepa Bueno y esto es La Semana. Comenzamos.
2: No tienes tiempo para tener miedo, ¿no? Tienes respeto a una incidencia, pero tienes que estar pensando continuamente, con lo cual no puedes quedarte parado y comentó antes que los aviones pues, se mueven a 15 kilómetros por minuto y hay que tomar muchas decisiones sobre la marcha.
1: El que habla es Juan Sánchez de Lara, teniente general y máximo responsable del Centro Aéreo de Operaciones Combinadas en Torrejón de Ardoz, Madrid, el CAOC, uno de los 3 centros de este tipo que la OTAN tiene en Europa. Desde aquí se controla el cielo del sur del continente, desde las Azores hasta Turquía, a las puertas de la guerra en Oriente Próximo. En la base aérea de Torrejón de Ardoz, todo está controlado al milímetro. El cabo Alejandro Pastor nos escolta hasta el edificio de la Alianza Atlántica, presidido por las banderas de los 32 países que la componen. Banderas que se repiten en el vestíbulo, que es el último punto al que nuestras cámaras y micrófonos pueden acceder. Los accesos al interior de la base están totalmente restringidos. La confidencialidad es un arma más. Solo puede pasar dejando fuera cualquier aparato electrónico nuestra compañera Marta Villena. Un pasillo largo conduce hasta el despacho del teniente general Sánchez de Lara. El cabo Pastor se cuadra frente a su superior y anuncia que Radio Televisión Española ha llegado para la entrevista. Es un día soleado, así que charlamos con él fuera, en el patio de armas.
2: El concepto de seguridad que aplicamos aquí es la capa más lejana, ¿no? La capa que el ciudadano no ve. Estamos a 40.000 pies, estamos a 200 millas y no lo ve. Ya estamos garantizando al 100% la seguridad de que nada ocurra hacia o ocurra en nuestras cabezas, obviamente.
1: El mundo atraviesa un momento de máxima tensión geopolítica. A la guerra en Ucrania se suma el conflicto de Irán, que ha cumplido ya los 2 meses a pesar de los pronósticos de Trump. La OTAN no está en guerra, pero las actuaciones de Estados Unidos, su miembro más influyente, provocan que su actividad se haya intensificado.
2: Hacemos muchas salidas, no solo de interceptación, en este caso, actualmente, ahora mismo, que tienen que ver con el conflicto ucraniano, pues drones, por ejemplo, o posibles misiles de crucero, misiles balísticos, como está ocurriendo ahora mismo en Turquía, por ejemplo.
1: Durante este mes de abril, la OTAN derribó varios misiles balísticos iraníes en el espacio aéreo de Turquía, miembro de la alianza desde 1952. Bajo su paraguas, España tiene desplegados misiles antiaéreos Patriot en la ciudad turca de Adana, que fueron clave en la detección de estos proyectiles. Esta misión está en contacto directo con el CAOC de Torrejón de Ardoz.
2: También estamos haciendo misiones para favorecer y garantizar la seguridad aérea de la operación civil. Amenazas de bomba, secuestros, fallos de comunicaciones, emergencias en vuelo, pues salimos a asistir a los aviones que tienen cualquier tipo de incidencia de este tipo.
1: Tras una de las múltiples puertas de seguridad se encuentra la sala de control del CAOC, el corazón de todas las comunicaciones aéreas. Los ojos de los mandos están puestos en una enorme pantalla que registra cada detalle, de lo que no se ve a simple vista.
2: Estamos monitorizando continuamente todo el espacio aéreo y estamos viendo cualquier tipo de incidencias. Nosotros damos las órdenes correspondientes pues, para lanzar esta misión, a interceptar o para identificar una traza que está desconocida por aquí o lo que corresponda, ¿no?
1: La inestabilidad geopolítica ha obligado a la Alianza a reforzar su estructura defensiva.
2: La OTAN no está obviamente metida en el conflicto, ¿no? Lo que sí es un conflicto que está pegado a la zona de la OTAN, con lo cual pues obviamente incrementa pues, nuestra actividad.
1: Están con nosotros aquí en la mesa Inés Arco, del Centro de Investigación de Asuntos Internacionales de Barcelona, el CIDOB. Hola.
3: Hola.
1: Y nuestro compañero Juan Tato, jefe de Internacional de Radio Nacional de España. Hola, Juan.
4: Un placer estar aquí. Hola.
1: Bienvenidos los dos. Llevamos cuatro meses, solo cuatro meses de 2026 y el mundo es un hervidero. Al presidente de Estados Unidos le ha dado tiempo a amenazar con anexionarse Groenlandia. Ha capturado a Maduro en Venezuela, saltándose el derecho internacional. Ha empezado una guerra ilegal en Irán, saltándose de nuevo el derecho internacional y además sin el permiso, sin consultar a su Congreso. ¿Está diseñando un nuevo orden internacional o simplemente actúa como un acelerador de una tendencia que ya existía?
4: Marco Rubio, el secretario de Estado, lo dijo claramente en su audiencia de confirmación en el Senado. El orden mundial de la posguerra está obsoleto y no solo eso, sino que está siendo utilizado como arma contra los Estados Unidos. El orden internacional de la posguerra se edificó en torno a dos ejes: la promoción de la cooperación internacional en todas las materias, en el ámbito económico, con las instituciones de Bretton Woods, el Fondo Monetario, Banco Mundial, la OMC, en el ámbito del desarrollo, de la salud, y por otro lado, el otro eje, el mantenimiento de la paz, garantizar que se van a evitar futuros conflictos. Y aquí el Consejo de Seguridad, que es verdad que está obsoleto en su configuración, pero jugaba también un papel capital. Pero es verdad que este sistema lleva ya años mostrando fisuras que se hicieron bastante evidentes ya durante el primer mandato de Donald Trump en 2016, algo que quedó también meridianamente patente con la guerra de Ucrania en el corazón de Europa, en el que la comunidad internacional poco pudo hacer para evitarlo. Y después tenemos una fecha clave, 20 de enero de 2025, el discurso de investidura de Donald Trump en la rotonda del Capitolio, anunciando, como decía, las intenciones de hacerse con Groenlandia, con el canal de Panamá, saltándose el derecho internacional. Obviamente hemos pasado a una diplomacia transaccional de Donald Trump basada en la agresión, la amenaza, la retórica belicista que nos ha llevado al momento tan crítico en el que estamos.
3: A mí me gusta pensar este momento como un momento de transformación, de cambio de orden, y como decía Gramsci y ahora mismo nos está citando muchísimo, es un momento donde salen síntomas muy mórbidos, que es justamente, ¿no?, desde lo que decimos desde CIDOB, nos encontramos en un año y en un cambio, ¿no?, hacia una geopolítica brutal, con una impunidad del intervencionismo, donde vemos, ¿no?, que estos elementos que antes facilitaban una forma de decir, de mantener la paz, pues ahora no, ahora se convierte en herramientas justamente para avanzar diferentes objetivos, tanto políticos, económicos, más allá únicamente de lo militar.
1: Así que el viejo mundo no ha muerto, el nuevo no nace, y efectivamente, como decía Gramsci, en el interregno salen los monstruos. Pero este intervencionismo del que hablamos, por ejemplo, en América Latina, no ha desaparecido nunca. Siempre ha habido intervencionismo estadounidense. La diferencia, el salto cualitativo, es que ahora es explícito, descarnado y sin retórica que trate de tapar de lo que se trata. No sabemos si China puede sentirse legitimada para hacer lo mismo con Taiwán. Lo que sí sabemos es que de nada han servido las órdenes internacionales contra Netanyahu por destruir Gaza, contra Putin por invadir Ucrania. Este intervencionismo no es nuevo, como decimos en la historia, pero ¿qué ha pasado para que la vacuna que representaron las dos guerras mundiales del siglo XX ya no esté funcionando? Porque salimos de allí vacunados, ¿no? Vacunados.
4: Yo creo que está habiendo un reordenamiento de los equilibrios geopolíticos, con una potencia al alta globalmente que es China, y una hiperpotencia que ha regido los destinos del mundo durante los últimos 80 años, que es Estados Unidos, que ve cómo su poder, al menos proporcionalmente en el mundo, va decayendo progresivamente en términos, por ejemplo, de PIB. En el caso de América Latina, yo creo que es manifiesto. Es decir, están pasando muchas cosas muy graves. La operación para capturar a Maduro en Venezuela, a la que te referías, el bloqueo que han impuesto ahora a Cuba y que está estrangulando económicamente a la isla, las amenazas sobre el canal de Panamá. Y aquí China es un factor que no podemos minusvalorar a la hora de entender y de contextualizar esta nueva doctrina de Monroe. China se ha convertido en el primer socio comercial de América Latina. Acaba de construir en Perú el puerto de Chancay, que es el mayor puerto de América Latina, para exportar materias primas a Asia. Estados Unidos es consciente de que ha perdido influencia económica y política en América Latina, en su patio trasero, que es vital. Y cuando entiende que las reglas internacionales del derecho internacional no le funcionan, está buscando nuevas maneras, a través de otros medios, para seguir manteniendo ese control.
1: Y ahí el mundo occidental debe mirarse al espejo, porque muchos en América Latina te dicen, claro que al final acabamos aceptando los créditos de China, aceptando la inversión de China. Venía el Fondo Monetario Internacional y nos ponía unas condiciones imposibles para nuestras economías, y ese ha sido el momento que China ha ido aprovechando para hacerse muy, muy presente.
3: Si puedo hacer justamente, ¿no?, una referencia al tema de Taiwán. Yo creo que esto es un elemento donde para mí es muy interesante, ¿no? Si hablamos de una esfera de influencia de China en Asia, ¿realmente China será capaz de imponerla? ¿Y por qué digo esto, ¿no? Porque es verdad que Estados Unidos tiene una voluntad muy clara en que no haya ningún otro hegemón en la región. Lo tiene muy claro desde que Japón hizo Pearl Harbor y no lo va a permitir, ¿no? Y justamente, ¿no?, si abrimos este foco de estas esferas de influencia y cogemos otros actores, tenemos a Japón, a India, a Australia, a Nueva Zelanda, a Filipinas, que más allá de Estados Unidos tampoco quieren dejar a China tener su propia influencia ahí.
1: Ya sé que las analogías históricas son todas muy peligrosas, porque la historia no se repite, aunque rima a veces, ¿no? Pero yo tengo la impresión de que lo que estamos viendo no se parece tanto al siglo XX, a los dos desastres del siglo XX, como al imperialismo colonial del siglo XIX, que se ha repetido tecnológicamente, digitalmente. Ya vivimos en un mundo colonial, todos vivimos en plataformas que pertenecen a las grandes potencias, a una gran potencia, y el ámbito asiático a China, y que ahora vuelve a encarnarse militarmente como entonces, ¿no?, con invasiones militares.
3: Sí, yo he de decir que soy un poco escéptica con este término, ¿no? Porque justamente cuando hablamos de esta visión del imperialismo, ¿no?, en el que había una separación entre esferas de influencia, ¿no?, ¿quién serían ahora? ¿Estados Unidos, China, Rusia? Y entonces, ¿cómo podemos situar, por ejemplo, otros actores como Turquía, India, Brasil? Quiero decir que creo que aquí también tenemos un poco más de complejidad, que es esta idea, ¿no?, del multilateralismo, donde es verdad que tenemos dos superpotencias, ¿no?, China y Estados Unidos, pero a la vez es un multilateralismo un poco desequilibrado, porque en algunas regiones tú no puedes hacer nada sin tener en cuenta algunos de los actores regionales, ¿no? Y creo que esto es un elemento que tenemos que tener en cuenta.
1: Qué bien que Inés abra tanto el foco, porque toca hablar de nosotros ahora, ¿no?, que no hemos hablado de Europa todavía. Nos enfrentamos a dilemas conocidos con protagonistas nuevos, ¿no? Valores frente a la fuerza, poder puro y duro a reglas compartidas, y la campeona de las reglas, la región que tiene más potencialidad regulatoria, es Europa, que sin embargo anda como desconcertada en este nuevo escenario, probablemente por la rigidez de los tratados, por la regla de la unanimidad, ¿no?
4: Pero que de alguna manera está también sabiendo aprovechar algunas oportunidades que se presentan. Pensemos que en los últimos meses se ha ratificado el acuerdo de Mercosur, que va a entrar, por cierto, en vigor de forma provisional el próximo 1 de mayo. Se ha firmado un acuerdo comercial con Australia. Se ha firmado un tratado comercial importantísimo, que no solo abarca al comercio, sino también a la industria de defensa y de seguridad, con India. Y se está convirtiendo también en un actor atractivo. Islandia está pensando hacer un referéndum para ingresar en la Unión Europea. Ucrania y muchos países del este de Europa, especialmente los Balcanes, están intentando entrar en la Unión Europea. Georgia, en el Cáucaso. Y el Reino Unido, que está, de nuevo, después del Brexit, acercándose mucho a la Unión Europea.
1: Es verdad que las potencias tradicionales tienen impotencia en ocasiones ante los conflictos regionales, como señalaba Inés, pero ¿cuál es el precio de erigirse en defensor de los valores? Porque estamos viendo las amenazas de Donald Trump contra el gobierno de España, que ha levantado esa bandera. Ya sabemos que es imposible con el tratado de la OTAN expulsar a un miembro, pero se puede hacer mucho daño desde una potencia a un país como España por otras vías, ¿no?
3: En el caso de la Unión Europea es verdad que tenemos como una gran defensa común, ¿no? Es decir, pues por ejemplo, cuestiones como los aranceles. esto es política comercial común. Por lo tanto, aquí sí que hay una protección y una forma de trabajar de forma conjunta. Y en este caso, justamente, creo que es importante recordar que la Unión Europea, pese a ser un elemento muy atractivo, también tiene sus divisiones. Es decir, tenemos fracturas internas con diferentes visiones de cómo tiene que ser la Unión Europea y tenemos unas amenazas externas, pero aún así dentro tenemos una gran capacidad de situarnos como espacios, nichos, para poder también crear unas nuevas reglas, ¿no? Lo hablábamos en este elemento regulatorio. Temas de gobernanza digital, cambio climático. Aquí yo creo que aún hay elementos de los que el resto del mundo quiere. Y aquí es solamente un dato muy rápido, ¿no? Hablamos que están destruyendo muchas reglas, pero por ejemplo en el comercio internacional el 70% del comercio global sigue siendo bajo las reglas de la Organización Mundial del Comercio. Y en esto la Unión Europea ha sido uno de los grandes defensores, ¿no? Yo creo que estos son espacios en los que podemos seguir ofreciendo esta sensación de estabilidad, especialmente para el resto del mundo.
1: ¿Y la OTAN? ¿Cuál es el papel que va a tener la OTAN o que debería tener en este orden que se dibuja la OTAN, vaciada por Trump de contenido desde el momento en que quiebra la confianza, ¿no? Quiebra el principio de confianza que es en el que se basa.
3: Sí, bueno, la OTAN, claro, ha sido una comunidad de seguridad que estaba fundada en la confianza y en la voluntariedad, ¿no? Y esto yo creo que su construcción estaba en base a unas amenazas externas y que ahora, por ejemplo, también Groenlandia ha puesto o ha hecho un poco trontollar algunos de sus elementos bases. Pero aún así hay elementos que son importantes, ¿no? Creo que el más claro, y de hecho lo dice Josep Borrell, es que es este paraguas nuclear, siempre y cuando esté abierto, no cerrado, ¿no?
1: Trump rompió el tabú nuclear ya en su primer mandato, cuando declaró que tenía un botón rojo más grande y poderoso que el del líder norcoreano Kim Jong-un, listo para ejecutar un ataque nuclear si fuera necesario. Sus declaraciones no han parado, creando una creciente sensación de inseguridad global. En España, como contábamos al principio, casi el 80% de los españoles teme una guerra con armas nucleares. Dentro del recinto de Moncloa existe un búnker protegido por la Ley de Secretos Oficiales. Desde aquí se realiza 24 horas al día el seguimiento de los riesgos y amenazas para la seguridad nacional. Su construcción fue un requisito de la entrada de España en la OTAN. La idea era tener un centro de mando desde donde poder gestionar el país ante situaciones bélicas o de conflicto. Nuestro país no cuenta con refugios públicos, como sí sucede en Finlandia o Suecia, los dos últimos países en ingresar en la OTAN, cuando sintieron que la cercana guerra de Ucrania comprometía su seguridad. Sin embargo, en España, algunos ciudadanos están empezando a buscar por su cuenta cómo protegerse de posibles amenazas.
5: Buenas.
6: Hola, buenas. Fernando, ¿qué tal?
5: Muy bien, ¿tú?
6: Si yo quiero comprarme un búnker, ¿qué posibilidades tengo en vuestra empresa? ¿Qué tipos de búnkeres ofrecéis? ¿A qué precios? ¿Qué tamaños?
5: Tenemos una rama que es el búnker prefabricado, que hay dos modelos, uno de 6 metros por 3 y uno de 12 metros por 3. Esos ya vienen prefabricados.
6: Vale, ¿y esos qué precios tienen?
5: Van desde 60.000 hasta 90.000, sin excavación, o sea, lo que es el búnker ya listo para instalar.
1: Cuando el caos llegue, la diferencia entre sobrevivir y sucumbir será un búnker. No esperes al desastre. Desde 39.999 euros, asegura el futuro de tu familia hoy. Esto es lo primero que leemos cuando visitamos la web Búnker FD que dirige Fernando Díaz, una de las empresas de este tipo de construcciones privadas en España que en los últimos 4 años han experimentado un crecimiento sin precedentes en su producción.
6: ¿Qué tipo de eventualidades podría proteger?
5: Vale. Nuestros búnkeres te protegen ante la radiación y ante algo que sea químico o biológico. Nosotros lo equipamos con trajes antirradiación, con mascarilla, pero lo que es el tema de la comida y eso ya lo hacen los clientes a su gusto, con la comida, con lo que sea.
1: Pero España sí tiene unidades de la Policía Nacional y Guardia Civil especializadas en accidentes nucleares, biológicos o químicos. También cuenta con un plan básico de emergencia nuclear para proteger a la población civil, concebido originalmente ante accidentes en centrales nucleares.
5: Hola, Marta.
7: Buenos días, José Miguel. O sea, la diferencia entre refugios subterráneos y búnkeres.
5: Sí. Nos surgen clientes que quieren bunkerizar el sótano que nosotros le habíamos construido. Es decir, implementar todo lo necesario para que esa construcción que está bajo tierra tenga todos los suministros necesarios como para permanecer ahí. En el caso de la bunkerización, 6 meses, 8 meses, 3 meses.
1: Él es José Miguel Noguera, responsable del departamento comercial de Bunker VIP, otra de las empresas que se dedica a la construcción de búnkeres privados.
5: Todo lo que hacemos es Cádiz y Málaga principalmente, y todo para clientes extranjeros en un 90%. Son gente con mucho nivel adquisitivo y se han hecho hasta una piscina olímpica. Pero que tienen un parque con cielo, con árboles, con todo, porque hay microclima, tú estás ahí debajo y parece que estás en el campo.
1: Pero según la experiencia de su empresa, construirse un refugio ya no es solo cosa de ricos.
5: Ya cada vez hay más españoles medios, como tú y como yo, y son familias normales, que se han metido en una hipoteca al menos de 350.000 euros y se va a hacer el chalet de una planta un poquito más ancho para que les quede para vivienda arriba y tienen el búnker debajo de 80 o 100 metros.
1: Asegura que estas empresas se adaptan a todos los perfiles económicos.
8: Estamos planteando hacer búnkeres, por ejemplo, y que sean por plazas, es decir, hacer búnkeres propios nuestros y que puedas adquirir una plaza o dos plazas y bien o alquilarlos con opción a comprar las plazas o venderlas cerca de las ciudades principales, claro.
1: Alquilar búnkeres por plazas por si ocurriera una catástrofe. Construir una casa bajo tierra equipada para una estancia larga. La pregunta es, ¿de dónde viene esta sensación de peligro inminente?
5: Nosotros no ponemos nada de moda, nosotros lo que trabajamos es para nuestros clientes, ¿vale? Quien lo pone de moda es el telediario, son los medios de comunicación.
1: El telediario, los medios de comunicación que cuentan que hay una guerra en Oriente Próximo, que hay una guerra en Ucrania. Es inevitable, Juan, Inés, pensar en que en este momento en el que tener una primera vivienda, la vivienda donde vives todos los días, es casi imposible para tanta gente, exista esta industria del miedo, porque en definitiva es eso, Inés.
3: Sí, a ver, voy a ser muy sincera. Yo cuando han dicho los tamaños he dicho, es más grande que mi casa. Así que, bueno, la clase media no lo sé. Pero es verdad que sí, que hay estos elementos de miedo, ¿no? Y de hecho también hay casi como una distanciación entre lo que, por ejemplo, nos dicen que deben ser las prioridades, ¿no? Y recupero la Unión Europea, ¿no? Con estos elementos de defensa. Y cuando hablamos, ¿no? En cuáles son las preocupaciones, por ejemplo, de la población joven. En la Unión Europea hay encuestas por un think tank paneuropeo que se llama SIFR, que dice que para los jóvenes solamente para 1 de cada 5 la defensa y la seguridad son la prioridad. La vivienda, el bienestar, la economía son lo que realmente les preocupa mucho más.
1: ¿Y hay otra manera de contar, Juan, tú eres periodista, otra manera de contar este mundo? Ya sabemos que hay excesos y que hay una industria del miedo y que vive de hacer titulares que provoca que la gente quiera construirse un búnker debajo de su casa. Ya, eso ya lo sabemos. Pero lo que contamos cada día, los que intentamos contar con honestidad, una aproximación a la realidad de lo que nos circunda, ¿hay otra manera de contarlo para no generar esa sensación de que inminentemente la vida de los ciudadanos que nos escuchan está en peligro?
4: El mundo es algo difícil de contar. Yo creo que nuestra labor es contar el mundo con responsabilidad, con contexto, con mesura, con proporción, pero tampoco con ingenuidad. El momento que atravesamos es crítico y no se trata de proyectar un miedo infundado en la población, pero es evidente que existen riesgos. Hablábamos ahora de la posibilidad de lanzamiento de armas nucleares, pero es que hace tan solo unas semanas Donald Trump estaba amenazando con exterminar a toda la civilización iraní, pero es que Putin hace no muchos años también, con el inicio de la guerra de Ucrania, llegó a plantear también o a sugerir la idea de que Rusia en algún momento podría también utilizar su armamento nuclear. Es poco probable. El sentido común dice que nadie se atreverá a hacerlo por toda la oleada de reacciones que podría ocasionar. Imagino que el riesgo que tenemos en España de sufrir un ataque con un arma nuclear, si no es cero, debe aproximarse bastante a cero. Pero tampoco podemos ser ingenuos y pensar que no existen riesgos. Claro que existen.
1: Me acordaba ahora de Alan Greenspan, que era el presidente de la Reserva Federal estadounidense cuando la gran depresión, cuando la gran crisis, que decía que el miedo es un motor más poderoso que la euforia, ¿no? Es un arma de guerra. El miedo es un arma de guerra, obviamente, Inés.
3: Sí, de hecho, por ejemplo, dentro de las doctrinas militares ahora se hablan de las guerras cognitivas, ¿no? Y que justamente tenemos elementos como la desinformación, como el tema de las narrativas, que lo que buscan es causar esta sensación de miedo, de inacción, de causar una fractura social. Y esto no es una cuestión que no sea completamente ajena, es decir, en el caso de Rusia, ¿no? Hay ya doctrinas militares en las que buscan, pues, utilizar elementos como la desinformación para sembrar, puede ser, la división entre sociedades, y esto, por ejemplo, se habla mucho en el contexto europeo, ¿no? Donde hemos tenido Russia Today, por ejemplo, con diferentes tipos de narrativas que creaban debate y rupturas dentro de nuestras sociedades, pero también como pre-casos en el caso de un ataque, ¿no? Es decir, pues justamente, esto, por ejemplo, en el caso de Taiwán también se habla mucho de que China lo que trata de hacer es que la sociedad taiwanesa esté dividida y que si hay algún tipo de ataque, pues que no sepan bien cómo reaccionar, ¿no?
1: ¿Cómo salir de este panorama que estamos describiendo? Cuando estos días se reivindican los valores y un mundo basado en reglas compartidas, da la impresión de que habría que volver al mundo antes de Trump, al mundo, en definitiva, del mundo que nos dejó el resultado de las dos guerras mundiales en el siglo XX. Pero eso no es posible. Eso no es posible. Ya hemos apuntado que los organismos multilaterales estaban fallando. Su estructura ya no sirve para resolver problemas reales y que hay muchos países que quieren estar en la mesa donde se toman las decisiones, todo el sur global.
3: La gran pregunta es cuál va a ser el momento en el que todos nos centremos de nuevo para decir cómo volvamos a encontrar consensos.
1: ¿Tiene que haber una catástrofe para que eso ocurra?
3: Esperemos que no. Es decir, aquí hay un elemento de optimismo en el que puede ser solamente pensar en, por ejemplo, lo que dice el intelectual y profesor de Relaciones Internacionales de la American University, Amitabh Acharya, entender que estamos en un mundo temporalmente menos uno. Menos Estados Unidos. Entonces, dentro de este mundo, ¿no?, que se está reconfigurando, es lo que decíamos, si son 193 países, pues bueno, hay 192 países que en muchos casos comparten ciertas normas.
4: Cuando hablábamos antes de los nuevos hegemones del mundo, China, Rusia, Estados Unidos, los dos primeros son autocracias, pero Estados Unidos es una democracia, aunque algunos aspectos están erosionando últimamente. Y en este sentido, pues es importante hacer notar que hay en noviembre unas elecciones de mitad de mandato que pueden alterar el equilibrio parlamentario en el Congreso, con unos demócratas que apunta a que van a controlar la Cámara de Representantes y que, en la estela de todo lo que está ocurriendo con la guerra de Irán, tienen cada vez más opciones incluso de recuperar el Senado, según las últimas encuestas. Esto evidentemente podría convertir a Donald Trump de ocurrir en un pato cojo en los dos años que le quedan de mandato.
1: Siento aguar este amago de esperanza que dejabais sobre la mesa, pero ¿qué opinarán los tecnooligarcas de vuestro optimismo? Porque al final han penetrado en la Casa Blanca, están en el Ministerio de Defensa, han llegado a recortar efectivamente parte de la administración estadounidense y tienen información y datos de todos nosotros porque los gobiernos de buena parte del mundo han puesto sus datos y los de sus ciudadanos en manos de estos ultrarricos.
4: Bueno, esa foto también del 20 de enero del 25 en el Congreso, en la investidura de Trump, cuando vemos en primera fila a Elon Musk, a Mark Zuckerberg, a Jeff Bezos y a Pichai, el de Google. Y detrás, un poquito más escondidos, Tim Cook de Apple y Peter Thiel de Palantir. Tienen muchos intereses en el gobierno, están fundiendo la frontera entre lo público y lo privado, buscan pues desgravaciones fiscales, acceso para sus negocios aeroespaciales, para la industria de defensa, etcétera, etcétera, etcétera. Y obviamente esto introduce una derivada muy, muy, muy peligrosa, incluso para el sostenimiento de nuestras democracias. Pero evidentemente están ahí, en el núcleo.
1: Acabamos de conocer el manifiesto del CEO de Palantir, que invita a pensar invita a pensar si aquel día en la Casa Blanca eran los tecnooligarcas invitados por el poder político o si es el poder político el que está invitado a la fiesta de los tecnooligarcas.
3: Claro, y aquí es justamente donde me ha gustado mucho ese punto de hasta qué punto estamos siendo optimistas, ¿no? Porque uno de los puntos en los que en este manifiesto de 22 puntos decía a Karp es que, bueno, que a lo mejor ahora lo que tenemos que ir es a un tipo de gobierno tecnócrata que está mucho más confiado con estos vínculos, ¿no?, digitales, una simbiosis tecno-gubernamental. Y esto al final también es una erosión hacia la democracia y más allá de que Trump se vaya, la idea no.
1: En este nuevo orden basado en la fuerza, en el poder desnudo de retórica democrática, más propio de los viejos imperios, emergen nuevos señores feudales, estos tecnooligarcas, los amos. Anuncian además un poscapitalismo que lo que hace es agrandar la brecha de la desigualdad. De momento, como hemos visto, algunos de sus CEOs ya están dentro del gobierno más poderoso del mundo, el de Estados Unidos, en su departamento de defensa o recortando el peso del Estado como hizo Elon Musk. Un nuevo orden mundial que desafía a los sistemas democráticos obligados a la vez a conservar sus valores y a reinventarse.

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0: Primeras imágenes de los dos activistas de la flotilla Gaza interceptados por Israel en aguas internacionales. Uno de ellos es español. Ha comparecido en un tribunal israelí que ha prorrogado 2 días su detención. El cónsul de España en Tel Aviv ha acudido a la vía judicial y el jueves el ministro de Exteriores comparecerá ante el Pleno a petición propia para informar sobre la situación. Hola, ¿qué tal? Muy buenas tardes. Y además les contamos que Donald Trump dice que la retirada de 5.000 soldados de Alemania es solo el principio. En España hay 2 bases conjuntas, en Morón y Rota, con más de 3.000 soldados. El impacto económico puede llegar hasta los 600 millones de euros anuales.
1: Empleos, comercio, hostelería, el impacto en localidades como Rota sería millonario. Se calcula que las bases mueven unos 600 millones de euros. En principio, las inversiones de Estados Unidos aquí se mantienen y nada indica que se vaya a producir esa retirada.
0: Y además los productores de petróleo mueven ficha. La OPEP, sin Emiratos Árabes Unidos, decide aumentar su producción en 188.000 barriles diarios a partir de junio, cuando volverán a reunirse para analizar la situación. Una medida un tanto conservadora, pero también teórica, porque los productores del Golfo Pérsico siguen sin poder exportar parte de su crudo por el bloqueo del Estrecho de Hormuz.
2: Continúa el tiempo inestable este domingo, con tormentas y lluvias que afectan sobre todo al tercio norte de la península y al interior este. En algunos momentos la lluvia descarga con mucha intensidad, puntualmente podría haber algunas lluvias de intensidad torrencial y precipitación también en forma de granizo durante este lunes. La inestabilidad se concentra sobre todo en el nordeste, aquí esperamos las tormentas más fuertes, aunque en otras zonas del norte y del este del país también podríamos necesitar el paraguas. Por el suroeste, ambiente mucho más tranquilo.
0: Y una noticia que acabamos de conocer, 4 personas han fallecido ahogadas en una playa de Oliva, en Valencia. Nos vamos hasta la redacción para conocer más detalles. Beatriz Pérez Aranda, cuéntanos.
3: Así es, Olga, como estás diciendo, 4 personas han fallecido ahogadas en una playa de Valencia, en Oliva. Se trata de 2 menores de 11 y 14 años y de una mujer de 52 años. También hay un varón que ha fallecido ahogado, pero todavía se desconoce su edad. En este suceso también se han visto implicados otros 2 varones de 46 años. Los dos están ingresados con síntomas de ahogamiento en un hospital de Gandía. Estos hechos ocurrieron ayer sobre las 7 de la tarde, fue cuando el SAMUR recibió un aviso, inmediatamente se desplazó hasta el lugar de los hechos, no pudo hacer nada por las 4 víctimas. Se desconoce en este momento cuál ha sido la causa.
0: Gracias, Beatriz. Y hablamos ahora de la situación de los detenidos que participaban en una flotilla a Gaza que han comparecido, como les hemos contado, ante un juez israelí. Se trata del activista hispano-palestino Saif Abu-Keshek y el brasileño Tiago Ávila. La justicia israelí ha decidido prorrogar su arresto 2 días más, hasta el martes. Exteriores está siguiendo muy de cerca esta situación e insiste en pedir su libertad inmediata porque lo consideran una detención ilegal. El ministro José Manuel Álvarez va a comparecer el jueves en el Congreso.
4: Ese arresto se extiende 2 días de momento. El cónsul español ha estado esta mañana en esa vista en la que el juez ha prorrogado la detención y también ha pedido volver a visitar a Abu-Keshek mañana en prisión. Aquí el ministro de Exteriores, José Manuel Álvarez, ha pedido comparecer de forma urgente en el Congreso para tratar este tema y lo hará el jueves. Los abogados que representan a los 2 activistas han dicho que han podido constatar que tienen hematomas visibles, ya se habían denunciado malos tratos sobre los activistas. Aquí, frente a la sede del Ministerio de Exteriores, hay una pequeña concentración de apoyo a los 2 activistas que además pide su liberación.
5: And we're cutting a lot further than 5,000. Thank you very much.
0: Donald Trump dice ahora que retirará de Alemania un contingente mucho mayor que los 5.000 soldados que anunció el sábado. El presidente estadounidense, eso sí, no ha ofrecido una explicación, no ha dicho por qué toma esa decisión. No lo ha dicho, pero lo cierto es que este anuncio se produce después de una serie de desencuentros entre Trump y el canciller Merz en torno a la guerra de Irán. El republicano no perdona que los aliados europeos rechacen involucrarse en el conflicto y lo cierto es que cada vez son más las voces que piden impulsar la autonomía estratégica del viejo continente.
6: Alemania alberga la mitad de las tropas estadounidenses desplegadas en toda Europa. Es clave para las operaciones de Washington en el mundo. Pero nada de esto ha impedido que Trump cumpla su amenaza. Retirará 5.000 soldados y asegura... Lo hará con muchos más.
7: Hay una decisión que, de fondo, que es ir transfiriendo poco a poco el centro de gravedad del despliegue norteamericano hacia el Indo-Pacífico, donde China se considera un rival de futuro. Y luego, por supuesto, hay una parte coyuntural para castigar a su aliado Disco.
6: Este movimiento dejará al contingente estadounidense en Europa al mismo nivel que antes de la invasión rusa de Ucrania, pero evidencia la dependencia que tiene el continente europeo de Estados Unidos, sobre todo en armamento y tecnología.
8: Durante muchos años se ha ralentizado, no se ha puesto el suficiente empeño en avanzar en el mar, en la cuestión de la autonomía estratégica. La pulsión de los Estados miembros es hacer una mayor inversión en defensa, pero sobre todo sobre base nacional más que comunitaria.
6: La OTAN ve imperante invertir más en defensa, pero la coordinación entre los aliados también es esencial, según algunos expertos.
7: Si todos hacemos muchos carros de combate, pero ninguno, por poner un ejemplo, hace sistemas para desplegar carros de combate, pues al final no tendremos nada.
6: Y advierte, es importante no perder de vista a Rusia. Altos cargos republicanos de Estados Unidos temen que la decisión de Trump mande un mensaje equivocado a Putin.
0: La Casa Blanca insinúa que podría hacer lo mismo en Italia y España. Y aquí, donde más pendientes están, es en Morón, en Sevilla, y Rota, en Cádiz, que son las dos localidades que acogen las bases compartidas. Se calcula que albergan en estos momentos unos 3.000 militares estadounidenses en total. Y lo que más preocupa es el impacto económico que podría tener una salida de

0: y parte de estos militares.
1: En Rota reciben con cautela la posible retirada de las tropas estadounidenses de las dos bases militares de uso conjunto. La actividad en la base naval de Rota y en la base aérea de Morón moviliza a más de 10.000 personas diariamente y el impacto en la economía de la zona supera los 600 millones de euros. De momento el gobierno se muestra tranquilo, nada indica que se vaya a producir esa retirada. Estados Unidos incluso está realizando importantes inversiones en las bases. Si finalmente se materializase esa retirada, comercios, hostelería, alquileres podrían sufrir un gran impacto. También empresas con contratos para la Marina estadounidense, entre ellas Navantia, podrían verse afectadas.
0: Y sobre la última propuesta de paz presentada por Trump, por Irán, Trump dice que Estados Unidos la está valorando, pero que no es aceptable. Asegura además que no descarta reanudar los ataques contra Teherán. Donde no hay tregua real es en el Líbano. Allí siguen los combates entre Israel y Hezbollah. La nueva propuesta de Irán tiene 14 puntos en los que, por cierto, no se menciona el programa nuclear, que es un punto imprescindible para Trump. La Guardia Revolucionaria iraní ha dicho además que el estadounidense debe elegir entre una operación militar imposible o un mal acuerdo.
2: Hace unas semanas, algo tan cotidiano como esto, entrar en una cafetería, parecía impensable. Lo sabe bien Paván, que abrió este local en Teherán hace unos meses. La guerra de los 12 días de junio del 25, las protestas de final del año pasado y ahora los ataques de Estados Unidos a Israel. Empezar este proyecto, cuenta, no ha sido fácil. Pero ahora algo ha cambiado. Con el alto el fuego han vuelto los clientes. Ha vuelto la normalidad. Y también lo hacen los centros comerciales, las tiendas, las librerías y el ajetreo en las calles. Pero aunque estén llenas, no todos pueden comprar, porque los precios siguen disparados y esa es otra de las consecuencias del conflicto. La situación antes era mala, pero ahora es peor. Y es que la tregua, dicen, es como vivir en el limbo. Muchos creen que las conversaciones no van a ninguna parte. Irán ha presentado un nuevo documento con 14 puntos. El fin de la guerra, levantar el bloqueo en Hormuz y también pide garantías de no agresión, pero no hay ninguna mención a su programa nuclear, el punto más polémico de las negociaciones. Donald Trump no está satisfecho con la propuesta y no descarta volver a atacar. Aunque asegura que las cosas van bien, pero lo cierto es que todavía no hay fecha para que vuelvan a reunirse cara a cara. Mientras eso llega, el doble bloqueo de Hormuz sigue asfixiando a prácticamente todo el planeta. Al límite, así lo escenifica el régimen en pleno centro de Teherán, con el estrecho sellando la boca de Trump.
0: La Organización de Países Exportadores de Petróleo y sus aliados van a producir más crudo en junio. En total, 188.000 barriles diarios más. Lo han decidido hoy en su primera reunión tras la salida de la Alianza de Emiratos Árabes Unidos. Un ajuste que se suma a los 206.000 barriles más que se acordaron para este mes de mayo. Pero vamos a explicar qué es esta alianza, quién la forma y por qué influye en el precio que pagamos. Y nos lo cuenta Sara Mosley. Cuéntanos, Sara.
3: Se podría decir que la OPEP es el club de los grandes países productores y exportadores de petróleo. Se creó en 1960 con 5 miembros, principalmente Arabia Saudí, Irán, Irak, Kuwait y Venezuela. Hoy esta organización está algo más debilitada tras la salida hace 2 días de Emiratos Árabes Unidos, el quinto productor de crudo del mundo. Actualmente está formada por 11 países, principalmente de Oriente Medio, pero también de África y de América Latina, como decíamos antes. Además, Venezuela es uno de los países con mayores reservas de crudo del mundo. Pero atención, porque esta alianza tiene un formato ampliado, la OPEP Plus, que suma a otros grandes productores de hidrocarburos como Rusia, Bahrein o Azerbaiyán. En total, 21 miembros que se coordinan para influir aún más en el mercado. Para que nos hagamos una idea de su peso, de cada 10 barriles de petróleo que consume el planeta a diario, un poco más de 4 vienen de la OPEP y sus aliados, que concentran cerca del 80% de las reservas de crudo. Por eso, cuando deciden producir más o menos, el precio del petróleo cambia y eso acaba afectando a lo que pagamos los consumidores.

0: En Andalucía, los partidos ponen el foco en los indecisos y todos piden que el día 17 de mayo nadie se quede en casa. Hoy Núñez Feijóo ha entrado en la campaña.
1: Feijóo arranca la campaña aquí en Jerez de la Frontera, lo hace solo, sin Juanma Moreno. De hecho, ese será el formato estos días, porque va a recorrer el territorio con una agenda propia, paralela a la del candidato. Hoy aquí ha pedido el voto para una persona, dice, decente, sensata, frente a un gobierno frívolo y ruidoso, que solo trabaja para tapar los problemas de Sánchez. Asegura Feijóo que Andalucía y sus servicios públicos funcionan, digan lo que digan, y por eso cree que es absolutamente indispensable gobernar sin bloqueos y mantener la estabilidad hasta 2030.
2: Amigos, Andalucía no está para que vengan a bloquearla. Aquí no se ha ganado nada y no hay mayoría de nada. Aquí lo que hay es lo que salga de las urnas el 17 de mayo. No os confiéis, es lo que quieren ellos. Id a votar en masa, más que nunca.
3: A pie de calle, en Dos Hermanas, hemos visto este domingo a Juanma Moreno trabajándose la mayoría absoluta, votante a votante.
4: Lo que tienen es que ayudarlo.
3: Ahí voy. Optimista de cara al 17M, pero pide volcarse en estos 14 días. Sensaciones positivas frente a lo que considera una lotería de proyectos electorales.
5: No somos un experimento, somos lo que somos. Y lo que somos, somos fiabilidad, somos seguridad y somos certidumbre.
3: Gran acto de Adelante Andalucía en Jerez para pedir movilización.
6: La alegría, la libertad, el optimismo se lo vamos a robar a la derecha porque ellos nos quieren tristes.
3: Por Andalucía reivindica su papeleta.
7: Que no se rinde ante los poderosos, se llama en Quirón, se llama fondos de inversión o se llama en Clínicas Pascual.
3: Y el PSOE ha recorrido hoy con claveles y propaganda la provincia de Huelva.
8: Claro. ¿Esa es la suya?
3: Con su mensaje electoral.
9: Si defendéis los servicios públicos, confía en nosotros.
3: Y contra el desmantelamiento de la sanidad.
10: Que no nos cuente Milonga Moreno Bonilla, que con Vox o sin Vox va a seguir destrozando la sanidad pública.
3: Piden la movilización de todos los progresistas.
0: Y con estos vídeos, el PSOE y Por Andalucía denuncian que el Ayuntamiento de Sevilla ha retirado carteles de sus formaciones. Anuncian que van a acudir a la Junta Electoral y que, dicen, garantizan que cumplían la normativa y que están colocados donde y como correspondía. El consistorio justifica la retirada porque, dice, se encontraban en lugares no autorizados o también, dicen, por motivos de seguridad. Dicen que afecta a todos los partidos, que esta retirada afecta no solamente a PSOE y Por Andalucía. La campaña andaluza va a vivir mañana uno de los momentos más importantes con el primero de los debates entre los candidatos de los partidos con representación en el Parlamento andaluz. Y lo vamos a ver aquí en Radio Televisión Española a las 10 menos cuarto.
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0: Bueno, tenemos que rectificar algo que les hemos contado al principio de este informativo. Les habíamos dicho que 4 personas habían muerto ahogadas, 2 de ellas menores en una playa de Oliva. Y les confirmamos, les rectificamos que la Guardia Civil y la Policía Local no están confirmando esa información sobre las 4 víctimas en la playa de Oliva, Valencia, que les hemos contado, que eran datos facilitados por el Centro de Información y Coordinación de Urgencias, que depende de la Generalitat Valenciana. Española de nacimiento, formada en canto lírico y con raíces en el flamenco y el rock andaluz. Trabajaba haciendo shows

0: casi a diario en Menorca hasta que decidió apostar por su proyecto y cruzar el Atlántico. Lleva 2 meses en México y acaba de lanzar su primer sencillo, Ni Dios. Le damos la bienvenida porque está aquí con nosotros. Bienvenida, Ele León.
1: Hola, ¿qué tal?
0: Gracias por acompañarnos.
1: Muchas gracias a ti.
0: Bueno, lo primero, porque nos llama mucho la atención, que te has ido a México y qué te ha dado México en este tiempo que llevas ahí, estos 2 meses.
1: Pues la verdad que yo siempre había sentido como una conexión especial con su cultura y, o sea, vengo otra persona totalmente, profesionalmente y como persona, porque me ha nutrido muchísimo.
0: En esos 2 meses, ¿no?
1: Sí.
0: Vamos a hablar de tu trabajo, que se titula Ni Dios, nace además de una experiencia personal tuya, de engaño, de traición, claro, y esto lo plasmas en una canción, ¿no? Y la pregunta es, ¿cuesta exponerse así tanto al público con algo así?
1: Pues sí, o sea, me gusta que me preguntes eso porque al final yo tengo un lema que es transformar experiencias en arte. Uh-huh. Y, o sea, mis letras son muy cotidianas, situaciones que les pasa a todo el mundo, ¿no? Y yo creo que es mi forma de sanar también, ¿no?
0: Claro.
1: Y más allá del engaño, como tú decías, como transformarlo, o sea, es como el principio de un álbum. Y quería empezarlo con esta canción justamente porque es un punto de inflexión en mi vida en el que empiezo como a darme más valor, a una etapa más de resiliencia.
0: Uh-huh. Pues vamos a escuchar un poquito.

0: Ele, ¿qué quieres que sienta el público con esta canción de Ni Dios? ¿Qué es lo que tú pretendes?
1: Pues que se sientan empoderados, que se sientan... Que da igual de dónde venga, lo que les haya pasado, que confía en ti, que puedes conseguir todo lo que quieras.
0: Qué bonito. Bueno, vamos a decir que esta es la primera canción de un álbum de 8 temas que vas a ir lanzando a lo largo del año, ¿no? ¿Qué hilo conductor tienen los 8 temas? Es que tiene,
1: sí,
0: ¿no?
1: Sí. Sí, es una historia. Sobre todo lo que te contaba, ¿no? De... Pues da igual de dónde vengas, que puedes conseguir lo que quieras. Y pues hay una parte también que me canto a mí. Me canto canciones a mí, luego también canto canciones a mi abuela. Que hay un legado por ahí también, sí, al final de regalito.
0: ¿De música?
1: Sí, sí.
0: ¿Tu abuela,
1: sí,
0: también,
1: sí,
0: cantaba?
1: Mi abuela cantaba. Mis abuelos cantaban por parte de padre, pero sí, a ella le encantaba.
0: ¿Pero más flamenco era otra? ¿O no? ¿Era, sí, también otro tipo de canción?
1: Sí, más flamenco. De hecho, ella cantaba mucho el... No sé si conoces Los Campanilleros.
0: Sí.
1: Ajá.
0: Pues sí, sí.
1: Navidad, sí.
0: ¿Y cómo describes, por ejemplo, tú la fusión entre flamenco y urbano? Que es, bueno, o sea, te vienen las raíces del flamenco, pero también,
1: exacto,
0: ¿cómo lo describirías?
1: Pues mira, o sea, yo escucho mucho urbano, me gusta, uh-huh, mucho. Luego también tengo estudios en canto lírico. Y, o sea, yo me he criado realmente con escuchando flamenco, fusión de flamenco, porque, claro, mi padre cantaba en un grupo de rock andaluz. Entonces yo me he criado con eso, al final eso se te queda, ¿no? A la hora de escribir, a la hora de componer,
0: claro,
1: y pues son tus raíces.
0: Y luego tienes tu estilo propio, que es este, ¿no? Con este álbum que hemos dicho que son 8 temas que van a ir llegando poco a poco, pero ¿cuándo llega el álbum completo y dónde se va a poder escuchar?
1: Pues se va a poder escuchar en todas las plataformas, lo que sí lo voy a ir lanzando cada 1.5 o 2 meses, durante todo el año iré lanzando.
0: O sea que
1: ahora
0: este, ¿cuál será el siguiente? Para ir haciendo ya, abriendo
1: el siguiente.
0: Boca. ¿Se puede contar?
1: Sí, se llama A Bailar, con L al final.
0: A Bailar.
1: Vale. Sí.
0: Y quería preguntarte un poco más, ahondar, uh-huh, un poco más en lo que has dicho de cómo ha influido tu familia en los orígenes. Has dicho que viene de tu abuela, luego tus padres y luego,
1: sí,
0: tú, ¿no?
1: Sí.
0: ¿Te gustaría que, bueno, ahora eres joven, ¿no? Pero que siguiera esa tradición familiar en tus hijos.
1: Uf, me encantaría, me encantaría. Porque al final... O sea, a mí la música es que me lo da todo, ¿no? Y yo creo que eso también se transmite en la familia y el pasar como de generación en generación ese legado, yo creo que es muy bonito.
0: Sí, ¿no? Uh-huh. ¿Vas a volver a México?
1: Voy a volver a México.
0: Sí. ¿Y qué planes tienes allí?
1: Sí.
0: Cuéntame.
1: Pues de promo, voy a estar promocionando las canciones, un poco también quiero empaparme de su cultura y vivir un poco también por allí.
0: Sí, ¿no? Uh-huh. Hay mucha diferencia en cómo se percibe tu música allí a aquí, ¿no? Porque aquí venías, estabas, tú hacías otra cosa diferente, ¿no?
1: Exacto.
0: Estabas haciendo conciertos en Menorca, estabas haciendo, uh-huh, shows, ¿no?
1: Sí, estaba haciendo shows casi a diario. Bueno, sí, a diario básicamente. Pero es muy diferente, o sea, yo creo que al final, al estar fusionando el flamenco, ¿no? O sea, pienso... Y de la experiencia que he tenido, como que llama mucho más la atención fuera.
0: Uh-huh. Y pues cuando...

0: y flamenco.
1: ¿Cuándo decidiste, dijiste, venga, me voy a México y por qué México, no? Porque me llama mucho la atención.
0: Pues mira, no sé, o sea, había sentido como una conexión especial con su cultura y justamente, casualmente, en las redes sale con un porcentaje, ¿no? Y la mayoría de personas que me escuchan son de México.
1: Uh-huh. Bueno, pues nada.

0: Igual, o sea, no es fácil, obviamente no es un camino estable, hay altibajos, pero confía, o sea, si tú confías en ti mismo, es que eres imparable, de verdad.
1: Pues con ese mensaje nos vamos a quedar, Ele León, te deseamos lo mejor, que vaya
0: Muchísimas
1: muy
0: gracias.
1: bien y nada, es que expectantes a tu disco.
0: Muchas
1: Gracias.
0: gracias, gracias.
2: Este primer domingo del mes de mayo está marcado por las tormentas en muchos rincones de nuestro país. En la segunda mitad de la jornada, sobre todo, van a ser protagonistas en el tercio norte, con lluvias muy generalizadas por las regiones del Cantábrico y también en el interior este de la península. Chubascos tormentosos localmente pueden ser muy fuertes y no descartamos también las precipitaciones en forma de granizo. La semana próxima comienza también con muchas tormentas, sobre todo en buena parte de la mitad norte peninsular. Vamos a necesitar el paraguas. Atención sobre todo a la zona nordeste, en La Rioja, en la Comunidad Foral de Navarra, en Euskadi, Cantabria, Aragón, Cataluña, tormentas que podrían ser fuertes, adentrándose hacia el este con el paso de las horas y podrían llegar con mucha intensidad hacia Cataluña por el interior a última hora de la jornada. También restos de inestabilidad en puntos de la Comunidad Valenciana, Baleares, no descartamos algunos chubascos tormentosos también en la región de Murcia. Por el suroeste mucha más estabilidad, ambiente más soleado y con temperaturas más agradables. Las mínimas tienden a bajar, vamos a tener unos 5 grados de mínima en Palencia, 4 en el caso de León y las máximas se quedan bastante cortas en la mitad norte, sin llegar a los 20 grados. Por el contrario, 26 grados en Sevilla, tendremos hasta 27 en Murcia.
1: Primeras imágenes de los dos activistas de la flotilla a Gaza interceptados por Israel en aguas internacionales. Uno de ellos es español. Han comparecido en un tribunal israelí que ha prorrogado 2 días su detención. El cónsul de España en Tel Aviv ha acudido a la vía y a la vista judicial. El jueves, el ministro de Exteriores comparecerá ante el Pleno a petición propia para informar. ¿Qué tal? Saludos de nuevo. Pasan de las 5:30 de la tarde, una hora menos en Canarias, y les contamos también que Donald Trump dice que la retirada de 5.000 soldados de Alemania es solo el principio. En España hay 2 bases conjuntas, en Morón y en Rota, con más de 3.000 soldados. Su impacto económico puede llegar hasta los 600 millones de euros anuales.
3: Empleos, comercio, hostelería, el impacto en localidades como Rota sería millonario. Se calcula que las bases mueven unos 600 millones de euros. En principio, las inversiones de Estados Unidos aquí se mantienen y nada indica que se vaya a producir esa retirada.
1: Los productores de petróleo mueven ficha porque la OPEP, sin Emiratos Árabes Unidos, decide aumentar su producción en 188.000 barriles diarios a partir de junio y será entonces cuando volverá a reunirse para analizar la situación. Una medida un tanto conservadora, pero también teórica, porque los productores del Golfo Pérsico siguen sin poder exportar parte de su crudo debido al bloqueo del estrecho de Hormuz. ¿Y cómo está siendo esta jornada en cuanto al tiempo, este último día de puente festivo? Pues Irene Santa nos lo cuenta.
2: Continúa el tiempo inestable este domingo, con tormentas y lluvias que afectan sobre todo al tercio norte de la península y al interior este. En algunos momentos la lluvia descarga con mucha intensidad, puntualmente podría haber algunas lluvias de intensidad torrencial y precipitación también en forma de granizo. Durante este lunes, la inestabilidad se concentra sobre todo en el nordeste. Aquí esperamos las tormentas más fuertes, aunque en otras zonas del norte y del este del país también podríamos necesitar el paraguas. Por el suroeste, ambiente mucho más tranquilo.
1: Los dos detenidos que participaban en una flotilla a Gaza han comparecido ante un juez israelí. Se trata del activista hispano-palestino Saif Abu-Keshek y el brasileño Tiago Ávila. La justicia israelí ha decidido prorrogar su arresto 2 días más, hasta el martes. Exteriores está siguiendo muy de cerca esta situación e insiste en pedir su libertad inmediata porque lo considera una detención ilegal. El ministro José Manuel Álvarez comparecerá el jueves en el Congreso.
4: Ese arresto se extiende 2 días de momento. El cónsul español ha estado esta mañana en esa vista en la que el juez ha prorrogado la detención y también ha pedido volver a visitar a Bocaser mañana en prisión. Aquí el ministro de Exteriores, José Manuel Álvarez, ha pedido comparecer de forma urgente en el Congreso para tratar este tema y lo hará el jueves. Los abogados que representan a los dos activistas han dicho que han podido constatar que tienen hematomas visibles, ya se habían denunciado.

0: denunciado malos tratos sobre los activistas. Aquí, frente a la sede del Ministerio de Exteriores, hay una pequeña concentración de apoyo a los dos activistas que, además, pide su liberación.
1: Tras pasar su primera noche en este centro de detención israelí, conocido por sus duras condiciones, los activistas Seif Abukesek y Tiago Ávila han comparecido ante el Tribunal de Magistrados de Ashkelon, con esposas en los pies. Allí la Fiscalía ha presentado una larga lista de acusaciones, desde colaborar con el enemigo en tiempos de guerra hasta pertenecer y financiar una organización terrorista. Sus abogados sostienen que todo el proceso es ilegal. Aseguran que son ciudadanos extranjeros interceptados en aguas internacionales y creen que su detención es una represalia por su activismo pro-palestino. También denuncian malos tratos. En estas fotos tomadas durante la vista se aprecian golpes y arañazos en el rostro de ambos. El cónsul de España en Tel Aviv ha estado presente en la sala junto a Seif Abukesek, ciudadano español de origen palestino. Desde Exteriores califican el arresto de ilegal y aseguran que el cónsul ha solicitado visitarlo mañana, mientras el gobierno insiste en su liberación inmediata.
2: La libertad del ciudadano español que ha sido...
1: Finalmente, el tribunal ha decidido ampliar su detención dos días más, hasta el próximo martes, cuando se celebrará una nueva vista. No es la primera vez que Israel detiene a un ciudadano español. En 2021, la cooperante Juana Ruiz fue arrestada sin cargos ni juicio. Permaneció encarcelada en una prisión israelí 300 días.
3: Donald Trump dice ahora que retirará de Alemania un contingente mucho mayor que los 5.000 soldados anunciados este sábado. El presidente de Estados Unidos no ha ofrecido una explicación sobre por qué toma esa decisión. Pero lo cierto es que ese anuncio se produce tras una serie de desencuentros entre Trump y el canciller Merz en torno a la guerra de Irán. El republicano no perdona que los aliados europeos rechacen involucrarse en el conflicto y cada vez son más las voces que piden impulsar la autonomía estratégica del viejo continente.
4: Alemania alberga la mitad de las tropas estadounidenses desplegadas en toda Europa. Es clave para las operaciones de Washington en el mundo. Pero nada de esto ha impedido que Trump cumpla su amenaza. Retirará 5.000 soldados y asegura... Lo hará con muchos más.
5: Hay una decisión que, de fondo, que es ir transfiriendo poco a poco el centro de gravedad del despliegue norteamericano hacia el Indo-Pacífico, donde China se considera un rival de futuro. Y luego, por supuesto, hay una parte coyuntural para castigar a su aliado díscolo.
4: Este movimiento dejará al contingente estadounidense en Europa al mismo nivel que antes de la invasión rusa de Ucrania, pero evidencia la dependencia que tiene el continente europeo de Estados Unidos, sobre todo en armamento y tecnología.
6: Durante muchos años se ha ralentizado, no se ha puesto el suficiente empeño en avanzar en la cuestión de la autonomía estratégica. La pulsión de los Estados miembros es hacer una mayor inversión en defensa, pero sobre todo sobre base nacional más que comunitaria.
4: La OTAN ve imperante invertir más en defensa, pero la coordinación entre los aliados también es esencial, según algunos expertos.
5: Si todos hacemos muchos carros de combate, pero ninguno, por poner un ejemplo, hace sistemas para desplegar carros de combate, pues al final no tendremos nada.
4: Y advierte, es importante no perder de vista a Rusia. Altos cargos republicanos de Estados Unidos temen que la decisión de Trump mande un mensaje equivocado a Putin.
3: La Casa Blanca insinúa que podría hacer lo mismo en Italia y en España. Aquí, donde más pendientes están, es Morón en Sevilla y Rota en Cádiz, porque son las dos localidades que acogen las bases compartidas. Se calcula que albergan en estos momentos unos 3.000 militares estadounidenses en total. Y lo que más preocupa es el impacto económico que podría tener una salida de parte de estos militares.
7: En Rota reciben con cautela la posible retirada de las tropas estadounidenses de las dos bases militares de uso conjunto. La actividad en la base naval de Rota y en la base aérea de Morón moviliza a más de 10.000 personas diariamente y el impacto en la economía de la zona supera los 600 millones de euros. De momento el gobierno se muestra tranquilo, nada indica que se vaya a producir esa retirada. Estados Unidos incluso está realizando importantes inversiones en las bases. Si finalmente se materializase esa retirada, comercios, hostelería, alquileres podrían sufrir un gran impacto. También empresas con contratos para la Marina estadounidense, entre ellas Navantia, podrían verse afectadas.
3: Y sobre la última propuesta de paz presentada por Irán, Trump dice que Estados Unidos la está valorando, pero que no es aceptable. Asegura además que no descarta reanudar los ataques contra Teherán. Donde no hay tregua real es en el Líbano. Allí siguen los combates entre Israel y Hezbollah. La nueva propuesta de Irán tiene 14 puntos en los que no se menciona el programa nuclear, que es un punto imprescindible, ya saben, para Trump. La Guardia Revolucionaria iraní ha dicho además que el estadounidense debe elegir entre una operación militar imposible o un mal acuerdo.
8: Hace unas semanas, algo tan cotidiano como esto, entrar en una cafetería, parecía impensable. Lo sabe bien Pavan, que abrió este local en Teherán hace unos meses. La guerra de los 12 días de junio del 25, las protestas de final del año pasado y ahora los ataques de Estados Unidos a Israel. Empezar este proyecto, cuenta, no ha sido fácil. Pero ahora algo ha cambiado. Con el alto el fuego han vuelto los clientes. Ha vuelto la normalidad. Y también lo hacen los centros comerciales, las tiendas, las librerías y el ajetreo en las calles. Pero aunque estén llenas, no todos pueden comprar, porque los precios siguen disparados y esa es otra de las consecuencias del conflicto. La situación antes era mala, pero ahora es peor. Y es que la tregua, dicen, es como vivir en el limbo. Muchos creen que las conversaciones no van a ninguna parte. Irán ha presentado un nuevo documento con 14 puntos. El fin de la guerra, levantar el bloqueo en Hormuz y también pide garantías de no agresión, pero no hay ninguna mención a su programa nuclear, el punto más polémico de las negociaciones. Donald Trump no está satisfecho con la propuesta y no descarta volver a atacar. Aunque asegura que las cosas van bien, pero lo cierto es que todavía no hay fecha para que vuelvan a reunirse cara a cara. Mientras eso llega, el doble bloqueo de Hormuz sigue asfixiando a prácticamente todo el planeta. Al límite, así lo escenifica el régimen en pleno centro de Teherán, con el estrecho sellando la boca de Trump.
3: Reino Unido permitirá temporalmente a las aerolíneas cancelar o reorganizar vuelos sin perder sus derechos de despegue y aterrizaje ante una posible escasez de queroseno por la crisis en Oriente Medio. Londres asegura que por ahora no hay problemas de suministro, pero que quiere evitar cancelaciones de última hora en plena temporada de verano, que es temporada alta. Las compañías podrán agrupar pasajeros y reducir frecuencias. La Unión Europea insiste en que de momento no hay falta de combustible en los aeropuertos europeos, pero que mantiene un seguimiento constante de la situación. La Organización de Países Exportadores de Petróleo y sus aliados van a producir más crudo en junio, 188.000 barriles diarios. Más. Lo han decidido hoy en su primera reunión tras la salida de la Alianza de Emiratos Árabes Unidos. Un ajuste que se suma a los 206.000 barriles más que se acordaron para este mes de mayo.
9: Lleva en funcionamiento desde 1960.
10: ¿Qué es la OPEP?
9: Como dicen sus siglas, es una organización de países exportadores de petróleo. Hasta el jueves la formaban 12 naciones, 5 de Asia, 6 africanas y Venezuela.
11: Controla alrededor de un tercio de la oferta mundial de crudo.
9: Arabia Saudí e Irak son los países que más producen. Su principal competidor es Estados Unidos.
10: ¿Por qué es importante?
9: Principalmente por su capacidad para influir en el precio del petróleo, aumentando o reduciendo su producción.
11: Cuando hay algún potencial problema en algún país, la OPEP también puede entrar en el mercado e intentar aumentar producción para que la oferta mundial no se vea afectada.
9: Pero hay una organización aún mayor.
10: ¿Qué es la OPEP Plus?
9: Son los países de la OPEP a los que se suman otra decena, entre ellos Rusia.
11: Lo que ha pasado en las últimas décadas fue que la OPEP fue perdiendo cuota de mercado y eso llegó a un punto en el 2016 donde la OPEP necesitaba invitar nuevos miembros a la organización para intentar volver a retomar ese poder de mercado.
9: Aunque el cierre del estrecho de Hormuz ha provocado que sus últimos anuncios hayan tenido un efecto prácticamente nulo. La reciente salida de Emiratos Árabes de estas organizaciones hará que su influencia sea menor.
3: La campaña andaluza vivirá mañana uno de los momentos más importantes con el primero de los debates entre los candidatos de los partidos con representación en el Parlamento andaluz. Lo vamos a ver aquí, en Radio Televisión Española, a las 10 menos cuarto.
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2: Bueno, el PSOE prepara una ofensiva contra la prioridad nacional de PP y Vox. Confirman que presentarán iniciativas en las Cortes Generales, entre otras instituciones, contra un principio que califican de inhumano. Alertan sobre los pactos entre los de Feijóo y Abascal en Aragón y Extremadura. Les acusan de fomentar el odio y de dividir a la sociedad. Con una cena de los líderes europeos comienza en unas horas la cumbre de la Unión Europea en Alemania. La situación de la OTAN y de las guerras en Oriente Medio y Ucrania van a marcar la agenda. El presidente Pedro Sánchez volverá a defender la posición española.
3: Los socios europeos volverán a lanzar un mensaje de unidad frente a Putin y a Trump en plenas tensiones con el presidente de Estados Unidos tras su advertencia de elevar los aranceles a la exportación de coches y camiones procedentes de la Unión Europea y su anuncio de retirar soldados estadounidenses en Alemania. Una amenaza que hace extensible a España por su posición sobre la guerra en Oriente Próximo. Desde aquí, desde Armenia, vecina de Irán, Sánchez insistirá en su rechazo a ese conflicto y en que no se está respetando el derecho internacional. Sobre el contenido de la cumbre, el presidente va a participar en una mesa redonda donde defenderá un mayor control de las redes sociales. Por primera vez a esta cita acude un líder no europeo, se trata del primer ministro de Canadá.
2: Y este lunes es el turno de la declaración de José Luis Ábalos en el Tribunal Supremo en el juicio por la trama de las mascarillas. Es el último de los imputados en declarar y se enfrenta a 24 años de cárcel.
4: Es la última imagen de Ábalos, visiblemente cansado, tras las maratonianas sesiones del juicio. Este lunes le llega el turno de responder ante el tribunal. En su declaración, el comisionista Víctor de Aldama le sitúa como número 2 de la banda criminal.
5: Pedro Sánchez está en el escalafón 1, el señor Ábalos es el escalafón 2, porque es el que daba y otorgaba, el señor Coldo García en el 3 y yo en el 4.
4: Escalafón que desmiente los informes de la UCO.
6: El que manda, porque es el que paga manda, es Aldama.
4: Y que ven fundamental el papel de Ábalos.
6: Es el que tiene la capacidad de poder llevar a Aldama y a sus socios a sitios donde por ellos mismos no pueden.
4: Declaración de Antonio Balas, teniente coronel responsable de la investigación de la UCO. Indica que a cambio de información privilegiada, Aldama pagaba grandes sumas de dinero a Ábalos y Coldo, que ya lo ha negado, aunque reconoce la jerga sobre el dinero que le adjudica la UCO.
7: Una o dos chistorras al mes se está refiriendo a billetes de 500, ¿cierto?
8: Sí.
4: Pero asegura que era dinero legal y retira el foco del Partido Socialista.
5: Lo que ellos siempre me han dicho, que parte de ese dinero y va para la financiación del Partido Socialista.
8: El Partido Socialista Obrero Español no coge dinero de nadie.
4: Describe a Ábalos como un hombre trabajador al que trataba de hacer la vida más fácil por lo que se ocupaba.
8: De las cosas, vamos a llamarlas, mundanas.
4: Ábalos, el único imputado que queda por declarar, se enfrenta a una petición de 24 años de cárcel por organización criminal, cohecho, malversación y uso de información privilegiada.
2: Música clásica, naturaleza y una propuesta única en Europa. El Festival Barcelona arranca su 14ª edición con la Val d'Embach. Es una experiencia que combina conciertos en iglesias románicas con recorridos en bicicleta por el paisaje volcánico de la Garrocha. Vamos, un plan que mezcla, ya ven, cultura, deporte y gastronomía y que ha colgado, ojo, el cartel de completo. Hablamos de todo ello con Daniel Tarrida, que es director del festival. Muy buenas tardes, Daniel.
9: Buenas tardes.
2: Bueno, la verdad es que el menú es muy sugerente, ¿no? Barcelona es ya una cita consolidada, pero cada año sorprende, ¿no? ¿Qué hace diferente a este festival dentro del panorama musical en España? Aunque yo creo que ya ha desvelado algo, la verdad.
9: Sí, quizá, digamos, esta capacidad de proponer formatos singulares, formatos diferentes, como nos estabas contando, de la Val d'Embach.
2: Sí, porque la Val d'Embach es una propuesta pues, muy singular, ¿no?

0: Hemos dicho conciertos, bicicleta, patrimonio. ¿Cómo surge esta idea? Si de repente no, es trabajada, ¿no?
1: Sí, la idea de un proyecto en un entorno rural, con conciertos simultáneos y el público desplazándose, esta idea la teníamos. El acierto ha sido hacerlo o realizarlo en La Garrocha, porque es un paisaje excepcional y también tiene un patrimonio a nivel de iglesias y también nos permite este juego de palabras que es convertir la Vall d'en Bas en la Vall d'en Bach.
0: Sí, ese juego de palabras que ha triunfado porque, bueno, habéis colgado el cartel de agotado todo. O sea, habláis además de un triatlón cultural, de música, de gastronomía, de naturaleza, no me voy a cansar de decirlo, ¿no? Porque ¿es esta la clave para acercar la música clásica a nuevos públicos?
1: Pues la verdad es que en esta actividad el público es muy variado, el perfil del público, y no propiamente melómano, con lo cual creo que sí, que es una manera de acercar a un nuevo público la música clásica y la música de Bach.
0: Qué interesante. Bueno, y además este año también hay alguna novedad importante, es decir, más grupos, hay nuevos recorridos. Cuéntanos, ¿qué cambia con respecto a ediciones anteriores?
1: Pues como hay muchas iglesias en esta valle, esto nos permite modificar y hacer variantes en el recorrido. Y por ejemplo, este año, de las 4 iglesias donde estábamos, había 3 en las cuales nunca habíamos presentado un concierto previamente. Por eso podemos variar de edición en edición, sí.
0: Claro, vais variando. Y además incorporáis disciplinas, por ejemplo, la danza o incluso el cine mudo con música de Bach. ¿Buscáis romper los formatos tradicionales del concierto clásico o qué? ¿Qué buscáis?
1: Sí, son propuestas que en Barcelona, estas propuestas más atrevidas o más eclécticas, ya habíamos presentado, pero que es la primera vez que las llevamos a La Garrocha, a la Vall d'en Bas.
0: Bueno, pues esperemos que funcionen tan bien como está funcionando el festival en este tiempo. Bueno, participan tanto músicos consolidados también como jóvenes talentos, ¿no? ¿Qué papel juega este festival en el impulso a las nuevas generaciones?
1: Pues para nosotros es una prioridad este apoyo al joven talento y lo hacemos a través de la Barcelona Academy y también, por ejemplo, a través de la colaboración con la Fundación Salvat y su proyecto de becas a jóvenes solistas.
0: O sea que está muy bien. Y bueno, no, como no puede ser de otra manera, Bach es el eje de todo, pero lo lleváis a contextos como muy contemporáneos, ¿no? Y Daniel, ¿cómo se mantiene viva su música en propuestas como esta?
1: Yo creo que es una música tan genial y de tal profundidad que sigue fascinando generación tras generación.
0: Sigue fascinando, sin duda. Y más allá de esta actividad, el festival además suma más de, a ver, tengo aquí el dato, 150 conciertos y ha sido reconocido con premios importantes, ¿no? ¿En qué momento dirías que está Barcelona ahora mismo?
1: Pues creo que es un momento realmente bueno, un momento donde hay una confianza con el público y las propuestas que les presentamos y también hay una confianza con otros festivales con los cuales planteamos colaboraciones, por lo tanto, sí, es un momento dulce.
0: Pues que este momento dulce, que lo disfrutéis enormemente. Daniel Tarrida, director del Festival Barcelona, que vaya fenomenal. Aunque no hace falta
1: Muchas gracias. Os lo
0: desee porque está yendo genial, muy bien. Gracias.
1: Gracias.
0: Bueno, y hablamos de otro asunto, porque la maternidad cada vez se retrasa más. Ojo, solo el 27% de las mujeres que dieron a luz el año pasado tenían menos de 30 años. En cambio, el 40% fueron madres con más de 35 años. Aumenta también el número de madres mayores de 40, que ya son el 10% de los partos. Y hoy, en el Día de la Madre, nos hemos querido fijar en dos madres primerizas que forman parte de esos dos perfiles.
2: Lo primero que hace Elena cuando llega es pedirnos disculpas.
3: Con esto de no dormir.
2: Por si no le salen las palabras, ha dado a luz hace 3 meses.
3: Me encuentro un poco sola, porque de mi edad soy de las pocas que tiene hijos.
2: Tiene 28 años y es madre soltera.
3: Vivo con mis padres y actualmente veo inviable el salir de ahí. No te puedes ir a un piso compartido y si te quieres ir sola, pues de 1.000 euros no te va a bajar.
2: Así es como estaba Isabel, con su edad. También acaba de ser madre, pero con 40 años.
4: Hace 3 años que conocí a mi pareja y avanzó bien, y entonces pues sí que dije, vale, contigo sí. Hace 5 años
3: te hubiese dicho no puedo, a nivel laboral, más que laboral económico, la estabilidad económica.
2: Con una diferencia de 12 años tienen los mismos retos de madres primerizas.
3: La incertidumbre constante de que esté bien.
2: Pero también cada una los retos de su etapa vital.
3: O sea, yo recuerdo los 30 y demás, con muchos años de viajar mucho, de hacer muchas cosas.
4: A ver, realmente sí que me habría gustado viajar más.
3: La edad sí que influye a nivel vitalidad. O sea, yo sí que lo noto que ahora mismo digo, madre mía, es que tengo las muñecas de coger a mi hija, que no puedo más, es que la espalda, es que...
4: Me habría gustado tener ese soporte que tienes tú en tu pareja.
3: Claro.
4: Es verdad que he escuchado a otras madres que tienen pareja que dicen, pues la verdad es que tampoco hace tanto. No existe el momento perfecto, no busques el momento perfecto. Siempre va a haber algo que mejorar.
2: Dos perspectivas diferentes de abordar la maternidad en su primer día de la madre.
5: ¿Qué tal? Muy buenas, ¿cómo están? Durante la tarde vamos a seguir con precipitaciones, sobre todo en el tercio norte de la península y en el interior este, donde esperamos que las tormentas sean fuertes y destacadas. Tenemos avisos activados en amplias zonas del mapa, posibilidad de tener granizo y aguaceros dejando grandes cantidades de lluvia en cortos periodos de tiempo. La semana comienza todavía con mucha inestabilidad, aire frío en capas altas, sobre todo muy presente por la zona norte de la península, que es donde vamos a tener la mayor parte de las tormentas. Por tanto, seguimos con una situación marcada por las precipitaciones en muchos rincones. De hecho, en todas las regiones del Cantábrico podríamos tener ya precipitación a primera hora de la mañana. Atención al aumento de la inestabilidad progresivo con el paso de las horas, chubascos activándose en buena parte del nordeste, con mucha intensidad ya a primera hora de la tarde hacia La Rioja, Comunidad Foral de Navarra, también hacia Euskadi, Aragón, llegando con mucha fuerza las tormentas a Cataluña por el interior a lo largo de la tarde. Y también hacia el área mediterránea podemos tener algunos chubascos, no los descartamos en puntos de Alicante o de la región de Murcia, aunque la mayor parte de la precipitación la vemos en la mitad norte de la península. Y como les decimos, otra vez las tormentas podrían ser fuertes, dejar granizo y grandes cantidades de lluvia en poco tiempo. Por el suroeste peninsular, una situación meteorológica mucho más tranquila, lo mismo en el caso del archipiélago canario. Temperaturas que tienden a bajar ligeramente en muchos casos, sin embargo, hacia el este experimentamos una subida de los termómetros. Lo vamos a notar sobre todo en las temperaturas máximas, porque las mínimas se quedan un poquito más cortas. De hecho, vemos unos 4 grados de mínima en León, unos 7 en el caso de Valladolid. Las máximas suben hasta los 27 grados en Murcia y, sin embargo, en Burgos la máxima unos 14.
6: Los dos miembros de la flotilla a Gaza detenidos por Israel seguirán arrestados 2 días más. Estas son las imágenes que hemos recibido, es la decisión que ha tomado el juez ante el que han comparecido. España ha pedido hoy de nuevo la liberación del español de origen palestino, Abu Kesek. El jueves el ministro de Exteriores comparecerá ante el Pleno del Congreso a petición propia para informar sobre esta situación. Hola, ¿qué tal están? Muy buenas tardes, bienvenidos al canal 24 horas de Radio Televisión Española. En portada también destacamos que Trump dice que la retirada de 5.000 soldados de Alemania es solo el principio. En España hay dos bases conjuntas, en Morón y en Rota, con más de 3.000 soldados. Su impacto económico puede llegar hasta los 600 millones de euros anuales.
7: Empleos, comercio, hostelería, el impacto en localidades como Rota sería millonario. Se calcula que las bases mueven unos 600 millones de euros. En principio, las inversiones de Estados Unidos aquí se mantienen y nada indica que se vaya a producir esa retirada.
6: Los productores de petróleo mueven ficha. La OPEP, sin Emiratos Árabes Unidos, decide aumentar su producción en 188.000 barriles diarios a partir de junio, cuando volverá a reunirse para analizar la situación. Una medida un tanto conservadora, pero también teórica, porque los productores del Golfo Pérsico siguen sin poder exportar parte de su crudo por el bloqueo del Estrecho de Hormuz. En el Día Mundial de la Libertad de Prensa, hoy nos acercamos a los efectos de la guerra en quienes se encargan de contárnosla. Más de la mitad de los periodistas españoles cubren conflictos, experimentan síntomas de estrés postraumático. Casi todos han sufrido alguna agresión, según un estudio reciente. Y la maternidad se retrasa cada vez más en nuestro país. El año pasado, un 40% de las mujeres que fueron madres tenían más de 35 años frente al 27% que tenía menos de 30. Hablamos con madres primerizas para que nos cuenten qué han valorado para decidir en qué momento tener su primer hijo.
8: Es triste, ¿no? Se acaba ya el puente. Sentimientos encontrados.
6: Toca volver a casa después de este puente de mayo. Estamos en plena operación retorno. Como siempre, lo peor están los accesos a las grandes ciudades. Hoy con lluvia hay que ir con más precaución que nunca. También mucho movimiento en las estaciones de tren y en los aeropuertos, donde hoy se espera cerca de 7.000 operaciones. Y sobre todo mucha atención al tiempo, porque hoy termina para muchos esos días de puente de descanso, como les estamos contando, pero al volver a casa, bueno, pues muchos van a hacerlo en coche. Así que vamos a mirar en este punto cómo están las carreteras. Conectamos con la Dirección General de Tráfico, Daniel González. Buenas tardes, ¿cómo se circula en este momento? ¿Vemos retenciones?
9: ¿Qué tal? Muy buenas tardes. Efectivamente, debido a varios accidentes que están complicando, la circulación está cortada, de hecho, por granizo en Cantabria, la 67 en los Corrales de Buelna, sentido Reynosa, y en Alicante cortada por un siniestro, la 7 en Tibi, dirección Valencia, por un accidente. Además, hay más alcances que complican el tráfico en las entradas a Madrid, en la 2 en Coslada, y también en la 1 en Somosierra, sentido Burgos, más alcances en Vizcaya, en la 8 en Múzquiz, hacia Irún, en Albacete, en la 31 en Campoyano, que generan ambos sentidos, en Murcia, de entrada por la 7 en Librilla, también en el acceso a Sevilla por la 49 en Huevar del Aljarafe y en Málaga en la 45 en Casa Bermeja, sentido Antequera. Se complica todo en sentido a Madrid por la 1 en Sarracín, la 3 en Cervera del Llano, Montalvo y Arganda del Rey, A4 en Carboneros, Despeñaperros, Valdepeñas, Puerto Lápice y Pinto, la 5 en Valmojado y Navalcarnero y la 6 en Arévalo y Torrelodones. Los accesos a Barcelona complicados también por la 2 en Jorba y el Bruc y la AP7 en San Celoni, la Roca del Vallés y Villafranca del Penedès.
6: Shakira ha arrasado en su concierto en la playa de Copacabana. 2 millones de personas han aclamado a la cantante colombiana en la actuación más multitudinaria de su carrera y el mayor reto de una artista latina y el mayor concierto nunca celebrado.
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5: Continúa el tiempo inestable este domingo, con tormentas y lluvias que afectan sobre todo al tercio norte de la península y al interior este. En algunos momentos la lluvia descarga con mucha intensidad, puntualmente podría haber algunas lluvias de intensidad torrencial y precipitación también en forma de granizo. Durante este lunes, la inestabilidad se concentra sobre todo en el nordeste. Aquí esperamos las tormentas más fuertes, aunque en otras zonas del norte y del este del país también podríamos necesitar el paraguas. Por el suroeste, ambiente mucho más tranquilo.
6: Los dos detenidos que participaban en una flotilla a Gaza han comparecido ante un juez israelí. Se trata del activista hispano-palestino Abu Kesek y el brasileño Tiago Ávila. La justicia israelí ha decidido prorrogar su arresto 2 días más hasta el martes. Exteriores está siguiendo muy de cerca esta situación, insiste en pedir la libertad inmediata al considerarlo una detención ilegal. El ministro José Manuel Álvarez va a comparecer el jueves en el Congreso.
11: Ese arresto se extiende 2 días de momento. El cónsul español ha estado esta mañana en esa vista en la que el juez ha prorrogado la detención y también ha pedido volver a visitar a Abu Kesek mañana en prisión. Aquí el ministro de Exteriores, José Manuel Álvarez, ha pedido comparecer de forma urgente en el Congreso para tratar este tema y lo hará el jueves. Los abogados que representan a los dos activistas han dicho que han podido constatar que tienen hematomas visibles. Ya se habían denunciado malos tratos sobre los activistas. Aquí, frente a la sede del Ministerio de Exteriores, hay una pequeña concentración de apoyo a los dos activistas que, además, pide su liberación.
12: Tras pasar su primera noche en este centro de detención israelí, conocido por sus duras condiciones, los activistas Seifa Bukeshek y Tiago Ávila han comparecido ante el Tribunal de Magistrados de Ashkelon, con esposas en los pies. Allí la Fiscalía ha presentado una larga lista de acusaciones, desde colaborar con el enemigo en tiempos de guerra hasta pertenecer y financiar una organización terrorista. Sus abogados sostienen que todo el proceso es ilegal. Aseguran que son ciudadanos extranjeros interceptados en aguas internacionales

0: y creen que su detención es una represalia por su activismo pro-palestino. También denuncian malos tratos. En estas fotos tomadas durante la vista se aprecian golpes y arañazos en el rostro de ambos. El cónsul de España en Tel Aviv ha estado presente en la sala junto a Seif Abukeshek, ciudadano español de origen palestino. Desde Exteriores califican el arresto de ilegal y aseguran que el cónsul ha solicitado visitarlo mañana, mientras el gobierno insiste en su liberación inmediata.
1: La libertad del ciudadano español que ha sido...
0: Finalmente, el tribunal ha decidido ampliar su detención 2 días más, hasta el próximo martes, cuando se celebrará una nueva vista. No es la primera vez que Israel detiene a un ciudadano español. En 2021, la cooperante Juana Ruiz fue arrestada sin cargos ni juicio. Permaneció encarcelada en una prisión israelí 300 días.
2: And we're heading a lot further
3: Donald
2: than
3: Trump dice ahora que va a retirar de Alemania un contingente mucho mayor que los 5.000 soldados anunciados este sábado. El presidente de Estados Unidos no ha ofrecido una explicación sobre por qué toma esa decisión. Lo cierto es que este anuncio se produce después de una serie de desencuentros entre Trump y el canciller Merz en torno a la guerra de Irán. El republicano no perdona que los aliados europeos rechacen involucrarse en el conflicto. Y cada vez son más las voces que piden impulsar la autonomía estratégica del viejo continente.
4: Alemania alberga la mitad de las tropas estadounidenses desplegadas en toda Europa. Es clave para las operaciones de Washington en el mundo. Pero nada de esto ha impedido que Trump cumpla su amenaza. Retirará 5.000 soldados y asegura... Lo hará con muchos más.
5: Hay una decisión que, de fondo, que es ir transfiriendo poco a poco el centro de gravedad del despliegue norteamericano hacia el Indo-Pacífico, donde China se considera un rival de futuro. Y luego, por supuesto, hay una parte coyuntural para castigar a su aliado disco.
4: Este movimiento dejará al contingente estadounidense en Europa al mismo nivel que antes de la invasión rusa de Ucrania, pero evidencia la dependencia que tiene el continente europeo de Estados Unidos, sobre todo en armamento y tecnología.
6: Durante muchos años se ha ralentizado, no se ha puesto el suficiente empeño en avanzar en la cuestión de la autonomía estratégica. La pulsión de los Estados miembros es hacer una mayor inversión en defensa, pero sobre todo sobre base nacional más que comunitaria.
4: La OTAN ve imperante invertir más en defensa, pero la coordinación entre los aliados también es esencial, según algunos expertos.
5: Si todos hacemos muchos carros de combate, pero ninguno, por poner un ejemplo, hace sistemas para desplegar carros de combate, pues al final no tendremos nada.
4: Y advierte, es importante no perder de vista a Rusia. Altos cargos republicanos de Estados Unidos temen que la decisión de Trump mande un mensaje equivocado a Putin.
3: La Casa Blanca insinúa que podría hacer lo mismo en Italia y en España, aquí donde más pendientes están es en Morón, en Sevilla y en Rota, en Cádiz, que son las dos localidades que acogen las bases compartidas. Se calcula que albergan en estos momentos unos 3.000 militares estadounidenses en total, y lo que más preocupa es el impacto económico que podría tener una salida de parte de estos militares.
7: En Rota reciben con cautela la posible retirada de las tropas estadounidenses de las dos bases militares de uso conjunto. La actividad en la base naval de Rota y en la base aérea de Morón moviliza a más de 10.000 personas diariamente y el impacto en la economía de la zona supera los 600 millones de euros. De momento el gobierno se muestra tranquilo, nada indica que se vaya a producir esa retirada. Estados Unidos incluso está realizando importantes inversiones en las bases. Si finalmente se materializase esa retirada, comercios, hostelería, alquileres podrían sufrir un gran impacto. También empresas con contratos para la Marina estadounidense, entre ellas Navantia, podrían verse afectadas.
3: Sobre la última propuesta de paz presentada por Irán, Trump dice que Estados Unidos la está valorando, pero que no es aceptable. Asegura, además, que no descarta reanudar los ataques contra Teherán. Donde no hay tregua real es en el Líbano. Allí siguen los combates entre Israel y Hezbollah. La nueva propuesta de Irán tiene 14 puntos en los que no se menciona el programa nuclear. Es un punto imprescindible para Trump. La Guardia Revolucionaria iraní ha dicho además que el estadounidense debe elegir entre una operación militar imposible o un mal acuerdo.
8: Hace unas semanas, algo tan cotidiano como esto, entrar en una cafetería, parecía impensable. Lo sabe bien Paván, que abrió este local en Teherán hace unos meses. La guerra de los 12 días de junio del 25, las protestas de final del año pasado y ahora los ataques de Estados Unidos a Israel. Empezar este proyecto, cuenta, no ha sido fácil. Pero ahora algo ha cambiado. Con el alto el fuego han vuelto los clientes. Ha vuelto la normalidad. Y también lo hacen los centros comerciales, las tiendas, las librerías y el ajetreo en las calles. Pero aunque estén llenas, no todos pueden comprar, porque los precios siguen disparados y esa es otra de las consecuencias del conflicto. La situación antes era mala, pero ahora es peor. Y es que la tregua, dicen, es como vivir en el limbo. Muchos creen que las conversaciones no van a ninguna parte. Irán ha presentado un nuevo documento con 14 puntos. El fin de la guerra, levantar el bloqueo en Hormuz y también pide garantías de no agresión, pero no hay ninguna mención a su programa nuclear, el punto más polémico de las negociaciones. Donald Trump no está satisfecho con la propuesta y no descarta volver a atacar. Aunque asegura que las cosas van bien, pero lo cierto es que todavía no hay fecha para que vuelvan a reunirse cara a cara. Mientras eso llega, el doble bloqueo de Hormuz sigue asfixiando a prácticamente todo el planeta. Al límite, así lo escenifica el régimen en pleno centro de Teherán, con el estrecho sellando la boca de Trump.
3: Reino Unido va a permitir temporalmente a las aerolíneas cancelar o reorganizar vuelos sin perder sus derechos de despegue y de aterrizaje ante una posible escasez de queroseno por la crisis en Oriente Medio. Londres asegura que por ahora no hay problemas de suministro, pero quiere evitar cancelaciones de última hora en plena temporada alta de verano. Las compañías podrán agrupar pasajeros y reducir frecuencias para ahorrar queroseno si fuera necesario. La Unión Europea insiste en que de momento no existe falta de combustible en los aeropuertos europeos, aunque mantiene un seguimiento constante de la situación. Y la Organización de Países Exportadores de Petróleo y sus aliados van a producir más crudo en junio, 188.000 barriles diarios. Lo han decidido hoy en su primera reunión después de la salida de la Alianza de Emiratos Árabes Unidos. Un ajuste que se suma a los 206.000 barriles más que se acordaron para este mes de mayo.
9: Lleva en funcionamiento desde 1960.
10: ¿Qué es la OPEP?
9: Como dicen sus siglas, es una organización de países exportadores de petróleo. Hasta el jueves la formaban 12 naciones, 5 de Asia, 6 africanas y Venezuela.
11: Controla alrededor de un tercio de la oferta mundial de crudo.
9: Arabia Saudí e Irak son los países que más producen. Su principal competidor es Estados Unidos.
10: ¿Por qué es importante?
9: Principalmente por su capacidad para influir en el precio del petróleo, aumentando o reduciendo su producción.
11: Cuando hay algún potencial problema en algún país, la OPEP también puede entrar en el mercado e intentar aumentar producción para que la oferta mundial no se vea afectada.
9: Pero hay una organización aún mayor.
10: ¿Qué es la OPEP Plus?
9: Son los países de la OPEP a los que se suman otra decena, entre ellos Rusia.
11: Lo que ha pasado en las últimas décadas fue que la OPEP fue perdiendo cuota de mercado y eso llegó a un punto en el 2016 donde la OPEP necesitaba invitar nuevos miembros a la organización para intentar volver a retomar ese poder de mercado.
9: Aunque el cierre del estrecho de Hormuz ha provocado que sus últimos anuncios hayan tenido un efecto prácticamente nulo. La reciente salida de Emiratos Árabes de estas organizaciones hará que su influencia sea menor.
3: Alarma en el sistema financiero europeo. Bruselas se prepara ante el rápido avance de una inteligencia artificial que de momento solo controla Estados Unidos y que es capaz de poner en riesgo la seguridad de las tecnologías bancarias.
12: Los ministros de Economía de la Unión Europea se reúnen este lunes con un asunto urgente sobre la mesa: la ciberseguridad de los bancos del continente. El motivo de esta cita tiene nombre propio: MIZOS, el último modelo de inteligencia artificial de la compañía Anthropic, una herramienta que puede poner en jaque el sistema bancario europeo.
13: MIZOS ha demostrado superar, por supuesto, a los humanos y superar a cualquier IA o programa automatizado previo a él.
12: De momento, su uso está restringido a un grupo de 40 gigantes tecnológicos como Apple, Microsoft o Nvidia y a la Agencia de Seguridad Nacional Norteamericana. Hasta ahora, ninguna institución ni empresa europea ha tenido acceso a MIZOS,
14: Ante esta situación, el Banco Central Europeo ha pedido a las entidades del continente planes de emergencia para protegerse ante una IA que solo está en manos de Estados Unidos.
13: Si este desarrollo se alcanza dentro de un mes y los bancos, empresas estadounidenses ya se han preparado, cuando esto se desate, los bancos, empresas europeas no están listas.
14: Washington ha restringido el acceso a Mythos a otras 70 organizaciones para blindar su uso, aunque hace meses Donald Trump vetó a Anthropic por negarse a que el Pentágono usara su tecnología con fines armamentísticos. Una relación que ahora intenta recomponerse, mientras Europa observa con preocupación.
3: Sanitarios, activistas y también periodistas sufren los efectos de las guerras. Un estudio de la Universidad del País Vasco concluye que más de la mitad de los reporteros que cubren conflictos experimenta síntomas compatibles con el estrés postraumático. El Día Mundial de la Libertad de Prensa, hemos hablado con ellos y con ellas.
8: Arriesgan sus vidas para contar las realidades más duras del planeta y a menudo sufren las consecuencias.
15: El periodista de guerra está expuesto constantemente a situaciones muy extremas.
11: Es necesario explicarle a las nuevas generaciones que esta profesión tiene un precio.
8: La Universidad del País Vasco ha realizado el estudio más completo sobre la seguridad de los corresponsales de guerra españoles. Sus conclusiones son demoledoras.
16: El 100% la totalidad de los periodistas que han cubierto un conflicto han sufrido alguna agresión. Hasta 16 tipos de agresiones distintas. Y un tipo de agresión que es exclusivamente sufrido por mujeres periodistas, que son las agresiones sexuales.
8: El 54% de los y las reporteras de guerra presenta síntomas de estrés postraumático, un porcentaje mucho mayor que entre los militares. Entre las razones apuntan a la precariedad y la falta de apoyo de los medios.
16: Hay una dejación y un abandono por parte de los medios en muchos planos. Hay una falta de sensibilidad y probablemente hay una falta de conciencia.
8: Marc Marginedas estuvo secuestrado 6 meses en Siria por yihadistas del Estado Islámico.
15: Fue un secuestro muy agresivo. Los secuestradores utilizaban el hambre como un arma de guerra.
8: Considera fundamental recibir ayuda psicológica antes y después de ir al frente.
15: Es importante mantener un trato regular con psicólogos.
8: Cristina Sánchez ha puesto voz a la guerra desde Libia, Siria o Gaza.
11: Una afección en la salud emocional y mental, sino también con un sentimiento de culpa y lo que están enfrentando las personas que he dejado atrás.
8: Es la radiografía de un oficio muchas veces mitificado que, al apagarse los focos, lidia con sus propias cicatrices en silencio.
3: El Partido Socialista está preparando una ofensiva contra la prioridad nacional de Partido Popular y Vox. Confirman que van a presentar iniciativas en las Cortes Generales, entre otras instituciones, contra un principio que califican de inhumano. Alertan sobre los pactos entre los de Feijóo y Abascal en Aragón o Extremadura y les acusan de fomentar el odio y de dividir a la sociedad. Bueno, pues vamos a cambiar de asunto. Les vamos a hablar de la cena con los líderes europeos. Con esa cena es como va a comenzar en unas horas la cumbre de la Unión Europea en Alemania. La situación de la OTAN y de las guerras en Oriente Medio y en Ucrania están marcando la agenda. El presidente Pedro Sánchez va a volver a defender la posición española.
17: Los socios europeos volverán a lanzar un mensaje de unidad frente a Putin y a Trump en plenas tensiones con el presidente de Estados Unidos tras su advertencia de elevar los aranceles a la exportación de coches y camiones procedentes de la Unión Europea y su anuncio de retirar soldados estadounidenses en Alemania. Una amenaza que hace extensible a España por su posición sobre la guerra en Oriente Próximo. Desde aquí, desde Armenia, vecina de Irán, Sánchez insistirá en su rechazo a ese conflicto y en que no se está respetando el derecho internacional. Sobre el contenido de la cumbre, el presidente va a participar en una mesa redonda donde defenderá un mayor control de las redes sociales. Por primera vez a esta cita acude un líder no europeo, se trata del primer ministro de Canadá.
3: Urgencias de la Generalitat Valenciana rectifica después de informar por error de la muerte de 4 personas en una playa de Valencia. Unos fallecimientos que ni a la Guardia Civil ni a la policía local les constaba. El Centro de Información y de Coordinación de Urgencias lamenta en una nota haber difundido esta comunicación a los medios por error. Bueno, pues vamos a hablar ahora de Ubuntu. de Ubuntu Circus, porque es un musical original de Juan Manuel Alonso y de Alberto Frías. La trama sigue a Rari, que es hijo del legendario payaso Papelito Pegao y que se enfrenta a la manipulación del maestro de ceremonias y también a la crueldad del bullying, cuyo Día Internacional, recordarán, hemos celebrado justo ayer. Su viaje muestra que la verdadera fuerza está en la capacidad de reír, de resistir y de unirse frente a la adversidad. Bueno, pues vamos a dar la bienvenida a Juan Manuel Alonso, que es el director del musical y que cuenta con la colaboración de Raquel Brea. Muchísimas gracias por estar esta tarde aquí los dos.
18: Gracias a vosotros.
3: Bueno, vamos a ver primero qué es Ubuntu Circus, porque el nombre no es fácil.
18: No, Ubuntu Circus es un proyecto social educativo que culmina en un gran concierto, en un gran musical, en el que participan coros gigantes. Hablo de coros de 1.500 personas, con una orquesta, unos solistas y con una audiencia fantástica y enfervorecida, que son los padres. Y es la culminación de un proceso educativo que se realiza en los colegios como el de Raquel.
3: Bueno, ahora continúo hablando contigo, Raquel, porque también lo que tengo muchísima curiosidad es cómo nace la idea de mezclar circo, aulas, bullying, porque también, bueno, pues ese proceso no es sencillo, ¿no? ¿Cómo se os ocurre?
18: Pues para nosotros es fundamental tener un propósito muy claro, y este es luchar contra una de las mayores lacras que hay ahora mismo en la actualidad, que es el bullying, el acoso escolar que sucede en las aulas, que paraliza, que hace que no sean efectivas, que está mermando el rendimiento y el entendimiento de nuestros chavales. Así que, ¿cómo llevábamos este tema tan difícil, porque lo es, a un escenario? ¿Y cómo podíamos hacer que todos disfrutaran de este viaje, que convertir en una cosa memorable y al mismo tiempo que fuera educativamente significativa? Pues decidimos crear una metáfora, llevarlo un poquito más lejos para que todos pudiéramos reconocer un poquito a los personajes sin sentirnos heridos en este reconocimiento. De manera que el payaso, pues, es uno de una persona cualquiera, una víctima de bullying que se va despayasitando, se va convirtiendo, va perdiendo su ser por culpa de quien quiere hacerle daño. Y en esto intentamos hacer un retrato de todas las cosas que pasan cuando el bullying sucede.
3: ¿Y cómo entra Ubuntu en tu colegio, Raquel?
19: Al final es como dice Juan Manuel, nosotros como comunidad educativa lo que tenemos que hacer es prevenir el problema este latente que tenemos hoy en día, que es el bullying y el acoso escolar, prevenir y erradicar este problema. ¿De qué forma más potente podemos hacerlo que utilizando la música como lenguaje vehicular? Y desde dentro del aula trabajamos de octubre a ahora mayo, que tenemos la guinda del pastel, ese show final. Nos dan todo el material didáctico, trabajamos las canciones, trabajamos las coreografías, pero sobre todo trabajamos esos valores de empatía, de respeto y de sentirte que perteneces a un todo.
3: O sea que estáis durante todo el año trabajando para un espectáculo que al final, ¿cuánto tiempo dura? ¿Dónde lo pueden ver los padres? ¿Recorre España? ¿Cuántos niños participan? No lo sé.
18: Pues estamos ya cerca del estreno. Estamos trabajando en dos sitios, en las aulas, en 350 aulas por toda España.
3: Ajá.
18: Y al mismo tiempo en las salas de ensayo, en la parte profesional. Y estamos muy cerquita de los estrenos. Los estrenos son el día 21 y 22 en Madrid Arena. Hemos buscado un sitio muy, muy grande, con audiencias enormes, porque realmente queremos generar un impacto importante e inolvidable. Después se irá a teatros de toda España. Estaremos en Sevilla, estaremos en Cádiz, estaremos en Córdoba, en Málaga, en Zaragoza, en Oviedo.
3: O sea, que para que los padres sepan por dónde vais a estar, que se metan en la página de Ubuntu Circus, ¿no?
18: Somos eso Ubuntu, es la página.
3: Somos
18: y allí
3: Ubuntu.
18: Pueden encontrar toda la información. No solo eso, sino que podrán encontrar recursos que hacemos para los colegios, incluso gratuitos. Elaboramos nuestra propia guía contra el bullying, con nuestros consejos para la prevención, damos referencias. Queremos ir más allá de ser simplemente un musical.
3: Porque, ¿cuántos niños participan? Porque yo he leído que diariamente son 1.500, pero me imagino que tienen que participar muchísimo más, ¿no? Porque si estamos hablando de toda España.
18: Durante 9 meses, 15.000 niños trabajan en las aulas de toda España.
3: Trabajan en las aulas de toda España. ¿Y cómo reciben al final? ¿Tú ves alguna transformación después de ese año que estáis trabajando diariamente?
19: Antes de estar lo estábamos comentando, porque la verdad es que el cambio es muy grande. Empiezan con mucha ilusión, con algo de miedo, porque decimos, nosotros en mi colegio, en el Mater, somos 110 niños que actuamos en Ubuntu. Y al final ellos entienden que van a estar con 1.500, o sea, van a ser 1.500 niños que no se conocen de nada, y al principio es un poco como esto va a salir bien, porque no son niños, no es un coro profesional, son niños, es escolar, y todos participan, no es un casting. Todo el aula, durante todo el año, va formando un musical de tal envergadura, y lo que sí que notamos es que los niños, de empezar haciendo canciones, te acaban contando una historia, te acaban contando una historia y tienen ilusión y se sienten parte de esto, y tiene su recompensa luego cuando los padres van, lo ven, y ese aplauso que reciben no es del show en sí, es de todo el proceso.
3: Claro, porque estamos hablando de un musical, y también en ese musical, pues como su propio nombre indica, es importante la música, ¿no? ¿Cómo se hace esa selección y cómo se hace al final esa puesta en escena? Porque estamos hablando de un público en el que tenéis que agradar a niños de 10 años, por ejemplo, pero también a padres, porque en la butaca está mezclados padres e hijos. Entonces, sí, contentar a todos y que salgan contentos no debe ser tarea fácil.
18: Pues los profesionales que participamos en este proyecto, que hemos hecho muchas cosas, nos enfrentamos a uno de los proyectos más complejos, porque por una parte tenemos que dar un espectáculo, un gran espectáculo que pueda gustar a padres, que pueda gustar incluso a público que no son familias. Tiene que ser un espectáculo grande. Y al mismo tiempo tenemos que hacerlo, tenemos que contarlo con estos 1.500 niños que están muy involucrados, pero como ya bien dice, no hacemos una selección. Así que hay que generar unas partituras que puedan cantar ellos, que puedan cantar de memoria, que puedan cantar a cuatro voces, que puedan hacer cosas muy brillantes con la única herramienta de la motivación. Y es complejo, pero sale.
19: Al fin y al cabo, lo que siempre decimos en Ubuntu, que lo que queremos transmitir es que nadie se queda atrás y que, siendo muy pequeño, se pueden hacer grandes cosas. Y eso es lo que pretendemos transmitir con este proyecto.
3: Pues de verdad, enhorabuena. Lo único que me repita es la página para que lo sepan todos los espectadores.
18: Todo el mundo puede conocer el proyecto en somosubuntu.es.
3: Bueno, pues de verdad, muchísimas gracias. Enhorabuena por este proyecto reconocido por la UNESCO, además. Y muchísimas gracias por haber estado esta tarde de domingo aquí con nosotros. Gracias.
20: ¡Pedro!
21: Y así, contando la historia de una madre fuerte, generosa y apasionada, es como el Oscar a Mejor Película Extranjera se vino a España en el año 2000. La figura materna es el núcleo del cine de Almodóvar, inspirada profundamente en su madre, Francisca Caballero, de quien aprendió a modelar la realidad.
22: Me comía la mano porque digo, eso es un tema que yo tengo reservado para mí, para que ya desarrollaré en algún momento. Yo y mi madre escribiendo cartas a las vecinas.
21: Paquita falleció en el 99, el mismo año en que se estrenaba Todo sobre mi madre, máxima expresión del homenaje hacia ella y hacia todas las demás madres.
23: ¿Serías capaz de prostituirte por mí?
24: Yo ya he sido capaz de hacer cualquier cosa por ti.
21: En el universo almodovariano hay sitio para madres salvajes y radicales como ¿en qué he hecho yo para merecer esto?, con una actitud realista respecto a sus hijos.
25: Has estado acostándote con su padre, como todos los días. ¿Y a ti qué te importa?
21: Para madres con nuevas formas de entender la familia, como en La ley del deseo.
26: Al poco tiempo de llegar a Marruecos con papá, me cambié de sexo.
21: Para madres ignorantes intencionadas, como en La mala educación, o fantasmales, como en La de la piel que habito. Hay hueco para madres rebeldes a pesar de su edad, como en La flor de mi secreto.
27: ¿Y para qué quiero salir? ¿Para que me mate un esfinge o para que me pille un coche?
21: O para madres egoístas que abandonan a sus hijas como en Tacones lejanos.
28: ¿Tú quieres que mamá sea muy desgraciada?
29: No.
28: No. Pues ahora vete a tu cuarto que tengo que hablar con papá. Luego voy a verte.
21: Para madres solteras y primerizas, arrepentidas o entregadas, como en Madres paralelas.
30: No estás solita, ¿no?
29: No, estoy con mi madre.
30: Vale.
29: Pero ella todavía no se ha hecho la idea.
30: Hola, soy Teresa, su madre.
21: Para la maternidad truncada como en Julieta o para la fuerza intergeneracional de resistencia y sororidad como en Volver.
30: ¿Dónde has estado? ¿Con tus amigas?
21: Porque en el cine de Pedro Almodóvar siempre hay y habrá un lugar insustituible para las madres que con dolor y gloria siguen siendo el pilar de la memoria de sus hijos.
31: Toma, acabas de heredarlo.

Los dos miembros de la flotilla a Gaza detenidos por Israel seguirán arrestados dos días más. Estas son las imágenes que hemos recibido, es la decisión que ha tomado el juez ante el que han comparecido. España ha pedido hoy de nuevo la liberación del español de origen palestino, Abu Kesek. El jueves el ministro de Exteriores comparecerá ante el Pleno del Congreso a petición propia.

para informar sobre esta situación. Hola, ¿qué tal están? Muy buenas tardes, bienvenidos al canal 24 horas de Radio Televisión Española. En portada también destacamos que Trump dice que la retirada

0: Hostelería, el impacto en localidades como Rota sería millonario. Se calcula que las bases mueven unos 600 millones de euros. En principio, las inversiones de Estados Unidos aquí se mantienen y nada indica que se vaya a producir esa retirada.
1: Los productores de petróleo mueven ficha. La OPEP, sin Emiratos Árabes Unidos, decide aumentar su producción en 188.000 barriles diarios a partir de junio, cuando volverá a reunirse para analizar la situación. Una medida un tanto conservadora, pero también teórica, porque los productores del Golfo Pérsico siguen sin poder exportar parte de su crudo por el bloqueo del Estrecho de Hormuz. En el Día Mundial de la Libertad de Prensa, hoy nos acercamos a los efectos de la guerra en quienes se encargan de contárnosla. Más de la mitad de los periodistas españoles cubren conflictos, experimentan síntomas de estrés postraumático. Casi todos han sufrido alguna agresión, según un estudio reciente. Y la maternidad se retrasa cada vez más en nuestro país. El año pasado, un 40% de las mujeres que fueron madres tenían más de 35 años, frente al 27% que tenía menos de 30. Hablamos con madres primerizas para que nos cuenten qué han valorado para decidir en qué momento tener su primer hijo.
2: Triste, ¿no? Se acaba ya el puente. Sentimientos encontrados.
1: Toca volver a casa después de este puente de mayo. Estamos en plena operación retorno. Como siempre, lo peor está en los accesos a las grandes ciudades. Hoy, con lluvia, hay que ir con más precaución que nunca. También mucho movimiento en las estaciones de tren y en los aeropuertos, donde hoy se espera cerca de 7.000 operaciones. Y sobre todo, mucha atención al tiempo, porque hoy termina para muchos esos días de puente de descanso, como les estamos contando, pero al volver a casa, bueno, pues muchos van a hacerlo en coche. Así que vamos a mirar en este punto cómo están las carreteras. Conectamos con la Dirección General de Tráfico, Daniel González. Buenas tardes, ¿cómo se circula en este momento? ¿Vemos retenciones?
3: ¿Qué tal? Muy buenas tardes. Efectivamente, debido a varios accidentes que están complicando la circulación, está cortada, de hecho, por granizo en Cantabria, la 67 en Los Corrales de Buelna, sentido Reynosa, y en Alicante cortada por un siniestro, la 7 en Tibi, dirección Valencia, por un accidente. Además, hay más alcances que complican el tráfico en las entradas a Madrid, en la 2 en Coslada, y también en la 1 en Somosierra, sentido Burgos. Más alcances en Vizcaya, en la 8 en Musquiza hacia Irún, en Albacete, en la 31 en Campoyano, que generan ambos sentidos, en Murcia de entrada por la 7 en Librilla, también en el acceso a Sevilla por la 49 en Huevar del Aljarafe, y en Málaga en la 45 en Casa Bermeja, sentido Antequera. Se complica todo en sentido a Madrid por la 1 en Sarracín, la 3 en Cervera del Llano, Montalvo y Arganda del Rey, A4 en Carboneros, Despeñaperros, Valdepeñas, Puerto Lápiz y Pinto, la 5 en Valmojado y Navalcarnero, y la 6 en Arévalo y Torrelodones. Los accesos a Barcelona complicados también por la 2 en Jorba y el Bruc, y la AP7 en San Celoni, la Roca del Vallés y Villafranca del Penedès.
1: Shakira ha arrasado en su concierto en la playa de Copacabana. 2 millones de personas han aclamado a la cantante colombiana en la actuación más multitudinaria de su carrera y el mayor reto de una artista latina y el mayor concierto nunca celebrado.
4: ¿Tú qué quieres, tu felicidad?
5: Continúa el tiempo inestable este domingo, con tormentas y lluvias que afectan sobre todo al tercio norte de la península y al interior este. En algunos momentos la lluvia descarga con mucha intensidad, puntualmente podría haber algunas lluvias de intensidad torrencial y precipitación también en forma de granizo. Durante este lunes, la inestabilidad se concentra sobre todo en el nordeste. Aquí esperamos las tormentas más fuertes, aunque en otras zonas del norte y del este del país también podríamos necesitar el paraguas. Por el suroeste, ambiente mucho más tranquilo.
1: Los dos detenidos que participaban en una flotilla a Gaza han comparecido ante un juez israelí. Se trata del activista hispano-palestino Abu Kesek y el brasileño Tiago Ávila. La justicia israelí ha decidido prorrogar su arresto 2 días más, hasta el martes. Exteriores está siguiendo muy de cerca esta situación, insiste en pedir la libertad inmediata al considerarlo una detención ilegal. El ministro José Manuel Álvarez va a comparecer.

0: el jueves en el Congreso.
1: Ese arresto se extiende 2 días de momento. El cónsul español ha estado esta mañana en esa vista en la que el juez ha prorrogado la detención y también ha pedido volver a visitar a Bocaser mañana en prisión. Aquí el ministro de Exteriores, José Manuel Álvarez, ha pedido comparecer de forma urgente en el Congreso para tratar este tema y lo hará el jueves. Los abogados que representan a los dos activistas han dicho que han podido constatar que tienen hematomas visibles, ya se habían denunciado malos tratos sobre los activistas. Aquí, frente a la sede del Ministerio de Exteriores, hay una pequeña concentración de apoyo a los dos activistas que, además, pide su liberación.
2: Tras pasar su primera noche en este centro de detención israelí, conocido por sus duras condiciones, los activistas Seifa Bukeshek y Tiago Ávila han comparecido ante el Tribunal de Magistrados de Ashkelon, con esposas en los pies. Allí la Fiscalía ha presentado una larga lista de acusaciones, desde colaborar con el enemigo en tiempos de guerra hasta pertenecer y financiar una organización terrorista. Sus abogados sostienen que todo el proceso es ilegal. Aseguran que son ciudadanos extranjeros interceptados en aguas internacionales y creen que su detención es una represalia por su activismo pro-palestino. También denuncian malos tratos. En estas fotos tomadas durante la vista se aprecian golpes y arañazos en el rostro de ambos. El cónsul de España en Tel Aviv ha estado presente en la sala junto a Seifa Bukeshek, ciudadano español de origen palestino. Desde Exteriores califican el arresto de ilegal y aseguran que el cónsul ha solicitado visitarlo mañana, mientras el gobierno insiste en su liberación inmediata.
3: La libertad del ciudadano español que ha sido...
2: Finalmente, el tribunal ha decidido ampliar su detención 2 días más, hasta el próximo martes, cuando se celebrará una nueva vista. No es la primera vez que Israel detiene a un ciudadano español. En 2021, la cooperante Juana Ruiz fue arrestada sin cargos ni juicio. Permaneció encarcelada en una prisión israelí 300 días.
4: Donald Trump dice ahora que va a retirar de Alemania un contingente mucho mayor que los 5.000 soldados anunciados este sábado. El presidente de Estados Unidos no ha ofrecido una explicación sobre por qué toma esa decisión. Lo cierto es que este anuncio se produce después de una serie de desencuentros entre Trump y el canciller Merz en torno a la guerra de Irán. El republicano no perdona que los aliados europeos rechacen involucrarse en el conflicto. Y cada vez son más las voces que piden impulsar la autonomía estratégica del viejo continente.
5: Alemania alberga la mitad de las tropas estadounidenses desplegadas en toda Europa. Es clave para las operaciones de Washington en el mundo. Pero nada de esto ha impedido que Trump cumpla su amenaza. Retirará 5.000 soldados y asegura... Lo hará con muchos más.
6: Hay una decisión que, de fondo, que es ir transfiriendo poco a poco el centro de gravedad del despliegue norteamericano hacia el Indo-Pacífico, donde China se considera un rival de futuro. Y luego, por supuesto, hay una parte coyuntural para castigar a su aliado disco.
5: Este movimiento dejará al contingente estadounidense en Europa al mismo nivel que antes de la invasión rusa de Ucrania, pero evidencia la dependencia que tiene el continente europeo de Estados Unidos, sobre todo en armamento y tecnología.
7: Durante muchos años se ha ralentizado, no se ha puesto el suficiente empeño en avanzar en el mar, en avanzar en la cuestión de la autonomía estratégica. La pulsión de los Estados miembros es hacer una mayor inversión en defensa, pero sobre todo sobre base nacional más que comunitaria.
5: La OTAN ve imperante invertir más en defensa, pero la coordinación entre los aliados también es esencial, según algunos expertos.
6: Si todos hacemos muchos carros de combate, pero ninguno, por poner un ejemplo, hace sistemas para desplegar carros de combate, pues al final no tendremos nada.
5: Y advierte, es importante no perder de vista a Rusia. Altos cargos republicanos de Estados Unidos temen que la decisión de Trump mande un mensaje equivocado a Putin.
0: La Casa Blanca insinúa que podría hacer lo mismo en Italia y en España, aquí donde más pendientes están es en Morón, en Sevilla y en Rota, en Cádiz, que son las dos localidades que acogen las bases compartidas. Se calcula que albergan en estos momentos unos 3.000 militares estadounidenses en total y lo que más preocupa es el impacto económico que podría tener una salida de parte de estos militares.
8: En Rota reciben con cautela la posible retirada de las tropas estadounidenses de las dos bases militares de uso conjunto. La actividad en la base naval de Rota y en la base aérea de Morón moviliza a más de 10.000 personas diariamente y el impacto en la economía de la zona supera los 600 millones de euros. De momento, el gobierno se muestra tranquilo. Nada indica que se vaya a producir esa retirada. Estados Unidos incluso está realizando importantes inversiones en las bases. Si finalmente se materializase esa retirada, comercios, hostelería, alquileres podrían sufrir un gran impacto. También empresas con contratos para la Marina estadounidense, entre ellas Navantia, podrían verse afectadas.
4: Sobre la última propuesta de paz presentada por Irán, Trump dice que Estados Unidos la está valorando, pero que no es aceptable. Asegura, además, que no descarta reanudar los ataques contra Teherán. Donde no hay tregua real es en el Líbano. Allí siguen los combates entre Israel y Hezbollah. La nueva propuesta de Irán tiene 14 puntos en los que no se menciona el programa nuclear. Es un punto imprescindible para Trump. La Guardia Revolucionaria iraní ha dicho además que el estadounidense debe elegir entre una operación militar imposible o un mal acuerdo.
9: Hace unas semanas, algo tan cotidiano como esto, entrar en una cafetería, parecía impensable. Lo sabe bien Paván, que abrió este local en Teherán hace unos meses. La guerra de los 12 días de junio del 25, las protestas de final del año pasado y ahora los ataques de Estados Unidos e Israel. Empezar este proyecto, cuenta, no ha sido fácil. Pero ahora algo ha cambiado. Con el alto el fuego han vuelto los clientes. Ha vuelto la normalidad. Y también lo hacen los centros comerciales, las tiendas, las librerías y el ajetreo en las calles. Pero aunque estén llenas, no todos pueden comprar, porque los precios siguen disparados y esa es otra de las consecuencias del conflicto. La situación antes era mala, pero ahora es peor. Y es que la tregua, dicen, es como vivir en el limbo. Muchos creen que las conversaciones no van a ninguna parte. Irán ha presentado un nuevo documento con 14 puntos. El fin de la guerra, levantar el bloqueo en Hormuz y también pide garantías de no agresión, pero no hay ninguna mención a su programa nuclear, el punto más polémico de las negociaciones. Donald Trump no está satisfecho con la propuesta y no descarta volver a atacar. Aunque asegura que las cosas van bien, pero lo cierto es que todavía no hay fecha para que vuelvan a reunirse cara a cara. Mientras eso llega, el doble bloqueo de Hormuz sigue asfixiando a prácticamente todo el planeta. Al límite, así lo escenifica el régimen en pleno centro de Teherán, con el estrecho sellando la boca de Trump.
4: Reino Unido va a permitir temporalmente a las aerolíneas cancelar o reorganizar vuelos sin perder sus derechos de despegue y de aterrizaje ante una posible escasez de queroseno por la crisis en Oriente Medio. Londres asegura que por ahora no hay problemas de suministro, pero quiere evitar cancelaciones de última hora en plena temporada alta de verano. Las compañías podrán agrupar pasajeros y reducir frecuencias para ahorrar queroseno si fuera necesario. La Unión Europea insiste en que de momento no existe falta de combustible en los aeropuertos europeos, aunque mantiene un seguimiento constante de la situación. Y la Organización de Países Exportadores de Petróleo y sus aliados van a producir más crudo en junio, 188.000 barriles diarios. Lo han decidido hoy en su primera reunión después de la salida de la Alianza de Emiratos Árabes Unidos. Un ajuste que se suma a los 206.000 barriles más que se acordaron para este mes de mayo.
10: Lleva en funcionamiento desde 1960.
11: ¿Qué es la OPEP?
10: Como dicen sus siglas, es una organización de países exportadores de petróleo. Hasta el jueves la formaban 12 naciones, 5 de Asia, 6 africanas y Venezuela.
12: Controla alrededor de un tercio de la oferta mundial de crudo.
10: Arabia Saudí e Irak son los países que más producen. Su principal competidor es Estados Unidos.
11: ¿Por qué es importante?
10: Principalmente por su capacidad para influir en el precio del petróleo, aumentando o reduciendo su producción.
12: Cuando hay algún potencial problema en algún país, la OPEP también puede entrar en el mercado e intentar aumentar producción para que la oferta mundial no se vea afectada.
10: Pero hay una organización aún mayor.
11: ¿Qué es la OPEP Plus?
10: Son los países de la OPEP a los que se suman otra decena, entre ellos Rusia.
12: Lo que ha pasado en las últimas décadas fue que la OPEP fue perdiendo cuota de mercado y eso llegó a un punto en el 2016 donde la OPEP necesitaba invitar nuevos miembros a la organización para intentar volver a retomar ese poder de mercado.
10: Aunque el cierre del estrecho de Hormuz ha provocado que sus últimos anuncios hayan tenido un efecto prácticamente nulo. La reciente salida de Emiratos Árabes de estas organizaciones hará que su influencia sea menor.
0: Alarma en el sistema financiero europeo. Bruselas se prepara ante el rápido avance de una inteligencia artificial que de momento solo controla a Estados Unidos y que es capaz de poner en riesgo la seguridad de las tecnologías bancarias.
13: Los ministros de Economía de la Unión Europea se reúnen este lunes con un asunto urgente sobre la mesa: la ciberseguridad de los bancos del continente. El motivo de esta cita tiene nombre propio: Mythos, el último modelo de inteligencia artificial de la compañía Anthropic, una herramienta que puede poner en jaque el sistema bancario europeo.
14: Mythos ha demostrado superar, por supuesto, a los humanos y superar a cualquier IA o programa automatizado previo a él.
13: De momento, su uso está restringido a un grupo de 40 gigantes tecnológicos como Apple, Microsoft o Nvidia y a la Agencia de Seguridad Nacional Norteamericana. Hasta ahora, ninguna institución ni empresa europea ha tenido acceso a Mythos. Ante esta situación, el Banco Central Europeo ha pedido a las entidades del continente planes de emergencia para protegerse ante una IA que solo está en manos de Estados Unidos.
14: Si este desarrollo se alcanza dentro de un mes y los bancos, empresas estadounidenses ya se han preparado, cuando esto se desate, los bancos, empresas europeas no están listas.
13: Washington ha restringido el acceso a Mythos a otras 70 organizaciones para blindar su uso, aunque hace meses Donald Trump vetó a Anthropic por negarse a que el Pentágono usara su tecnología con fines armamentísticos. Una relación que ahora intenta recomponerse, mientras Europa observa con preocupación.
0: Sanitarios, activistas y también periodistas sufren los efectos de las guerras. Un estudio de la Universidad del País Vasco concluye que más de la mitad de los reporteros que cubren conflictos experimenta síntomas compatibles con el estrés postraumático. El Día Mundial de la Libertad de Prensa, hemos hablado con ellos y con ellas.
2: Arriesgan sus vidas para contar las realidades más duras del planeta y a menudo sufren las consecuencias.
15: El periodista de guerra está expuesto constantemente a situaciones muy extremas.
16: Es necesario explicarle a las nuevas generaciones que esta profesión tiene un precio.
2: La Universidad del País Vasco ha realizado el estudio más completo sobre la seguridad de los corresponsales de guerra españoles. Sus conclusiones son demoledoras.
17: 100% la totalidad de los periodistas que han cubierto un conflicto han sufrido alguna agresión. Hasta 16 tipos de agresiones distintas. Y un tipo de agresión que es exclusivamente sufrido por mujeres periodistas, que son las agresiones sexuales.
2: El 54% de los y las reporteras de guerra presenta síntomas de estrés postraumático, un porcentaje mucho mayor que entre los militares. Entre las razones apuntan a la precariedad y la falta de apoyo de los medios.
17: Hay una dejación y un abandono por parte de los medios en muchos planos. Hay una falta de sensibilidad y probablemente hay una falta de conciencia.
2: Marc Marginedas estuvo secuestrado 6 meses en Siria por yihadistas del Estado Islámico.
15: Con un secuestro muy agresivo, los secuestradores utilizaban el hambre como un arma de guerra.
2: Considera fundamental recibir ayuda psicológica antes y después de ir al frente.
15: Es importante mantener un trato regular con psicólogos.
2: Cristina Sánchez ha puesto voz a la guerra desde Libia, Siria o Gaza.
16: Una afección en la salud emocional y mental, sino también con un sentimiento de culpa y lo que están enfrentando las personas que he dejado atrás.
2: Es la radiografía de un oficio muchas veces mitificado que, al apagarse los focos, lidia con sus propias cicatrices en silencio.
0: El Partido Socialista está preparando una ofensiva contra la prioridad nacional de Partido Popular y Vox. Confirman que van a presentar iniciativas en las Cortes Generales, entre otras instituciones, contra un principio que califican de inhumano. Alertan sobre los pactos entre los de Feijóo y Abascal en Aragón o Extremadura y les acusan de fomentar el odio y de dividir a la sociedad. Bueno, pues vamos a cambiar de asunto. Les vamos a hablar de la cena con los líderes europeos. Con esa cena es como va a comenzar en unas horas la cumbre de la Unión Europea en Alemania. La situación de la OTAN y de las guerras en Oriente Medio y en Ucrania están marcando la agenda. El presidente Pedro Sánchez va a volver a defender la posición española.
18: Los socios europeos volverán a lanzar un mensaje de unidad frente a Putin y a Trump en plenas tensiones con el presidente de Estados Unidos tras su advertencia de elevar los aranceles a la exportación de coches y camiones procedentes de la Unión Europea y su anuncio de retirar soldados estadounidenses en Alemania. Una amenaza que hace extensible a España por su posición sobre la guerra en Oriente Próximo. Desde aquí, desde Armenia, vecina de Irán, Sánchez insistirá en su rechazo a ese conflicto y en que no se está respetando el derecho internacional. Sobre el contenido de la cumbre, el presidente va a participar en una mesa redonda donde defenderá un mayor control de las redes sociales. Por primera vez a esta cita acude un líder no europeo, se trata del primer ministro de Canadá.
4: Alessandra Roma es una de las voces más consolidadas de la novela romántica contemporánea en España. Acaba de publicar tantas veces como Respiro, así que te damos las gracias por acompañarnos y por contarnos tantas veces como Respiro. Muchísimas gracias, bienvenida al canal 24 horas.
19: Muchísimas gracias a vosotros por contar conmigo.
4: ¿Y qué es lo que nos vamos a encontrar con tantas veces como Respiro? Porque yo lo que he leído es que va un poco de una historia, son dos actores, que bueno, se conocen rodando una serie o una película. No se pueden ni ver, pero tienen una atracción así un poquito, no quiero hacer un spoiler, ¿no? Y luego terminan enganchándose. O sea que es ficción de ficción. ¿Qué nos vamos a encontrar?
19: Pues mira, tantas veces como Respiro, la novela empieza con una tertulia de radio en la que están haciendo un repaso, pues digamos, de las series que han tenido más fenómeno a lo largo de la historia. Pues abordan Crónicas Vampíricas, One Tree Hill, etc. Y entre ellas pues mencionan a Ver, ¿no? Y dicen que por qué se acabó. Entonces retrocedemos muchos años atrás para contar la historia de ese rodaje, en el que confluyen, como bien dices, Sadie Sanders, que es una actriz que proviene de una familia que se dedica al espectáculo. Entonces ella está allí pues para demostrar que es más que un apellido. Y también Drake Stewart. A Drake Stewart le fichan en Las Vegas y a Drake lo que le gusta es el dinero. Él quiere convertirse en el próximo ídolo de masa. Entonces, con dos motivaciones tan distintas, pues cuando coinciden en el set, es bastante complicado que encajen, pero lo que empieza siendo una ficción, pues para vender el relato perfecto, que al final pues en este tipo de ficciones, sobre todo hollywoodienses, pues gusta vender a la audiencia, pues empieza a surgir dentro de tanta falsedad algo de verdad, algo de emoción entre ellos.
4: Empieza a haber algo de emoción y entonces tú le metes más emoción aún, porque claro, ahí juega un papel importante las redes sociales, los egos, que son tan, bueno, han estado siempre de actualidad, y claro, porque las procedencias son muy diferentes, pero el fin, al fin y al cabo, es el mismo, es el triunfo.
19: Claro, el fin es que la serie triunfe y ella quiere destacar profesionalmente y él lo que quiere es convertirse en un ídolo de masas, pero sí, se aborda mucho lo que es el fenómeno fan, pero también la parte de la vida, lo que comentabas. Antes, a lo mejor tenías que fingir dentro del propio set, luego durante la promoción, quizás pues para vender una imagen, pero ahora te pueden estar grabando en cualquier momento, entonces no dejan de ser actores nunca, no tienen ese vínculo privado y también pues como van recibiendo todo el rato el feedback, lo que dices, la parte del ego se va alimentando, quieren más, quieres más, quieres, te vuelves muy ambicioso quizás, o lo que le pasa a uno de los personajes.
4: Claro, porque estás tu vida constantemente en un escaparate, es lo que dices, no solamente el rodaje que estás fingiendo, o sea, es ficción, luego en la promoción, pero luego hay un periodista en cada, bueno, a cada paso, con lo cual tienes que estar constantemente de cara, que no haya un gesto raro que se pueda interpretar mal. Entonces, claro, también estás metiendo en esta novela la identidad, la autoestima, la salud mental, la ambición, como has comentado.
19: Sí, se tocan muchos temas, pero porque al final, ya más allá de los periodistas que te pueden estar enfocando en la vida real, digamos, yo creo que también eres tú mismo. Y eso nos puede pasar a cualquier persona de a pie. Todos queremos proyectar una imagen, la trabajamos, más ahora que estamos constantemente conectados y además estamos recibiendo estímulos, los damos, etc. Yo creo que, aparte de todos estos temas, una de las preguntas que hace esta novela es ¿y cuando dejas de fingir, quién eres? Y es una pregunta universal que se puede aplicar a los actores, porque quizás es más exagerado, pero también a cualquier persona de a pie, ¿quiénes somos cuando dejamos de fingir? ¿Quiénes somos cuando queremos dejar de aparentar algo?
4: Madre mía, Es que me lo estoy preguntando y la verdad
19: es que difícil.
4: Es una pregunta con muchísima profundidad. Pero bueno, hay una cuestión además muy importante y es que eres la autora de la novela romántica juvenil con más éxito, una de las que más éxito tiene, con lo cual está claro que todos los ingredientes que metes en tus argumentos, en tus novelas, tienen muchísimo éxito. Vamos a ver qué público es, qué es lo que, ¿cómo identificas a tu público? ¿Qué es lo que tú crees que recibe tu público?
19: Yo creo que lo que hago con mis personajes es que trato de hacerlos muy humanos, que cualquiera se puede sentir identificado, porque al final las

0: emociones son universales. A mí una de las cosas que más me gusta de pues cuando ahora que llega la feria del libro o cualquier cosa es que en mi cola puede estar pues una abuela con la madre, con la hija y las tres se lo han leído y las tres han vivido la experiencia de una manera diferente pero les ha emocionado porque al final incluso a través de personajes como pueden ser los actores lo que toca son problemas de a pie, cosas con los que cualquier persona cuando lo estés leyendo pues mismamente la pregunta que hacía antes, de repente dices, ostras, yo pensaba que los actores eran distintos, pero no, les vuelvo humanos como tú. Y yo creo que es lo que más les llega, el hecho de estar leyendo y a veces sentirse reflejados en la lectura.
1: Bueno, lo que está clarísimo es el éxito, como estaba comentando antes, que tienes, el inmenso éxito que tienes y luego la productividad que tienes, porque estamos, ya has visto lo bonito que han puesto mis compañeros, sí. Nuestro set del canal 24 horas. Aquí tenemos tantas veces como Respiro, me parece una portada preciosa que además engloba muchos de los mensajes que sí. Me estás comentando. Este libro ya está en las librerías, sí. Está desde abril, pero es que en julio sale la segunda parte, cada maldito segundo. No paras, desde luego lo que no tienen no van a tener ansiedad no. Tus lectores, porque van a terminar una novela y enseguida van a comprar la segunda parte, ¿no?
0: Sí, la verdad es que yo las escribí las dos del tirón, siempre que he hecho biologías que están formadas, prefiero hacerlo así, porque así también, pues lo que dices, los lectores, sobre todo yo creo que de narrativa, cada vez les gusta tener, bueno, pues por el tipo de mercado, poderlo ver antes. Entonces es como te vas a quedar con muchas ganas del primero, pero antes de que te vayas quizás de verano ya tienes el segundo para conocer el desenlace.
1: Desde luego que eso es maravilloso y la inspiración, ¿de dónde la sacas?
0: Pues mira, la inspiración la saco de cualquier tontería. Muchas veces, es verdad que me encanta leer, yo creo que no puedes escribir si no eres un apasionado de la lectura y del arte en general, de consumir series, la pintura, no sé, yo creo que al final en todo eso puedes encontrar algo, pero luego de situaciones cotidianas. Yo he visto muchas historias que han sido por un gesto que he visto en el metro. Pues quizás cuando trabajaba de periodista y tenía que hacerme una hora y media para llegar, pues me gustaba mucho observar a la gente. Yo creo que en la sencillez es donde puedes descubrir la inspiración.
1: Pues de verdad es un placer haberte recibido, Alessandra, aquí en el estudio del canal 24 horas. Enhorabuena por tus éxitos, enhorabuena por tantas veces como Respiro y por el siguiente que ya está en el horno cada maldito segundo. Y gracias por venir a contarnos.
0: Pues muchísimas gracias a vosotros por traerme.
1: Gracias. Tarde intensa de movilidad en las carreteras. Varios accidentes están complicando la circulación en esta vuelta a casa después del Puente de Mayo. El tráfico se está viendo resentido, sobre todo en las grandes entradas a grandes ciudades, como es el caso de Madrid. Se han producido algunos alcances entre vehículos en la A1 a la altura de Somosierra. Y de Campoyano también en Albacete o en Huévar de Aljarafe, que está en Sevilla. Hola de nuevo, ¿qué tal están? Muy buenas tardes. Vamos a recapitular la información más destacada hasta este minuto del exterior, como no volvemos a hablar de Donald Trump, porque ha dicho que la retirada de 5.000 soldados de Alemania es solo el principio. En España hay dos bases conjuntas, son la de Morón y la de Rota, tienen más de 3.000 soldados y el impacto económico puede llegar hasta los 600 millones de euros anuales.
2: Empleos, comercio, hostelería, el impacto en localidades como Rota sería millonario. Se calcula que las bases mueven unos 600 millones de euros. En principio, las inversiones de Estados Unidos aquí se mantienen y nada indica que se vaya a producir esa retirada.
1: Los dos miembros de la flotilla a Gaza detenidos por Israel seguirán arrestados dos días más. Es la decisión que ha tomado el juez ante el que han comparecido. España ha pedido hoy de nuevo la liberación del español de origen palestino. El jueves el ministro de Exteriores va a comparecer ante el Pleno a petición propia para informar sobre la situación. Y los productores de petróleo mueven ficha. La OPEP, sin Emiratos Árabes Unidos, decide aumentar su producción en 188.000 barriles diarios a partir de junio, que es cuando va a volver a reunirse para analizar la situación. Una medida un tanto conservadora, pero también teórica, porque los productores del Golfo Pérsico siguen sin poder exportar parte de su crudo por el bloqueo del estrecho de Hormuz. Los ministros de Economía de la Unión Europea analizan mañana lunes el impacto que puede tener en la banca europea la inteligencia artificial. El último modelo de la compañía Anthropic, al que solo tienen acceso un grupo de empresas y el gobierno estadounidense, genera inquietud sobre la situación de la ciberseguridad mundial. Ha arrasado en su concierto en la playa de Copacabana. Dos millones de personas han aclamado a la cantante colombiana en la actuación más multitudinaria de su carrera y el mayor de una artista latina.
2: Continúa el tiempo inestable este domingo, con tormentas y lluvias que afectan sobre todo al tercio norte de la península y al interior este. En algunos momentos la lluvia descarga con mucha intensidad, puntualmente podría haber algunas lluvias de intensidad torrencial y precipitación también en forma de granizo durante este lunes. La inestabilidad se concentra sobre todo en el nordeste. Aquí esperamos las tormentas más fuertes, aunque en otras zonas del norte y del este del país también podríamos necesitar el paraguas. Por el suroeste, ambiente mucho más tranquilo.
1: Y mucha atención al tiempo, porque este domingo, que termina, ya lo saben y lo estamos contando, los días de descanso de este puente de mayo para muchos y toca volver a casa. Bueno, pues es muy importante la meteorología y también conocer el estado de las carreteras, así que vamos a volver a conectar con la Dirección General de Tráfico, con Daniel González. Hola de nuevo, Daniel, cuéntanos.
3: ¿Qué tal? Muy buenas tardes. Pues seguimos pendientes de ese corte en Cantabria debido al granizo y a un accidente múltiple en la A67 en los entornos de los Corrales de Bolna en sentido Reynosa, con desvío debidamente señalizado. Además, varios accidentes complican el tráfico en Burgos, de entrada por la 1 a su paso por Gumieldizan, también en Vizcaya en la 8 en Múzquiz, sentido Irún, en Barcelona la entrada por la 2 en Abrera. También encontrarán otro alcance en Alicante, la 7 en Tibi, sentido Valencia, donde ya se ha reabierto la circulación, en Murcia en la 7 en Librilla y otro en Cabezo de Torres, todo en sentido Elche, uno más en la entrada a Sevilla por la 49 en Huevar de Aljarafe y un último en Málaga en la 45 a su paso por Casa Bermeja en sentido Antequera. Las complicaciones se encuentran especialmente en dirección Madrid por la 1 en Sarracín y Alcobendas, a 3 Montalvo y Arganda del Rey, a 4 Carboneros, Despeñaperros, Puerto Lápice y también Valdemoro en la 42 en Illescas, a 5 Valmojado y Navalcarnero y a 6 en Arévalo en Torrelodones. También tráfico intenso en Barcelona en su entrada por la P7 en la Roca del Vallés y también Vilafranca del Penedès.
1: Tarde intensa, de intensa movilidad en las carreteras, como estamos viendo y como nos contaban desde la DGT, varios accidentes están complicando la circulación en esta vuelta a casa después del puente. El tráfico se está viendo resentido, sobre todo en las entradas a grandes ciudades, como es el caso de Madrid. Se han producido algunos alcances entre vehículos en la A1 a la altura de Somosierra, también circulación lenta a la altura de Campoyano en Albacete. Y este que ven es uno de los accidentes que se han producido hoy en el marco de la operación Retorno del Puente de Mayo. Ha ocurrido en la A1, sentido Burgos, a la altura de Somosierra, en Madrid. Se han visto implicados varios vehículos, entre ellos un autobús, pero no se han registrado heridos de gravedad.
4: Puentes sin incidencias destacadas, aunque sí retrasos, se lo sabe, Málaga-Madrid, que han ido prácticamente llenos. Esta ha sido una de las conexiones más solicitadas a raíz de la reapertura de la alta velocidad el pasado 30 de abril. En cuanto a los destinos favoritos, Galicia, la Comunidad Valenciana y Andalucía. Durante estos días, Renfe ha ofrecido para viajar en tren más de 1 millón de plazas.
5: Goteo constante de pasajeros en este aeropuerto de Adolfo Suárez en Madrid, en el que se espera el mayor número de operaciones aéreas de toda España este domingo, más de 1.200. Son muchos los que deciden no apurar hasta el último minuto de este puente de mayo y adelantar la vuelta a casa lo máximo posible. A lo largo de este puente de mayo estaban previstas casi 21.700 operaciones aéreas en todo el espacio aéreo español, lo que supone un 16% menos respecto al puente del año pasado. Acaban así unos días festivos que dejan un sabor dulce y suponen la antesala de las vacaciones de verano.
1: En Asturias, los servicios de emergencia están buscando al tripulante de un barco francés que permanece desaparecido desde el pasado 29 de abril,

0: cuando regresó a tierra después de faenar. Las labores de búsqueda, en las que están participando buzos y también un dron, se están llevando a cabo en el entorno de la localidad de Porcía, en el municipio de El Franco. 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
0: El Partido Socialista prepara una ofensiva contra la prioridad nacional de Partido Popular y Vox. Confirman que van a presentar iniciativas en las Cortes Generales, entre otras instituciones, contra un principio que califican de inhumano. Alertan sobre los pactos entre los de Feijóo y Abascal en Aragón o en Extremadura. Y les acusan de fomentar el odio y dividir la sociedad. Y con una cena de los líderes europeos comienza en muy poquito la cumbre de la Unión Europea en Alemania. La situación de la OTAN y de las guerras en Oriente Medio y en Ucrania marcan la agenda.
3: Los socios europeos volverán a lanzar un mensaje de unidad frente a Putin y a Trump en plenas tensiones con el presidente de Estados Unidos tras su advertencia de elevar los aranceles a la exportación de coches y camiones procedentes de la Unión Europea y su anuncio de retirar soldados estadounidenses en Alemania. Una amenaza que hace extensible a España por su posición sobre la guerra en Oriente Próximo. Desde aquí, desde Armenia, vecina de Irán, Sánchez insistirá en su rechazo a ese conflicto y en que no se está respetando el derecho internacional. Sobre el contenido de la cumbre, el presidente va a participar en una mesa redonda donde defenderá un mayor control de las redes sociales. Por primera vez a esta cita acude un líder no europeo, se trata del primer ministro de Canadá.
0: Este lunes es el turno de la declaración de José Luis Ábalos en el Tribunal Supremo en la trama de las mascarillas. Es el último de los imputados en declarar. Ábalos se enfrenta a 24 años de cárcel.
4: Es la última imagen de Ábalos, visiblemente cansado, tras las maratonianas sesiones del juicio. Este lunes le llega el turno de responder ante el tribunal. En su declaración, el comisionista Víctor de Aldama le sitúa como número 2 de la banda criminal.
5: Pedro Sánchez está en el escalafón 1, el señor Ábalos es el escalafón 2, porque es el que daba y otorgaba, el señor Coldo García en el 3 y yo en el 4.
4: Escalafón que desmiente los informes de la UCO.
6: El que manda, porque es el que paga manda, es Aldama.
4: Y que ven fundamental el papel de Ábalos.
6: Es el que tiene la capacidad de poder llevar a Aldama y a sus socios a sitios donde por ellos mismos no pueden.
4: Declaración de Antonio Balas, teniente coronel responsable de la investigación de la UCO. Indica que a cambio de información privilegiada, Aldama pagaba grandes sumas de dinero a Ábalos y Coldo, que ya lo ha negado, aunque reconoce la jerga sobre el dinero que le adjudica la UCO.
7: Una o dos chistorras al mes se está refiriendo a billetes de 500, ¿cierto?
8: Sí.
4: Pero asegura que era dinero legal y retira el foco del Partido Socialista.
5: Lo que ellos siempre me han dicho, que parte de ese dinero iba para la financiación del Partido Socialista.
8: El Partido Socialista Obrero Español no coge dinero de nadie.
4: Describe a Ábalos como un hombre trabajador al que trataba de hacer la vida más fácil por lo que se ocupaba.
8: Las cosas, vamos a llamarlas, mundanas.
4: Ábalos, el único imputado que queda por declarar, se enfrenta a una petición de 24 años de cárcel por organizar

0: organización criminal, cohecho, malversación y uso de información privilegiada.
1: Bueno, pues en este punto vamos a ver cuál es la situación en la que se encuentran, bueno, pues la presencia militar de Estados Unidos en Europa, Andrea, y en qué momento nos encontramos respecto a Donald Trump con todas las amenazas que estamos recibiendo.
2: Sí, porque vea, porque la presencia de los militares estadounidenses en Europa es muy importante por estrategia, por motivos geopolíticos y también por los acuerdos con la OTAN. El Pentágono tiene desplegados a miles de soldados en prácticamente todo el continente. Están repartidos en 31 bases permanentes y en otros 19 emplazamientos militares, en bases aéreas, navales o centros de vigilancia. ¿Y cuáles son los países donde encontramos más soldados estadounidenses? Pues, por ejemplo, si miramos el mapa, vemos que Italia tiene más de 12.600, el Reino Unido también supera esa cifra de los 10.000 y España tiene 3.814. Pero el país que más tiene es Alemania, con casi 36.500. Y es allí, en Alemania, donde se encuentra el mando central de Estados Unidos para toda Europa y también para África. La decisión de Trump de retirar a 5.000 soldados del país parece más bien una cuestión simbólica. Pero nos preguntamos, ¿es posible? Estados Unidos mantiene en Europa unos 68.000 militares de forma permanente, pero si sumamos las misiones de despliegue o los ejercicios que realizan en el viejo continente, la cifra puede oscilar entre los 80.000 y los 100.000 soldados en total. El problema viene en los presupuestos anuales del Pentágono, que el propio Donald Trump firmó el pasado mes de diciembre. Lo importante está en un punto muy concreto. El número de soldados estadounidenses en Europa no puede bajar de los 76.000 durante más de 45 días. Necesitaría el aval de las dos cámaras. Por lo tanto, si Donald Trump finalmente cumple esta amenaza, tendrá que pedir permiso al Congreso.
1: Bueno, pues eso es lo que está ocurriendo en este momento sobre la última propuesta de paz presentada por Irán. Trump dice que Estados Unidos la está valorando, pero avanza que no es aceptable. Asegura además que no descarta reanudar los ataques contra Teherán, donde no hay tregua real. Es en el Líbano donde siguen los combates entre Israel y Hezbollah. Y en la guerra hay lugares supuestamente protegidos como los hospitales. Hace hoy 10 años que el Consejo de Seguridad de la ONU aprobó una resolución para proteger las misiones médicas, pero lo cierto es que estos ataques ilegales, según el derecho internacional, siguen aumentando.
3: Un ataque que removió conciencias. 2015, el ejército estadounidense bombardea este hospital en Kunduz, norte de Afganistán. 42 muertos. Fue lo que motivó que el Consejo de Seguridad de la ONU aprobara una resolución para proteger la misión médica en los conflictos, hoy hace una década, pero se ha quedado en el papel. Los ataques contra instalaciones sanitarias están alcanzando cifras récord y hay una tendencia alarmante.
4: Los estados, no los actores armados no estatales, sino los propios estados, son los que están realizando un número muy alto de ataques contra las instalaciones médicas. Lo hemos visto en Ucrania, lo hemos visto en Palestina, lo hemos visto en Sudán.
3: Médicos Sin Fronteras acaba de cerrar definitivamente este hospital en Sudán del Sur, atacado por fuerzas estatales en febrero. 250.000 personas se quedan sin asistencia sanitaria. Los ataques a instalaciones médicas son ilegales, pero solo el año pasado hubo más de 1.300, según la OMS.
4: Se hablaba a veces cuando había ataques a hospitales de errores. Era un error, pero ahora no. Ahora el personal médico en los hospitales, hay una nueva narrativa que hemos pasado a ser sospechosos y aún sin comprobarlo, poder ser atacados.
3: Y hay más impunidad, denuncian. Antes por lo menos se pedía perdón. Así lo hizo el portavoz de Obama por el ataque al hospital afgano que les contábamos al principio. Pero ahora ya ni siquiera eso es lo más común.
1: La Organización de Países Exportadores de Petróleo y sus aliados van a producir más crudo en junio. 188.000 barriles diarios. Lo han decidido hoy en su primera reunión tras la salida de la Alianza de Emiratos Árabes Unidos. Un ajuste que se suma a los 206.000 barriles más que se acordaron para este mes de mayo. Y una corte israelí prorroga 2 días la detención de los 2 activistas de la flotilla detenidos por Israel en aguas internacionales. El brasileño Thiago Ávila y el español Abukesek. El cónsul de España en Tel Aviv ha asistido a la vista del juez y desde Exteriores aseguran que Abukesek ha sido ilegalmente detenido.
3: Tras pasar su primera noche en este centro de detención israelí, conocido por sus duras condiciones, los activistas Seif Abukesek y Thiago Ávila han comparecido ante el Tribunal de Magistrados de Ashkelon, con esposas en los pies. Allí la Fiscalía ha presentado una larga lista de acusaciones, desde colaborar con el enemigo en tiempos de guerra hasta pertenecer y financiar una organización terrorista. Sus abogados sostienen que todo el proceso es ilegal. Aseguran que son ciudadanos extranjeros interceptados en aguas internacionales y creen que su detención es una represalia por su activismo pro-palestino. También denuncian malos tratos. En estas fotos tomadas durante la vista se aprecian golpes y arañazos en el rostro de ambos. El cónsul de España en Tel Aviv ha estado presente en la sala junto a Seif Abukesek, ciudadano español de origen palestino. Desde Exteriores califican el arresto de ilegal y aseguran que el cónsul ha solicitado visitarlo mañana, mientras el gobierno insiste en su liberación inmediata.
5: La libertad del ciudadano español que ha sido...
3: Finalmente, el tribunal ha decidido ampliar su detención 2 días más, hasta el próximo martes, cuando se celebrará una nueva vista. No es la primera vez que Israel detiene a un ciudadano español. En 2021, la cooperante Juana Ruiz fue arrestada sin cargos ni juicio. Permaneció encarcelada en una prisión israelí 300 días.
1: Con este punto, Sinner se ha proclamado hoy campeón del Open de Madrid. El número uno ha barrido a Zverev por 6-1, 6-2 en la final más rápida del torneo y ha logrado su primer trofeo en Madrid. Con este último, el italiano ha ganado los 5 últimos Masters 1000. Y en Barcelona jugará la final de la Champions femenina de fútbol. El Barcelona la va a jugar. Se ha impuesto al Bayern de Múnich por 4-2 en la vuelta de semifinales. Abrió el marcador Palayuelo a los 13 minutos de partido. Sin tiempo para celebrarlo, empataba el Bayern por medio de Dalman. En el minuto 23, Alexia Putellas volvía a adelantar a las azulgrana, que sentenciaron el partido y el pase a la final de la Champions en la segunda mitad.

0: Y hasta 6 lesionados, incluido Mbappé, tiene el Madrid para el encuentro de Cornellá con los rumores sobre la llegada de Mourinho a todo trapo. Enfrente, un español que atraviesa una racha nefasta sin ganar en 2026, segundo peor equipo de las grandes ligas europeas en lo que llevamos de año. Solo 5 empates. Filólogo clásico, profesor de griego en Plasencia y uno de los escritores españoles más premiados en el género histórico y de fantasía épica. Estamos hablando de Javier Negrete, que vuelve con Sertorio, el elegido de la diosa blanca. Es la segunda entrega de la saga sobre Quinto Sertorio, el general romano navarro que desafió a Sila y a Roma entera. Así que le vamos a dar la bienvenida. Muchísimas gracias por atendernos, Javier, por atender al canal 24 horas y enhorabuena por esa nueva publicación.
1: Muchas gracias a ustedes.
0: Bueno, estamos hablando de Quinto Sertorio. Quinto Sertorio es un personaje histórico real, aunque es muy poco conocido por el gran público. ¿Por qué es poco conocido? Y para los legos en la materia vamos a explicarles un poquito quién es. Vamos a ponerlos en contexto, en situación. ¿Quién era y a qué se debe su nombre?
1: Quinto Sertorio era un miembro de la clase media alta romana, digamos, de los caballeros, que era lugarteniente de un importante político, Gayo Mario, y si todo hubiera ido bien, podría haber ascendido hasta convertirse incluso en cónsul, porque tenía unas virtudes militares tremendas. Lo que pasa es que se convirtió en rebelde cuando Mario cayó e incluso murió, y lo que hizo este hombre fue en Hispania crear una especie de república romana en paralelo. Como general, logró derrotar a los mejores de su época, incluyendo a Pompeyo, el que se hacía llamar el Grande, y lo único malo que tuvo en ese sentido es que al enfrentarse a su propia república estaba destinado a perder. Roma era, por sus recursos, prácticamente invencible. Y esa es la historia oficial de Sertorio, no es exactamente lo que yo cuento en esta novela.
0: Claro, porque la novela arranca con una profecía y también con un gran cometa, y eso es lo que le iba a preguntar, ¿hasta qué punto el Sertorio histórico creía en los presagios?
1: Bien, sabemos por la biografía de Plutarco que se le presentaba de vez en cuando una cierva blanca. La cierva blanca es el animal de Diana, que es la diosa blanca a la que se refiere el título de mi novela. Esa cierva, según contaban, le revelaba cosas, le revelaba cosas sobre el futuro, también cuando el enemigo tenía victorias, derrotas. Eso me llamó tanto la atención que decidí utilizarlo, pues, desde el principio, hablando de mi personaje ya desde su niñez y su adolescencia, que es lo que trato en esta saga.
0: Aparte de Sertorio, hay un reparto de villanos que va desde el senador corrupto al jefe del crimen, pasando por la divina que está moviendo los hilos. ¿Cómo se construye un antagonista creíble en Roma?
1: La verdad es que es fácil encontrarlos, porque los propios romanos no vacilaban al contarnos las historias de sus personajes en revelárnoslos con todos sus defectos y sus villanías. Y la lucha política era tan implacable en la República que muchos de ellos caían en los peores defectos de corrupción y de crueldad. Así que no ha sido difícil encontrar a gente como Quinto Servilio Cepión, que sabemos que fue culpable por su soberbia de una enorme derrota, que narraré en la siguiente novela, o Septimio Leyo, ese personaje que llevado por la avaricia, rellenó de plomo la cabeza de Gayo Sempronio Graco para cobrar la recompensa que era su peso en oro.
0: Claro, nos está anunciando ya la tercera entrega, Sertorio, el elegido de la diosa blanca. Es la segunda entrega de una saga que comenzó con los Idus de Nero y que ganó el premio Islibris al mejor autor español. ¿Eso pone más presión sobre esta segunda parte? Y desde luego ya la tercera, ¿no?, que ya nos ha anunciado.
1: La presión, lo de los premios demuestra, son premios otorgados por un jurado de lectores que siempre les satisfacen mucho, y es verdad que hay la presión de mantener ese interés de los lectores. Yo creo que es en este caso, por las reacciones que tengo, se conseguirá. Luego, la otra presión, la de escribir la tercera parte, es mantener el nivel de interés y, sobre todo, bueno, pues resolver algunos desafíos argumentales que aún tengo por delante.
0: Lleva décadas escribiendo sobre Grecia y sobre Roma. ¿Le sigue sorprendiendo el mundo clásico después de todos estos años? Y en el caso de que le siga sorprendiendo, ¿qué es lo que le sigue sorprendiendo?
1: Me sigue sorprendiendo porque encuentro en las lecturas que algunas que retomo y otras que son nuevas, porque lo que nos han dejado griegos y romanos es vastísimo, ¿no? Entonces encuentro historias, anécdotas, conocimientos que me dejan asombrado, pues, por un lado, por los hechos en sí que cuentan y luego por lo que tenemos en común con los griegos y con los romanos, a pesar del abismo de tiempo que nos separa. Y no puedo evitar, cada vez que veo algo de esto tan curioso, cuando daba clase se lo contaba a mis alumnos y ahora no puedo evitar reflejarlo en mis novelas.
0: Bueno, vamos a acabar con una curiosidad porque usted es profesor de griego en un instituto de Plasencia. ¿Cómo compagina el aula con la escritura y qué es lo que les transmite también a sus alumnos?
1: Pues lo he compaginado como he podido durante estos años, porque debo decir que estoy prácticamente recién jubilado y ahora me dedico solo a mi labor literaria. Pero la labor literaria y la docente tienen mucho en común. Siempre he dicho que es comunicar. Un profesor y un escritor tienen que comunicar a sus lectores o a sus alumnos. Y como digo, todo aquello que encuentro interesante para transmitir en clase, de alguna manera lo he volcado en mis novelas. Y de la misma manera, todo lo que averiguaba para mis novelas o mis libros de divulgación lo contaba en clase a mi alumnado.
0: Pues Javier Negrete, muchísimas gracias por haber atendido al canal 24 Horas con esta segunda entrega de la saga Concertorio, El elegido de la diosa blanca. Gracias y mucho éxito.
1: Muchas gracias a ustedes.
0: Hay pocos cineastas capaces de crear y de describir un universo femenino propio a base del papel que juegan en él con sus luces y con sus sombras. Estamos hablando de las madres. Pedro Almodóvar es uno de ellos.
2: Y así, contando la historia de una madre fuerte, generosa y apasionada, es como el Oscar a Mejor Película Extranjera se vino a España en el año 2000. La figura materna es el núcleo del cine de Almodóvar, inspirada profundamente en su madre, Francisca Caballero, de quien aprendió a modelar la realidad.
3: Me comía la mano porque digo, eso es un tema que yo tengo reservado para mí, para que ya desarrollaré en algún momento. Yo y mi madre escribiendo cartas a las vecinas.
2: Paquita falleció en el 99, el mismo año en que se estrenaba Todo sobre mi madre, máxima expresión del homenaje hacia ella y hacia todas las demás madres.
4: ¿Serías capaz de prostituirte por mí?
5: Yo ya he sido capaz de hacer cualquier cosa por ti.
2: En el universo almodovariano hay sitio para madres salvajes y radicales como ¿en qué he hecho yo para merecer esto? Con una actitud realista respecto a sus hijos.
6: Has estado acostándote con su padre, como todos los días. ¿Y a ti qué te importa?
2: Para madres con nuevas formas de entender la familia como en La ley del deseo.
7: Al poco tiempo de llegar a Marruecos con papá, me cambié de sexo.
2: Para madres ignorantes intencionadas como en La mala educación o fantasmales como en La de la piel que habito. Hay hueco para madres rebeldes a pesar de su edad, como en La flor de mi secreto.
8: ¿Y para qué quiero salir? ¿Para que me mate un esfinge o para que me pille un coche?
2: O para madres egoístas que abandonan a sus hijas como en Tacones lejanos.
9: ¿Tú quieres que mamá sea muy desgraciada?
10: No.
9: No. Pues ahora vete a tu cuarto que tengo que hablar con papá. Luego voy a verte.
2: Para madres solteras y primerizas, arrepentidas o entregadas como en Madres paralelas.
11: No estás solita, ¿no?
10: No, estoy con mi madre.
11: Vale.
10: Pero ella todavía no se ha hecho la idea.
11: Hola, soy Teresa, su madre.
2: Para la maternidad truncada como en Julieta o para la fuerza intergeneracional de resistencia y sororidad como en Volver.
12: ¿Dónde has estado? ¿Con tus amigas?
2: Porque en el cine de Pedro Almodóvar siempre hay y habrá un lugar insustituible para las madres que con dolor y gloria siguen siendo el pilar de la memoria de sus hijos.
13: Toma, acabas de heredarlo.

0: Tarde intensa de movilidad en las carreteras. Varios accidentes están complicando la circulación en esta vuelta a casa después del Puente de Mayo. El tráfico se está viendo resentido, sobre todo en las grandes entradas a grandes ciudades, como es el caso de Madrid. Se han producido algunos alcances entre vehículos en la A1 a la altura de Somosierra. Y de Campoyano también en Albacete o en Huevar de Aljarafe, que está en Sevilla. Hola de nuevo, ¿qué tal están? Muy buenas tardes. Vamos a recapitular la información más destacada hasta este minuto del exterior. Como no, volvemos a hablar de Donald Trump, porque ha dicho que la retirada de 5.000 soldados de Alemania es solo el principio. En España hay dos bases conjuntas, son la de Morón y la de Rota. Tienen más de 3.000 soldados y el impacto económico puede llegar hasta los 600 millones de euros anuales.
1: Empleos, comercio, hostelería, el impacto en localidades como Rota sería millonario. Se calcula que las bases mueven unos 600 millones de euros. En principio, las inversiones de Estados Unidos aquí se mantienen y nada indica que se vaya a producir esa retirada.
0: Los dos miembros de la flotilla a Gaza detenidos por Israel seguirán arrestados dos días más. Es la decisión que ha tomado el juez ante el que han comparecido. España ha pedido hoy de nuevo la liberación del español de origen palestino. El jueves el ministro de Exteriores va a comparecer ante el Pleno a petición propia para informar sobre la situación. Y los productores de petróleo mueven ficha. La OPEP, sin Emiratos Árabes Unidos, decide aumentar su producción en 188.000 barriles diarios a partir de junio, que es cuando va a volver a reunirse para analizar la situación. Una medida un tanto conservadora, pero también teórica, porque los productores del Golfo Pérsico siguen sin poder exportar parte de su crudo por el bloqueo del estrecho de Hormuz. Los ministros de Economía de la Unión Europea analizan mañana lunes el impacto que puede tener en la banca europea la inteligencia artificial. El último modelo de la compañía Anthropic, al que solo tienen acceso un grupo de empresas y el gobierno estadounidense, genera inquietud sobre la situación de la ciberseguridad mundial. Ha arrasado en su concierto en la playa.

0: Vamos a volver a conectar con la Dirección General de Tráfico, con Daniel González. Hola de nuevo, Daniel, cuéntanos.
1: ¿Qué tal? Muy buenas tardes. Pues seguimos pendientes de ese corte en Cantabria debido al granizo y a un accidente múltiple en la A67 en los entornos de los Corrales de Bolna en sentido Reynosa, con desvío debidamente señalizado. Además, varios accidentes complican el tráfico en Burgos, de entrada por la 1 a su paso por Gumieldizan, también en Vizcaya en la 8 en Muskiz, sentido Irún, en Barcelona la entrada por la 2 en Abrera. También encontrarán otro alcance en Alicante, la 7 en Tibi, sentido Valencia, donde ya se ha reabierto la circulación, en Murcia en la 7 en Librilla y otro en Cabezo de Torres, todo en sentido Elche, uno más en la entrada a Sevilla por la 49 en Huevar de Aljarafe y un último en Málaga en la 45 a su paso por Casa Bermeja en sentido Antequera. Las complicaciones se encuentran especialmente en dirección Madrid por la 1 en Sarracín y Alcobendas, a 3 Montalvo y Arganda del Rey, a 4 Carboneros, Despeñaperros, Puerto Lápice y también Valdemoro en la 42 en Illescas, a 5 Valmojado y Navalcarnero y a 6 en Arévalo en Torlodones. También tráfico intenso en Barcelona en su entrada por la P7 en La Roca del Vallés y también Vilafranca del Penedès.
0: Tarde intensa, de intensa movilidad en las carreteras, como estamos viendo y como nos contaban desde la DGT, varios accidentes están complicando la circulación en esta vuelta a casa después del puente. El tráfico se está viendo resentido, sobre todo en las entradas a grandes ciudades, como es el caso de Madrid. Se han producido algunos alcances entre vehículos en la A1 a la altura de Somosierra, también circulación lenta a la altura de Campoyano en Albacete. Y esto que ven es uno de los accidentes que se han producido hoy en el marco de la operación Retorno del Puente de Mayo. Ha ocurrido en la A1, sentido Burgos, a la altura de Somosierra, en Madrid. Se han visto implicados varios vehículos, entre ellos un autobús, pero no se han registrado heridos de gravedad.
2: Puentes sin incidencias destacadas, aunque sí retrasos, se lo sabe, Málaga-Madrid, que han ido prácticamente llenos. Esta ha sido una de las conexiones más solicitadas a raíz de la reapertura de la alta velocidad el pasado 30 de abril. En cuanto a los destinos favoritos, Galicia, la Comunidad Valenciana y Andalucía. Durante estos días, Renfe ha ofrecido para viajar en tren más de 1 millón de plazas.
3: Goteo constante de pasajeros en este aeropuerto de Adolfo Suárez en Madrid, en el que se espera el mayor número de operaciones aéreas de toda España este domingo, más de 1.200. Son muchos los que deciden no apurar hasta el último minuto de este puente de mayo y adelantar la vuelta a casa lo máximo posible. A lo largo de este puente de mayo estaban previstas casi 21.700 operaciones aéreas en todo el espacio aéreo español, lo que supone un 16% menos respecto al puente del año pasado. Acaban así unos días festivos que dejan un sabor dulce y suponen la antesala de las vacaciones de verano.
0: En Asturias, los servicios de emergencia están buscando al tripulante de un barco francés que permanece desaparecido desde el pasado 29 de abril, cuando regresó a tierra después de faenar. Las labores de búsqueda, en las que están participando buzos y también un dron, se están llevando a cabo en el entorno de la localidad de Porcía, en el municipio de El Franco. La campaña andaluza va a vivir mañana uno de los momentos más importantes, con el primero de los debates entre los candidatos de los partidos con representación en el Parlamento andaluz. Lo vamos a ver aquí en Radio Televisión Española a las 10 menos cuarto.
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0: El Partido Socialista prepara una ofensiva contra la prioridad nacional de Partido Popular y Vox.

0: afirman que van a presentar iniciativas en las Cortes Generales, entre otras instituciones, contra un principio que califican de inhumano. Alertan sobre los pactos entre los de Feijóo y Abascal en Aragón o en Extremadura. Y les acusan de fomentar el odio y dividir la sociedad. Y con una cena de los líderes europeos comienza en muy poquito la cumbre de la Unión Europea en Alemania. La situación de la OTAN y de las guerras en Oriente Medio y en Ucrania marcan la agenda.
1: Los socios europeos volverán a lanzar un mensaje de unidad frente a Putin y a Trump en plenas tensiones con el presidente de Estados Unidos tras su advertencia de elevar los aranceles a la exportación de coches y camiones procedentes de la Unión Europea y su anuncio de retirar soldados estadounidenses en Alemania. Una amenaza que hace extensible a España por su posición sobre la guerra en Oriente Próximo. Desde aquí, desde Armenia, vecina de Irán, Sánchez insistirá en su rechazo a ese conflicto y en que no se está respetando el derecho internacional. Sobre el contenido de la cumbre, el presidente va a participar en una mesa redonda donde defenderá un mayor control de las redes sociales. Por primera vez a esta cita acude un líder no europeo, se trata del primer ministro de Canadá.
0: Este lunes es el turno de la declaración de José Luis Ábalos en el Tribunal Supremo en la trama de las mascarillas. Es el último de los imputados en declarar. Ábalos se enfrenta a 24 años de cárcel.
2: Es verdad que dijo.
3: Es la última imagen de Ábalos, visiblemente cansado, tras las maratonianas sesiones del juicio. Este lunes le llega el turno de responder ante el tribunal. En su declaración, el comisionista Víctor de Aldama le sitúa como número 2 de la banda criminal.
4: Pedro Sánchez está en el escalafón 1, el señor Ábalos es el escalafón 2, porque es el que daba y otorgaba el señor Coldo García en el 3 y yo en el 4.
3: Escalafón que desmiente los informes de la UCO.
5: El que manda, porque es el que paga manda, es Aldama.
3: Y que ven fundamental el papel de Ábalos.
5: Es el que tiene la capacidad de poder llevar a Aldama y a sus socios a sitios donde por ellos mismos no pueden.
3: Declaración de Antonio Balas, teniente coronel responsable de la investigación de la UCO. Indica que a cambio de información privilegiada, Aldama pagaba grandes sumas de dinero a Ábalos y Coldo, que ya lo ha negado, aunque reconoce la jerga sobre el dinero que le adjudica la UCO.
6: Una o dos chistorras al mes se está refiriendo a billetes de 500, ¿cierto?
7: Sí.
3: Pero asegura que era dinero legal y retira el foco del Partido Socialista.
4: Lo que ellos siempre me han dicho, que parte de ese dinero iba para la financiación del Partido Socialista.
7: El Partido Socialista Obrero Español no coge dinero de nadie.
3: Describe a Ábalos como un hombre trabajador al que trataba de hacer la vida más fácil por lo que se ocupaba.
7: Que las cosas, vamos a llamarlas, mundanas.
3: Ábalos, el único imputado que queda por declarar, se enfrenta a una petición de 24 años de cárcel por organización criminal, cohecho, malversación y uso de información privilegiada.
0: Bueno, pues en este punto vamos a ver cuál es la situación en la que se encuentran, bueno, pues la presencia militar de Estados Unidos en Europa, Andrea, y en qué momento nos encontramos respecto a Donald Trump con todas las amenazas que estamos recibiendo.
8: Sí, porque vea, porque la presencia de los militares estadounidenses en Europa es muy importante por estrategia, por motivos geopolíticos y también por los acuerdos con la OTAN. El Pentágono tiene desplegados a miles de soldados en prácticamente todo el continente. Están repartidos en 31 bases permanentes y en otros 19 emplazamientos militares, en bases aéreas, navales o centros de vigilancia. ¿Y cuáles son los países donde encontramos más soldados estadounidenses? Pues, por ejemplo, si miramos el mapa, vemos que Italia tiene más de 12.600, el Reino Unido también supera esa cifra de los 10.000 y España tiene 3.814. Pero el país que más tiene es Alemania, con casi 36.500. Y es allí, en Alemania, donde se encuentra el mando central de Estados Unidos para toda Europa y también para África. La decisión de Trump de retirar a 5.000 soldados del país parece más bien una cuestión simbólica. Pero nos preguntamos, ¿es posible? Estados Unidos mantiene en Europa unos 68.000 militares de forma permanente, pero si sumamos las misiones de despliegue o los ejercicios que realizan en el viejo continente, la cifra puede oscilar entre los 80.000 y los 100.000 soldados en total. El problema viene en los presupuestos anuales del Pentágono, que el propio Donald Trump firmó el pasado mes de diciembre. Lo importante está en un punto muy concreto. El número de soldados estadounidenses en Europa no puede bajar de los 76.000 durante más de 45 días. Necesitaría el aval de las dos cámaras. Por lo tanto, si Donald Trump finalmente cumple esta amenaza, tendrá que pedir permiso al Congreso.
0: Bueno, pues eso es lo que ocurriendo en este momento sobre la última propuesta de paz presentada por Irán. Trump dice que Estados Unidos la está valorando, pero avanza que no es aceptable. Asegura además que no descarta reanudar los ataques contra Teherán, donde no hay tregua real. Es en el Líbano donde siguen los combates entre Israel y Hezbollah. Y en la guerra hay lugares supuestamente protegidos, como los hospitales. Hace hoy 10 años que el Consejo de Seguridad de la ONU aprobó una resolución para proteger las misiones médicas, pero lo cierto es que estos ataques ilegales, según el derecho internacional, siguen aumentando.
9: Un ataque que removió conciencias. 2015, el ejército estadounidense bombardea este hospital en Kunduz, norte de Afganistán. 42 muertos. Fue lo que motivó que el Consejo de Seguridad de la ONU aprobara una resolución para proteger la misión médica en los conflictos, hoy hace una década, pero se ha quedado en el papel. Los ataques contra instalaciones sanitarias están alcanzando cifras récord y hay una tendencia alarmante.
10: Los estados, no los actores armados no estatales, sino los propios estados, son los que están realizando un número muy alto de ataques contra las instalaciones médicas. Lo hemos visto en Ucrania, lo hemos visto en Palestina, lo hemos visto en Sudán.
9: Médicos Sin Fronteras acaba de cerrar definitivamente este hospital en Sudán del Sur, atacado por fuerzas estatales en febrero. 250.000 personas se quedan sin asistencia sanitaria. Los ataques a instalaciones médicas son ilegales, pero solo el año pasado hubo más de 1.300, según la OMS.
10: Se hablaba a veces cuando había ataques a hospitales de errores, era un error, pero ahora no. Ahora el personal médico en los hospitales, hay una nueva narrativa que hemos pasado a ser sospechosos y aún sin comprobarlo, poder ser atacados.
9: Y hay más impunidad, denuncian. Antes por lo menos se pedía perdón. Así lo hizo el portavoz de Obama por el ataque al hospital afgano que les contábamos al principio. Pero ahora ya ni siquiera eso es lo más común.
0: La Organización de Países Exportadores de Petróleo y sus aliados van a producir más crudo en junio. 188.000 barriles diarios. Lo han decidido hoy en su primera reunión tras la salida de la Alianza de Emiratos Árabes Unidos. Un ajuste que se suma a los 206.000 barriles más que se acordaron para este mes de mayo. Y una corte israelí prorroga 2 días la detención de los 2 activistas de la flotilla detenidos por Israel en aguas internacionales. El brasileño Thiago Ávila y el español Abu Kesek. El cónsul de España en Tel Aviv ha asistido a la vista del juez y desde exteriores aseguran que Abu Kesek ha sido ilegalmente detenido.
11: Tras pasar su primera noche en este centro de detención israelí, conocido por sus duras condiciones, los activistas Seif Abu Kesek y Thiago Ávila han comparecido ante el Tribunal de Magistrados de Ashkelon, con esposas en los pies. Allí la Fiscalía ha presentado una larga lista de acusaciones, desde colaborar con el enemigo en tiempos de guerra hasta pertenecer y financiar una organización terrorista. Sus abogados sostienen que todo el proceso es ilegal. Aseguran que son ciudadanos extranjeros interceptados en aguas internacionales y creen que su detención es una represalia por su activismo propalestino. También denuncian malos tratos. En estas fotos tomadas durante la vista se aprecian golpes y arañazos en el rostro de ambos. El cónsul de España en Tel Aviv ha estado presente en la sala junto a Seif Abu Kesek, ciudadano español de origen palestino. Desde exteriores califican el arresto de ilegal y aseguran que el cónsul ha solicitado visitarlo mañana, mientras el gobierno insiste en su liberación inmediata.
12: La libertad del ciudadano español que ha sido...
11: Finalmente, el tribunal ha decidido ampliar su detención 2 días más, hasta el próximo martes, cuando se celebrará una nueva vista. No es la primera vez que Israel detiene a un ciudadano español. En 2021, la cooperante Juana Ruiz fue arrestada sin cargos ni juicio. Permaneció encarcelada en una prisión israelí 300 días.
0: Con este punto, Sinner se ha proclamado hoy campeón del Open de Madrid. El número uno ha barrido a Zverev por 6-1-6-2 en la final más rápida del torneo y ha logrado su primer trofeo en Madrid. Con este último, el italiano ha ganado los 5 últimos Masters 1000. Y en Barcelona jugará la final de la Champions femenina de fútbol. El Barcelona la va a jugar. Se ha impuesto al Bayern de Múnich por 4-2 en la vuelta de semifinales. Abrió el marcador Palayuelo a los 13 minutos de partido. Sin tiempo para celebrarlo, empataba el Bayern por medio de Dalman. En el minuto 23, Alexia Putellas volvía a adelantar a las azulgrana, que sentenciaron el partido y el pase a la final de la Champions en la segunda mitad.

0: Y hasta 6 lesionados, incluido Mbappé, tiene el Madrid para el encuentro de Cornellá con los rumores sobre la llegada de Mourinho a todo trapo. Enfrente, un español que atraviesa una racha nefasta sin ganar en 2026, segundo peor equipo de las grandes ligas europeas en lo que llevamos de año. Solo 5 empates. Quedan 10 minutos para que sean las 8 de la tarde, una hora menos en Canarias, y vamos a hablar con un pianista y un compositor español que ha grabado su nuevo disco en los legendarios estudios, nada más y nada menos, de Abbey Road en Londres, que son los mismos estudios donde los Beatles grabaron sus grandes éxitos. Les estoy hablando de Tito García González, que presenta Transmoderno. Es un proyecto que rompe la barrera entre música clásica y música popular. Bienvenido, Tito, al canal 24 horas.
1: Muchas gracias.
0: Bueno, nada más y nada menos que Abbey Road. Lo primero que tengo muchísima curiosidad en saber es cómo consigues, al final, qué contactos, cómo consigues entrar y grabar en Abbey Road.
1: Pues todo fue a raíz de un ciclo que yo inauguré en la Fundación Scherzo hace 3 años, en el Auditorio Nacional de Música, con una pieza que compuse en aquel momento, dedicada a Paul McCartney, una pieza que se titula Balada a Sir Paul. Y a partir de ese concierto, pues empezaron a mover algunos hilos, porque, bueno, en definitiva, se trata de que la música española, en este caso, pues, por mi parte, que soy, vengo del mundo de la clásica como intérprete, desde hace años yo tengo la inquietud de también poder componer mi propia música, y como beatlemaníaco que soy, pues no podía faltar que dedicar una pieza a mi adorado Paul McCartney. Y a partir de aquel estreno, pues vino un patrocinador, Carlos Albert Fernández, y nos dijo que él nos iba a ayudar a poder hacer la grabación en Londres. Y a partir de ahí, pues fueron muchos meses de contactar con los estudios, de poder reservar el Estudio 2, que fue donde lo hicimos finalmente. El Estudio 2 es donde se grabaron todos los discos de los Beatles. Y organizar la logística, organizar el viaje, que todos estuviéramos bien, sanos y salvos. Yo también compuse más obras, aparte de estas que ya tenía, hice más para, claro, era una oportunidad
0: para
1: poder
0: aprovechar.
1: Grabar más obras. Compuse otra pieza, en este caso dedicada a los Beatles, que se titula Hacia el Camino de Abadía. Y nada, y en noviembre pasado fue cuando viajamos ahí un equipo de 8 personas, y estuvimos 2 días en Londres, y fue una de las experiencias, que siempre lo digo, más increíbles de mi vida.
0: Una experiencia increíble. Dime, el sentimiento cuando entras, cuando pones el pie en Abbey Road.
1: La primera vez que yo fui a Abbey Road fue en agosto del año pasado, porque yo pedí permiso para que me dejaran probar los pianos, porque claro, yo al final tenía que grabar en alguno de los pianos que tienen allí. Y yo pedí permiso para que me dejara. Yo iba a un viaje con mi familia de vacaciones, y justo en agosto del año pasado, pues yo ya iba preparado.
0: Sí, pero cuando empiezas a grabar, es el momento que quiero saber.
1: Cuando yo empiezo a grabar, es una sensación de absoluta. Muchos nervios, porque al final estamos hablando de música para piano solo, no tienes en quién apoyarte, estás tú solo con 7 micrófonos, con Javier Monteverde, que además le dieron el Latin Grammy, a mi productor, el primer día.
0: Estando allí
1: le dieron el Latin Grammy, que no pudo ir a recoger su premio a Miami porque tenía que estar conmigo grabando en Londres. Entonces, todo eso fue un sueño. Sí, claro, al final, claro, las sensaciones de.
0: Todo premio, todo sensaciones, todo.
1: No, y al final, claro, a ver, yo iba, evidentemente, yo iba muy preparado, yo me hice muchísimos

0: Lacros, aquí me estoy en Madrid, y al final pues ves que estás en un sitio legendario y al final tienes que ser un profesional. Ahí es verdad que es tan bueno ese estudio, tienes tan buenos ingenieros, teníamos dos ingenieros de allí que nos ayudaban en la producción, tienes los mejores equipos de grabación del mundo, la sala suena increíblemente bien, tiene una acústica perfecta y al final se dan las condiciones óptimas para que el disco suene perfecto.
1: Una fama merecida. Sí, sí. Pero vamos a hablar, vamos a dejar Abbey Road, sí, ya sabemos las sensaciones, vamos a hablar de Transmoderno, que es lo importante, para eso te hemos invitado.
0: Sí, Tito. Transmoderno es un título, es un concepto que da nombre al disco, a este trabajo. Y bueno, es una palabra que yo llevo muchos años utilizando en mis conciertos, en mi tesis doctoral que hice durante varios años en la Universidad Politécnica, y es un concepto que viene a decir que, bueno, básicamente es que yo estoy atravesando la modernidad. Yo vengo del mundo de la música clásica, me puedo considerar pues un compositor contemporáneo, pero es verdad que en el ámbito del público así como más generalista, el término música contemporánea pues provoca cierto rechazo y se asocia a una música pues más académica, más difícil de entender, y yo a mí eso me preocupó en un momento dado de mi vida, y entonces dije, yo tengo que buscar una manera de situarme en la estética de la música de nuestro tiempo, utilizando una palabra que para mí es muy pues característica, que es la transmodernidad. Atravieso la modernidad sin renunciar a nada de lo anterior.
1: Vale, y son 12 temas, según tengo entendido, en los que ya me has comentado que hay una balada Sir Paul por la gran devoción que tienes por Paul McCartney. Sí. No sé si lo conoces, si estás haciendo gestiones, porque al final, si lo persigues, lo consigues, por lo que veo. Pero hay otros temas, que es Fantasía para un niño inocente. ¿Qué historia hay detrás?
0: La Fantasía para un niño inocente es una pieza que yo compuse hace 2 años para conmemorar la muerte de Joaquín Rodrigo. Es un encargo que me hicieron y que, bueno, está inspirada en su Fantasía para un gentilhombre y está hecha a partir del tema de la chocolatera, que es un tema que fue la primera canción que yo aprendí a tocar el piano, y a partir de esas notas iniciales yo desarrollo una composición, es una composición de concierto. Además, he tenido la suerte de que hay otros pianistas que la han tocado en concierto también. Luego hay otras piezas, como por ejemplo la Suite del Zodiaco, de Pedro Villarroy, que es una pieza, es una obra monumental para piano. Son 12 piezas características, cada cual resume pues el Zodiaco en sí. Es una pieza que yo he tocado muchísimas veces, porque yo al final en esta grabación, para mí era importante, además de como compositor, pues que apareciera mi perfil como intérprete de piano, que soy yo. Sigo dando conciertos, ahora voy a tocar el año que viene pues en la Auditorio de Zaragoza, voy a tocar Beethoven, Chopin, Debussy, etcétera, ¿no? O sea que en ese sentido está todo integrado.
1: Bueno, pues muchísimas gracias por haber venido aquí al Canal 24 Horas para hablarnos de Transmoderno. Sabemos también que esa experiencia en Abbey Road, se va a estrenar un documental el 20 de junio. Ahora mismo se continúa rodando, pero se va a estrenar ese documental. Y el disco completo lo vas a estrenar en Rosales 58, en la sala Enrique García Asensio, gran compañero durante muchos años, el director de la Orquesta de Radio Televisión Española. Inauguras además la sala de Enrique García Asensio. Así que muchísimas gracias, Tito, por habernos acompañado y muchos éxitos.
0: Muchísimas gracias a vosotros.
2: ¿Qué tal? Muy buenas, ¿cómo están? Durante la tarde vamos a seguir con precipitaciones, sobre todo en el tercio norte de la península y en el interior este, donde esperamos que las tormentas sean fuertes y destacadas. Tenemos avisos activados en amplias zonas del mapa, posibilidad de tener granizo y aguaceros, dejando grandes cantidades de lluvia en cortos periodos de tiempo. La semana comienza todavía con mucha inestabilidad, aire frío en capas altas, sobre todo muy presente por la zona norte de la península, que es donde vamos a tener la mayor parte de las tormentas. Por tanto, seguimos con una situación marcada por las precipitaciones en muchos rincones. De hecho, en todas las regiones del Cantábrico podríamos tener ya precipitación a primera hora de la mañana. Atención al aumento de la inestabilidad progresivo con el paso de las horas, chubascos activándose en buena parte del nordeste con mucha intensidad ya a primera hora de la tarde hacia La Rioja, Comunidad Foral de Navarra, también hacia Euskadi, Aragón, llegando con mucha fuerza las tormentas a Cataluña por el interior, a lo largo de la tarde. Y también hacia el área mediterránea podemos tener algunos chubascos. No los descartamos en puntos de Alicante o de la región de Murcia. Aunque la mayor parte de la precipitación la vemos en la mitad norte de la península. Y como les decimos, otra vez las tormentas podrían ser fuertes, dejar granizo y grandes cantidades de lluvia en poco tiempo. Por el suroeste peninsular, una situación meteorológica mucho más tranquila. Lo mismo en el caso del archipiélago canario. Temperaturas que tienden a bajar ligeramente en muchos casos. Sin embargo, hacia el este experimentamos una subida de los termómetros. Lo vamos a notar sobre todo en las temperaturas máximas, porque las mínimas se quedan un poquito más cortas. De hecho, vemos unos 4 grados de mínima en León, unos 7 en el caso de Valladolid. Las máximas suben hasta los 27 grados en Murcia y, sin embargo, en Burgos la máxima unos 14.

0: Tarde de intensa movilidad en las carreteras. Varios accidentes están complicando la circulación en esta vuelta a casa tras el Puente de Mayo. El tráfico se está viendo resentido, sobre todo en las entradas a las grandes ciudades, como es el caso de Madrid. Se han producido algunos alcances entre vehículos en la A1 a la altura de Somosierra y también circulación lenta a la altura de Campoyano en Albacete o también en Güevar de Aljarafe en Sevilla. Hola de nuevo, ¿qué tal están? Muy buenas tardes. Vamos a recapitular lo más importante que ha pasado hasta este minuto importado. Un día más tenemos que hablar de Estados Unidos porque ha respondido a los 14 puntos de la última propuesta iraní para poner fin a la guerra en Oriente Medio y abrir el estrecho de Hormuz. Lo ha confirmado un portavoz iraní que ha recibido la respuesta a través del mediador pakistaní. Los productores de petróleo mueven ficha. La OPEP, sin Emiratos Árabes Unidos, decide aumentar su producción en 188.000 barriles diarios a partir de junio, cuando volverá a reunirse para analizar la situación. Una medida un tanto conservadora, pero también teórica, porque los productores del Golfo Pérsico siguen sin poder exportar parte de su crudo por el bloqueo del Estrecho de Hormuz. También hablamos de los dos miembros de la flotilla a Gaza detenidos por Israel porque van a seguir arrestados dos días más. Es la decisión que ha tomado el juez ante el que han comparecido. España ha pedido hoy de nuevo la liberación del español de origen palestino. El jueves el ministro de Exteriores comparecerá ante el Pleno a petición propia para informar sobre la situación. Los ministros de Economía de la Unión Europea analizan mañana lunes el impacto que puede tener en la banca europea la inteligencia artificial Mythos, que es el último modelo de la compañía Anthropic, al que solo tienen acceso un grupo de empresas y el gobierno de Estados Unidos, y que genera inquietud sobre la situación de la ciberseguridad mundial. En deportes, Sinner se proclama campeón del Open de Madrid. El número uno ha barrido al alemán Zverev por 6-1, 6-2 en la final más rápida del torneo. Ha conseguido además su primer trofeo en Madrid. Y el Barça va a jugar la final de la Champions femenina de fútbol por séptima vez después de ganar 4-2 al Bayern de Múnich. Un partido con doblete de Alexia Putellas y tantos de Salma Palayuelo y Pajor.
1: Continúa el tiempo inestable este domingo, con tormentas y lluvias que afectan sobre todo al tercio norte de la península y al interior este. En algunos momentos la lluvia descarga con mucha intensidad, puntualmente podría haber algunas lluvias de intensidad torrencial y precipitación también en forma de granizo durante este lunes. La inestabilidad se concentra sobre todo en el nordeste. Aquí esperamos las tormentas más fuertes, aunque en otras zonas del norte y del este del país también podríamos necesitar el paraguas. Por el suroeste, ambiente mucho más tranquilo.
0: Mucha atención al tiempo porque hoy termina para muchos los días de descanso de este Puente de Mayo. Toca volver a casa, coger el coche, y conforme está la situación meteorológica es importante conocer el estado de las carreteras en este punto. Con la Dirección General de Tráfico volvemos contigo, Daniel González. Buenas tardes de nuevo.
2: ¿Qué tal? Muy buenas tardes. Pues en estos momentos varios accidentes siguen complicando la circulación en Burgos, de entrada por la 1 a su paso por Gumieldizan, también en Ciudad Real, en la A4 en el entorno de Puerto Lápiz en sentido Madrid y uno más en Alicante, como ven en imagen, en la 31 a la altura de Villena en sentido a la capital alicantina. Tráfico lento aún en dirección a Madrid por la 1 en Sarracín, A3 en Montalvo y Arganda del Rey, la A4 en Almuradiel, también en Puerto Lápiz y en Pinto, A5 Valmojádino Valcarnero, A6 Arévalo y Torrelodones, tráfico intenso en Cantabria en la 8, en Castrordiales sentido Bilbao, también en Albacete en la 31, en la Gineta en ambos sentidos, la salida de Sevilla por la 49 en Güevar y por último el acceso a Barcelona por la AP7 en Vilafranca del Penedès.
0: Así como están viendo, han quedado algunos de los 16 coches que se han visto implicados este domingo en un accidente múltiple en Cantabria. La colisión, que ha dejado varios heridos leves, se ha producido a primera hora de la tarde a la salida de un túnel de la A67 a la altura de Somaoz. El alcance se ha registrado después de una fuerte granizada. Y este que están viendo es uno de los accidentes que se han producido este domingo también. Ha ocurrido en la A1, sentido Burgos, a la altura de Somosierra, en Madrid. Se han visto implicados varios vehículos, entre ellos un autobús. No hay heridos de gravedad.
3: Puentes sin incidencias destacadas, aunque sí retrasos, se lo sabe, Málaga-Madrid, que han ido prácticamente llenos. Esta ha sido una de las conexiones más solicitadas a raíz de la reapertura de la alta velocidad el pasado 30 de abril. En cuanto a los destinos favoritos, Galicia, la Comunidad Valenciana y Andalucía. Durante estos días, Renfe ha ofrecido para viajar en tren más de 1 millón de plazas.
4: Goteo constante de pasajeros en este aeropuerto de Adolfo Suárez en Madrid, en el que se espera el mayor número de operaciones aéreas de toda España este domingo, más de 1.200. Son muchos los que no deciden no apurar hasta el último minuto de este puente de mayo y adelantar la vuelta a casa lo máximo posible. A lo largo de este puente de mayo estaban previstas casi 21.700 operaciones aéreas en todo el espacio aéreo español, lo que supone un 16% menos respecto al puente del año pasado. Acaban así unos días festivos que dejan un sabor dulce y suponen la antesala de las vacaciones de verano.
0: En Asturias, los servicios de emergencia están buscando al tripulante de un barco francés que permanece desaparecido desde el pasado 29 de abril, cuando no regresó a tierra después de faenar. Las labores de búsqueda, en las que están participando buzos y también un dron, se están llevando a cabo en el entorno de la localidad de Porcía, en el municipio de El Franco. La campaña andaluza va a vivir mañana uno de los momentos más importantes, con el primero de los debates entre los candidatos de los partidos con representación en el Parlamento andaluz. Lo vamos a ver aquí en Radio Televisión Española a las 10:45 de la noche, hora peninsular.
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0: El Partido Socialista prepara una ofensiva contra la prioridad nacional de Partido Popular y Vox. Confirman que presentarán iniciativas en las Cortes Generales, entre otras instituciones, contra un principio que califican de inhumano. Alertan sobre los pactos entre los de Feijóo y Abascal en Aragón o Extremadura y les acusan de fomentar el odio y dividir a la sociedad. Y con una cena de los líderes europeos comienza en unas horas la cumbre de la Unión Europea en Alemania. La situación de la OTAN y de las guerras en Oriente Medio y en Ucrania están marcando la agenda. El presidente Pedro Sánchez volverá a defender la posición española.
7: Los socios europeos volverán a lanzar un mensaje de unidad frente a Putin y a Trump en plenas tensiones con el presidente de Estados Unidos tras su advertencia de elevar los aranceles a la exportación de coches y camiones procedentes de la Unión Europea y su anuncio de retirar soldados estadounidenses en Alemania. Una amenaza que hace extensible a España por su posición sobre la guerra en Oriente Próximo. Desde aquí, desde Armenia, vecina de Irán, Sánchez insistirá en su rechazo a ese conflicto y en que no se está respetando el derecho internacional. Sobre el contenido de la cumbre, el presidente va a participar en una mesa redonda donde defenderá un mayor control de las redes sociales. Por primera vez a esta cita acude un líder no europeo, se trata del primer ministro de Canadá.
0: Mañana lunes es el turno de la declaración de José Luis Ábalos en el Tribunal Supremo en la trama de las mascarillas. Es el último de los imputados en declarar. Ábalos se enfrenta a 24 años de cárcel.
8: Es verdad que dijo...
9: Es la última imagen de Ábalos, visiblemente cansado, tras las maratonianas sesiones del juicio. Este lunes le llega el turno de responder al del tribunal. En su declaración, el comisionista Víctor de Aldama le sitúa como número 2 de la banda criminal.
10: Pedro Sánchez está en el escalafón 1, el señor Ábalos es el escalafón 2, porque es el que daba y otorgaba el señor Coldo García en el 3 y yo en el 4.
9: Escalafón que desmiente los informes de la UCO.
11: El que manda, porque es el que paga manda, es Aldama.
9: Y que ven fundamental el papel de Ábalos.
11: Es el que tiene la capacidad de poder llevar a Aldama y a sus socios a sitios donde por ellos mismos no pueden.
9: Declaración de Antonio Balas, teniente coronel responsable de la investigación de la UCO. Indica que a cambio de información privilegiada, Aldama pagaba grandes sumas de dinero a Ábalos y Coldo, que ya lo ha negado, aunque reconoce la jerga sobre el dinero que le adjudica la UCO.
12: Una o dos chistorras al mes, se está refiriendo a billetes de 500, ¿cierto?
13: Sí.
9: Pero asegura que era dinero legal y retira el foco del Partido Socialista.
10: Porque ellos siempre me han dicho que parte de ese dinero iba para la financiación del Partido Socialista.
13: El Partido Socialista Obrero Español no coge dinero de nadie.
9: Describe a Ábalos como un hombre trabajador al que trataba de hacer la vida más fácil por lo que se ocupaba.
13: De las cosas, vamos a llamarlas, mundanas.
9: Ábalos, el único imputado que queda por declarar, se enfrenta a una petición de 24 años de cárcel por organización criminal, cohecho, malversación y uso de información privilegiada.
0: Estados Unidos ya ha respondido a la última propuesta de Irán y lo ha hecho a través del mediador Pakistán. De momento se desconoce lo que ha respondido. Lo que ha dicho Trump en las últimas horas es que no descartan volver a atacar Irán. Donde no hay alto el fuego es en el Líbano, donde siguen los combates entre Israel y Hezbollah.
14: Hace unas semanas, algo tan cotidiano como esto, entrar en una cafetería, parecía impensable. Lo sabe bien Paván, que abrió este local en Teherán hace unos meses. La guerra de los 12 días de junio del 25, las protestas de final del año pasado y ahora los ataques de Estados Unidos e Israel. Empezar este proyecto, cuenta, no ha sido fácil. Pero ahora algo ha cambiado. Con el alto el fuego han vuelto los clientes. Ha vuelto la normalidad. Y también lo hacen los centros comerciales, las tiendas, las librerías y el ajetreo en las calles. Pero aunque estén llenas, no todos pueden comprar, porque los precios siguen disparados y esa es otra de las consecuencias del conflicto. La situación antes era mala, pero ahora es peor. Y es que la tregua, dicen, es como vivir en el limbo. Muchos creen que las conversaciones no van a ninguna parte. Irán ha presentado un nuevo documento con 14 puntos. El fin de la guerra, levantar el bloqueo en Hormuz y también pide garantías de no agresión, pero no hay ninguna mención a su programa nuclear, el punto más polémico de las negociaciones. Donald Trump no está satisfecho con la propuesta y no descarta volver a atacar. Aunque asegura que las cosas van bien, pero lo cierto es que todavía no hay fecha para que vuelvan a reunirse cara a cara. Mientras eso llega, el doble bloqueo de Hormuz sigue asfixiando a prácticamente todo el planeta. Al límite, así lo escenifica el régimen en pleno centro de Teherán, con el estrecho sellando la boca de Trump.
0: El canciller alemán intenta rebajar la tensión con Estados Unidos, es lo que cuenta a esta hora la agencia Reuters. Merz, en una entrevista a la televisión pública alemana, asegura que Washington es un aliado fundamental para la OTAN. El alemán asegura que las declaraciones en las que decía que Estados Unidos estaba siendo humillado por Irán no tienen conexión con la amenaza de Trump de retirar a 5.000 soldados de su país. Y la OPEP y sus aliados han celebrado de forma telemática una reunión para decidir su nivel de producción para los próximos meses. Los 7 países participantes han decidido aumentar la producción de la alianza en 188.000 barriles diarios a partir de junio, con el objetivo de dar estabilidad al mercado petrolero.
15: La Organización de Países Exportadores de Petróleo y sus aliados ha acordado este domingo aumentar la producción en 188.000 barriles diarios a partir de junio. La decisión se ha tomado en una reunión telemática en la que han participado 7 países. Este incremento se suma al ya anunciado en abril de 206.000 barriles diarios y supone el tercer aumento consecutivo del año, con el objetivo declarado de reforzar la estabilidad del mercado. Sin embargo, gran parte de estos aumentos siguen siendo teóricos, ya que el conflicto en Irán y el bloqueo del Estrecho de Hormuz, por donde pasa cerca del 20% del crudo mundial, siguen limitando las exportaciones. La situación ha provocado una caída de la producción en varios países del Golfo y mantiene a la OPEP y sus aliados en una posición frágil apenas unos días después de la salida de Emiratos Árabes Unidos de la organización. A esto se suman las limitaciones del suministro ruso, afectado también por sanciones occidentales y ataques a sus infraestructuras petroleras. Los 7 grandes productores de petróleo se volverán a reunir el próximo 7 de junio.
0: Estados Unidos va a permitir temporalmente a las aerolíneas cancelar o reorganizar vuelos sin perder sus derechos de despegue y de aterrizaje ante una posible escasez de queroseno por la crisis en Oriente Medio. Londres asegura que por ahora no hay problemas de suministro, pero que quiere evitar cancelaciones de última hora en plena temporada alta de verano. Las compañías podrán agrupar pasajeros, reducir frecuencias para ahorrar queroseno si fuera necesario. La Unión Europea insiste en que de momento no existe falta de combustible en los aeropuertos europeos, aunque mantiene un seguimiento constante de la situación. Y una corte israelí ha prorrogado 2 días la detención de los 2 activistas de la flotilla detenidos por Israel en aguas internacionales. El cónsul de España en Tel Aviv ha asistido a la vista del juez. Desde exteriores aseguran que Abu Kesek ha sido ilegalmente detenido.
16: Tras pasar su primera noche en este centro de detención israelí, conocido por sus duras condiciones, los activistas Seif Abu Kesek y Tiago Ávila han comparecido ante el Tribunal de Magistrados de Ashkelon, con esposas en los pies. Allí la Fiscalía ha presentado una larga lista de acusaciones, desde colaborar con el enemigo en tiempos de guerra hasta pertenecer y financiar una organización terrorista. Sus abogados sostienen que todo el proceso es ilegal. Aseguran que son ciudadanos extranjeros interceptados en aguas internacionales y creen que su detención es una represalia por su activismo pro-palestino. También denuncian malos tratos. En estas fotos tomadas durante la vista se aprecian golpes y arañazos en el rostro de ambos. El cónsul de España en Tel Aviv ha estado presente en la sala junto a Seif Abu Kesek, ciudadano español de origen palestino. Desde exteriores califican el arresto de ilegal y aseguran que el cónsul ha solicitado visitarlo mañana, mientras el gobierno insiste en su liberación inmediata.
17: La libertad del ciudadano español que ha sido...
16: Finalmente, el tribunal ha decidido ampliar su detención 2 días más, hasta el próximo martes, cuando se celebrará una nueva vista. No es la primera vez que Israel detiene a un ciudadano español. En 2021, la cooperante Juana Ruiz fue arrestada sin cargos ni juicio. Permaneció encarcelada en una prisión israelí 300 días.
0: Alarma en el sistema financiero europeo. Bruselas se prepara ante el rápido avance de una inteligencia artificial que de momento solo controla Estados Unidos y que es capaz de poner en riesgo la seguridad de las tecnologías bancarias.
18: Los ministros de Economía de la Unión Europea se reúnen este lunes con un asunto urgente sobre la mesa: la ciberseguridad de los bancos del continente. El motivo de esta cita tiene nombre propio: MIZOS, el último modelo de inteligencia artificial de la compañía Anthropic, una herramienta que puede poner en jaque el sistema bancario europeo.
19: MIZOS ha demostrado superar, por supuesto, a los humanos y superar a cualquier IA o programa automatizado previo a él.
18: De momento, su uso está restringido a un grupo de 40 gigantes tecnológicos como Apple, Microsoft o Nvidia y a la Agencia de Seguridad Nacional Norteamericana. Hasta ahora, ninguna institución ni empresa europea ha tenido acceso a MIZOS. Ante esta situación, el Banco Central Europeo

0: Europeo ha pedido a las entidades del continente planes de emergencia para protegerse ante una IA que solo está en manos de Estados Unidos.
1: Si este desarrollo se alcanza dentro de un mes y los bancos, empresas estadounidenses ya se han preparado, cuando esto se desate, los bancos, empresas europeas no están listas.
0: Washington ha restringido el acceso a Mythos a otras 70 organizaciones para blindar su uso. Aunque hace meses, Donald Trump vetó a Anthropic por negarse a que el Pentágono usara su tecnología con fines armamentísticos. Una relación que ahora intenta recomponerse, mientras Europa observa con preocupación.
2: Nuevos ataques rusos sobre Ucrania que se han centrado en la región portuaria de Odessa. Allí han muerto 2 personas. Moscú sigue avanzando, entre tanto, en el frente. Se han registrado ataques también en Jersón. Y por su parte, Kiev asegura que ha atacado 2 buques presuntamente de la flota fantasma rusa en el Mar Negro.
3: Las imágenes difundidas por Zelensky muestran la escena en blanco y negro, grabada con visión nocturna, sin sonido. Un dron naval avanza sobre el agua a toda velocidad hasta alcanzar uno de los barcos frente al puerto ruso de Novorossiysk. Ucrania asegura haber atacado 2 petroleros de la llamada flota fantasma rusa en el Mar Negro, buques que, según Kiev, Moscú utiliza para exportar petróleo y esquivar las sanciones occidentales. Ucrania presume así de su capacidad para golpear objetivos estratégicos cada vez más lejos del frente, mientras Rusia responde con otra noche de ataques masivos sobre territorio ucraniano. Y aquí sí, el sonido. El del fuego arrasando edificios y zonas portuarias en Odessa. Ese vuelve a ser uno de los principales objetivos de Moscú. Según la Fuerza Aérea de Ucrania, ya han lanzado más de 260 drones y un misil balístico. Mientras tanto, Rusia asegura haber derribado más de 330 drones ucranianos. Hay un muerto a las afueras de la capital rusa. Y aunque Moscú plantea ahora una tregua coincidiendo con el día de la victoria soviética, sobre el terreno la realidad sigue siendo otra. Ataques cada vez más profundos, más drones y ninguna señal de desescalada.
2: Bueno, pues ahora les vamos a mostrar el punto con el que Sinner se ha proclamado este domingo campeón del Open de Madrid. Ahí lo tienen, el número 1 ha barrido al alemán Zverev por 6-1, 6-2 en la final más rápida del torneo y ha conseguido su primer trofeo en Madrid. Con este último, el italiano ha ganado los 5 últimos Masters.
4: El movimiento de saque con material industrial.
2: Y el Barça va a jugar la final de Champions femenina de fútbol. Se ha impuesto al Bayern Múnich por 4-2 en la vuelta de semifinales. Abrió el marcador Salma Parayuelo a los 13 minutos de partido. Sin tiempo para celebrarlo, empataba el Bayern por medio de Dalman. En el minuto 23, Alexia Putellas volvía a adelantar a las azulgrana, que sentenciaron el partido y el pase a la final de la Champions en la segunda mitad. Pajor ponía el 3-1 y Putellas firmaba un doblete antes de la hora de juego. Con el 4-1 entraba en el campo Aitana Bonmatí tras su larga lesión. Cierta relajación del Barça permitió al Bayern volver a la puja con el tanto de Harder tras 20 minutos aguantando la presión germana. Y el resultado, el Barça disputará su 6ª final consecutiva buscando su 4ª corona continental. Copacabana se ha rendido ante Shakira en un mega concierto en la playa. Un espectáculo de luz y de sonido que han seguido 2 millones de personas. Es el concierto más multitudinario de la reina del pop latino.
5: Era la cita más esperada. 2 millones de personas, según la prefectura de Río de Janeiro, se concentraron para ver a Shakira. La artista ha hecho historia en Copacabana, arrasando con un mega concierto gratuito en la mítica playa de Río de Janeiro. es la primera latina que lo consigue.
6: Mucha gente, es mucho telón, es mucha música.
5: Y durante 2 horas ha hecho bailar al público con sus canciones.
7: Son de colectividad, de vibración.
5: Al escenario subieron artistas como Caetano Veloso, María Bethania, Ivete Sangalo y Anita, con quien cantó su último tema, Choca Choca.
8: Lo mejor en Río de Janeiro.
5: Aprovechó para agradecer a Brasil por ser uno de los primeros países en abrirle las puertas cuando estaba empezando en la música.
9: Fue ella quien me enseñó a ser quien yo soy.
5: Y también ha mandado un mensaje de fuerza y resiliencia a las mujeres.
10: Yo creo que representa el poder femenino.
5: El show forma parte de la gira Las Mujeres Ya No Lloran y ya es el concierto más multitudinario de su historia.
11: Continúa el tiempo inestable este domingo con tormentas y lluvias que afectan sobre todo al tercio norte de la península y al interior este. En algunos momentos la lluvia descarga con mucha intensidad, puntualmente podría haber algunas lluvias de intensidad torrencial y precipitación también en forma de granizo. Durante este lunes la inestabilidad se concentra sobre todo en el nordeste, aquí esperamos las tormentas más fuertes, aunque en otras zonas del norte y del este del país también podríamos necesitar el paraguas. Por el suroeste, ambiente mucho más tranquilo.

0: hubiéramos esperado que el Partido Socialista hubiera empujado acorde con la importancia y la altura.
1: Vamos a trabajar con los grupos políticos que han abierto esas ventanas de oportunidad, con esas mimbres para una nueva negociación, para seguir dando esa respuesta.
2: Si eso tiene que ser complementado para que sea convalidado con algún tipo de medida de bonificaciones para los pequeños autónomos por la prórroga o, como ha sabido Junts, con rebajas de IVA para los pequeños autónomos, cosa que nosotros estamos de acuerdo, lo podemos discutir.
3: Por nuestra parte, solo tendrían que copiar, pegar y publicar. Por lo tanto, se podría hacer mañana.
4: Que el gobierno lo presente constantemente hasta que se cansen o la gente les pase por encima.
5: Hola, ¿qué tal? Ha sido la noticia parlamentaria de la semana. El Pleno ha tumbado el decreto que prorrogaba los alquileres. ¿Y ahora qué? ¿Habrá plan B? Enseguida intentamos buscar respuestas a esa pregunta. Y hoy en Parlamento también hablaremos sobre lo difícil que es ser periodista en Venezuela.
6: Hoy reconocemos a quienes ejercen el periodismo en condiciones especialmente duras y difíciles, a quienes siguen informando cuando hacerlo implica arriesgar su propia vida.
5: El premio Victoria Prego a la libertad de expresión ha sido este año para el Colegio Nacional de Periodistas y el Sindicato de Trabajadores de la Prensa de Venezuela. Tinedo Guía y Sugelis Tejero lo han recogido en el Congreso y después se han sentado con nosotros para charlar sobre la situación que vive la prensa en su país.
7: Toda la discriminación, las detenciones, todo eso sigue vigente. Hay leyes que se han ido aprobando con los años que criminalizan el ejercicio del periodismo.
8: Nosotros exigimos, sugerimos y pedimos la libertad plena de todos los periodistas.
5: Los inquilinos cuyos contratos venzan de aquí al 31 de diciembre del año que viene están en un mar de dudas. Tras un mes en vigor, el decreto que los prorrogaba ha caído en el Congreso, pero podría haber un plan B, una modificación del decreto que incluyera incentivos para los caseros que tengan como máximo dos viviendas. Es lo que exige Junts para desmarcarse de PP y Vox y votar Javier Mohedano junto al bloque de la investidura.
9: Sí, Diana, pues volvemos a la casilla de salida porque el gobierno tiene que traer aquí de nuevo un decreto para que entren en vigor esas medidas. La incógnita es cuándo lo hará, no lo aclaran, pero la novedad está en que Junts se abre ahora a poder aprobar ciertas medidas siempre y cuando con la condición de que el Ejecutivo integre en ese decreto las medidas que ellos ya registraron aquí el pasado 15 de abril, que tiene que ver con beneficios fiscales, deducciones de IRPF para pequeños propietarios o inquilinos. Al gobierno le gusta la música, nos dicen fuentes de vivienda que ven con buenos ojos esos beneficios fiscales e incluso están esperanzados en que Junts pueda finalmente aprobar ese decreto. La incógnita, como decimos, está en el cuándo, no lo aclaran. Lo que sí descarta Vivienda por completo es lo que piden los socios más a la izquierda del PSOE, es decir, traer el decreto tal y como está las veces que haga falta. Nos dicen fuentes del Ejecutivo que eso no lo van a hacer porque está abocado al fracaso.
10: No cabía discusión, hace un mes Sumar se llegó a plantar, no entrarían al Consejo de Ministros si no se prorrogaban los alquileres, medida que llegaba en forma de segundo decreto, el que ha decaído justo cuando se agotaba el plazo para convalidarlo en el Congreso, pero el socio minoritario de gobierno no se rinde.
11: Seguir haciendo todo lo que haga falta hasta que prevalezca el derecho a la vivienda en este país.
10: Abren la mano a modificaciones.
2: Si eso tiene que ser complementado para que sea convalidado con algún tipo de medida de bonificaciones para los propietarios afectados por la prórroga, o, como os ha pedido Junts, con rebajas del IVA para los pequeños autónomos, cosa que nosotros estamos de acuerdo, lo podemos discutir.
10: Bonificaciones fiscales para que Junts diga sí.
3: Por nuestra parte, solo tendrían que copiar, pegar y publicar. Por lo tanto, se podría hacer mañana.
10: Alternativas que también valoran los socialistas.
1: Vamos a trabajar con los grupos políticos que han abierto esas ventanas.
10: Portazo del Ejecutivo, eso sí, a la propuesta de Podemos.
1: Traer cada mes el Real Decreto.
10: Cierto entendimiento entre los socios de gobierno tras el encontronazo de esta semana.
0: Hubiéramos esperado que el Partido Socialista hubiera empujado.
12: Las izquierdas no debemos equivocarnos de adversarios.
10: El dardo de Esquerra, por su parte, ha ido a Junts.
13: 50 pavos. Esta es su bandera. La de comparten con PP y con Vox.
10: Los republicanos dejaron en la bancada de Junts mensajes recogidos en redes a favor de prorrogar los alquileres, mientras PP y Vox a la carga contra el gobierno.
14: Son los únicos responsables de la situación de la vivienda en España. Ya está bien de culpar a los demás.
15: La mejor medida para garantizar que los españoles van a poder acceder a una vivienda es echar cuanto antes a este gobierno.
10: Sobre qué inquilinos sí podrán prorrogar los alquileres, hay dudas. Algunos expertos dan por seguro que son aquellos a los que sí haya cumplido el contrato contrato durante el mes, que ha estado en vigor desde que lo aprobó el Consejo de Ministros hasta el martes. Otros defienden que también los que tengan contrato hasta diciembre del año que viene, el periodo incluido en el decreto.
5: España se podría convertir en el tercer país del mundo, tras Francia y Luxemburgo, en incluir el derecho al aborto en la Constitución. El Congreso ha dado esta semana el primer paso, tumbando las enmiendas a la totalidad de PP y Vox. Pero las posibilidades de que esa reforma llegue a la Carta Magna son casi inexistentes.
16: El Gobierno ha propuesto añadir un cuarto apartado al artículo 43 de la Constitución, el que se refiere a la protección de la salud. Para que se apruebe debe contar con 210 síes y el voto del PP es imprescindible.
17: La dimensión de libertad del derecho no está en riesgo. Pero ¿de qué sirve si no podemos ejercerla en condiciones de seguridad, de igualdad y de plenitud en todo el territorio?
16: En 2024 se realizaron 106.172 abortos en España, casi el 80% en centros privados. Por territorios el acceso es desigual. Menos de un 1% de las mujeres que abortan en Extremadura, Andalucía o Madrid lo hacen en la sanidad pública, en comparación con Cantabria, que alcanza casi el 90%. El Partido Popular insiste que la dimensión sanitaria no está en riesgo.
18: Toda mujer española que se tenga que enfrentar a esa terrible decisión de interrumpir su embarazo sabe que tiene al sistema sanitario público que la va a atender y la va a acompañar. ¡Lo saben!
16: PP y Vox cuestionan el procedimiento jurídico utilizado por el Gobierno. Creen que el que se debe reformar es el artículo 15 de la Constitución, que es el que reconoce el derecho fundamental a la vida y a la integridad física y moral. Pero reformarlo exige un procedimiento más complejo. Las Cortes deben disolverse y se tienen que convocar elecciones.
19: La reforma de cualquier artículo de la Constitución debería realizarse atendiendo al contenido material de la reforma y no a las necesidades de celeridad del Gobierno.
16: PNV y Junts no se muestran reticentes a blindar el derecho al aborto en la Constitución, pero recuerdan que esta reforma está condenada a decaer.
20: Es más simbólica y de oportunismo político que sustancial.
21: Es fum. No té cap recorregut la reforma constitucional del PSOE.
22: Queda, por tanto, aprobada.
16: El Partido Popular ha hecho valer su mayoría absoluta en el Senado para instar al Gobierno a que no continúe tramitando la reforma.
5: Y en la sesión de control, nuevo enfrentamiento entre Sánchez y Feijóo a cuenta de la corrupción.
23: Mientras su mano derecha está sentada en el banquillo del Tribunal Supremo, hoy hay una nueva jornada de huelga de los médicos en España. El juicio Ábalos es un juicio a su Gobierno. Solo por eso no merecería estar usted sentado ahí. Pero además no soluciona los problemas de la gente.
24: Cuando por desgracia sufrimos casos de corrupción, nosotros actuamos con total contundencia frente a lo que hace el Partido Popular en el día de hoy también.
25: Sí.
24: El ejemplo más palmario es el señor Feijóo.

0: Goldo me dice, no te preocupes, yo ya hago las asignaciones a quien se las tenga que hacer y serán bastantes personas para que hagan diferentes donaciones en el trabajo.
1: Partido Socialista al gobierno, a Pedro Sánchez. ¿Es que por qué le damos pábulo a este personaje?
2: Es evidente que no hay ninguna prueba que lo sustente, que se está intentando tapar el juicio de la Kitchen.
3: Entiendo que tiene pruebas, que las aporte.
4: No las ha presentado, por lo menos.
3: Pues entonces es una declaración más.
5: Y en el otro lado, PP y Vox, que sí dan credibilidad a las acusaciones de Víctor de Aldama.
6: Hay muchas pruebas que acreditan muchas de las cosas que dice el señor Aldama. Ahora, que todo lo que diga sea cierto lo decidirá un juez, ¿no? Pero es evidente que había una organización criminal que operaba en muchos ministerios, que operaba al más alto nivel, gente que tenía contacto directo con el presidente del gobierno, que estaba metido en todas estas cuestiones, y es gravísimo, ¿no?
7: De momento no resulta de fiar ninguno de los que ha estado metido en ese contubernio y en esa trama de corrupción, la más grande de nuestra democracia, y confiamos en que la justicia pueda hacer su trabajo.
8: Bajo ningún concepto.
5: Así contestaba Javier Arenas a la pregunta sobre si había hablado con Bárcenas de la caja B del PP, como asegura el extesorero. El senador, que ha testificado por videoconferencia, afirma que no le consta que el partido buscara las grabaciones. También ha declarado como testigo Soraya Sáez de Santa María. La entonces vicepresidenta del gobierno asegura que no tuvo constancia de la operación Kitchen. Muy distinta ha sido la versión del investigador principal del caso Gürtel. Manuel Morocho ha asegurado que la operación parapolicial existió y ha denunciado presiones de sus superiores.
9: Había una operación policial sin contar con la autorización judicial sobre Luis Bárcenas y su entorno.
5: Hace un año, el 28 de abril, a las 12:33, pasó esto en el Congreso.
10: Te reciben, abres la puerta y ves que al final estás con personas que también son del colectivo. Después de toda la situación que habías vivido.
5: Se estaba celebrando un acto sobre el colectivo LGTBI cuando la señal se quedó primero congelada y después se fue a negro. Así permaneció durante 30 segundos hasta que empezaron a funcionar los generadores del Congreso.
11: Pues estamos desconcertados. Se ha ido la luz, no tenemos redes sociales, ni wifi, ni datos, ni nada.
12: Estábamos en la oficina y han apagado la luz, simplemente. No había conexión ni internet ni nada.
5: Y como ellos, casi todos los españoles, un año después lo que nos preguntamos es si podría volver a pasar. En busca de respuestas, el Congreso acaba de poner en marcha su comisión de investigación y la del Senado acaba de concluir que la culpa fue de Red Eléctrica y del Gobierno, a quien también responsabilizan PP y Vox.
13: Yo señalo a Beatriz Corredor, presidenta de Red Eléctrica, a Teresa Rivera, exministra de Transición Ecológica, a Sara Agesen, actual ministra de Transición Ecológica, y por supuesto a Pedro Sánchez, como responsables del gran apagón.
14: Hoy no tenemos ni una sola medida encima de la mesa que garantice que esto no va a volver a ocurrir. No tenemos ni una sola dimisión.
15: Lo que no sé es dimisiones de quién, porque igual no están en el gobierno los que tienen que dimitir.
16: Hay una comisión de investigación creada a tal efecto.
17: Son las primeras imágenes del interior de los trenes, siniestrados. Desde el vagón 4 del tren Irío se observan las luces frontales del Alvia. Los trenes chocan a las 19:43, según el informe de la comisión de investigación.
18: Tanto Irío como Renfe creo que son víctimas en este caso más que causantes.
19: Se han producido dos fatales accidentes, dos accidentes de los que Renfe no ha sido responsable, sino una víctima más.
17: La CIAF ha enviado su informe a la Guardia Civil con estas conclusiones provisionales.
18: Habría que apuntar únicamente al estado de la infraestructura y, por lo tanto, pues como causa del accidente. Es decir, yo creo que la responsabilidad recae sobre la gestión de la infraestructura en este caso, ¿no?
17: El sindicato SEMAF considera que la prioridad de la administración no era el mantenimiento y pidieron reducir la velocidad en muchos tramos porque
20: recibíamos reportes de todo el colectivo, veíamos que no se tomaban medidas mitigadoras para que esa velocidad se estableciese por parte del administrador, que es el responsable.
17: El presidente de Adif defiende su actuación.
21: No se ha demostrado que ha habido mala praxis en Adif y todas las medidas preventivas de mantenimiento se han cumplido escrupulosamente.
17: El rail y la soldadura están pendientes todavía del análisis del laboratorio.
5: En el Senado ha quedado constituida la comisión que investigará a Radio Televisión Española. El Pleno la aprobó el pasado día 8 con el voto a favor de PP y Vox.

0: y la abstención de UPN. El resto de grupos se ausentaron del hemiciclo. La corporación ha pedido a la Comisión Nacional de los Mercados y la Competencia que analice si estos trabajos podrían suponer una interferencia en la independencia editorial de RTVE.
1: Sin periodistas libres no hay ciudadanía informada y sin ciudadanía informada no hay democracia plena.
0: Fue el mensaje de la presidenta del Congreso en la entrega del premio Victoria Prego a la libertad de expresión, premio que coincide con el Día Mundial de la Libertad de Prensa. Este año los galardonados han sido el Colegio Nacional de Periodistas y el Sindicato Nacional de Trabajadores de la Prensa de Venezuela. Pues estamos con los premiados. Tinedo Guía es el presidente del Colegio Nacional de Periodistas de Venezuela. Enhorabuena.
2: Caramba, muy agradecido por esta distinción, por este honor, sobre todo por el nombre que el reconocimiento al Colegio Nacional de Periodistas tiene, Victoria Prego.
0: Y felicitamos también a Sugelis Tejero, que ha recogido el premio en nombre del Sindicato de Trabajadores de la Prensa de tu país. Felicidades
3: sí,
0: también.
3: Bueno.
0: Sugelis, debió de ser emocionante, ¿no?, recoger el premio. ¿En la quién verdad, pensabais en ese momento?
3: La verdad es que sí. Pues en el trabajo que se ha hecho desde el Sindicato Nacional de Trabajadores de la Prensa en Venezuela. Como dice Tinedo, pues muy honrados de recibir este reconocimiento que para nosotros es sumamente importante porque destaca toda esa labor que durante años se ha hecho de defender los derechos de los trabajadores, pero también de defenderlos ante los atropellos que muchas veces se viven en Venezuela por la situación que existe. Y nada, eso, pues muy, muy feliz por ellos. Sigue el sindicato allí con toda su directiva haciendo el trabajo día a día, igual en conjunto con el colegio.
0: No sé si habéis tenido oportunidad de hablar con ellos, con vuestros compañeros allí en Venezuela. ¿Cómo han recibido ellos este premio?
2: Bueno, mira, muy emocionante. Y por cierto, una de las conversaciones que sostuve establecía que, como tú lo acabas de preguntar, ¿qué pensaba uno en el momento de recibir esa distinción? Pues en todas las familias que me llamaban por teléfono y llamaban a toda la directiva del Colegio de Periodistas para que ayudáramos a poner en libertad a los colegas que habían sido detenidos, presos, por opinar por una información determinada, ¿no? Y en ese momento tú recuerdas a un cúmulo de personas, a una sociedad completa, de servidores de la comunicación y de quien recibe esa información. O sea, tú tienes al país en la mente. Es como una especie de cepelín que te está dando vuelta en la cabeza mientras tú estás teniendo en la mano el reconocimiento físico de ese premio.
0: En este momento de cambio político en vuestro país, ¿cómo es ejercer el periodismo? ¿Sigue siendo un oficio de alto riesgo?
3: Sigue siendo un oficio de alto riesgo porque una de las cosas que han pasado desde el 3 de enero, después de la captura de Nicolás Maduro, es que el aparataje que sustenta todas las agresiones contra la prensa, toda la discriminación, las detenciones, todo eso sigue vigente. Hay leyes que se han ido aprobando con los años que criminalizan el ejercicio del periodismo y precisamente son esas leyes que no deberían existir, que son leyes contra el odio, leyes para controlar lo que se dice o no en los medios de comunicación. Son leyes que siguen existiendo, que no han sido desmontadas. Una falta de Estado de Derecho absoluto que no protege el ejercicio de la prensa libre en Venezuela.
0: Tinedo, ¿sigue habiendo incluso periodistas en la cárcel?
2: Quedan 8 periodistas sujetos a presentación a tribunales con cierta frecuencia. Nosotros exigimos, sugerimos y pedimos la libertad plena de todos los periodistas. Hay uno que es Carlos Julio Rojas, a él le negaron el derecho a la ley de amnistía y tengo entendido que ha sido solicitado que se suspenda ya el proceso de la ley de amnistía, ¿no? Entonces pedimos libertad para todos los periodistas y para todos los que están detenidos injustamente con, digamos, con delitos que lo califican como terrorismo, traición a la patria, agavillamiento, etcétera. Una serie de expedientes que son muy duros para una persona y para poder ejercer su defensa después.
0: Y esos expedientes de los que nos hablas están también tras la marcha de muchos periodistas como vosotros de Venezuela. Habladnos un poquito de vuestro caso personal, Sugelis. Tú trabajas en España, estás afincada aquí y trabajas para una plataforma de noticias iberoamericana. ¿Te planteas volver a tu país? ¿Te gustaría? ¿Cuándo crees que eso puede ocurrir?
3: No lo sé. Dada la situación, no lo sé. Creo que Tinedo y yo estamos ahí quizás en la misma página. Sí. No sabemos. Sí nos gustaría en algún punto eventualmente. Y si no regresar, pues trabajar en pro del periodismo venezolano, que eso es algo que se puede hacer a distancia, no sería lo ideal, pero que podemos aportar allí. Y a lo largo de los años he tratado de hacerlo participando en investigaciones que revelan mucho de la corrupción que hay detrás de acuerdos petroleros o de corrupciones particulares.
0: Porque tú te dedicabas al periodismo de investigación,
3: sí,
0: en Venezuela,
3: sí.
0: Y bueno, tuviste que sufrir bastante, ¿no?, para sacar adelante algún reportaje, y alguno incluso ni siquiera se llegó a publicar.
3: Sí, sí. Uno que fue como de los últimos que publiqué estando allá, que era sobre Diosdado Cabello y los negocios de sus familiares. Y pues hubo mucha presión para que el reportaje se bajara de la página. Eventualmente terminó fuera de esa web. Pero bueno, por ahí todavía está rodando la información. Pero lo que me ha pasado a mí, que le puede haber pasado también a Tinedo seguramente, son cosas que son leves.
0: No tan leves desde el momento que impiden ejercer libremente,
3: claro,
0: la profesión. Tinedo, tú estuviste durante años, ¿no?, al frente de un programa de mucho éxito, El Observatorio.
2: El Observador.
0: En Radio Caracas, El,
2: sí,
0: Observador, perdón,
2: sí, sí.
0: En Radio Caracas Televisión. ¿Por qué tuviste que irte de Venezuela?
2: Fui narrador del Observador durante unos 19 años más o menos. Y me tuve que... Bueno, primero cierran el canal en señal abierta en 2007. Vamos a la Corte Interamericana de Derechos Humanos en Costa Rica. 9 jueces deciden que Radio Caracas Televisión tiene los derechos para seguir al aire y le otorgan al Estado venezolano la responsabilidad de restituir esos derechos. Eso no ha pasado. En el caso mío particular, bueno, yo tenía un programa en Unión Radio, en el circuito Unión Radio, de 5 a 6 de la mañana, y por un comentario que hice con relación a que el gobierno debía buscar la manera de propiciar y favorecer económicamente de alguna forma a los emprendedores, y que también deberían mejorar las condiciones de los jubilados y pensionados, porque de todas maneras ese dinero iba a entrar al disco económico y mover la economía de alguna forma. Y este segmento tomó Conatel para llamar a la radio y decir que yo estaba alborotando al pueblo, que era, ¿por qué si no la gente va a salir a reclamar eso en la calle? Y ellos pensaron, o le dijeron a la presidencia de la radio, que Tinedo Guía estaba invitando a la gente a salir a la calle a protestar. Y cuando voy al banco a retirar mi pensión, me dicen del banco, tu pensión ha sido congelada. Usted no tiene ingreso de ningún tipo. Y en ese sentido, bueno, me quedé en el aire, tuve que empezar a vender algunas de las cosas que uno va acumulando en el transcurrir del tiempo, y con eso me mantuve un tiempo hasta que me invitaron desde este hermoso país, de este reino de España, a venir acá, donde me siento y he sido tratado con muchísimo cariño.
0: Pues Tinedo, Sugelis, yo creo que sois vosotros quienes tenéis que poner el punto y final a esta entrevista, por ejemplo, diciéndome lo que esperáis ahora mismo de este momento de cambio político en vuestro país.
3: Desde el Sindicato Nacional de Trabajadores de la Prensa, lo que hemos hecho durante años ha sido documentar todas las agresiones, las agresiones que se han cometido contra la prensa, para que eso esté sustentado para poder ir a los tribunales a exigir reparación en el futuro, porque eso es importante también. No solamente que le restituyan la concesión a RCTV y a 400 medios que les han quitado concesiones, entre emisoras de radio, televisiones, algunas de ellas muy regionales, muy pequeñas, sino también la recuperación de los equipos, pero también que los periodistas puedan ejercer su profesión con todas las libertades que deben ejercer su profesión. Entonces, si queremos no solamente que se resarza a los periodistas que han sido afectados, que se acaben los procesos judiciales, sino también pues que se desmonten todas las leyes contra el odio, la ley Resorte y otra serie de instrumentos jurídicos que han sido utilizados para que los periodistas no ejerzan su trabajo para acabar con el Estado de Derecho y con la profesión nuestra, que sigue estando en riesgo.
0: Y Tinedo, desde el Colegio Nacional de Periodistas, ¿estáis reclamando o estáis viendo algún paso adelante hacia derogar esas leyes que están impidiendo el trabajo de los periodistas?
2: Estamos en un proceso de demostrar que informar no es delito. Buscar la información no es ningún delito. Pero tenemos un proceso complicado en Venezuela de un limbo jurídico donde hay que ir a elecciones para darle legitimidad a quien se ha escogido para gobernar. Mientras Venezuela no entre en ese proceso electoral para escoger sus autoridades que tengan legitimidad de origen y luego legitimidad de desarrollo, no vamos a salir de ese limbo en el cual nos encontramos. Y la única manera de poder ejercer el periodismo con propiedad, con respeto a las libertades públicas, garantizadas además en la Constitución venezolana, es que tengamos un sistema democrático realmente efectivo y útil. Y en ese sentido, el periodista es necesarísimo para el propio gobernante, porque el periodista puede investigar y conseguir datos importantes de algún tema que va a favorecer la posición que tenga el gobernante para tomar decisiones importantes.
0: No hay democracia sin prensa libre, que es lo que se enseña en esta Facultad de Ciencias de la Información de la Universidad Complutense, que nos acoge y en la que hemos podido acogeros y charlar con vosotros. Tinedo Guía, Sugelis Tejero, muchísimas gracias por acompañarnos este fin de semana en el programa Parlamento.
2: A ti, Diana. Muchísimas gracias.
4: Jorge Azcón vuelve a la presidencia de Aragón, pero esta vez con más peso de Vox, tras alcanzar un acuerdo de investidura que a punto estuvo de agotar el límite marcado por la normativa de las Cortes aragonesas. Un acuerdo in extremis que le permite gobernar a cambio de ceder a los de Abascal 3 consejerías y una vicepresidencia. Tras su toma de posesión, Azcón insiste en que no hay que perder tiempo. Este lunes tienen ya reunión de Consejo de Gobierno y será el momento de conocer los nombres y los cargos, cómo se van a repartir las carteras de gobierno. Vox ha dicho que quiere agricultura, medio ambiente y servicios sociales, precisamente para marcar sus líneas programáticas como la polémica prioridad nacional.
0: Sumar, Esquerra, Bildu, Podemos, BNG y Compromís quieren que el ministro de Exteriores explique en el Congreso el ataque israelí a la flotilla de activistas interceptada cuando se dirigía a Gaza. Unos 30 españoles viajaban en ella. La flotilla intenta llevar ayuda humanitaria a la población palestina. El gobierno ha llamado a consultas a la embajadora israelí en España. Ucrania sigue sufriendo las consecuencias de la invasión rusa hace ya 4 años. Y quienes lo están padeciendo de manera más cruel son los niños, las víctimas más inocentes de cualquier conflicto. 2 testigos directos de esas atrocidades han estado esta semana en el Senado contando su experiencia.
5: Frente a imágenes como esta, lo primero que nos entra es miedo.
6: Tenía miedo, no sabía qué hacer. Llamé a mi madre y le pregunté que qué tengo que hacer. Mi madre me dijo que hiciera las maletas.
5: Cuando estalló la guerra, Iván tenía 16 años. Estudiaba en Mariupol. Uno de sus refugios fue el teatro bombardeado. Quiso huir junto a su hermano mayor, pero no se lo permitieron. Soldados rusos lo capturaron.
6: En el hospital me dijeron que iba a tener un pasaporte ruso y una nueva familia rusa.
5: Fue uno de los miles de niños deportados por Rusia.
6: Mi madre estaba llorando porque pensaba que yo estaba muerto después de ver todo lo que los rusos habían hecho en Mariupol.
7: No sabemos dónde se encuentran nuestros niños, por eso pedimos a la comunidad internacional que se unan a los esfuerzos para determinar su paradero.
5: Denuncian secuestro y un proceso de rusificación.
8: La Federación de Rusia ha privado a cada niño de sus derechos fundamentales, el derecho a la infancia, a un hogar, a la educación, a la familia.
5: El gobierno ucraniano ha habilitado una página para localizarlos, se llaman Niños de la Guerra.
8: Los propios rusos han declarado que han deportado desde Ucrania a 740.000 niños ucranianos.
5: Él también se llama Iván, vivía en Lugansk y su familia apoya a Rusia.
9: Mis padres me dijeron que todas las cosas malas que pasaban eran culpa de Ucrania.
5: Se fue de casa, dejó todo atrás y logró escapar.
9: Estuve en camino durante 4 días, efectivamente estaba muy feliz.
5: Atravesó la frontera por Bielorrusia, dirección a casa de unos amigos que había conocido a través de un juego online.
9: Si me quedaba, tenía que formar parte del ejército ruso.
5: Y lanzan un mensaje.
7: Estos niños son nuestra identidad, son nuestros niños y haremos todo lo posible para traerlos de vuelta a casa.
5: Para retomar una vida que les arrebataron.
0: A través de su cámara, Marisa Flórez captó algunas de las imágenes icónicas de la transición. 50 de esas fotografías se pueden ver este fin de semana en el Matadero de Madrid, en una exposición con motivo del 50 aniversario del diario El País. Así les dejamos hoy. Hasta la semana que viene. Pásenlo bien.

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0: Es imagen en directo, estamos en plena operación retorno del Puente de Mayo con problemas en las carreteras de acceso a las grandes ciudades, provocados por varios accidentes, también por el tiempo. Toca ya volver a casa.
1: Se acaba ya el puente. Sentimientos encontrados.
2: Volvemos a casa, sí, sí. Es que ha sido un impasse para coger un poquito de fuerza hasta las vacaciones de verano.
0: También mucho movimiento en las estaciones de tren, en los aeropuertos, donde hoy estaban previstos cerca de 7.000 vuelos. Ahora ya toca esperar a las vacaciones de verano. ¿Qué tal? Muy buenas noches. Mañana, día clave en los juicios de los casos Mascarillas y Kitchen. Por la mañana es el turno de José Luis Ábalos. Cierra las declaraciones de los tres acusados. En el caso Kitchen, mañana comparece como testigo el exdirector del Centro Nacional de Inteligencia, Félix Sanz Roldán. Y el canciller Merz rompe su silencio después de que Washington anuncie la retirada de Alemania de parte de sus tropas. En un intento por rebajar la tensión, Merz asegura que esta decisión no guarda relación con sus desencuentros con Trump por la guerra de Irán e insiste en que Estados Unidos sigue siendo su principal aliado en la OTAN. Un tribunal israelí prorroga hasta el martes la detención de los dos activistas de la flotilla Gaza arrestados en Israel, entre ellos el español de origen palestino, Saif Abu Kashek. El gobierno insiste en que estamos ante una detención ilegal. La maternidad se retrasa cada vez más en nuestro país.
3: Hace 5 años te hubiese dicho no puedo, a nivel laboral, más que laboral, económico.
0: Como Isabel, el año pasado un 40% de las mujeres fueron madre con más de 35 años, frente al 27% que tenía menos de 30. Hoy hablamos con madres primerizas para que nos cuenten qué es lo que han valorado para decidir en qué momento de su vida tener a su primer hijo. Y en este telediario vamos a conocer a una madre y a una hija unidas por Meryl Streep.
4: Es todo, es todo.
0: La madre fue la voz en castellano en la primera parte del Diablo se viste de Prada. Ahora su hija ha doblado a la mítica actriz en la secuela. Enseguida contamos su historia. Y victoria incontestable de Jannik Sinner en Madrid. El italiano se ha impuesto a Zverev en menos de una hora y se convierte en el primer tenista en ganar 5 Masters 1000 consecutivos. Punto y final al Puente de Mayo. Estamos ya en plena operación retorno en carreteras, en estaciones, en aeropuertos. Vamos a repasar cómo están las cosas a esta hora. La vuelta en coche a las grandes ciudades ha sido especialmente complicada por los problemas ocasionados por el tiempo y por varios accidentes. Nos vamos a actualizar toda la información a la DGT. María Chapinal, cuéntanos.
5: Hace unos minutos hemos conocido el balance provisional y es de 7 fallecidos, 1 herido en 8 accidentes. Son 10 fallecidos menos que en el Puente de Mayo del año pasado. Durante toda la tarde, como decías, hemos visto cómo varios accidentes han complicado la circulación. Especialmente complejo ha sido uno en Cantabria, que ha implicado a 16 vehículos. Ahora mismo lo peor se encuentra en las entradas a Madrid, a Burgos y a Alicante. Tráfico insiste, hay que extremar la precaución hasta las 12 de la noche, que termina este operativo especial por el Puente de Mayo.
0: Y este que vamos a ver ha sido uno de los accidentes que se han producido esta tarde en la A67 a la altura de los Corrales de Buelna, en Cantabria, que ha implicado a 18 vehículos. Como decíamos, está siendo una jornada muy complicada en las carreteras, en los aeropuertos también mucho movimiento. En Barajas es el día con más vuelos previstos este puente. Es el aeropuerto con más vuelos que a lo largo de la jornada de hoy. Se preveían unos 2.000. Vamos con Ferran Garrido. Ferran, cuéntanos.
6: Es que a lo largo de todo el día han sido miles las personas que han pasado por los aeropuertos españoles, en concreto en este de Barajas, en el que ahora nos encontramos, que a esta hora hay que decir que se encuentra ya mucho más tranquilo. La principal actividad aquí en la zona de llegadas han sido 1.200 los vuelos que se han registrado a lo largo de toda la jornada, y son muchos. Aún así son un 16% menos que en años anteriores. Han sido muy numerosas las personas que han elegido el avión para disfrutar y para viajar en estos días de descanso a sus lugares de vacaciones, y hay que tener en cuenta que desde el pasado jueves, aquí en España han sido más de 27.400 las operaciones que se han registrado en nuestros aeropuertos. Estas cifras son las que cierran el puente, un puente que ya se acaba y que será la última escapada antes de esa gran escapada que serán las vacaciones de verano.
4: Aquí a Barcelona están llegando ya los últimos rezagados y alguna cara larga si vemos de aquellos que vuelven del puente. Mañana les toca regresar ya a la rutina. Son muchos los que han elegido desplazarse este puente del 1 de mayo. En cuanto a trenes, ha habido más de 4.000 circulando por toda la red estatal, tanto de alta velocidad como de larga y media distancia. Y también se ha retomado algún servicio de alta velocidad, como en el caso de Málaga a Madrid. Hoy, en el día de operación retorno, se espera que hasta el final de la jornada haya 1.000 trenes circulando por toda la red. 118 lo hacen desde aquí, desde esta estación de Sants, que es la tercera en número de operaciones este puente después de Atocha. Echa Martín.
0: Los juicios por los casos Mascarillas y Kitchen viven mañana otra de sus jornadas clave. En el caso que investiga si el Ministerio del Interior de Jorge Fernández Díaz orquestó una operación policial sin permiso para intentar destruir pruebas del caso Gürtel, declara un personaje clave, lo hace como testigo, el director del CNI, Félix Sanz Roldán. En el otro caso, declara José Luis Ábalos. Con las preguntas al exministro y ex número 2 del PSOE, habrán declarado ya los tres acusados y se entrará en la fase final del juicio.
7: La declaración de José Luis Ábalos será la guinda final a este juicio que habrá durado un mes. El exministro de Transportes es el principal acusado de este caso Mascarillas. La Fiscalía pide 24 años de cárcel y se espera que la declaración ocupe mañana y tarde, tal y como sucedió con la de Koldo García y también la de Víctor de Aldama esta misma semana, ambos con versiones encontradas. Ábalos tendrá que responder a Aldama, que aseguró que llevaba mordidas de constructoras al ministerio, pagos que Koldo García negó. El juicio podría quedar visto para sentencia ya este mismo martes.
8: El exdirector del CNI, Félix Sanz Roldán, declarará mañana, en la quinta semana del juicio por el caso Kitchen. Lo hará después de que Soraya Sáenz de Santa María desvinculara al organismo del presunto espionaje al extesorero del PP. Luis Bárcenas sostiene que colaboradores del CNI le vigilaron cuando estuvo en prisión provisional en 2013 y atribuye la decisión a la exvicepresidenta del gobierno. También están citados a declarar el que fuera jefe de la UCO, Manuel Sánchez Corbí, o el empresario Javier Pérez Dolcet. Todo después de una semana con declaraciones clave como la del inspector Manuel Moro, que habló de presiones internas y vigilancia en la investigación de la Gürtel.
0: En la agenda de mañana también hay que apuntar que tomarán posesión los nuevos consejeros del gobierno aragonés, surgido del pacto entre PP y Vox y que ha permitido la investidura de Jorge Azcón. Los de Abascal tienen una vicepresidencia y dos consejerías. En el resto de carteras se mantiene el núcleo duro del anterior ejecutivo.
9: El nuevo gobierno de Aragón tras los comicios de febrero se ha hecho esperar, pero finalmente a media tarde de hoy se conocía su composición y se despejaban las incógnitas, aunque sin sorpresas. La mayor parte de los consejeros que acompañaron a Jorge Azcón la anterior legislatura continúan y los cambios atienden fundamentalmente a la entrada de Vox, que se hace con la vicepresidencia primera y las consejerías de Desregulación, Bienestar Social y Familia, con Alejandro Nolasco al frente, más la de Agricultura, Ganadería y Alimentación y Medio Ambiente y Turismo. Aunque ya se conocía, cambia también de titular la de Sanidad, la más problemática, al parecer a petición propia, y las de Economía y Educación. De los 10 miembros que tiene el nuevo Ejecutivo, 7 son del Partido Popular y 3 de Vox. Su toma de posesión está prevista a primera hora de mañana aquí en el Pignatelli, en la sede del Gobierno de Aragón.
0: A lo largo de este primer fin de semana, todos los líderes nacionales han entrado en la campaña electoral andaluza para impulsar a sus candidatos. Hoy lo ha hecho Núñez Feijóo en un mitin en solitario, sin Juanma Moreno, ha pedido movilización.
10: Desde Jerez de la Frontera, Feijóo ha pedido votar en masa, más que nunca, ha dicho, para mantener la estabilidad y esquivar el lío y el bloqueo que supondría volver a depender de Vox. Ha defendido la gestión, asegura, honrada de Juanma Moreno frente a la incapacidad de la candidata socialista. Insiste el líder del PP que el próximo 17 de mayo hay que mandar un mensaje en clave nacional de repulsa a la corrupción.
11: El modelo de los ERE y el modelo de Ábalos no lo queremos nunca más. Aquí no se ha ganado nada y no hay mayoría de nada. No os confiéis, es lo que quieren ellos. Id a votar en masa, más que nunca.
12: Una pelota.
13: Sin Feijóo y con agenda propia, a pie de calle, Moreno sigue buscando revalidar la mayoría absoluta y no depender de Vox.
14: Cuando yo digo que yo no quiero chantaje, a eso me refiero.
15: No somos un experimento, no representamos ninguna amenaza. Somos fiabilidad, somos seguridad y somos certidumbre.
13: El candidato de Vox, hoy sin agenda, ha criticado en redes sociales la postura de Moreno Bonilla ante la inmigración.
16: Cuando Moreno Bonilla habla de su pedazo de corazón o dice el corazón así de ancho, lo que está haciendo es fomentar el efecto llamada.
13: También criticas a Moreno del PSOE.
17: Que no nos cuente milonga Moreno Bonilla, que con Vox o sin Vox va a seguir destrozando la sanidad pública.
18: Si defendéis los servicios públicos, confía en nosotros.
13: Tampoco Montero ha tenido hoy agenda. Mañana todos los candidatos se verán en el debate de RTV.
8: La polémica ha estallado en redes con estos vídeos. Un operario del Ayuntamiento de Sevilla corta con una radial banderolas de propaganda del PSOE. En otro vemos cómo van a quitar un cartel de Por Andalucía. El Ayuntamiento del PP dice que los han retirado porque no cumplían la normativa. Y admiten que no han avisado a la Junta Electoral.
19: Pero el Ayuntamiento, por encima de esa semana de elecciones, tiene que velar y tiene que garantizar por la seguridad de los viandantes.
8: Nos han enseñado fotos in situ para demostrar que se han retirado también carteles del PP.
19: Ha retirado carteles de todos los partidos políticos y en distintos barrios de la ciudad. No ha sido nada puntual ni con un partido de forma puntual.
8: El PSOE andaluz ya lo ha denunciado a la Junta Electoral. Defienden que los carteles se colocaron legalmente y que el Ayuntamiento ha actuado sin previo aviso.
20: Esperamos una pronta respuesta y, por supuesto, una rectificación del Ayuntamiento de Sevilla, que no puede creerse que la ciudad es su cortijo.
8: Por Andalucía también cree que es muy grave y estudia denunciarlo.
21: El operario necesita de una rotafle para poder quitar esos carteles que están perfectamente anclados.
8: Recuerdan que las banderolas se colocaron por toda la ciudad con criterios aprobados por la Junta Electoral.
0: Mañana lo apuntábamos hace un momento, primer debate entre los candidatos a la presidencia de la Junta. Lo veremos aquí en Radio Televisión Española a las 10 menos cuarto.
22: El primer debate de una...

0: La campaña suele marcar la tendencia demoscópica o de cara a los resultados del día electoral. No va a ser esta una excepción. Está dividido este debate en tres bloques: economía, políticas sociales, fiscalidad, pactos electorales, por supuesto. Pero tiene una singularidad, Laura, sobre el resto de debates, y es que con este acaba un ciclo electoral de 4 elecciones en 6 meses que puede dar una radiografía política en nuestro país.
1: Bueno, y además es obvio, solo por nuestra extensión y el número de habitantes, estas elecciones, las andaluzas, tienen un peso específico en el país. Lo hacemos aquí, en este centro de producción recién estrenado. Apenas quedan, bueno, 24 horas para este debate, todo está preparado. Además, te diré que me consta, que los candidatos y los asesores saben de la importancia de este debate. El primero en esta casa, mañana casi no tienen actos, todos preparando concienzudamente esta cita que será aquí, en nuestra casa y en directo.
2: El canciller alemán busca rebajar la tensión con Donald Trump después de que Estados Unidos anunciara este fin de semana que retira del país germano al menos a 5.000 de sus soldados, de los 36.000 que están en activo. Merz quiere desvincular la decisión de sus desencuentros con Trump por la guerra de Irán. Alemania es el país europeo con más soldados estadounidenses.
3: Donald Trump aprieta más a Alemania.
4: A lot further than 5,000.
3: Retirará del país, dice, muchos más de los 5.000 soldados anunciados. Las tropas desplegadas aquí juegan un papel crucial en las operaciones de Washington. Pero nada de esto parece disuadir al presidente.
5: El rifirrafe a raíz de las declaraciones del canciller Merz tiene consecuencias, y Estados Unidos, el presidente Trump, quiere dar un golpe en la mesa, por así decirlo, para castigar a su aliado disco.
3: El alemán le resta importancia a sus desencuentros con Trump. Asegura que no tienen relación con la retirada de tropas y defiende a Estados Unidos como el principal socio de la alianza. Pero su ministro de Defensa pide a los europeos más independencia.
6: Durante muchos años se ha ralentizado, no se ha puesto el suficiente empeño en avanzar en el mar, en la cuestión de la autonomía estratégica. La pulsión de los Estados miembros es hacer una mayor inversión en defensa, pero sobre todo sobre base nacional más que comunitaria.
3: La OTAN insiste, hay que invertir más en defensa y trabajar de forma coordinada.
5: Nuestro enemigo no es en este momento Estados Unidos, ni tampoco es China. Nuestro enemigo está en Rusia, el afán de conquista del presidente Putin.
3: Polonia, vecina de Rusia y Alemania, no ve señales de que el contingente retirado por Estados Unidos pueda ser reubicado en el flanco oriental de la OTAN. Las tropas destinadas ahí son un elemento de disuasión clave frente a Moscú.
2: Ya sabemos que Trump también ha amenazado con la retirada de ciertas tropas de España, de Italia, del Reino Unido. Aquí en España, donde más pendientes están de esa amenaza de Trump, es en las localidades que acogen las bases compartidas. Aquí las tenemos, Morón y también Rota, ambas en Andalucía. Se calcula que entre las dos albergan en estos momentos unos 3.000 militares estadounidenses. Lo que más preocupa, el impacto económico.
7: Una posible retirada de las tropas norteamericanas de las bases de uso conjunto como esta derrota tendría un importante impacto económico en toda su área de influencia. Se calcula que las bases generan más de 600 millones, además de miles de empleos directos e indirectos. Entre Rota y Morón movilizan diariamente más de 10.000 personas. El gobierno se muestra tranquilo de momento, asegura que no hay indicios de que se vaya a producir esa retirada. Estados Unidos además está realizando importantes inversiones en las bases de Rota y Morón, en las que hay destinados más de 3.000 militares estadounidenses.
8: Aquí la base repercute mucho.
9: Afecta a todo pueblo, encima a los pueblos lo que hay al lado.
10: Rota no sería lo que es ahora.
11: Yo, por ejemplo, tengo mis hijos ahí trabajando. A mí no me gustaría que se la llevara.
12: Vamos, que el que se vaya, hombre.
13: Que no estuviera, pues supondría un perjuicio para el pueblo.
14: Miedo y terror, lo que hay aquí.
15: La gente tiene que vivir.
2: Y han desaparecido dos soldados de Estados Unidos que estaban participando en unas operaciones, en unos ejercicios en Marruecos. Se les está buscando desde esta mañana a la espera de poder tener más noticias. Y la decisión de Trump de retirar parte de sus efectivos en Alemania marcará la reunión de los países de la Unión Europea con otros países que no forman parte del Club de los 27, pero que están dentro del marco de la Comunidad Política Europea. Es una reunión que se celebra en Armenia y que, por cierto, a la que asiste Pedro Sánchez, que, según acabamos de saber, no llegará hoy como estaba previsto al país. Tendrá que hacer noche en Ankara después de que su avión haya sufrido una avería.
10: Los líderes europeos mandan un mensaje claro de unidad frente a Rusia y a Estados Unidos en plenas tensiones con Trump después de anunciar nuevos aranceles y la retirada de las tropas estadounidenses en Alemania. Una amenaza que también ha lanzado contra España tras mostrar su descontento por la postura del gobierno sobre la guerra en Oriente Próximo. Desde aquí, desde Armenia, vecina de Irán, Sánchez insistirá en que estamos ante un conflicto ilegal y en que no se está respetando el derecho internacional. Pero al margen de este asunto, el presidente intervendrá en una mesa redonda donde defenderá que haya un mayor control de las redes sociales. Por primera vez a esta cumbre acude un mandatario no europeo, el primer ministro de Canadá.
2: La carrera para suceder a Antonio Guterres como secretario general de la ONU ya está en marcha. Tres de los cuatro candidatos son latinoamericanos. Por delante, el reto de liderar una organización que ahora mismo está muy cuestionada, con el multilateralismo en horas bajas y el empuje de líderes autoritarios.
3: A Trump no le gusta la ONU, lo ha dejado claro muchas veces.
12: Empty words.
3: Incluso le ha intentado hacer la competencia con la llamada Junta de Paz. El magnate ha dicho que no necesita el derecho internacional y le ha metido un hachazo al presupuesto de Naciones Unidas. Un varapalo porque Estados Unidos ha sido históricamente su principal contribuyente. En este contexto, la ONU se prepara para elegir al sustituto de Antonio Guterres.
15: En un nuevo orden mundial con menos respeto a las reglas internacionales, tendrá un rol fundamental en convencer y mediar con China, con Rusia, con Estados Unidos y darle, cómo no, una voz más representativa a todo el sur global.
3: El elegido saldrá de aquí, del Consejo de Seguridad de la ONU. Lo escogen sus 15 miembros, pero la última palabra la tienen ellos, los 5 miembros permanentes con poder de veto. El último paso lo da la Asamblea General, que ratifica la decisión.
15: Es también una negociación política, donde países como Estados Unidos, China o Rusia van a negociar un candidato de mínimos. ¿Qué quiere decir? Un candidato que en ningún momento piensen que vaya a perjudicar sus ambiciones geoestratégicas o políticas.
3: Tras un africano, un asiático y un europeo, todo apunta a Latinoamérica. Tres de los cuatro aspirantes son latinoamericanos. Rafael Grossi, argentino y director del Organismo Internacional de Energía Atómica, Michelle Bachelet, expresidenta de Chile, y Rebecca Greenspan, exvicepresidenta de Costa Rica.
15: En el caso de Estados Unidos, Donald Trump, con la afinidad que tiene con Milei, podría ser que uno de sus apoyos sea el candidato argentino.
3: Un voto que además perpetuaría el histórico techo de cristal. En más de 80 años, ninguna mujer ha sido secretaria general de la ONU.
2: Estamos viendo al hispano-palestino Saif Abukashek y también al brasileño Thiago Ávila, los dos activistas detenidos por Israel mientras participaban en una flotilla a Gaza. Hoy han comparecido ante un tribunal israelí que ha decidido prolongar su arresto 2 días más, hasta el martes. Ambos, por cierto, se han declarado en huelga de hambre. Seguirán detenidos en una cárcel al menos hasta el martes. Tanto España como Brasil insisten en pedir su liberación y hablan de arresto ilegal.
16: El gobierno español exige la liberación de los dos activistas de la flotilla. El ministro de Exteriores, José Manuel Álvarez, ha pedido comparecer en el Congreso para explicar la situación. Lo hará el jueves. Los dos activistas han comparecido hoy en un tribunal israelí que ha prorrogado su detención hasta el martes. A esta vista ha asistido el cónsul español en Tel Aviv. Israel vincula a estos dos activistas con el terrorismo, aunque sus abogados lo niegan y denuncian que están siendo torturados aquí en el Ministerio de Exteriores. Hay una concentración que exige la liberación inmediata de los dos activistas.
2: Irán dice estar estudiando la respuesta de Estados Unidos a su propuesta de paz, que consta de 14 puntos. Trump ve inaceptables algunas demandas de Teherán. No descarta incluso reanudar los ataques. Álvarez, que ha conversado hoy con el ministro de Exteriores iraní, ha insistido en apoyar la vía diplomática. Mientras, en Líbano siguen los combates entre Israel y Hezbollah, pese a la tregua. Las guerras dejan a menudo secuelas en quienes las cuentan. En el Día Mundial de la Libertad de Prensa hemos querido destacar un dato. Más de la mitad de los periodistas españoles que cubren conflictos han experimentado síntomas compatibles con el estrés postraumático, según un estudio de la Universidad del País Vasco.
12: Informar desde el frente tiene un precio. El riesgo no termina cuando se deja de grabar.
17: Aquello era una ratonera donde desde que te levantabas, o sea, te levantabas y te acostabas, daba igual, caían bombas por todos lados.
18: No hay un cobijo seguro, atacan desde el aire, desde el mar, desde tierra.
12: Según un estudio de la Universidad Vasca, el 100% de los reporteros de guerra españoles ha sufrido algún tipo de agresión y más de la mitad presenta síntomas de estrés postraumático.
19: En España no había ningún estudio sistematizado sobre el estrés postraumático en periodistas y además es un tema también que desde el punto de vista investigador es complicado porque sigue siendo muy tabú.
12: Ucrania, Irak, Sarajevo. Miguel Ángel de la Fuente cubrió guerras durante más de 35 años como reportero de Televisión Española.
17: Pues al final acabar marcado ver niños como los operan sin anestesia.
12: Marc Marginedas estuvo 6 meses secuestrado en Siria por un grupo terrorista.
20: Un secuestro muy agresivo, los secuestradores utilizaban el hambre como un arma de guerra.
12: Los que han visto de cerca el infierno saben la importancia de recibir apoyo psicológico.
17: Cada vez que hemos venido hemos intentado sobrevivir por nosotros mismos sin ayuda ninguna porque no sabíamos ni siquiera a quién pedir ayuda.
18: Los profesionales exijamos a las direcciones de nuestras empresas que cuiden esa parte de la salud.
12: La noticia termina al enviarla, pero el horror de una guerra sigue dentro de quienes lo han contado.
2: En lo económico, la Organización de Países Exportadores de Petróleo y sus aliados han decidido producir más crudo en julio. Concretamente, 188.000 barriles diarios. Lo han decidido hoy en su primera reunión tras la salida de la Alianza de Emiratos Árabes. Un ajuste que se suma a los 206.000 barriles más que se acordaron para este mes de mayo. Y el secretario de Tesoro de Estados Unidos, Scott Bessent, se ha mostrado hoy confiado en que los precios de la energía bajarán considerablemente en los próximos meses tras, dice, el fin de la guerra en Oriente Medio. Lo que está claro es que de momento se calcula que las 6 grandes petroleras occidentales están ganando y mucho con la guerra. Unos 2.500 euros por segundo en beneficios. Unos beneficios que parece que estamos pagando en parte los consumidores.
21: Se cumplen 2 meses de guerra y nos preguntamos a cuánto asciende ya la factura económica del conflicto. La guerra en Irán cuesta a los europeos 500 millones de euros al día. The consequences. Especialmente por la subida de los carburantes. En pleno puente de mayo, el precio de la gasolina y el diésel en nuestro país volvió a registrar una bajada semanal.
22: Aún así, lo veo algo caro.
23: Mira, 80 euros es lo que he pagado.
21: La gasolina 95 se sitúa en 1,5 euros por litro, un 3% menos que la semana pasada. Más de un 4% ha descendido el diésel, que baja hasta el 1,72 euros por litro.
24: Es una bajada puntual.
21: Malas noticias también para los hipotecados. El Euribor cerró el mes en el 2,74%, el dato más elevado desde septiembre de 2024. ¿Y si miramos el ticket de la compra?
25: Los precios de los alimentos han empezado a subir de forma sostenida.
21: Suben especialmente frutas y verduras, más de un 3% respecto al mes pasado. La patronal de supermercados ya alerta de una bajada del consumo.
24: En busca de un ahorro, por lo que pueda ocurrir.
21: Y no podemos olvidar las vacaciones, especialmente los viajes en avión, además de la subida del precio de los billetes.
26: Ya ha subido bastante, ¿no?
21: Alguna compañía ha anunciado recargos después de comprar los vuelos.
25: Tiene que comunicarse antes de la adquisición del billete.
21: Algo por lo que recuerdan, se puede pedir la cancelación del billete.
2: Todo lo que venimos comentando, la guerra, el encarecimiento de la vida, pues puede acabar provocando que España sea el gran refugio turístico del mundo. Las previsiones ahora mismo son muy optimistas. Supondría en torno al 16% del peso de nuestra economía en 2026. El verano será clave tras un puente de mayo que, nos dicen, ha cumplido objetivos.
27: Las Islas Baleares se perfilan como un destino refugio para el mercado turístico europeo. Así lo indican las previsiones para este verano, que marcan una temporada alta, igual o mejor incluso que la del año pasado. En 2025 visitaron el archipiélago balear entre junio y septiembre unos 9,5 millones de turistas extranjeros, de los cuales en su mayoría alemanes y británicos, seguidos por franceses e italianos. En este trimestre, Baleares lidera el crecimiento de las reservas con los precios hoteleros más elevados de toda España, una media de 250 euros por noche.
0: Canarias es un mercado clave para el turismo, pero desde el sector no se atreven a dar una cifra de la ocupación que esperan para este verano, ya que temen el impacto de la guerra de Irán. El año pasado, 2025, dejó una marca histórica en cuanto a turistas extranjeros, alrededor de 16 millones, la mayoría británicos y alemanes, y una cuarta parte de ellos visitaron las islas durante los meses de verano.
2: Y ya sabemos que no todo es bueno cuando lo vinculamos al turismo. Está también su incidencia en la vivienda y lo saben muy bien en el municipio vizcaíno de Mundaka. Allí directamente se han quedado sin pisos de alquiler.
1: En Mundaka no hay viviendas disponibles en alquiler de larga duración.
4: Es algo que ocurre en todos los pueblos de la costa de la zona.
1: En este pueblo vizcaíno de 1.800 habitantes, en invierno, hay 1.645 viviendas, pero la presión turística ha hecho que sea casi imposible encontrar casa en renta para vivir.
4: Dicen que Mundaka tiene la mejor ola de izquierdas del mundo, pero en la capital del surf es imposible vivir de alquiler. En los habituales portales de internet solo están disponibles 3 viviendas y todas en alquiler vacacional, entre 900 y 3.000 euros al mes.
1: Y la gente joven se va.
5: Me voy a otro lado.
6: Yo igual iría a un pueblo de por aquí, Sukarrieta, Aspe, que ahí la vivienda es mucho más baja.
1: Sin querer irse.
5: Con lo bonito que es esto, ¿cómo van a querer vivir aquí? Precioso, tener esto todos los días, esto no se tiene en cualquier lado, ¿eh?
1: En 2024 había 88 viviendas de uso turístico registradas frente a las 7 de 2016.
4: Principalmente es un problema estructural ya de una base no solo por las viviendas vacacionales, sino en general el problema de la vivienda.
1: El ayuntamiento ha suspendido la concesión de momento de licencias de alquiler vacacional y ha cedido suelo para la construcción de casas de protección pública y alquiler social. El gobierno vasco ha incrementado controles de viviendas turísticas.
4: Regular, de alguna forma, sí que lo veo positivo, siempre y cuando que salgan ambas partes ganadoras.
1: Porque ellos no quieren venir a su pueblo solo de visita.
2: Así que visto lo visto, habrá que ir buscando también algunas alternativas al mercado de la vivienda tradicional. Hoy nos acercamos a las cooperativas de vivienda en cesión de uso. Es una fórmula en la que se paga una entrada y después una cuota mensual que es mucho más baja que un alquiler mientras está disfrutando de esa vivienda.
7: Desde que su cooperativa echó a andar, Maite, Rosa y Matilde no dejan de hablar de su proyecto, del edificio que se va a construir aquí.
8: Donde vamos a vivir pues el resto de la vida que nos quede, ¿no?
7: En su caso, el Ayuntamiento de Rivas, en Madrid, les ha cedido este terreno, aunque lo habitual es que lo compren los miembros de la cooperativa.
8: Sería ideal que las administraciones participaran en la cesión de suelos.
7: Nacho hace años que disfruta de su vivienda. Él fue uno de los impulsores de este tipo de proyectos en Madrid.
9: Que no conoces a nadie, pero te interesa el modelo, pues te apuntas a una lista, ¿no? A nosotros nos ha costado 20 años, ahora alguien que se apunta ahí, igual en 5 lo tiene.
7: Para acceder a una vivienda hay que pagar una entrada que se recupera al abandonarla. También se abona una cuota al mes, mucho más baja de lo que supondría el alquiler tradicional.
9: Las viviendas no son propiedad individual, sino que son propiedad de la cooperativa. No puedes vender esa propiedad, no puedes especular con ella, pero nadie te va a echar.
7: Esta fue la primera cooperativa de vivienda de cesión de uso de Madrid. Ahora hay 56 proyectos en toda España y su número no deja de crecer. En este edificio en el que nos encontramos comparten, por ejemplo, las herramientas y hasta tienen un taller. Ese es otro de los secretos de este modelo, nos cuentan, porque al compartir todos los espacios comunes se favorece la creación de otro tipo de convivencia entre los vecinos.
9: Por ejemplo, en un lugar como este, el día del apagón, lo único que teníamos con gas es la barbacoa común, así que esa noche hicimos la fiesta del descongelado. Entonces lo que era un momento como de tensión, ¿no?, se convirtió en un momento de festejo.
7: Momentos que quieren que más gente se anime a compartir siguiendo este modelo.
2: Hace unos días se aprobaba en el Congreso una proposición no de ley para erradicar los matrimonios forzosos, algo que sigue siendo una realidad oculta y que no se denuncia a pesar de las leyes, mociones y protocolos. Las asociaciones que tratan con las mujeres que lo piden reclaman más recursos a las administraciones para poder protegerlas.
28: A veces pensamos que el matrimonio forzado pasa en otros países, pero al final es una realidad que está muy cerca, que es una realidad invisible porque toda esta violencia pasa dentro del ámbito familiar y en 12 años de trabajo solamente un 2% han ido a denunciar. Y es que es complicado denunciar a tu propia familia.
29: Las personas que me tienen que cuidar, ¿no?, están generando ese daño, hay una incomprensión, ¿no? Esa culpa conduce pues a una baja autoestima, a un malestar interno, a aislarse.
30: ¿Cómo podemos empoderar las mujeres
3: encontrando trabajo, un trato igualitario, educando.
29: Hay que trabajar obviamente con los hombres porque también creo que tienen que abrir un poco la mente, ¿no?, a otras realidades también diferentes a las que, ¿no?, les trasladaron.
28: Sobre todo que haya formación a los agentes profesionales que día a día están con estas chicas pidiendo ayuda, porque al final en las escuelas, institutos, universidades hay señales de alerta y al final tenemos que entender que son sitios donde las chicas se sienten seguras y puedan verbalizar ahí que están a punto de sufrir un matrimonio forzado. Por eso pedimos a las administraciones recursos, porque tenemos muchísima lista de espera de chicas que al final tenemos que llamar a conocidas, a familiares y meterlas en nuestras propias casas.
3: No es de religión, no es de cultura, es pura patriarcal. Esperamos que no puede volver a pasar de Terraza otra vez, porque aún existen personas radicales como esa familia.
29: Creo que ya es hora, ya es momento de hablar de esta realidad y de generar acciones reales.
2: Hoy ha tocado celebrar el Día de la Madre, esperemos que todo el mundo lo haya disfrutado, un día en que también nos podemos adentrar en el perfil de la maternidad en nuestro país, una maternidad que cada vez se retrasa más. Solo el 27% de las mujeres que dieron a luz el año pasado tenían menos de 30 años. En cambio, un 40% fueron madres con más de 35, cuando ya se considera un embarazo geriátrico. Aumenta también el número de madres mayores de 40 años, que ya son el 10% de los partos. Aquí les vamos a presentar ahora a Elena Isabel. Elena fue madre primeriza con 28 años, Isabel con 40. Ahora nos cuentan por qué.
10: Isabel tiene 40 años y acaba de ser madre con su pareja. Elena, con 28, es madre soltera.
11: Vino la situación y como quería serlo en algún momento de la vida, claro, dije, pues mira, tiro para adelante.
13: O sea, yo recuerdo los 30 y demás, con muchos años de viajar mucho, de hacer muchas cosas.
11: A ver, realmente sí que me habría gustado viajar más.
13: La edad sí que influye a nivel vitalidad. O sea, yo sí que lo noto que ahora mismo digo, madre mía, es que tengo las muñecas de coger a mi hija, que no puedo más, es que la espalda...
11: Con mi edad se puede tener más energía.
10: Aunque se llevan 12 años, las dos comparten la misma experiencia de ser madres por primera vez.
13: La felicidad que te da.
11: Vorágine de sentimientos y de todo. Un cambio de vida.
10: Ella ha vuelto a casa de sus padres.
11: No te puedes ir a un piso compartido y si te quieres ir sola, pues de 1.000 euros no te va a bajar.
10: Así estaba Isabel con su edad. Ha pospuesto la maternidad hasta tener una estabilidad y a comprarse una casa.
13: Hace 5 años te hubiese dicho no puedo, a nivel laboral, más que laboral, económico.
11: Me encuentro un poco sola, porque de mi edad soy de las pocas que tiene hijos.
10: Pese a las diferencias, las dos coinciden en que no existe el momento perfecto.
11: Momento perfecto. No busques el momento perfecto. Siempre va a haber algo que mejorar.
10: Las dos elogian en su primer día de la madre la particular maternidad que vive la otra.
14: Son para mi mujer.
15: Qué mejor que una flor para decir pues algo bonito hacia tu madre.
16: Es el regalo que más se repite y que nunca falla.
17: Son lo más bonito que hay.
16: Pero hasta llegar a nuestras manos, ha habido un largo camino. En los invernaderos de Chipiona crece casi un 30% de la flor cortada nacional. En la misma jornada que se cortan, llegan a las cooperativas y salen para su venta.
19: Yo siempre tengo que promocionar que regalemos flores y plantas.
16: Hasta elaboran directamente ramos.
19: Ponemos algo en tonalidad de rosa, como puede ser la gerbera, que va acompañada de astromeria, antirrino, solidago. Es todo producción local.
16: Andalucía, Cataluña y Valencia son las principales regiones productoras, pero España está muy lejos de ser autosuficiente. Hasta el 75% de las que compramos son importadas. Holanda acoge la principal central de subastas. Desde allí, en día y medio, llegan a nuestras floristerías.
20: Nuestros proveedores tienen personal que se dedica solamente a comprar en las subastas. El que compra las rosas, los lilium y las margaritas no compra igual las gerberas y otro tipo de flor.
16: Para el sector no ha habido puente de mayo, en juego hasta el 15% de la facturación anual.
20: Vendemos mucho este día.
16: Los precios este año se han mantenido y el gasto medio ha oscilado entre los 35 y los 70 euros.
30: Creo que puedes tener un poco en previsión y hacer el pequeño esfuerzo que supone

0: Todas estas películas están protagonizadas por madres. Madres interpretadas por Meryl Streep, la mítica y oscarizada actriz que ha vuelto este fin de semana a los cines con El regreso del diablo.
1: No me he acostado con cientos de hombres.
2: Los puentes de Madison.
3: Cuando las luciérnagas estén volando.
2: O Memorias de África.
4: Yo tenía una granja en África.
2: Nos hablaba con otra voz, la de Rosa Guiñón.
5: ¿Esta es la Meryl Streep?
2: La madre de Rosa Mari.
6: Mi madre le encantaba doblar a Meryl Streep.
2: Rosa murió hace 4 años, dejando al personaje de Miranda sin palabras para una secuela.
6: Entonces me dicen que están buscando una voz que sea muy parecida a la voz de mi madre.
4: Veo muchas cosas de mí en ti.
6: Y cuando terminé de hacer la prueba de voz, lloré como una loca.
2: Aquí tienen a la madre.
4: No era una pregunta.
2: Y aquí a la hija.
6: No era una pregunta. El diablo se viste de Prada, la primera la he debido ver 50 veces. Para fijarme en tonos.
4: Tendré un montón de cosas.
2: En busca del sonido perfecto para una actriz que traspasa.
6: Muy buena actriz. La mejor actriz del mundo.
2: Generaciones. Pues ojalá te llegue esta historia, Meryl, de cómo 2 décadas después tu diablo sigue vistiendo de Prada y hablando.
4: Es todo.
6: Es todo.
2: Un perfecto castellano.
0: Tapies, Monpoo, Millares triunfan estos días en el Museo de Bellas Artes de Bruselas en la primera exposición que dedica a un grupo de pintores de la etapa final del franquismo y que comparten espacio con algunos de los grandes de la pintura europea.
7: En este Museo de Bellas Artes de Bruselas, en el que se pueden ver obras de Rubens, de Peter Bruegel, de los primitivos flamencos, durante unos meses se cuelan también los cuadros del grupo El Paso. Y también hay obras, por ejemplo, de Tapies en esta exposición que reúne a varios artistas de la vanguardia española.
8: Una pequeña muestra con 18 obras de 4 artistas que se abrieron a la experimentación desde la España franquista, Millares, Rivera, Tapies y Manuel Monpoo. La exposición es un encuentro entre estos pintores y otros que ya estaban en la colección del museo, como este de Luis Feito o este otro cuadro de Saura. Estamos ante un movimiento, unos artistas muy poco conocidos en Bélgica y es una excelente ocasión para ver a esta generación de los años 50-70, dice la comisaria. Detrás de ella, 3 paisajes de Manuel Rivera inspirados en la Alhambra. Todas las obras pertenecen a un coleccionista belga que las ha donado al museo. Su primer contacto con estos artistas fue una exposición de Monpoo que una galería organizó en Bruselas en 1970. Después él viajó a España y compró un cuadro en su taller cuando era estudiante, nos dice. Siempre ha apreciado esta pintura luminosa, sobre todo viviendo en el norte de Europa.
0: Lo que se está resistiendo este año el Campanu. Miles de pescadores de Asturias y de Cantabria no salen de su asombro. Ese primer salmón de la temporada sigue sin aparecer. Cada año se pesca más tarde y al terminar la temporada se pesca menos. El debate sobre la veda está cada vez más presente.
9: En los ríos de Asturias y Cantabria, hacer esto está sirviendo de poco.
10: Estamos ante los últimos coleteos del salmón atlántico en España.
9: Tras 2 semanas, en el Principado aún no han pescado ninguno, algo nunca visto.
11: Es cierto que en estas fechas hace años pues ya había salmones por el río, pero desde hace unos años a esta parte la migración se ha retrasado bastante.
9: Al terminar la temporada, a mediados de julio, cada año se capturan menos. Si en 2007 rondaron los 1.600, en 2025 solo pescaron 130 salmones.
11: Los salmones no es que no lleguen, los salmones que caen llegan más tarde.
9: En Cantabria este puente ha arrancado la época del Campanu. Este domingo tenían previsto sortearlo, pero aquí tampoco ha salido.
12: El problema ahora para nosotros los pescadores, que no hay salmones.
9: Lo achacan a varios factores.
13: Depredadores, orcas, corvoranes, pesquería industrial, aguas están contaminadas.
9: Y el debate sobre la veda cobra cada vez más fuerza.
14: Lo ideal es coger, proteger a esos que vienen y si hay que afrontar una veda total, pues afrontarla.
11: La veda no va a cambiar que la especie vuelva a migrar cuando lo hacía antaño. De hecho, desde el 2012 en Asturias está vedado el navi y el porcino y no hay rastro de salmones.
9: Mientras los pescadores siguen repitiendo esta vieja tradición, llegue o no llegue, el ansiado premio.
0: La lluvia, los cielos grises han estado presentes hoy en buena parte de España, desde Logroño hasta Palma, donde, aunque cerrados, los paraguas se han llevado en la mano por si acaso. Bueno, ahora vamos con Irene, que nos va a contar qué va a pasar en las próximas horas. Pero antes, la EMET ha avanzado este fin de semana lo que va a pasar el próximo trimestre. ¿Cómo viene?
15: Sí, tenemos esa tendencia para los próximos meses, para mayo, junio, julio. Parece que en algunas zonas podría ser un trimestre algo más lluvioso de lo normal, según estos mapas, con una probabilidad en torno al 40%, es decir, tampoco tenemos mucha certeza de que vaya a ser así,

0: pero en el nordeste peninsular y en los archipiélagos parece que sería lo más probable tener un trimestre húmedo. En el resto no sabemos, no tenemos una tendencia clara. En cuanto a las temperaturas, sí que tenemos algo un poquito más rotundo. En prácticamente en todo el país podremos tener un trimestre más cálido de lo normal, con mayor probabilidad de que así sea en zonas de norte y del este. Y la probabilidad está en torno al 60% de que sea más cálido. Esto contrasta con estas semanas porque vamos a tener esta primera semana de mayo y también en la segunda temperaturas algo por debajo de lo normal.
1: Una lluvia que deja agua estancada, precisamente en esa agua estancada aparece el mosquito que transmite el virus del Nilo. Este año, en las zonas más afectadas por ese virus, se temen lo peor, porque han tenido ya un invierno muy lluvioso y, como nos acaba de comentar Irene, parece que la primavera tampoco será muy seca.
2: ¿Qué hace este mosquito que ha cogido el virus del pájaro?
3: Picarle a los humanos.
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5: No tener agua chancada, tener mosquiteras.
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7: Ese 1% se puede complicar.
4: Desarrollar secuelas graves es extremadamente raro, pero posible. Evitar picaduras es evitar la enfermedad.
2: Para evitar que el agua se quede estancada.
8: Ven el peligro en otro lado, pero en la casa es donde puede haber criadores de más cantidad de mosquitos.
4: 117 municipios andaluces están en riesgo alto por el virus del Nilo. Este invierno ha llovido en Andalucía mucho más de lo habitual, lo que significa más agua estancada y más mosquitos. Por eso, en los municipios con mayor riesgo de circulación del virus, se está reforzando la vigilancia.
9: Todo lo que se considere un foco susceptible de albergar larvas de mosquito, se da de alta, se crea ese punto y se le hace un seguimiento a lo largo de todo el año.
4: La Diputación de Sevilla controla así 1.000 puntos críticos semanalmente. Los resultados pueden consultarse en esta aplicación.
10: Para evitar bulos, para evitar fake news, si hoy hacemos un tratamiento aquí en Los Palacios, en Maribáñez concretamente, en el momento que se está haciendo el tratamiento, la gente de Maribáñez ya está teniendo esa información.
4: El año pasado no hubo víctimas mortales en Andalucía, pero en 2024 11 personas murieron. Fueron 20 en toda España.
1: Y ahora sí, Irene, vamos con lo más inminente. ¿Cómo se presenta la semana que empieza mañana?
0: Bueno, pues por dar un titular, parece que esta semana va a resultar algo fresquita y bastante lluviosa, porque seguimos con mucho movimiento, al igual que ha ocurrido durante el puente. Pero no queremos quedarnos con mal sabor de boca, porque en algunas zonas de nuestro país el tiempo pues sí que ha estado acompañando. Es el caso de Canarias. Aquí vemos esta imagen que nos llegaba desde La Palma. En muchas otras zonas, en las últimas horas, lo que destacamos son los chubascos y las tormentas muy presentes en zonas del norte y del este a lo largo de toda la jornada, dejando cantidades de lluvia bastante destacadas. Y es que hemos tenido durante buena parte del día activados estos avisos que continúan, algunos amarillos y otros incluso de nivel naranja. Cantidades que han quedado en algunos casos entre los 30 y los 50 litros por metro cuadrado, es decir, ha llovido bastante. Prácticamente tenemos unos registros similares a los de la jornada de ayer, una jornada también muy lluviosa. En muchas zonas ha quedado bastante repartido, pero sobre todo hacia el nordeste encontramos esas mayores cantidades de lluvia que además han caído en poco rato. También hemos notado que los termómetros han bajado bastante estos días. Nos hemos quedado con 14 grados en Lugo y en torno a los 16 en Huesca. Son temperaturas 10 grados más bajas que las que vemos en algunas zonas de Andalucía. Para las siguientes horas, seguimos con aire frío en capas altas, sigue generando inestabilidad. De hecho, esa masa fría se ve reforzada en la jornada de mañana. Por tanto, continuamos con chubascos que afectan a buena parte de la mitad norte peninsular. Incluso de madrugada todavía podría llover en Cantabria o hacia Euskadi y vemos mucha nubosidad por el este que también irían activándose esos chubascos a partir del mediodía con más fuerza, con más intensidad. Atención a toda la zona nordeste, que esas tormentas otra vez pueden ser fuertes, estar acompañadas de granizo, y ya tenemos activados bastantes avisos de la Agencia Estatal de Meteorología y nuevamente de nivel naranja en el caso de Navarra. Destacamos también el aviso amarillo que se ha activado ahora en Alicante ya para el día de mañana. Vemos con un poco más de detalle lo que ocurre por la zona noroeste. Bastantes tormentas importantes en caso de Cantabria y Euskadi, también chubascos y lluvias hacia Asturias, Galicia y en algunas zonas de Castilla y León, menos probables por el suroeste. Aquí ambiente bastante fresco. Fíjense la mínima de León, 4 grados, y en Burgos la máxima será de unos 14. En el nordeste encontramos lo más complicado de la jornada. Aquí las tormentas van a ser muy fuertes. Se iniciarán primero hacia La Rioja y Navarra y luego avanzarán pasando por Aragón hacia Cataluña, entrando por el interior con mucha fuerza de cara a la tarde-noche. Podrían descargar con mucha intensidad. Termómetros quedándose en torno a los 17 grados en Logroño y en Pamplona, rondando los 24, ambiente un poco más suave en Zaragoza. Por el Mediterráneo también encontramos bastante inestabilidad, chubascos por Castellón, no los descartamos en zonas de la región de Murcia, incluso con tormenta, así como en Alicante o incluso en la Safor, en Valencia. Quizá algunas gotas en la zona sur de Baleares, aunque aquí las precipitaciones menos intensas. Temperaturas elevadas en el caso de Valencia, máxima de hasta 27 grados. Por el centro en general, tiempo bastante tranquilo, aunque en Guadalajara sí que podemos tener algunos chubascos tormentosos o hacia la sierra de Cuenca, en el resto será menos probable, sobre todo en Extremadura tendremos ambiente más soleado. Las temperaturas 19 grados en Madrid, estaremos rondando unos 23 grados en Mérida. Por el sur, en general, hablamos de bastante tranquilidad, muchas nubes, eso sí, por la mañana en Jaén y también en Córdoba, quizá dejen escapar alguna gota, pero sobre todo sería por la tarde cuando podemos tener algunos chubascos en zonas altas del sureste peninsular y vemos también que en Melilla podrían escaparse algunas gotas. Seguimos con tiempo agradable en el caso de Canarias, luego llegarán más tarde las lluvias. Iremos viendo cómo las temperaturas también son muy agradables por aquí, de hecho en Málaga podríamos rondar casi 30 grados, la máxima prevista es de unos 29 con una mínima de 15. De cara a las siguientes jornadas, seguimos hablando de chubascos y de tormentas muchos de los días. El martes, presentes en buena parte de la mitad norte peninsular, otra vez podrían ser fuertes y de hecho va aumentando también la inestabilidad ya en las Islas Canarias. Temperaturas que se quedan bastante cortas, incluso en zonas de montaña, por encima de los 1.800 metros estos días, podríamos ver algo de nieve. El miércoles algo menos de lluvia, se queda un poco más hacia el norte, lloviendo en Canarias y no descartamos en zonas del este. Y el jueves vemos que vuelve a aumentar la inestabilidad con lluvias y tormentas por el norte y por el este del país. En definitiva, una semana con temperaturas que no suben, de momento nos quedamos más o menos igual, los termómetros en muchos puntos de la mitad norte no pasarán de los 20 grados y sin embargo por el sur las temperaturas van a ser más agradables.
1: Gracias, Irene, y hasta aquí Marcos López con toda la información de los deportes. Por nuestra parte, como siempre, es todo, feliz noche y feliz semana.
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0: hipotética quinta plaza en la Champions. Dos zarpazos, primero Camello con esta rosca de libro y Enteca después, dieron los tres puntos al Rayo en el derbi madrileño. Pudo empatar a Arambarri, pero Batalla le adivinó las intenciones para encauzar la permanencia y que los de Íñigo Pérez pongan toda la atención en su cita histórica en la Conference.
1: El triunfo del Betis sobre el Oviedo deja a los carballones sentenciados a 8 puntos de la salvación con 12 por jugarse. Marcaron Cucho Hernández, Abde y de nuevo el colombiano. Los verdiblancos aseguran prácticamente Europa y se acercan a esa posible Champions que el Betis solo ha jugado una vez en su historia. Así terminamos. Buena semana.
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0: 8 personas han fallecido en las carreteras desde el inicio del puente. Estamos en plena operación retorno, con problemas en las carreteras de acceso a las grandes ciudades provocados por varios accidentes, y a esta hora todavía hay retenciones.
1: Se acaba ya el puente. Sentimientos encontrados.
2: Volvemos a casa, sí, sí. La verdad es que ha sido un impasse para coger un poquito de fuerza hasta las vacaciones de verano.
0: Pues también mucho movimiento en las estaciones de tren y en los aeropuertos, donde hoy estaban previstos cerca de 7.000 vuelos. Así que ahora ya toca conformarse, ya lo escuchan, con esperar a las vacaciones de verano. ¿Qué tal? Buenas noches, son las 10 en punto. Este lunes va a ser un día clave en los juicios de los casos Mascarillas y Kitchen. Por la mañana es el turno de José Luis Ábalos y cierra las declaraciones de los tres acusados en el caso Kitchen. Mañana comparece como testigo el exdirector del Centro Nacional de Inteligencia, Félix San Roslán. El canciller Merz rompe su silencio después de que Washington anuncie la retirada de Alemania de parte de sus tropas. Merz asegura que esa decisión no guarda relación con sus desencuentros con Trump por la guerra de Irán e insiste en que Estados Unidos sigue siendo su principal aliado en la OTAN. Horas antes, el republicano decía que retirará muchos más soldados de los 5.000 anunciados inicialmente. Un juez israelí ha prorrogado 2 días más la detención de los 2 activistas de la flotilla a Gaza arrestados por Israel, entre ellos el español de origen palestino Saif Abu-Keshek. El gobierno insiste en que estamos ante una detención ilegal. Y la maternidad se retrasa cada vez más en nuestro país.
3: Hace 5 años te hubiese dicho no puedo, a nivel laboral, más que laboral, económico.
0: Como Isabel, el año pasado un 40% de las mujeres fueron madre con más de 35 años frente al 27% que tenía menos de 30. Hoy hablaremos con madres primerizas para que nos cuenten qué han valorado para decidir en qué momento tener su primer hijo. Y hoy, Día de la Madre, les presentamos a una madre y a una hija unidas por Meryl Streep.
4: Es todo.
5: Es todo.
0: La madre fue la voz en castellano en la primera parte del Diablo Viste de Prada, y ahora su hija ha doblado a la actriz en la secuela. Enseguida contamos su historia.
6: Por el momento se mantienen activas algunas de las tormentas y lluvias que afectan sobre todo a puntos del extremo norte peninsular. Iremos viendo cómo evolucionan esos chubascos y cómo vuelven a aumentar a partir de la tarde del lunes. Vamos a tener tormentas en buena parte de la mitad norte peninsular, pero atención sobre todo a la zona nordeste. Una situación que puede ser complicada en zonas de La Rioja, de Euskadi y de la Comunidad Foral de Navarra, Aragón, y entrando con mucha fuerza también las tormentas hacia Cataluña. En zonas del norte y el este, inestabilidad, mientras que en el resto hablamos de tiempo tranquilo.
0: Los juicios por los casos Mascarilla y Kitchen viven mañana jornadas clave, en el que se investiga si el Ministerio de Interior de Jorge Fernández Díaz orquestó una operación policial sin permiso para intentar destruir pruebas de la Gürtel. Declaran un personaje clave como el director del CNI, Félix Sanz Roldán. En el otro caso, el de las mascarillas,

0: Mañana declara José Luis Ábalos. Con las preguntas al exministro, ex número 2 del PSOE, habrán prestado declaración los tres acusados y se entrará ya en la recta final del juicio.
1: La declaración de José Luis Ábalos será la guinda final a este juicio que habrá durado un mes. El exministro de Transportes es el principal acusado de este caso Mascarillas. La Fiscalía pide 24 años de cárcel y se espera que la declaración ocupe mañana y tarde, tal y como sucedió con la de Koldo García y también la de Víctor de Aldama esta misma semana, ambos con versiones encontradas. Ábalos tendrá que responder a Aldama, que aseguró que llevaba mordidas de constructoras al ministerio, pagos que Koldo García negó. El juicio podría quedar visto para sentencia ya este mismo martes.
2: Es la última imagen de Ábalos, visiblemente cansado, tras las maratonianas sesiones del juicio. Este lunes le llega el turno de responder ante el tribunal. En su declaración, el comisionista Víctor de Aldama le sitúa como número 2 de la banda criminal.
3: Pedro Sánchez está en el escalafón 1, el señor Ábalos es el escalafón 2, porque es el que daba y otorgaba el señor Koldo García en el 3 y yo en el 4.
2: Escalafón que desmiente los informes de la UCO.
4: El que manda, porque es el que paga manda, es Aldama.
2: Y que ven fundamental el papel de Ábalos.
4: Es el que tiene la capacidad de poder llevar a Aldama y a sus socios a sitios donde por ellos mismos no pueden.
2: Declaración de Antonio Balas, teniente coronel responsable de la investigación de la UCO. Indica que a cambio de información privilegiada, Aldama pagaba grandes sumas de dinero a Ábalos y Koldo, que ya lo ha negado, aunque reconoce la jerga sobre el dinero que le adjudica la UCO.
5: Una o dos chistorras al mes se está refiriendo a billetes de 500, ¿cierto?
6: Sí.
2: Pero asegura que era dinero legal y retira el foco del Partido Socialista.
3: Porque ellos siempre me han dicho que parte de ese dinero y va para la financiación del Partido Socialista.
6: El Partido Socialista Obrero Español no coge dinero de nadie.
2: Describe a Ábalos como un hombre trabajador al que trataba de hacer la vida más fácil por lo que se ocupaba.
6: Que las cosas, vamos a llamarlas, mundanas.
2: Ábalos, el único imputado que queda por declarar, se enfrenta a una petición de 24 años de cárcel por organización criminal, cohecho, malversación y uso de información privilegiada.
7: El exdirector del CNI, Félix San Roldán, declarará mañana en la quinta semana del juicio por el caso Kitchen. Lo hará después de que Soraya Sáenz de Santa María desvinculara al organismo del presunto espionaje al excesorero del PP. Luis Bárcenas sostiene que colaboradores del CNI le vigilaron cuando estuvo en prisión provisional en 2013 y atribuye la decisión a la exvicepresidenta del Gobierno. También están citados a declarar el que fuera jefe de la UCO, Manuel Sánchez Corbí, o el empresario Javier Pérez Dolcet. Todo después de una semana con declaraciones clave como la del inspector Manuel Moro, que habló de presiones internas y vigilancia en la investigación de la Gürtel.
0: El PSOE prepara una ofensiva contra la llamada prioridad nacional. Presentará iniciativas en las Cortes Generales, entre otras instituciones, contra un principio que califican de inhumano. Alertan sobre los pactos entre los de Feijóo y Abascal en Aragón o Extremadura y les acusan de fomentar el odio y dividir a la sociedad. Precisamente mañana tomarán posesión los nuevos consejeros del gobierno aragonés, surgido del pacto entre PP y Vox, que ha permitido la investidura de Jorge Azcón. Los de Abascal tienen una vicepresidencia y dos consejerías. En el resto de carteras se mantienen el núcleo duro del anterior ejecutivo.
8: El nuevo gobierno de Aragón tras los comicios de febrero se ha hecho esperar, pero finalmente a media tarde de hoy se conocía su composición y se despejaban las incógnitas, aunque sin sorpresas. La mayor parte de los consejeros que acompañaron a Jorge Azcón la anterior legislatura continúan y los cambios atienden fundamentalmente a la entrada de Vox, que se hace con la vicepresidencia primera y las consejerías de Desregulación, Bienestar Social y Familia, con Alejandro Nolasco al frente, más la de Agricultura, Ganadería y Alimentación y Medio Ambiente y Turismo. Aunque ya se conocía, cambia también de titular la de Sanidad, la más problemática, al parecer a petición propia, y las de Economía y Educación. De los 10 miembros que tiene el nuevo Ejecutivo, 7 son del Partido Popular y 3 de Vox. Su toma de posesión está prevista a primera hora de mañana aquí, en el Pignatelli, en la sede del Gobierno de Aragón.
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1: El canciller alemán Friedrich Merz busca rebajar la tensión con Donald Trump después de que Estados Unidos anunciara este fin de semana que retirará a al menos 5.000 de sus soldados de los 36.000 que tiene desplegados en este país. Merz desvincula la decisión de sus desencuentros con Trump por la guerra de Irán. Alemania, les recordamos, es el país europeo con más soldados estadounidenses.
2: Donald Trump aprieta más a Alemania.
3: A lot further than 5,000.
2: Retirará del país, dice, muchos más de los 5.000 soldados anunciados. Las tropas desplegadas aquí juegan un papel crucial en las operaciones de Washington. Pero nada de esto parece disuadir al presidente.
4: El rifirrafe a raíz de las declaraciones del canciller Merz tiene consecuencias y Estados Unidos, el presidente Trump, quiere dar un golpe en la mesa, por así decirlo, para castigar a su aliado disco.
2: El alemán le resta importancia a sus desencuentros con Trump. Asegura que no tienen relación con la retirada de tropas y defiende a Estados Unidos como el principal socio de la alianza. Pero su ministro de Defensa pide a los europeos más independencia.
5: Durante muchos años se ha ralentizado, no se ha puesto el suficiente empeño en avanzar en el avanzar en la cuestión de la autonomía estratégica. La pulsión de los Estados miembros es hacer una mayor inversión en defensa, pero sobre todo sobre base nacional más que comunitaria.
2: La OTAN insiste, hay que invertir más en defensa y trabajar de forma coordinada.
4: Nuestro enemigo no es en este momento Estados Unidos, ni tampoco es China. Nuestro enemigo está en Rusia, el afán de conquista del presidente Putin.
2: Polonia, vecina de Rusia y Alemania, no ve señales de que el contingente retirado por Estados Unidos pueda ser reubicado en el flanco oriental de la OTAN. Las tropas destinadas ahí son un elemento de disuasión clave frente a Moscú.
1: En España, donde más pendientes están de la amenaza de Trump, es en las dos localidades que acogen las bases compartidas, son Morón, en Sevilla, y Rota, en Cádiz. Se calcula que entre las dos albergan en estos momentos a unos 3.000 militares estadounidenses. Lo que más preocupa es el impacto económico que podría tener una salida de parte de estos militares.
6: Una posible retirada de las tropas norteamericanas de las bases de uso conjunto como esta derrota tendría un importante impacto económico en toda su área de influencia. Se calcula que las bases generan más de 600 millones, además de miles de empleos directos e indirectos. Entre Rota y Morón movilizan diariamente más de 10.000 personas. El gobierno se muestra tranquilo de momento, asegura que no hay indicios de que se vaya a producir esa retirada. Estados Unidos además está realizando importantes inversiones en las bases de Rota y Morón, en las que hay destinados más de 3.000 militares estadounidenses.
7: Aquí la base repercute mucho.
8: Afecta a todo pueblo, encima a los pueblos los que hay al lado.
9: Rota no sería lo que es ahora.
10: Yo, por ejemplo, tengo mis hijos ahí trabajando. A mí no me gustaría que se la llevara.
11: Vamos, que el que se vaya, hombre. Que no estuviera, pues supondría un perjuicio para el pueblo.
12: Miedo y terror lo que hay aquí.
13: La gente tiene que vivir.
1: Dos militares estadounidenses han desaparecido mientras participaban en unas maniobras en el sur de Marruecos. Estaban en la Africa Lion, las mayores maniobras internacionales que se realizan en el continente, con más de 5.000 soldados de 40 países. Estados Unidos y Marruecos han desplegado un operativo de búsqueda. La decisión de Trump sobre sus efectivos en Alemania marcará la reunión de la Comunidad Política Europea, que reúne a la mayoría de los países del continente más allá de la Unión Europea y que se celebra en Armenia. A ella asiste Pedro Sánchez, que por cierto tendrá que llegar mañana al país porque va a tener que hacer noche en Ankara, en Turquía, después de que su avión haya sufrido una avería.
14: Los líderes europeos mandan un mensaje claro de unidad frente a Rusia y a Estados Unidos en plenas tensiones con Trump después de anunciar nuevos aranceles y la retirada de las tropas estadounidenses en Alemania. Una amenaza que también ha lanzado contra España tras mostrar su descontento por la postura del gobierno sobre la guerra en Oriente Próximo. Desde aquí, desde Armenia, vecina de Irán, Sánchez insistirá en que estamos ante un conflicto ilegal y en que no se está respetando el derecho internacional. Pero al margen de este asunto, el presidente intervendrá en una mesa redonda donde defenderá que haya un mayor control de las redes sociales. Por primera vez a esta cumbre acude un mandatario no europeo, el primer ministro de Canadá.
1: Y la carrera para suceder a Antonio Guterres como secretario general de la ONU ya está en marcha, aunque el portugués no dejará el cargo hasta finales de año. Su sucesor será elegido este verano. Tres de los cuatro candidatos son, por cierto, latinoamericanos.
2: A Trump no le gusta la ONU. Lo ha dejado claro muchas veces.
9: Empty words.
2: Incluso le ha intentado hacer la competencia con la llamada Junta de Paz. El magnate ha dicho que no necesita el derecho internacional y le ha metido un hachazo al presupuesto de Naciones Unidas. Un varapalo porque Estados Unidos ha sido históricamente su principal contribuyente. En este contexto, la ONU se prepara para elegir al sustituto de Antonio Guterres.
13: En un nuevo orden mundial con menos respeto a las reglas internacionales, tendrá un rol fundamental en convencer y mediar con China, con Rusia, con Estados Unidos, y darle, cómo no, una voz más representativa a todo el sur global.
2: El elegido saldrá de aquí, del Consejo de Seguridad de la ONU. Lo escogen sus 15 miembros, pero la última palabra la tienen ellos, los 5 miembros permanentes con poder de veto. El último paso lo da la Asamblea General, que ratifica la decisión.
13: Es también una negociación política, donde países como Estados Unidos, China o Rusia van a negociar un candidato de mínimos. ¿Qué quiere decir? Un candidato que en ningún momento piensen que vaya a perjudicar sus ambiciones geoestratégicas o políticas.
2: Tras un africano, un asiático y un europeo, todo apunta a Latinoamérica. Tres de los cuatro aspirantes son latinoamericanos. Rafael Grossi, argentino y director del Organismo Internacional de Energía Atómica, Michelle Bachelet, expresidenta de Chile, y Rebecca Greenspan, exvicepresidenta de Costa Rica.
13: En el caso de Estados Unidos, Donald Trump, con la afinidad que tiene con Milei, podría ser que uno de sus apoyos sea el candidato argentino.
2: Un voto que además perpetuaría el histórico techo de cristal. En más de 80 años, ninguna mujer ha sido secretaria general de la ONU.
1: Son el hispano-palestino Saif Abukeshek y el brasileño Thiago Ávila, los dos activistas detenidos por Israel mientras participaban en una flotilla a Gaza. Hoy han comparecido ante un tribunal israelí que ha decidido prolongar su arresto 2 días más. Ambos se han declarado en huelga de hambre y seguirán detenidos en una cárcel de la ciudad israelí de Ascalón, al menos hasta este martes. Tanto España como Brasil insisten en pedir su liberación y hablan de arresto ilegal.
15: El gobierno español exige la liberación de los dos activistas de la flotilla. El ministro de Exteriores, José Manuel Álvarez, ha pedido comparecer en el Congreso para explicar la situación. Lo hará el jueves. Los dos activistas han comparecido hoy en un tribunal israelí que ha prorrogado su detención hasta el martes. A esta vista ha asistido el cónsul español en Tel Aviv. Israel vincula a estos dos activistas con el terrorismo, aunque sus abogados lo niegan y denuncian que están siendo torturados aquí. En el Ministerio de Exteriores hay una concentración que exige la liberación inmediata de los dos activistas.
1: Irán dice estar estudiando la respuesta de Estados Unidos a su propuesta de paz, que consta de 14 puntos. Trump ve inaceptables algunas demandas de Teherán y no descarta reanudar los ataques, mientras en Líbano siguen los combates entre Israel y Hezbollah pese a la tregua. Las guerras dejan a menudo secuelas en quienes las cuentan. En el Día Mundial de la Libertad de Prensa destacamos un dato. Más de la mitad de los periodistas españoles que cubren conflictos han experimentado síntomas compatibles con el estrés postraumático, según un estudio de la Universidad del País Vasco.
16: Informar desde el frente tiene un precio. El riesgo no termina cuando se deja de grabar.
17: Aquello era una ratonera donde desde que te levantabas, o sea, te levantabas y te acostabas, daba igual, caían bombas por todos lados.
18: No hay un cobijo seguro, atacan desde el aire, desde el mar, desde tierra.
16: Según un estudio de la Universidad Vasca, el 100% de los reporteros de guerra españoles ha sufrido algún tipo de agresión y más de la mitad presenta síntomas de estrés postraumático.
19: En España no había ningún estudio sistematizado sobre el estrés postraumático en periodistas, y además es un tema también que desde el punto de vista investigador es complicado porque sigue siendo muy tabú.
16: Ucrania, Irak, Sarajevo. Miguel Ángel de la Fuente cubrió guerras durante más de 35 años como reportero de Televisión Española.
17: Pues al final acaban marcando ver niños como los operan sin anestesia.
16: Marc Marginedas estuvo 6 meses secuestrado en Siria por un grupo terrorista.
20: Con un secuestro muy agresivo, los secuestradores utilizaban el hambre como un arma de guerra.
16: Los que han visto de cerca el infierno saben la importancia de recibir apoyo psicológico.
17: Cada vez que hemos venido, hemos intentado sobrevivir por nosotros mismos sin ayuda ninguna porque no sabíamos ni siquiera a quién pedir ayuda.
18: Los profesionales exijamos a las direcciones de nuestras empresas que cuiden esa parte de la salud.
16: La noticia termina al enviarla, pero el horror de una guerra sigue dentro de quienes lo han contado.
1: La Organización de Países Exportadores de Petróleo y sus aliados producirán más crudo en junio, 188.000 barriles diarios. Lo han decidido hoy en su primera reunión tras la salida de la Alianza de Emiratos Árabes Unidos, un ajuste que se suma a los 206.000 barriles más que se acordaron para este mes de mayo. El secretario del Tesoro de Estados Unidos, Scott Bessent, se ha mostrado hoy confiado en que los precios de la energía bajarán considerablemente en los próximos meses tras el fin de la guerra en Oriente Medio. Bueno, de momento se calcula que las seis grandes petroleras occidentales ganarán unos 2.500 euros por segundo en beneficios. Unos beneficios que en parte pagamos los consumidores.
9: Se cumplen dos meses de guerra y nos preguntamos a cuánto asciende ya la factura económica del conflicto. La guerra en Irán cuesta a los europeos 500 millones de euros al día. The consequences of this conflict. Especialmente por la subida de los carburantes. En pleno puente de mayo, el precio de la gasolina y el diésel en nuestro país volvió a registrar una bajada semanal.
21: Aún así, lo veo algo caro.
22: Mira, 80 euros es lo que he pagado.
9: La gasolina 95 se sitúa en 1,5 euros por litro, un 3% menos que la semana pasada. Más de un 4% ha descendido el diésel, que baja hasta el 1,72 euros por litro.
23: Es una bajada puntual.
9: Malas noticias también para los hipotecados. El Euribor cerró el mes en el 2,74%, el dato más elevado desde septiembre de 2024. ¿Y si miramos el ticket de la compra?
24: Los precios de los alimentos han empezado a subir de forma sostenida.
9: Suben especialmente frutas y verduras, más de un 3% respecto al mes pasado. La patronal de supermercados ya alerta de una bajada del consumo.
25: En busca de un ahorro, por lo que pueda ocurrir.
9: Y no podemos olvidar las vacaciones, especialmente los viajes en avión, además de la subida del precio de los billetes.
26: Ya ha subido bastante, ¿no?
9: Alguna compañía ha anunciado recargos después de comprar los vuelos.
27: Tiene que comunicarse antes de la adquisición del billete.
9: Algo por lo que recuerdan, se puede pedir la cancelación del billete.
1: Ocho personas han fallecido en accidentes de tráfico desde el inicio del puente de mayo. La vuelta en coche ha sido especialmente complicada. Este ha sido uno de los accidentes que les venimos contando. Ha sido en la A67, a la altura de los Corrales de Buelna, en Cantabria. 18 vehículos se han visto implicados y 20 personas han resultado heridas, eso sí, leves. En el momento del accidente, una fuerte granizada caía en la zona.
28: A lo largo de todo el día han sido miles las personas que han pasado por los aeropuertos españoles, en concreto en este de Barajas, en el que ahora nos encontramos, que a esta hora hay que decir que se encuentra ya mucho más tranquilo. La principal actividad aquí en la zona de llegadas han sido 1.200 los vuelos que se han registrado a lo largo de toda la jornada, y son muchos. Aún así son un 16% menos que en años anteriores. Han sido muy numerosas las personas que han elegido el avión para disfrutar y para viajar en estos días de descanso a sus lugares de vacaciones, y hay que tener en cuenta que desde el pasado jueves, aquí en España, han sido más de 27.400 las operaciones que se han registrado en nuestros aeropuertos. Estas cifras son las que cierran el puente, un puente que ya se acaba y que será la última escapada antes de esa gran escapada que serán las vacaciones de verano.
6: Aquí a Barcelona están llegando ya los últimos rezagados y alguna cara larga si vemos de aquellos que vuelven del puente. Mañana les toca regresar ya a la rutina. Son muchos los que han elegido desplazarse este puente del 1 de mayo. En cuanto a trenes, ha habido más de 4.000 circulando por toda la red estatal, tanto de alta velocidad como de larga y media distancia. Y también se ha retomado algún servicio de alta velocidad, como en el caso de Málaga a Madrid. Hoy, en el día de operación retorno, se espera que hasta el final de la jornada haya 1.000 trenes circulando por toda la red. 118 lo hacen desde aquí, desde esta estación de Sants, que es la tercera en número de operaciones este puente después de Atocha. Echa Martín.
1: Y las previsiones son optimistas. España aspira a ser el gran refugio turístico del mundo, hasta representar el 16% del peso en nuestra economía este año. El verano será clave tras un puente de mayo que ha cumplido sus objetivos.
0: Las Islas Baleares se perfilan como un destino refugio para el mercado turístico europeo. Así lo indican las previsiones para este verano, que marcan una temporada alta, igual o mejor incluso que la del año pasado. En 2025 visitaron el archipiélago balear entre junio y septiembre unos 9 millones y medio de turistas extranjeros, de los cuales en su mayoría alemanes y británicos, seguidos por franceses e italianos. En este trimestre, Baleares lidera el crecimiento de las reservas con los precios hoteleros más elevados de toda España, una media de 250 euros por noche.
3: Canarias es un mercado clave para el turismo, pero desde el sector no se atreven a dar una cifra de la ocupación que esperan para este verano, ya que temen el impacto de la guerra de Irán. El año pasado, 2025, dejó una marca histórica en cuanto a turistas extranjeros, alrededor de 16 millones, la mayoría británicos y alemanes, y una cuarta parte de ellos visitaron las islas durante los meses de verano.
4: Muy buenas, ¿qué tal? ¿Cómo están? De momento las tormentas y las lluvias continúan afectando a la zona norte, especialmente a Cantabria y a Euskadi. Despertaremos con precipitaciones en el norte y luego a partir del mediodía van a crecer con mucha facilidad las tormentas. Atención, que se formarán entre Cantabria, la Comunidad Foral de Navarra, Euskadi y La Rioja y luego avanzarán por Aragón y por Cataluña, ganando muchísima intensidad en su movimiento hacia el este. Por tanto, en buena parte de la mitad norte peninsular hará falta el paraguas, también en el este encontramos cierta inestabilidad y mientras en el resto pues tenemos un ambiente tranquilo y soleado, por ejemplo en Extremadura, Andalucía o las Islas Canarias. Las temperaturas mínimas son más bajas en esta ocasión, ambiente frío a primera hora en ciudades como Palencia o León con 4 o 5 grados y las máximas también son un poco invernales. En puntos de la mitad norte peninsular no vamos mucho más allá de los 14-15 grados. En la mitad sur, sin embargo, los valores pasan de los 25, vemos 26 de máxima prevista en Córdoba, en Sevilla, en Murcia y hasta 27 grados en Valencia.
1: En el Día de la Madre hablamos sobre maternidad, que cada vez se retrasa más. Solo el 27% de las mujeres que dieron a luz el año pasado tenían menos de 30 años. En cambio, el 40% fueron madres con más de 35, cuando a nivel ginecológico ya se considera un embarazo geriátrico.
5: Isabel tiene 40 años y acaba de ser madre con su pareja. Elena, con 28, es madre soltera.
7: Vino la situación y como quería serlo en algún momento de la vida, claro. Dije, pues mira, tiro ya está. Para adelante.
8: O sea, yo recuerdo los 30 y demás, con muchos años de viajar mucho, de hacer muchas cosas. Y...
7: A ver, realmente sí que me habría gustado viajar más.
8: La edad sí que influye a nivel vitalidad. O sea, yo sí que lo noto que ahora mismo digo, madre mía, es que tengo las muñecas de coger a mi hija, que no puedo más, es que la espalda... Es que...
7: Con mi edad se puede tener más energía.
5: Aunque se llevan 12 años, las dos comparten la misma experiencia de ser madres por primera vez.
8: La felicidad que te da.
7: Vorágine de sentimientos y de todo. Un cambio de vida.
5: Ella ha vuelto a casa de sus padres.
7: No te puedes ir a un piso compartido y si te quieres ir sola, pues de 1.000 euros no te va a bajar.
5: Así estaba Isabel con su edad. Ha pospuesto la maternidad hasta tener una estabilidad y a comprarse una casa.
8: Hace 5 años te hubiese dicho no puedo, a nivel laboral, más que laboral, económico.
7: Me encuentro un poco sola, porque de mi edad soy de las pocas que tiene hijos.
5: Pese a las diferencias, las dos coinciden en que no existe el momento perfecto.
7: El momento perfecto. No busques el momento perfecto. Siempre va a haber algo que mejorar.
5: Las dos elogian en su primer día de la madre la particular maternidad que vive la otra.
1: Mamma mía, agosto, la decisión de Sophie, Kramer contra Kramer, todas estas películas tienen algo en común. Están protagonizadas por madres, interpretadas por Meryl Streep. La oscarizada actriz ha vuelto este fin de semana a los cines con El regreso del diablo viste de Prada, un personaje que, por cierto, aquí en España ha unido en la pantalla también a una madre con su hija. Se lo contamos.
10: Vamos a creernos que cierta actriz nacida en Nueva Jersey y que se llama Meryl Streep, habla...
11: Ya era hora.
10: Español nivel nativo y nos atiende...
11: Cuando quiera entretenir.
10: En una entrevista, pero hay que romper esta ilusión a la que juega el doblaje.
11: Soy Rosamari Hernández Guiñón.
10: Para poder presentarles a Rosamari.
11: Soy actriz de doblaje.
10: La responsable de que sepa nuestro idioma ese diablo que regresa ataviado.
11: ¿Quién es?
10: Con prendas de Prada, la icónica Miranda Priestly, que de tenerla delante...
11: Ve a aburrir a otros con tus preguntas.
10: Nos mandaría a paseo.
11: La experiencia profesional más bonita de toda mi vida. Pero...
2: Porque verán, Rosa Marino fue la que dobló la primera película.
12: Ya he visto todo esto antes.
2: Esa Meryl de 2006.
12: Ese jersey en realidad es cerúleo.
2: También la de Mamma Mía.
12: No me he acostado con cientos de hombres.
2: Los puentes de Madison.
12: Cuando las luciérnagas estén volando.
2: O Memorias de África.
12: Yo tenía una granja en África.
2: Nos hablaba con otra voz, la de Rosa Guiñón.
12: ¿Esta es la Meryl Streep?
2: La madre de Rosa Mari.
11: Mi madre le encantaba doblar a Meryl Streep.
2: Rosa murió hace 4 años, dejando al personaje de Miranda sin palabras para una secuela.
11: Entonces me dicen que están buscando una voz que sea muy parecida a la voz de mi madre.
12: Veo muchas cosas de mí en ti.
11: Y cuando terminé de hacer la prueba de voz, lloré como una loca.
2: Aquí tienen a la madre.
12: No, no, no era una pregunta.
2: Y aquí a la hija.
11: No, no, no era una pregunta. El diablo se viste de Prada, la primera la he debido ver 50 veces. Para fijarme en tonos.
12: Tendré un montón de cosas.
2: En busca del sonido perfecto para una actriz que traspasa.
12: Muy buena actriz.
11: La mejor actriz del mundo. No.
2: Generaciones. Pues ojalá te llegue esta historia, Meryl, de cómo 2 décadas después tu diablo sigue vistiendo de Prada y hablando.
12: Es todo.
11: Es todo.
2: Un perfecto castellano.
1: Bueno, pues con Meryl Streep y sus dobladoras acabamos por ahora. La información continúa en el canal 24 horas. Muchas gracias.

0: La contaminación industrial nos asomó a un universo pintado de gris, blanco y negro, extendiendo por doquier problemas de salud pública. Es la herencia latente de un pasado industrial. Pero ahora que la angustia, la depresión y la inmersión en entornos adictivos son problemas muy presentes entre nuestra juventud, ¿estamos ahora más protegidos legalmente? ¿Qué hay de las patologías más etéreas de nuestro presente digital? En este reportaje queremos redefinir el concepto de contaminación.
1: De los egos salvajes y blancos fáciles.
0: No hay mucho más que añadir que no se haya dicho sobre la toxicidad del amianto. Mezclado con el cemento, se convirtió en la panacea de la construcción. Un material dúctil, impermeable, ligero, ignífugo y barato. Se extrajo donde se encontró, se manipuló extensamente y se colocó donde se pudo. Los trabajadores lo manipulaban sin ninguna protección. Ahora, tras 40-50 años, se está degradando, liberando a la atmósfera las fibras que, al respirarlas, pueden provocar afecciones a los pulmones. El Estado español prohibió su uso y comercialización en 2002, y ahora se hace necesario retirar el amianto que se colocó en su tiempo, tarea casi imposible por su ubicuidad y el precio, inabordable para cualquier administración. Sardañola del Vallès, en el área metropolitana de Barcelona, estuvo orgullosa de su fortaleza industrial desde comienzos del siglo XX.
2: Uralita supuso mucho como fábrica, pero tenía ese legado dañino, que es los problemas pulmonares que matan.
3: La magnitud, digamos, del problema médico es muy grande aquí, hay muchos afectados.
2: Bueno, claro, desde el punto de vista de tanto por ciento, a lo mejor dices un tanto por ciento pequeño, pero si comparas con otras zonas donde no ha habido este kilómetro cero, pues estamos doblando quizás los casos de este tipo de enfermedades.
0: Su fábrica de fibrocemento, la mezcla de cemento y amianto, era una de las más importantes del Estado. Tanto que el nombre comercial de la fábrica, Uralita, pasó a denominar el producto en sí. El modelo paternalista de gran fábrica de la época iba mucho más allá de pagar un jornal a sus trabajadores. Uralita organizaba comidas con las familias en fechas señaladas, pagaba los equipamientos de los equipos deportivos del pueblo, patrocinaba actividades folclóricas y culturales. Sin embargo, esto ocultaba un desdén por la salud de los trabajadores y familias, ya que los efectos perniciosos del amianto ya se conocían al detalle.
2: Ahora nuestro lema es Sardañola, ciudad del conocimiento, ciudad del conocimiento. Antes había sido Sardañola, ciudad tecnológica y universitaria. Estamos también evolucionando ese concepto y la idea es convertir Sardañola en una ciudad moderna, del tercer sector, informática,
4: servicios,
2: exacto.
0: Sociológicamente, la Sardañola actual está todavía muy condicionada por su pasado industrial. Las generaciones actuales no olvidan los orígenes obreros de sus padres, para lo bueno y para lo malo.
3: Entonces, estamos en una zona que ya está urbanizada, es un paseo peatonal que habéis hecho y me comentabas que ahí en el otro margen queréis hacer lo mismo, pero encontráis amianto ahí abajo.
2: Exacto.
3: ¿Para qué? ¿Por qué hay amianto ahí? ¿Para qué se usaba?
2: Bueno, una de las cosas que se utilizaba el amianto como material de desecho de obra era para tapar o para hacer taludes o para tapar socavones que se podían ir abriendo.
3: ¿Qué pasa si reformáis el paseo, levantáis eso? ¿Qué pasa con todo ese amianto?
2: Hay que sacarlo. Esto es una empresa especializada la que hacen esto y hay que llevarlos a un sitio que esté controlado.

0: y unos calcetines.
1: También tiene la segunda fase, que es el mono protector exterior.
0: Este mono...
1: Pero va cerrado hasta aquí arriba.
0: Estos guantes siempre es importante llevarlos. Y finalmente disponemos de nuestra mascarilla FP3.
1: Siempre es importante recordar que la mascarilla va antes que la capucha, por un tema de seguridad después a la hora de descontaminarse. Aquí os enseñaremos lo que viene siendo la zona limpia, ¿vale? Que es de donde empiezas a cambiarte para afuera.
0: Aquí disponemos de la ducha.
1: Y por aquí saldríamos ya de la zona sucia directamente para la obra.
2: Si veis, desmontan a pieza entera, precisamente para no provocar la rotura y yendo con cuidado de no rascar la placa. Y es por eso de que las radiales están absoluta y completamente prohibidas, los tornillos hay que o descollarlos, deshacerlos, destornillarlos. En nuestro caso, tenemos unas cizallas fabricadas especialmente para poder cortar el tornillo, para que así, cuanto menos rasquemos en la placa, mejor, para que no salgan fibras. Aún así, obviamente, el trabajador está cada día del mundo en contacto con el amianto, con lo cual tienen que ir muy bien protegidos. Se estima que hay unos 4 millones de toneladas de amianto por desmontar y estamos hablando de los datos de Cataluña. En Cataluña hay el 20% del 100% de amianto que hay en España. Es decir, en toda España tenemos el mismo problema. Este es un material que se montó ampliamente en los años del 64 al 85. Prácticamente casi todos los edificios tienen amianto en algún punto de su estructura y se usó tantísimo, no solamente en tejados, sino en depósitos, bajantes, tuberías de impulsión de agua. Hay fabricados más de 4.000 productos que contienen amianto aquí en este país.
3: El amianto fue usado con profusión y se encuentra por todos lados. Tan fácil fue colocarlo como complejo y caro es retirarlo. La amenaza para la salud sigue activa. Uralita está cerrada para siempre, sin embargo, no es un caso cerrado a nivel judicial. Esther Costa, quien lleva los casos de numerosas víctimas del amianto en el entorno de Sardañola, nos ilustra sobre el calvario judicial por el que han de pasar desde que la enfermedad te señala.
4: Durante este proceso, la empresa Uralita, que se llamó Coemac, después se llamaba Coemac, entró en concurso. El concurso lo que hace de alguna manera es paralizar las posibles reclamaciones judiciales y todos los créditos se van a la masa concursal. Una masa concursal que ahora mismo es insuficiente. Por lo tanto, vía concurso, los clientes que tienen ya reconocidos sus derechos no pueden cobrar. ¿Qué se ha hecho en paralelo o qué ha hecho el Estado? Con los dineros de todos, crear un fondo de compensación de víctimas del amianto. El fondo recoge varios supuestos para poder reclamar. El primero de ellos, el más claro, es para trabajadores tener una resolución de invalidez, vale, que te da acceso directo al fondo. Vale. Estos son los únicos sujetos que a fecha de hoy pueden cobrar del fondo. Hay diagnósticos, especialmente el mesotelioma, con una esperanza de vida de 2 años que es incompatible con los tiempos judiciales. Por lo tanto, cierto es que muchas personas diagnosticadas de mesotelioma no ven el fin de su procedimiento.
5: ¿Por qué la sentencia cuánto puede tardar?
4: Depende de las jurisdicciones, pero las sentencias nunca tardan menos de 2 años, porque además las empresas ya se ocupan de hacer recursos para dilatar al máximo posible. En este punto es importante recordar que las cuantías que indemniza el fondo son muy inferiores a las que nos estaban dando los tribunales. Por lo tanto, es un perder igualmente.
3: Esta abogada laboralista no se desvía nunca del enfoque social que hace de las enfermedades derivadas de la contaminación algo muy poco democrático.
4: María del Valle es un claro ejemplo de cómo interfiere la clase social con la vulnerabilidad y la falta de medios. Tenemos a una población entera, con un riesgo constante de contacto con el amianto. Es algo inadmisible. Y a pesar de tener fondos, aún está en trámite. Mientras tanto, las familias siguen viviendo allí, siguen tendiendo la ropa en zonas donde se desgrana el amianto. Y no pasa nada. Y nadie hace nada. Y estas personas serán enfermas. Ojalá que me equivoque, pero serán enfermas de futuro.
3: Badía del Valle es la antigua ciudad Badía. Fue construida de la nada entre

0: 1970 y 1973. Edificios modernos y funcionales y anchas avenidas sin tráfico daban la bienvenida a los futuros habitantes. En todos los edificios se utilizó el fibrocemento. Más de 50 años después, bajantes de agua, cubiertas y plafones exteriores han llegado al límite de su vida útil y comienzan a degradarse peligrosamente. El origen humilde de sus ciudadanos fue el cemento de su homogeneidad de clase. Aunque también ha funcionado el ascensor social, aquí todos son iguales. Tuvieron que unirse para conseguir todo tipo de servicios de los que carecían, lo que creó una conciencia asociativa fuerte que todavía se mantiene.
1: Hicimos un tríptico que lo repartimos entre los vecinos diciéndoles de que ni colgaran ropa ni abrieran las ventanas porque el tema de degradación, las fibras en el aire, pues podían entrar y podía también absorber a alguna persona. O sea,
2: ¿Y la gente cómo se lo ha tomado? ¿Tiene miedo?
1: Bien, hombre, claro. Hay miedo porque además es una realidad, no es que no lo inventa. A lo primero, cuando empezamos la comisión, nos decía que estábamos alarmando a los vecinos, cosa que era mentira.
0: La Generalitat de Cataluña ha otorgado 4,4 millones al consistorio a través de la Agencia de Residuos de Cataluña. Sería el primer desamiantado integral de una ciudad.
3: Esta ciudad se ha construido gracias a la reivindicación vecinal y sobre todo también al papel de escucha activa de las administraciones públicas, ¿no? Esta ciudad se crea sin servicios y son los vecinos los que reclaman, y por lo cual las administraciones escuchan y prestan esos servicios. Y en el año 2021 pasó lo mismo. Los vecinos reclamaron que había un problema de salud, en este caso se hizo un mapa del amianto entre la Asociación de Vecinos y el Ayuntamiento, y la Generalitat no se escuchó.
0: Aunque unas 1.200 viviendas permanecerán en régimen de protección oficial por ser zona de mercado tensionado, este año el resto de la totalidad de las viviendas de Badía pasan al mercado libre. Esto y la promesa del desamiantado puede significar para los vecinos una revalorización de sus propiedades y quizás una renovación generacional.
4: Me hablas del ascensor social, los hijos han tenido una mejor vida que sus padres, pero la conclusión es que al final se han tenido que ir de aquí, ¿no?
3: Sí, yo siempre digo que somos como un pueblo vestido de ciudad, ¿no? Aquí nos conocemos todos porque todos aquellos que vinieron hace 50 años y los que hemos crecido aquí, pues el hecho de tener una protección oficial ha permitido que tu vecino de enfrente sea el mismo de hace 50 años y que, por lo tanto, tu vecino de enfrente sea parte más de tu familia que tu familia. Yo creo que el momento en el cual estamos ahora es clave. ¿Por qué? Porque de alguna forma la realidad social del municipio en los próximos 20 o 30 años cambiará. Todas aquellas personas que vinieron hace 50 años desgraciadamente nos dejarán, y somos una ciudad plenamente conectada con Barcelona en el cual le queremos dar un valor añadido a la vivienda.
0: Josep transmite dinamismo y una clara idea de cómo debe ser su municipio en el futuro. Esta tarde se inaugura en Badía el trabajo de la fotógrafa y videocreadora Silvia Isaac. La herencia latente documenta el problema de la contaminación por amianto. La presencia del presidente del Parlament de Cataluña le da un respaldo institucional. La mirada de Silvia transmite con la fuerza del blanco y negro la sensación de amenaza que emite el entorno familiar y laboral de los enfermos por mesotelioma, el cáncer de pulmón que provoca el amianto. Los detalles más triviales cargan de emoción los escenarios de este drama.
5: En 2017 a mi padre le diagnosticaron mesotelioma. Para nosotras era totalmente desconocido, sabíamos que el amianto era malo, pero no nos imaginábamos qué significaba, ¿no?, este malo. Yo me hacía muchas preguntas, ¿no? Porque ¿cómo puede ser que un material que hace tantos años con el que ya no trabajaba, ahora, ¿no?, le haya salido este problema? Y bueno, así empezó todo, empezar a buscar sobre la historia, y bueno, vi que la catástrofe que había detrás era muy, muy grande, ¿no?
4: ¿Se llama alguna otra?
5: Sí.
4: Vamos para allá. ¿Hay alguna

0: parezca más esta de la Uralita, por ejemplo,
1: sí,
0: que es sardañola.
1: Esta, de hecho, es en Ripollet, ya.
0: Ah, Ripollet. Tan,
1: sí. Y, bueno, la encuentro como muy irónica del problema. Salió de manera natural, ¿no? Tener la conciencia de hacerlo, de difundir el problema, ¿no? Y, bueno, y también de dar voz a todas estas personas, ¿no? Bueno. Comunicar, expresar y, al final, remover consciencias, ¿no? También y emociones.
2: Hasta aquí una descripción de una época y su herencia tóxica. Los años del desarrollo industrial, de las manufacturas, de la industria química y farmacéutica, de la petroquímica y las acerías. Una época que buscaba el desarrollo a toda costa sin ser demasiado consciente de la herencia tóxica que consumiría a toda una generación y se transmitiría a la siguiente. El trabajador podía enfermar, pero creía un deber la lealtad con la empresa que le permitía traer un sueldo, poner comida sobre la mesa y dar educación a los hijos. A día de hoy, Europa acelera hacia una nueva cultura laboral, cuyo epicentro son las grandes tecnológicas del entorno digital y la constelación de startups que orbitan alrededor. La imagen que estas actividades tienen de sí mismas se hace evidente cuando utilizas sus buscadores. Juventud, entornos asépticos de cristal y acero, alta autoestima y un look desenfadado. Pero la basura también se acumula debajo de la alfombra, donde no llega el aspirador. Las grandes tecnológicas que controlan las redes sociales y los contenidos digitales conocen y explotan las posibles patologías derivadas de su uso. Aunque es cierto que cada nueva tecnología es contemplada con suspicacia si la observas desde la antigua, los especialistas en salud mental y pedagogos han dado la voz de alarma, denunciando una nueva epidemia por el abuso de los dispositivos móviles. Australia obliga a las empresas a tomar medidas razonables para que los menores de 16 no puedan tener una cuenta. Las ya existentes deberán ser eliminadas. Una política pionera a nivel mundial y que cuenta con una gran aceptación entre los adultos. La Unión Europea, bajo el paraguas de la Ley de Servicios Digitales, quiere intensificar la protección a los menores yendo por el mismo camino que Australia. Y España se pronuncia en la misma línea, endureciendo la regulación, lo que pone la pelota en el tejado de las empresas. Pedro Sánchez, en su cuenta de X, calificó las redes sociales de Estado fallido, irónicamente usando una red social. El caso es que no hace falta ir mucho tiempo atrás para ver que las cosas han tomado un giro imprevisto. Solo hace 5 años, la conocida como Ley Cela abogaba por digitalizar las aulas, llenarlas de pantallas y aprovechar su potencial. ¿Qué ha pasado para que de repente veamos el universo digital con tanta suspicacia? ¿Prohibir es la solución?
3: Han cambiado la palabra,
4: sí,
3: ¿no?
4: Sí.
3: Al principio era prohibir y es verdad que ahora quieren retrasarlo, ¿no? Cambiaron
4: claro.
3: El concepto.
4: Se trata de gestionar de esta forma, que sea progresivo y no tanto prohibir, sino a ciertas edades hay que limitar el uso, igual que limitamos el uso de un cuchillo o del volante.
2: Los doctores Rosa Díaz y Daniel Ilzarbe son responsables del programa de conductas adictivas en adolescentes dentro del servicio de psiquiatría infantil y juvenil del Hospital Clínic de Barcelona. En el perfil de sus pacientes suele haber trastornos que se suman a la adicción, trastornos por déficit de atención e hiperactividad, autismo, psicosis, etc. Estos profesionales enseguida ven la necesidad de puntualizar el concepto de enfermedad.
3: Yo creo que nosotros hablamos de conductas adictivas, ¿no? A través de
4: las
3: pantallas,
4: tecnologías o de las drogas. Son comportamientos inadecuados o
3: potencialmente problemáticos.
4: Eso es.
3: Como entidad diagnóstica, lo que está reconocido ahora por la CIE 11 es el trastorno por uso de videojuegos.
4: Y que entra dentro de los criterios adictivos. O sea, se cumple una serie de criterios que indican que aquello ya ha pasado un nivel de uso adecuado hacia la adicción, es decir, que se han, digamos, estimulado

0: circuitos de recompensa que hacen que la conducta sea repetitiva y que cueste mucho arrancarles de la pantalla.
1: La pregunta se revela como necesaria. ¿Son las redes sociales e Internet los desencadenantes de una adicción o son indicadores de problemas previos más profundos?
0: Las relaciones en este ámbito suelen ser bidireccionales. Tanto puede ocurrir que haya problemas previos y que en el contacto con drogas o con comportamientos adictivos, entre ellos el uso de tecnologías, pueda dar problemas esta interacción, o viceversa, o al revés. A veces empiezan un uso como haría cualquier joven adolescente y aparecen cosas propias de la edad y entonces se complica.
2: Dentro del paraguas de tecnología metemos todas las pantallas y la actividad que se hace es muy diferente y entonces esto también hará que perfiles distintos, situaciones distintas, condiciones distintas, pues también hagan un uso diferente de las actividades que hacen bajo ese paraguas.
0: De ahí que sean casos complejos de abordar.
1: Como vemos, la casuística es diversa, por lo que un tratamiento tiene que ser un traje a medida y necesariamente implicar al entorno familiar y escolar.
2: Es verdad que en las pantallas, en el mundo que vivimos, cuesta pensar que puedas organizarte una vida sin tener acceso a ellas. Y porque lo necesitamos para muchas cosas, para hacer gestiones, para socializar, también para muchas cosas de ocio. Y es verdad que las pantallas están ahí y van a estar presentes en nuestras vidas. Entonces, lo que toca hacer durante el desarrollo es enseñarles a usarlas de una manera saludable.
1: Diciembre de 2024. En una comisión judicial del Senado de Estados Unidos comparecen varios directores ejecutivos de empresas de redes sociales. Mark Zuckerberg es vapuleado y se le conmina a pedir perdón ante familiares de adolescentes víctimas de abusos o suicidios. Puede ser que estos senadores sobreestimen los peligros de las tecnologías digitales en un mundo que ya no entienden. Puede ser que estas víctimas lo hayan sido por causas más profundas que el uso de las redes sociales. O puede que sí. ¿Que Zuckerberg, a sabiendas del potencial adictivo de sus productos, haya elegido el lucro? Todo buen relato necesita un villano. Antes se llamaba Uralita, ahora son Meta, Google o TikTok. Vamos a conocer un caso especialmente preocupante. Un testimonio desde dentro del propio sistema en un intento de este por proteger al usuario. Si realmente es rigurosa esta protección es discutible, pero nos da una idea de las dimensiones de esta contaminación a la que podríamos estar expuestos.
3: Vivimos en un mundo digital y esto, la tesis es que crea también un tipo de contaminación. ¿Estás de acuerdo un poco con este enfoque?
4: Totalmente, totalmente, pero no solamente yo, sino que te estás viendo cómo a nivel de los países de nuestro entorno y el nuestro mismo, se está legislando para restringir de manera masiva el acceso, por ejemplo, a redes sociales en menores de edad, ¿no? Con lo cual, si ya está pasando esto, es que realmente hay un problema. Las redes sociales viven de la adolescencia. La gran mayoría de usuarios, por ejemplo, en TikTok, te das cuenta que es la plataforma número uno de ellos. Entonces, si tú quitas de la ecuación todos estos miles de cuentas de adolescentes, estás atacando el punto, o sea, la gallina de los huevos de oro de las redes sociales. ¿Por qué? Porque las redes sociales hay que entender el funcionamiento. Tú cuando accedes no pagas por el servicio. Entonces, ¿de dónde sale el dinero? Sale el dinero de la magnitud de datos.
3: Claro, esto es importante saberlo.
4: Sí. Entonces, los datos generan dinero y contra más datos, mejor. Y cuando analizas el por qué, dices, a ver, ¿por qué hay tanta gente enganchada? Por el diseño del algoritmo. Los algoritmos son los grandes causantes de este problema. Y eso hay que meterle mano también. No basta con limitar el acceso a adolescentes, sino lo que hay que hacer es atacar el algoritmo. Y realmente tenemos una herramienta que ya podríamos atacar el algoritmo, que es el reglamento de inteligencia artificial. El reglamento de inteligencia artificial, que es una norma comunitaria de aplicado cumplimiento ya, te dice la prohibición de los algoritmos que crean una modificación en la conciencia.
1: El despacho de Francesc Feliu lleva la demanda interpuesta por un colectivo de trabajadores que ejercían de moderadores para una empresa subcontratada por Meta. Moderadores, en este caso, un eufemismo para designar un trabajo que pone al límite la salud mental al asomarse a los abismos de la inmoralidad humana. Los escenarios de este drama no son los oscuros y sucios polígonos industriales de antaño, sino los barrios de cristal y aluminio.

0: dominio iluminados por el sol.
1: Nosotros defendemos, la empresa defiende otro criterio, pero defendemos que la empresa era consciente del daño real que iba a causar a los moderadores de contenido. Y en base a esa consciencia y esa despreocupación absoluta es lo que ha motivado precisamente las querellas.
2: Me encontré con mucha violencia de todo tipo. Me encontré con una empresa también bastante sin empatía, como bastante cruel, ¿no? Y con contenidos muy violentos alrededor de todo el del mundo, ¿no? O sea, todos los contenidos violentos iban a nuestros ojos. Nosotros teníamos que tomar una decisión y decidir qué hacer en base a unas políticas arbitrarias que podían cambiar de un día a otro. Y el contenido violento era imposible, o sea, es imposible decirte cuántas cosas violentas vi en todo el tiempo que estuve moderando contenido.
3: ¿Me puedes describir un poquito qué tipo de contenido es este?
2: Todo tipo de violencia, desde decapitaciones hasta sacrificios en vivo, suicidios, violencia infantil, abuso sexual infantil, cualquier cosa que te puedas imaginar lo más feo en tu cabeza, pues todavía peor. El daño que me hicieron a mí y a muchos de mis compañeros es irreversible, porque mi psiquiatra en algún momento me ha recetado pastillas para no soñar, literalmente.
3: Entonces, ¿expresasteis este malestar a la empresa y qué respuesta tuvisteis?
2: En la empresa teníamos psicólogos que no eran psicólogos, que nos podían pintar mandalas. Que nos ponían a pintar mandalas o a ver videos de gatitos y para que se nos olvidara el video anterior. Pero al final, pues toda esa porquería se te va quedando en el inconsciente y en el consciente, ¿no?
3: ¿Cómo estás ahora?
2: Ahora estoy bien. O sea, bueno, bien, con muchas terapias, con mucha intentando dejar atrás todas las imágenes, pero es muy difícil. Espero que siguiendo mi pauta de médicos y de medicamentos pueda en algún momento volver a la persona que fui antes de entrar a ese lugar.
0: La responsabilidad moral puede ser algo complejo y, en todo caso, hay que tener en cuenta que el modus operandi del capitalismo global es rendir beneficios para sus accionistas. La empresa que tiene éxito es la que diferencia entre gastos necesarios y los derivados de lo que podríamos llamar obligaciones morales. Esto era así antes y ahora también. En nuestro entorno actual, abarrotado de pantallas, seguimos expuestos a una contaminación 3.0.

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0: Domingo de intensa movilidad en las carreteras. Varios accidentes están complicando la circulación en esta vuelta a casa tras el puente de mayo que deja 8 fallecidos. El tráfico se está viendo resentido, sobre todo en la entrada. A las grandes ciudades como Madrid se han producido algunos alcances en vehículos en la A1 a la altura de Somosierra y también circulación lenta a la altura de Campoyano, en Albacete o en Huevar del Aljaraz, en Sevilla. ¿Qué tal? Buenas noches, son las 11 en punto. Estados Unidos responde a los 14 puntos de la última propuesta iraní para poner fin a la guerra en Oriente Medio y abrir el estrecho de Hormuz. Lo ha confirmado un portavoz iraní que ha recibido la respuesta a través del mediador de Pakistán. Los productores de petróleo mueven ficha. La OPEP Plus, sin Emiratos Árabes Unidos, decide aumentar su producción en 188.000 barriles diarios a partir de junio, cuando volverá a reunirse para analizar la situación. Una medida un tanto conservadora, pero también teórica, porque los productores del Golfo Pérsico siguen sin poder exportar parte de su crudo por el bloqueo del estrecho de Hormuz. Los dos miembros de la flotilla a Gaza detenidos por Israel seguirán arrestados 2 días más. Es la decisión que ha tomado el juez ante el que han comparecido. España ha pedido hoy de nuevo la liberación del español de origen palestino, Saif Abu Kashek. El jueves el ministro de Exteriores comparecerá ante el Pleno a petición propia para informar sobre la situación. Los ministros de Economía de la Unión Europea analizan mañana lunes el impacto que puede tener en la banca europea la inteligencia artificial Mythos, el último modelo de la compañía Anthropic al que solo tienen acceso un grupo de empresas y el gobierno estadounidense, y que genera inquietud sobre la situación de la ciberseguridad mundial. Yannick Sinner se convierte en campeón del Open de Madrid. El número uno ha barrido al alemán Alexander Zverev por 6-1, 6-2 en la final más rápida del torneo y ha logrado su primer trofeo en Madrid.
1: Por el momento se mantienen activas algunas de las tormentas y lluvias que afectan sobre todo a puntos del extremo norte peninsular. Iremos viendo cómo evolucionan esos chubascos y cómo vuelven a aumentar a partir de la tarde del lunes. Vamos a tener tormentas en buena parte de la mitad norte peninsular, pero atención sobre todo a la zona nordeste. Una situación que puede ser complicada en zonas de La Rioja, de Euskadi y de la Comunidad Foral de Navarra, Aragón, y entrando con mucha fuerza también las tormentas hacia Cataluña. En zonas del norte y el este, inestabilidad, mientras que en el resto hablamos de tiempo tranquilo.
0: Ocho personas han muerto en 7 accidentes mortales desde el inicio del puente el pasado jueves. Hasta ahora continúa la operación retorno con dificultades en algunas carreteras, sobre todo en los accesos a las grandes ciudades. Así han quedado algunos de los 16 coches. Además, vamos a ver ahora unas imágenes que se han visto implicados este domingo en un accidente múltiple en Cantabria. La colisión, que ha dejado varios heridos leves, se ha producido a primera hora de la tarde a la salida de un túnel de la A67 en Somaoz. El alcance se ha registrado tras una fuerte granizada. Y otro de los accidentes que se han producido este domingo en el marco de la operación retorno del puente de mayo ha ocurrido en la A1 en sentido Burgos, a la altura de Somosierra, en Madrid. Se han visto implicados varios vehículos, entre ellos un autobús, pero no se han registrado heridos de gravedad.
2: Puentes sin incidencias destacadas, aunque sí retrasos, se lo sabe, Málaga-Madrid, que han ido prácticamente llenos. Esta ha sido una de las conexiones más solicitadas a raíz de la reapertura de la alta velocidad el pasado 30 de abril. En cuanto a los destinos favoritos, Galicia, la Comunidad Valenciana y Andalucía. Durante estos días, Renfe ha ofrecido para viajar en tren más de 1 millón de plazas.
3: Goteo constante de pasajeros en este aeropuerto de Adolfo Suárez en Madrid, en el que se espera el mayor número de operaciones aéreas de toda España este domingo, más de 1.200. Son muchos los que deciden no apurar hasta el último minuto de este puente de mayo y adelantar la vuelta a casa lo máximo posible. A lo largo de este puente de mayo estaban previstas casi 21.700 operaciones aéreas en todo el espacio aéreo español, lo que supone un 16% menos respecto al puente del año pasado. Acaban así unos días festivos que dejan un sabor dulce y suponen la antesala de las vacaciones de verano.
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0: Y el PSOE prepara una ofensiva contra la llamada prioridad nacional de PP y Vox. Confirman que presentarán iniciativas en las Cortes Generales, entre otras instituciones, contra un principio que califican de inhumano. Alertan sobre los pactos entre los de Feijóo y Abascal en Aragón o en Extremadura y les acusan de fomentar el odio y de dividir a la sociedad. Y este lunes, cumbre europea en Armenia. La situación de la OTAN y de las guerras en Oriente Medio y en Ucrania marcarán la agenda. El presidente Pedro Sánchez volverá a defender la posición española.
5: Los socios europeos volverán a lanzar un mensaje de unidad frente a Putin y a Trump en plenas tensiones con el presidente de Estados Unidos tras su advertencia de elevar los aranceles a la exportación de coches y camiones procedentes de la Unión Europea y su anuncio de retirar soldados estadounidenses en Alemania. Una amenaza que hace extensible a España por su posición sobre la guerra en Oriente Próximo. Desde aquí, desde Armenia, vecina de Irán, Sánchez insistirá en su rechazo a ese conflicto y en que no se está respetando el derecho internacional. Sobre el contenido de la cumbre, el presidente va a participar en una mesa redonda donde defenderá un mayor control de las redes sociales. Por primera vez a esta cita acude un líder no europeo, se trata del primer ministro de Canadá.
0: Y también este lunes es el turno de la declaración de José Luis Ábalos en el Tribunal Supremo, en la trama de las mascarillas. Es el último de los imputados en declarar. Ábalos se enfrenta a 24 años de cárcel.
6: Es la última imagen de Ábalos, visiblemente cansado, tras las maratonianas sesiones del juicio. Este lunes le llega el turno de responder ante el tribunal. En su declaración, el comisionista Víctor de Aldama le sitúa como número 2 de la banda criminal.
7: Pedro Sánchez está en el escalafón 1, el señor Ábalos es el escalafón 2, porque es el que daba y otorgaba, el señor Coldo García en el 3 y yo en el 4.
6: Escalafón que desmiente los informes de la UCO.
8: El que manda, porque es el que paga manda, es Aldama.
6: Y que ven fundamental el papel de Ábalos.
8: Es el que tiene la capacidad de poder llevar a Aldama y a sus socios a sitios donde por ellos mismos no pueden.
6: Declaración de Antonio Balas, teniente coronel responsable de la investigación de la UCO. Indica que a cambio de información privilegiada, Aldama pagaba grandes sumas de dinero a Ábalos y Coldo, que ya lo ha negado, aunque reconoce la jerga sobre el dinero que le adjudica la UCO.
9: Una o dos chistorras al mes, se está refiriendo a billetes de 500, ¿cierto?
10: Sí.
6: Pero asegura que era dinero legal y retira el foco del Partido Socialista.
7: Lo que ellos siempre me han dicho, que parte de ese dinero y va para la financiación del Partido Socialista.
10: El Partido Socialista Obrero Español no coge dinero de nadie.
6: Describe a Ábalos como un hombre trabajador al que trataba de hacer la vida más fácil por lo que se ocupaba.
10: Que las cosas, vamos a llamarlas, mundanas.
6: Ábalos, el único imputado que queda por declarar, se enfrenta a una petición de 24 años de cárcel por organización criminal, cohecho, malversación y uso de información privilegiada.
0: Thank you. Estados Unidos ya ha respondido a la última.

0: Última propuesta de Irán. Lo ha hecho a través del mediador de Pakistán. De momento se desconoce lo que ha respondido. Lo que ha dicho Trump en las últimas horas es que no descarta volver a atacar Irán. Donde no hay un alto el fuego real es en el Líbano, donde siguen los combates entre Israel y Hezbollah.
1: Hace unas semanas, algo tan cotidiano como esto, entrar en una cafetería, parecía impensable. Lo sabe bien Paván, que abrió este local en Teherán hace unos meses. La guerra de los 12 días de junio del 25, las protestas de final del año pasado y ahora los ataques de Estados Unidos a Israel. Empezar este proyecto, cuenta, no ha sido fácil. Pero ahora algo ha cambiado. Con el alto el fuego han vuelto los clientes. Ha vuelto la normalidad. Y también lo hacen los centros comerciales, las tiendas, las librerías y el ajetreo en las calles. Pero aunque estén llenas, no todos pueden comprar, porque los precios siguen disparados y esa es otra de las consecuencias del conflicto. La situación antes era mala, pero ahora es peor. Y es que la tregua, dicen, es como vivir en el limbo. Muchos creen que las conversaciones no van a ninguna parte. Irán ha presentado un nuevo documento con 14 puntos. El fin de la guerra, levantar el bloqueo en Hormuz y también pide garantías de no agresión, pero no hay ninguna mención a su programa nuclear, el punto más polémico de las negociaciones. Donald Trump no está satisfecho con la propuesta y no descarta volver a atacar. Aunque asegura que las cosas van bien, pero lo cierto es que todavía no hay fecha para que vuelvan a reunirse cara a cara. Mientras eso llega, el doble bloqueo de Hormuz sigue asfixiando a prácticamente todo el planeta. Al límite, así lo escenifica el régimen en pleno centro de Teherán, con el estrecho sellando la boca de Trump.
0: El canciller alemán intenta rebajar la tensión con Estados Unidos. Merz, en una entrevista a la televisión pública alemana, asegura que Washington es un aliado fundamental para la OTAN. El alemán asegura además que las declaraciones en las que decía que Estados Unidos estaba siendo humillado por Irán no tienen conexión con la amenaza de Trump de retirar a más de 5.000 soldados de su país. La OPEP y sus aliados han celebrado de forma telemática una reunión para decidir su nivel de producción para los próximos meses. Los 7 países participantes han decidido aumentar la producción de la alianza en 188.000 barriles diarios a partir de junio, con el objetivo, dicen, de dar estabilidad al mercado petrolero.
2: La Organización de Países Exportadores de Petróleo y sus aliados ha acordado este domingo aumentar la producción en 188.000 barriles diarios a partir de junio. La decisión se ha tomado en una reunión telemática en la que han participado 7 países. Este incremento se suma al ya anunciado en abril de 206.000 barriles diarios y supone el tercer aumento consecutivo del año, con el objetivo declarado de reforzar la estabilidad del mercado. Sin embargo, gran parte de estos aumentos siguen siendo teóricos, ya que el conflicto en Irán y el bloqueo del estrecho de Hormuz, por donde pasa cerca del 20% del crudo mundial, siguen limitando las exportaciones. La situación ha provocado una caída de la producción en varios países del Golfo y mantiene a la OPEP y sus aliados en una posición frágil apenas unos días después de la salida de Emiratos Árabes Unidos de la organización. A esto se suman las limitaciones del suministro ruso, afectado también por sanciones occidentales y ataques a sus infraestructuras petroleras. Los 7 grandes productores de petróleo se volverán a reunir el próximo 7 de junio.
0: Una corte israelí ha prorrogado 2 días la detención de los 2 activistas de la flotilla arrestados por Israel en aguas internacionales. El cónsul de España en Tel Aviv ha asistido a la vista del juez. Desde exteriores aseguran que Abukesek, el español que entre los 2 detenidos, ha sido ilegalmente retenido.
3: Tras pasar su primera noche en este centro de detención israelí, conocido por sus duras condiciones, los activistas Seif Abukesek y Tiago Ávila han comparecido ante el Tribunal de Magistrados de Ashkelon, con esposas en los pies. Allí la Fiscalía ha presentado una larga lista de acusaciones, desde colaborar con el enemigo en tiempos de guerra hasta pertenecer y financiar una organización terrorista. Sus abogados sostienen que todo el proceso es ilegal. Aseguran que son ciudadanos extranjeros interceptados en aguas internacionales y creen que su detención es una represalia por su activismo pro-palestino. también denuncian malos tratos. En estas fotos tomadas durante la vista se aprecian golpes y arañazos en el rostro de ambos. El cónsul de España en Tel Aviv ha estado presente en la sala junto a Seifa Bukeshek, ciudadano español de origen palestino. Desde Exteriores califican el arresto de ilegal y aseguran que el cónsul ha solicitado visitarlo mañana, mientras el gobierno insiste en su liberación inmediata.
4: La libertad del ciudadano español que ha sido...
3: Finalmente, el tribunal ha decidido ampliar su detención 2 días más, hasta el próximo martes, cuando se celebrará una nueva vista. No es la primera vez que Israel detiene a un ciudadano español. En 2021, la cooperante Juana Ruiz fue arrestada sin cargos ni juicio. Permaneció encarcelada en una prisión israelí 300 días.
0: Y cunde la preocupación en el sistema financiero europeo. Mañana se reunirán los ministros de Economía de los 27 para tratar el rápido avance de Mythos, una inteligencia artificial que de momento solo controla Estados Unidos y que es capaz de poner en riesgo la seguridad de las tecnologías bancarias.
5: Los ministros de Economía de la Unión Europea se reúnen este lunes con un asunto urgente sobre la mesa: la ciberseguridad de los bancos del continente. El motivo de esta cita tiene nombre propio: Mythos, el último modelo de inteligencia artificial de la compañía Anthropic, una herramienta que puede poner en jaque el sistema bancario europeo.
6: Mythos ha demostrado superar, por supuesto, a los humanos y superar a cualquier IA o programa automatizado previo a él.
5: De momento, su uso está restringido a un grupo de 40 gigantes tecnológicos como Apple, Microsoft o Nvidia y a la Agencia de Seguridad Nacional Norteamericana. Hasta ahora, ninguna institución ni empresa europea ha tenido acceso a Mythos. Ante esta situación, el Banco Central Europeo ha pedido a las entidades del continente planes de emergencia para protegerse ante una IA que solo está en manos de Estados Unidos.
6: Si este desarrollo se alcanza dentro de un mes y los bancos, empresas estadounidenses ya se han preparado, cuando esto se desate, los bancos, empresas europeas no están listas.
5: Washington ha restringido el acceso a Mythos a otras 70 organizaciones para blindar su uso, aunque hace meses Donald Trump vetó a Anthropic por negarse a que el Pentágono usara su tecnología con fines armamentísticos. Una relación que ahora intenta recomponerse, mientras Europa observa con preocupación.
0: Nuevos ataques sobre Ucrania que se han centrado en la región portuaria de Odessa, donde han muerto 2 personas. Moscú sigue avanzando en el frente y se han registrado también ataques en Jersón. Por su parte, Kiev asegura que ha atacado 2 buques, presuntamente de la flota fantasma rusa en el Mar Negro.
1: Las imágenes difundidas por Zelensky muestran la escena en blanco y negro, grabada con visión nocturna, sin sonido. Un dron naval avanza sobre el agua a toda velocidad hasta alcanzar uno de los barcos frente al puerto ruso de Novorossiysk. Ucrania asegura haber atacado 2 petroleros de la llamada flota fantasma rusa en el Mar Negro, buques que, según Kiev, Moscú utiliza para exportar petróleo y esquivar las sanciones occidentales. Ucrania presume así de su capacidad para golpear objetivos estratégicos cada vez más lejos del frente, mientras Rusia responde con otra noche de ataques masivos sobre territorio ucraniano. Y aquí sí, el sonido. El del fuego arrasando edificios y zonas portuarias en Odessa. Ese vuelve a ser uno de los principales objetivos de Moscú. Según la Fuerza Aérea de Ucrania, ya han lanzado más de 260 drones y un misil balístico. Mientras tanto, Rusia asegura haber derribado más de 330 drones ucranianos. Hay un muerto a las afueras de la capital rusa. Y aunque Moscú plantea ahora una tregua coincidiendo con el día de la victoria soviética, sobre el terreno la realidad sigue siendo otra. Ataques cada vez más profundos, más drones y ninguna señal de desescalada.
0: Vamos con la información deportiva. El Real Madrid ha vencido a domicilio al Español con un doblete de Vinicius en la segunda parte del encuentro, un 0-2 que pospone el alión del Barcelona hasta el próximo partido, que será precisamente un Madrid-Barça. Y mucha atención a la quinta plaza de la Liga, porque es muy probable que ese puesto tenga Champions la temporada que viene. Ahora mismo el Betis es, con diferencia, el mejor colocado por delante del Celta.
7: Ni 15 minutos le duró al Elche su buen arranque en Balaídos. Error de Affengruber, que aprovecha Javi Rueda, y Hugo Álvarez apenas tiene que empujarla. Supo el Celta sacar rédito del desconcierto visitante. Derechazo de Diego Aspas, 2-0 y tierra de por medio a los 30 minutos. La gota de emoción la pondría este penalti, pisotón sobre Andrés Silva, que él mismo se encargaba de transformar. Pero el tacón de Williot, valor gold, encontró a Borja Iglesias para mantener vivo el sueño con una hipotética quinta plaza en la Champions. Dos zarpazos, primero Camello con esta rosca de libro y Enteca después, dieron los tres puntos al Rayo en el derbi madrileño. Pudo empatar a Arambarri, pero Batalla le adivinó las intenciones para encauzar la permanencia y que los de Íñigo Pérez pongan toda la atención en su cita histórica en la Conference.
0: Del Betis sobre el Oviedo deja a los carballones sentenciados a 8 puntos de la salvación con 12 por jugar. Se marcaron Cucho Hernández, Abde y, de nuevo, el colombiano. Los verdiblancos aseguran Europa y acercan esa posible Champions que comentábamos, que el Betis solo ha jugado una vez. Pues un año más, el Barça femenino jugará el partido más importante del año, la final de la Champions, que podrán ver con nosotros el próximo día 23. Las azulgrana han derrotado al Bayern 4-2, dos de los tantos obra de Alexia en un Camp Nou entregado a sus campeonas, incluida Aitana Bonmatí, que ha vuelto a jugar 5 meses después. En Oslo espera Lyon. Yannick Sinner ha arrasado a Alexander Zverev en la final de Madrid en menos de una hora. Ojalá Alcaraz se recupere pronto porque el italiano tiene pinta de que se lo va a llevar todo en su ausencia. Su triunfo ha sido el más rápido de la historia del torneo, 57 minutos, superando un récord que tenía Carlos Alcaraz precisamente ante Zverev. Bueno, y hablando de récords, en el Madrid-Murcia ha habido tantos, quedaría para un telediario entero de anotación. 254 puntos totales, récord de Lucas Murcia, 123, y en lo individual, Ezón, ya nadie en la historia había hecho 40 puntos, 11 rebotes, 6 asistencias en menos de 30 minutos. En el Madrid, en la era ACB, solo Sabonis llegó a más valoración que los 53 de Super Mario y sus 8 triples de hoy solo lo superan los 9 que hizo en su día otro croata, Petrovic.
8: Muy buenas, ¿qué tal? ¿Cómo están? De momento las tormentas y las lluvias continúan afectando a la zona norte, especialmente a Cantabria y a Euskadi. Despertaremos con precipitaciones en el norte y luego a partir del mediodía van a crecer con mucha facilidad las tormentas. Atención, que se formarán entre Cantabria, la Comunidad Foral de Navarra, Euskadi y La Rioja y luego avanzarán por Aragón y por Cataluña, ganando muchísima intensidad en su movimiento hacia el este. Por tanto, en buena parte de la mitad norte peninsular hará falta el paraguas, también en el este encontramos cierta inestabilidad y mientras en el resto pues tenemos un ambiente tranquilo y soleado, por ejemplo en Extremadura, Andalucía o las Islas Canarias. Las temperaturas mínimas son más bajas en esta ocasión, ambiente frío a primera hora en ciudades como Palencia o León con 4 o 5 grados y las máximas también son un poco invernales. En puntos de la mitad norte peninsular no vamos mucho más allá de los 14-15 grados. En la mitad sur, sin embargo, los valores pasan de los 25, vemos 26 de máxima prevista en Córdoba, en Sevilla, en Murcia y hasta 27 grados en Valencia.
0: Bueno, hay pocos cineastas capaces de crear y de describir un universo femenino propio a base del papel que juegan en él las madres, con toda su complejidad. Pedro Almodóvar es uno de ellos.
9: ¡Pedro!
10: Y así, contando la historia de una madre fuerte, generosa y apasionada, es como el Oscar a Mejor Película Extranjera se vino a España en el año 2000. La figura materna es el núcleo del cine de Almodóvar, inspirada profundamente en su madre, Francisca Caballero, de quien aprendió a modelar la realidad.
11: Me comía la mano porque digo, es un tema que yo tengo reservado para mí, para que ya desarrollaré en algún momento. Yo y mi madre escribiendo cartas a las vecinas.
10: Paquita falleció en el 99, el mismo año en que se estrenaba Todo sobre mi madre, máxima expresión del homenaje hacia ella y hacia todas las demás madres.
12: ¿Serías capaz de prostituirte por mí?
13: De todas las mujeres del mundo, eres la que menos puede quejarse.
14: Yo ya he sido capaz de hacer cualquier cosa por ti.
10: En el universo almodovariano hay sitio para madres salvajes y radicales como en ¿qué he hecho yo para merecer esto? Con una actitud realista respecto a sus hijos.
15: Has estado acostándote con su padre, como todos los días. ¿Y a ti qué te importa?
10: Para madres con nuevas formas de entender la familia como en La ley del deseo.
16: Al poco tiempo de llegar a Marruecos con papá, me cambié de sexo.
10: Para madres ignorantes intencionadas como en La mala educación o fantasmales como en La de la piel que habito. Hay hueco para madres rebeldes a pesar de su edad, como en La flor de mi secreto.
9: ¿Y para qué quiero salir? ¿Para que me mate un stinger o para que me pille un coche?
10: O para madres egoístas que abandonan a sus hijas como en Tacones lejanos.
17: ¿Tú quieres que mamá sea muy desgraciada?
18: No.
17: No. Pues ahora vete a tu cuarto que tengo que hablar con papá. Luego voy a verte.
10: Para madres solteras y primerizas, arrepentidas o entregadas como en Madres paralelas.
19: No estás solita, ¿no?
18: No, estoy con mi madre.
19: Vale.
18: Pero ella todavía no se ha hecho la idea.
19: Hola, soy Teresa, su madre.
10: Para la maternidad truncada como en Julieta o para la fuerza intergeneracional de resistencia y sororidad como en Volver.
19: ¿Dónde has estado? ¿Con tus amigas?
10: Porque en el cine de Pedro Almodóvar siempre hay y habrá un lugar insustituible para las madres que con dolor y gloria siguen siendo el pilar de la memoria de sus hijos.
20: Toma, acabas de heredarlo.
0: Bueno, Río de Janeiro se ha rendido este sábado ante Shakira en su mega concierto en la playa de Copacabana. Un espectáculo visual, ya lo ven, con juegos de luces y drones incluido. 2 millones de personas han cantado las canciones de la colombiana, sorpresas incluidas como Anita. Así les dejamos por ahora. Gracias por estar ahí.

0: Bienvenidos a la Hora Cultural. Nuestro invitado es pianista y compositor y ha estado varias veces con nosotros. La última hace 4 años cuando salíamos de la pandemia. Todavía muchos en redes nos enseñaban su tabla de hacer gimnasia o cómo hacer un bizcocho. Él se dedicó a hacer su biografía.
1: En este libro lo que he querido reflejar es un poco lo que desde mi propia experiencia como músico merece la pena contarse. Si a mí siempre me han preguntado, pues, allegados, gente, pues, estudiantes, alumnos, cómo se puede llegar a conseguir a tocar en salas tan importantes como las que yo he podido visitar, ¿no?
0: En aquel momento todavía estábamos sentados en taburetes, manteniendo distancias. Nos acompañaba en aquel caso Andrés Amorós y damos la bienvenida. Buenas noches, Tito García González, ¿cómo estás?
1: Buenas noches, Antonio. Estoy muy bien, muchas gracias.
0: Que además de aquella biografía traías un disco de improvisaciones.
1: Correcto. Fue un disco que hice además, pues siempre me ha gustado improvisar desde muy pequeño y me lancé a la piscina. Dije, ahora o nunca. Fue en la pandemia que de repente me cancelaron todos aquellos conciertos que tenía programados y dije, pues ahora es el momento. Y al final pues lo hicimos y lo presentamos aquí, gracias a ti.
0: Y ahora traemos nuevo disco.
1: Y ahora traemos nuevo disco que acaba de salir recientemente, que hemos podido grabar en los estudios Abbey Road de Londres.
0: Bueno, pues ya ha dado nuestro invitado un poco la gran noticia, grabado en Abbey Road, Londres, y nos acompaña también el ingeniero de sonido y productor musical Javier Monteverde. ¿Cómo estás? Buenas noches.
2: Buenas noches, Antonio.
0: ¿Me permites que te
2: estar aquí? Hombre, faltaría más. Sí, señor.
0: Bueno, ¿te ha llevado, te ha arrastrado Tito García Abbey Road, Londres, o fue una sugerencia tuya?
2: Felizmente, me ha arrastrado muy felizmente. Imagínate, para cualquier productor musical o ingeniero de sonido, el visitar los estudios icónicos de Abbey Road es un sueño, es hecho realidad, además. O sea, quiero decir, toda la vida soñamos con algún día poder grabar en los estudios de Abbey Road. En especial siendo un beatleano maníaco como soy yo, como es Tito, ¿no? Así que fue una experiencia verdaderamente maravillosa el visitar los estudios, poder grabar allí un disco tan bonito, tan sensible como transmoderno, y lo pasamos maravillosamente bien.
0: Bueno, pues entraremos al detalle en esto que acabáis de apuntar. Vamos con Transmoderno, el nuevo disco de Tito García González.
1: Desde que era muy joven siempre percibí que había una especie de brecha entre la música clásica y la música moderna. Y yo sentía que era lo mismo. Yo no sentía ningún tipo de diferenciación, precisamente porque me crié en un ambiente de música popular, de música de rock and roll, al mismo tiempo que tocaba Beethoven y Mozart.
0: Y tal vez por eso lo has titulado Transmoderno. ¿Qué nos traes?
1: Pues transmoderno, sí, es un concepto que lo intento resumir brevemente. Yo recuerdo hace algunos años que me entrevistaba a algún periodista y yo no sabía cómo definir mi música. Pues claro, al final pues dice que es música contemporánea. Y en aquel momento esa persona pues hizo un comentario que a mí me dejó preocupado, porque parece ser que la música contemporánea en el gran público es música que es más difícil de entender en el ámbito de la música así más generalista, ¿no? Entonces, a partir de aquella reflexión, yo empecé a intentar situarme en una estética, pero no sabía cómo. Y a raíz de una tesis doctoral que hice precisamente en la época en la que publiqué aquel disco Improvisaciones, leí unos textos sobre un concepto filosófico que habla de él, que no se puede ser ya post de nada. Ya no se puede. No puedes intentar ser original, porque realmente lo que estamos haciendo es no copiar, pero sí dejarnos influir por otras tendencias anteriores a las nuestras, ¿no? Y ese concepto filosófico a mí me atrapó, y en definitiva lo que yo intento es atravesar la modernidad no renunciando a nada de lo que yo he hecho anteriormente. Por supuesto, no renuncio a música clásica, porque es a lo que me dedico. Yo he sido toda mi vida y lo sigo siendo intérprete de música clásica, pero también tuve grupos de música, de pop, de rock. Yo tocaba la batería en un grupo, cantaba, y eso siempre lo he tenido yo en mi manera de entender la música, y por eso digo que no encuentro diferenciación. Y de ahí la palabra transmoderno, porque estoy atravesando la modernidad sin renunciar a nada de lo que ha habido anteriormente.
0: en esa pieza documental que acompaña a este proyecto también contabas algo muy curioso, un viaje de tu padre a Londres que además volvió a Madrid a casa con una sorpresa.
3: Y él se trajo unas cintas que había grabado de pues, algunos discos de los Beatles que tenía este amigo de mi padre que vivía en Londres, unas cintas de cassette. Yo, a lo mejor yo tenía 6 o 7 años y yo recuerdo de empezar a escuchar esas cintas y empezar a escuchar los Beatles a los 7 años una y otra vez.
0: Que no fue a Madrid sino a Málaga seguramente, ¿no?
1: Claro, es que mi infancia se desarrolla en Málaga, he tenido la suerte de poder criarme en el mar y bueno, yo desde Málaga, pues evidentemente, como decía antes Javier Monteverde, poder ir a Abbey Road en algún momento de mi vida, yo ni me lo podía imaginar que iba a suceder, pero se dieron las circunstancias, gracias a Carlos Álvarez Hernández, que ha sido nuestro productor ejecutivo, y se organizó la logística para poder ir allí, lo cual no es nada fácil, porque los estudios Abbey Road, estamos hablando de los estudios de grabación más importantes del mundo, donde graban las grandes productoras de Hollywood, las grandes películas, los blockbusters, donde todos los las superestrellas de la música popular actual graban sus discos y de repente aparecemos allí un grupito de españoles queriendo hacer nuestro disco transmoderno, ¿no? Uh-huh. Entonces estuvimos un año organizando la logística y luego pues, los meses de espera hasta poder aterrizar allí en Londres el 14 y 15 de noviembre del año pasado. Y todo ese viaje, todo ese recorrido vital desde mi infancia es lo que queremos contar en el documental que se titula Hacia el camino de la abadía, precisamente.
0: Claro. Mm. Tuvimos aquí a otro cantante pop, Mayor Tom, que estuvo también grabando en Abbey Road, nos contó la experiencia. Javier Monteverde, tú estás al frente de los estudios Cézanne, aquí en Madrid, Las Rozas, estudios de grabación. ¿Cómo ha sido el proceso? ¿Habéis grabado en Abbey Road y luego habéis terminado en tu estudio?
2: Sí, exactamente así. La idea era aprovecharse fundamentalmente de lo que es la acústica magnífica, especial, icónica del estudio 2 de Abbey Road, que es donde los Beatles grabaron toda su carrera. Entonces es verdaderamente emocionante llegar a los estudios, ya no solo la portada, sino entrar en ellos, y además son estudios que están prácticamente, bueno, están realmente protegidos por el gobierno, de manera que no pueden ni acuchillar el suelo. O sea, están exactamente igual que estaban en el año 64, 65, 66. Muy gracioso ver las fotos, las comparas y están los mismos focos, los mismos paneles, todo es exactamente lo mismo. Y cuando llegas allí lo que entiendes es el porqué. Es decir, es una sala que tiene magia, tiene una acústica muy particular, prácticamente perfecta para todo tipo de grabaciones y casi en cualquier sitio. Es decir, el piano lo colocamos en el centro por estética, pero lo podíamos haber puesto en otro sitio que sonaba exactamente igual de bien. Y no solo la sala es magnífica, sino que además es el Disneylandia de los ingenieros de sonido. Piden lo que quieras, que lo tienen. Y además de este tipo de micrófonos vintage, absolutamente desaparecidos, imposibles de obtener, pues allí los tienen pues, por docenas y además en perfecto estado. Pues, recuerda que Abbey Road es una marca, es una empresa tan enorme, nos quedamos bastante alucinados. Trabajan 100 personas en el estudio de grabación, entre distintos turnos, desde cocina, seguridad. Es decir, es un estudio muy bien mantenido. Y luego, como decía Tito, donde se graban la gran cantidad de bandas sonoras que incluyen muchísimo montaje y preproducción. Pero una vez grabado allí, el material.

0: Estoy muy cómodo porque entiendo muy bien el sonido, entiendo muy bien mis monitores, de manera que puedo perfeccionar esos detalles ya de una grabación estupenda.
1: Vamos a entrar en los Beatles un poco, luego enseñaremos la historia que hay detrás de Abbey Road, por qué los estudios se llaman así. Tú ya nos has dicho un poco un primer recuerdo con 7 años. En tu caso, Javier, además creo que has traído un disco, ¿no?
0: He traído así una pequeña joyita. Esto es ni más ni menos que el primer disco que poseo en mi vida. Es decir, es un disco que le pedí por Reyes a mis padres, no me preguntes por qué, a los 10 años. La edición es de 1977 y lo guardo, un doble CD, con las canciones Love Songs de los Beatles.
1: Así lo
0: Póster
1: podemos
0: precioso,
1: mostrar. Ajá.
0: es un póster precioso. Y bueno, esa es una selección de canciones. Bueno, yo obviamente tenía gastados los discos azul y rojo de los Beatles en cassette de mis padres. Y bueno, mi padre le encantaba la música, bueno, le encanta la música, ha sido audiófilo de toda la vida, es decir, gente que no solo le gusta la música, sino le gusta el buen sonido. Y yo estaba muy acostumbrado a escuchar muy buena música, fundamentalmente clásica, en casa, pero los Beatles me atrajeron desde el principio. Así que aquí está la prueba.
1: En tu caso, a nivel de coleccionista, a nivel de ese disco que te toca especialmente en la adolescencia.
2: Pues uno de los viajes que hice de adolescente a Inglaterra, precisamente fuimos a Liverpool con el colegio y fuimos a visitar The Cavern, que fue el famoso espacio donde los Beatles se dieron a conocer, y allí había una tienda de discos, y era la época en la que salían los primeros CDs de música. Y claro, ahí lo vi, Sgt. Pepper's Lonely Hearts Club Band, edición CD, me lo compré, lo escuché, sin exagerar, 100 veces. Además, en aquella época, pues la mezcla se hacía en un estéreo bastante curioso, que tú podías casi separar la voz de John, de Paul, con respecto a la instrumentación. Y yo es que no hacía otra cosa que escuchar ese CD, que para mí es como mi Biblia, ¿no? El Sgt. Pepper's. Volviendo a lo de antes, 35 años después, ahí estaba yo grabando mi disco.
1: Vamos a volver a ese espacio. Nos habéis dado ya unos cuantos apuntes de por qué es un sitio único, Abbey Road. Nos han comentado que los estudios más populares del mundo, ¿no? Icónicos casi.
0: Cuando llegamos allí a Abbey Road me encontré con una acústica fascinante. Es decir, todo lo que te habían contado se quedaba corto.
1: ¿Por qué? ¿Por qué, Javier? ¿Por qué tienes acústica?
0: Pues es magia. Realmente, yo estoy seguro de que si ahora te pones a hacer una sala igual, incluso con las mismas dimensiones, no sale igual. Muchas veces los espacios acústicos dependen de mil cosas, ¿no? La forma de las bóvedas, dónde han puesto los trapos en las paredes. No lo sabes muy bien, pero bueno, ya te digo que tanto es así que los drap que tienen en las paredes, que son como una especie de colchonetas, no pueden cambiarlos. Así nos vamos allí. Había que tener mucho cuidado no solo en captar el magnífico Steinway & Sons del año 69 donde hemos grabado, sino captar la acústica real de la sala para que luciera, ¿no?
1: Yo no quiero ser agorero y estropearos aquí la ilusión, pero muchos pensarán, ¿tanto despliegue para grabar un piano?
2: Pues bueno, sí, la verdad es que si lo piensas, sí. Ahora, hoy en día, además, se puede grabar un estudio con un piano de mentiras que suena igual de bien en ese sentido, ¿no?
1: Y además tenemos con Eduardo Frías, que también
2: Sí.
1: te sirvió como fiel escudero, al igual que Javier Monteverde, ¿no?
2: Bueno, y además no solo eso, sino que Eduardo Frías, él es el director artístico de la Fundación Esquerzo
1: Eso es.
2: y fue quien inauguró el ciclo Horizontes conmigo como artista, que comienza ese ciclo y tuvo la feliz idea y para mí todavía. O sea, no puedo hacer otra cosa que agradecerle. Programó mi balada Sir Paul, que es la pieza que yo escribí en aquel hace 3 años, si no recuerdo mal, dedicada a Paul McCartney. Yo ahora mismo me estoy emocionando, ¿no? O sea, estoy reviviendo, se lo decía Javier ayer. Cada vez que escucho fragmentos del disco o una canción que también he grabado que para el documental, donde yo estoy cantando también, ¿no? O sea, es como una especie de divertimento. Estoy viviendo y me emociono. Son sensaciones que no se pueden describir, son difíciles de narrar, ¿no? Porque son muy personales y sobre todo porque se vivieron en la infancia, ¿no? De haber tenido tan cerca la música de los Beatles y de aparecer allí con los pianos originales de los Beatles que aparecen aquí, aquel piano de fondo que se veía.

0: poder grabar en esos instrumentos para un músico tan amante de toda esta cultura pop es algo que realmente es un sueño que se cumple, ¿no? Y me siento muy afortunado.
1: Bueno, pues vamos a escuchar un poco del disco Transmoderno de Tito García González, precisamente esa balada a Sir Paul.

0: acústicamente, ¿qué notamos? ¿O qué un experto qué notaría, Javier?
1: Bueno, es una sala tan noble que cualquier idea que tienes de posicionar microfonía, por ejemplo, para captar el ambiente de la sala, luego responde en el estudio. Entonces, levantas esos faders con el sonido de los micros de ambiente y dices, qué maravilla. O sea, no necesito reverberaciones artificiales para que realmente nos sintamos en ese espacio.
0: Tito, ¿qué contiene Transmoderno? Nos has dicho antes un poco la filosofía. Uh-huh. Interpretas, te inspiras de frente a Mozart y los clásicos, también de frente a los Beatles y la música actual.
2: Claro, dentro de la estética que yo denomino transmoderna, intento situarme pues a caballo entre la música clásica y la música contemporánea. Contiene pues una serie de piezas. La primera que se empieza a escuchar son las 8 miniaturas para piano. Son 8 pequeñas piezas que están muy relacionadas entre sí, que yo creo que es un buen comienzo, un poquito pues más, digamos, más relajante, ¿no? Y luego ya empieza la cosa a ponerse un poquito más profunda, más intensa, con la Fantasía para un niño inocente, que es una pieza que yo estrené como pianista, como concertista, dedicada, fue un encargo del Teatro Adolfo Marsillac para conmemorar el 25 aniversario de la muerte de Joaquín Rodrigo. Está inspirada en la Fantasía para un gentilhombre. Hay algunos recuerdos.
0: Pues aquí hay otro tema que está dedicado al autor del Concierto de Aranjuez.

0: una reinterpretación, ¿verdad?
1: Bueno, es una, sí, es una más que una reinterpretación, es un, homenaje, es un recuerdo a, al maestro, ¿no? Al el concierto de Aranjuez, que me parece que es la pieza de música clásica, me parece que está en una nave espacial, por ahí pululando por el espacio. Mm-hmm. Es la pieza, si corrígeme si me equivoco, Javi, que más suena en el mundo, el concierto de Aranjuez, me parece, de música
2: una
1: clásica.
2: Una de las mayores, y sobre todo, creo que de repertorio español, sin dudarlo. Mm-hmm. Mm-hmm.
1: Entonces, no podía faltar, por supuesto, yo compuse la pieza y es una de las piezas grandes, de más elaboradas musicalmente del disco, y es una pieza de concierto realmente. Ahí la verdad es que yo creo que sí que hay un despliegue técnico musical interesante para cualquier amante de la música para piano instrumental, y ese recuerdo a Joaquín Rodrigo, pues yo lo voy a tener porque para mí es uno de mis referentes también, ¿no?
0: Yo estuve en su casa, ¿eh?
1: Sí.
0: Y tocó para mí junto con su mujer,
1: sí,
0: pianista turca, mm, hicieron una pequeña pieza, les grabamos un documental allá por el año 97, no, en el año 95, fíjate, hace más de 30 años.
1: Y sobre todo, esta es un arreglo, no, un arreglo no, pues es una transformación, una versión de la primera pieza para piano que yo aprendí a tocar con 4 o 5 años, que era La Chocolatera. Se empieza a escuchar La Chocolatera. Entonces, de ahí sale la fantasía para un niño inocente, y el niño inocente, pues puedo ser yo, puede ser el mismo Dardo Frías, que precisamente, cuando estuvo con nosotros en Londres, le gustó tanto que dijo: Tito, esta pieza yo la voy a estudiar, la voy a tocar en concierto. Ya se hizo el otro día en la Sociedad Filarmónica de Málaga, en la Sala María Cristina, que para un compositor, imagínate, ¿no? Poder ver tu propia música tocada por otro gran pianista como es Eduardo, es algo que tampoco me podía imaginar.
0: Luego escucharemos esa pieza, sí, de la que nos has hablado, pero vamos con lo que hemos dejado en el tintero, lo de Abbey Road. ¿Por qué estos estudios se llaman así? ¿Por qué se acercan celebridades, cualquier persona, para hacer un guiño a una portada de un disco, a ese paso de cebra que han pisado desde un primer ministro hasta un príncipe?

0: Estamos escuchando lo que se conoce como la última canción de los Beatles, Now and Then, y ahí estamos viendo esa portada y veremos a David Cameron, que la cruzó, cruzó ese paso de cebra, ese guiño también del príncipe Harry acompañado de Jon Bon Jovi, y cualquiera que vaya por allí, incluso lo emulan hasta en Madrid, aquí parando en el semáforo cuando los coches no pueden, en lo que es la Gran Vía, haciendo ese gesto. Bueno, Abbey Road, ¿de dónde viene ese nombre y esa mitomanía?
1: Bueno, los estudios Abbey Road, como se conocen ahora, eran los estudios EMI, de la empresa discográfica inglesa EMI, que era, pues, en los siglo XX, fue la empresa discográfica más importante del mundo. Estamos hablando de los estudios donde empezaron a grabar los discos de música clásica, donde los músicos más importantes de música clásica del mundo grababan sus discos, donde Pau Casals grabó sus suites de Bach, fueron allí. Y bueno, pues realmente en los años 60 había una sucursal de EMI, que era Parlophone, que eran, pues los, se suele decir, los rockeros de la época, que grababan sus cosillas. Y en ese departamento estaba George Martin. Entonces George Martin, a través del manager de los Beatles, Brian Epstein, le dijo, tenemos aquí a unos chicos de Liverpool que son simpáticos y tocan más o menos bien y tal. Y entonces George Martin les hizo una audición y hay una anécdota que es muy divertida, que la voy a contar rápidamente. George Martin no estaba muy convencido, porque decía que tenían un nivel más o menos medio bajo. Y cuando les audicionó, que ya estaba todo preparado, estaban ya con todo preparado, con las guitarras, con la batería, George Martin les dijo, bueno, a partir de ahora, ya todo lo que tenga que ser, será. Si hay algo que no os guste, ahora es el momento de decirlo. Y lo dijo George Harrison a George Martin, no me gusta tu corbata. Se hizo un silencio, bueno, fue la risotada, y a partir de aquel día, pues evidentemente ya sucedió, como dicen allí por ahí en algún cartel, donde todo empezó. Al final, los estudios Abbey Road lo ocuparon los Beatles. Nadie podía ir a grabar allí esos discos cuando los Beatles estaban allí. Se pasaban días enteros, dormían allí, hasta tal punto que, bueno, realmente la última portada de los del disco de los Beatles, Abbey Road, estaba previsto hacerla en el Everest. Pero claro, los Beatles dijeron, no tenemos ganas de ir al Everest. ¿Por qué no cruzamos el paso de cebra? Así fue, de una manera absolutamente casual, espontánea. Y tanto fue así que el disco más importante de los Beatles, que bueno, puede ser el Sgt. Pepper's, pero se suele decir que es el último, se decidió que los estudios se llamarían a partir de aquel momento estudios Abbey Road por la propia portada de los Beatles.
0: Qué golpe de suerte, ¿no?, para esos estudios, ¿no?
2: Absolutamente, sí, sí. Bueno, eran unos estudios ya importantes y George Martin ya era un productor muy conocido. La figura del productor tan importante, ¿no?, que muchas veces se queda un poco desdibujada, mucho más en los tiempos actuales, en las que poco más o menos que cualquiera que tiene una tarjeta de sonido y un ordenador en casa es productor. En fin, yo le tengo mucho más respeto a la palabra productor. De hecho, incluso a mí me ha costado mucho asumir ese cargo hasta, vamos a decir, recientemente, es decir, 5 o 6 años atrás, y ya tenía mucha experiencia. Un productor es una persona que realmente tiene muchísima experiencia para poder ayudar al artista a sacar lo mejor que tiene dentro, sin cambiarle la personalidad, pero sí aportando a que el producto final pueda ser incluso una sorpresa para el artista. Tito, cuando terminamos el disco, ya estaba todo editado, me decía un poco en broma, dice, pero yo he tocado eso. Eso es una fantástica noticia para un productor, es de, pues lo he debido de hacer bien, ¿no? Es decir, el que porque ¿qué hago como productor? Ayudarle en el estudio. Oye, Tito, mejor esta parte un poco menos, o un poco más lenta, un poco más rápida. Vamos a repetir esto, yo creo que lo puedes hacer mejor. Tomas todas esas notas para luego montar el puzzle, ¿no? Entonces, cuando el puzzle final convence al artista, es que lo has hecho bien.
0: Bueno, podríamos decir George Martin con los Beatles o Quincy Jones con Michael Jackson.
2: Claro.
0: Bueno, vamos a otro de los temas de transmoderno, donde yo creo que aquí asoma más la influencia del pop de los Beatles.

0: también del jazz, Tito. Sí. ¿Qué escuchamos?
1: Esta pieza es la última que compuse cuando ya nos llamaron, cuando nos dieron la gran noticia de que podíamos ir a Abbey Road. En principio yo pensaba hacer tres piezas o cuatro, cada una dedicada a cada uno de los Beatles, pero me parecía demasiado. Entonces yo tenía ahí mis temas, mis improvisaciones, mis ideas, y al final lo quise aglutinar todo en una misma pieza, por supuesto no renunciando a de lo que hablaba antes. Por supuesto, soy un gran amante del jazz. El propio Javier Monteverde ahora mismo es el productor español que hace las mejores grabaciones desde el punto de vista de los grandes músicos del jazz de nuestro momento. Estamos hablando de Pepe Herrero, Paquito de Rivera, etcétera, Iván Melón Lewis. Entonces, yo iba a tener conmigo al que para mí es hoy en día Javier Monteverde, probablemente el productor musical más importante de nuestro país, ¿no?
2: Le he traído para esto, como podréis ver, claro.
1: Entonces,
0: luego daremos cuenta
1: no,
0: de,
1: pero es cierto.
0: De tu trayectoria,
1: entonces,
0: Javier.
1: Yo cuando me encontré con él, pues recuerdo en la Audición Nacional de Música, y le dije, Javi, ¿te gustaría venir a Abbey Road? Y dije, ¿cómo? sí, claro, ¿dónde hay que firmar?
3: Sí, sí.
1: Entonces, pero al mismo tiempo yo tenía muchos nervios porque, claro, voy a tener a Javier Monteverde conmigo. Y yo le dije, Javi, tienes que ser, llamo Javi, ya tenemos cierta amistad, y tienes que ser muy exigente conmigo porque yo creo que funciono bien, pero necesito también que me aprieten, ¿no? Y así fue, no solo él, sino también Eduardo Frías. Es verdad que allí pues, pasan cosas, en fin, pues cosas que no te esperas, el piano se desafina, luego algún ruido al que no te esperas, una gotera, que hay que tal, no sé qué, bueno, pasan cosas. Y yo me mentalicé, me preparé mucho mentalmente, hice pues una preparación a lo Nadal, realmente circunstancias que pueden salir para ir muy sobrado, y aún así pues bueno, pasan cosas y bueno, yo salí muy contento y finalmente todo salió como estaba planeado y gracias al magnífico trabajo de Javi, ¿no?
0: Bueno, tú estás también de aniversario, ¿no, Javier Monteverde?
2: Pues 25 años llevo con mi estudio abierto.
0: O sea, Estudios Cézanne.
2: Estudios Cézanne, correcto. Nombre de pintor impresionista. Mucha gente me pregunta, bueno, ¿y a qué viene eso? Me encanta todo el arte y me gusta mucho la pintura impresionista. Y quería un poco evitar el típico nombre así musical, ¿no? Pero 25 años llevo con el estudio.
0: Vamos a ver algunos rostros de grupos, cantantes que han pasado por las manos de este productor e ingeniero de sonido.

0: Alikia, Nacho Campillo, veíamos al principio la Orquesta Mondragón y ahora a alguien con quien ganaste un Grammy latino.
1: Correcto, en el año 2021 tuvimos la fortuna. Habíamos estado nominados ya en el 2015, que en el año 2015, de plena sorpresa, tuve 3 nominaciones en los Latin Grammy, en música clásica, con un compositor cubano que vive en Miami, en música instrumental con Ara Malikian y con Iván Melon Lewis. En aquel momento no ganamos nada, nos dimos un alegrón solo porque la nominación es realmente el premio, ¿no? Que te reconozcan los compañeros. Y luego ha habido otra serie de nominaciones, he tenido hasta 15 nominaciones en distintos estilos, y en el año 2021 tuve la fortuna de ganar el Latin Grammy a Mejor Disco de Latin Jazz con Iván Melon Lewis. Y muy recientemente, este año pasado, he tenido otra vez el honor de ganar el Latin Grammy con Isabel Dobarro, fantástica pianista, y su proyecto Kaleidoscope, que ha sido verdaderamente una gran sorpresa porque, en fin, no podemos negar que el Grammy, nuestro principal contendiente en los Latin Grammy era Gustavo Dudamel con la Filarmónica de Los Ángeles y María Dueñas. En fin, o sea, que decir, todavía está en la categoría de milagro, pero estamos encantados.
0: Ahí te vemos con el Grammy. Y recuerdo que hace unos meses tuvimos a Isabel Dobarro con ese disco presentándolo aquí, deseándole suerte. Bueno, todavía no se habían hecho las nominaciones, pero estuvimos hablando con ella. Tito, ¿qué compromisos tienes?
2: Pues tengo varios. El primero es el día 23 de mayo, en la sala que voy a inaugurar, una sala en Madrid, que se va a llamar, a partir de mi concierto, Sala Enrique García Asensio. El otro día le hicimos un homenaje

0: por su trayectoria. Enrique García Asensio, como sabes, fue director de la orquesta de Retuve durante 25 años. Compuso una obra dedicada a él, la estrené el otro día, junto con Vicente Cintero, flautista maravilloso. Y vamos a hacer un homenaje, bueno, el homenaje ya está hecho, y voy a inaugurar yo la sala con un concierto completo del disco, que va a ser el día 23 de mayo, como he dicho, a las 7 de la tarde. Ya están disponibles las entradas para el que las quiera buscar. Y luego tengo pues, varias presentaciones, Festival de Castilla-La Mancha, luego voy a Nueva York también, lo presento ahí en Steinway Hall, Festival Reger de Baviera, Auditorio de Zaragoza, en fin, tengo ahí bastantes cositas.
1: Javier, yo creo que un productor se siente también muy artista, ¿no? Cuando trabajas al lado de un pianista como Tito, músicos como los que acabamos de ver, no solamente piden de ti algo técnico, sino también hay mucho de creatividad en tu trabajo.
2: Así me gusta pensarlo. De hecho, yo creo que ese ha sido un poco el secreto de mi éxito con los músicos. Primero porque yo también soy músico real, es decir, bueno, soy comparado con estos músicos, soy un músico malo, pero quiero decir que toco el piano, entiendo la música, leo partituras. Entonces, yo creo que eso les da cierta confianza, porque es hablar el mismo idioma y luego ya también confiar en mi sensibilidad para poder ayudarles. Es decir, trabajo con gente, como hemos visto, extraordinaria, que yo no les tengo nada que enseñar. Yo lo que puedo es simplemente apuntarle ciertas cosas para decir, oye, ¿y si probamos esto? ¿Y si hacemos esto otro? Y cuando lo prueban y sale bien, dice, oye, pues esto está muy bien. Y eso te va dando esa confianza, primero con los artistas, y luego también creas ese vínculo que en muchísimos casos se ha convertido en estrecha amistad, ¿no?
1: 25 años, estudios de grabación Cézanne aquí en Las Rozas de Madrid, que dirige Javier Monteverde y que ha tenido la fortuna de estar en Abbey Road, al igual que Tito García González. Gracias a los dos. Gracias, Javier Monteverde.
2: Gracias a vosotros
1: por venir al programa. Suerte con Transmoderno en directo.
0: Muchas gracias, Antonio. Hasta pronto.
1: Hasta pronto. Gracias también a ustedes por acompañarnos hoy en el programa. Ya saben que les esperamos viernes y domingos.
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0: Su mensaje en una red social, en su red social, dice que varios países le han pedido esta ayuda y que lo va a hacer como un gesto humanitario. ¿Qué tal? Buenas noches. Estados Unidos responde a los 14 puntos de la última propuesta iraní para poner fin a la guerra. Lo ha confirmado un portavoz iraní que ha recibido la respuesta a través del mediador pakistaní. Hay secretismo total sobre los puntos negociados. Este lunes arranca la Comunidad Política Europea en Armenia. Ya han llegado muchos líderes europeos. El último ha sido el presidente francés Emmanuel Macron. Pedro Sánchez se retrasa por una avería en su avión. Esta noche se queda en Ankara y llegará mañana a la reunión. En la página nacional, este lunes va a ser un día clave en los juicios de los casos Mascarillas y Kitchen. Por la mañana es el turno de José Luis Ábalos, que cierra las declaraciones de los tres acusados. En el caso Kitchen comparece como testigo el exdirector del Centro Nacional de Inteligencia, Félix Sanz Roldán. Ocho personas han fallecido en accidentes de tráfico desde el inicio del puente de mayo. Este ha sido uno de los accidentes que se han producido este domingo en la A67 en Cantabria, con 18 vehículos implicados y 20 heridos leves.
1: Por el momento se mantienen activas algunas de las tormentas y lluvias que afectan sobre todo a puntos del extremo norte peninsular. Iremos viendo cómo evolucionan esos chubascos y cómo vuelven a aumentar a partir de la tarde del lunes. Vamos a tener tormentas en buena parte de la mitad norte peninsular, pero atención sobre todo a la zona nordeste. Una situación que puede ser complicada en zonas de La Rioja, de Euskadi y de la Comunidad Foral de Navarra, Aragón, y entrando con mucha fuerza también las tormentas hacia Cataluña. En zonas del norte y el este, inestabilidad, mientras que en el resto hablamos de tiempo tranquilo.
0: Estados Unidos ayudará a salir de forma segura a los buques bloqueados en el Estrecho de Hormuz. Lo ha dicho Donald Trump en su red social. El presidente estadounidense afirma que varios países le han pedido esta ayuda y que lo va a hacer como un gesto humanitario. Eso sí, solo con los buques procedentes de zonas no involucradas en la guerra de Oriente Medio. Mientras el canciller alemán Friedrich Merz busca rebajar la tensión con Donald Trump después de que Estados Unidos anunciara este fin de semana que retirará a al menos 5.000 de sus soldados de los 36.000 que tiene desplegados en este país. Merz desvincula la decisión de sus desencuentros con Trump por la guerra en Irán. Alemania, recordamos, es el país europeo con más soldados estadounidenses.
2: Donald Trump aprieta más a Alemania. Retirará del país, dice, muchos más de los 5.000 soldados anunciados. Las tropas desplegadas aquí juegan un papel crucial en las operaciones de Washington. Pero nada de esto parece disuadir al presidente.
3: El rifirrafe a raíz de las declaraciones del canciller Merz tiene consecuencias y Estados Unidos, el presidente Trump, quiere dar un golpe en la mesa, por así decirlo, para castigar a su aliado disco.
2: El alemán le resta importancia a sus desencuentros con Trump. Asegura que no tienen relación con la retirada de tropas y defiende a Estados Unidos como el principal socio de la alianza. Pero su ministro de Defensa pide a los europeos más independencia.
4: Durante muchos años se ha ralentizado, no se ha puesto el suficiente empeño en avanzar en el mar, en avanzar en la cuestión de la autonomía estratégica. La pulsión de los Estados miembros es hacer una mayor inversión en defensa, pero sobre todo sobre base nacional más que comunitaria.
2: La OTAN insiste, hay que invertir más en defensa y trabajar de forma coordinada.
3: Nuestro enemigo no es en este momento Estados Unidos, ni tampoco es China. Nuestro enemigo está en Rusia, el afán de conquista del presidente Putin.
2: Polonia, vecina de Rusia y Alemania, no ve señales de que el contingente retirado por Estados Unidos pueda ser reubicado en el flanco oriental de la OTAN. Las tropas destinadas ahí son un elemento de disuasión clave frente a Moscú.
0: En España, donde más pendientes están de la amenaza de Trump, es en las dos localidades que acogen las bases compartidas. Son Morón, en Sevilla, y Rota, en Cádiz. Se calcula que entre las dos albergan en estos momentos unos 3.000 militares estadounidenses. Lo que más preocupa es el impacto económico que podría tener una salida de parte de estos militares.
5: Una posible retirada de las tropas norteamericanas

0: de las bases de uso conjunto, como esta derrota, tendría un importante impacto económico en toda su área de influencia. Se calcula que las bases generan más de 600 millones, además de miles de empleos directos e indirectos. Entre Rota y Morón movilizan diariamente más de 10.000 personas. El gobierno se muestra tranquilo de momento, asegura que no hay indicios de que se vaya a producir esa retirada. Estados Unidos, además, está realizando importantes inversiones en las bases de Rota y Morón, en las que hay destinados más de 3.000 militares estadounidenses.
1: Aquí la base repercute mucho.
2: Afecta a todo pueblo, encima a los pueblos los que hay al lado.
3: Rota no sería lo que es ahora.
4: Yo, por ejemplo, tengo mis hijos ahí trabajando. A mí no me gustaría que se la llevara.
5: Vamos, que el que se vaya, hombre. Que no estuviera, pues supondría un perjuicio para el pueblo.
6: Miedo y terror lo que hay aquí.
7: La gente tiene que vivir.
8: Dos militares estadounidenses han desaparecido en el sur de Marruecos. Participaban en la Africa Lion, las mayores maniobras internacionales que se realizan en el continente, con más de 5.000 soldados de 40 países. Estados Unidos y Marruecos han desplegado un operativo de búsqueda. La decisión de Trump sobre sus efectivos en Alemania marcará la reunión de la Comunidad Política Europea, que reúne a la mayoría de los países del continente más allá de la Unión Europea y que se celebra en Armenia, y a la que asiste Pedro Sánchez, quien, por cierto, llegará este mismo lunes al país porque ha tenido que aterrizar en Ankara, en Turquía, después de que su avión esta noche haya sufrido una avería.
9: Los líderes europeos mandan un mensaje claro de unidad frente a Rusia y a Estados Unidos en plenas tensiones con Trump después de anunciar nuevos aranceles y la retirada de las tropas estadounidenses en Alemania. Una amenaza que también ha lanzado contra España tras mostrar su descontento por la postura del gobierno sobre la guerra en Oriente Próximo. Desde aquí, desde Armenia, vecina de Irán, Sánchez insistirá en que estamos ante un conflicto ilegal y en que no se está respetando el derecho internacional. Pero al margen de este asunto, el presidente intervendrá en una mesa redonda donde defenderá que haya un mayor control de las redes sociales. Por primera vez a esta cumbre acude un mandatario no europeo, el primer ministro de Canadá.
8: Y la carrera para suceder a Antonio Guterres como secretario general de las Naciones Unidas ya está en marcha, aunque el portugués no dejará el cargo hasta finales de año. El siguiente secretario general será elegido este verano. Hay 4 candidatos, un africano y 3 latinoamericanos, la mitad son mujeres.
10: A Trump no le gusta la ONU, lo ha dejado claro muchas veces.
11: Empty words.
10: Incluso le ha intentado hacer la competencia con la llamada Junta de Paz. El magnate ha dicho que no necesita el derecho internacional y le ha metido un hachazo al presupuesto de Naciones Unidas. Un varapalo porque Estados Unidos ha sido históricamente su principal contribuyente. En este contexto, la ONU se prepara para elegir al sustituto de Antonio Guterres.
12: En un nuevo orden mundial con menos respeto a las reglas internacionales, tendrá un rol fundamental en convencer y mediar con China, con Rusia, con Estados Unidos, y darle, cómo no, una voz más representativa a todo el sur global.
10: El elegido saldrá de aquí, del Consejo de Seguridad de la ONU. Lo escogen sus 15 miembros, pero la última palabra la tienen ellos, los 5 miembros permanentes con poder de veto. El último paso lo da la Asamblea General, que ratifica la decisión.
12: Es también una negociación política, donde países como Estados Unidos, China o Rusia van a negociar un candidato de mínimos. ¿Qué quiere decir? Un candidato que en ningún momento piensen que vaya a perjudicar sus ambiciones geoestratégicas o políticas.
10: Tras un africano, un asiático y un europeo, todo apunta a Latinoamérica. 3 de los 4 aspirantes son latinoamericanos. Rafael Grossi, argentino y director del Organismo Internacional de Energía Atómica, Michelle Bachelet, expresidenta de Chile, y Rebecca Greenspan, exvicepresidenta de Costa Rica.
12: En el caso de Estados Unidos, Donald Trump, con la afinidad que tiene con Milei, podría ser que uno de sus apoyos sea el candidato argentino.
10: Un voto que además perpetuaría el histórico techo de cristal. En más de 80 años, ninguna mujer ha sido secretaria general de la ONU.
8: Han comparecido ante un tribunal israelí el hispano-palestino Saif Abukeshek y el brasileño Thiago Ávila, los 2 activistas detenidos por Israel mientras participaban en una flotilla a Gaza. La corte ha decidido prolongar su arresto 2 días más. Ambos se han declarado en huelga de hambre y seguirán arrestados en una cárcel de la ciudad israelí de Ascalón, al menos, como decimos, hasta el martes. Tanto España como Brasil insisten en pedir

0: pedir su liberación y hablan de una detención ilegal.
1: El gobierno español exige la liberación de los dos activistas de la flotilla. El ministro de Exteriores, José Manuel Álvarez, ha pedido comparecer en el Congreso para explicar la situación. Lo hará el jueves. Los dos activistas han comparecido hoy en un tribunal israelí que ha prorrogado su detención hasta el martes. A esta vista ha asistido el cónsul español en Tel Aviv. Israel vincula a estos dos activistas con el terrorismo, aunque sus abogados lo niegan y denuncian que están siendo torturados. Aquí, en el Ministerio de Exteriores, hay una concentración que exige la liberación inmediata de los dos activistas.
0: Irán dice estar estudiando la respuesta de Estados Unidos a su propuesta de paz, que consta de 14 puntos. Trump ve inaceptables algunas demandas de Teherán y no descarta reanudar los ataques. Mientras, en Líbano siguen los combates entre Israel y Hezbollah pese a la tregua. Las guerras dejan a menudo secuelas también entre quienes las cuentan. En el Día Mundial de la Libertad de Prensa destacamos un dato. Más de la mitad de los periodistas españoles que cubren conflictos han experimentado síntomas compatibles con el estrés postraumático. Son datos de la Universidad del País Vasco.
2: Informar desde el frente tiene un precio. El riesgo no termina cuando se deja de grabar.
3: Aquello era una ratonera donde desde que te levantabas, o sea, te levantabas y te acostabas, daba igual, caían bombas por todos lados.
4: No hay un cobijo seguro, atacan desde el aire, desde el mar, desde tierra.
2: Según un estudio de la Universidad Vasca, el 100% de los reporteros de guerra españoles ha sufrido algún tipo de agresión y más de la mitad presenta síntomas de estrés postraumático.
5: En España no había ningún estudio sistematizado sobre el estrés postraumático en periodistas, y además es un tema también que desde el punto de vista investigador es complicado porque sigue siendo muy tabú.
2: Ucrania, Irak, Sarajevo. Miguel Ángel de la Fuente cubrió guerras durante más de 35 años como reportero de Televisión Española.
3: Pues al final acabar marcado ver niños como los operan sin anestesia.
2: Marc Marginedas estuvo 6 meses secuestrado en Siria por un grupo terrorista.
6: Fue un secuestro muy agresivo. Los secuestradores utilizaban el hambre como un arma de guerra.
2: Los que han visto de cerca el infierno saben la importancia de recibir apoyo psicológico.
3: Cada vez que hemos venido, hemos intentado sobrevivir por nosotros mismos sin ayuda ninguna, porque no sabíamos ni siquiera a quién pedir ayuda.
4: Los profesionales exijamos a las direcciones de nuestras empresas que cuiden esa parte de la salud.
2: La noticia termina al enviarla, pero el horror de una guerra sigue dentro de quienes lo han contado.
0: La Organización de Países Exportadores de Petróleo y sus aliados producirán más crudo en junio, 188.000 barriles diarios. Lo han decidido hoy en su primera reunión tras la salida de la Alianza de Emiratos Árabes Unidos, un ajuste que se suma a los 206.000 barriles más que se acordaron para este mes de mayo. Y el secretario de Estado del Tesoro de Estados Unidos, Scott Bessent, se ha mostrado confiado en que los precios de la energía bajarán considerablemente, ha dicho, en los próximos meses, tras el fin de la guerra en Oriente Medio. Hablamos de las implicaciones económicas de la guerra. Se estima que las 6 grandes petroleras occidentales ganarán, atención, unos 2.500 euros por segundo en beneficios extra por el aumento de precios. Unos beneficios que, en parte, pagamos los consumidores.
7: Se cumplen 2 meses de guerra y nos preguntamos a cuánto asciende ya la factura económica del conflicto. La guerra en Irán cuesta a los europeos 500 millones de euros al día. The consequences of this conflict. Especialmente por la subida de los carburantes. En pleno puente de mayo, el precio de la gasolina y el diésel en nuestro país volvió a registrar una bajada semanal.
8: Aún así, lo veo algo caro.
9: Mira, 80 euros es lo que he pagado.
7: La gasolina 95 se sitúa en 1,5 euros por litro, un 3% menos que la semana pasada. Más de un 4% ha descendido el diésel, que baja hasta el 1,72 euros por litro.
10: Es una bajada puntual.
7: Malas noticias también para los hipotecados. El Euribor cerró el mes en el 2,74%, el dato más elevado desde septiembre de 2024. ¿Y si miramos el ticket de la compra?
11: Los precios de los alimentos han empezado a subir de forma sostenida.
7: Suben especialmente frutas y verduras, más de un 3% respecto al mes pasado. La patronal de supermercados ya alerta de una bajada del consumo.
12: En busca de un ahorro, por lo que pueda ocurrir.
7: Y no podemos olvidar las vacaciones, especialmente los viajes en avión, además de la subida del precio de los billetes.
9: Ya ha subido bastante, ¿no?
7: ¿Alguna compañía ha anunciado recargos después de comprar los vuelos?
11: Tiene que comunicarse antes de la adquisición del billete.
7: Algo por lo que recuerdan, se puede pedir la cancelación del billete.
0: Los juicios por los casos Mascarillas y Kitchen viven mañana, jornadas clave, en el que se investiga si el Ministerio de Interior, de Jorge Fernández Díaz orquestó una operación policial sin permiso para intentar destruir pruebas del caso Gürtel. Declaran un personaje esencial como el que fuera director del CNI, Félix Sanz Roldán. En el otro caso, en el de las mascarillas, declara José Luis Ábalos con las preguntas al exministro y ex número 2 del PSOE. Habrán prestado declaración ya los tres acusados y se entrará en la recta final de este juicio.
12: La declaración de José Luis Ábalos será la guinda final a este juicio que habrá durado un mes. El exministro de Transportes es el principal acusado de este caso Mascarillas. La Fiscalía pide 24 años de cárcel y se espera que la declaración ocupe mañana y tarde, tal y como sucedió con la de Koldo García y también la de Víctor de Aldama esta misma semana, ambos con versiones encontradas. Ábalos tendrá que responder a Aldama, que aseguró que llevaba mordidas de constructoras al ministerio, pagos que Koldo García negó. El juicio podría quedar visto para sentencia ya este mismo martes.
13: Es la última imagen de Ábalos, visiblemente cansado, tras las maratonianas sesiones del juicio. Este lunes le llega el turno de responder ante el tribunal. En su declaración, el comisionista Víctor de Aldama le sitúa como número 2 de la banda criminal.
14: Pedro Sánchez está en el escalafón 1, el señor Ábalos es el escalafón 2, porque es el que daba y otorgaba. El señor Koldo García en el 3 y yo en el 4.
13: Escalafón que desmiente los informes de la UCO.
15: El que manda, porque es el que paga manda, es Aldama.
13: Y que ven fundamental el papel de Ábalos.
15: Es el que tiene la capacidad de poder llevar a Aldama y a sus socios a sitios donde por ellos mismos no pueden.
13: Declaración de Antonio Balas, teniente coronel responsable de la investigación de la UCO. Indica que a cambio de información privilegiada, Aldama pagaba grandes sumas de dinero a Ábalos y Koldo, que ya lo ha negado, aunque reconoce la jerga sobre el dinero que le adjudica la UCO.
16: Una o dos chistorras al mes se está refiriendo a billetes de 500, ¿cierto?
17: Sí.
13: Pero asegura que era dinero legal y retira el foco del Partido Socialista.
14: Lo que ellos siempre me han dicho, que parte de ese dinero y va para la financiación del Partido Socialista.
17: El Partido Socialista Obrero Español no coge dinero de nadie.
13: Describe a Ábalos como un hombre trabajador al que trataba de hacer la vida más fácil por lo que se ocupaba.
17: Que las cosas, vamos a llamarlas, mundanas.
13: Ábalos, el único imputado que queda por declarar, se enfrenta a una petición de 24 años de cárcel por organización criminal, cohecho, malversación y uso de información privilegiada.
7: El exdirector del CNI, Félix Sanz Roldán, declarará mañana en la quinta semana del juicio por el caso Kitchen. Lo hará después de que Soraya Sáenz de Santa María desvinculara al organismo del presunto espionaje al extesorero del PP. Luis Bárcena sostiene que colaboradores del CNI le vigilaron cuando estuvo en prisión provisional en 2013 y atribuye la decisión a la exvicepresidenta del Gobierno. También están citados a declarar el que fuera jefe de la UCO, Manuel Sánchez Corbí, o el empresario Javier Pérez Dolcet. Todo después de una semana con declaraciones clave como la del inspector Manuel Moro, que habló de presiones internas y vigilancia en la investigación de la Gürtel.
0: El Partido Socialista prepara su ofensiva contra la llamada prioridad nacional de PP y Vox. Presentarán iniciativas en las Cortes Generales, entre otras instituciones, contra un principio que califican de inhumano. Alertan sobre los pactos entre los de Feijóo y Abascal en Aragón o en Extremadura y les acusan de fomentar el odio y de dividir a la sociedad. Pues este lunes tomarán posesión los nuevos consejeros del gobierno aragonés, surgido del pacto entre Partido Popular y Vox, que ha permitido la investidura de Jorge Azcón. Los de Abascal tienen una vicepresidencia y dos consejerías. En el resto de carteras se mantiene el núcleo duro del anterior ejecutivo.
18: El nuevo gobierno de Aragón tras los comicios de febrero se ha hecho esperar, pero finalmente a media tarde de hoy se conocía su composición y se despejaban las incógnitas, aunque sin sorpresas. La mayor parte de los consejeros que acompañaron a Jorge Azcón la anterior legislatura continúan y los cambios atienden fundamentalmente a la entrada de Vox, que se hace con la vicepresidencia primera y las consejerías de desregulación.

0: sección Bienestar Social y Familia, con Alejandro Nolasco al frente, más la de Agricultura, Ganadería y Alimentación y Medio Ambiente y Turismo. Aunque ya se conocía, cambia también de titular la de Sanidad, la más problemática, al parecer a petición propia, y las de Economía y Educación. De los 10 miembros que tiene el nuevo Ejecutivo, 7 son del Partido Popular y 3 de Vox. Su toma de posesión está prevista a primera hora de mañana aquí, en el Pignatelli, en la sede del Gobierno de Aragón.
1: Ocho personas han fallecido en accidentes de tráfico desde el inicio del Puente de Mayo. La vuelta en coche ha sido especialmente complicada. Este ha sido uno de los accidentes que se han registrado en la A67, a la altura de los Corrales de Buenla, en Cantabria. Hay 18 vehículos que se han visto implicados y 20 personas han resultado heridas leves. En el momento del accidente, una fuerte granizada caía en la zona. En Asturias, los servicios de emergencia buscan al tripulante de un barco francés que permanece desaparecido desde el pasado 29 de abril, cuando no regresó a tierra después de faenar. Las labores de búsqueda en las que están participando buzos y también un dron se están llevando a cabo en el entorno de la localidad de Porcía, en el municipio de El Franco. Bueno, los pescadores de Asturias y de Cantabria no salen de su asombro. El campanu, el primer salmón de la temporada, sigue sin aparecer. Cada año se pesca más tarde y al terminar la temporada se pesca menos. El debate sobre la veda está cada vez más presente.
2: En los ríos de Asturias y Cantabria, hacer esto está sirviendo de poco.
3: Estamos ante los últimos coleteos del salmón atlántico en España.
2: Tras 2 semanas, en el Principado aún no han pescado ninguno, algo nunca visto.
4: Es cierto que en estas fechas hace años pues ya había salmones por el río, pero desde hace unos años a esta parte la migración se ha retrasado bastante.
2: Al terminar la temporada, a mediados de julio, cada año se capturan menos. Si en 2007 rondaron los 1.600, en 2025 solo pescaron 130 salmones.
4: Los salmones no es que no lleguen, los salmones que caen llegan más tarde.
2: En Cantabria, este puente ha arrancado la época del campanu. Este domingo tenían previsto sortearlo, pero aquí tampoco ha salido.
5: El problema ahora, para nosotros los pescadores, que no hay salmones.
2: Lo achacan a varios factores.
6: Depredadores, orcas, corvoranes, pesquería industrial, aguas están contaminadas.
2: Y el debate sobre la veda cobra cada vez más fuerza.
7: Lo ideal es proteger a esos que vienen y si hay que afrontar una veda total, pues afrontarla.
4: La veda no va a cambiar que la especie vuelva a migrar cuando lo hacía antaño. De hecho, desde el 2012 en Asturias está vedado el Navi y el Porcía y no hay rastro de salmones.
2: Mientras los pescadores siguen repitiendo esta vieja tradición, llegue o no llegue, el ansiado premio.
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17: Para evitar bulos, para evitar fake news, si hoy hacemos un tratamiento aquí en Los Palacios, en Maribáñez concretamente, en el momento que se está haciendo el tratamiento, la gente de Maribáñez ya está teniendo esa información.
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18: Muy buenas, ¿qué tal? ¿Cómo están? De momento las tormentas y las lluvias continúan afectando a la zona norte, especialmente

0: A Cantabria y a Euskadi despertaremos con precipitaciones en el norte y luego a partir del mediodía van a crecer con mucha facilidad las tormentas. Atención, que se formarán entre Cantabria, la Comunidad Foral de Navarra, Euskadi y La Rioja y luego avanzarán por Aragón y por Cataluña, ganando muchísima intensidad en su movimiento hacia el este. Por tanto, en buena parte de la mitad norte peninsular hará falta el paraguas. También en el este encontramos cierta inestabilidad y mientras en el resto, pues tenemos un ambiente tranquilo y soleado, por ejemplo en Extremadura, Andalucía o las Islas Canarias. Las temperaturas mínimas son más bajas en esta ocasión, ambiente frío a primera hora en ciudades como Palencia o León con 4 o 5 grados y las máximas también son un poco invernales. En puntos de la mitad norte peninsular no vamos mucho más allá de los 14-15 grados. En la mitad sur, sin embargo, los valores pasan de los 25, vemos 26 de máxima prevista en Córdoba, en Sevilla, en Murcia y hasta 27 grados en Valencia.
1: ...40 años ha cumplido este fin de semana la Feria del Disco de Barcelona, una de las más importantes de Europa, con más de 160 expositores y un público consolidado de 25.000 visitantes, unidos todos ellos por una pasión que, lejos de perder revoluciones, goza de muy buena salud.
2: Los vinilos vuelven a estar de moda y en la Feria del Disco de Barcelona se nota.
3: Y se aprecia mucho volver a tener el formato disco, ¿no? 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
6: Cuando encuentro una cosa que llevo mucho tiempo buscando, pues es una sensación que no se puede explicar.
2: Una sensación indescriptible que se hace realidad en esta cita, convertida en la más importante del sector en España.
7: Es una gran fiesta de la música que todo el mundo que le gusta espera.
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9: Por eso estoy aquí, porque me dijo, voy a ir a la Feria del Disco, y digo, pues voy contigo, que yo también quiero vivir eso, ¿no? Quiero vivir esa experiencia.
2: Y si alguien se ha quedado con ganas de más, la feria y sus discos harán parada en Madrid el próximo fin de semana.
1: Bueno, los grandes éxitos de Eros Ramazzotti han sonado este fin de semana en España. Esta es imagen del Palau Sant Jordi. El italiano ha ofrecido un concierto para 16.000 asistentes en el que ha repasado sus 4 décadas de carrera. Cantado en italiano, en español y también saludo en catalán. Tàpies, Monpau o Millares triunfan estos días en el Museo de Bellas Artes de Bruselas, en la primera exposición que dedica a un grupo de pintores de la etapa final del franquismo y que comparten espacio con algunos de los grandes de la pintura europea.
0: En este Museo de Bellas Artes de Bruselas, en el que se pueden ver obras de Rubens, de Peter Bruegel, de los primitivos flamencos, durante unos meses se cuelan también los cuadros del grupo El Paso. Y también hay obras, por ejemplo, de Tàpies en esta exposición que reúne a varios artistas de la vanguardia española.
10: Una pequeña muestra con 18 obras de 4 artistas que se abrieron a la experimentación desde la España franquista, Millares, Rivera, Tàpies y Manuel Monpau. La exposición es un encuentro entre estos pintores y otros que ya estaban en la colección del museo, como este de Luis Feito o este otro cuadro de Saura. Estamos ante un movimiento, unos artistas muy poco conocidos en Bélgica y es una excelente ocasión para ver a esta generación de los años 50-70, dice la comisaria. Detrás de ella, 3 paisajes de Manuel Rivera inspirados en la Alhambra. Todas las obras pertenecen a un coleccionista belga que las ha donado al museo. Su primer contacto con estos artistas fue una exposición de Monpau que una galería organizó en Bruselas en 1970. Después él viajó a España. Y compró un cuadro en su taller cuando era estudiante, nos dice.
11: El artista estudiante.
10: Siempre ha apreciado esta pintura luminosa, sobre todo viviendo en el norte de Europa.

0: Estados Unidos ayudará a los buques bloqueados en el estrecho de Hormuz a salir de forma segura. Lo ha anunciado Trump en su mensaje en una red social. En su red social dice que varios países le han pedido esta ayuda y que lo va a hacer como un gesto humanitario. ¿Qué tal? Buenas noches. Estados Unidos responde a los 14 puntos de la última propuesta iraní para poner fin a la guerra. Lo ha confirmado un portavoz iraní que ha recibido la respuesta a través del mediador pakistaní. Hay secretismo total sobre los puntos negociados. Este lunes arranca la comunidad política europea en Armenia. Ya han llegado muchos líderes europeos. El último ha sido el presidente francés Emmanuel Macron. Pedro Sánchez se retrasa por una avería en su avión. Esta noche se queda en Ankara y llegará mañana a la reunión. En la página nacional, este lunes va a ser un día clave en los juicios de los casos Mascarillas y Kitchen. Por la mañana es el turno de José Luis Ábalos, que cierra las declaraciones de los tres acusados. En el caso Kitchen comparece como testigo el exdirector del Centro Nacional de Inteligencia, Félix Sanz Roldán. 8 personas han fallecido en accidentes de tráfico desde el inicio del puente de mayo. Este ha sido uno de los accidentes que se han producido este domingo en la A67 en Cantabria, con 18 vehículos implicados y 20 heridos leves.
1: Por el momento se mantienen activas algunas de las tormentas y lluvias que afectan sobre todo a puntos del extremo norte peninsular. Iremos viendo cómo evolucionan esos chubascos y cómo vuelven a aumentar a partir de la tarde del lunes. Vamos a tener tormentas en buena parte de la mitad norte peninsular, pero atención sobre todo a la zona nordeste. Una situación que puede ser complicada en zonas de La Rioja, de Euskadi y de la Comunidad Foral de Navarra, Aragón, y entrando con mucha fuerza también las tormentas hacia Cataluña, en zonas del norte y el este inestabilidad, mientras que en el resto hablamos de tiempo tranquilo.
0: Estados Unidos ayudará a salir de forma segura a los buques bloqueados en el estrecho de Hormuz. Lo ha dicho Donald Trump en su red social. El presidente estadounidense afirma que varios países le han pedido esta ayuda y que lo va a hacer como un gesto humanitario. Eso sí, solo con los buques procedentes de zonas no involucradas en la guerra de Oriente Medio. Mientras el canciller alemán Friedrich Merz busca rebajar la tensión con Donald Trump después de que Estados Unidos anunciara este fin de semana que retirará a al menos 5.000 de sus soldados de los 36.000 que tiene desplegados en este país. Merz desvincula la decisión de sus desencuentros con Trump por la guerra en Irán. Alemania, recordamos, es el país europeo con más soldados estadounidenses.
2: Donald Trump aprieta más a Alemania. Retirará del país, dice, muchos más de los 5.000 soldados anunciados. Las tropas desplegadas aquí juegan un papel crucial en las operaciones de Washington. Pero nada de esto parece disuadir al presidente.
3: El rifirrafe a raíz de las declaraciones del canciller Merz tiene consecuencias y Estados Unidos, el presidente Trump, quiere dar un golpe en la mesa, por así decirlo, para castigar a su aliado disco.
2: El alemán le resta importancia a sus desencuentros con Trump. Asegura que no tienen relación con la retirada de tropas y defiende a Estados Unidos como el principal socio de la alianza. Pero su ministro de Defensa pide a los europeos más independencia.
4: Durante muchos años se ha ralentizado, no se ha puesto el suficiente empeño en avanzar en el mar, en la cuestión de la autonomía estratégica. La pulsión de los Estados miembros es hacer una mayor inversión en defensa, pero sobre todo sobre base nacional más que comunitaria.
2: La OTAN insiste, hay que invertir más en defensa y trabajar de forma coordinada.
3: Nuestro enemigo no es en este momento Estados Unidos, ni tampoco es China. Nuestro enemigo está en Rusia, el afán de conquista del presidente Putin.
2: Polonia, vecina de Rusia y Alemania, no ve señales de que el contingente retirado por Estados Unidos pueda ser reubicado en el flanco oriental de la OTAN. Las tropas destinadas ahí son un elemento de disuasión clave frente a Moscú.
0: En España, donde más pendientes están de la amenaza de Trump, es en las dos localidades que acogen las bases compartidas. Son Morón, en Sevilla, y Rota, en Cádiz. Se calcula que entre las dos albergan en estos momentos unos 3.000 militares estadounidenses. Lo que más preocupa es el impacto económico que podría tener una salida de parte de estos militares.
5: Una posible retirada de las tropas norteamericanas de las bases de uso conjunto, como esta derrota, tendría un importante impacto económico en toda su área de influencia. Se calcula que las bases generan más de 600 millones, además de miles de empleos directos e indirectos. Entre Rota y Morón movilizan

0: Estados Unidos además está realizando importantes inversiones en las bases de Rota y Morón, en las que hay destinados más de 3.000 militares estadounidenses.
1: Reúne a la mayoría de los países del continente más allá de la Unión Europea y que se celebra en Armenia, y a la que asiste Pedro Sánchez, quien por cierto llegará este mismo lunes al país porque ha tenido que aterrizar en Ankara, en Turquía, después de que su avión esta noche haya sufrido una avería.
2: Los líderes europeos mandan un mensaje claro de unidad frente a Rusia y a Estados Unidos en plenas tensiones con Trump después de anunciar nuevos aranceles y la retirada de las tropas estadounidenses en Alemania. Una amenaza que también ha lanzado contra España tras mostrar su descontento por la postura del gobierno sobre la guerra en Oriente Próximo. Desde aquí, desde Armenia, vecina de Irán, Sánchez insistirá en que estamos ante un conflicto ilegal y en que no se está respetando el derecho internacional. Pero al margen de este asunto, el presidente intervendrá en una mesa redonda donde defenderá que haya un mayor control de las redes sociales. Por primera vez a esta cumbre acude un mandatario no europeo, el primer ministro de Canadá.
1: Y la carrera para suceder a Antonio Guterres como secretario general de las Naciones Unidas ya está en marcha, aunque el portugués no dejará el cargo hasta finales de año. El siguiente secretario general será elegido este verano. Hay 4 candidatos, un africano y 3 latinoamericanos, la mitad son mujeres.
3: A Trump no le gusta la ONU, lo ha dejado claro muchas veces.
4: Empty words.
3: Incluso le ha intentado hacer la competencia con la llamada Junta de Paz. El magnate ha dicho que no necesita el derecho internacional y le ha metido un hachazo al presupuesto de Naciones Unidas. Un varapalo porque Estados Unidos ha sido históricamente su principal contribuyente. En este contexto, la ONU se prepara para elegir al sustituto de Antonio Guterres.
5: En un nuevo orden mundial con menos respeto a las reglas internacionales, tendrá un rol fundamental en convencer y mediar con China, con Rusia, con Estados Unidos y darle, cómo no, una voz más representativa a todo el sur global.
3: El elegido saldrá de aquí, del Consejo de Seguridad de la ONU. Lo escogen sus 15 miembros, pero la última palabra la tienen ellos, los 5 miembros permanentes con poder de veto. El último paso lo da la Asamblea General, que ratifica la decisión.
5: Es también una negociación política, donde países como Estados Unidos, China o Rusia van a negociar un candidato de mínimos. ¿Qué quiere decir? Un candidato que en ningún momento piensen que vaya a perjudicar sus ambiciones geoestratégicas o políticas.
3: Tras un africano, un asiático y un europeo, todo apunta a Latinoamérica. 3 de los 4 aspirantes son latinoamericanos: Rafael Grossi, argentino y director del Organismo Internacional de Energía Atómica; Michelle Bachelet, expresidenta de Chile; y Rebecca Greenspan, exvicepresidenta de Costa Rica.
5: En el caso de Estados Unidos, Donald Trump, con la afinidad que tiene con Milei, podría ser que uno de sus apoyos sea el candidato argentino.
3: Un voto que además perpetuaría el histórico techo de cristal. En más de 80 años, ninguna mujer ha sido secretaria general de la ONU.
1: Han comparecido ante un tribunal israelí el hispano-palestino Saif Abu-Keshek y el brasileño Thiago Ávila, los 2 activistas detenidos por Israel mientras participaban en una flotilla a Gaza. La corte ha decidido prolongar su arresto 2 días más. Ambos se han declarado en huelga de hambre y seguirán arrestados en una cárcel de la ciudad israelí de Ascalón, al menos, como decimos, hasta el martes. Tanto España como Brasil insisten en pedir su liberación y hablan de una detención ilegal.
6: El gobierno español exige la liberación de los 2 activistas de la flotilla. El ministro de Exteriores, José Manuel Álvarez, ha pedido comparecer en el Congreso para explicar la situación. Lo hará el jueves. Los 2 activistas han comparecido hoy en un tribunal israelí que ha prorrogado su detención hasta el martes. A esta vista ha asistido el cónsul español en Tel Aviv. Israel vincula a estos 2 activistas con el terrorismo, aunque sus abogados lo niegan y denuncian que están siendo torturados. Aquí, en el Ministerio de Exteriores, hay una concentración que exige la liberación inmediata de los 2 activistas.
1: Irán dice estar estudiando la respuesta de Estados Unidos a su propuesta de paz, que consta de 14 puntos. Trump ve inaceptables algunas demandas de Teherán y no descarta reanudar los ataques. Mientras, en Líbano siguen los combates entre Israel y Hezbollah pese a la tregua. Las guerras dejan a menudo secuelas también entre quienes las cuentan. En el Día Mundial de la Libertad de Prensa destacamos un dato: más de la mitad de los periodistas españoles que cubren conflictos han experimentado síntomas

0: compatibles con el estrés postraumático. Son datos de la Universidad del País Vasco.
1: Informar desde el frente tiene un precio. El riesgo no termina cuando se deja de grabar.
2: Aquello era una ratonera donde desde que te levantabas, o sea, te levantabas y te acostabas, daba igual, caían bombas por todos lados.
3: No hay un cobijo seguro, atacan desde el aire, desde el mar, desde tierra.
1: Según un estudio de la Universidad Vasca, el 100% de los reporteros de guerra españoles ha sufrido algún tipo de agresión y más de la mitad presenta síntomas de estrés postraumático.
4: En España no había ningún estudio sistematizado sobre el estrés postraumático en periodistas, y además es un tema también que desde el punto de vista investigador es complicado porque sigue siendo muy tabú.
1: Ucrania, Irak, Sarajevo. Miguel Ángel de la Fuente cubrió guerras durante más de 35 años como reportero de Televisión Española.
2: Pues al final acabar marcado ver niños como los operan sin anestesia.
1: Marc Marginedas estuvo 6 meses secuestrado en Siria por un grupo terrorista.
5: Un secuestro muy agresivo, los secuestradores utilizaban el hambre como un arma de guerra.
1: Los que han visto de cerca el infierno saben la importancia de recibir apoyo psicológico.
2: Cada vez que hemos venido hemos intentado sobrevivir por nosotros mismos sin ayuda ninguna porque no sabíamos ni siquiera a quién pedir ayuda.
3: Los profesionales exijamos a las direcciones de nuestras empresas que cuiden esa parte de la salud.
1: La noticia termina al enviarla, pero el horror de una guerra sigue dentro de quienes lo han contado.
0: La Organización de Países Exportadores de Petróleo y sus aliados producirán más crudo en junio, 188.000 barriles diarios. Lo han decidido hoy en su primera reunión tras la salida de la Alianza de Emiratos Árabes Unidos, un ajuste que se suma a los 206.000 barriles más que se acordaron para este mes de mayo.
6: A lot of optimism that oil prices on the other side of this conflict.
0: Y el secretario de Estado del Tesoro de Estados Unidos, Scott Bessent, se ha mostrado confiado en que los precios de la energía bajarán considerablemente, ha dicho, en los próximos meses tras el fin de la guerra en Oriente Medio. Hablamos de las implicaciones económicas de la guerra. Se estima que las 6 grandes petroleras occidentales ganarán, atención, unos 2.500 euros por segundo en beneficios extra por el aumento de precios, unos beneficios que en parte pagamos los consumidores.
7: Se cumplen 2 meses de guerra y nos preguntamos a cuánto asciende ya la factura económica del conflicto. La guerra en Irán cuesta a los europeos 500 millones de euros al día.
8: The consequences of this conflict.
7: Especialmente por la subida de los carburantes. En pleno puente de mayo, el precio de la gasolina y el diésel en nuestro país volvió a registrar una bajada semanal.
9: Aún así, lo veo algo caro.
10: Mira, 80 euros es lo que he pagado.
7: La gasolina 95 se sitúa en 1,5 euros por litro, un 3% menos que la semana pasada. Más de un 4% ha descendido el diésel, que baja hasta el 1,72 euros por litro.
11: Es una bajada puntual.
7: Malas noticias también para los hipotecados. El Euribor cerró el mes en el 2,74%, el dato más elevado desde septiembre de 2024. ¿Y si miramos el ticket de la compra?
12: Los precios de los alimentos han empezado a subir de forma sostenida.
7: Suben especialmente frutas y verduras, más de un 3% respecto al mes pasado. La patronal de supermercados ya alerta de una bajada del consumo.
13: En busca de un ahorro, por lo que pueda ocurrir.
7: Y no podemos olvidar las vacaciones, especialmente los viajes en avión, además de la subida del precio de los billetes.
10: Ya ha subido bastante, ¿no?
7: Alguna compañía ha anunciado recargos después de comprar los vuelos.
14: Tiene que comunicarse antes de la adquisición del billete.
7: Algo por lo que recuerdan, se puede pedir la cancelación del billete.
0: Los juicios por los casos Mascarillas y Kitchen viven mañana, jornadas clave, en el que se investiga si el Ministerio de Interior, de Jorge Fernández Díaz orquestó una operación policial sin permiso para intentar destruir pruebas del caso Gürtel. Declaran un personaje esencial como el que fuera director del CNI, Félix Sanz Roldán. En el otro caso, en el de las mascarillas, declara José Luis Ábalos, con las preguntas al exministro y ex número 2 del PSOE. Habrán prestado declaración ya a los 3 acusados y se entrará en la recta final de este juicio.
15: La declaración de José Luis Ábalos será la guinda final a este juicio que habrá durado un mes. El exministro de Transportes es el principal acusado de este caso Mascarillas. La Fiscalía pide 24 años de cárcel y se espera que la declaración ocupe mañana y tarde, tal y como sucedió con la de Koldo García y también la de Víctor de Aldama esta misma semana, ambos con versiones encontradas. Ábalos tendrá que responder a Aldama, que aseguró que llevaba mordidas de constructoras al ministerio, pagos que Koldo García negó. El juicio podría quedar visto para sentencia ya este mismo martes.
16: Es la última imagen de Ábalos, visiblemente cansado, tras las maratonianas sesiones del juicio. Este lunes le llega el turno de responder ante el tribunal. En su declaración, el comisionista Víctor de Aldama le sitúa como número 2 de la banda criminal.
17: Pedro Sánchez está en el escalafón 1, el señor Ábalos es el escalafón 2, porque es el que daba y otorgaba. El señor Koldo García en el 3 y yo en el 4.
16: Escalafón que desmiente los informes de la UCO.
18: El que manda, porque es el que paga manda, es Aldama.
16: Y que ven fundamental el papel de Ábalos.
18: Es el que tiene la capacidad de poder llevar a Aldama y a sus socios a sitios donde por ellos mismos no pueden.
16: Declaración de Antonio Balas, teniente coronel responsable de la investigación de la UCO. Indica que a cambio de información privilegiada, Aldama pagaba grandes sumas de dinero a Ábalos y Koldo, que ya lo ha negado, aunque reconoce la jerga sobre el dinero que le adjudica la UCO.
19: Una o dos chistorras al mes se está refiriendo a billetes de 500, ¿cierto?
20: Sí.
16: Pero asegura que era dinero legal y retira el foco del Partido Socialista.
17: Lo que ellos siempre me han dicho, que parte de ese dinero y va para la financiación del Partido Socialista.
20: El Partido Socialista Obrero Español no coge dinero de nadie.
16: Describe a Ábalos como un hombre trabajador al que trataba de hacer la vida más fácil por lo que se ocupaba.
20: Las cosas, vamos a llamarlas, mundanas.
16: Ábalos, el único imputado que queda por declarar, se enfrenta a una petición de 24 años de cárcel por organización criminal, cohecho, malversación y uso de información privilegiada.
7: El exdirector del CNI, Félix San Roldán, declarará mañana en la quinta semana del juicio por el caso Kitchen. Lo hará después de que Soraya Sáenz de Santa María desvinculara al organismo del presunto espionaje al extesorero del PP. Luis Bárcenas sostiene que colaboradores del CNI le vigilaron cuando estuvo en prisión provisional en 2013 y atribuye la decisión a la exvicepresidenta del Gobierno. También están citados a declarar el que fuera jefe de la UCO, Manuel Sánchez Corbí, o el empresario Javier Pérez Dolcet. Todo después de una semana con declaraciones clave como la del inspector Manuel Moro, que habló de presiones internas y vigilancia en la investigación de la Gürtel.
0: El Partido Socialista prepara su ofensiva contra la llamada prioridad nacional de PP y Vox. Presentarán iniciativas en las Cortes Generales, entre otras instituciones, contra un principio que califican de inhumano. Alertan sobre los pactos entre los de Feijóo y Abascal en Aragón o en Extremadura y les acusan de fomentar el odio y de dividir a la sociedad. Pues este lunes tomarán posesión los nuevos consejeros del gobierno aragonés, surgido del pacto entre Partido Popular y Vox, que ha permitido la investidura de Jorge Azcón. Los de Abascal tienen una vicepresidencia y dos consejerías. En el resto de carteras se mantiene el núcleo duro del anterior ejecutivo.
21: El nuevo gobierno de Aragón tras los comicios de febrero se ha hecho esperar, pero finalmente a media tarde de hoy se conocía su composición y se despejaban las incógnitas, aunque sin sorpresas. La mayor parte de los consejeros que acompañaron a Jorge Azcón la anterior legislatura continúan y los cambios atienden fundamentalmente a la entrada de Vox, que se hace con la vicepresidencia primera y las consejerías de Desregulación, Bienestar Social y Familia, con Alejandro Nolasco al frente, más la de Agricultura, Ganadería y Alimentación y Medio Ambiente y Turismo. Aunque ya se conocía, cambia también de titular la de Sanidad, la más problemática, al parecer a petición propia, y las de Economía y Educación. De los 10 miembros que tiene el nuevo Ejecutivo, 7 son del Partido Popular y 3 de Vox. Su toma de posesión está prevista a primera hora de mañana aquí, en el Pignatelli, en la sede del Gobierno de Aragón.
0: Ocho personas han fallecido en accidentes de tráfico desde el inicio del Puente de Mayo. La vuelta en coche ha sido especialmente complicada. Este ha sido uno de los accidentes que se han registrado en la A67, a la altura de los Corrales de Buenla, en Cantabria. Hay 18 vehículos que se han visto implicados y 20 personas han resultado heridas leves. En el momento del accidente, una fuerte granizada caía en la zona. Y en Asturias, los servicios de emergencia buscan al tripulante de un barco francés que permanece desaparecido desde el pasado 29 de abril, cuando no regresó a tierra después de faenar. Las labores de búsqueda en las que están participando

0: Estos y también un dron se están llevando a cabo en el entorno de la localidad de Porcía, en el municipio de El Franco. Bueno, los pescadores de Asturias y de Cantabria no salen de su asombro. El campanu, el primer salmón de la temporada, sigue sin aparecer. Cada año se pesca más tarde y al terminar la temporada se pesca menos. El debate sobre la veda está cada vez más presente.
1: En los ríos de Asturias y Cantabria, hacer esto está sirviendo de poco.
2: Estamos ante los últimos coleteos del salmón atlántico en España.
1: Tras dos semanas, en el Principado aún no han pescado ninguno, algo nunca visto.
3: Es cierto que en estas fechas hace años pues ya había salmones por el río, pero desde hace unos años a esta parte la migración se ha retrasado bastante.
1: Al terminar la temporada, a mediados de julio, cada año se capturan menos. Si en 2007 rondaron los 1.600, en 2025 solo pescaron 130 salmones.
3: Los salmones no es que no lleguen, los salmones que caen llegan más tarde.
1: En Cantabria, este puente ha arrancado la época del campanu. Este domingo tenían previsto sortearlo, pero aquí tampoco ha salido.
4: Además, ahora, para nosotros los pescadores, que no hay salmones.
1: Lo achacan a varios factores.
5: Depredadores, orcas, corvoranes, pesquería industrial, aguas están contaminadas.
1: Y el debate sobre la veda cobra cada vez más fuerza.
6: Lo ideal es proteger a esos que vienen y si hay que afrontar una veda total, pues afrontarla.
3: La veda no va a cambiar que la especie vuelva a migrar cuando lo hacía antaño. De hecho, desde el 2012 en Asturias está vedado el Navi y el Porcía y no hay rastro de salmones.
1: Mientras los pescadores siguen repitiendo esta vieja tradición, llegue o no llegue, el ansiado premio.
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17: Muy buenas, ¿qué tal? ¿Cómo están? De momento las tormentas y las lluvias continúan afectando a la zona norte, especialmente a Cantabria y a Euskadi. Despertaremos con precipitaciones en el norte y luego a partir del mediodía van a crecer con mucha facilidad las tormentas. Atención, que se formarán entre Cantabria, la Comunidad Foral de Navarra, Euskadi y La Rioja y luego avanzarán por Aragón y por Cataluña, ganando muchísima intensidad en su movimiento hacia el este. Por tanto, en buena parte de la mitad norte peninsular hará falta el paraguas, también en el este encontramos cierta inestabilidad y mientras en el resto pues tenemos un ambiente tranquilo y soleado, por ejemplo en Extremadura, Andalucía o las Islas Canarias. Las temperaturas mínimas son más bajas en esta ocasión, ambiente frío a primera hora en ciudades como Palencia o León con 4 o 5 grados y las máximas también son un poco invernales. En puntos de la mitad norte peninsular no vamos mucho más allá de los 14-15 grados. En la mitad sur, sin embargo, los valores pasan de los 25, vemos 26 de máxima prevista en Córdoba, en Sevilla, en Murcia y hasta 27 grados en Valencia.
0: ...40 años ha cumplido este fin de semana la Feria del Disco de Barcelona, una de las más importantes de Europa, con más de 160 expositores y un público consolidado de 25.000 visitantes. unidos todos ellos por una pasión que, lejos de perder revoluciones, goza de muy buena salud.
18: Los vinilos vuelven a estar de moda y en la Feria del Disco de Barcelona se nota.
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25: Por eso estoy aquí, porque me dijo, voy a ir a la Feria del Disco, y digo, pues voy contigo, que yo también quiero vivir eso, ¿no? Quiero vivir esa experiencia.
18: Y si alguien se ha quedado con ganas de más, la feria y sus discos harán parada en Madrid el próximo fin de semana.
0: Bueno, los grandes éxitos de Eros Ramazzotti han sonado este fin de semana en España. Esta es imagen del Palau Sant Jordi. El italiano ha ofrecido un concierto para 16.000 asistentes en el que ha repasado sus cuatro décadas de carrera. Cantado en italiano, en español y también saludo en catalán. Tàpies, Mompó o Millares triunfan estos días en el Museo de Bellas Artes de Bruselas, en la primera exposición que dedica a un grupo de pintores de la etapa final del franquismo y que comparten espacio con algunos de los grandes de la pintura europea.
26: En este Museo de Bellas Artes de Bruselas, en el que se pueden ver obras de Rubens, de Peter Bruegel, de los primitivos flamencos, durante unos meses se cuelan también los cuadros del grupo El Paso. Y también hay obras, por ejemplo, de Tàpies en esta exposición que reúne a varios artistas de la vanguardia española.
27: Una pequeña muestra con 18 obras de cuatro artistas que se abrieron a la experimentación desde la España franquista, Millares, Rivera, Tàpies y Manuel Mompó. La exposición es un encuentro entre estos pintores y otros que ya estaban en la colección del museo, como este de Luis Feito o este otro cuadro de Saura. Estamos ante un movimiento, unos artistas muy poco conocidos en Bélgica y es una excelente ocasión para ver a esta generación de los años 50-70, dice la comisaria.
28: Des années 50-70.
27: Detrás de ella, tres paisajes de Manuel Rivera inspirados en la Alhambra. Todas las obras pertenecen a un coleccionista belga que las ha donado al museo. Su primer contacto con estos artistas fue una exposición de Mompó que una galería organizó en Bruselas en 1970. Después él viajó a España.
29: Pues j'ai pu acquérir quelques œuvres.
27: Y compró un cuadro en su taller cuando era estudiante, nos dice.
29: L'artiste étudiant.
27: Siempre ha apreciado esta pintura luminosa, sobre todo viviendo en el norte de Europa.

0: 8 personas han fallecido en accidentes de tráfico. Desde el inicio del puente de mayo, uno de los más aparatosos, se ha producido este domingo en la A67 en Cantabria, con 18 vehículos implicados y 20 heridos leves. ¿Qué tal? Buenas noches. Este lunes va a ser un día clave en los juicios de los casos Mascarillas y Kitchen. Por la mañana es el turno de José Luis Ábalos, que cierra las declaraciones de los tres acusados. En el caso Kitchen comparece como testigo el exdirector del Centro Nacional de Inteligencia, Félix Sanz Roldán. Estados Unidos ayudará a los buques bloqueados en el estrecho de Hormuz a salir de forma segura. Lo ha anunciado Trump en su red social. Dice que varios países le han pedido esta ayuda y que lo va a hacer como un gesto humanitario. Washington responde a los 14 puntos de la última propuesta iraní para poner fin a la guerra. Lo ha confirmado un portavoz iraní que ha recibido la respuesta a través del mediador pakistaní. Hay secretismo total sobre los puntos negociados. Este lunes arranca la cumbre de la Comunidad Política Europea en Armenia. Ya han llegado muchos de los líderes europeos. El último ha sido el presidente francés, Emmanuel Macron. Pedro Sánchez se retrasa porque una avería ha puesto problemas a su avión. Y los productores de petróleo mueven ficha. La OPEP, sin Emiratos Árabes Unidos, decide aumentar su producción en 188.000 barriles diarios a partir de junio, cuando volverá a reunirse para analizar la situación. Una medida un tanto conservadora, pero también teórica, porque los productores del Golfo Pérsico siguen sin poder exportar parte de su crudo por el bloqueo del Estrecho de Hormuz. Yannick Sinner se ha proclamado campeón del Open Madrid. El número uno ha barrido al alemán Alexander Zverev por 6-1, 6-2 en la final más rápida del torneo. Logra así su primer trofeo en Madrid.
1: Por el momento se mantienen activas algunas de las tormentas y lluvias que afectan sobre todo a puntos del extremo norte peninsular. Iremos viendo cómo evolucionan esos chubascos y cómo vuelven a aumentar a partir de la tarde del lunes. Vamos a tener tormentas en buena parte de la mitad norte peninsular, pero atención sobre todo a la zona nordeste. Una situación que puede ser complicada en zonas de La Rioja, de Euskadi y de la Comunidad Foral de Navarra, Aragón, y entrando con mucha fuerza también las tormentas hacia Cataluña. En zonas del norte y el este, inestabilidad, mientras que en el resto hablamos de tiempo tranquilo.
0: Ocho personas han perdido la vida en 7 accidentes mortales desde el inicio del puente el pasado jueves. Un domingo ha sido este de operación retorno, con dificultades en algunas carreteras, sobre todo en los accesos a las grandes ciudades. Y así han quedado algunos de los 16 coches que se han visto implicados en un accidente múltiple en Cantabria este domingo. La colisión, que ha dejado varios heridos leves, se ha producido a primera hora de la tarde a la salida de un túnel de la A67 a la altura de Somaoz. El alcance se ha registrado tras una fuerte granizada.
2: Puentes sin incidencias destacadas, aunque sí retrasos, se lo sabe, Málaga-Madrid, que han ido prácticamente llenos. Esta ha sido una de las conexiones más solicitadas a raíz de la reapertura de la alta velocidad el pasado 30 de abril. En cuanto a los destinos favoritos, Galicia, la Comunidad Valenciana y Andalucía. Durante estos días, Renfe ha ofrecido para viajar en tren más de 1 millón de plazas.
0: En Asturias, los servicios de emergencia buscan al tripulante de un barco francés que permanece desaparecido desde el pasado 29 de abril, cuando no regresó a tierra después de faenar. Las labores de búsqueda están, en ellas participan buzos y también un dron. Se están llevando a cabo, decimos, en el entorno de la localidad de Porcía, en el municipio de El Franco. Los juicios por los casos Mascarillas y Kitchen viven este lunes jornadas clave, en el que investiga si el Ministerio de Interior de Jorge Fernández Díaz orquestó una operación policial sin permiso para intentar destruir pruebas del caso Gürtel. Declara un personaje clave, el director del CNI, Félix Sanz Roldán, por aquel entonces. En el otro caso, el de las mascarillas, declara José Luis Ábalos. Con las preguntas al exministro y ex número 2 del PSOE, habrán prestado declaración ya los tres acusados y se entrará en la recta final del juicio.
3: La declaración de José Luis Ábalos será la guinda final a este juicio que habrá durado un mes. El exministro de Transportes es el principal acusado de este caso mascarillas. La Fiscalía pide 24 años de cárcel y se espera que la declaración ocupe mañana y tarde, tal y como sucedió con la de Koldo García y también la de Víctor de Aldama esta misma semana, ambos con versiones encontradas. Ábalos tendrá que responder a Aldama, que aseguró que llevaba mordidas de constructoras al ministerio, pagos que Koldo García negó. El juicio podría quedar visto para sentencia ya este mismo martes.
4: Es verdad que dijo...
5: Es la última imagen de Ábalos, visiblemente cansado, tras las maratonianas sesiones del juicio. Este lunes le llega el turno de responder ante el tribunal. En su declaración, el comisionista Víctor de Aldama le sitúa como número 2 de la banda criminal.
6: Pedro Sánchez está en el escalafón 1, el señor Ábalos es el escalafón 2... porque es el que daba y otorgaba el señor Koldo García en el 3 y yo en el 4.
5: Escalafón que desmienten los informes de la UCO.
7: El que manda, porque es el que paga manda, es Aldama.
5: Y que ven fundamental el papel de Ábalos.
7: Es el que tiene la capacidad de poder llevar a Aldama y a sus socios a sitios donde por ellos mismos no pueden.
5: Declaración de Antonio Balas, teniente coronel responsable de la investigación de la UCO. Indica que a cambio de información privilegiada, Aldama pagaba grandes sumas de dinero a Ábalos y Koldo, que ya lo ha negado, aunque reconoce la jerga sobre el dinero que le adjudica la UCO.
8: Una o dos chistorras al mes se está refiriendo a billetes de 500, ¿cierto?
9: Sí.
5: Pero asegura que era dinero legal y retira el foco del Partido Socialista.
6: Lo que ellos siempre me han dicho, que parte de ese dinero y va para la financiación del Partido Socialista.
9: El Partido Socialista Obrero Español no coge dinero de nadie.
5: Describe a Ábalos como un hombre trabajador al que trataba de hacer la vida más fácil por lo que se ocupaba.
9: Que las cosas, vamos a llamarlas, mundanas.
5: Ábalos, el único imputado que queda por declarar, se enfrenta a una petición de 24 años de cárcel por organización criminal, cohecho, malversación y uso de información privilegiada.
10: El exdirector del CNI, Félix Sanz Roldán, declarará en la quinta semana del juicio por el caso Kitchen. Lo hará después de que Soraya Sáenz de Santa María desvinculara al organismo del presunto espionaje al extesorero del PP. Luis Bárcenas sostiene que colaboradores del CNI le vigilaron cuando estuvo en prisión provisional en 2013 y atribuye la decisión a la exvicepresidenta del Gobierno. También están citados a declarar el que fuera jefe de la UCO, Manuel Sánchez Corbí, o el empresario Javier Pérez Dolcet. Todo después de una semana con declaraciones clave como la del inspector Manuel Morocho, que habló de presiones internas y vigilancia en la investigación de la Gürtel.
0: La campaña andaluza vivirá este lunes uno de los momentos más importantes, con el primero de los debates entre los candidatos de los partidos con representación en el Parlamento andaluz. Lo podrán ver en Radio Televisión Española a las 10 menos cuarto de la noche.
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0: El PSOE prepara su ofensiva contra la llamada prioridad nacional de PP y Vox. Van a presentar distintas iniciativas en las Cortes Generales, ayuntamientos o parlamentos autonómicos contra un principio que califican de inhumano. Alertan sobre los pactos entre los de Feijóo y Abascal en Aragón o Extremadura y les acusan de fomentar el odio y dividir a la sociedad. Este lunes tomarán posesión los nuevos consejeros del gobierno aragonés, surgido del pacto precisamente entre PP y Vox, que ha permitido la investidura de Jorge Azcón. Los de Abascal tienen una vicepresidencia y 2 consejerías. En el resto de carteras se mantiene el núcleo duro del anterior ejecutivo.
12: El nuevo gobierno de Aragón tras los comicios de febrero se ha hecho esperar, pero finalmente a media tarde de hoy se conocía su composición y se despejaban las incógnitas, aunque sin sorpresas. La mayor parte de los consejeros que acompañaron a Jorge Azcón la anterior legislatura continúan y los cambios atienden fundamentalmente a la entrada de Vox, que se hace con la vicepresidencia primera y las consejerías de Desregulación, Bienestar Social y Familia, con Alejandro Nolasco al frente, más la de Agricultura, Ganadería y Alimentación y Medio Ambiente y Turismo. Aunque ya se conocía, cambia también de titular la de Sanidad, la más problemática, al parecer a petición propia, y las de Economía y Educación. De los 10 miembros que tiene el nuevo Ejecutivo, 7 son del Partido Popular y 3 de Vox. Su toma de posesión está prevista a primera hora de mañana aquí, en el Pignatelli, en la sede del Gobierno de Aragón.
0: Este lunes arranca la cumbre de la Comunidad Política Europea en Armenia. La situación de la OTAN y de las guerras en Oriente Medio y en Ucrania marcan la agenda. El presidente Pedro Sánchez volverá a defender la posición española.
13: Los socios europeos volverán a lanzar un mensaje de unidad frente a Putin y a Trump en plenas tensiones con el presidente de Estados Unidos tras su advertencia de elevar los aranceles a la exportación de coches y camiones procedentes de la Unión Europea y su anuncio de retirar soldados estadounidenses en Alemania. Una amenaza que hace extensible a España por su posición sobre la guerra en Oriente Próximo. Desde aquí, desde Armenia, vecina de Irán, Sánchez insistirá en su rechazo a ese conflicto y en que no se está respetando el derecho internacional. Sobre el contenido de la cumbre, el presidente va a participar en una mesa redonda donde defenderá un mayor control de las redes sociales. Por primera vez a esta cita acude un líder no europeo, se trata del primer ministro de Canadá.
0: Estados Unidos ya ha respondido a la última propuesta de Irán. Lo ha hecho a través del mediador de Pakistán, pero de momento se desconoce lo que ha contestado. Lo que sí ha dicho Trump en las últimas horas es que no descarta volver a atacar Irán. Donde no hay un alto el fuego real es en el Líbano, donde continúan los combates entre Israel y Hezbollah.
14: Hace unas semanas, algo tan cotidiano como esto, entrar en una cafetería, parecía impensable. Lo sabe bien Paván, que abrió este local en Teherán hace unos meses. La guerra de los 12 días de junio del 25, las protestas de final del año pasado y ahora los ataques de Estados Unidos a Israel. Empezar este proyecto, cuenta, no ha sido fácil. Pero ahora algo ha cambiado. Con el alto el fuego han vuelto los clientes. Ha vuelto la normalidad. Y también lo hacen los centros comerciales, las tiendas, las librerías y el ajetreo en las calles. Pero aunque estén llenas, no todos pueden comprar, porque los precios siguen disparados y esa es otra de las consecuencias del conflicto. La situación antes era mala, pero ahora es peor. Y es que la tregua, dicen, es como vivir en el limbo. Muchos creen que las conversaciones no van a ninguna parte. Irán ha presentado un nuevo documento con 14 puntos. El fin de la guerra, levantar el bloqueo en Hormuz y también pide garantías de no agresión, pero no hay ninguna mención a su programa nuclear, el punto más polémico de las negociaciones. Donald Trump no está satisfecho con la propuesta y no descarta volver a atacar. Aunque asegura que las cosas van bien, pero lo cierto es que todavía no hay fecha para que vuelvan a reunirse cara a cara. Mientras eso llega, el doble bloqueo de Hormuz sigue asfixiando a prácticamente todo el planeta. Al límite, así lo escenifica el régimen en pleno centro de Teherán, con el estrecho sellando la boca de Trump.
0: El canciller alemán intenta rebajar la tensión con Estados Unidos. Merz, en una entrevista a la televisión pública alemana, ha señalado que considera a Washington un socio fundamental para la OTAN. Además, ha dicho que las declaraciones en las que aseguró que Estados Unidos estaba siendo humillado por Irán no tienen conexión con la amenaza de Trump de retirar a más de 5.000 soldados de su país. La OPEP y sus aliados han celebrado de forma telemática una reunión en la que han decidido su nivel de producción para los próximos meses. Los 7 países participantes han decidido aumentar esa producción en torno a los 188.000 barriles diarios a partir de junio, con el objetivo de dar estabilidad al mercado petrolero.
15: La Organización de Países Exportadores de Petróleo y sus aliados ha acordado este domingo aumentar la producción en 188.000 barriles diarios a partir de junio. La decisión se ha tomado en una reunión telemática en la que han participado 7 países. Este incremento se suma al ya anunciado en abril de 206.000 barriles diarios y supone el tercer aumento consecutivo del año, con el objetivo declarado de reforzar la estabilidad del mercado. Sin embargo, gran parte de estos aumentos siguen siendo teóricos, ya que el conflicto en Irán y el bloqueo del Estrecho de Hormuz, por donde pasa cerca del 20% del crudo mundial, siguen limitando las exportaciones. La situación ha provocado una caída de la producción en varios países del Golfo y mantiene a la OPEP y sus aliados en una posición frágil apenas unos días después de la salida de Emiratos Árabes Unidos de la organización. A esto se suman las limitaciones del suministro ruso, afectado también por sanciones occidentales y ataques a sus infraestructuras petroleras. Los siete grandes productores de petróleo se volverán a reunir el próximo 7 de junio.
0: Reino Unido permitirá temporalmente a las aerolíneas cancelar o reorganizar vuelos sin perder sus derechos de despegue y de aterrizaje ante una posible escasez de queroseno por la crisis. En Oriente Medio, Londres asegura que por ahora no hay problemas de suministro, pero quiere evitar cancelaciones de última hora en plena temporada alta de verano. Las compañías podrán agrupar pasajeros y reducir frecuencias para ahorrar queroseno si fuera necesario. La Unión Europea insiste en que de momento no existe falta de combustible en los aeropuertos europeos, aunque mantiene un seguimiento constante de la situación. Y un tribunal israelí ha prorrogado dos días la detención de los dos activistas de la flotilla que iban rumbo a Gaza, detenidos por Israel en aguas internacionales. El cónsul de España en Tel Aviv ha asistido a la vista del juez. De Exteriores aseguran que el activista español

0: a Bouquesec ha sido ilegalmente detenido.
1: Tras pasar su primera noche en este centro de detención israelí, conocido por sus duras condiciones, los activistas Seifa Bouquesec y Tiago Ávila han comparecido ante el Tribunal de Magistrados de Ashkelon, con esposas en los pies. Allí la Fiscalía ha presentado una larga lista de acusaciones, desde colaborar con el enemigo en tiempos de guerra hasta pertenecer y financiar una organización terrorista. Sus abogados sostienen que todo el proceso es ilegal. Aseguran que son ciudadanos extranjeros interceptados en aguas internacionales y creen que su detención es una represalia por su activismo pro-palestino. También denuncian malos tratos. En estas fotos tomadas durante la vista se aprecian golpes y arañazos en el rostro de ambos. El cónsul de España en Tel Aviv ha estado presente en la sala junto a Seifa Bouquesec, ciudadano español de origen palestino. Desde exteriores califican el arresto de ilegal y aseguran que el cónsul ha solicitado visitarlo mañana, mientras el gobierno insiste en su liberación inmediata.
2: La libertad del ciudadano español que ha sido...
1: Finalmente, el tribunal ha decidido ampliar su detención 2 días más, hasta el próximo martes, cuando se celebrará una nueva vista. No es la primera vez que Israel detiene a un ciudadano español. En 2021, la cooperante Juana Ruiz fue arrestada sin cargos ni juicio. Permaneció encarcelada en una prisión israelí 300 días.
0: Y cunde la preocupación en el sistema financiero europeo. Este lunes se reúnen los ministros de Economía de los 27 para tratar el rápido avance de Mythos, una inteligencia artificial que de momento solo controla Estados Unidos y que es capaz, dicen, de poner en riesgo la seguridad de las tecnologías bancarias.
3: Los ministros de Economía de la Unión Europea se reúnen este lunes con un asunto urgente sobre la mesa: la ciberseguridad de los bancos del continente. El motivo de esta cita tiene nombre propio: Mythos, el último modelo de inteligencia artificial de la compañía Anthropic, una herramienta que puede poner en jaque el sistema bancario europeo.
4: Mythos ha demostrado superar, por supuesto, a los humanos y superar a cualquier IA o programa automatizado previo a él.
3: De momento, su uso está restringido a un grupo de 40 gigantes tecnológicos como Apple, Microsoft o Nvidia, y a la Agencia de Seguridad Nacional Norteamericana. Hasta ahora, ninguna institución ni empresa europea ha tenido acceso a Mythos. Ante esta situación, el Banco Central Europeo ha pedido a las entidades del continente planes de emergencia para protegerse ante una IA que solo está en manos de Estados Unidos.
4: Si este desarrollo se alcanza dentro de un mes y los bancos, empresas estadounidenses ya se han preparado, cuando esto se desate, los bancos, empresas europeas no están listas.
3: Washington ha restringido el acceso a Mythos a otras 70 organizaciones para blindar su uso, aunque hace meses Donald Trump vetó a Anthropic por negarse a que el Pentágono usara su tecnología con fines armamentísticos. Una relación que ahora intenta recomponerse, mientras Europa observa con preocupación.
0: La ofensiva rusa sobre Ucrania se ha centrado en la región portuaria de Odessa, donde han muerto 2 personas. Moscú sigue avanzando en el frente y se han registrado combates también en Jersón. Por su parte, Kiev asegura que ha atacado 2 buques, presuntamente de la flota fantasma rusa en el Mar Negro.
5: Las imágenes difundidas por Zelensky muestran la escena en blanco y negro, grabada con visión nocturna, sin sonido. Un dron naval avanza sobre el agua a toda velocidad hasta alcanzar uno de los barcos frente al puerto ruso de Novorossiysk. Ucrania asegura haber atacado 2 petroleros de la llamada flota fantasma rusa en el Mar Negro, buques que, según Kiev, Moscú utiliza para exportar petróleo y esquivar las sanciones occidentales. Ucrania presume así de su capacidad para golpear objetivos estratégicos cada vez más lejos del frente, mientras Rusia responde con otra noche de ataques masivos sobre territorio ucraniano. Y aquí sí, hay sonido. El del fuego arrasando edificios y zonas portuarias en Odessa. Ese vuelve a ser uno de los principales objetivos de Moscú. Según la Fuerza Aérea de Ucrania, ya han lanzado más de 260 drones y un misil balístico. Mientras tanto, Rusia asegura haber derribado más de 330 drones ucranianos. Hay un muerto a las afueras de la capital rusa. Y aunque Moscú plantea ahora una tregua coincidiendo con el día de la victoria soviética, sobre el terreno la realidad sigue siendo otra. Ataques cada vez más profundos, más drones y ninguna señal de desescalada.
0: En deportes, el Real Madrid ha vencido 0-2 al Español, evitando así el alirón del Barcelona este domingo. Los dos goles de Vinicius en la segunda parte del encuentro alargan un poco más la liga.

0: Liga, al menos hasta que se enfrente precisamente al Real Madrid. Y acercan, de paso, eso sí, al Español al descenso. La atención está puesta también en la quinta plaza de la Liga, porque es muy probable que ese puesto tenga Champions la temporada que viene. Ahora mismo el Betis es, con diferencia, el mejor colocado por delante del Celta.
1: Ni 15 minutos le duró al Elche su buen arranque en Balaídos. Error de Affengruber, que aprovecha Javi Rueda, y Hugo Álvarez apenas tiene que empujarla. Supo el Celta sacar rédito del desconcierto visitante. Derechazo de Diego Aspas, 2-0 y tierra de por medio a los 30 minutos. La gota de emoción la pondría este penalti, pisotón sobre Andrés Silva, que él mismo se encargaba de transformar. Pero el tacón de Williot, valor gol, encontró a Borja Iglesias para mantener vivo el sueño con una hipotética quinta plaza en la Champions. Dos zarpazos, primero Camello con esta rosca de libro y Enteca después, dieron los 3 puntos al Rayo en el derbi madrileño. Pudo empatar a Arambarri, pero Batalla le adivinó las intenciones para encauzar la permanencia y que los de Íñigo Pérez pongan toda la atención en su cita histórica en la Conference.
0: Pues el triunfo del Betis sobre el Oviedo deja a los carballones sentenciados a 8 puntos de la salvación con 12 por jugarse. Marcaron Cucho Hernández y Abde, y de nuevo el colombiano. Los verdiblancos aseguran Europa y acercan esa posible Champions que el Betis solo ha jugado una vez. Y un año más, el Barça femenino jugará el partido más importante del año, la final de la Champions, que podrán ver con nosotros el próximo día 23. Las azulgranas han derrotado al Bayern 4-2. Dos de los tantos, obra de Alexia, en un Camp Nou entregado a sus campeonas, incluida Aitana Bonmatí, que ha vuelto a jugar 5 meses después. En Oslo las espera el Lyon. Bueno, Jannik Sinner ha arrasado a Alexander Zverev en la final de Madrid en menos de una hora. Su triunfo ha sido el más rápido en la historia del torneo, 57 minutos. Superando un récord que tenía Carlos Alcaraz, precisamente antes Zverev.
2: Muy buenas, ¿qué tal? ¿Cómo están? De momento las tormentas y las lluvias continúan afectando a la zona norte, especialmente a Cantabria y a Euskadi. Despertaremos con precipitaciones en el norte y luego a partir del mediodía van a crecer con mucha facilidad las tormentas. Atención, que se formarán entre Cantabria, la Comunidad Foral de Navarra, Euskadi y La Rioja, y luego avanzarán por Aragón y por Cataluña, ganando muchísima intensidad en su movimiento hacia el este. Por tanto, en buena parte de la mitad norte peninsular hará falta el paraguas, también en el este encontramos cierta inestabilidad y mientras en el resto pues tenemos un ambiente tranquilo y soleado, por ejemplo en Extremadura, Andalucía o las Islas Canarias. Las temperaturas mínimas son más bajas en esta ocasión, ambiente frío a primera hora en ciudades como Palencia o León con 4 o 5 grados y las máximas también son un poco invernales. En puntos de la mitad norte peninsular no vamos mucho más allá de los 14-15 grados. En la mitad sur, sin embargo, los valores pasan de los 25, vemos 26 de máxima prevista en Córdoba, en Sevilla, en Murcia y hasta 27 grados en Valencia.
0: Pues esa lluvia que ha caído estos días deja agua estancada y el agua estancada es el hábitat del mosquito que transmite el virus del Nilo. Este año, en las zonas más afectadas por su presencia, se temen lo peor.
3: ¿Qué hace este mosquito que ha cogido el virus del pájaro?
4: Picarle a los humanos.
5: Los niños de la Puebla del Río, en Sevilla, en alto riesgo frente al virus del Nilo, aprenden aquí a protegerse.
6: No tener agua estancada, tener mosquiteras.
7: Echarnos repelentes. No salir al amanecer ni al atardecer.
8: Ese 1% se puede complicar.
5: Desarrollar secuelas graves es extremadamente raro, pero posible. Evitar picaduras es evitar la enfermedad.
3: Para evitar que el agua se quede estancada.
8: Ven el peligro en otro lado, pero en la casa es donde puede haber criadores de más cantidad de mosquitos.
5: 117 municipios andaluces están en riesgo alto por el virus del Nilo. Este invierno ha llovido en Andalucía mucho más de lo habitual, lo que significa más agua estancada y más mosquitos. Por eso, en los municipios con mayor riesgo de circulación del virus, se está reforzando la vigilancia.
9: Todo lo que se considere un foco susceptible de albergar larvas de mosquito, se da de alta, se crea ese punto y se le hace un seguimiento a lo largo de todo el año.
5: La Diputación de Sevilla controla así 1.000 puntos críticos semanalmente. Los resultados pueden consultarse en esta aplicación.
4: Para evitar bulos, para evitar fake news, si hoy hacemos un tratamiento aquí en Los Palacios, en Maribáñez concretamente, en el momento que se está haciendo el tratamiento, la gente de Maribáñez ya está teniendo esa información.
5: El año pasado no hubo víctimas mortales en Andalucía, pero en 2024 11 personas murieron. Fueron 20 en toda España.
0: Hay pocos cineastas capaces de crear y de escribir un universo femenino propio a base del papel que juegan en él las madres con toda su complejidad. Pedro Almodóvar es uno de ellos.
10: ¡Pedro!
11: Y así, contando la historia de una madre fuerte, generosa y apasionada, es como el Oscar a Mejor Película Extranjera se vino a España en el año 2000. La figura materna es el núcleo del cine de Almodóvar, inspirada profundamente en su madre, Francisca Caballero, de quien aprendió a modelar la realidad.
12: Me comía la mano porque digo, eso es un tema que yo tengo reservado para mí, para que ya desarrollaré en algún momento. Yo y mi madre escribiendo cartas a las vecinas.
11: Paquita falleció en el 99, el mismo año en que se estrenaba Todo sobre mi madre, máxima expresión del homenaje hacia ella y hacia todas las demás madres.
13: ¿Serías capaz de prostituirte por mí?
14: Yo ya he sido capaz de hacer cualquier cosa por ti.
11: En el universo almodovariano hay sitio para madres salvajes y radicales como ¿en qué he hecho yo para merecer esto? Con una actitud realista respecto a sus hijos.
15: Has estado acostándote con su padre, como todos los días. ¿Y a ti qué te importa?
11: Para madres con nuevas formas de entender la familia como en La Ley del Deseo.
16: Al poco tiempo de llegar a Marruecos con papá, me cambié de sexo.
11: Para madres ignorantes intencionadas como en La Mala Educación o fantasmales como en La de la piel que habito. Hay hueco para madres rebeldes a pesar de su edad, como en La flor de mi secreto.
17: ¿Y para qué quiero salir? ¿Para que me mate un skinhead o para que me pille un coche?
11: O para madres egoístas que abandonan a sus hijas como en Tacones lejanos.
18: ¿Tú quieres que mamá sea muy desgraciada?
19: No.
18: No. Pues ahora vete a tu cuarto que tengo que hablar con papá. Luego voy a verte.
11: Para madres solteras y primerizas, arrepentidas o entregadas como en Madres paralelas.
20: No estás solita, ¿no?
19: No, estoy con mi madre.
20: Vale.
19: Pero ella todavía no se ha hecho la idea.
20: Hola, soy Teresa, su madre.
11: Para la maternidad truncada como en Julieta o para la fuerza intergeneracional de resistencia y sororidad como en Volver.
20: ¿Dónde has estado? ¿Con tus amigas?
11: Porque en el cine de Pedro Almodóvar siempre hay y habrá un lugar insustituible para las madres que con dolor y gloria siguen siendo el pilar de la memoria de sus hijos.
21: Toma, acabas de heredarlo.
0: El último de la fila ha ofrecido este domingo el primero de los dos conciertos previstos en Barcelona. Forman parte de la gira de su regreso tras casi 3 décadas desde su disolución. Con ellos les dejamos por ahora. Muchas gracias.

0: Hola, la tecnología mejora la vida de las personas sordas. Esta semana, CIAPAS presentaba una aplicación de realidad aumentada para fomentar la inclusión del alumnado sordo en los centros educativos. La tecnología también llega al Maratón de Londres. Las gafas con inteligencia artificial son una ayuda valiosa para los corredores con discapacidad visual. Acaba de cumplir 100 años y ni la edad ni la sordera son un impedimento para que Montserrat siga tocando el instrumento que forma parte de su vida, el órgano. Y vamos de la música a la fotografía. Alicia García nos enseña parte de su obra en la exposición Explorando el mundo en silencio. Luego os contamos más. Los centros educativos son un lugar de referencia para niños y jóvenes. Para que sean además espacios accesibles para el alumnado sordo, nace CIAPAS RA, Colegio Accesible, una aplicación que CIAPAS presentaba esta semana coincidiendo con el Día Internacional de Concienciación sobre el Ruido.
1: La accesibilidad auditiva a la información y a la comunicación sigue siendo una asignatura pendiente en muchos centros educativos. Para dar visibilidad a esta situación y proporcionar las herramientas necesarias para cambiarla, la Confederación Española de Familias de Personas Sordas acaba de presentar la innovadora aplicación de realidad aumentada, CIAPAS RA Colegio Accesible.
2: Esta aplicación nace por la problemática que encontramos, por la falta de apoyo, recursos, accesibilidad que se encuentran los alumnos con discapacidad auditiva, el ruido que encuentran en las aulas y la problemática que tienen para atender y entender en igualdad de condiciones. Una aplicación para la que creemos que va a intentar solucionar los problemas que se encuentran los alumnos con discapacidad auditiva en todo el entorno escolar, no solamente en las aulas, sino en distintos espacios del centro educativo.
1: Detrás de esta iniciativa está el apoyo del Ministerio de Educación y la Fundación 11 y 2 años de trabajo de un equipo especializado en el desarrollo de aplicaciones y arquitectura 3D y del equipo de CIAPAS, que ha aportado su amplia experiencia en temas de accesibilidad y discapacidad auditiva. Juntos han construido un colegio modelo al que todos podemos entrar con la realidad aumentada y descubrir las medidas de accesibilidad auditiva más adecuadas para los distintos espacios.
3: Lo que buscábamos era sobre todo dar respuesta a una necesidad clara, que es que el profesorado pueda saber cómo hacer. Siempre se habla teóricamente de cómo tienen que hacerse las cosas, pero quizás apoyarnos en la realidad aumentada nos permite de forma inmersiva al profesorado ir conociendo cómo hacerlo, con qué recursos hacerlo, y lo que se pretendía con todo este desarrollo y esta aplicación es que fuera usable, fuera una herramienta usable, fuera accesible y fuera comprensible.
2: Esta aplicación está dirigida a toda la comunidad educativa, tanto profesores como equipo directivo, orientadores, personas de apoyo, cualquier persona que esté implicada con los alumnos, y es para que ellos se conciencien de la problemática de los alumnos con discapacidad auditiva.
1: La aplicación es gratuita, está disponible para iOS y Android y cuenta con 3 módulos diferenciados. El primero, informativo e interactivo, muestra qué medidas se deben implementar en un centro educativo para ser accesible al alumnado con discapacidad auditiva.
3: Gracias a la realidad aumentada, el primer módulo de la aplicación permite de forma inmersiva acceder a un colegio modelo realizado en arquitectura 3D con tecnología de realidad aumentada, en la que se han animado 3 estancias, en concreto el aula, el gimnasio o sala de usos múltiples y la secretaría. Hemos seleccionado estos 3 espacios porque creemos que son transferibles todo lo que se aplica en estos espacios a otros análogos con la misma finalidad. El segundo módulo de la aplicación lo que nos permite es que al propio profesorado, a cualquier persona de la comunidad educativa, realizar un diagnóstico sobre sus propios espacios y valorar si cuentan con las medidas de accesibilidad en ese espacio. Se saca una lista de comprobación en la que el profesorado puede ir seleccionando de qué medidas dispone y de qué medidas no.
1: La aplicación calcula el nivel de accesibilidad del centro y elabora una hoja de ruta para ir avanzando en accesibilidad auditiva y en mejoras acústicas. El tercer módulo es un sonómetro para medir los niveles de ruido en los distintos espacios.
3: Permite, sobre todo, al alumnado y al profesorado ir trabajando en esa cultura del silencio que es tan necesaria.

0: ¿Ves acá?
1: Ahí empieza.
2: Estas páginas, que para las personas que ven están en blanco, para las que son invidentes y saben leer en braille, están llenas de texto. Noelia las lee a toda velocidad, porque se quedó ciega siendo un bebé y desde niña aprendió a leer en este sistema. Ahora, como promotora braille de la ONCE en Castilla-La Mancha, enseña eso mismo a personas que han perdido la vista de mayores.
0: El cerebro también tiene que aprender a recibir esa información. La gente que ve, o sea, para mí fue muy fácil, porque yo nunca he visto ni nada, y siempre la información, digamos, me ha entrado por el mismo canal, por el tacto, pero luego ya veremos que la gente que ve tiene que reacostumbrar el cerebro y sus manos a tocar.
2: Para esa tarea de readaptar el cerebro utiliza materiales específicos. Por ejemplo, con mapas en relieve enseña a la gente a reconocer con el tacto algo que ya había aprendido con la vista. Y con estas bolas empieza a familiarizarla con el alfabeto braille. Con el tiempo consigue reconectar a esas personas con la lectura, una de las herramientas que les permitirán volver a tener una vida autónoma. La ONCE adapta libros al braille. Una de las especialistas que se dedican a esa labor es Lourdes, que trabaja en Toledo, y es más complicado de lo que podría parecer.
3: Lleva un proceso un poco largo. O sea, normalmente para adaptar un libro, por ejemplo, de lengua, nos tiramos un año adaptándolo, porque cada párrafo, cada línea lleva una serie de códigos con unas normas internacionales para que a través de esos códigos y de esas formas pueda salir el libro cuando lo vamos a imprimir.
2: Se adaptan todos los libros que piden los afiliados de la ONCE, así como láminas, planos y otros materiales. Una de las prioridades son los libros de texto.
3: Los profesores de apoyo que tienen los niños nos solicitan los libros que van a llevar y cada colegio tiene unos libros diferentes. Entonces tenemos que adaptar todos los libros que nos solicitan, tanto a nivel educativo, los obligatorios, como los de ocio, los de lectura, todos.
2: Un servicio gratuito de correos entrega estos libros a los afiliados en sus domicilios. También pueden pedir en préstamo libros en braille y audiolibros. Y además, la ONCE pone a su disposición libros digitales que pueden descargarse en el móvil o el ordenador y leerse conectando un lector braille.

0: El maratón de Londres del pasado domingo se recordará por el récord de este hombre, Sebastian Sauer, el primero en correr esa distancia en menos de 2 horas. Fue una hazaña que todos aplaudieron. Pero hazañas hay de muchas clases y correr maratones cuando apenas se ve también tiene un mérito enorme. Tilly tiene solo un 10% de visión debido a una enfermedad genética. El año pasado empezó a correr y después de mucho entrenamiento con su guía, decidió apuntarse al Maratón de Londres. Ha encontrado una gran ayuda en estas gafas.
1: Tienen un asistente de inteligencia artificial. Cuando corro, puedo preguntar cosas de los lugares cercanos o cuánta distancia llevo recorrida. Puedo poner música sin dejar de oír a mi corredora guía, mientras que si me pongo auriculares no la oigo, por ejemplo, indicarme cosas como vete un poco a la izquierda o bájate del bordillo.
0: Tilly no pretendía batir ninguna marca personal con esas gafas.

0: sino sentirse más segura y más cómoda al correr. Xa, también prácticamente ciego por una retinosis pigmentaria, ya ha corrido muchos maratones, siempre con guías. Dice que las gafas son útiles para interactuar con su entorno sin tener que coger el teléfono móvil.
1: Cuando corro, voy con dos guías acompañantes que me van diciendo lo que pasa alrededor. Si me dicen, por ejemplo, ahí delante está el Big Ben, puedo decirles a las gafas que saquen una foto. Si quiero saber qué hora es, puedo preguntárselo.
0: Aunque estas personas con discapacidad las usan, en principio las gafas no se diseñaron como un dispositivo de ayuda para ellas, sí para deportistas, porque son ajustables y pueden manejarse con instrucciones de voz o con un ligero toque en la patilla. Hacen fotografías con la cámara que llevan incorporada y responden a preguntas sobre las imágenes que captan.
2: Las gafas inteligentes convierten la información visual en sonido que llega al oído por las patillas. La inteligencia artificial capta la imagen que hay delante, va analizando fragmentos y te da información sobre lo que tienes delante, lo que se mueve, lo que cambia. Esta información que te aporta mientras haces deporte, sea correr, ir en bici o esquiar, es de mucha ayuda. La IA interpreta lo que tienes alrededor y te da la oportunidad de reaccionar.
0: La tecnología está demostrando ser la gran aliada de las personas con discapacidad, ayudándolas a hacer una vida más autónoma e independiente.
3: La música siempre ha estado presente en la vida de Montserrat Torrent, también cuando empezó a quedarse sorda hace 30 años. Esta reconocida organista acaba de cumplir 100 y sigue dando conciertos.
4: Si me equivoco, podré volver a empezar.
5: Es Montserrat Torrent. Muchos la conocen como la decana del órgano. Perdió la audición igual que Beethoven y, como él, Montserrat ha sabido superar ese obstáculo. Hace más de 30 años que se quedó sorda, pero la música nunca ha dejado de sonar en su interior.
4: Desgraciadamente sí soy sorda, muy, muy, muy sorda. Pero me he acostumbrado a madrugar mucho. En casa tengo un pequeño órgano de estudio y entonces sin dar el motor, o sea que no suena, suena. Esto los otorrinos me miran con estupor, dice, pero usted está soñando. Digo, no, no, no sueño, oigo nota por nota. Cuando suena, quizás no lo oigo tan bien que cuando está en silencio absoluto, porque en el interior suena y disfruto muchísimo, mucho.
5: Montserrat se ha acostumbrado a que se comuniquen con ella por escrito. Incluso hace esta entrevista leyendo las preguntas en el móvil. Nos cuenta que la música llegó a su vida con su madre, que era pianista y discípula de Enrique Granados. Con ella aprendió a tocar a los 5 años. Ahora acaba de cumplir los 100 y comenzaba este 2026 con más de 30 conciertos programados.
4: Pienso que más que mucho trabajo es imposible. No sé por qué fui aceptando concierto tras concierto.

0: que ahora mismo acabo de aplazar un concierto en Ávila que me hubiera hecho muchísima ilusión de ir, pero no me encontraba con fuerza, digo, no puedo. Y me imagino que esto irá sucediendo cada vez un poquito más.
1: La música es el secreto de su fuerza vital. Estos días celebraba su centenario con conciertos homenaje y otros reconocimientos que agradece con timidez y humildad.
0: Que te hagan merecedora de tantos elogios. Pienso que es exageradísimo, pero lo agradezco en primer lugar porque lo han hecho con mucho cariño y con sinceridad. Pero para mí hubiera preferido mucho más un centenario tranquilo. Es decir, una comida con todos los amigos, con los alumnos, con la familia, por supuesto, en primer lugar. Y después estar tranquilo.

0: Además de la sordera, en su vida profesional, Montserrat tuvo que superar otra gran dificultad: ser mujer en una profesión de hombres.
1: Me decían que qué me había creído, si me sentía capaz de dar lecciones a los verdaderos organistas que llevaban años tocando. Me quedé sorprendida, pero no tuve este conocimiento que hubiera tenido en el día de hoy, que se habla más del machismo, del feminismo, todo esto. En aquella época, niña, estos términos para mí no existieron, de saber. Eres una persona muy retraída, no eres simpática, es natural que te echen estos reproches. Fue así.
0: Con talento y pasión por la música, Montserrat fue derribando todas las barreras. En su trayectoria cuenta con reconocimientos tan importantes como el Premio Nacional de Música. Pero esa no fue nunca su meta. Su objetivo era, es y será difundir su pasión por el órgano. Además de dar conciertos por medio mundo, fue catedrática en el Conservatorio Municipal de Barcelona y se vuelca en iniciativas de conservación y divulgación de los órganos, esos grandiosos instrumentos de tubos y viento que ella toca desde el corazón.

0: Abrimos nuestra agenda con un concierto solidario y accesible en Navarra para apoyar una ambiciosa iniciativa de Asorna. Si queréis desarrollar vuestro talento musical, atentos a esta convocatoria de becas. Y en Madrid no podéis perderos esta obra del Centro Dramático Nacional, que sigue apostando por la accesibilidad en el teatro.
1: Este año Asorna celebra su 50 aniversario en la enseñanza de la lengua de signos en Navarra. Y para celebrarlo y dar visibilidad, con la colaboración de Ayudain, organiza un gran proyecto, la Transpirenaica, una travesía de 7 días por el Pirineo Navarro en la que participarán socios de Asorna. Podéis colaborar con esta iniciativa desde esta misma tarde, asistiendo a un concierto solidario y accesible con intérprete de lengua de signos del grupo de referencia navarro Los Tenampas. Es hoy sábado 2 de mayo a las 7:30 de la tarde en el Teatro de Ansoain. Podéis comprar las entradas en taquilla desde 1 hora y media antes del concierto. Más información en el Facebook de Asorna.

Fundación SIFU lanza la séptima edición de las becas Superarte, una convocatoria para impulsar el talento artístico de personas con discapacidad. Hay tres categorías: individuales, para aquellos que quieran continuar su formación artística; para agrupaciones con proyectos en los que participen personas con discapacidad; y para entidades, becas de formación en el iHarp, un instrumento adaptado para personas con movilidad reducida. Las personas que lo soliciten tienen que tener un grado de discapacidad reconocido igual o superior al 33%. El plazo de presentación de solicitudes está abierto hasta el 10 de mayo de 2026. Si quieres más información o solicitar tu beca, consulta esta página web.

En Madrid, el Centro Dramático Nacional propone el espectáculo Lexicón, una obra que parte de una pregunta: ¿qué nos define como humanos? Y responde con situaciones en las que el lenguaje es protagonista y refleja la complejidad del ser humano. Podéis ver este espectáculo innovador en el Teatro Valle Inclán de Madrid a las 8 de la tarde hasta el 24 de mayo con bucle magnético y sonido amplificado. El 14 y 15 de mayo además contará con sobretítulos adaptados para personas sordas y con audiodescripción para personas ciegas gracias a Teatro Accesible. Más información y entradas en la web del CDN.

0: Alicia García Cordero sabe cómo mirar a través de su cámara para capturar momentos únicos. Sus fotos de animales requieren paciencia, técnica y el equipo adecuado. Nos lo cuenta mientras visitamos su exposición, Explorando el Mundo en Silencio. Hola, hoy estamos en Móstoles, cerca de Madrid, en la Biblioteca Almudena Grandes. Hay una exposición de fotografía de Alicia García. Hola, encantada.
1: Encantada. Vamos, te enseño la exposición.

quiero enseñarte una foto que para mí es muy especial porque es el primer contacto que tuve con animales, fue en Costa Rica. Es esta foto de la rana. Esta foto de Costa Rica de una rana me encanta porque fue la primera que hice de animales. Costa Rica es un lugar muy colorido, con diversidad de animales, la selva. Es súper bonito, me encanta. Y es un país maravilloso, pero en realidad mi foto favorita está hecha en España. Es de un lince y tengo una anécdota sobre ella. Estaba escondida en un lugar especial para hacer fotografías. También estaban mi pareja y un amigo y llevábamos esperando 2 horas, 3 horas, hasta que aparecieron 2 linces. Se pararon y me miraron. Yo estaba súper nerviosa, intentaba llamar a mi amigo y a mi pareja que estaban hablando y no me hacían ni caso. Me dio igual, yo seguí adelante e hice la foto. Los dos se sorprendieron y miraron cuando sonó el disparo de la cámara. El lince ya se había ido y yo había conseguido una foto maravillosa.

0: Cuando haces estas fotos tan cerca de los animales, ¿te da miedo?
1: Sí, depende, a veces me da miedo. Por ejemplo, en África, cuando se acercan animales grandes, me impresiona. Otros animales pequeños, como serpientes o arañas que son venenosas, entonces me da respeto, mucho respeto. Por ejemplo, esta hormiga, que se llama hormiga bala, me dio mucho miedo porque íbamos andando por la selva y yo iba todo el rato mirando para que no se subiera al pie. Su picadura duele muchísimo, como si te dispararan con una bala, y hay que ir corriendo a urgencias para que te den alguna medicina. De ahí viene el nombre de hormiga bala.

0: ¿Para hacer estas fotos de animales necesitas una cámara especial?
1: Sí, uso una cámara especial para fotografiar animales. Por ejemplo, la foto del lince, es decir, para fotos de animales que están muy lejos, uso un teleobjetivo para acercarlo y verlo bien. Pero en el caso de Costa Rica, los animales como la rana, serpientes o animales muy pequeños, lo que necesito es un macro, un objetivo que me permite hacer fotos de muy cerca, como si fuera una lupa para verlo mejor. También uso estas fundas para camuflar la cámara, porque los teles son negros o blancos y así evito que los animales los vean y se asusten.

0: ¿Qué proyectos de viajes tienes en el futuro?
1: Mi pareja y yo queremos ir a Colombia. Ya hemos hablado con fotógrafos profesionales de allí para que nos ayuden a buscar rutas, lugares específicos para hacer fotos de animales. Una experiencia más de viaje que sumamos.
0: Con un viaje a Colombia va a tocar otra exposición.
1: No sé qué decirte. De momento, esta exposición está abierta hasta el 10 de mayo. Puede venir quien quiera, es gratuita. Si no hay exposición de Colombia, siempre se puede entrar a mi Instagram y ver las fotos.
0: Muchas gracias, ha sido un placer.
1: Igualmente.
0: Alicia ya tiene la cámara preparada para conseguir su próxima instantánea. Nosotros nos vamos. Nos vemos la semana que viene. Adiós.

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0: Estados Unidos ayudará a los barcos bloqueados en el estrecho de Hormuz a salir de forma segura. Lo ha anunciado Trump en un mensaje en su red social. Dice que varios países le han pedido la ayuda y que lo va a hacer como un gesto humanitario. ¿Qué tal? Buenas noches. Washington responde a los 14 puntos de la última propuesta iraní para poner fin a la guerra. Lo ha confirmado un portavoz iraní que ha recibido la contestación a través del mediador pakistaní. Hay secretismo total sobre los puntos negociados. El canciller Merz rompe su silencio después de que Washington anunciara la retirada de Alemania de parte de sus tropas. Merz asegura que esa decisión no guarda relación con sus desencuentros con Trump por la guerra de Irán e insiste en que Estados Unidos sigue siendo su principal aliado en la OTAN. Este lunes arranca la Comunidad Política Europea en Armenia. Canadá participa por primera vez y han llegado muchos de los líderes europeos. El último ha sido el presidente francés Emmanuel Macron. Pedro Sánchez se retrasa por una avería en su avión. Esta noche se ha quedado en Ankara y llegará este mismo lunes a la reunión. Un juez israelí ha prorrogado dos días más la detención de los dos activistas de la flotilla a Gaza arrestados por Israel, entre ellos el español de origen palestino Saif Abu-Keshek. El gobierno insiste en que estamos ante una detención ilegal. En clave nacional, este lunes va a ser un día importante en los juicios de los casos Mascarillas y Kitchen. Por la mañana es el turno de José Luis Ábalos, que cierra las declaraciones de los tres acusados en el caso de la Kitchen. Comparece como testigo el exdirector del Centro Nacional de Inteligencia, Félix Sanz Roldán.
1: Es todo.
2: Es todo.
0: Y enseguida les contamos la historia de una madre y una hija unidas por Meryl Streep. La madre fue la voz en castellano en la primera parte del Diablo Viste de Prada y ahora su hija ha doblado a la actriz en la secuela. Estados Unidos ayudará a salir de forma segura a los buques bloqueados en el estrecho de Hormuz. Lo ha anunciado Donald Trump en su